0: burlarse de los limeños. Eso no es ninguna propuesta. Y todas sus propuestas son amenazando al gobierno, como si no hacen esto o lo otro, le voy a quitar mi apoyo. Usted está presentándose en una lista municipal. Ya las elecciones presidenciales terminaron hace tiempo.
1: El señor Daniel Oresti se está pronunciando respecto a la situación del también candidato a primer regidor por Renovación Popular, Rafael López Aliaga. Sigamos escuchando.
0: El debate se haya realizado en esta oportunidad. Somos un montón de candidatos, por eso es que va a haber muy poco tiempo, pero vamos a tratar de explotar este tiempo al máximo. Por lo menos yo pienso hacer un esfuerzo de síntesis para hacer llegar la mayor cantidad de propuestas sobre seguridad que necesita esta Lima, que se está desangrando.
1: Candidato Urresti, buenas noches, estamos en vivo para RPP, por favor. En seguridad ciudadana, usted como ex ministro del Interior, ¿qué propone?
0: Por supuesto, pero los rumores que nos llegan es que él se va a victimizar, que no se va a presentar al debate diciendo que los otros partidos se han opuesto y que por eso no ha podido representar a Renovación Popular en el debate. Y lo cierto, justamente, pero el Jurado Nacional de Elecciones, que es un jurado nacional pusilánime, hasta ahora no se pronuncia sobre lo que se le ha pedido. Si gana las elecciones Renovación Popular, ¿le van a entregar las credenciales a López Aliaga, sí o no? Si se la van a entregar, ¿cuál es el problema de que venga al debate? Deberían pronunciarse de una vez, porque se va a agarrar de esto para victimizarse, va a decir que no lo han dejado participar en el debate cuando todos estamos esperando que venga acá a explicar cuáles son las medidas de seguridad. ¿Cómo es que Carlos Álvarez, respondiendo una llamada telefónica a la víctima de extorsión, los va a tranquilizar? ¿Esa es su propuesta de seguridad para Lima? Por favor, más seriedad, señor López Aliaga.
1: Señor Urresti, por acá, por favor. Señor Urresti, por acá. Continúa respondiendo el señor Daniel Urresti. Se está pronunciando respecto a la situación de Rafael López Aliaga.
0: Todos sabemos que las elecciones municipales se definen después del debate y sobre todo la última semana, porque no ha tenido gran cobertura. Yo, por ejemplo, ustedes son conscientes que hay medios de comunicación que no me han abierto las puertas. Hay otro medio de comunicación que le dan programas enteros a López Aliaga. Ya no está Chibolín, ahora está otro. Todo el programa para él. Y salen mañana, tarde y noche en los diferentes medios de comunicación. Yo no he tenido esa suerte. De alguna manera me han vetado. Por eso es que ahora tengo que aprovechar este debate para hacer conocer cuáles son mis propuestas y tratar de convencer al electorado de Lima, que se está debatiendo en una Lima sangrienta donde la vida no vale nada, quién es el que da mejor propuesta sobre la seguridad ciudadana y que se puede llevar a cabo. Porque el alcalde no será ministro del Interior, ni será comandante general de la policía, pero sí es un gran coordinador, y esa coordinación le permite hacer un gran convenio con la Policía Nacional para poner en ejecución una serie de medidas para combatir la delincuencia.
1: Señor Urresti, para RPP, buenas noches, si me permite, bienvenido. Por favor, ¿qué haría usted con la ATU en caso llegue a ser elegido candidato de Lima?
0: Tenemos que hacer todo lo posible para que la ATU desaparezca. Vamos a impulsar una ley con los congresistas, diputados y senadores que han salido elegidos por la región Lima, para que impulsen una ley donde las funciones que tiene actualmente la ATU pasen de una vez a la Municipalidad de Lima, porque el tráfico y el transporte son dos caras de una misma moneda. Mientras el alcalde es responsable del tráfico, no tiene nada que ver con el transporte público, y eso no puede ser. Necesitamos que esas funciones regresen a la Municipalidad de Lima, y eso es algo que vamos a impulsar.
1: Finalmente, menciónele usted a los limeños cuál será su obra emblemática en seguridad ciudadana en caso llegue a la alcaldía, por favor.
0: Sí, la seguridad ciudadana se va a notar rápidamente. Yo le he propuesto a la señora Presidenta de la República que mi propuesta para seguridad ciudadana acá en Lima, que las ejecute de inmediato. Sin embargo, no parece que no he llegado a ella, no me he escuchado, pero si se estableciese de inmediato mis propuestas para seguridad ciudadana, por lo menos acá en Lima, porque yo me presento para Lima, ya le estaríamos ganando a la delincuencia.
1: ¿Pero cuál es la propuesta concreta? Bueno, se retira el señor Daniel Urresti Helera, candidato por el partido Podemos Perú para la alcaldía de Lima Metropolitana. Recordemos, él tiene 70 años, nació en Huancabamba, Piura, estudió en la Escuela Militar de Chorrillos, también estudió Ingeniería Electrónica, fue congresista de la República entre el 2020 y 2021 y también trabajó como gerente de Seguridad Ciudadana en Los Olivos y también fue ministro del Interior. Escuchemos ahora a otro candidato.
2: Transporte, seguridad, saneamiento y sobre todo justicia social.
3: ¿Qué espera de este debate? Ya han llegado algunos candidatos, entre ellos.
1: Para la multiplataforma de RPP declara otro de los candidatos.
2: Cosa que se pueda generar la renovación de la clase política
1: del partido Batalla Perú.
2: Se trata de reciclar encargos y sobre todo darle nuevas esperanzas, nuevas ilusiones y una nueva forma de ver a Lima Metropolitana.
4: ¿Cuál es tu propuesta?
1: Acaba de llegar Carlos Bruce, candidato de Somos Perú.
5: Una expresión de la democracia que pretendemos que haya en el país. Aquí los televidentes, los limeños van a poder apreciar a sus candidatos, poder contrastar propuestas y enriquecer el debate para que tomen una mejor decisión. Esta parte es algo positivo. Todavía la parte negativa es que el Jurado Nacional de Elecciones sigue sin decirle a los limeños quiénes son los candidatos que sí podrían asumir la alcaldía de Lima. Y hasta ahora los limeños está con los ojos tapados porque no se sabe qué candidato es el cual pueden votar para que asuma la alcaldía.
1: Me hubiera gustado debatir con Rafael López Aliaga, señor Bruce.
5: Sí, el señor jurado tiene tiempo para hacerlo. Pero hoy los limeños van a poder informarse mejor sobre la propuesta de cada uno de los candidatos.
1: ¿Le hubiera gustado debatir con Rafael López Aliaga? ¿Le hubiera gustado debatir con Rafael López Aliaga?
5: Ya casi está fuera de tiempo. Por ejemplo, este debate ya se está realizando y no sabemos si quienes están participando en el debate pueden ser elegidos o no. Entonces, eso que es tan fundamental, el jurado tiene la responsabilidad de definirlo. De lo contrario, ellos serán los responsables de haber viciado un proceso electoral.
3: ¿Una contribución a la ciudadanía?
5: Totalmente. Por incompetencia, no me imagino otra cosa.
3: Bien, candidato, ahora hablando de propuestas. ¿Cómo
1: tal, no? Se le consulta respecto a sus propuestas al candidato de Somos Perú, Carlos Bruce.
3: Antes de ingresar al debate.
5: Bueno, todo lo vamos a hacer en el debate. No tengo por qué darle herramientas a mis adversarios antes de tiempo. Pero vamos a hacer las propuestas. Vamos a... Por el corto tiempo uno no puede entrar en detalles, pero sí, vamos a lanzar las ideas que distinguen nuestra proposición, nuestro estilo de liderazgo de otros estilos de liderazgo.
1: ¿Confía usted en revertir los resultados de las encuestas, señor Bruce?
5: Muy bien, muy contento de que se haga este debate y además muy contento porque los pobladores de Lima pueden tomar una mejor decisión.
3: Un último mensaje antes a la población que lo está viendo en este momento.
5: Quedan 14 días para las elecciones. El pueblo de Lima en estos 14 días tiene que tomar una decisión y creo que tiene que evaluar no solo las propuestas, sino el estilo de liderazgo de cada uno de los candidatos. Y queremos un nuevo alcalde de Lima que no esté discriminando ni insultando, sino un candidato y un alcalde que nos una a todos y que nos inspire para que nos sacar adelante a nuestra querida ciudad de Lima.
1: Nos permítame una pregunta, ¿qué haría usted con la ATU, por favor? ¿Qué decirle a los transportistas?
5: Eso lo vemos en el debate, muchas gracias.
1: Bueno, ha declarado entonces el candidato por el Partido Democrático Somos Perú, el señor Carlos Bruce. Recordemos, él es un economista de 69 años, ha sido en los últimos 4 años alcalde del distrito limeño de Surco, tiene una maestría en planificación territorial y gestión ambiental, fue congresista desde el año 2006 hasta el año 2019, también fue 3 veces ministro de Vivienda. Hace su ingreso caminando el señor Carlos Bruce, quien está acompañado también por integrantes de su equipo técnico, es guiado por personal del Jurado Nacional de Elecciones. Directo en directo, RPP.
6: Muy bien, gracias Alex por esta información. Bueno, vemos al señor Carlos Bruce finalmente participando de este debate municipal, pese a que él mismo fue el principal impulsor de que si no se aclaraba por parte del Jurado Nacional de Elecciones si se entregaría o no las credenciales al señor Rafael López Aliaga, si en caso él ganase o su agrupación política ganase el sillón municipal, dijo: no voy a participar, la decisión la tienen que tomar hasta el viernes 11 de septiembre, dijo. Pero bueno, al final parece que quien sí tomó la decisión fue el señor Carlos Brus, del partido Somos Perú, pero de participar del debate.
4: 7:13. Vamos a hacer una pausa, Jean-Pierre, sí. Hacemos un corte, ya quedan poco más de 45 minutos para que arranque este debate. No perderá detalle a través de RPP y de nuestra transmisión especial del debate municipal 2026. No vamos a la pausa todavía. Tenemos más información.
6: Tenemos más información. Alex Juárez continúa con más candidatos. Elio Riera, de APP.
7: Para proponer cosas.
8: Sí, Elio Riera, candidato por Alianza para el Progreso, llega hasta la Biblioteca Nacional del Perú para participar en el debate. Vamos a escuchar sus declaraciones del aspirante para la alcaldía de Lima Metropolitana.
7: Pero eso no quiere decir que no llegue aquí para enfrentar, sin duda alguna, esta situación. Voy para ganador y lo que quiero es debatir. Y estoy convencido que voy a ganar.
8: Doctor Riera, por acá, para RPP, ¿le hubiera gustado debatir con Rafael López Aliaga?
7: Muy contento, porque hace dos semanas recién se oficializó nuestra candidatura. Y ya tenemos un 4.2, lo cual nos genera mucha iniciativa, respaldada por los jóvenes apetitistas que me acompañan el día de hoy. Y estoy convencido que el día de hoy es un momento clave. Vamos a poder presentar propuestas técnicas que sin duda alguna van a servir para llegar justamente al voto popular.
8: Estamos en vivo para RPP, si me permite, por favor. Sí. ¿A usted le hubiera gustado debatir con Rafael López Aliaga?
7: Estoy convencido de que cualquier persona que llegue el día de hoy para debatir conmigo va a ser una oportunidad talentosa e importante para que yo pueda demostrar que soy el mejor. Sea quien fuese, estoy convencido que presentaré una propuesta técnica que sin duda alguna va a calzar justamente en el voto popular y justamente en los vecinos.
8: ¿Cuál es su propuesta emblema en seguridad ciudadana?
7: Plan 43, en 100 días. El día de hoy voy a poder presentar una propuesta, Plan 43, donde estimo sin duda alguna que podré presentar la solución a los problemas de Lima.
9: ¿Qué pasa con los trenes, por ejemplo, que en estos momentos se encuentran?
7: Bueno, ya los trenes sin duda alguna genera pues la obligación de gestionar, no es propiamente la municipalidad. Tenemos también propuestas técnicas dentro del Plan 43 para darle viabilidad en los próximos meses. ¿Cómo no?
10: ¿Usted va por Alianza para el Progreso?
8: Declara Elio Riera, abogado de profesión, que ahora es candidato por el partido Alianza para el Progreso.
7: Pero en esta oportunidad ha delegado en mí la continuación del liderazgo de este partido. El día de hoy yo lo represento y como líder vengo a representar a jóvenes apepistas para presentar una propuesta de cambio. A eso me apunto.
10: Y en los 100 primeros días, ¿cuál será su plan de trabajo?
7: Plan 43, no se lo pueden perder el día de hoy. Estoy convencido que ninguna propuesta técnica podrá rebatir lo que voy a proponer el día de hoy.
10: Solo las encuestas nos podrán responder.
7: Es un tema muy valioso, ¿no? 4.2 en dos semanas. En dos semanas se han demorado en darle viabilidad a mi candidatura. En dos semanas hemos llegado al 4.2. El día de hoy servirá para estar entre los tres primeros. Estoy convencido de ello.
10: ¿Cómo resaltar, candidato, entre tantas propuestas?
8: Continúa declarando Elio Riera, candidato a la alcaldía de Lima Metropolitana por APP.
7: Electrocutándome de las personas. A mí nunca me han encontrado preso. Yo nunca me he olvidado plata en el aeropuerto. Ya vamos, los ciudadanos están cansados de lo mismo. Y estoy convencido que el día de hoy voy a proponerles algo diferente. Los jóvenes son la iniciativa del cambio y a ello me dedico.
9: Usted siempre está de abogado, de varias personas conocidas. ¿Qué hizo darle el salto a la política?
8: Continúa respondiendo las preguntas de los medios de comunicación.
7: Padre, llegó el momento de la verdad. Tengo dos niños preciosos, Salvador y Alessandrita, que merecen justamente llegar a Lima y no tener miedo. El miedo que tenemos el día de hoy. A eso me apunto y por ello estoy acá.
8: Doctor Riera, finalmente, ¿qué haría usted con la ATU? ¿Qué decirle a los transportistas, por favor?
7: Tenemos que coordinar, sin duda alguna, en gestionar el tema del ATU. Lamentablemente, mucho problema y nada de eficiencia. No se puede perder el día de hoy el debate. Plan 43, en 100 días vamos a solucionar todo esto. Muchas gracias. Gracias.
8: Bueno, acaba de anunciar que va a exponer el denominado Plan 43, lo que propone para los primeros 100 días de una eventual gestión. El candidato de Alianza para el Progreso, el señor Elio Riera Garro, abogado de 43 años, él nació en Jesús María, en Lima, tiene una maestría en Derecho y perteneció al Partido Fuerza Popular, sin embargo renunció a esa organización política en el año 2022. Acaba de llegar otro candidato, el señor, el candidato por el Partido Patriótico del Perú, el señor Kaller. Vamos a escuchar qué es lo que refiere este candidato.
11: Bastante tranquilos y seguros de que vamos a darle las propuestas que Lima necesita ante toda la problemática que nos afecta en los distintos ámbitos. La seguridad ciudadana, el problema del tráfico, la falta de inclusión en nuestra ciudad, la inequidad existente visiblemente en nuestra periferia y en los cerros de la capital.
10: ¿Cómo convencer al votante en este debate tan importante?
8: Declara el señor Sandro Kaller Gutiérrez, del Partido Patriótico del Perú.
11: Ejecutar realmente en 4 años y no agarrar a la Municipalidad de Lima como un trampolín para después estar postulando a la presidencia de la República.
10: Seguridad ciudadana, ¿cuál es su principal propuesta?
9: ¿Qué opinión le refiere que el jurado nacional de elecciones aún no decide si el señor Rafael López Aliaga va a participar en el debate mañana?
11: Bueno, en este momento ya resulta irrelevante esa discusión. Lo que necesitamos es proponer a la gente lo que vamos a hacer realmente para solucionar en cuanto a la problemática de Lima Metropolitana, y hay que venir al debate a plantear las propuestas y las soluciones que tenemos.
1: Caller, permítame, por favor, para RPP.
11: Tecnología para hacerle frente a la inseguridad ciudadana y un solo sistema de seguridad ciudadana metropolitana.
1: ¿Qué haría usted con la ATU?
11: La ATU, nosotros no podemos hacer con la ATU nada. La ATU está en competencia del Ministerio de Transportes y Comunicaciones, así que hay que trabajar para fortalecer la institucionalidad y vaya a articular la solución a la problemática que tenemos en el transporte.
1: Servicios de saneamiento, por ejemplo, ¿qué haría?
11: Hay que impulsar que la mayoría y todos los asentamientos humanos puedan tener agua y desagüe, porque no pueden estar viviendo décadas sin este recurso vital.
1: Le agradezco. Es el candidato Sandro Caller del Partido Patriótico del Perú quien declaraba para RPP. Ahora escuchemos a Ricardo Belmont del Partido Cívico Obras.
12: Bueno, ya estoy tan familiarizado con los problemas de la ciudad que no tengo ningún problema.
9: ¿Qué expectativa tiene usted para este debate? ¿Cuál es su propuesta principal? ¿Qué mensaje darle a sus electores?
12: Bueno, hablar de la ciudad, de los problemas que tiene la ciudad, soluciones, ¿no? Y
9: usted ha sido dos veces alcalde de Lima. ¿Qué la experiencia habla por usted? ¿Qué es lo que usted volvería a hacer?
12: Bueno, la experiencia es los años de sabiduría, ¿no?
13: Ahora, candidato, usted mencionaba, disculpe usted, al final sobre todo.
1: Declara el señor Ricardo Belmont, quien acaba de llegar hasta la Biblioteca Nacional del Perú para participar en el debate de esta noche. Escuchemos lo que señala.
12: Ahora me siento como Wendell.
13: Porque había dicho que también podía retirarse incluso de la política.
12: Sí, pues, pero la gente no quiere que me vaya todavía. Esto es como en el fútbol, que no quiere que se vayan los goleadores.
9: Transporte público, hay candidatos que están proponiendo que se desaparezca la...
1: Se le consulta respecto a sus propuestas en transporte público para Lima.
12: Allá arriba, ya me van a escuchar en el escenario, porque si no, como no tengo, soy muy...
9: Se cuida con la garganta.
12: Necesito un guaracazo más bien para ponerme en forma.
1: Señor Belmont, buenas noches, estamos en vivo para RPP, por favor. ¿Le hubiera gustado debatir, permítame, con el señor López Aliaga?
12: Sí, claro. Me hubiera encantado conversar con él. Si se llama debatir, sí, debatir, cómo no.
1: ¿Esta será su última, de repente, carrera electoral, señor Belmont?
12: Yo creo que sí, ya estoy con algunos capítulos escritos con sangre y fuego.
1: ¿Qué hará para lograrlo?
12: ¿Qué cosa?
1: Para lograr la alcaldía en esta última carrera.
12: No, eso depende de la gente. Que la gente me escuche.
9: ¿Tiene las encuestas, candidato?
12: Yo no creo en las encuestas. Nunca las acertaron. Yo creo en la calle.
9: ¿Qué
14: hacen los vecinos sobre la inseguridad?
12: Ya van escuchando ustedes. ¿Para qué me adelanto?
9: Usted en el debate presidencial dijo que era la última vez que postulaba en la presidencia. ¿Es la última vez que usted postula
12: la presidencia? Sí, no me da cuero.
9: ¿Ya no me dio el cuero?
12: Sí, yo creo que ya no me dio el cuero más. Voy a tener...
14: ¿Una postulación en todo caso?
12: Yo creo que sí.
13: Candidato, un mensaje para sus oponentes, para los otros candidatos antes del ingreso.
12: Para mí son contendores como en el deporte. No hay nada personal. Yo tengo la cultura deportiva.
14: ¿Con esta contienda electoral ya tira la toalla? ¿Se jubila de la política?
12: No, nunca tiro la toalla. Nunca tiro la toalla.
14: Se jubila de la política en todo caso.
1: Mensaje para los limeños, señor Belmont.
12: No, que sigan el debate, que va a estar muy bueno. Gracias.
1: Muy gentil, y que lo sigan por RPP, obviamente, a través de la multiplataforma. Está ingresando entonces el señor Ricardo Belmont Casinelli. Él tiene 81 años de edad, administrador de empresas de profesión. Fue dos veces alcalde de Lima Metropolitana. Este año también, recordemos que postuló a la presidencia de la República con su partido Cívico Obras. Sin embargo, los resultados no lo acompañaron. Él, de hecho, fundó el partido Cívico Obras en el año 1989. Con esta organización política ahora tenta nuevamente llegar a la alcaldía de Lima Metropolitana. Hace su ingreso luego de ofrecer declaraciones aquí a los medios de prensa. Con ustedes, compañeros, en Estudios Centrales.
6: Muy bien, gracias, Alex. Vamos a continuar muy a la expectativa, además de la llegada de los demás candidatos. Nos quedan tres, nada más. Repasamos quiénes son. Osvaldo Vargas, de Juntos por el Perú.
4: También Luis Huete, de Pueblo Consciente.
6: Y Susel Paredes, de Ahora Nación.
4: Están faltando 37 minutos para que se dé inicio a este debate. Entendemos que estos candidatos deberían estar ya por llegar. Hay 10 de los 13 convocados en la Biblioteca Nacional que pasarán al aula o al Salón Mario Vargas Llosa, al auditorio, para que se desarrolle en breve este encuentro que organiza el Jurado Nacional de Elecciones.
6: Me llama mucho la atención la posición de cada uno de estos contendores electorales rumbo al sillón municipal sobre la Autoridad de Transporte Urbano Martín, teniendo en cuenta que la informalidad en el transporte público es uno de los problemas que también identifican los ciudadanos de Lima como un tema a resolver. Y realmente yo me pregunto si la informalidad se va a resolver solo eliminando una institución como la Autoridad de Transporte Urbano, cuando es un problema no solo de orden, sino un problema realmente de una fiscalización, de una necesidad de la formalización. Solamente en el primer semestre del 2026, la ATU ha encontrado los siguientes problemas o ha intentado al menos controlar la informalidad. 1.361 conductores sin brevete han sido intervenidos, 545 vehículos sin SOAT, 530 sin revisión técnica y 643 vehículos con más de 30 años de antigüedad. Hace poco los informales empezaron a protestar contra ellos para querer retomar la avenida Arequipa como si fuera su chacra. Y esto es un problema que afecta a todos, lamentablemente. Y es un problema muy grande, que es un gran reto para la autoridad municipal, que tiene que articular además con el Ministerio de Transportes y Comunicaciones si realmente quiere ir en ese camino de reordenamiento, reorganización y formalización del transporte público en la capital.
4: Recuerden que la ATU fue creada justamente tras el fracaso de la gestión de transportes de Lima Metropolitana y de también la Municipalidad del Callao. En algún momento una autoridad municipal denegaba una autorización de transporte a una empresa y esta la sacaba en la otra jurisdicción, en la jurisdicción de al lado. Entonces al final se peloteaban una a otra la responsabilidad sobre determinadas rutas y empresas. Frente a ello y a la enorme informalidad que se arrastra durante décadas en este sector, especialmente en Lima y Callao, porque la ATU tiene competencia solamente en Lima y Callao, adscrita al MTC, es que se crea la Autoridad de Transporte Urbano, también con sus bemoles y sus dificultades. Sin duda no es la panacea, hay muchas cosas que gestionar para que mejoren. Pero eso no significa que Lima Metropolitana no tenga también cierta participación en el ordenamiento del transporte público. A esta le corresponde que lo que la ATU determine sea compatible con el territorio, con las vías, con el espacio público. El mantenimiento de las vías metropolitanas corresponde a la municipalidad. También así la gestión de la misma, señalización, semaforización, gestión de tránsito, circulación vial. Esas son competencias que no fueron transferidas a la ATU, que corresponden al alcalde que sea electo el 4 de octubre.
6: Y además, repasando las cifras que bien mencionaba al inicio de conductores sin brevete, esta no es competencia de la ATU, esta es competencia de los propios ciudadanos irresponsables que van al volante, Martín, siendo un peligro y manejando sin brevete, sin un permiso, o van sin SOAT. Y evidentemente la autoridad tiene que fiscalizar. No podemos pedir que haya orden en una ciudad si finalmente no respetamos nosotros mismos como ciudadanos ese orden que nos impone la ley. Y ahí está nuestro trabajo. Y no podemos decir que una institución es mala o porque simplemente coloca precisamente en cumplimiento estas leyes. Y es importante que todos trabajemos en ese camino para un transporte formal digno que nos lleve a todos realmente de un lado a otro sin necesidad de tener que ir con miedo, de tener que ir aplastados. Hay mucho por cambiar, por supuesto, y trabajar en conjunto, que no sé si se resuelva tan solo eliminando una institución y nuevamente concentrando todos los poderes de regulación del transporte en Lima y el Callao en una municipalidad.
4: Además, la Municipalidad de Lima ya tiene la mesa llena de obligaciones como para estar cargándose con una que históricamente ha demostrado no ha desarrollado de manera eficiente. Este es un debate, ojo. En algún momento, por supuesto, tenemos que traer aquí especialistas que considerarán si es que bajo una gestión eficiente podría convenir o no que transporte pase a la Municipalidad de Lima. Pero ya la Municipalidad de Lima, fuera de Transporte y Seguridad Ciudadana, de lo que se abordará largamente hoy probablemente, tiene que definir lineamientos de planificación, tanto de la ciudad como de la vivienda de Lima Metropolitana. O sea, Lima, una ciudad siempre expuesta a un movimiento sísmico. Bueno, la calidad de las edificaciones corresponde ser fiscalizada, verificada por la Municipalidad Metropolitana. Luego, ambiente y salud pública. También esa es una función fiscalizadora de la Municipalidad Metropolitana. Educación, cultura y recreación también tiene un componente importante de ello, la Municipalidad de Lima. Abastecimiento y comercialización, desarrollo económico y empleo en sus funciones, en algunas funciones. Hay varias funciones que ustedes notarán son transversales a varios sectores, incluso del gobierno central, y que requieren de la Municipalidad Metropolitana un grado de coordinación y articulación, entre ellos seguridad ciudadana, que tú bien lo detallabas hace instantes, ¿no? Servicios públicos y metropolitanos, es decir, tiene muchas funciones y muy relevantes la Municipalidad Metropolitana, a las que podría centrarse también y mejorar la calidad de vida de los vecinos, que es lo que finalmente reclamamos.
6: Claro que sí, Martín, porque vivimos en comunidad y en sociedad, y por eso es importante que todos contribuyamos para ello. 7:28 de la noche, continuamos con más aquí en RPP, confianza y credibilidad por todos los medios. Estás escuchando a Martín Rippel y Fátima Chávez, y ahora nuestro compañero Fernando Carballo desde la Biblioteca de Lima en San Borja. Adelante.
15: Bueno, está comenzando sus palabras iniciales el presidente Borneo, y nos está diciendo que la jornada de hoy y la de mañana culmina una larga serie de 25 debates que han tenido ya en las 25 regiones de nuestro país. Vamos a ver si este debate nos permite conocer mejor qué es lo que proponen, pero de momento escuchamos lo que está diciendo del presidente del Jurado Nacional de Elecciones, el doctor Roberto Burneo.
16: Se ha garantizado en el debate la participación ciudadana con dos preguntas ciudadanas. Ha sido un bolsón de preguntas de cerca de 5.000 que hemos recibido y que ha servido para poderlas socializar y que los candidatos a nivel nacional puedan responder a las mismas. Ha habido una participación del 99% de las diferentes organizaciones políticas a nivel nacional, y es relevante destacar que cada una de ellas ha podido consensuar y coordinar, junto con el área técnica del Jurado Nacional de Elecciones, la metodología y las diferentes pautas que se tienen en los diferentes debates. Es importante también destacar que en esta jornada son alrededor de 26 organizaciones políticas las que participan en Lima Metropolitana, y importante indicar que ¿cuál es la importancia del debate? El debate permite fortalecer una estrategia del Jurado Nacional de Elecciones en torno al voto informado, fortalece esa en coordinación con las organizaciones políticas y con la instancia técnica respectiva. Con ello, quien sale ganando finalmente en el debate es el ciudadano. Y eso es lo importante destacar. Lo que resulta del debate es que el ciudadano puede conocer los planes de gobierno, las propuestas de sus candidatos, conocer a muchos candidatos quizás no conocían dentro de la gran oferta electoral que hay. Y finalmente se basa también el comportamiento en un debate técnico, en un debate que debe ser alturado, sobre la base de los principios éticos y que se han firmado en el pacto ético electoral que ha sido firmado en Lima Metropolitana por la mayoría de las organizaciones políticas. Es importante indicar también que esto permite al ciudadano escuchar, comparar, debatir entre los candidatos y finalmente tomar una decisión, porque un voto informado, un voto consciente, empodera al ciudadano de cara al 4 de octubre que se viene. No quiero dejar de lado lamentar y también solidarizarme con el sensible fallecimiento de una candidata al gobierno regional de Lima de Ancash, derivado de una acción violenta que condenamos enérgicamente, y hacemos un llamado también a las autoridades para que tomen cartas en el asunto, tomen las medidas respectivas, sancionen a los responsables y finalmente brinden la seguridad respectiva a todos los candidatos a nivel nacional. Debemos invocar que estos procesos electorales sean procesos limpios, pero también pacíficos, en donde prime una competencia basada en ideas, basada en propuestas, y que finalmente el ciudadano decida. Importante indicar también que esto ha venido siendo materia de uno de los temas de agenda muy importantes del sistema electoral, del jurado, con lo cual nosotros nos hemos ido preparando. Nosotros no somos policías, nosotros no prestamos seguridad, pero sí nos hemos organizado en comisiones multisectoriales de coordinación y articulación con las diferentes instancias a nivel nacional, son más de 80 desplegadas que se han organizado a nivel nacional justamente para prevenir estos riesgos de seguridad, pero también ahora un ingrediente adicional respecto del fenómeno del Niño. Así que venimos preparándonos, pero también invocamos a las autoridades a tomar las medidas respectivas. Otra cosa que quiero destacar es que frente a los diferentes cuestionamientos, el Pleno del Jurado ha venido tomando decisiones. Las decisiones que toma el Jurado Nacional de Elecciones, y en específico el Pleno, se realizan sobre la base de la Constitución, de las leyes. Son decisiones colegiadas donde no prima la decisión de una persona, sino de un organismo colegiado que integran 5 magistrados, en el que yo soy presidente. Sus decisiones son independientes, son debidamente motivadas sobre la base del ordenamiento jurídico y se basan sobre la base de la solución y de respuesta de casos concretos en específico, y son comunicadas específicamente las decisiones a través de los portales institucionales. Nosotros respetamos mucho el hecho de que puedan ser debatidas, que quizás puedan no estar de acuerdo con las decisiones del jurado, pero lo que queremos garantizar es que siempre las mismas se basan en derecho, se basan en la independencia de los magistrados y se basan en la institucionalidad del Jurado Nacional de Elecciones. Así que es importante finalmente cerrar estas palabras iniciales y saludar la gran participación de las organizaciones políticas a nivel nacional y también en este caso de Lima Metropolitana, que han podido coordinar, consensuar y determinar la metodología que ustedes van a ver en algunos minutos. Los invitamos a todos a que se unan a nuestras multiplataformas, al canal de televisión. Este debate va a ser transmitido por ustedes, pero principalmente por la línea o el canal de televisión a nivel nacional de nuestras multiplataformas, y todos los debates pueden verlos grabados en nuestra página web y nuestras diferentes medios de comunicación. Y finalmente, invocamos a la ciudadanía a que participe masivamente este 4 de octubre como miembros de mesa, como sufragantes, que vayan a votar, porque finalmente ellos, ustedes, los ciudadanos, tienen ese gran poder de determinar este 4 de octubre quiénes serán las autoridades que manejen sus distritos, que manejen su territorio y que los lideren en los próximos 4 años. Es una decisión muy importante y debe ser una decisión consciente e informada. Muchas gracias.
17: Buenas noches, presidente Borneo. Usted ha destacado la estrategia del Pleno de Jurado que usted preside para garantizar un voto informado. Pero justamente hay una información que está faltándonos en más de 100 localidades, y es la decisión que debe tomar el Pleno respecto a la situación de los primeros regidores que se han elegido después de haber sido alcaldes durante el cuatrienio pasado. Quisiéramos saber por lo menos si hay una fecha adoptada para que esa decisión sea tomada por el Pleno que usted ha mencionado justamente.
16: No, muchas gracias por la pregunta. Nosotros hemos indicado respecto a este tipo de candidaturas que se vienen no solamente desarrollando en el ámbito de Lima Metropolitana o de Lima en general, sino en todo el país. No es la primera vez que se presenta esta situación. Esto se viene presentando desde la reforma constitucional en el año 2018. Se han presentado diferentes casos. En este proceso electoral es donde se presentan, la mayoría de casos son 135, sin más o menos, si no me equivoco, de las cifras a nivel nacional. Y que el Jurado Nacional de Elecciones en sus diferentes decisiones y jurisprudencias ha venido desarrollando a lo largo del tiempo. Lo que hemos definido, no solamente en este pleno del jurado, sino en los diferentes procesos, es si un candidato que fue alcalde inmediatamente puede postular a primer regidor o teniente alcalde, y hemos dicho que sí. Otra decisión no la hemos tomado, y no puedo yo como presidente del jurado adelantar una información respecto de la oportunidad o el momento en cuanto a se van a tomar las decisiones en específico. Lo que sí puedo indicar que sí hemos tomado la decisión en torno a este tipo de situación, que ha sido el punto controvertido, el hecho controvertido que se dio respuesta a través de los diferentes casos concretos hasta antes del cierre de las listas este 5 de septiembre. Respecto a lo otro, nosotros venimos debatiendo y estamos en sesión permanente y vamos a dar siempre una respuesta y vamos a dar a conocer a la ciudadanía de una respuesta debidamente motivada a las diferentes situaciones que se nos presenten, entre ellas la que es materia de la pregunta. Entonces, nosotros venimos actuando en consecuencia en ese sentido y venimos comunicando en todo momento estas situaciones. Lo que sí queremos dejar bien claro es que la decisión que tome el jurado es una decisión que siempre, como presidente, voy a respetar en la medida que se toman de manera colegiada, por unanimidad o por mayoría. También son tomadas o son realizadas en forma objetiva y en forma independiente. No vamos a permitir, bajo ninguna circunstancia, ninguna presión política, ni una presión de ninguna índole en torno a las decisiones que el Pleno del Jurado pueda tomar en la medida del marco normativo y el marco constitucional e interpretativo que tiene el Pleno del Jurado Nacional de Elecciones. Así que no puedo indicarles el momento, pero sí siempre estamos nosotros en sesión permanente a efecto de poder dilucidar los diferentes casos concretos que se nos han presentado y siempre respetando el marco normativo y también respetando la igualdad de condiciones de todas las organizaciones políticas y evitar que cualquier decisión pueda inclinar la balanza a favor o en contra de las mismas.
18: Presidente, acerca de los temas del eje temático que se va a abordar en el primer día de debate, es importante aclarar cómo así se llegó a este consenso por parte de los partidos y el Jurado Nacional de Elecciones.
16: Muchas gracias, Astrid, por la pregunta. Respecto de los temas que se han podido consensuar, todos han sido aprobados en consenso por las organizaciones políticas. Las organizaciones políticas vienen varios días acordando los diferentes temas que se han puesto en debate, las diferentes metodologías. Van a ser, como repito, 10 minutos por candidato, es bastante, son 3 horas por día de debate, son 2 días de debate en Lima Metropolitana por la gran cantidad de candidatos que hay de organizaciones políticas. Así que saludamos ese gran esfuerzo de las mismas y también destacamos los puntos que se han puesto en debate, que porque expresan lo que quiere finalmente las organizaciones políticas comunicar y también lo que la población quiere escuchar, entre ellos la materia específica de cómo afrontar diferentes situaciones, incluida el fenómeno del Niño, como indico que es un ingrediente adicional a la complejidad de los procesos que ya vienen siendo muy complejos en general.
19: Pedro Valverde, de Conectados y Monitor, presidente del Jurado Nacional de Elecciones. Sobre la...
4: Muy bien, veníamos escuchando a Roberto Burneo, presidente del Jurado Nacional de Elecciones. Nuestro compañero Fernando Carballo le hizo una pregunta directa y cuya respuesta es urgente para la ciudadanía, tomando en cuenta que quedan solo 13 días para ir a votar. Y la pregunta es, en esencia, aquellos que fueron electos alcaldes en la elección del año 2022 y que ahora se están lanzando como primeros regidores, a quienes conocemos normalmente como tenientes alcaldes, y cuyos candidatos a la alcaldía han renunciado, ¿estos candidatos a primeros regidores van a recibir su credencial como alcalde y podrán gestionar la municipalidad? Roberto Burneo dice que no hay fecha todavía para tomar esa decisión y que apenas lo hagan, la comunicarán. Reitero, quedan 13 días para las elecciones.
16: La mayor cobertura y las mayores garantías en torno a ello. Yo no puedo indicar en torno a la responsabilidad, solo destacar que el jurado ha aprobado un manual que es un manual con diferentes medidas preventivas para los diferentes candidatos puedan tener en cuenta a efecto de garantizar su seguridad. Pero más allá de ello, el tema de la seguridad desborda el proceso electoral y es importante invocar a todas las personas a que lo primero que debe estar sobre la mesa y sobre la agenda es la seguridad de las personas, la integridad de las personas, no se expongan innecesariamente y también esperemos que no vuelva a suceder ningún hecho de violencia que lamentar. Pero sí, esto no se va a dar en la medida que fortalezcamos la seguridad y también tomemos las prevenciones y mitiguemos los riesgos que podamos nosotros tener.
19: Presidente, ¿cómo está? Buenas noches. Fernando Llanos.
6: Tenemos más consultas entonces que se le realizan al presidente del Jurado Nacional de Elecciones. Él viene respondiendo en esta rueda de prensa diversas interrogantes que conciernen a las elecciones regionales y, por supuesto, municipales. Dudas de los periodistas, pero dudas que son además de los propios ciudadanos. Y como bien decías, Martín, algunos tienen respuesta, otros no, otros todavía ni siquiera tienen fecha para evaluar. Acoto a lo que bien dijiste en un primer momento sobre la situación si se entregan las credenciales, es que él dijo que tampoco van a aceptar ninguna presión política de ninguna agrupación para poder decidir, pero que sí están en sesión permanente. Sin embargo, más allá de lo que pueda requerir una agrupación política, es lo que requieren los ciudadanos. Sigamos escuchando sus declaraciones.
16: En concreto, repito, no es un tema nuevo respecto de lo que este pleno ha podido conocer desde el

0: que el alcalde elegido sea vacado o haya renunciado. Entonces, lo que ha dilucidado el Pleno del Jurado respecto de este punto y en la circunstancia del caso concreto que fue puesto a debate es esa situación, que responde a la jurisprudencia que ha planteado el jurado o que ha desarrollado el jurado en el tiempo. No hemos dilucidado la pregunta que entiendo se formula. Se ha, por ejemplo, debatido también y también ha definido el jurado que un alcalde distrital que postule como alcalde provincial no está en el marco del artículo 194, porque si uno lee el artículo 194, habla de alcaldes en general, habla del gobierno local. ¿Podría interpretarse que un alcalde distrital esté impedido como distrital? Sí, como provincial sí, pero el Pleno del Jurado en el 2018 zanjó este tema en un caso concreto. Por eso, la pregunta que nosotros hemos respondido respecto de si puede postular como primer regidor, en base al punto controvertido puesto en debate, y hemos dicho que sí puede postular como primer regidor, y eso responde también a la jurisprudencia anterior que se ha presentado en muchos casos, tanto en el 2018 como en el 2022. Esto responde a una línea jurisprudencial. Más allá, he dicho también, no me puedo pronunciar porque aún no ha sido materia de definición del Pleno del Jurado. Yo no puedo adelantar una opinión ni de la oportunidad ni del cómo se va a definir, porque eso responde a una decisión colegiada del Pleno del Jurado. Una vez que esa se dilucide y se determine, tenga la seguridad que va a ser el primero en comunicarla y en decir la que sea la decisión, va a ser la decisión institucional del Jurado Nacional de Elecciones.
1: Señores periodistas, damos por concluida la conferencia de prensa.
2: Gracias. Muy bien, escuchábamos a Roberto Burneo, presidente del Jurado Nacional de Elecciones. Ha insistido que aún a las preguntas de nuestros colegas no se ha tomado una decisión en el Pleno del Jurado Nacional de Elecciones sobre si se entregará credenciales a aquellos candidatos ahora en la primera regiduría y que ya fueron electos alcaldes el año 2022. ¿Por qué es esto relevante? Porque los ciudadanos tienen que saber quién va a gestionar la municipalidad si es que ganara una lista. Si ponemos el ejemplo de Renovación, ¿no? Si ganara la lista de Renovación que hoy encabeza en la primera regiduría Rafael López Aliaga, ¿sería Rafael López Aliaga quien gestionaría la Municipalidad Metropolitana? ¿O sería Janet Alonso, cuyo nombre probablemente ustedes escuchan por primera vez, pero es la segunda regidora en la lista de Renovación? Entonces, claro, si la ciudadanía supiera que quien va a gestionar la municipalidad sería Janet Alonso, es probable que su sentir en la votación sea distinto a que sí saben, con certeza, tras la decisión del jurado, que la podría presidir Rafael López Aliaga. Es un dato importante, creo yo, Fátima, que habría que conocer.
3: Es un dato importante. Y además, clarificar que el artículo 194 de la Constitución dice claramente: los alcaldes y regidores son elegidos por sufragio directo por un periodo de 4 años y no hay reelección inmediata para los alcaldes. Eso es lo que dice la Constitución Política del Perú. Vamos a regresar con más de esta información, por supuesto, a las 7:47. Es momento de separarnos por algunos segundos. Regresamos ya con la transmisión especial del debate municipal 2026 por RPP. 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
5: Son las 7:48. 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Te da la hora. 7:49. 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
2: En la previa del inicio del debate de candidatos a la alcaldía de Lima, el presidente del Jurado Nacional de Elecciones, Roberto Borneo, aseguró que el pleno de su institución aún no ha definido si los candidatos a primeros regidores que ejercieron como alcaldes durante el último periodo municipal podrán recibir la credencial como alcaldes para el periodo 2026-2030. A su llegada a los exteriores de la Biblioteca Nacional para participar en el debate electoral, el candidato a la alcaldía de Lima por el partido Podemos Perú, Daniel Urresti, afirmó que durante una eventual gestión suya hará todo lo posible para que la Autoridad del Transporte Urbano para Lima y Callao desaparezca.
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3: A esta hora Ayacucho tiene 18 grados y en la madrugada descenderá a 12. Huancavelica presenta 10 grados y en la madrugada disminuirá a 6. Además, Ica registra 21 grados. Se espera un cielo despejado.
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0: 7:53 de la noche, continuamos con mucho más aquí en esta transmisión especial del debate municipal 2026 por RPP, confianza y credibilidad por todos los medios. Estás junto a Martín Rippel y Fátima Chávez en la cabina de RPP y ahora con nuestros panelistas y analistas, ¿no? El día de hoy con Martín Díaz Acevedo, experto en gestión municipal, y Alonso Flores, investigador y consultor en seguridad ciudadana, con quienes vamos a escuchar ya en breve, Martín, el inicio de este debate municipal.
1: ¿Cómo están? Bienvenidos, muy buenas noches.
2: Buenas noches, Martín. Buenas noches, Fátima.
1: Quería acaso, Martín, empezar con usted a propósito de sus expectativas. Sé que es un formato difícil para profundizar en propuestas, dado el número de contendientes, pero al margen de ello y sus limitaciones, ¿qué espera escuchar esta noche?
2: Espero en el breve tiempo que van a tener, sobre todo a todos ellos, a los 13 de hoy y a los 13 de mañana, escuchar su propuesta en materia de seguridad ciudadana. La ciudad y el país se desangra en cada esquina, y eso se venía a venir hace muchísimo tiempo. Ciertamente, los alcaldes no son los, digamos, principales competentes en materia de seguridad ciudadana, sino que coadyuvan al Ministerio de Interior. Uh-huh. El Ministerio de Interior es el ente rector, pero veamos pues qué proponen en materia de seguridad ciudadana cada uno de ellos y de la forma como va a apoyar al Ministerio de Interior, sin que sea lo que se acaba de hacer, que fue absolutamente polémico. Armar a una parte de los trabajadores municipales diciendo que van a brindar una especie de seguridad privada.
1: Los de MAPE.
2: Uh-huh. Así es.
0: En el caso de usted, señor Alonso Flores, ¿qué es lo que realmente puede haber en competencias en el rango de acción de un alcalde, precisamente en materias de seguridad? ¿Qué puede hacer y qué no puede hacer?
3: Sí, bueno, Lima ha cambiado mucho en estos 4 años. La tasa de extorsión, comparado con el inicio de esta gestión, ha crecido en 45% en Lima. Los homicidios ya están más arriba de lo que es el umbral de una epidemia de violencia. Pero lo que dices es muy cierto, no todo eso es competencia. Resolver ese problema por sí solo no es competencia ni está bajo el control de la municipalidad. Hay una, en el marco constitucional, la Ley Orgánica de Municipalidades y la Ley del Sistema de Seguridad Ciudadana, una responsabilidad compartida. Entonces es muy claro que los alcaldes identifiquen de manera técnica, sólida y no populista, qué es exactamente lo que van a hacer en ese marco, con medidas muy concretas, efectivas, pero sobre todo una visión y un liderazgo que no sea una lista de lavandería, sino una estrategia muy clara de qué problema vamos a resolver.
1: ¿Y hasta qué punto, para insistir en seguridad ciudadana, hay una competencia relevante del alcalde metropolitano, o acaso, si no lo es más, la de los 42 otros alcaldes distritales?
3: Es probablemente, hasta donde entiendo, la única ciudad capital en Latinoamérica que tiene 43 alcaldes distritales, ¿no? Y cada uno gestiona, al parecer, su propio servicio de seguridad. La Municipalidad de Lima tiene un rol de coordinación importante. Hay competencias que por ahí no les alcanzan. Hay unas propuestas, uh-huh, de una guardia municipal o homogeneizar criterios. Yo creo que eso está bien, pero vamos a ver qué medidas nos traen estos minutos que vienen.
0: Vamos a seguir con ustedes, por supuesto, pero ya estamos viendo cómo ingresan precisamente los candidatos a la alcaldía de Lima. Se están colocando en filas para poder tomarse la foto protocolar. Ya han ingresado a la sala donde se va a llevar precisamente este debate. Es el auditorio Mario Vargas Llosa de la Biblioteca Nacional del Perú en San Borja. Vemos cómo algunos saludan, muy sonrientes. El señor Elio Riera, la señora Susel Paredes también levantando la mano. Tiene una camisa con los cerros, ¿cierto? Del RIMAC, me parece que es el Cerro San Cristóbal.
1: Sí, y además una suerte de dibujo de varios de las edificaciones más representativas del centro de Lima. Hasta en la forma en la que van vestidos podemos entender un mensaje político. Estamos viendo de todos ellos con trajes formales. ¿Acaso efectivamente la que más resalta es Susel Paredes? Ya todos están en el mismo centro del escenario, en línea, cada quien saludando a las cámaras. Viene detrás de ellos y tomando posición Ricardo Belmont, con un traje oscuro y una corbata también oscura. Sin corbata el candidato del FREPAP, segundo Valdés. Y así, Fátima, hemos estado escuchando brevemente incluso a cada uno de ellos al momento de ingresar a esta sala.
0: Así es, estamos viendo que hay un ambiente, a diferencia de lo que vimos tal vez de las postales de las elecciones generales presidenciales, mucho más cordial, ¿no? Mucho más amigable, están todos ellos, se saludan entre sí, se dan la mano, pero además también saludan a los medios de comunicación y al fotógrafo oficial del Jurado Nacional de Elecciones, que imagino les está haciendo colocarse precisamente como corresponde para la foto protocolar, que es habitual que se dé al inicio de lo que será ya el debate. Muchos han llegado temprano, muy puntuales todos, porque ya están antes de empezar a las 8 de la noche, ya listos para poder tomar sus lugares y finalmente presentar sus propuestas ante los limeños. ¿Qué nos espera para los próximos 4 años? ¿Llegaremos ya por fin a tener un alcalde que termine su periodo? Porque lamentablemente, así como ha ocurrido con la presidencia de la República, el sillón municipal también ha visto cambios intermitentes y no hemos tenido ya hace bastante tiempo un alcalde elegido que termine su gestión.
1: Lo que es fundamental, Lima es una mega ciudad, incluso a nivel latinoamericano, luego del DF, luego de Sao Paulo. Lima es probablemente la principal metrópoli, tiene serísimos, profundos problemas de gestión, y aquí habita la tercera parte de la población del país prácticamente.
0: Así
1: una
0: es.
1: Buena gestión municipal es lo que quienes vivimos en Lima metropolitana esperamos. Teniendo a las 7:59 el deber de colocar, por supuesto, la franja electoral, lo vamos a hacer en este momento y ya luego, tan solo en instantes, regresamos con el detalle del debate a la Municipalidad Metropolitana.

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0: 8 de la noche con un minuto y casi dos minutos pasadas ya, y uno esperaría que inicie en cualquier instante el debate municipal convocado por el Jurado Nacional de Elecciones, organizado también por el máximo ente electoral, y en donde en esta jornada participarán 13 postulantes a la Municipalidad Metropolitana de Lima. Son 26 las agrupaciones en esta competencia, aunque 24 los candidatos directamente alcalde. Hay que retirar de esos 26, evidentemente, a Rafael López Aliaga, que va como primer regidor, y a Yuri Castro, en el caso de Perú Libre, que también va como primer regidor, pero que asumiría, y lo digo en condicional porque el Jurado Nacional de Elecciones no lo ha decidido o no lo ha definido aún claramente, la Municipalidad Metropolitana en caso ganara alguna de sus agrupaciones.
8: Así es, y además estamos también junto con nuestros invitados, Martín de Acevedo, experto en gestión municipal, y Alonso Flores, investigador y consultor en seguridad ciudadana, con quienes vamos a escuchar el desarrollo de este debate municipal y poder aterrizar estas ideas precisamente de lo que se espera que haya precisamente en este encuentro. Y para empezar, antes de que se dé inicio a precisamente el debate, ¿cuáles creen que serán los principales retos que deban enfrentar quienes lleguen al sillón municipal en este caso, porque es una lista en conjunto?
9: Sí, decíamos hace un momento, nosotros pensamos que la seguridad ciudadana uh-huh. es el más importante, el que está transversal, uh-huh. no solamente a la ciudad de Lima, sino al país en general.
8: Claro.
9: Y ahí, bueno, una buena coordinación de repente con el Ministerio de Interior para no ofrecer, por ejemplo, cosas que no se van a cumplir, ¿no?
8: Claro.
9: Retrocedamos 4 años nomás y vamos a ver que 10.000 motos uh-huh. se compraron 4.000, porque así no es la forma como se tiene que gestar una ciudad. Lima, potencia mundial. Nada, pues señor, nada de eso. Entonces, cosas, esperamos cosas más serias, cosas más puntuales, la forma como va a coadyuvar con el Ministerio del Interior, por ejemplo, y aquí seguramente mi colega me va a poder enfatizar ello, un plan cuadrante, ese tipo de cosas, ¿no?
8: Claro, pero también está la informalidad y el transporte público como uno de los principales retos, ¿no? Decíamos antes con Martín, no tenemos alcalde que termine su gestión hace muchísimo tiempo en Lima.
9: Lo que pasa es que ahí hay una autoridad de tres cabezas. Está por un lado la policía, está por otro lado la municipalidad provincial, que en el caso de Lima es Lima Metropolitana, y está por otro lado la ATU, la Autoridad del Transporte Urbano. Entonces, eso no se ha solucionado de un tiempo.

0: esta parte ni con la creación de la ATU, sino que se ha empeorado porque hay bastante colectivero informal. Hay muchísima motocicleta que no hacen ningún caso a ningún tipo de regla de tránsito. Hay una anomia en el tránsito y la vialidad en Lima Metropolitana. ¿Cómo no? Una anomia, es decir, el desacato absoluto y total a la norma. Sí, efectivamente, tienes razón, no me acordaba, Fátima, es el segundo problema a solucionar en Lima Metropolitana.
1: Uh-huh. Alonso, me gustaría consultarte y seguramente tendrás algunos segundos para responder antes de ir al debate en sí mismo, pero la creación de esta Guardia Metropolitana, ¿qué sentido tiene? Y si acaso no era mejor el trasladar ese material a la misma policía, a quien se le podría donar ese material para perfeccionar su labor o fortalecerla en Lima Metropolitana.
2: Por supuesto. Si uno ve el presupuesto destinado a seguridad ciudadana en el país, ha crecido constantemente a lo largo de los últimos 5 o 10 años. Pero el crecimiento es explicado más por los gobiernos locales que por la Policía Nacional. De hecho, el Ministerio del Interior cae un poco y los gobiernos locales crecen como 80%. La pregunta es, ¿nosotros estamos decidiendo conscientemente municipalizar la respuesta a la inseguridad ciudadana? ¿Es el serenazgo, el vehículo adecuado, el instrumento de gestión como Estado que queremos? ¿O queremos fortalecer la Policía Nacional? Hay decretos legislativos que se han aprobado recientemente que permiten que los gobiernos locales usen sus recursos para fortalecer justamente la policía. Entonces,
1: pero esa no es ni policía ni serenazgo, es una guardia municipal que tendría la posibilidad de, o metropolitana que tendría la posibilidad de portar armas como seguridad privada.
2: Es según la Constitución, digamos, el uso legítimo de la fuerza está en manos de la policía y de las Fuerzas Armadas, no de la guardia de MAPRE, ¿no? Entonces es algo que todavía se tiene que definir y entiendo que no está aprobado aún.
3: Muy bien, a las 8:06 de la noche nos vamos de inmediato hasta el interior del Auditorio Mario Vargas Llosa de la Biblioteca Nacional de San Borja y queremos invitarle a todo nuestro público de RPP que nos escucha y que también nos sigue, que se pueda conectar a nuestra transmisión de YouTube. Déjenos sus comentarios, vamos leyéndolos entonces, claro, en medio de lo que estamos observando ya para que nos escuchan por la radio al interior de lo que sucede del Auditorio Mario Vargas Llosa.
1: Tenemos a los colegas que van a conducir este debate y a cada lado de ellos se han dispuesto unas sillas color crema con el logo impreso de cada agrupación política y en donde están todos los 26 candidatos a la espera de la orden para iniciar este evento.

0: Muy bien, tenemos el debate municipal de Lima 2026. Estás escuchando esta transmisión especial a través de RPP, Confianza y Credibilidad por todos los medios. Martín Ripel y Fátima Chávez te acompañan precisamente para escuchar estas propuestas que te ayudarán a definir tu voto, por supuesto, un voto consciente, un voto informado. Así que te invitamos a revisar también la plataforma de rpp.pe/elpoderentusmanos.
1: Europea, el Consorcio de Investigación Económica y Social CIES, el Fondo de las Naciones Unidas para la Infancia UNICEF y la Asociación Civil Transparencia.
2: La transmisión de este importante debate se realiza a través de la señal del Jurado Nacional de Elecciones Media, JNE Media, en alianza con TV Perú y vía la multiplataforma del Jurado Nacional de Elecciones.
1: Este debate tiene como finalidad que la ciudadanía contraste las propuestas de cada una de las opciones electorales, buscando con ello la emisión de un voto informado y programático.
2: Esta iniciativa se sustenta en los compromisos del Pacto Ético Electoral y es el resultado del diálogo, el consenso y los acuerdos firmados por 21 organizaciones políticas.
1: Bueno, Omar, vamos a comentarle a toda la ciudadanía que nos está mirando, que han sido convocados para participar en este debate, las siguientes organizaciones políticas que se las presentamos en el video que viene a continuación.
0: Muy bien, vamos a entonces ver en breve este video que resumen las agrupaciones políticas que se presentan el día de hoy. Recordemos que esta es una primera jornada, Martín, del debate municipal. Mañana se da otra donde también veremos a tres organizaciones políticas.
2: Vamos con la ubicación, el uso de la palabra, las duplas y ternas de los participantes, las cuales obedecen a un sorteo llevado a cabo el 14 de septiembre del presente, en presencia además de los representantes de las organizaciones políticas y del notario público.
1: Así es, también hay una metodología importante que se va a explicar en este debate y también las reglas, por supuesto, que cada uno de los participantes deberán cumplir. Vamos a mencionarles también cada una de las organizaciones políticas que van a estar presentes en esta primera jornada durante esta noche. A ver, está con nosotros entonces Susel Ana María Paredes Piqué, de Ahora Nación.
2: Uh-huh. Se encuentra Elio Fernando Riera Garro, de Alianza para el Progreso.
1: Samir Franquispe Caballero, de Batalla Perú.
2: Yehude Simón Munaro, de Coalición Transformadora Tierra Verde.
1: Segundo Valdez Zavala, de Frente Popular Agrícola FIA del Perú.
2: Osvaldo Hernán Vargas Cuellar, de Juntos por el Perú.
1: Ricardo Pablo Belmont Casinelli, del Partido Cívico Obras.
2: Flor de María Hurtado Valdés, del Partido Demócrata Verde.
1: Carlos Ricardo Bruce Montes de Oca, del Partido Democrático Somos Perú.
2: Victoria Betzabela Cruz Garcés, del Partido Morado.
1: Está también con nosotros esta noche Sandro Caller Gutiérrez, del Partido Patriótico del Perú.
2: Luis Alberto Huete Tolentino, del Partido Político Pueblo Consciente.
1: Y Daniel Belisario Resti Elera, de Podemos Perú. Vamos ahora a mencionar las reglas del debate.
2: Vamos a la metodología. Tenemos un video preparado justamente sobre cómo se va a llevar este debate municipal 2026.
3: Metodología debate municipal. El debate tendrá cuatro bloques. En el primer bloque, visión de la ciudad. Cada candidato contará con 1 minuto y 30 segundos para presentar su visión de Lima. En el segundo bloque, los participantes debatirán en 6 grupos, 5 duplas y 1 terna. Aquí, cada uno tendrá 3 minutos para exponer sobre 2 temas prioritarios para la ciudad de Lima, elegidos por las organizaciones políticas participantes: dimensión social y dimensión territorial ambiental. Al finalizar el primer candidato, el otro podrá preguntar o comentar durante 30 segundos. Habrá una respuesta de 1 minuto, una repregunta de 30 segundos y una respuesta final de 1 minuto. Después se invertirán los roles. El tercer bloque, la ciudadanía tiene la palabra. Se divide en 2 etapas. En la primera, denominada Ahora responda, el moderador dará pase a una pregunta ciudadana que será la misma para todos los integrantes de la dupla o terna. Cada participante dispondrá de hasta 1 minuto para responder. En la segunda etapa, denominada Sin Rodeos, el moderador dará pase a una nueva pregunta ciudadana. En esta oportunidad, Cada participante deberá iniciar su respuesta con un sí o un no, y a continuación podrá sustentarla hasta por un minuto. Finalmente, en el cuarto bloque, cada candidato tendrá un minuto y 30 segundos para brindar su mensaje final a los lectores. La transformación de nuestra capital comienza con una elección consciente, ejerciendo un voto informado. 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
2: Queremos precisar a todos los participantes, a todos los candidatos y a todas las personas que nos están viendo en este momento que las reglas de este debate municipal se sustentan en los siguientes principios: el derecho de la competencia política, la libertad de expresión, tolerancia política e igualdad, por lo que invocamos el respeto de las mismas a cada uno de los participantes, por favor.
1: Y tenemos además algunas precisiones importantes. El público asistente y los candidatos están prohibidos de realizar cualquier tipo de intervención o alguna otra manifestación que contravenga los principios fundamentales y elementales del debate. Ante cualquier manifestación, nosotros como moderadores llamaremos al orden y en caso de reiterarse, se detendrá el debate hasta restablecerse nuevamente el orden.
2: Los asistentes deben abstenerse de tomar fotografías, aplaudir o expresar cualquier tipo de apoyo o desacuerdo con los candidatos participantes durante el desarrollo del evento.
1: Vale recordarles también que no están permitidas manifestaciones políticas de ningún tipo durante el evento. Los aplausos no están permitidos.
2: El uso de celulares por parte del público asistente está prohibido. En el caso de los candidatos, deben abstenerse de usar cualquier elemento tecnológico durante su exposición. Solo puede hacer uso de apuntes en el papel.
1: Cualquier interrupción o agravio por parte de los candidatos no será permitido.
2: Los candidatos están prohibidos de realizar cualquier tipo de entrega o intercambio de objetos durante el desarrollo del debate.
1: Dicho esto, se recuerda también que según lo acordado con las organizaciones políticas, los moderadores pues tenemos la facultad de establecer el orden en el caso de que alguno de los participantes interrumpa, exprese agravios o insultos. Cabe precisar que esta intervención será descontada del tiempo del candidato que incumpla las reglas, Omar.
2: Así es. Bueno, ahora sí, vamos a dar pase al primer bloque de este debate municipal Lima 2026.
3: Visión de la ciudad.
1: Muy bien, en este primer bloque cada candidato contará con un minuto 30 segundos para contarnos cuál es su visión de la ciudad de Lima. Siendo así, de acuerdo al sorteo, inicia este primer bloque. ¿Qué candidato, Omar?
2: Bueno, por favor, que se acerque el candidato Samir Quispe Caballero del partido Batalla Perú, a quien invitamos a pasar al podio para su exposición por un minuto con 30 segundos, candidato.
4: Muy bien, 8 con 15 minutos. En este momento va a iniciarse la primera presentación relativa a este debate municipal de cara a la Municipalidad Metropolitana de Lima. Según el orden establecido, es Samir Quispe, de Batalla Perú, quien hace uso de la palabra. Adelante, a escucharlo.
5: Buenas noches, vecinos. Este discurso fue escrito por Manuel González Prada en 1888. Aquí no habla un tema de edad. Critica a una clase política que, a pesar de haber mandado a la desgracia al país, quería seguir ocupando los espacios de poder. Hoy, casi 140 años después, tenemos una clase política que intenta reciclarse, que usa los cargos públicos como trampolín para ocupar otro cargo público y que cada 4 años nos vienen trayendo propuestas. Pero cuando fueron funcionarios, como resultados hoy, estamos peor que antes. Por eso, yo veo una Lima diferente. Una Lima que destierre al caviarismo, a las mafias burocráticas y a la corrupción, que según Contraloría, nos hace un perjuicio económico de cientos millones de soles. Una Lima pro vida, pro familia, que no se rija a intereses ni ideologías extranjeras. Una Lima pragmática, que dé seguridad, formalidad sin abuso, buen servicio público y un transporte digno Por eso yo vengo a decirles que la juventud no ha venido a esperar su turno, ha venido a ejercer la obra.
1: Muchas gracias, candidato. Lo invitamos por favor a regresar a su asiento, porque ahora es el turno de Ricardo Belmont Casinelli, del Partido Cívico Obras, quien cuenta con 1 minuto 30 segundos para su intervención. El tiempo corre ahora.
6: Bien, bueno, muchas gracias. Qué bonita la frase que ha dicho: los jóvenes a la obra, los viejos a la tumba. Pero hay jóvenes que se les ha envejecido el espíritu y hay viejos que tenemos el alma siempre positiva. Señoras y señores, de aquí voy a aprender mucho, porque veo que hay 13 caballeros y damas también que nos acompañan, que van a plantear qué es lo mejor para Lima. Mi visión de Lima, ustedes ya la conocen porque me escuchan en las redes sociales, es un desastre Lima. Hace 30 años nosotros dejamos un plan metropolitano que tenía ya obras que se dejaron en el aire por la bronca que nos tenía el gobierno, lamentablemente, Fujimori. Entonces yo no vengo a pelear con nadie acá, ni a debatir, cada uno tiene sus ideas. Yo vengo a construir patria, a buscar la unión de los peruanos, porque todos vivimos acá, y que logremos de alguna manera las cosas que nos unen y dejar las antinomias que nos dividen. Este es un país extraordinario, muchachos. Este es un país que me mantiene de pie porque lo quiero, lo amo, y esta Lima que se ha venido abajo por la falta de diálogo y de coordinación entre el Estado, el gobierno central y los gobiernos municipales. Por ahora.
7: Muchas gracias al candidato Ricardo Belmont. Ahora es el turno del candidato Carlos Bruce Montes de Oca, del Partido Democrático Somos Perú, quien cuenta con 1 minuto 30 segundos que corren desde ya.
8: Buenas noches. Soy Carlos Techito Bruce y estoy acá dando la cara a este importante debate, que no es un debate del Jurado Nacional de Elecciones ni de los partidos políticos. Es un debate de ustedes, los limeños. La eficiencia es fundamental en la gestión pública, pero tenemos que saber que la actual administración está dejando una deuda de más de 5.000 millones de soles, y por lo tanto requerimos que el siguiente alcalde de la ciudad sepa de gestión pública para negociar junto con el Ministerio de Economía los recursos para las obras que tanto se necesitan para la ciudad. Sobre la inseguridad, les debo decir la verdad: el alcalde persigue el delito solo de la mano de la Policía Nacional, que depende del Gobierno Nacional. Por tanto, nosotros planteamos la creación de una Policía Municipal Metropolitana. Nadie lo ha hecho, pero yo sí lo voy a implementar, así como lo hemos hecho en Surco. Lima tiene 43 distritos y un problema: no se hablan entre ellos. Por eso nosotros vamos a sentar a todos los distritos en la misma mesa, sean del partido que sean, para poder conversar con respecto a los distintos problemas que tiene la ciudad y buscarle solución de manera conjunta. Esa es la forma de liderar el desarrollo de Lima. Y yo no vine a pelearme con nadie. Vengo a que la ciudad funcione, para que los limeños encontremos una mejor forma de vivir en nuestra querida ciudad de Lima.
1: Muchas gracias, candidato. Ahora es el turno de Victoria La Cruz Garces, del Partido Morado. Por favor, acérquese al podio, cuente usted con 1 minuto y 30 segundos que corren desde ahora.
9: Y desgraciadamente el dolor crece en el mundo a cada rato. Crece a 30 minutos por segundo. También en el Perú y, cómo no, en esta Lima que queremos. Soy Victoria de la Cruz, representante del Partido Morado, y quiero que recorran conmigo la Lima que nos convoca. Existe una dualidad en nuestra Lima, una donde algunos crecen con adecuados servicios y muchas oportunidades. Pero trágicamente existe la otra Lima, en la que hay carencia de servicios, donde existe donde hay atención acaso integral, donde hay falencias, por supuesto, donde no hay atención, donde no se escucha, donde no se atiende. Y esta, aquí la esperanza es un resquicio muy débil, se transforma a menudo en desaliento y en desesperanza. y a veces, como hoy vemos, en miedo. Aquí afrontamos esa angustia en esa Lima que pretende esconder debajo de la alfombra circunstancias como la del Liceo Naval, por ejemplo. Ella que debe transformar y humanizar, hacia allá vamos, a construir una Lima que logre el desarrollo integral del ser humano sin importar en qué distrito viva. Esa Lima solidaria, justa, resiliente, es a donde vamos. Una Lima.
7: Muchas gracias, candidata, por su participación. Le invitamos a tomar asiento. Le corresponde ahora al candidato Segundo Valdés Zavala del Frente Popular Agrícola FIA del Perú, quien también tiene 1:30 que corren desde ya.
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1: Gracias, candidato. Muchas gracias por su participación. Por favor, regrese a su asiento porque ahora es el turno de Elio Riera Garro de Alianza para el Progreso. Lo invitamos, por favor, a colocarse en el podio. Usted cuenta con 1:30.
11: Lima no necesita otro político que venga a prometerlo todo. Nuestra ciudad necesita una autoridad que conozca la ley, pero sobre todo que sepa hacerla funcionar. Estoy aquí porque nos encontramos a puertas de un hito trascendental no comentado hasta este momento. Lima está próxima a cumplir 500 años de fundación. Al caminar por nuestras calles deberíamos ver la majestuosa capital de lo que fue nuestro antiguo corazón político en Latinoamérica. Deberíamos ver todo esto. ¿De qué forma viene la herencia? Sin embargo, ¿qué es lo que realmente vemos, vecinos? ¿Qué vemos cuando caminamos día a día? ¿Estamos viviendo nuestra historia al tener una capital que en principio es rica y potente? Definitivamente no. ¿Y eso por quién? Es por culpa de los funcionarios que estuvieron a cargo. Mi visión para nuestra ciudad nace de esta herencia, pero se proyecta con fuerza hacia el futuro, con juventud, experiencia, conocimiento. Quiero una Lima segura, que recupere su tiempo y su dignidad a través de un transporte público moderno y eficiente. Seremos una ciudad que ya no le dé la espalda a esta esencia, sino que abrace nuestra inmensa fuente de turismo y desarrollo para un porvenir. Soy Elio Riera, tu abogado de la alcaldía, y voy por el partido de la A de aprobado, porque yo quiero que juntos hagamos una Lima a uno. Sé lo que es defender justas causas, y a ti, joven, me dirijo, porque voy a poner mi vocación al servicio de mi comunidad, sin duda alguna. Tengo 43 años y vamos a articular con 43 distritos de manera eficiente, ordenada y en función al principio de legalidad. Muchas gracias.
7: Muchas gracias al candidato. Lo invitamos a sentarse y ahora es el turno del candidato Sandro Caller Gutiérrez del Partido Patriótico del Perú, quien cuenta también con 1:30 que corren desde este momento.
12: La visión del Partido Patriótico del Perú para Lima Metropolitana es construir una sola Lima. Una sola Lima que no tenga esas brechas que permanentemente vemos en la periferia de nuestra ciudad. Esa población que no ha sido atendida y que ha sido abandonada por parte de las autoridades metropolitanas para centrarse en el centro metropolitano. Una población que no tiene agua, no tiene luz, no tiene desagüe, a pesar de las décadas de estar viviendo allí. Una población que no tiene el servicio de seguridad ciudadana, porque simplemente ni la policía ni el serenazgo llegan. Una población que tiene que bajar desde el cerro con su bolsa de basura para llevarla hasta la pista, porque es el único lugar donde puede poner el desperdicio que genera. Esa Lima ha sido construida por todas las organizaciones políticas tradicionales que la han gobernado. El Partido Patriótico del Perú va a lograr en estos 4 años una Lima segura, porque implementaremos el sistema tecnológico más moderno del Perú. Va a lograr una Lima inclusiva, porque la persona con discapacidad no tendrá por qué estar rogando su certificado de discapacidad y su carnet de CONADIS. Una Lima con oportunidades para los emprendedores. Una Lima con oportunidades para los jóvenes. Una Lima que deje de ser una fábrica de sicarios y ayude a todos, fuera
1: gracias,
12: del lugar donde viven,
1: candidato,
12: a seguir viviendo.
1: Muchas gracias, se ha cumplido su tiempo y ahora invitamos a pasar al podio a la candidata Flor de María Hurtado Valdés del Partido Demócrata Verde. Tiene usted también 1 minuto con 30 segundos.
13: Buenas noches. Hemos tomado 1 minuto de silencio por una periodista que ha sido asesinada en Ancash. 9 días antes había denunciado amenazas contra su vida, señalando a un general como autor. Parece una historia conocida. No nos sorprenda que en unos años sea ministro o candidato a alcalde. No podemos normalizar. Una persona denuncia que su vida corre peligro y el Estado no consigue protegerla. Soy Flor de María Hurtado, abogada, especialista en cooperación internacional y en desarrollo sostenible, exregidora, expresidenta ejecutiva de la Federación de los Partidos Verdes de las Américas, que involucra a 17 países. Para mí, gobernar significa primero proteger, dar seguridad y confianza. Tenemos que recobrar la confianza de la ciudadanía. Propongo seguridad metropolitana integrada, cámaras espías conectadas en puntos críticos de Lima, con capacidad para recabar, preservar y entregar evidencia que permita exigir que cada institución haga su trabajo, policía, fiscalía y poder judicial. Vamos a transformar el serenazgo para responder primero, proteger a la víctima. Seguridad con prevención, iluminación.
7: Muchas gracias a la candidata. Le invitamos a sentarse, por favor, su tiempo ha concluido. Es el turno de Osvaldo Vargas Cuellar, de Juntos por el Perú, quien también cuenta con 1 minuto con 30 segundos para su exposición inicial.
14: Muy buenas noches a todos. Ante todo, agradecer a Dios de estar en este importante evento que va a permitir, con democracia, conocer las propuestas de cada uno. En mi caso, como ingeniero formado en la UNI, me he permitido trabajar permanentemente y sacar todo lo de mí para sacar adelante las grandes soluciones de mi ciudad. Como ingeniero, tengo la fórmula y la solución en cuanto a lo que es luchar contra la inseguridad. Lamentablemente, ya en estos tiempos, cerca de 6.000 extorsiones en lo que va del año, cerca del 40% de lo que es a nivel nacional. Y cada día la amenaza al sector informal, al transporte, hasta los colegios, ya la gente ya no puede vivir tranquila. Por esa razón, como autoridad, he sabido lograr la ejecución presupuestal al 100% en inversiones y también en calidad de gasto. Y eso me ha permitido lograr mayores inversiones en mi distrito, más de 1.500 millones de soles. Por eso mi visión que tengo como Lima Metropolitana es una Lima segura, justa, transparente, que rinda cuentas y sobre todo que sea sostenible, porque la juventud hoy merece tener la oportunidad que no la tiene el discapacitado, el adulto mayor. Conjuntos por el Perú vamos a lograr esa.
1: Gracias, candidato. Su tiempo ha culminado y ahora, por favor, vamos a invitar al candidato Luis Huete Tolentino del partido político Pueblo Consciente, quien cuenta también con 1 minuto 30 segundos que empiezan ahora.
15: Buenas noches, estimados electores. Mi visión para Lima se basa en 5 ejes fundamentales. Una Lima segura, sin extorsiones, sin sicariato, sin delincuencia. Una Lima con un transporte rápido y masivo, donde no perdamos más horas de nuestra vida. Una Lima limpia, sin contaminación. Una Lima saludable, con centros de salud que garanticen calidad de vida. Una Lima con una educación que forje la nueva generación de talentos. Tenemos un plan, un equipo técnico y financiamiento que garantizan el cumplimiento de todos estos objetivos. Somos pueblo consciente y llevamos como símbolo un niño que significa el desarrollo del país. Un partido nuevo, democrático, respetuoso de las leyes, que está en contra de las reelecciones. Ponemos a la familia como núcleo de la sociedad y a Dios como nuestro guía. Por decisión de todos ustedes, la mayoría de partidos que se presentan hoy perdieron ya su inscripción. Nosotros permaneceremos vigentes forjando un nuevo futuro de Lima, inclusiva, humana y solidaria. Gracias.
16: Muchísimas gracias al candidato. Lo invitamos a sentarse porque es el turno de Susel Paredes Piqué del partido Ahora Nación, quien también cuenta con 1:30 que corren desde ya.
17: La verdad es que Lima es una ciudad abandonada a su suerte y tú que me estás mirando lo sufres cada día. 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
0: Muchas gracias, candidata. Por favor, regrese a su asiento porque ahora vamos a invitar al candidato Daniel Urresti Helera de Podemos Perú, quien también cuenta con 1:30. Candidato.
18: Queridos vecinos, quisiera decirles buenas noches, pero no son buenas noches, porque mientras estamos aquí debatiendo, en algún lugar de Lima están asesinando a un inocente, están extorsionando una bodega o están baleando a un transportista. Nada de todo lo que se pueda prometer el día de hoy será posible de cumplirlo si no recuperamos la seguridad. Y la seguridad es mi especialidad. Y lo ha sido durante los últimos 40 años, combatiendo el terrorismo, la minería ilegal, la delincuencia común y el crimen organizado. Soy el único candidato que sabe exactamente qué hacer para detener la matanza permanente en la que se ha convertido Lima. Así como fui el ministro de Los Terna, ahora seré el alcalde de Los Terna. Desde la municipalidad contrataremos 100 equipos Terna para capturar 100 delincuentes diarios, es decir, 3.000 delincuentes al mes. Y si por estas capturas las cárceles se siguen hacinando, me interesa un carajo. No les voy a prometer una Lima Flores ni una Lima potencia mundial porque no he venido a mentirles. Lo que sí les voy a prometer es que van a dejar de tener miedo. Lo que voy a jurar hoy día es que les voy a devolver la seguridad porque soy Daniel Urresti, yo soy la seguridad. Gracias.
16: Muchas gracias al candidato. Lo invitamos a sentarse y damos pase al candidato Yude Simón Munaro de la coalición transformadora Tierra Verde para que por 1 minuto y 30 segundos nos cuente su visión de la ciudad. Corre desde ya, candidato.
19: Vecinos de Lima, soy Yude Simón, ex presidente regional en 2 oportunidades. Ex presidente del Consejo de Ministros y 10 años congresista. Me solidarizo primero con el joven afectado de una crueldad maligna y que fue la punta del iceberg de lo que sucede en los colegios. Y por cierto, por la candidata regional Yanca, que fue asesinada. Y le pido al presidente, al responsable de la policía, para que no haga que pase el tiempo y nos olvidemos. Y le pido al Poder Judicial que actúe, porque mañana será página olvidada y quedarán los crímenes y los abusos. Lima no puede seguir esperando. A Lima se le ofrecen años de años que va a haber más seguridad y la seguridad sigue creciendo. Se le ofrece agua y hay 1.900.000 personas que carecen de agua y desagüe. Se le ofrece obras y las obras nunca se culminan, y más bien siguen creando intereses y se sigue pagando a las empresas que han ganado, entre comillas, los proyectos, y ni se terminan y se le paga a las empresas. La gente de Lima se cansó y la gente de Lima sigue esperando.
1: Gracias, candidato. Su tiempo ha culminado. Por favor, regrese a su asiento. Muchas gracias a todos los candidatos por su primera participación y recordarles también a todos, Omar, que este es un espacio de ideas y propuestas donde debemos mantener el lenguaje adecuado de respeto, no solamente entre los participantes, sino también para la ciudadanía, que merece en realidad un debate alturado, ¿verdad, Omar?
16: Claro que sí. La idea es que esto se lleve en un intercambio de ideas y sobre todo de propuestas para todos los que nos están escuchando en este momento. Y recuerden también que pueden ingresar a la plataforma web Voto Informado, donde encontrarán información no solo de los candidatos a Lima Metropolitana, sino de diversos candidatos a todo el país y sus planes de gobierno. Pero vamos a un corte comercial, una breve pausa y seguimos en este debate municipal Lima 2020.
0: 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Martín.
4: Acaba de terminar el primer bloque de las alocuciones individuales. En algunos instantes vamos ya a escuchar a los candidatos enfrentando sus diversas propuestas de cara a la gestión de Lima. Pero yo quería aprovechar a nuestros dos invitados, Martín de Acevedo, experto en gestión municipal, y Alonso Flores, investigador y consultor en seguridad ciudadana, para consultarles, empezando con usted, Alonso, ¿qué le ha parecido lo que han propuesto en su materia de experiencia? Y si acaso alguna de las ideas sale un poco del canon y le llama la atención.
20: Me parece que son 4 los que principalmente mencionan el tema de seguridad ciudadana a profundidad. El Techito Bruce con el tema de la policía metropolitana no explica, creo que no es el momento tampoco para explicar mayor detalle. Susel hablando de espacios públicos, Flor Hurtado sobre prevención y finalmente Urresti, que se toma 1 minuto y medio para hablar específicamente sobre este tema y construir su legitimidad. Me llama la atención las propuestas de Urresti, ha sido más explícito en ellas. El grupo Serenos de Terna, por ejemplo. El alcalde de Terna y Usar, me parece que eran 100 delincuentes al día capturados por 7 equipos Terna. Me interesaría saber mucho cómo en el marco de la legalidad actual vigente va a poder hacer eso, como un sereno que no puede hacer uso de la fuerza y no puede realizar tareas de agente encubierto, ¿no? Eso le corresponde a la policía, pero habría que escuchar. Creo que no es el momento ahorita de tener las respuestas a todo, pero sí, sin duda presente el principal problema del país.
4: ¿Todavía existe la figura de la compra de feriados de la Policía Nacional? ¿Podrían ser estos Ternas en sus feriados?
20: Servicio Policial Extraordinario, hay un convenio entre la Municipalidad de Lima y la Policía. Podría comprar feriados, usualmente se usa para patrullaje, habría que ver si puede usarse para estas labores de inteligencia.
0: Muy bien, en el caso del señor de Acevedo, ¿usted qué ha visto en esta primera presentación que le ha llamado la atención?
21: A ver, Lima es una ciudad que ha crecido desordenada. Algún arquitecto decía, prefiero 1000 veces el planeamiento a la improvisación, pero desafortunadamente no tuvimos ello. Quien más se ha acercado a plantear, por ejemplo, como el segundo problema que tiene Lima, el transporte. Quien más se ha acercado a ello ha sido Susel Paredes, cuando avisora, a grosso modo, que nosotros necesitamos en Lima Metropolitana, hace muchísimo tiempo, un sistema integrado del transporte. Teleféricos, tren y el transporte público convencional, que ahora en forma segregada podría solucionar este segundo problema que tiene Lima Metropolitana y que, bueno, valga en verdad, Susel ha mencionado dos de esos elementos. Después no hemos visto, y no voy a meterme en materia de seguridad ciudadana por respeto a Alonso, otra propuesta sobre una visión global de Lima Metropolitana en sus 7.726 kilómetros cuadrados que abarca los 42 distritos que tiene, más el cercado de Lima. Uh-huh.
4: En ese sentido, y quería ahondar en esta idea, ¿qué le faltó escuchar? Sé que un minuto y medio es poco tiempo y quizás estamos esperando demasiado de esta locución, pero ¿qué le parece fundamental para Lima que ha faltado en esta presentación de los candidatos?
21: Martín, disculpa que insista en el transporte. Pero a partir de tener una visión completa de Lima Metropolitana, que conjuntamente con el Callao hace finalmente una sola metrópoli. Entonces, esa solución tiene que llegar pronto y bien de la mano de un alcalde que además, entre otras cosas, y varios de estos candidatos han dicho, debe desaparecerse al ATO, es decir, volver a recuperar esa responsabilidad y ser entonces, conjuntamente con la policía, los que se hagan cargo de ello y de la existencia. Si bien es cierto, no terminarían la ejecución de un transporte, de un sistema integrado del transporte, no terminarían, por lo menos lo iniciarían como solución y se avizoraría que efectivamente eso va a ocurrir en estos próximos 4 años.
0: Bueno, hemos visto atisbos de que la seguridad es el eje principal para algunos candidatos. ¿Qué es lo que no está en competencia de ellos, por ejemplo?
20: Principalmente, la competencia principal es la prevención. La prevención y la respuesta rápida, hemos escuchado muy poco de eso, lamentablemente. El trabajo con jóvenes, que normalmente se delega como una actividad social, que se puede cortar, digamos, no es prioritaria y no está vinculada al enfoque de seguridad. La capacidad de respuesta,

0: 2026. Regresamos con más información.
1: Clave, podríamos decir, Omar.
2: Así es. La primera de ellas es la dimensión social, que toca temas como el acceso al agua potable por red pública, acceso a saneamiento, alumbrado público, coordinación de estrategias de vigilancia, entre otros temas importantes.
1: Así es. Y la dimensión territorial ambiental, que contempla temas importantes como limpieza pública, gestión de residuos, gestión de desastres, zonificación y desarrollo urbano, entre otros.
2: A ver, pero hay un detalle muy importante en este segundo bloque que los candidatos ya conocen, pero que es clave volver a poner sobre la mesa. En este segundo bloque, los participantes interactúan en 5 duplas y una terna. Cada candidato en sus respectivas duplas o terna iniciará de acuerdo con el sorteo con una exposición de 3 minutos sobre las dimensiones mencionadas y el segundo candidato, parte de su dupla, tendrá 30 segundos para hacerle una pregunta o comentario. El primer candidato podrá responder hasta por 1 minuto. Nuevamente, el segundo candidato tendrá la oportunidad de hacer una pregunta o comentario por 30 segundos y el primer candidato tendrá la oportunidad de responder por 1 minuto. Luego se invierten estos papeles.
1: Así es, así que ya he explicado estos detalles, vamos a darle inicio al segundo bloque.
3: Interacción entre candidatos. Dimensiones social y territorial ambiental.
2: Bueno, y así vamos a invitar a pasar a la primera dupla de esta noche. Sandro Caller Gutiérrez del Partido Patriótico del Perú y el candidato Daniel Urresti Helera del Partido Podemos Perú para iniciar. Así que...
1: Así es, candidato Sandro Caller Gutiérrez del Partido Patriótico del Perú. Cuenta usted con 3 minutos para iniciar la exposición que corren ahora.
4: Lima es una fábrica de sicarios, pero a los delincuentes y también a los corruptos los vamos a cazar hasta en sus casas. 3.000 kilómetros cuadrados tiene Lima. Y la ausencia policial en todo el territorio es clara. Cada uno de ustedes, televidentes, lo viven. Pregúntense cuánto tiempo, cada cuánto tiempo pasa un vehículo del Serenazgo, un vehículo de la policía. Pregúntese también si ha visto a la Policía Nacional, a la Municipalidad Metropolitana de Lima, a las municipalidades distritales trabajar como una sola fuerza metropolitana para hacerle frente a la delincuencia. Eso ninguno de nosotros lo vivimos ni lo vemos. No podemos seguir con el sistema del siglo pasado. Ese sistema que nos dice que las personas son las que se van a encargar en hacer el seguimiento, en hacer que los delincuentes ya no estén pululando por nuestros territorios y dejándonos detenernos como víctimas permanentes. El Partido Patriótico del Perú, por eso, va a implementar la tecnología como principal arma de prevención para combatir la delincuencia. 17.000 cámaras con el uso de inteligencia artificial en 7.500 puntos estratégicos de las vías metropolitanas para hacer seguimiento, trazabilidad. Vamos a identificar el rostro, vamos a anticiparnos a ese delincuente porque vamos a saber cuáles son sus intenciones a partir de esta tecnología. Y cada vez que sepamos que un delincuente va a querer cometer un delito, inmediatamente vamos a comunicar a la Policía Nacional y a nuestras unidades de respuesta rápida para que intervengan al malhechor. Pero eso no es suficiente. Hay otro segundo componente que hay que articular y eso es el sistema de seguridad metropolitano. Este sistema está conformado por la Municipalidad Metropolitana de Lima, los distritos y la Policía Nacional, para que todos hagamos una sola fuerza frente a la delincuencia. Ahora el delincuente nos reta, se ríe, porque sabe que el serenazgo de un distrito no puede cruzar al otro, porque hay una situación administrativa que no lo permite. Con nosotros, las fronteras interdistritales se anulan en este sentido y todos trabajamos por una sola Lima contra la delincuencia. Tendremos una capacidad operativa de más de 2.700 vehículos entre camionetas y motos y 18.000 serenos apoyando la labor de la Policía Nacional del Perú.

0: Gracias, candidato Kaller. Es el turno del candidato Daniel Urresti para que pueda formular una pregunta o hacer un comentario por 30 segundos.
1: Si hay algo que todos los limeños saben, es que las cámaras de vigilancia y las pantallas de monitoreo que nos muestran las municipalidades, la Municipalidad de Lima y las municipalidades distritales, no revierten mayor importancia porque solamente sirven para la etapa investigatoria del delito, porque no hay una respuesta oportuna, porque los delincuentes no lo cazan las cámaras inteligentes.
2: Gracias, candidato Urresti. Se ha acabado el tiempo. No sé si usted quiera, candidato Sandro Kaller Gutiérrez del Partido Patriótico del Perú, responderle. Tiene un minuto.
3: Cuando las autoridades que están a cargo de la seguridad no hacen lo que les corresponde, pasa eso. Claro, hay 9.000 cámaras de las municipalidades que no han sido interconectadas al 100%. De las 9.000, solo 2.300 están conectadas a la Policía Nacional. ¿Qué hacen los ministros del Interior? ¿Por qué no las conectan? ¿Qué hacen los alcaldes metropolitanos para que eso funcione? Porque claro, cámaras como cámaras es una buena película de ficción, pero cámaras articuladas a la Policía Nacional del Perú y haciendo que la policía trabaje en su rol que le corresponde, ahí sí funciona la cosa. Por eso vamos a obligar a través de las cámaras, a través de la evidencia, que la Policía Nacional actúe como le corresponde. Y hay que eliminar de una vez por todas tanto la corrupción en los sistemas de serenazgo como en la Policía Nacional del Perú. Eso es determinante para hacerle frente a la delincuencia.
0: Gracias, candidato Kaller. Ahora tiene 30 segundos el candidato Daniel Urresti para poder hacer una repregunta o un comentario a lo dicho por el candidato Kaller.
1: Las cámaras y la pantalla de monitoreo, así sean estas cámaras, entre comillas, inteligentes, si se les aplique la inteligencia artificial, solamente serán una parte de la solución. Porque la otra parte es solucionar el problema que tiene la Policía Nacional en cuanto a personal, logística e infraestructura. Y eso sí puede la municipalidad trabajar en mucho de este problema.
2: Candidato Sandro Kaller, cuenta usted con un minuto para responder.
3: Nosotros estamos escuchando más de lo mismo. Más de lo mismo que significan hombres patrullando. Y esa es una respuesta que ya nos ha dado un resultado. Ahí están los muertos, ahí están los sicarios, ahí están los extorsionadores. Usted lo ha dicho, general, que la policía le falta recurso y lo que va a hacer en los próximos 3 minutos es decirnos que va a alquilar 1.000 patrulleros, que va a conformar 100 equipos ternas con 600 hombres, que va a hacer que esto funcione como si estaría a su cargo ese equipamiento. Usted no va a poder decidir cómo la Policía Nacional del Perú va a establecer la distribución de esos 1.000 patrulleros. ¿Cómo van a trabajar esos 100 equipos ternas? ¿Quién le va a dar el gas o la gasolina? ¿Quién va a contratar a los conductores? Hay mucho discurso.
0: Listo, candidato Kaller, se le acabó el tiempo. Ahora invertimos los papeles y el candidato Daniel Urresti tiene 3 minutos para exponer justamente sus planteamientos.
1: La Lima que nos deja López Aliaga es una Lima donde la vida no vale nada, donde matan una madre de una ollita común, donde matan a 2 anticucheras simplemente por cobrarles un cupo, donde balean a un adolescente en una losa deportiva por no pagar el maldito cupo. López Aliaga abandonó Lima a su suerte. Él solamente utilizó la ciudad como un trampolín para querer llegar a la presidencia. Sin embargo, esto nos costó la vida de más de 2.000 limeños. Pero ellos no solamente murieron por la bala de los sicarios, también los mató la indiferencia y la ambición política de López Aliaga. Pero todavía estamos a tiempo de salvar a esta ciudad. Estamos a tiempo de implementar medidas importantes y yo planteo 6 medidas que se pueden implementar a partir del mes de enero del próximo año. Para combatir la delincuencia común ya se ha demostrado que los ternas son los más importantes. Por eso planteo que desde la Municipalidad de Lima contratemos 100 equipos ternas que bajo el comando de la policía van a capturar 100 delincuentes diarios. Pondremos a la disposición de la Policía Nacional 1000 patrulleros mediante el sistema de renting, porque actualmente la Policía Nacional cuida todo Lima y a 11 millones de limeños con solamente 200 patrulleros. Eso es una vergüenza, no alcanza. Vamos a acercar a la policía a los conos que están abandonados. Vamos a construir 4 megacomplejos policiales en Lima Norte, Lima Sur, Lima Este y Lima Centro. En estos megacomplejos policiales estarán las unidades operativas y las unidades especializadas de la policía, pero también serán centros de flagrancia con presencia de los fiscales y de los jueces. Delincuente que cae ahí será sentenciado rápidamente y pasará directamente a la cárcel. Voy a cerrar los mercados ilegales. Qué bonito para el delincuente que te robe tu celular, coja un bus y en media hora esté transformando ese botín en 300 o 400 soles. Yo me comprometo a cerrar los mercados donde venden cosas manchadas de sangre en los primeros 6 meses. 5. Es increíble que las bandas criminales tengan mejor tecnología que la policía. Tenemos que cambiar rápidamente esa situación. Desde la Municipalidad de Lima les vamos a entregar el equipamiento y el software de punta que les permita a ellos luchar adecuadamente contra estas bandas de extorsionadores y de sicarios. Y número 6, vamos a implementar un programa de recompensas para la información que permita la identificación y captura de sicarios y extorsionadores. Estas son propuestas serias de un candidato serio.
2: Bien, tiempo cumplido. Candidato Caller, 30 segundos para hacer una pregunta.
3: General Urresti, usted postula a la alcaldía de Lima, no a la gerencia de administración del Mininter. Y eso tenemos que tenerlo claro. El general Urresti quiere alquilar 1000 patrulleros. Estas camionetas 4x4. Promedio de alquiler 7.500 soles mensuales. En un mes, 7.5 millones. En un año, 90 millones. ¿Eso es eficiencia en la gestión? El general Urresti parece que no sabe que los municipios tienen 1.069 camionetas, 1.700 motos.
0: Se le agotó el tiempo al candidato Caller. El candidato Urresti tiene un minuto para responder.
1: A veces la ignorancia es atrevida. Cuando uno conoce la Constitución y las leyes, es capaz de decir esas barbaridades. La Constitución en su artículo 197 y la ley 32.712 permite, autoriza al alcalde a gastar dinero municipal en la seguridad ciudadana, en mejorar la logística y la capacidad operativa de la policía. Y la seguridad es el principal problema del país y yo como alcalde, como que me llamo Urresti, voy a poner en prioridad la seguridad ciudadana y voy a hacer los gastos que sean necesarios porque dinero hay en la municipalidad para gastarlo. Y vamos a priorizar la seguridad ciudadana y claro que vamos a seguir haciendo obras. Vamos a terminar las obras que López Aliaga ha dejado inconclusas en esta gestión y a pesar de la deuda que ha dejado, vamos a hacer la gestión adecuadamente y vamos a gastar no solamente en seguridad ciudadana, sino que vamos a terminar sus obras y vamos a realizar nuevas obras. Muchas
2: gracias. Muy bien, gracias. Candidato Sandro Caller tiene 30 segundos para repreguntar o comentar.
3: Usted rapea bien, general, pero no está preparado para ser alcalde de Lima. Y lo que nosotros vamos a decirle es que usted copió muy bien el plan Mariano Santos al 2030. Pero ese es un plan de fortalecimiento institucional, no es un plan de seguridad ciudadana. Usted debe centrarse en las políticas y en las competencias que tiene la Municipalidad de Lima para hacer su trabajo, no para hacer el logístico del Ministerio del Interior ni de la Policía Nacional del Perú.
0: Gracias, candidato. Tiene un minuto, candidato Urresti.
1: Bien. Increíble que usted sea abogado y desconozca de esa manera las leyes. ¿Usted está postulando a la alcaldía de Lima o a dónde está postulando? Usted debería conocer perfectamente que el alcalde de Lima, así como donó 3.000 motos sin haber coordinado previamente con la policía, yo sí he coordinado con los jefes operativos de la policía para conocer exactamente cuáles son las debilidades de la policía en este momento y que desde las municipalidades de Lima se podría, de que usted no quiera hacerlo, que lo que usted pretenda es simplemente poner drones, cámaras de vigilancia con inteligencia artificial, eso soluciona solamente una parte del problema. Lo que necesitamos es mejorar la respuesta de la...
4: Muy bien, 8:59, vamos con la franja electoral.
5: Soy Emi Romero, vecina Punta Hermosina. He visto de cerca la belleza de nuestro distrito, la fuerza de su gente y las necesidades que muchas familias enfrentan cada día. Sé que Punta
2: Hermosina. Todos por su participación en esta primera dupla. Y ahora, de inmediato, amigos, queremos compartir con ustedes una pausa en este debate porque vamos a darle pase a.
0: Vamos a continuar todavía porque en breve viene la franja electoral.

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6: Esta ronda.
7: Así es, el candidato Elio Riera de Alianza para el Progreso cuenta con 3 minutos para hacer su exposición sobre el eje ya planteado. Corre desde ya.
8: Muchas gracias y no quiero comenzar sin esta oportunidad también de comentar justamente lo que acaban de mencionar y nuevamente más de lo mismo. Nos ofrecen un sistema aplicable justamente para un Ministerio del Interior. No, no podemos hacer eso. Si la policía le dice que no, es no. Usted tiene que gestionar recursos en función a lo que tenemos, por las competencias que tenemos. Es correcto finalmente lo que estoy señalando. No estamos acá para aplicar un rol de Ministerio del Interior. Por favor, vecino, tienes que informarte bien. Te ofrecen siempre más de lo mismo. Lima ha sido abandonada a su suerte. Prometieron potencia mundial y solo consiguieron el ridículo mundial. Es lo que pasa. Yo propongo desde el primer día implementar, gestionar mi plan 43, que consiste en reuniones semanales en Lima Norte, Lima Sur, Lima Centro y Lima Este. Por una ordenanza municipal, eso sí se puede. Eso sí puedo hacer yo. Y como ya han señalado otros candidatos, gestionar también. Gestionar temas muy importantes con respecto a la seguridad, el fenómeno del niño y el transporte sostenible. Las cámaras de seguridad es importantísimo, no podemos restarle validez. Es un desconocimiento absoluto con respecto a la forma de poder investigar, por Dios. A ver, las unidades de flagrancia delictivas han identificado, y el Poder Judicial, acá hay muchos jurídicos que pueden dar fe sobre ello, en el año 2025 cerca de 230 mil detenciones. ¿Cuántas finalmente llegan a sentencias? Cerca de 32 mil. ¿Por qué? Porque las unidades de flagrancia no funcionan porque no hay cámara de seguridad. Estos eventos que acaban de suceder, por Dios, donde esta candidata ha fallecido, ¿existe alguna cámara de vigilancia? ¿Cómo puede restarle validez a la cámara de vigilancia cuando tenemos unidades de flagrancia? Es un desconocimiento a la norma. Yo propongo una red metropolitana de flagrancia, trabajar de forma conectada y automática con el Serenazgo, cámara de municipalidad y también, como no, con Fiscalía del Poder Judicial. Pero algo más, yo propongo trabajar con prensa, que prensa fiscalice, que prensa pueda ver finalmente qué es lo que están haciendo y cómo este delincuente puede o no llegar finalmente a la cárcel. ¿Qué propongo también? Propongo también tomar en cuenta que existe 500,000 de jóvenes que no trabajan y que no estudian. Y es el campo perfecto de cultivo para que las organizaciones criminales puedan utilizarlos. ¿Qué hace el Estado? Excluirlos. ¿Y cómo? Con programas. Yo propongo 4 de 20 que en realidad están en nuestro proyecto. Empléate, joven, me dirijo a ti. Le daremos capacitación más empleabilidad porque un joven formado y ocupado es un ciudadano aprobado. EFOL, Escuela Formativa de Oratoria y Liderazgo, porque un joven que explota sus habilidades sabrá cómo superar los desafíos de la vida. Impúlsate, joven. Apoyaremos sus emprendimientos, los vamos a conducir justamente para la formalización de negocios. Joven, hazlo por tu barrio. Vamos a incentivar a los jóvenes a que puedan participar en la recuperación de los espacios públicos. Lurigancho, San Juan de Lurigancho, La Era, El Paraíso, por favor, me dedico a ellos también. Vecinos, no podemos construir el futuro de nuestra ciudad sobre bases del miedo y la intolerancia. No más jóvenes olvidados, con una justicia implacable para delincuentes y oportunidades reales para los ciudadanos, haremos lo correcto.
5: Muy bien, su tiempo ha culminado. Candidato Luis Huete Tolentino, del Partido Político Pueblo Consciente, cuenta con 30 segundos para realizar una pregunta o comentario.
9: Bueno, doctor Elio, al hablar del Plan 43 y la coordinación con distritos, que es una ordenanza que ya existe de manera periódica, ¿cómo conseguirá usted una articulación con las 43 alcaldes que no tienen los mismos intereses políticos que usted.
2: Que dejar de la...
10: tiene, vamos a respetar los tiempos, candidato Elio Riera, un minuto para contestar.
2: Bueno, aquí tenemos que dejar de lado justamente la ideología política y trabajar en función a lo que hace el funcionario público. Omisión y rehusamiento del deber funcional. Acá tenemos que hacer lo que dice la ley. Dejamos de lado el espacio político y finalmente nos centramos en la ley. Una ordenanza municipal que pueda finalmente emplazar a los alcaldes para que puedan dar cuenta de manera semanal de qué es lo que están haciendo, con presencia de prensa para que pueda fiscalizar, con presencia de la Defensoría del Pueblo. Es la única forma mediante la cual esto pueda ser fiscalizado y rendir cuenta de lo que se va a hacer. Yo, cuando llegue en este caso a la alcaldía, voy a promover una auditoría y voy a demostrarles a ustedes qué es lo que han hecho con nuestra plata. Órdenes de servicio, contrataciones de terceros, más de 100 millones de soles invertidos. ¿En qué, señores? ¿Qué han hecho con nuestra plata? Con todo lo que hemos pagado, con lo que invertimos. ¿Por qué el vecino no tiene una defensa gratuita vecinal? Un abogado que pueda defenderlo. ¿Por qué es más caro denunciar que un abogado del Estado te pueda defender? Porque la municipalidad no hace nada. Y yo me comprometo a ello con el Plan 43, trabajar por el vecino.
6: Muy bien, candidato Luis Huete, tiene 30 segundos para realizar otra pregunta o comentario.
9: Bueno, candidato Elio, al hablar de juventudes y su capacitación a los ninis, ¿cómo va a lograr capacitar a 500,000 de jóvenes en temas de empleabilidad, liderazgo y habilidades blandas, considerando que muchos de ellos están en situación de verdadera vulnerabilidad?
10: Gracias, candidato Huete. Conteste un minuto, candidato Riera.
2: Muchas gracias. Y justamente entra la capacidad del alcalde de gestionar. No queremos acá un ministro del Interior que venga a pasar por encima de la policía. Aquí queremos un alcalde que gestione. ¿Cómo? Con convenios. Por ejemplo, el CAEN, el Centro de Altos Estudios Nacionales, podemos generar convenios. Ahí sí, virtualidad, para los jóvenes que no tengan acceso. No para los funcionarios. Los alcaldes tendrán que estar sentados una vez por semana dando cuenta a prensa de la Defensoría sobre lo que estamos haciendo. Pero los jóvenes no. Tenemos que fomentar convenios. Para eso es justamente la clave del alcalde. Que pueda gestionar recursos, que pueda promover con el tercero, con el privado, para que pueda darle herramientas, como no a la ciudadanía. Y los jóvenes finalmente tengan la oportunidad de incorporar a su mercado laboral. No hay otra forma. Dejemos de lado finalmente propuestas clásicas que no han servido de nada. Tenemos que trabajar por la juventud. ¿Y qué quiere la juventud? Inclusión política. ¿Cómo? Con convenios. ¿Y el alcalde qué tiene que hacer? Reunirse, no solamente con el Estado, sino también con instituciones privadas. El privado quiere contribuir. Yo lo digo por experiencia, soy empresario. El privado también lo quiere hacer, pero necesita también el respaldo de funcionarios públicos probos y correctos.
6: Muchas gracias, candidato Riera. Vamos ahora a invertir los turnos y le toca al candidato Luis Huete Tolentino del Partido Político Pueblo Consciente a exponer durante 3 minutos.
9: Bueno, en seguridad ciudadana, vengo de una visita oficial al país de El Salvador que tenía una cifra de 55 homicidios y el día de hoy ya no lo tiene. Esos 55 homicidios diarios han sido superados por la eficiencia que ha tenido el sistema de protección que se ha aplicado allá. Ellos han unificado la inteligencia militar, la inteligencia policial y la inteligencia penitenciaria. Han creado un cuerpo de agentes municipales armados, construyeron una mega cárcel que alberga actualmente a 90,000 delincuentes. Han removido jueces, han removido fiscales y llamados policías. Eso es la situación que hay en El Salvador. Nosotros, ¿qué proponemos? Proponemos 3 fases. En la fase de detección, el programa Cóndor Ñawi, que consiste en la instalación de 20,000 cámaras inteligentes interconectadas. En la fase operativa, la creación de una policía municipal armada, integrada por licenciados de las Fuerzas Armadas, y el cierre definitivo de todos los centros de receptación, como son San Jacinto, las 50 y las Malvinas. En la fase de prevención del delito, proponemos la creación de escuelas deportivas municipales y centros de esparcimiento juvenil. En salud, construiremos 3 hospitales nivel 3-2, uno en el Cono Norte, en Puente Piedra, otro en el Cono Sur, en Lurín, y otro en el Cono Este, en San Juan de Lurigancho, con las especialidades de pediatría, geriatría y oncología. con una inversión de 500 millones de dólares por hospital, financiado por Winify AG, fondos de inversión suiza, y construido por Airavata Corporation, empresa canadiense, lo cual es ejecutable en 18 meses. En transporte, la ampliación de Metropolitano desde Ancón hasta Lurín, con buses biarticulados de tres cuerpos conectados a semáforos inteligentes que permitan un flujo continuo. La construcción de tres puentes, uno en el río Chillón y dos en el río Rímac, van a dar una mayor fluidez vehicular. El ATU deberá pasar a la Municipalidad de Lima. Se eliminarán las multas, las que serán cambiadas por sanciones administrativas. En educación, se construirá el Instituto Tecnológico Municipal, como en España, con nuevas especialidades técnicas. Se implementará...
10: Gracias, candidato Huete. Su tiempo se ha acabado. Ahora es el momento para la pregunta o comentario del candidato Riera. 30 segundos.
8: Señor candidato, he tomado nota justamente la propuesta de construir hospitales. Quisiera que por favor nos explique dónde ubicaría estos hospitales y sobre todo identificar cuál es el costo estimado, más aún porque, como sabemos todos, los candidatos aquí, el presupuesto estimado es de 35 millones. ¿Cómo podría usted gestionar esto, aterrizar esta propuesta con respecto al tema de salud?
6: Muy bien, candidato Huete, tiene un minuto para responder.
9: Bueno, sabemos que la salud, ¿no? La salud en Lima Metropolitana, muchas veces hay deficiencias palpables, sobre todo en los conos, ¿no? No tienen acceso realmente a una buena atención de salud. Por eso que nosotros estamos implementando, o sea, una construcción de estos tres hospitales. El financiamiento viene del ámbito privado, un convenio con la agencia, una agencia Winify, y con el cual estamos en continua coordinación para efectos de implementar también nuevos proyectos en los diferentes falencias que tiene la municipalidad, ¿no?
10: Gracias, candidato Huete. Ahora nuevamente el candidato Elio Riera tiene 30 segundos para repreguntar o hacer un comentario.
8: Muchas gracias. Candidato, siguiendo el tenor de su propuesta, y es de público conocimiento que tenemos cerca de 40 hospitales, los denominados hospitales de la solidaridad, así como se les conoce, son 40 hospitales, ya existe en realidad infraestructura. La pregunta sería en realidad, ¿cuál es la diferencia entre lo que usted propone con lo que ya existe? ¿No sería más carga burocrática?
6: Ahí está la pregunta, candidato Huete, un minuto para responder.
9: Bueno, en esta situación vemos nosotros que los llamados hospitales de solidaridad solamente son consultorios ambulatorios. De hospitales, pues, no tienen casi nada, ¿no? Lo que nosotros proponemos son tres hospitales que realmente hagan las funciones de hospital, que operen, hagan cirugías y tengan el equipamiento necesario como para que estos, digamos, sean de un gran servicio a toda la comunidad, ¿no? Bueno, también pensamos que estos hospitales van a tener una capacidad promedio de 300 camas, implementados con camas UCI y también con todos los materiales que son necesarios para el control efectivo de la salud.
6: Muy bien. Ahora sí, su tiempo ha culminado. Muchísimas gracias a ambos candidatos por esta participación. Les pedimos por favor que regresen a sus ubicaciones porque ahora vamos a invitar a la tercera dupla en el orden que sigue. El candidato Yeude Simón Munaro de Coalición Transformadora Tierra Verde y también al candidato Carlos Bruce Montes de Oca del Partido Democrático Somos Perú.
10: Así vamos a esperar unos breves segundos para dar inicio a esta tercera dupla. El candidato Yeude Simón Munaro de Coalición Transformadora Tierra Verde cuenta con 3 minutos para realizar su exposición sobre el eje planteado que corren desde ahora.
11: Bien, primero yo prefiero decir cuáles son las metas que vamos a tener hacia el 2030, lo que nos comprometemos a cumplir. no a decir cosas que se dicen muy bonito, pero que finalmente va a quedar en promesas y promesas, como dijimos anteriormente. Hay un compromiso de formalización de las MIPES al 50% al 2030, actualmente es 32%. Del empleo formal, del 30% de ahora al 50% al 2030. En servicios básicos, de 70% ahora a 90% al 2030. Cuando hablo de servicios básicos, lo fundamental es el tema del agua. 1.900.000 limeños que carecen de esta posibilidad de sentir lo que significa tomar el agua y pagar 6 veces el precio cuando se manda desde el manejo del agua. Vamos a formalizar de 45% a 70%. Vamos a entregar becas, 50.000 becas, al 2030. Inclusión social, 70%. Reducir inseguridad. Nosotros no creemos ni en supermanes, ni en magnes, ni en Batman, ni en héroes esos que nos venden las revistas. Y aquí hay candidatos que dicen, yo voy a hacer como si esto fuera un cuartel. Aquí estamos hablando del municipio, de los civiles. Y tampoco vamos a reducir al 100%, eso es completamente falso. Vamos a reducir la inseguridad 40%, videovigilancia 80% para el 2030 y espacio público 70%. Pero para hacer todo eso, para cumplir la promesa que han hecho acá, tenemos que conocer cuál es la realidad del municipio. El municipio se endeudó 5.000 millones de soles para 58 obras. De las 58 obras, 33 están paralizadas, cero. Y cada año el municipio de Lima está pagando 152 millones, es decir, 13 millones mensuales. Entonces, no podemos decir, vamos a hacer todo lo que están prometiendo. Estamos haciendo otra vez promesas por promesas. En seguridad, yo no prometo una Lima sin delincuencia, es falso. Yo creo que la seguridad se vence con inteligencia, no con balas, con inteligencia. La policía peruana fue capaz de derrotar a la subversión con inteligencia. Y creo que estamos capacitados para hacerlo. Por cierto, serán importantes los drones, serán importantes las cámaras, pero quiero decirles, además, una situación bien complicada. La policía tiene exactamente todo lo que sucede todos los días y dónde son los puntos que tienen que atacar. Y yo no entiendo por qué la policía no actúa.
6: Candidato Simón, su tiempo ha culminado. Ahora el candidato Bruce tiene 30 segundos para hacer un comentario o pregunta.
12: Muchas gracias. Estimado Yudi, el año pasado en la Municipalidad de Santiago Surco tramitó una iniciativa legislativa y logramos que el Congreso apruebe el uso de pistolas paralizadoras para los serenos. Pero he leído algunas declaraciones tuyas y mencionas que tú te opones a que los serenos usen pistolas no letales y pistolas letales también. ¿Podrías explicarnos por qué esta posición?
10: Candidato Simón, tiene exactamente un minuto para contestar.
11: Que tengo la experiencia de lo que sucedió en los años 80 y 90, 80 especialmente, cuando existía la Guardia Republicana, la Guardia Civil y la Guardia de Investigación. ¿Y qué pasaban? Se enfrentaban entre ellos. Los delincuentes se reían porque había problemas justamente en la policía. Y entonces, si no respetamos a la policía, por supuesto que tenemos que hacer las reformas y la limpieza, si no respetamos a la policía, vamos a encontrar ahora una policía municipal enfrentándose a la Policía Nacional. Démosle toda la posibilidad para que la Policía Nacional actúe y que no encuentre competencia con una policía que no es la Policía Nacional. Y además me preocupa que alguien que no maneja armas, por más que le preparen, se va a enfrentar a una delincuencia que es como un ejército y que tiene más armamento que la policía.
6: Bien, candidato Bruce, tiene 30 segundos para hacer un comentario o una pregunta.
12: Hace un par de años nos asesinaron a un sereno, Luis Manrique, porque él quiso atrapar con sus manos a un delincuente que había estado identificado, se bajó su carro, forcejearon y el delincuente sacó una pistola y lo mató. Si Luis Manrique hubiera tenido una pistola paralizadora, lo hubiera inmovilizado a este delincuente, lo enmarrocaba y estaría este delincuente preso y Luis Manrique paseando por la ciudad. ¿No cree usted que esto ayuda a salvar vidas de los heleros?
10: Un minuto para contestar, candidato Ayudísimo.
11: Lamentablemente sucedió eso, pero creo, y lo digo con mucha franqueza, que falta voluntad política. Falta voluntad política de las instituciones que tienen que enfrentar la delincuencia y no exponer justamente a esa misma víctima. Imagínense que hubieran sido otros que se enfrenten y ya no hubiera muerto uno. Eso sirvió de ejemplo, pero aquí hay responsabilidad exclusiva de la policía. De la policía, de la cabeza de la policía. Y ciertamente hay que contratar pues más policías para que puedan cubrir todo lo que necesitamos para dejar Lima tranquila.
6: Muy bien. Deja su tiempo. ¿Tiene 20 segundos adicionales? ¿Algo que acotar?
11: Quiero una Lima alegre y quiero que se trate especialmente un tercio de la Lima que está completamente olvidada, esa Lima gris. Aplaudimos la Lima bonita, pero esa Lima gris que no tiene agua, que no tiene saneamiento, que no tiene salud, que no tiene trabajo, que respira tierra y no respira oxígeno, que no tiene vereda.
6: Ahora sí, su tiempo ha culminado. Vamos a intercambiar los turnos y ahora le toca al candidato Carlos Bruce del Partido Democrático Somos Perú. Tiene 3 minutos para exponer sobre las mismas dimensiones. Empezamos ahora.
12: No soy alguien que tenga odios ni prejuicios. Por eso, en esta gran Lima, no discriminaremos a nadie, ni por su raza, ni por su religión, ni por sus creencias políticas, ni por su origen, ni por su sexo, ni por su orientación sexual. Basta de actitudes matonescas, basta de estar insultando a minorías. En seguridad, planteamos crear la policía municipal, una policía que sustituya el serenazgo, que se constituye en base al licenciado de las Fuerzas Armadas y que persiga los delitos comunes que tanto aquejan a nuestros vecinos. Y le dejamos a la Policía Nacional la especialización en los delitos más complicados, los delitos de Estado, entre ellos la extorsión y sicariato. Vamos a crear el programa Techo Propio Limeño, programa que va a construir 10.000 casas de interés social, viviendas que resisten movimientos sísmicos y que pueda ser segundo piso, tal como lo hemos hecho en Surco en los últimos años. Además, tendremos un programa municipal de titulación con una oficina que dependa directamente del alcalde para acelerar todos los procesos de titulación que van tan lentos. Asimismo, vamos a cambiar barrios que son deprimidos en barrios vibrantes, con el programa Mi Barrio Metropolitano, donde haremos las pistas, veredas, muros de contención, escaleras, canchas deportivas, parques, para darle calidad de vida. A su vez, vamos a generar nuevas áreas verdes en las riberas de los ríos Chillón, Lurín y Rímac. Y en este último, haremos el proyecto de tratamiento paisajístico con grandes malecones que por primera vez la ciudad miraría al río en vez de darle la espalda. En tránsito, pondremos semáforos inteligentes en todo Lima, con un crédito del Banco Mundial que ya está concertado y que esta administración no lo ha usado por puros ineficientes. Y nosotros lo haremos en toda la ciudad para que el tránsito fluya. Y también haremos obras de vialidad, como por ejemplo el intercambio de Canta Callao con la Panamericana Norte para agilizar el tránsito. En lo que se refiere al transporte público, que nos hemos centrado en el metro y hemos dejado de lado los corredores segregados y nos hemos quedado uno con el metropolitano. Nosotros vamos a implementar 5 corredores segregados para tener más alternativas de transporte masivo en la ciudad. Hace 4 años nos dijeron que Lima iba a ser potencia mundial, pero estamos peor en delincuencia, estamos peor en tránsito, estamos peor en limpieza. Y la persona que nos hizo esa promesa renunció al cargo y dejó a la municipalidad tirada. Nosotros decimos claramente, Rafael López Aliaga, ya no nos mientas más. Muchas gracias.
10: Gracias, candidato Bruce. Es el turno del candidato Yehude Simón para formular una pregunta o hacer un comentario por 30 segundos.
11: Mi preocupación es la propuesta de la policía municipal frente a la Policía Nacional. ¿Está usted seguro, Carlos Bruce, amigo, por supuesto, de que esto es algo positivo?
6: Vamos a darle entonces 1 minuto para responder al candidato Bruce.
12: En muchos países del mundo existe esta división entre policía municipal y policía nacional. En la mayoría de los países de Europa, aquí en Sudamérica, Argentina y Colombia lo tienen. La policía municipal se dedicaría a los delitos de ciudad, esos delitos que las ciudades siempre han tenido, robo, hurto, asalto, tránsito, y la Policía Nacional a los grandes delitos de Estado, narcotráfico, crimen organizado, extorsión, sicariato. Hay una especialización en la persecución del delito porque la Policía Nacional necesita equipos de geolocalización, interceptación telefónica para perseguir esos delitos. En cambio, la Policía Municipal actuaría sobre estos delitos comunes. Esta especialización nos permite tener más efectivos con arma para defender a nuestras familias. Y nosotros lo haríamos en base a licenciados de las Fuerzas Armadas, con lo cual coincido con un orador que estuvo antes que yo. Y de esa manera vamos a proteger de manera más integral a las familias que hoy están desprotegidas.
10: Gracias, candidato Bruce. Es el turno del candidato Yudi Simón para repregunta o comentario.
11: Conociendo la idiosincrasia del peruano, dudo que esto sea efectivo en la medida que hay una competencia que creo que no es nada conveniente y va a producir más violencia. En todo caso, hay otra pregunta. Usted se ha comprometido a construir viviendas, ¿no? Conociendo la situación de Lima, conociendo que viene el fenómeno del Niño, conociendo que puede haber un terremoto, conociendo la deuda, ¿usted puede cumplir eso?
6: Candidato Carlos Bruce, un minuto para responder.
12: Así es. En Surco hemos construido viviendas, programa Techo Propio Surcano, y lo hemos financiado con nuestra planta de reciclaje. Las utilidades que esta planta deja nos ha permitido financiar el bono que les hemos entregado a las familias su casa, ellos solamente aportaron el terreno a su nombre. Nosotros vamos a implementar una planta de reciclaje para Lima Metropolitana, que nos va a generar utilidades, con lo cual se puede financiar parcialmente esto. Y otra fuente de financiamiento, que lo he conversado con el ministro de Vivienda anterior, no con el actual, para que el Ministerio de Vivienda canalice a través del municipio metropolitano bonos para financiar estos programas techo propio. El ministro de Vivienda le pareció muy adecuado, que se quedó en un proyecto de decreto supremo que no logró salir porque acabó el gobierno, pero sin duda conversaríamos y gestionaríamos con el ministro de Vivienda actual para que se canalicen bonos del Gobierno Nacional y de esa manera cumplir con este objetivo.
10: Muchísimas gracias al candidato Carlos Bruce y muchas gracias a ambos candidatos. Pueden volver a sus asientos. Un anuncio importante porque tuvimos que pasar la franja electoral y por ese motivo se le restaron 19 segundos a la participación del candidato Daniel Urresti de Podemos Perú, pero solo en la transmisión de TV Perú en señal abierta, la señal que va al aire. Sin embargo, sí salió en
6: el 7.3 de la señal de TV Perú y también por la señal del Jurado Nacional de Elecciones Media. Aún así, coordinando con la producción de este debate, vamos a otorgarle los 19 segundos que se restaron en la señal abierta para que pueda tener este tiempo adicional en su siguiente intervención. Dicho esto, entonces, Omar, ¿qué te parece si ahora nos vamos a una breve pausa comercial y regresamos con mucho más aquí del debate municipal Lima 2026?
13: 9:29, gracias por seguir con nosotros. Acaba de terminar dentro del bloque 2 el tercer cruce entre candidatos, en este caso Yudi Simón y Carlos Bruce. Tenemos información en directo desde la misma sede de la Biblioteca Nacional donde se desarrolla este evento. Fernando Carballo se encuentra allá. Adelante, Fernando.
14: Martín, buenas noches. Hemos terminado la primera parte de la segunda, la segunda dimensión de este debate. Hemos visto tres duplas diferentes, sumamente distintas, porque una cosa es oír hablar a Carlos Bruce con el señor Yudi Simón y otra a Urresti o al candidato de algunos partidos que no conocíamos. Por eso la pregunta para los especialistas, Martín Acevedo y Alonso Flores, es si esta mecánica despierta el interés y permite verdaderamente comprender mejor lo que piensan sobre todo aquellos candidatos de los 26 que postulan que tienen intenciones de voto significativas. Lamentablemente acá la suerte es lo que decide cuáles son esas duplas y cuáles son también el único caso en que es una terna, puesto que son 13, de manera que hay 5 duplas y una terna. En todo caso, uno de los problemas que se ha planteado en la boca de todos tiene que ver, como era de esperar, con la seguridad ciudadana y se ha dibujado claramente una diferencia entre dos sectores: quienes priorizan la inteligencia tecnológica, cámaras, drones, etcétera, y los que priorizan la inteligencia humana, o en todo caso rescatan su valor. Más presupuesto para policía, más agentes policiales con presencia en los barrios y capacidad de penetrar a las bandas y de capturar. Las cámaras, he dicho, sirven para ver lo que pasa, pero no para capturar. Y la otra gran diferencia que ha habido entre la mitad contra la mitad es si es razonable crear una policía municipal y si eso no nos lleva al problema de la división de las policías que existía antes del año 89, en donde con frecuencia habían conflictos entre la Guardia Civil y la PIP. De ahí surgió la voluntad, en la época de Alan García, de unificar a las diversas policías en una sola Policía Nacional. Este es un tema que se ve o sí como una línea demarcatoria. Por otra parte, el tema del naturalmente transporte de la ciudad y el tema de los servicios de salud. Hay alcaldes que quieren tener mucha más presencia. Y el otro tema político, naturalmente, son las posiciones frente a López Aliaga, que es sin duda el gran ausente el día de hoy, pero la persona más mencionada por las deudas que deja, por las promesas que hizo, por no haber completado el cargo y por la dudosa legitimidad de su nueva postulación, aún si no se trata sino una candidatura para ser primer regidor. Vamos a esperar todavía, faltan 7 de los candidatos el día de hoy, después de lo cual procederán a palabras finales, después de haber contestado preguntas ciudadanas, que pueden contener algunas sorpresas y desenmascarar algunas debilidades de los candidatos. En fin, ya sabemos que hacer discutir a 13 personas en una sola noche, de todas maneras generaba dificultades. Se ha optado por este modelo, vamos a ver cómo termina.
5: Muy bien, muchísimas gracias, Fernando. Y bueno, parte de lo que decía Fernando, ¿qué opinas, Alonso, sobre especialmente la materia de seguridad?
15: Hay sin duda una tensión entre fortalecer la Policía Nacional y fortalecer el Serenazgo, ¿no? Con la propuesta más concreta de la Policía Municipal. Para eso, lamentablemente, para el candidato Bruce, digamos, eso depende de un cambio constitucional. No es una competencia del alcalde de Lima poder darle el uso de la fuerza a los Serenazgos. Y yo creo que hay una confusión de competencias en algunos casos en el debate entre los candidatos. Y en realidad, bueno, se criticó mucho al candidato Urresti, por ejemplo, de plantearse como un ministro del interior. Digamos, él tiene esa experiencia, ha sido general del ejército, ha sido ministro del interior. En realidad, sus propuestas están en el marco de las competencias del gobierno local. Tiene las facultades para fortalecer a la policía a través de recursos. Y lo último, de lo tecnológico, me parece muy interesante que lo menciona Fernando, y es no poner la carreta por delante del buey, ¿no? O sea, la tecnología es un medio, tenemos que tener clara la estrategia y en función a eso desplegar los recursos necesarios.
13: Si me permite, y vamos a escucharlo en algunos instantes más a Martina Acevedo, experto en gestión municipal, pero de momento regresamos al debate y a seguir escuchando los cruces de diversos aspirantes a la Municipalidad Metropolitana de Lima. Adelante.
16: Plataforma del Jurado Nacional de Elecciones.
17: Además, pueden ingresar al portal web Voto Informado del Jurado Nacional de Elecciones. Ahí pueden encontrar no solo el perfil de cada uno de los candidatos, sino también sus planes de gobierno para que puedan revisar las diferentes propuestas. Pero vamos a continuar con el debate municipal Lima 2026, invitando a la cuarta, ¿verdad? La cuarta dupla de esta noche, que son el candidato o la candidata
16: Victoria La Cruz Garces, del Partido Morado, y el candidato Ricardo Belmont Casinelli, del Partido Cívico Obras. Por favor, a ambos a colocarse en los podios, porque vamos a empezar entonces esta cuarta dupla.
17: Y la misma dinámica que en los casos anteriores, candidato Ricardo Belmont tiene 3 minutos para su exposición.
18: Bueno, he traído, me ayuda a memoria porque hay mucho que decir. Bueno, primero voy a hablar del recuerdo. Hicimos la Avenida Universitaria, hicimos el Trébol, Puente Nuevo, la Loza Deportivas, 500 Lozas Deportivas. En una época de terrorismo no había plata. ¿Saben cuánto costó el Trébol de Javier Prado? El equivalente hoy día a 10 millones de dólares. Hoy día las obras, que son más chicas que el Trébol, cuestan 100 millones. Alguien se está choreando la plata acá. Con relación a las obras que hicimos, en tan poco tiempo, eran 3 años nada más, y nos reeligieron en 22 alcaldías y en las que no teníamos alcalde. O sea que si tenemos que trabajar juntos, vamos a trabajar juntos, señora. ¿Ok? Si usted gana, yo trabajo con usted. Mire, la fibra es la siguiente. Aquí tengo un programa que lo he apuntado porque la ayuda a memoria es enorme. Puedo hablar de transporte, porque yo no quiero hablar del ATU, no quiero hablar de las concesiones ni de los corredores, que eso hay muchos expertos aquí. Yo quiero hablar del hombre que sale a trabajar y nunca llega a su casa. De San Martín a Chorrillos, donde yo vivo, me demoro 2 horas, 2 horas y media. Eso es inhumano. Tenemos que darle al ciudadano un lugar que se sienta tranquilo para poder estar con sus hijos, su familia, disfrutar de ellos, disfrutar de la salud. Las horas, hombre, son muy valiosas. Y para mí, si la vida no es digna, no vale la pena vivir. Hay que vivir con dignidad. Por eso en este debate yo estoy recogiendo las mejores ideas de todos ustedes, pero lo que puedo aportar para el futuro es lo que yo ya hice y me cortaron las alas cuando teníamos muy poco presupuesto, había terrorismo en el Perú, no había plata, 8000% de inflación, y era un milagro cómo hacíamos las obras. La Plaza 2 de Mayo, pusimos el paso de desnivel debajo de la Plaza Unión, la Plaza 2 de Mayo, Mercado Santa Anita. Viajamos a París y conseguimos que Lima fuera patrimonio cultural de la humanidad. Y también llegamos al Cerro San Cristóbal, que estaba oscuro, se llama Cerro Leticia, y le pusimos luz. Por primera vez iluminaron las casas del Cerro San Cristóbal. Yo tengo ahora un reto por el futuro. Y esta es una cruzada de todos. Yo no he venido acá a pelear con ustedes ni con los que vendrán mañana. Cada uno tiene en su conciencia lo que ha hecho y lo que ha podido hacer.
16: Gracias, candidato Belmont. Su tiempo ha culminado. Vamos ahora a escuchar a la candidata de la Cruz, quien tiene un minuto para hacer una pregunta o un comentario.
10: 30 segundos.
16: 30 segundos, perdón.
19: Ciertamente usted hizo muchas obras importantes que yo recuerdo. Sin embargo, me gustaría preguntarle, tenemos en este momento un grave problema que tiene que ver con la salud. Y yo quisiera preguntarle si usted tiene mapeado cómo enfrentar esos temas, cómo resolverlos, de repente con qué personajes, porque por ahí hay alguien que ha contratado, me parece, o piensa contratar un cómico para resolver los temas, por ejemplo, de inseguridad. Yo quisiera preguntarle si usted tiene en mente algo parecido.
10: Ahora es el turno del candidato Belmont para responder por un minuto.
18: Correcto, señora, muchas gracias. Miren, nosotros hicimos los centros de auxilio rápido, es decir, atacar rápidamente con postas a 8 minutos de la casa de cada uno y donde haya la certeza de que ese médico te conoce, que lleva tu hoja de vida y que conjuntamente con otros vecinos saben que todos los vecinos tienen la seguridad de que el médico es como el médico de la familia, lo que era antes. Entonces, de ahí, si la enfermedad o el problema es mayor, ese problema puede resolverse en un hospital de primera. Si no, ya secundario, es decir, un hospital más especializado. Yo conocí casi todos los hospitales en el COVID. Me pasé por el Loaiza, me pasé por el Cayetano Heredia, por el Sabogal, por todos lados.
16: Gracias, candidato. Su tiempo ha culminado. Candidata La Cruz, 30 segundos para una nueva pregunta o comentario.
19: En la revisión de su plan de gobierno encontramos un detalle que me llamó mucho la atención, que tiene que ver con que a usted le preocupa la delincuencia y estaba planteando conversar con los delincuentes. Me gustaría saber con qué personajes, con qué presupuesto, no sé, si puede explicarlo.
10: Candidato Belmont, un minuto para contestar.
18: Sí, ahí fue una metáfora, porque yo tengo otra que dice amor con amor se paga. Si a un niño le va mal en el hogar, si a un niño lo violan, si a un niño lo atacan, si a un niño le hacen bullying, ese niño va a ser un delincuente, o probablemente no se lo sea. Acabamos de ver un hecho en un colegio el Liceo Naval de Surco, donde, o de San Borja, perdón, donde ha sido violado un joven. ¿Saben qué? Cuando yo veo estas cosas me doy cuenta que si no infundimos el amor, si no infundimos el respeto al otro, vamos a vivir siempre en ascuas. Miren, yo creo que fundamentalmente el delincuente, algunos se recuperan y otros no. ¿Quién no ha pecado alguna vez en su vida? Todos somos pecadores, hay gente que se reintegra, se reinstala y hay gente que nunca lo hace.
16: Gracias, candidato Ricardo Belmont. Su tiempo ha culminado y ahora vamos a invertir los turnos, así que le vamos a dar 3 minutos a la candidata Victoria La Cruz Garcés del Partido Morado para que pueda contarle a toda la ciudadanía sus propuestas. El tiempo corre desde ahora.
19: Tengo algunas preocupaciones centrales que tienen que ver con la dimensión social y me preocupa que se hayan tratado exclusivamente los temas de inseguridad. También tenemos otros temas de los que quiero ocuparme inicialmente y es, por ejemplo, educación. Acabamos de tener un hecho trágico, doloroso, un acto de violencia sexual en manada con menores. Y esto no es una casualidad, es un problema serio que el país tiene que enfrentar y que Lima tiene que responder frente a ello. Nosotros planteamos la necesidad de construir, de impulsar, de promover las escuelas ciudadanas en concordancia, por ejemplo, con los APAFAS, con las UGELES, porque necesitamos hacer educación popular, educación ciudadana. Necesitamos fortalecer las competencias relacionadas con la inteligencia, con el razonamiento matemático y verbal. Como ustedes saben, ya estamos en el último lugar y hasta ahora las autoridades todavía están lentas en responder. Implementar plataformas de aprendizaje adaptativas con inteligencia artificial y cómo no establecer programas sostenidos de educación ciudadana para evitar que se salten las reglas. Muchas veces creemos que las reglas son adornos y nos saltamos las reglas porque se nos ocurre. La inseguridad ciudadana planteamos a través de la mancomunidad que ustedes saben, la 29029 establece la posibilidad de convocar precisamente a los 43 alcaldes distritales, los 7 del Callao y los fronterizos para hacer que los planes técnicos conversen, para hacer que haya en verdad una implementación de vigilancia predictiva utilizando algoritmos con inteligencia artificial, para masificar el reconocimiento facial del criminal, pero además, sobre todo, para establecer un programa a través de las 4 P's, promoción y prevención del delito antes de que ocurra el delito. El delito no empieza cuando ya mataron a alguien, empieza mucho antes con el caldo de cultivo. La primera P, prevención y promoción. La segunda, persecución del delito de modo implacable. La tercera es protección a las víctimas. No nos ocupamos de las víctimas. La cuarta tiene que ver con preparación de los jóvenes, incluyendo a los policías jóvenes que hoy parecen estar formados más bien para hostigar, más bien para asesinar, más bien para delinquir que para proteger a la ciudadanía. Esa mancomunidad debe formar lo que es el Consejo Superior de Seguridad Ciudadana, donde van a participar los ministros, por cierto, porque la municipalidad tal vez no tenga ese acceso. La municipalidad tiene que convocar al Ministerio del Interior, al Ministerio de Educación, al Ministerio de Salud y, cómo no, también al Ministerio de la Mujer para resolver los temas de feminicidio, que aunque por ahí alguien no quiera, existen los feminicidios. Entonces, hay que trabajar en inseguridad conociendo, el que mata es el último eslabón, por encima de él hay un sociópata que lo recluta y que le paga, y por encima de ese sociópata hay un psicópata que está detrás del telón moviendo los hilos. Esa organización criminal no la va a resolver alguien que tiene formación policial.
10: Gracias, candidata La Cruz Garcés. Ahora el candidato Ricardo Belmont tiene 30 segundos para formular una pregunta o comentario.
18: No, la felicito, señora. Una preguntita. Los comités vecinales funcionan como cohete, son extraordinarios. Yo conozco varios comités vecinales, en cada barrio hay como, de acuerdo al volumen, por ejemplo en San Martín de Porres hay 40 comités vecinales. Esos comités vecinales son los que están mirando y conociendo quién es quién. ¿Qué piensa usted de los comités?

0: antes de que se cometa el delito. La educación popular es importante. Por eso hay que trabajar en los primeros 4 años. Es la impronta mnémica donde se hacen las grabaciones más importantes. La segunda etapa, entre los 4 y 7 años. Luego la tercera, de 7 y 14 años en la escuela. Estimado amigo, ahí es donde se entrena la corteza prefrontal, que es la que nos gestiona la conducta. Nos enseña a autogestionarnos, a evitar que cometemos infracciones. Ese cerebro maravilloso que Dios nos ha heredado nos va a ayudar a través...
1: Gracias, candidata. Su tiempo ha concluido. Es el momento de la repregunta o comentario del candidato Belmo.
2: No, la señora dijo que conocía las 5 P's. Mi padre me enseñó las 3 P's. Paciencia, prudencia y perseverancia. Me sobra la paciencia porque he aguantado que Lima durante 30 años no mejore. Y me duele mucho porque nosotros hicimos el plan. ¿Qué piensa usted de lo que acabo de decir?
3: Muy bien, candidata La Cruz, le damos 1 minuto para dar respuesta.
0: A mí me parece interesante la paciencia. ¿Sabe usted que la paciencia y la tolerancia se entrenan entrenando precisamente el cerebro, que se hace de 7 y 14 años en las escuelas? Desde aquí, para que no se reproduzca el delito, las escuelas tendrían que hacer ese trabajo. La tolerancia es importante entrenamiento para nuestro cerebro y, por supuesto, para los resultados conductuales que nosotros queremos lograr.
1: Muchísimas gracias, candidata, pero todavía tiene 38 segundos, si desea agregar algo.
0: Bien, yo quisiera agregar, por ejemplo, en la dimensión social también algo muy importante, que es el manejo de riesgos. En el Perú estamos acostumbrados a ver el riesgo de desastres recién cuando ocurre la emergencia y corremos a pedir, a pasar el sombrero y a resolverlo por emergencia. Necesitamos recuperar las cuencas de los ríos Chillón, Rímac y Lurín haciendo el encauzamiento que se necesita. Necesitamos ponerle prerequisitos a las construcciones para que tengan... precisamente los sumideros, para que tengan esas canaletas que necesitamos para evitar que las inundaciones nos consuman. Necesitamos un plan de desarrollo urbano metropolitano.
1: Muchas gracias, candidata. Ahora sí se acabó su tiempo y queremos agradecerle a ambos candidatos, Ricardo Belmo Casinelli del Partido Cívico Obras y la candidata Victoria La Cruz Garcés del Partido Morado, a quienes por favor invitamos a volver a sus respectivos asientos para dar pase a la quinta dupla de la noche, que son los siguientes: el candidato segundo Valdés Zavala del Frente Popular Agrícola FIA del Perú, FREPAP, y la candidata Susel Paredes Piqué del partido Ahora Nación, a quienes por favor invitamos a pasar al podio para el debate respectivo, siguiendo además el mismo criterio de los 3 minutos de exposición.
3: Claro que sí, Omar, y por eso ahora vamos a invitar al candidato segundo Valdés Zavala del Frente Popular Agrícola FIA del Perú. Cuenta usted con 3 minutos para su exposición, tiempo que corre desde ahora.
4: Gracias. Vecinos de Lima, mi compromiso es una Lima segura. Haremos realidad la central de videovigilancia, la C5, que actualmente se está construyendo en la central de las Malvinas, diseñado para conectar 4.500 cámaras inicialmente. Nosotros la repotenciaremos, este proyecto, con una central C5 operativa en todos los conos de Lima Metropolitana. En cada central estará la policía, serenos, bomberos y Ministerio Público, y añadiremos un centro de auxilio rápido para urgencias médicas. Porque defender tu vida no es solo atrapar al ladrón, es también atenderte a tiempo cuando cada segundo de tu vida cuenta. En salud y nutrición, nuestro programa Lima Crece Sana reduce la anemia al menos del 15% en campaña de tamizaje, suplementación con hierro, biohuertos urbanos, comunitarios articulados con las ollas comunes y comedores populares para llevar alimentos frescos a los cerros de Lima. El desarrollo humano, implementaremos las centrales de integración del vecino, un espacio de sector bajo en el principio incaico, basado en el principio incaico de ayuda mutua. Allí nuestros niños tendrán un refuerzo escolar, nuestros jóvenes capacitación técnica, nuestras mujeres protección contra la violencia y también en emprendimiento. Nuestros adultos mayores y personas con discapacidad, atención médica y rehabilitación digna a través de los CIAN y OMAPEC. Con barrios dignos llevaremos agua y alcantarillado y titulación a más de 200.000 hogares. Y con Lima Animalista también tenemos un proyecto. Crearemos una red de hospitales veterinarios municipales para controlar la sobrepoblación que tenemos

0: de más de 4 millones de perros olvidados. Efrepa sabe de tierra, agua, ecología real. Cuando decimos con el agro al poder, aplicamos ingeniería ambiental. Recuperación integral de los ríos Rima, Chillón y Lurín. Dejaremos de usarlos como cloacas, convirtiéndolos en espacios públicos para el arte y la cultura urbana. 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Igualmente, FREPA garantiza una gestión eficiente, con más del 90% de ejecución presupuestal mediante política de transparencia. Y así, de esta manera, para lograr, contamos con un equipo técnico altamente capacitado, honesto, preparado para la realidad de todos estos proyectos.
1: Gracias, candidato. Su tiempo concluido. Es el turno de la candidata Susel Paredes. 30 segundos para una pregunta o comentario.
2: En nuestra ciudad, miles de jóvenes, sobre todo los más pobres, no terminan el colegio y tienen menos oportunidades laborales y tienen los peores sueldos. Por eso, como alcaldesa de Lima, voy a exigir que me den todas las competencias del sector educación para que desde nido hasta la educación técnica sean de calidad. Tú, sobrino y sobrina, completarás tus estudios y cumplirás tus sueños. ¿Ustedes qué van a hacer?
3: Bien, candidato Valdés, tiene un minuto para dar respuesta.
0: Gracias. Justamente es un proyecto que tenemos nosotros para la juventud que se integre. Tenemos un 17.6% a nivel de todo Lima metropolitana de jóvenes, como dicen los ninis, que ni estudian y ni trabajan. Y el Estado no hace nada, los están capacitando de una u otra manera, pero no se está haciendo un trabajo en conjunto, un seguimiento por cada uno de ellos. No solamente es capacitarlos de una manera modesta, quizás, y no se hace un seguimiento a cada uno de ellos. El Estado, como municipalidad, nosotros tenemos un proyecto a nivel de toda Lima Metropolitana de dar becas gratuitas para cada uno de ellos, implementar capacitaciones y tener convenios con institutos, universidades, con empresa privada, igualmente con el Estado, para capacitarlos y reintegrarlos a la sociedad y hacerles un seguimiento que cumplan un propósito y así contribuyan a Lima y a nuestro país.
1: Gracias, candidato. Nuevamente el turno de la candidata Susel para repregunta o comentario.
2: La ATU fue creada por el señor Bruce en el 2018. Esta les exige a los conductores formalizarse. Para eso necesitan un brevete especial que solo se puede sacar en el circuito vial en Comas, por donde además te cobran coimas por todo. Yo voy a acabar con la mafia de los brevetes, que ¿saben de quién depende? De la Municipalidad de Lima. Y voy a brindarle todas las facilidades a los taxistas para que puedan formalizarse sin abusos. ¿Usted qué hará?
3: Candidato Valdés, un minuto para responder.
0: Gracias. Es un tema muy interesante para nosotros, los amigos transportistas, los taxistas. Mi persona mismo he sido, antes de ser abogado, he trabajado en ese servicio y estoy con ellos. En la cual nosotros, en el transporte, el ATU, el día de hoy tiene una finalidad altamente, mayormente recaudativa, de seguir y perseguir al que no está formalizado. Actualmente, en este momento, se han puesto papeletas de 16.500, 19.000, papeletas que en ninguna parte de Latinoamérica ni del mundo existe, con un sueldo menor, ¿no?, de 1.300 actualmente, un sueldo mínimo de 1.300, ¿cómo vamos a poner unas papeletas de 16.500? Es quitarle una herramienta de trabajo a una familia, a un trabajador, dejarlo en desamparo. Nosotros tenemos una cultura para poder formalizar con UFREPA. Estamos con cada uno de ellos.
1: Gracias, candidato Segundo Valdés. Por su tiempo invertimos los papeles y la candidata de Ahora Nación, Susel Paredes, ahora tiene 3 minutos para su exposición.
2: Para derrotar la inseguridad en Lima, ejecutaré el Plan Muralla, que en sus primeros 30 días pondrá en marcha la unidad de élite e inteligencia al interior del Serenazgo. Y su labor será combatir exclusivamente a la delincuencia y la extorsión en apoyo a la policía. basta de comprar patrulleros y motos a precios inflados que terminan tirados en un cementerio de vehículos. Yo voy a rentar los patrulleros de Serenazgo y si uno se malogra nos darán inmediatamente otro en buen estado. Así estarán en buen funcionamiento todos los días para tu protección. Llevo en mi lista de regidores al general Luis Olivero, que hizo conmigo los exitosos operativos contra la delincuencia en Gamarra. Anuncio que la Gerencia de Seguridad Ciudadana va a estar a cargo del coronel Walter Lozano, conocido como Vica, que dirigió la DIVIAC junto a Harvey Colchado. La DIVIAC fue central para desmantelar la corrupción en el poder, pero fue desactivada por Dina Boluarte. El señor Bruce, que ahora nos habla de honestidad, lleva a dos ministros de Boluarte en su equipo técnico. Ya no es Techito, es Dinito. Dinito Bruce, que trae a los ministros de Dina. Conmigo están los policías de la DIVIAC. La salud es muy importante. Por eso la doctora Magali Blas, Premio Nacional de Ciencia, me acompaña como teniente alcaldesa. Con ella vamos a rescatar los hospitales de la solidaridad, que son útiles, pero que hoy son un negociado. Las pruebas que te sacan son más caras que en los laboratorios privados. López Aliaga los convirtió en hospitales de lucro. Ampliaremos el horario de atención de los hospitales de solidaridad hasta las 9 de la noche para que cuando termines de trabajar te puedas atender. La salud no puede ser un negocio. Vecinos, vecinas, no se dejen engañar. Tenemos a dos alcaldes que quieren reelegirse. Uno responsable del abandono de Lima y el otro cómplice con su silencio. Me refiero a López Aliaga y a Bruce. Ahora parecen peleados, pero en los últimos 4 años han estado juntitos los dos, inaugurando obras mal hechas como la Vía Expresa Sur. Yo no soy como ellos, yo no soy cómplice, yo sí denuncio. Yo estoy aquí por los vecinos y no para hacer negocios con la ciudad. Marca los cascos de Ahora Nación este 4 de octubre. Quiero decir en estos 23 segundos que me quedan que vamos a trabajar con todos los alcaldes, no importa de qué partido sean, porque lo importante son los vecinos de Lima. Los vecinos de Lima que requieren que dejemos de lado nuestras ideologías y pongamos por delante su vida y su felicidad.
3: Muy bien, candidata, su tiempo ha culminado. Vamos ahora a escuchar también al candidato Segundo Valdés. Tiene 30 segundos para hacer un comentario o una pregunta.
0: Gracias. Candidata Paredes, su plan promete un sistema metropolitano de cuidados y reforma de CISOL, pero no detalla el presupuesto ni el plazo de implementación. Con una ejecución municipal que hoy apenas supera el 60%, ¿con qué presupuesto específico y qué plazo garantiza usted estos servicios que lleguen a las familias?
1: Candidata, tiene un minuto para contestar.
2: Con gestión. Gestión es la capacidad de conseguir los recursos que requiere una institución pública para hacerlos realidad. Más bien, yo quiero hablarle de lo que me dice la gente. La gente me dice, tía, ¿sabes cuál es mi mayor fantasía? Que Lima tenga un sistema de transporte público de verdad. Que sea rápido, llegue a todas partes y no solo a las grandes avenidas. Que articule metro, tren, bus y teleférico y que funcione las 24 horas. Qué bonito, ¿no? Yo les digo que eso no es una fantasía. Eso se puede hacer. Para eso está el plan de transporte urbano para Lima. Y debe cumplirse. Yo se lo voy a exigir al gobierno nacional. En Lima, desde la municipalidad, vamos a destrabar las obras que están paralizadas. El resto de candidatos, como López Aliaga, como otros, dicen que quieren hacer viaductos, anillos, intercambios, cuando lo más importante es la fluidez del transporte público. Y eso sí lo puede hacer la municipalidad.
3: Candidato Valdés, tiene 30 segundos para hacer una repregunta o comentario.
0: Su plan habla de defender el sistema de lomas y recuperar la Costa Verde como gran espacio público. Propuesta que compartimos, en verdad, pero Lima el día de hoy tiene el 26.9% de su población en zona de riesgo por huaicos y sismos. ¿Cuántas familias en laderas y quebradas protegerá o reubicará usted en su primer año de gestión y con qué obras concretas?
1: Candidata Paredes, responde en un minuto.
2: Con el SISMIT, que tiene una investigación interesantísima que cruza tipo de suelo con tipo de construcción, vamos a trabajar eso científicamente. Pero solo para cerrar lo que quiero decir es que nosotros haremos el primer teleférico que unirá Puente Piedra con Ventanilla y dejaremos en marcha el segundo que unirá San Juan de Lurigancho con Comas. Una tarea urgente es la recuperación de los espacios públicos. Miren lo que ha hecho López Aliaga con el Campo de Marte. Nosotros vamos a recuperar los parques zonales. Basta de llamarles clubes. Las entradas serán gratuitas y los juegos y las canchas también. Además, los convertiremos en espacios para la cultura, la educación, donde nuestros niños y jóvenes encuentren oportunidades que la municipalidad puede darles como servicio desde las distintas gerencias, como educación, cultura, etcétera. Eso se puede hacer. No pueden hacer de los parques zonales un negocio.
3: Muy bien, muchísimas gracias a la candidata Susel Paredes. Su tiempo ha terminado. También agradecemos al candidato Segundo Valdés, quien ha tenido esta oportunidad también para expresar sus preguntas. Por favor, les pedimos a ambos que regresen a sus ubicaciones, a sus asientos, y nosotros vamos a continuar con la siguiente terna, en este caso Omar, porque como ya hemos explicado desde el inicio de este debate, hoy presentamos a 13 candidatos. Entonces, al ser un número impar, ahora vamos a escuchar la propuesta de tres de ellos.
1: Son tres candidatos a quienes invitamos, por favor, a subir a los respectivos podios. Está el candidato Osvaldo Vargas Cuellar, de Juntos por el Perú, la candidata Flor de María Hurtado Valdés, del Partido Democrático Verde, y el candidato Samir Quispe Caballero, del Partido de Batalla Perú, los tres candidatos. Así que demos inicio con el candidato Osvaldo Vargas Cuellar, okay, de Juntos por el Perú.
3: Permíteme un segundo, Omar, porque vamos a pedirle, por favor, a nuestros compañeros. Ahí, ¿se siente cómoda allí o prefiere que le retiremos? Ok, por favor, que nos pueden ayudar a nuestro personal de aquí de interno, que retiren el montículo oscuro, por favor, para la comodidad de la candidata.
1: Vamos a esperar unos segundos.
3: Sí. Vamos a hacer las coordinaciones para que lo retiren.
1: Y la puede retirar el montículo.
3: Póngalo a un costado en todo caso.
1: Sí, perfecto.
3: Para que pueda estar más cómodo.
1: Perfecto. Entonces continuamos con el debate. Pedimos disculpas por esta pequeña interrupción, pero como decíamos, es el turno del candidato Osvaldo Vargas Cuellar, de Juntos por el Perú. Tiene 3 minutos para su exposición.
4: Bien, cuando caminamos por las calles, la población nos dice que el gran problema es la inseguridad. Y otro aspecto que yo lo tengo que resumir es la desigualdad que existe lamentablemente. Y en cuanto a lo que es de la desigualdad, claro, falta agua. Un 8% de la población no tiene agua. Yo conozco como ingeniero cómo dar solución a estos esquemas de agua y alcantarillado. Pero ante todo, vamos a construir y lanzar un programa para que la población que no tiene agua tenga su muro de contención para tener su alcantarillado. Asimismo, la población pide y exige mayor apoyo en cuanto al transporte. ¿Cuántas horas se pierden en el transporte? ¿Cuántos jóvenes dejan de viajar para trabajar o para estudiar? Es lamentable lo que existe, y más la inseguridad. Por esa razón, en mi gestión, voy a trabajar desde Lima, como lo vengo haciendo el Lurigancho Chosica, donde he trabajado la prevención. Una cosa es la teoría y otra cosa es la práctica. Yo sí he resuelto problemas, porque he sido formado para resolver problemas. Y en cuanto a prevención, ya no va a tener Lima problema de falta de agua, porque tenemos un gran canal que se llama Guaycoloro, que se llevó el puente en Pialé y generó problemas para Gran Lima. Cerca de 10 millones sin agua una semana. También no va a pasar como antes pasaba, acumulación de material, rocas y lodos en la carretera central, por los guaicos. Hoy tenemos 22 barreras dinámicas, y que es el único distrito que sí está trabajando la prevención, y ya no van a subir los precios como antes subían, porque quedaba malograda toda la producción del centro de Perú en la carretera central. Y es más, así con los golpes de la naturaleza, hemos salido en el primer lugar la ejecución presupuestal, año 2023, 24, 25. No hemos devuelto un solo sol al gobierno, porque con la práctica, a mí en matemáticas no me ganan como ingeniero. Con la formación que tengo, soy exigente. Y la clave del éxito es el recurso humano. Un recurso humano que elabora proyectos, que sabe hacer expediente técnico y que permite no solamente trabajar el tema de la seguridad, porque lo hemos demostrado con la inauguración que hace poco hicimos con una nueva central de monitoreo, un C4. Y desde Lima vamos a lanzar un C5 que articule todas las centrales de monitoreo de todos los distritos, de los 43 distritos. Y eso va a significar un gran apoyo en cuanto a la revisión de la inseguridad y el apoyo también a la Fiscalía, al Policía y al Poder Judicial.
3: Muy bien, candidato Vargas, su tiempo ha culminado. Vamos ahora a pedirle a la candidata Flor de María Hurtado. Tiene usted 30 segundos para realizar una pregunta o comentario.
5: Ok. Señor Vargas, usted en su currículum dice que tiene experiencia en programas tecnológicos del Estado. Nosotros, quien le habla, tiene experiencia en todo lo que es cooperación internacional y proyectos sostenibles. Y en San Juan de Lurigancho, con una fundación internacional, hemos podido dar conectividad sin ningún apoyo del Estado ni municipalidad ni nadie, solamente de fundación internacional para familias. No parques, que deberían estar, pero familias.
6: Perfecto, candidata. Su tiempo ha culminado. El candidato Vargas tiene un minuto para contestar.
4: Gracias por su pregunta. Soy actualmente vicepresidente de gobiernos locales a nivel internacional en ciudades inteligentes. Y he sido director ejecutivo de un programa importante como el programa Huascarán, que entregaba conectividad a los colegios. Eso me permite implementar un C5 para que todas las centrales de monitoreo de todos los gobiernos locales estén articulados a una central de la Municipalidad de Lima Metropolitana. Eso va a permitir el gran apoyo a la inclusión social y la justicia social, sobre todo porque en realidad tenemos que proteger a los niños, adultos mayores, a las mujeres maltratadas y sobre todo también a esa violencia familiar que existe lamentablemente un 40% en muchos hogares. Por esa razón, con esa experiencia, la tecnología es una herramienta que apoya. No es el fin, es una herramienta. El fin está en la estrategia de trabajo para lograr reducir esa inseguridad que lamentablemente existe en nuestro distrito y también en nuestra ciudad de Lima Metropolitana.
3: Se ha acabado el tiempo, candidato Hurtado. 30 segundos para hacer un comentario o repreguntar.
5: Entiendo de que lo va a hacer, pero sin embargo es alcalde 3 años y tantos meses, casi 4. Es necesario actuar y no prometer. Acá hemos escuchado muchísimas promesas, pero ¿qué hemos hecho? Quien le habla ha efectuado proyectos internacionales en diferentes distritos, sin apoyo del Estado, sin ningún sol. Eso se llama eficiencia.
6: Perfecto. Candidato Vargas tiene, perdón, hay que ser bastante detallistas con el tiempo, tiene un minuto para contestar.
4: Como alcalde he firmado convenios nacionales e internacionales. Hace poco hemos firmado un convenio con la Universidad de San, la UNI y la Universidad Agraria La Molina y somos el laboratorio territorial en gestión de riesgo de desastre. Soy un alcalde que trabaja con la tecnología, con las investigaciones, porque es importante reducir la inseguridad, sobre todo cuando tenemos que enfrentar a un niño costero que ya no viene. Por esa razón, con esa experiencia, con esa capacidad, y sobre todo la vengo demostrando cada año con la ejecución presupuestal, me permite lograr mayores recursos, como hemos logrado cerca de 1.500 millones de inversiones, el primer distrito a nivel de todo Lima Metropolitana en haber logrado mayor financiamiento. Ahora hay un gran canal como el Guaycoloro, puentes construidos, barreras dinámicas en el río Rímac. Lo mismo haremos el río Chillón, en el río Lurín y todos los ríos que realmente están impactando sobre el Lima.
3: Muy bien, candidato Vargas, su tiempo ha culminado y ahora es el turno de la candidata Flor de María Hurtado Valdés del Partido Demócrata Verde. Tiene usted 3 minutos para exponer sobre las dimensiones establecidas en este bloque. El tiempo corre desde ahora.
5: Sí, nosotros en el Partido Demócrata Verde tenemos una visión de Lima, Lima segura, Lima emprendedora y Lima sostenible, llevado a que la sostenibilidad abarca transversalmente todas las materias. Por ello, nosotros queremos implementar una ciudad donde los jóvenes y los no tan jóvenes como nosotros podemos tener desde la mano, desde nuestro celular, hacer todo tipo de trámites. Queremos ser la ciudad de la app de Lima Metropolitana, donde tengamos licencia 24 horas, porque sabemos que si alguien ingresa a una organización pública alguna falsedad, inmediatamente se envía al Ministerio Público. Queremos dinamizar la ciudad con los equipos para serenazgo, donde el sereno no sea alguien que lo veamos como el persecutor, sino el que prevea la delincuencia antes, que prevenga la delincuencia antes. Quiero ser una alcaldesa donde cuide tu familia, donde cuide a nuestros niños, donde cuide a nuestros adolescentes, donde las madres no tengamos que estar esperando en la ventana a qué hora llega mi hijo. Y para eso queremos nosotros utilizar también la inteligencia. Cámaras inteligentes sí, pero no las cámaras donde los delincuentes saben que los están vigilando, sino las cámaras espías. Nosotros, también como Lima Emergente, no vamos a permitir que con el pretexto de fiscalizar serenazgo o fiscalización abuse del pequeño comerciante que trabaja para alimentar la familia. Lima ya vio cómo se destruyeron 200 carritos utilizados para vender huevos de codorniz. Ese no es el rostro de la autoridad que yo propongo. Yo propongo un rostro, primero, por esta vez un rostro de mujer, un rostro humano, un rostro que lidere, ahora estoy con el verde, pero luego con todos los colores políticos, donde los mejores, porque he escuchado acá a exministros que pareciera que están postulando a vivienda, al interior, a salud, etcétera, etcétera, donde podamos decirles, vengan, acompáñenme al equipo que tengo y que hagamos un mejor equipo para Lima. Es el momento nuevamente de recobrar la confianza que no le tienen a la policía, la confianza que no le tienen al sereno, la confianza que no le tienen al fiscalizador. Y eso se hace con liderazgo, sí con energía, sí con mano dura, pero con el rostro humano. Entender que detrás de la gestión están millones de limeños esperando todos oportunidades para una Lima, gestión de todos para todos.
6: Gracias, candidata. Su tiempo, bueno, casi había concluido. Ahora le vamos a dar el turno al candidato Samir Quispe Caballero de Batalla Perú para que formule la pregunta o el comentario en 30 segundos.
7: En mi gestión modificaremos la zonificación PTP para que los vecinos que tienen problemas para acceder al título puedan tenerlo. Y así evitaremos lo que pasa en el distrito de Santiago de Surco, por la gestión del señor Carlos Bruce, que muchos vecinos pagan licencia de construcción y luego cuando están en pleno trámite, bueno, te dicen, bueno, como no tienes título, no te lo doy y pierdes tu dinero. Así lo perdí yo. ¿Qué hará usted en ese caso?
3: Candidata Hurtado, le damos entonces un minuto para responder.
5: Gracias. Quien le habla es abogada. Y como abogada, primeramente voy a cumplir la ley y voy a hacer cumplir la ley. Vamos a promover, el alcalde, la alcaldesa en mi caso, quiero ser alcaldesa de Lima porque quiero ser la promotora de las bolsas de trabajo para los jóvenes. Hemos escuchado acá sobre los NINES, tienen razón, pero el alcalde tiene que tocar puertas. Quiero ser una alcaldesa 24/7, tocando puertas acá sobre el río Huaycoloro. En San Juan del Lurigancho ya se hizo un puente. Lo hicieron entre Lima y San Juan del Lurigancho en conjunto. Y por eso, por ahí, que siempre pasaba los huaicos, esta vez que se ha levantado, espero que no pase a mayores. Quiero ser una alcaldesa de una Lima sostenible, donde se entienda que respirar aire también es vida y es una necesidad. Por eso, mi símbolo es la B, de verdad y de valor.
6: Gracias, candidata. El candidato Samir Quispe, 30 segundos para repregunta o comentario.
7: Ciertos candidatos quieren imponer la ideología de género woke en Lima. Nosotros no estamos de acuerdo. Por ello, en la última semana de junio celebraremos el Día de la Familia. Padre, madre, hijo, como eje fundamental de la sociedad, para así restablecer el ordenamiento de nuestra sociedad. ¿Usted qué piensa sobre ello?
3: Candidata Hurtado, un minuto final para su respuesta.
5: Nuevamente le digo que voy a hacer cumplir la ley. Lo que diga la ley, esta alcaldesa va a ir con mano firme. Pero también quiero una Lima que sea Lima para todos. Sin racismo, sin clasismo, sin diferencias de opciones. Porque detrás de alguien que usted está mirando mal, hay un ser humano. Hay un hijo de familia, se necesita gobernar para todos. No como lo está haciendo López Aliaga.
8: donde es una gestión clasista, racista, y donde ni siquiera ha permitido a nuestros hermanos provincianos caminar por la Plaza de Armas, la Plaza Mayor. Por eso, mi respuesta es, haré cumplir la ley, pero no haré ni racismo, ni clasismo, ni ninguna discriminación. Sí apoyaré a las familias, sí creo en las familias, pero no creo en discriminación.
6: Gracias, candidato Hurtado. Es el turno entonces del candidato Samir Quispe. Tiene 3 minutos para desarrollar sus propuestas.
7: 47 mil policías para más de 10 millones de limeños. Más de 5 mil casos de extorsión solo en Lima Metropolitana. Los ciudadanos estamos cansados de la inseguridad. Por eso en mi gestión crearé el grupo de élite Chavín, confirmado por licenciados de las Fuerzas Armadas que tendrán experiencia en combate urbano. Ellos portarán armas letales y las usarán cuando la vida de un ciudadano esté en peligro. Porque si un político puede contratar seguridad privada para cuidar su vida y la de su familia, si un empresario puede contratar seguridad privada para cuidar su dinero y trasladarlo, la municipalidad contratará a 1.300 licenciados que peinarán en las zonas más delictivas de la capital. Como dijo George Washington, la mejor defensa es el ataque. Por eso, con inteligencia, abatiendo y neutralizando bandas criminales, daremos el golpe más letal al sicariato. Por otro lado, en la década de los 80, cientos de miles de familias llegaron a la capital, huyendo del terrorismo de Sendero Luminoso y el terrorismo de Estado del Fujimontesinismo. Ahí la informalidad rebalsó. Hoy, casi 50 años después, tenemos la misma situación. Comerciantes siendo tratados como delincuentes, perseguidos por fiscalización, que nos quitan nuestra mercadería, nos imponen multas abusivas y nos cierran nuestro negocio. Por eso en mi gestión eliminaré la gerencia de fiscalización y crearé la gerencia de asesoramiento y formalización del comerciante. Así, los comerciantes podrán tener un crédito por medio de la Caja Metropolitana de Lima. Esto será asesorado por jóvenes, estudiantes y egresados de las carreras de Derecho, Contabilidad y Administración y Marketing para que ayuden a hacer crecer su negocio. Porque si un país que no nacionaliza e industrializa su industria, que no apoya su comercio y que no lo defiende, está condenado a vivir en el subdesarrollo. Por otro lado, el tránsito y el tráfico no solo nos quita la movilidad en la ciudad, sino tiempo de nuestra familia. Por eso, en mi gestión crearé la red Telelima, la primera red de teleféricos que será el transporte principal de la capital. Esto revolucionará la forma de cómo nos movilizamos y llevará a Lima a tener un transporte económico, moderno e integrado. Así, le devolveremos al ciudadano lo que por muchos años el tráfico le robó, su tiempo.
3: ¿Tiene 20 segundos adicionales? ¿Quiere culminarlos?
7: No.
3: Ok, muy bien. Entonces, vamos ahora a invitar al candidato Osvaldo Vargas Cuellar, que tiene ahora 30 segundos para realizar una pregunta o comentario al candidato Samir Quispe.
4: Nosotros vamos a fortalecer a la Policía Nacional del Perú. Vamos a trabajar con Grupo Greco, con los halcones, con Dinoes, porque tenemos que trabajar de manera articulada con la policía. No es articularla. Sabemos que hay que separar la paja del trigo, pero debemos trabajar en el fortalecimiento de una policía, una institución que sí trabaja por el tema de la seguridad ciudadana. ¿Tú vas a impulsar la policía municipal?
6: Gracias, candidato. Tiene un minuto, candidato Samir Quispe, para responder.
7: No. El serenazgo tiene que ser lo que fue creado, un ente de prevención. Nosotros vamos a contratar, y nuevamente lo repito, licenciados de las Fuerzas Armadas que conformarán el grupo de élite de rescate Chavín para que actúen en caso de flagrancia, que cuiden la vida de un vecino. Este licenciado, si ve que la vida de un vecino corre riesgo, digamos, un delincuente le arranca el celular, bueno, portará un arma no letal para paralizarlo y entregarlo a la autoridad. Pero ¿qué pasa si este delincuente porta un arma letal? Bueno, pues nuestros licenciados y sobre todo aquellos que tienen experiencia en combate urbano y que están en mi fila, y están en mis listas de regidores, tienen experiencia y capacitación para Chutec. Entonces, ellos van a defender al ciudadano. Rezo Reyardo ya lo hizo. con EMAPE. Él defenderá cemento. Yo voy a defender vidas.
3: Muy bien, candidato. Nuevamente, candidato Vargas, tiene 30 segundos para formular alguna pregunta o comentario.
4: Como ingeniero, yo recorro las quebradas, los cerros, conozco la realidad. He nacido cerca de una quebrada y sé la situación que vive la población. Y he trabajado fuertemente en la prevención. Desde Lima, como alcalde, voy a impulsar la prevención no solamente en tema de gestión de riesgo de desastres, sino también en el tema de lo que es la seguridad ciudadana. Por esa razón, yo te pregunto, ¿cuál es tu plan en cuanto a enfrentar a este niño costero?
6: Gracias, candidato. Ahora es el turno del candidato Samir Quispe para responder. Un minuto.
7: Venimos de una herencia histórica del Imperio Incaico. Ellos afrontaron estos desastres. El fenómeno del niño no ha nacido en la época republicana. Viene desde el incanato y usaban los tambos para proteger y cuidar y abastecer a su población en los tiempos de desastre. Bien, recuperaremos eso. Crearemos 5 a 6 en puntos estratégicos, tambos, donde no solamente se va a prevenir el tema del niño costero, sino también algo que, claro, pues no, como ahorita viene el niño costero y políticamente le sacan provecho de eso, están mencionando, pero estamos a puertas de un terremoto. ¿Qué vamos a hacer? ¿Esperar para que los gobiernos empiecen a contratar por casos de emergencia y hagan ahí su faenón? No, señores, nosotros tenemos que estar prevenidos desde antes.
3: Muy bien, le quedan 10 segundos. ¿Algo más para concluir? Cerramos el tiempo entonces. Muchísimas gracias, candidato Samir Quispe. Y en realidad a los tres candidatos, muchas gracias por su participación en esta ronda. Por favor, les pedimos que regresen a sus ubicaciones, regresen a sus asientos. Y agradecemos también a todos los candidatos por haber participado en este bloque. Ahora, Omar, nos toca hacer una pausa comercial, pero al regresar vamos a...
9: Muy bien, 10 y 22 de la noche. Continúas escuchando RPP Confianza y Credibilidad por todos los medios junto a Martín Rippel y Fátima Chávez. Y yo quisiera hacerle una consulta a nuestros invitados, Martín, precisamente, pero antes darle la palabra al doctor de Acevedo, porque en este segundo bloque hemos escuchado diversas propuestas que ya se alejaban de uno primero que veíamos muy enfocado en seguridad ciudadana prácticamente. Esta vez se ha hablado de temas como la prevención, los jóvenes, también se ha hablado del transporte con mucho más hincapié, pero el gran ausente ha sido el fenómeno del niño costero y los estragos que genera en la ciudad y que hemos visto a lo largo de los últimos días y semanas. ¿Cuál es su percepción de esta participación de los contendores en estas duplas, doctor Acevedo?
10: Se está notando de que si están preparados, sí tocan el tema. Susel Paredes en el tema social y el señor Vargas, si no me equivoco, el alcalde de Chosica, uh-huh, en el tema del medio ambiente y del niño costero. Entonces, hay que efectivamente, en una multiplicidad de temas, hay que estar preparados para poder hacer propuestas. Muy bien el enfoque, la consistencia de Susel y en el tema del niño costero, el señor Vargas también tiene las cosas claras. Más allá de ello, esas han sido las dos dimensiones de esta parte. Y en materia de seguridad ciudadana, que se ha seguido insistiendo, solamente una tingencia con el permiso de Alonso y la precisión que, uh-huh, se debe de hacer, ¿no? Para armar a otra policía que no sea la Policía Nacional y las Fuerzas Armadas, como está normado en la Constitución, hay que ir por una modificación constitucional, porque nuestro país no es un país federado que puede tener cada uno su policía. ¿Se imaginan? 1.871 policías municipales. Eso pasa por una modificación constitucional bastante bien compleja, uh-huh, previamente. Pasaría por una modificación de esa naturaleza.
11: No quería dejar pasar el asunto del niño costero porque es evidente que vamos a enfrentar uno extremo y es muy cierto que apenas se ha rozado en este debate hasta ahora, que estamos ya pasando el meridiano del mismo, ¿no? Tomando en cuenta que depende Defensa Civil de las gestiones municipales. Muy poco se ha abordado a propósito de si, por ejemplo, hay necesidad de reubicar poblaciones.
9: O del sismo también.
11: Exactamente. ¿No? Hemos visto sismos en Colombia, aquí en Perú, en la zona central, y en Venezuela, y casi nada al respecto, ¿no? Pero siempre se reitera la seguridad ciudadana y sin duda es el principal, la principal preocupación de los peruanos en general y especialmente de los limeños. Se habla de estas policías paralelas o policías municipales. Además de la modificación constitucional, en la práctica, más allá del asunto legal que demorará en un Congreso bicameral, ¿Pero cómo se aterriza una propuesta así para que realmente funcione?
12: Yo creo que uno de los grandes ausentes en esta polarización, fortalezco policía, fortalezco serenazgo, es justamente el tema de coordinación, ¿no? Entre ambas, entre el gobierno local y la Policía Nacional. Hay algo del que no se ha hablado, que lo mencionó en realidad Martín en un momento, que era el patrullaje por cuadrantes o el patrullaje integrado. Yo creo que hay un tema importante que es la inteligencia y la información que tiene el serenazgo, hacer el primer contacto con la ciudadanía, el gobierno local, que puede proporcionarle a la policía, tener un único mapa el delito, que los recursos para la seguridad en el territorio, no importa si es gobierno local, si es policía o lo que fuera, se coordinen, ¿no? Y que prioricen los territorios con más incidencia delictiva. Eso es estrategia, eso es gestión, eso no requiere cambiar la constitución, no requiere muchos más recursos, requiere, como digo, más coordinación. Creo que esa es como una síntesis que falta entre o fortalezco policía o fortalezco serenazgo, ¿no?
9: Claro, pero parece haberse también olvidado la lucha contra la corrupción. Según Ipsos, en una encuesta que realizó en agosto del 2021, esta es la segunda preocupación de los limeños, en un 44% de ellos se inclinaba por esto. Y hemos visto lamentablemente en los años que han pasado diversos alcaldes involucrados en presuntos hechos de corrupción con la informalidad y muchas veces la criminalidad organizada que trabaja de la mano cuando hay esos espacios vacíos donde la autoridad no se encuentra. ¿Cómo atacar desde la autoridad edil precisamente una de estas preocupaciones de los ciudadanos, de los limeños?
10: No es una función del alcalde, pero yo no estoy justificando. Él es el alcalde, la alcaldesa, es un funcionario público que tiene que pensar en que en otras partes ya se ha generado la forma como contrarrestar la corrupción. Pero aquí, claro, más bien,
9: especialmente en las áreas de fiscalización, cuando se les cobra cupos a los ambulantes, a los informales, y se permite precisamente que invadan estos espacios públicos con un intercambio muchas veces de estas coimas.
10: Ciertamente, porque la fiscalización, entre otras cosas, se vuelve un arma de extorsión en la práctica contra los que quieren hacer del comercio algo útil. Y además, no perdamos de vista que muchos de los alcaldes han estado pidiendo declaratorias de emergencia para tener dinero directamente y poderla gastar directamente.
9: Pero rápidamente, ¿sí se puede luchar contra la corrupción desde la autoridad de edil?
10: Se debería.
9: Muy bien, doctor de Acevedo, vamos a regresar con usted en breve. Tenemos que retornar entonces al auditorio Mario Vargas Llosa de la Biblioteca Nacional de San Borja.
13: Precisamente vamos a darles detalles de cómo será este tercer bloque donde la ciudadanía tiene la palabra. Las preguntas ciudadanas que serán formuladas esta noche son el resultado de la campaña Pregúntale a tu candidato, llevada a cabo por el Jurado Nacional de Elecciones del 26 de agosto al 1 de septiembre mediante la plataforma Voto Informado. Para la revisión de las mismas, vale decirles que se conformó un comité revisor, estaba integrado por instituciones aliadas como IDEA Internacional, PNUD, UNICEF, Asociación Civil Transparencia y el CIES.
14: Bueno, cabe mencionar que para la veeduría del sorteo de las preguntas ciudadanas se ha contado con la presencia de un notario público, así como la de los asesores de las organizaciones políticas, así que todo esto es sumamente transparente.
13: Bueno, en este bloque entonces se ha creado nuevas duplas y una terna también para responder las diversas preguntas ciudadanas en un minuto. Nos contaba Omar que habían llegado más de 5.000 preguntas, muchas consultas que hoy se van a responder. Así que de acuerdo al sorteo, vamos a invitar a la primera dupla conformada por el candidato Segundo Valdés Zavala del Frente Popular Agrícola FIA del Perú y el candidato Daniel Urresti Helera de Podemos Perú.
14: Así que a ambos candidatos les pedimos que estén atentos a la pregunta ciudadana. Solo un punto que ya habíamos mencionado hace un momento, al candidato Daniel Urresti, por el tema de la franja electoral, se le cortaron 19 segundos. En esta oportunidad, en esta participación, se le va a agregar los 19 segundos, si él desea, para que pueda extender la respuesta a la pregunta ciudadana. Así que veamos la primera pregunta.
15: Buenas noches. Mi nombre es Javier Gualde y represento al distrito de Ate. Y mi pregunta es la siguiente. En Lima, miles de emprendedores trabajan en informalidad y enfrentan pocas oportunidades para crecer. ¿Qué medidas concretas se implementará para promover su formalización, facilitar su acceso a capacitación y financiamiento? ¿Y qué resultados se compromete a alcanzar durante su gestión?
3: Ya hemos escuchado y hemos visto todos la pregunta ciudadana y vamos a invitar al candidato Segundo Valdés Zavala del Frente Popular Agrícola FIA del Perú. Tiene un minuto para responder.
0: Gracias. Tenemos más del 50% de trabajadores de Lima Metropolitana que se desempeñan en condiciones de informalidad laboral, limitando el acceso a derechos laborales, protección social y mejores ingresos vamos a poder darles de parte de FREPAD. La propuesta significa Lima trabaja y progresa. Creación de una red metropolitana de empleo, certificación y competencias laborales, capacitación para el trabajo, promoción del empleo juvenil y asistencia para la formación laboral, en coordinación con el Ministerio de Trabajo y Producción del Empleo, sector privado y centro de formación técnica. La meta al 2030 es beneficiar a 500.000 trabajadores mediante programas de capacitación y certificación laboral.
14: Gracias, candidato Segundo Valdés. Le quedaban unos segundos, pero bueno, ahí está. Es el turno del candidato Daniel Urresti. Usted tiene un minuto con 19 segundos para responder la pregunta ciudadana.
16: Buenas noches, estimado Javier. Efectivamente, a los emprendedores tenemos que apoyarlos, reduciendo todas las gestiones que tengan que realizar para formalizarse, pero también mediante la capacitación inteligente, que es hacer una red con las principales empresas privadas y públicas para ver exactamente en qué se necesita que estén capacitados los emprendedores, los jóvenes, para que puedan ser mano de obra o puedan ser realmente requeridos por estas empresas. Y para eso vamos a hacer los cursos de capacitación de acuerdo a las necesidades que se requieran. Pero no solamente eso, quiero recordarles también que no solamente la delincuencia es el enemigo número uno de Lima, sino también el tráfico. El tráfico será mi enemigo número dos. Y para ello nosotros planteamos en Lima los 1.780 semáforos que existen en este momento, interconectarlos con fibra óptica a una sola central de tránsito para que mediante inteligencia artificial podamos sincronizarlos automáticamente todos ellos y crear olas verdes que permitan que el tráfico fluya más rápido. Eso lo podemos.
3: Muy bien, se ha agotado su tiempo. Muchas gracias al candidato Daniel Urresti por la respuesta.
14: Se
3: un minuto con 19 ya estaba todo junto en el tiempo. Muy bien, hay que recordarle incluso a la ciudadanía que le hemos dado estos 19 segundos extra debido a que por la franja electoral en la señal de TV Perú tuvo este recorte, así que ya se le ha compensado en este bloque. Gracias a ambos, por favor regresen a sus ubicaciones porque ahora vamos a invitar a dos candidatos a una segunda dupla para que puedan acercarse al podio, esta vez al candidato Sandro Caller Gutiérrez del Partido Patriótico del Perú y al candidato Elio Riera Garro de Alianza para el Progreso. Por favor,
14: así es. Acérquense a los podios respectivos. Vamos a escuchar la pregunta ciudadana.
17: Mi nombre es Gustavo Moreno, soy de Santiago de Surco. Mi pregunta es, ¿cómo promoverá a lo largo de su gestión la participación ciudadana y la rendición de cuentas? Muchas gracias.
3: Muy bien, ahí escuchábamos entonces la pregunta ciudadana. Participación ciudadana y rendición de cuentas. Vamos a ver qué responde el candidato Sandro Caller frente a esta consulta. Tiene usted un minuto.
18: 12 años de mi experiencia pública han sido trabajar de la mano con los dirigentes de las juntas vecinales, de los asentamientos humanos, en las gerencias de participación vecinal de Lima Metropolitana y el Callao. A nosotros no nos van a enseñar qué es trabajar con los ciudadanos, qué es la participación vecinal y cómo, trabajando de la mano con ellos, hemos podido resolver innumerables problemas que los afectaban. El estar trabajando de la mano con la ciudadanía nos ha llevado a que podamos hacer muchísima obra en los asentamientos humanos, en la periferia de la ciudad. Allí están los cientos de muros de contención, allí están los caminos internos, allí están las escaleras de la solidaridad, allí están los programas para los jóvenes que no tenían trabajo y que no estudiaban, allí está el registro municipal para la persona con discapacidad.
14: Gracias, candidato Caller. El tiempo ha concluido. Es el turno del candidato Elio Riera, recuerdo la pregunta que hizo el ciudadano Gustavo Moreno Hermosa, ¿cómo promoverá la participación ciudadana y la rendición de cuentas a lo largo de su gestión, candidato Riera?
0: Muchas gracias por la pregunta, señor Gustavo Moreno, y sin duda alguna, eso es lo que sentimos todos los vecinos, porque lamentablemente utilizan nuestras contribuciones para robarnos. Sí, en efecto, y coincido justamente con lo que usted menciona, señor Gustavo, porque lo que yo propongo es en el Plan 43 realizar una auditoría general que permita identificar qué están haciendo con nuestra plata. Tengo 43 años y son 43 alcaldes los que tienen que dar cuenta, no solamente a usted, señor Gustavo, sino a todos los vecinos, con participación de prensa, de la Defensoría y, cómo no, de Fiscalía, porque es prudente saber de qué manera se están utilizando nuestros recursos. Hasta el día de hoy, ¿alguno de los alcaldes fomenta ello? No. ¿Acaso al día de hoy tenemos información con respecto a las famosas órdenes de servicios, la contratación de terceros o profesionales? No. ¿Qué hace con nuestra plata? Señor Gustavo, el primer día que viniste, generaré la obligación de practicar una auditoría y con Plan 43 todos los alcaldes, con participación de usted y todos los vecinos, le darán cuentas a usted de lo que hace con su dinero.
3: Muchas gracias a ambos candidatos por sus respuestas. Por favor, regresen a sus ubicaciones porque vamos a invitar a la siguiente dupla a que también escuche con mucha atención lo que tiene que consultar el ciudadano, lo que quiere preguntar a aquella persona que vive aquí en la ciudad de Lima y que quiere, sin lugar a dudas, un cambio para nuestro país, así que o para nuestra ciudad. Así que vamos a invitar a la siguiente dupla, al candidato Carlos Bruce Montes de Oca del Partido Democrático Somos Perú y a la candidata Susel Paredes Piqué de Ahora Nación.
14: Y ahora vamos a escuchar la siguiente pregunta ciudadana que viene de parte de Lucía Bautista Faustino.
19: Buenas noches, mi nombre es Lucía Bautista Faustino. Mi pregunta es, vivo en San Juan del Lurigancho y conozco la preocupación de los vecinos por la inseguridad. ¿Qué haría diferente desde la Municipalidad de Lima Metropolitana para mejorar la coordinación con las otras instituciones para responder a esta problemática? ¿Y cómo podríamos los vecinos comprobar que sus medidas realmente están funcionando? Gracias.
3: Gracias a ti, Lucía, por esta consulta. Candidato Carlos Bruce tiene un minuto para responder.
16: Gracias, Lucía, por la pregunta. Nosotros estamos haciendo la propuesta de crear una policía municipal metropolitana en reemplazo del serenazgo, una policía hecha en base al licenciado de las Fuerzas Armadas, que ya saben usar armas, y que tendría una preparación de un año para luchar sobre los delitos comunes, robo, hurto, asalto, tráfico, para no gastar policías que se demoran años en capacitarse y lo vemos en una esquina tocando un pito. Esos policías necesitamos que luchen contra los grandes delitos y en los delitos de ciudad usar la policía metropolitana como existe en muchos países del mundo. Los resultados se van a ver inmediatamente. El hecho de que tengamos policías con armas defendiendo a los vecinos sin duda va a ser muy disuasivo para que la delincuencia no siga haciendo las fechorías a los vecinos.
14: Gracias, candidato Bruz. Es el turno de la candidata Susel Paredes. La misma pregunta, solo para recordar, que nos hacía Lucía Bautista Faustino, sobre qué haría diferente desde la Municipalidad de Lima para mejorar la coordinación con otras instituciones para responder a esta problemática y cómo podríamos los vecinos comprobar que sus medidas realmente van a funcionar.
2: Vecina Lucía, nosotras vamos a trabajar el Plan Muralla. Este consiste en tener una unidad de inteligencia dentro de Serenazgo que va a ser formada en la Escuela Metropolitana de Serenazgo, que hace años que existe, no como el señor Bruce dijo que recién la iba a crear. Nosotros desde ahí vamos a formar ese grupo de élite y, por supuesto, como tener al gerente de seguridad ciudadana, a Vica, el coronel que dirigió la DIVIAC, por supuesto que vamos a poder darle apoyo a la Policía Nacional, porque no es cierto, esto no es Ciudad Gótica donde estaba Batman y coordinaba con el comisionado de la ciudad. Aquí en el Perú la Constitución dice que la policía es una, la Policía Nacional del Perú, y esa tiene las competencias para luchar contra el delito. Desde la municipalidad vamos a dar todo el apoyo, de acuerdo a nuestras competencias, a nuestra Policía Nacional del Perú.
3: Gracias a ambos candidatos por sus respuestas. Por favor, regresen a sus ubicaciones porque ahora vamos a invitar a la siguiente dupla conformada por el candidato Ricardo Belmont Casinelli del Partido Cívico Obras y el candidato Osvaldo Vargas Cuellar de Juntos por el Perú. A ambos, por favor, les pedimos que se acerquen al podio y escuchen con atención la siguiente pregunta.
14: Vamos a escuchar la siguiente pregunta que esta vez viene de Diana Andrea González Barrientos.
20: Mi nombre es Diana Andrea González Barrientos y represento al distrito de San Juan del Lurigancho de la región de Lima Metropolitana. Y mi pregunta ciudadana es la siguiente. Ante la persistencia de la violencia y el acoso hacia las mujeres, ¿qué acciones impulsará desde la Municipalidad de Lima Metropolitana para contribuir a garantizar su derecho a una vida libre de violencia? ¿Y cómo medirá los resultados de estas acciones? Muchas gracias.
3: Interesantísima pregunta que ahora responde Ricardo Belmont. Tiene usted un minuto.
21: Muchas gracias. Mira, la policía del barrio es lo fundamental. Que la policía tú lo conozcas. Con eso vas a estar más segura. En los comités distritales siempre quieren que el policía sea parte de la familia. Era como en mi época, el policía tomaba lonche en mi casa. Todos lo conocíamos. El policía tiene que estar en el barrio donde vive, para que así la gente lo conozca. Bien, y también vamos a hacer más losa deportiva, más cancha, más deporte, porque eso te va a dar la tranquilidad de que la unión con los muchachos, conociéndose todos, va a bajar la violencia. Estate tranquila, que nosotros ya lo hicimos antes. En mi época no había esta violencia que hay ahora, porque éramos más humanos, estábamos en la parte del ser más que en las propuestas que hoy día la inteligencia artificial te la da, mejor que yo, pero no tiene humanidad. Tenemos que ser humanos.
14: Gracias, candidato. Su tiempo ha concluido. Solo reitero la pregunta de Diana. Es ante la persistencia de la violencia y el acoso hacia las mujeres, ¿qué acciones concretas impulsará la Municipalidad de Lima para contribuir a garantizar su derecho a una vida libre de violencia y cómo medirá los resultados de estas acciones? Candidato Vargas, un minuto.
4: Buena pregunta, Diana González. Yo tengo dos hijas y estoy permanentemente preocupado de lo que podría pasar en las calles. Pero como alcalde, yo he venido elaborando e implementando programas que permitan justamente reducir la vulnerabilidad de las mujeres, de las niñas en los colegios. Por esa razón he implementado y desde Lima voy a implementar ese trabajo conjunto con la Policía Nacional de Perú, con las juntas vecinales y también con nuestros serenos que están capacitados justamente para darle seguridad en cada uno de los colegios estatales y también particulares. La tecnología es una herramienta, ya lo dije, pero nos va a permitir reducir la inseguridad, reducir la violencia contra la mujer, reducir esa vulnerabilidad en las niñas, el acoso a las niñas, pero implementada en cada institución educativa. Por esa razón, desde Lima, articulando con los gobiernos locales, vamos a lograr a reducir esa inseguridad y sobre todo esa vulnerabilidad.
3: Muchas gracias, candidatos. A ambos, por favor, regresen a sus ubicaciones, regresen a sus asientos porque vamos a invitar a la siguiente dupla, esta vez para escuchar la quinta pregunta ciudadana y que responderá el candidato Luis Huete Tolentino del Partido Político Pueblo Consciente y el candidato Yehude Simón Munaro de Coalición Transformadora Tierra Verde. A ambos, por favor, muy atentos a la pregunta.
14: Así es, vamos a escuchar en esta oportunidad a Cristel Tamara Castro Yalan.
22: Buenas noches, mi nombre es Cristel Castro Yalán, soy del distrito de Los Olivos y mi pregunta es, ante la llegada del fenómeno El Niño y el riesgo de inundaciones, huaicos y problemas de abastecimiento de agua, ¿qué medidas concretas implementará para reducir estos riesgos y qué mecanismos establecerá para garantizar que las acciones de prevención se ejecuten oportunamente antes de una emergencia? Muchas gracias.
3: El tema del fenómeno El Niño, Omar, ponen sobre este debate, así que vamos a escuchar qué responde el candidato Luis Huete. Un minuto.
23: La pregunta, usted, por favor.
3: Claro que sí. Le repetimos la pregunta ante su pedido. Dice, ante la recurrencia del fenómeno El Niño y el riesgo de inundaciones, huaicos y problemas de abastecimiento de agua, ¿qué medidas concretas implementará para reducir estos riesgos y qué mecanismos establecerá para garantizar que las acciones de prevención se ejecuten oportunamente antes de una emergencia?
1: Bueno, pensamos de que estos sucesos que pasan siempre, ¿no? El fenómeno del Niño ya es recurrente y las municipalidades ya deben estar previstos sobre las medidas que deben tomar. En lo concreto, nosotros estamos pensando siempre en la

0: Candidato, es el turno del candidato Yehude Simon.
1: Bien, gracias por la pregunta. Yo he pasado ya experiencia del fenómeno del Niño y siempre en el Perú se dice hay que prevenir y nunca se previene. Por lo tanto, el daño que se va a hacer es irreversible. Lo que hay que ver es cómo aseguramos la alimentación para las personas afectadas, cómo recuperamos las casas que se afectan, cómo estamos pensando en darle trabajo a la gente que se queda sin trabajo. Esas son las tres medidas en este momento. Y a partir de los próximos años o cuando nos toque ser autoridades, tendremos que hacer una buena prevención, que no solamente significa descomotación, sino que significa en este momento ver cómo salvamos la vida de la gente que vive en los cerros. Porque no solamente es el fenómeno del Niño, sino que estamos próximos, y Dios no quiera, a un terremoto que puede producir más de 400.000 muertos.
2: Muy bien, le quedan 10 segundos. ¿Algo más?
1: A ver, un tema que es fundamental es el transporte. Si el metropolitano entra...
2: Se acabó su tiempo. Muchas gracias a ambos candidatos. Los invitamos a regresar, por favor, a sus ubicaciones. Recordarles a todos que estamos en el bloque Ciudadano Omar, donde hemos escuchado las preguntas de la audiencia sobre pues distintos temas, ¿no? Emprendedores, informalidad, participación ciudadana, rendición de cuentas. También pues consultaban sobre qué hacer ante los casos de acoso a las mujeres, violencia, fenómeno El Niño. Pero ahora tenemos también una última consulta más que deberá responder la terna que viene a continuación. La candidata Flor de María Hurtado Valdés del Partido Demócrata Verde, el candidato Samir Quispe Caballero de Batalla Perú y la candidata Victoria La Cruz Garcés del Partido Morado. Por favor, ubíquense en sus podios.
0: Y están ubicados en el podio. Ahora les pedimos que escuchen con atención la siguiente y última pregunta ciudadana.
3: Buenas noches, soy Jessica Girón Cisneros y mi pregunta para los candidatos es la siguiente. ¿Qué acciones concretas realizará durante su gestión municipal para garantizar de que todos los niños y niñas de Lima Metropolitana, especialmente los que se encuentran en las zonas más vulnerables, tengan acceso a espacios seguros, a áreas de recreación adecuadas y además, ¿qué programas municipales implementarán para poder contribuir en su formación integral y ciudadana? Muchas gracias.
2: Muy bien, ahí estaba entonces la pregunta de Jessica Girón. Empieza con la ronda de respuestas la candidata Flor de María Hurtado. Un minuto para responder.
4: Gracias, Jessica. Mira, voy a ser precisamente la alcaldesa que defienda a los niños, a la familia. Nunca más, en mi gestión, nunca más habrá como esta gestión que se va, que se violen niños en la Casa de los Petizos. En la Casa de los Petizos, un diario nacional denunció hace poco que se ha violado niños y por personal de campaña de López Aliaga. Está en la prensa, escrita. Voy a trabajar en el deporte, en la recreación, en el cuidado, en que los niños puedan tener también acceso a la recreación, donde vamos a pedir la colaboración de las empresas privadas para que tenga acceso a todos los lugares de recreación gratis, porque eso también es responsabilidad social y responsabilidad ambiental para todos los niños de Los Cerritos, a donde siempre voy.
0: Gracias, candidata. Su tiempo ha concluido. Es el turno del candidato Samir Quispe Caballero, también para que responda la misma pregunta ciudadana por un minuto.
5: Muchas gracias, Jessica. La recreación y los niños son temas muy separados, pero que van de la mano. Por un lado, tenemos a una gran disyuntiva en estos momentos. Muchos de nuestros familiares, de nosotros mismos, en los parques, paseamos a los que popularmente llamamos nuestros hermanos menores, ¿no? Que son nuestras mascotas. Los llevamos a los parques, se orinan, y cuando nuestros hijos van a jugar en ese pasto, se ensucian con todo el excremento de esos animalitos. Pues bien, nosotros proponemos para evitar y cuidar la salud, que es lo principal de los niños, que son las futuras generaciones, sectorizar todos los parques en que en cada parte haya un área para exclusivamente de mascotas y que no interfieran

0: en los lugares donde se recrean nuestros niños.
1: Muy bien, muchas gracias, candidato. Ahora también vamos a escuchar la respuesta de la candidata Victoria La Cruz Garcés del Partido Morado. Un minuto.
2: Muchas gracias. La preocupación del Perú entero y de Lima es precisamente lo que vemos todos los días, el crecimiento de la fragilidad psíquica y el resquebrajamiento de la salud mental. No podemos mantenernos al margen de eso, tenemos que actuar desde la municipalidad, la comuna metropolitana puede intervenir. Intervendremos, por ejemplo, en impulsar, promover, reforzar la formación de núcleos de apoyo en salud mental a nivel de todos los barrios de Lima. Lo coordinaremos con las agencias de seguridad ciudadana, por supuesto, con los vecinos, pero las escuelas tienen su parte y su parte tiene que ver con intervenir en la formación, en el mejoramiento de las competencias en el área del razonamiento matemático y verbal, pero sobre todo fortaleciendo la salud mental. Implementar los centros de atención integral para que nuestros niños sean atendidos y protegidos de manera preventiva. La violación no puede ser una constante como ha venido ocurriendo hasta el momento en nuestro país.
3: Muchas gracias, candidata. Muchas gracias a los tres candidatos. Por favor, pueden volver a sus asientos. Nosotros vamos a un corte muy rápido, pero volvemos con otra ronda de preguntas ciudadanas.
4: Es con 52 minutos, ha terminado la primera ronda del tercer bloque de este debate municipal. Vendrá una segunda ronda llamada Sin Rodeos. Vamos en instantes a darles detalles de la misma, pero yo quería aprovechar la presencia de nuestros dos especialistas en mesa de conducción para plantearles una pregunta. Me ha llamado la atención que de lo que la ciudadanía le ha exigido responder a sus candidatos, al menos en tres ocasiones, han reiterado qué es lo que proponen para que se evidencie que están cumpliendo frente a la ciudadanía lo que han prometido. ¿Cómo podemos los ciudadanos rendir cuentas? ¿Cómo podemos los ciudadanos participar? ¿Cómo podemos los ciudadanos medir los resultados? Yo creo que es importante el que se tome en cuenta a una ciudadanía activa, que muy pocas propuestas ha habido al respecto de ello.
5: Hay una ley de participación y control ciudadanos que data de 1994, que efectivamente ha generado una figura de control y otra de participación ciudadana bastante notoria. El de la revocatoria de autoridades municipales en el control y el de la rendición de cuentas en el tema de participación. Entonces, ha tenido aplicación, han habido más o menos unas 13, 14 o creo que 17 consultas populares sobre revocatoria. Ese es el único mecanismo existente hoy en día. Uh-huh. Eso, pero no se, digamos, no se compara o no se traslapa con las propuestas que puedan haber en el plan de gobierno, porque el plan de gobierno, como ya se dijo más temprano, se presenta y nunca más se abre. No lo abre ni el sistema mismo para verificar si efectivamente ha planteado 18 puntos y en los cuatro próximos años los ha cumplido. Ahí están. Lima potencia mundial, ahí están 10.000 motos y ahí están todo lo que se ofreció en los últimos cuatro años. Uh-huh. Eso es lo que le podría decir al respecto.
6: Alonso, ¿y cómo podemos hablar de seguridad cuando se obvian estrategias de prevención? Por ejemplo, se les hacía la pregunta a los candidatos, ¿cuáles son sus propuestas para evitar el acoso, para tener espacios seguros para niños, niñas y adolescentes, para las mujeres? Y parece que se olvidaron de que existe la DEMUNA, que es fundamentalmente una institución de la propia municipalidad, la Defensoría Municipal del Niño y Adolescente.
7: De acuerdo, totalmente, ¿no? Una de las formas que creo que la municipalidad puede apoyar a la policía justamente es fortaleciendo su trabajo de prevención social, ¿no? Su prevención enfocado en una lógica de fortalecimiento de la seguridad ciudadana a través de la DEMUNA, a través de las gerencias de deportes, de educación, de juventud, etcétera. Hay una estrategia del Estado que se llama Barrio Seguro, que lo implementa el Ministerio uh-huh. del Interior. Ahí podría tener un rol muy, muy fuerte el gobierno local, mucho más de lo que está haciendo ahora, en integrar esos servicios, esta cartera de servicios en el territorio, priorizando aquellas zonas con mayor incidencia delictiva y cortando trayectorias delictivas de los jóvenes para que no se inserten en organizaciones criminales. Es una forma concreta de apoyar uh-huh. el trabajo de la seguridad ciudadana desde el gobierno local y sus competencias.
6: Desde la prevención, ¿no?
7: Por supuesto.
4: Uh-huh. Ahora, brevemente, todavía siguiendo la línea de la participación ciudadana, Ricardo Belmont propuso fortalecer los comités vecinales. ¿Hasta qué punto ello ayuda en materia de seguridad?
7: Las juntas vecinales, los comités de participación vecinal se conocen desde que se instaló el sistema de seguridad ciudadana como los ojos y oídos de la policía, como una fuente importante de inteligencia. Ahora, como comentaba al inicio, ¿no? Lima es una ciudad diferente hoy, hace 20 años que se creó este sistema de las juntas vecinales, etcétera, ¿no? Ahora no nos enfrentamos a la delincuencia común, estamos hablando de crimen organizado. Ahí la participación de las juntas vecinales creo que se tiene que repensar. O sea, no es responsabilidad de los vecinos velar por su propia seguridad. Pueden contribuir, pero hay que ver cómo modernizamos un poco esas instancias de participación.
4: No, Belmont gestionó la ciudad hace más de 30 años ya. Bueno, vamos a llegar a la ronda sin rodeos, Fátima, que corresponde también a este tercer bloque. En esta nuevamente se van a modificar las combinaciones de candidatos para responder una segunda serie de preguntas. Las preguntas ciudadanas forman parte de esta campaña de la que hemos ya dado detalle. Se formularon 5.000 de ellas. Han sido tomadas algunas para este debate. En esta primera ronda hubo ciertos emparejamientos, ahora habrá unos distintos, pero los dos candidatos y en la última ronda en la última terna los tres van a responder a la misma.
6: Claro, y es la respuesta de sí o no. Por eso se llama en este segundo bloque Sin Rodeos, el segundo bloque de Preguntas Ciudadanas. Vamos a escucharlo. Regresamos con mucho más aquí en RPP, Confianza y Credibilidad por todos los medios. Estás con Martín Rippel y Fátima Chávez en esta transmisión especial del debate municipal 2026.
8: Preguntas cerradas. Yo me pregunto, ¿serán capaces ellos de responder sí o no directamente a los cuestionamientos de las personas que han enviado sus preguntas? Vamos a verlo entonces.
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10: Bueno, como en la primera ronda de preguntas ciudadanas, en esta oportunidad también se han creado diversas duplas y una terna final, porque estamos hablando de 13 candidatos en esta oportunidad, en esta edición. Así que vamos a escuchar. La idea, como ya se ha explicado y como cada candidato también sabe, es responder lo siguiente, es responder sí o no y por qué. Argumentar la respuesta del sí o no durante un minuto. Para este primer bloque, esta primera dupla, quiero invitar al candidato Elio Riera Agarro, de Alianza para el Progreso, y a la candidata Victoria La Cruz Garcés, del Partido Morado. Por favor, acérquense a los podios respectivos para poder escuchar la pregunta ciudadana.
8: Así que ya en sus ubicaciones presten mucha atención porque vamos a lanzar el video.
11: ¿Apostará por un plan de infraestructura y articulación interdistrital que consolide una red integrada y segura de ciclovías en Lima Metropolitana como una solución frente a la congestión vehicular? ¿Sí o no?
10: Candidato sí o no. Elio Riera tiene exactamente un minuto para responder. ¿Sí o no?
12: La respuesta es sí, definitivamente. En la integración está la viabilidad del servicio. Y los vecinos quieren eso. Efectivamente, necesitan un sistema de transporte eficaz y eficiente, totalmente interconectado, siempre bajo la supervisión, como no, de una comuna vecinal. Por eso es importante tener en cuenta que no solo basta conocer la ley, sino saber aplicarla. Es importante también conocer la necesidad de los vecinos. Es importante también conocer en qué medida podemos coadyuvar para darle un servicio idóneo y eficiente. ¿Y por qué? La respuesta es clara. Porque nosotros pagamos nuestros impuestos y contribuciones. ¿Qué hacen nuevamente las autoridades municipales con nuestro dinero? Más allá de contratar a profesionales por más de 100 millones de soles u órdenes de servicio, no brindan servicios eficientes e idóneos. Por eso es importante utilizar este sistema de interconexión para dar viabilidad y eficiencia a los servicios públicos.
8: Muy bien, muchas gracias. Vamos también a escuchar la respuesta de la candidata Victoria La Cruz. Un minuto, sí o no a la articulación interdistrital y una red segura de ciclovías.
2: Muchas gracias. Precisamente nosotros hemos estado postulando a la mancomunidad porque entendemos que los planes técnicos tienen que conversar. Los planes técnicos que ayudan, que se interconectan, que se integran, son importantes. Al transporte le falta integridad física, integración tarifaria, integración tecnológica, integración territorial. No es que desconectemos al transporte del concepto de ciudad. la ciudad tiene que ver con vivienda, con empleo, con educación, con salud, con comercio, con recreación, con transporte. Por lo tanto, necesitamos una política de movilidad interconectada para que funcione, para que el ciudadano llegue a su destino con éxito y con seguridad. Esa interconexión es responsabilidad también de la Mancomunidad, gestión que convocaré a los 43 alcaldes distritales porque son los líderes territoriales. Lo haremos juntos, pero la ciudad tiene que movilizarse y tiene que recuperar una dinámica de ciudad para el...
10: Gracias, candidata. Su tiempo ha concluido y muchas gracias a ambos candidatos. En realidad, vuelvan a sus asientos respectivos para dar pase a la siguiente dupla de candidatos. Invitamos al podio al candidato Segundo Valdés Zavala del Frente Popular Agrícola FIA del Perú y también a la candidata Susel Paredes del partido Ahora Nación para responder la siguiente pregunta ciudadana.
1: Así es. Ya en sus ubicaciones les pedimos que presten mucha atención. Vamos a escuchar la siguiente pregunta.
13: ¿Establecerá metas públicas y verificables para transparentar la ejecución del presupuesto municipal y garantizar la continuidad de las obras públicas? ¿Sí o no?
10: Candidato, a ver, le repetimos la pregunta, no hay ningún problema. La pregunta, como hemos escuchado, es de Catherine Nicole Alvarado. ¿Establecerá metas públicas y verificables para transparentar la ejecución del presupuesto municipal y garantizar la continuidad de las obras públicas? Sí o no, pero el turno es del candidato Segundo Valdés Zavala. ¿Sí o no y por qué?
14: Sí. ¿Y por qué motivo? Gracias por la pregunta. Y es muy necesario poder transparentar el presupuesto público de todos los limeños. Cada sol de Defrepac, nosotros tenemos una percepción de corrupción y de toda la población, una desconfianza ciudadana que continúa afectando la legitimidad de las instituciones públicas y la gobernabilidad metropolitana. La propuesta Lima transparente y con valores. Implementaremos un sistema de gobierno abierto, portal de datos abiertos y seguimiento al ciudadano de las obras y las inversiones, un observatorio metropolitano de transparencia, fortalecimiento de mecanismos de denuncia y promoción de una cultura de integridad en coordinación con la Contraloría General de la República. La meta al 2030 es lograr el 100% de la información estratégica.
1: Gracias, candidato. Su tiempo ha culminado. Vamos a escuchar también la respuesta de la candidata Susel Paredes. ¿Sí o no y por qué? Un minuto.
15: Por supuesto que sí. La transparencia es el peor enemigo de los corruptos. Cuando se exhiben los resultados, por ejemplo, que se publiquen las consultorías, que se publiquen todos los contratos, que se publiquen las adendas, que se publique en qué nivel de ejecución está cada obra para que los vecinos puedan hacer el seguimiento desde la página web. El gobierno abierto que va a tener la Municipalidad de Lima conmigo como alcaldesa va a ser el gobierno abierto que te permita ver en qué estado de ejecución está cada obra de Lima Metropolitana. Vamos a permitir y vamos a hacer concursos, hackatones, para abrir los datos municipales a todos los estudiantes, a los universitarios, especialmente a los de informática e ingeniería, para que analicen en tiempo real lo que pasa en la municipalidad. Contra la corrupción, la transparencia.
10: Gracias, candidata. Su tiempo ha concluido. Les agradecemos a ambos candidatos. Por favor, volver a sus asientos, a Susel Paredes y al candidato Segundo Valdés Zavala por su comentario. La pregunta ciudadana. Vamos a invitar también a los siguientes participantes, recordando que tienen la oportunidad, un minuto, para contestar directamente esta pregunta de sí o no y por qué.
1: Exactamente. Entonces, por ende, vamos a invitar al podio a la tercera dupla, esta vez conformada por...
10: Por Ricardo Belmont Casinelli del Partido Cívico Obras y el candidato Carlos Bruce Montes de Oca del Partido Democrático Somos Perú, para que respondan cada uno de ustedes la pregunta ciudadana, que es una pregunta de sí o no y por qué.
1: Así es, así que muy atentos, candidato, vamos a lanzar la pregunta ya.
16: Para reordenar las rutas de transporte público, ¿impulsará un sistema de gestión del transporte público en Lima Metropolitana, aunque ello implique modificar el actual esquema? ¿Sí o no?
10: Muy responde bien en esta oportunidad el candidato Ricardo Belmont. ¿Sí o no?
17: ¿Me puede repetir la pregunta, por favor?
1: Claro que sí. Le repetimos la consulta de Ibi Jeremy Porras, que dice: para reordenar las rutas de transporte público, ¿impulsará un sistema integrado de gestión del transporte público en Lima Metropolitana, aunque ello implique modificar el actual esquema? ¿Sí o no, candidato Belmont? Un minuto.
17: Sí, por supuesto, porque el sistema de transportes es un desastre ahora. Es tremendamente desastroso movilizarse de un lado a otro. Primero tenemos las vías principales, luego las vías alimentadoras, luego tenemos el vehículo que ustedes conocen, el colectivo, el taxi, pero de ahí llegas a un punto muerto. Ese punto muerto es el que tienes que caminar, te pone en peligro. Aquí hay que armar todo el sistema de la red completa de transporte para poder delegarle al ciudadano esa parte de la seguridad que se reclama hoy día. Mucho tocamiento en la red, mucha congestión, especialmente en el metropolitano, que sube de precio cada día, y yo creo que ha fracasado totalmente el sistema de la ATU, porque se cruzan las funciones entre la municipalidad y la ATU.
1: Gracias, candidato Belmont. Escuchemos también al candidato Carlos Bruce. ¿Sí o no? En un minuto.
18: Sí, y nuestra visión es que tenemos que ir hacia sistemas de corredores segregados. Tenemos uno solo, el metropolitano, que se hizo hace 14 o 15 años atrás. El mismo momento que se hacía el Transmilenio en Bogotá, hoy en Bogotá hay como 10 corredores segregados, y en Lima seguimos en uno, con grandes ómnibus, con aire acondicionado, ómnibus modernos. De esa manera, los limeños vamos a poder trasladarnos por toda la ciudad en modernas unidades de manera cómoda y rápida, porque son corredores segregados, y no tener que usar otros tipos de sistemas de transportes que no son rápidos y que son unidades ya muy antiguas. Hacia eso debemos ir, porque además el corredor segregado, un kilómetro de corredor segregado cuesta 10 millones de dólares. Un kilómetro de metro cuesta 200 millones de dólares. Así que es el corredor segregado lo que se hace más rápido y más económico para transportarnos por la ciudad de manera más eficiente.
10: Gracias, candidato. Gracias a los dos candidatos. Pueden volver a sus asientos para poder invitar a los siguientes candidatos: la candidata Flor de María Hurtado Valdés, del Partido Demócrata Verde, y el candidato Daniel Urresti Helera, del Partido Podemos Perú, para responder la pregunta ciudadana.
1: Así es, por favor, les pedimos a ambos que se coloquen en sus ubicaciones y que escuchen con atención la siguiente pregunta. Vamos.
19: ¿Está de acuerdo con impulsar incentivos y facilidades municipales, como por ejemplo la simplificación de licencias para promover la formalización de emprendedores en Lima Metropolitana? ¿Sí o no?
10: Bueno, ahí está la pregunta de Adrián Patrick Olivera. Desea que repetimos la pregunta de Adrián. ¿Está de acuerdo con impulsar incentivos y facilidades municipales, como por ejemplo la simplificación de licencias para promover la formalización de emprendedores en Lima Metropolitana? ¿Sí o no? Tiene el turno la candidata Flor de María Hurtado por un minuto.
20: Totalmente sí. Sí y sí, porque es parte de nuestra propuesta, ya lo dije, licencias 24 horas, que una Lima digital, donde el que ingresa una información falsa, inmediatamente se va a la fiscalía. En las grandes ciudades, metrópolis de todo el mundo, la simplificación administrativa tiene que ver con el uso de solamente de un teléfono. Desde tu teléfono no solamente simplificación administrativa, sino también uno quiere ir a trasladarse hasta Lima Metropolitana, por ejemplo, la SAT, lo puedes hacer por Google Meet, como hacemos todas las reuniones en diferentes instituciones públicas. Proponemos licencias 24 horas y aparte la ciudad digital, donde absolutamente para acabar la corrupción vamos a hacer visibilizar todo online. Esa es nuestra propuesta.
1: Muy bien, candidata, muchas gracias. Vamos a escuchar al candidato Daniel Urresti. ¿Sí o no a la simplificación de licencias? ¿Por qué? Un minuto.
21: Definitivamente sí, pero para comenzar con esta simplificación de licencias, una simplificación administrativa, es necesario que la Municipalidad de Lima tenga una plataforma única digital, que no la tiene la Municipalidad de Lima por desidia de esta gestión y de las anteriores. en la Municipalidad de Lima, cuando hablamos de plataformas digitales, hablamos de islas que se interconectan y que no pueden tener una continuidad. Cuando tengamos la plataforma única digital, vamos a conseguir la transparencia, vamos a conseguir que se pueda seguir un trámite desde un teléfono, desde el comienzo hasta el final, sin que nos tengan que exigir documentos en físico, como es ahora, por la desidia de estas administraciones que no han hecho nada para corregir este problema y que nosotros lo vamos a hacer en los primeros 6 meses.
10: Gracias, candidatos. Les pedimos que vuelvan a sus respectivos asientos, por favor, para dar pase a la siguiente dupla. En este caso, invitamos a pasar al podio al candidato Sandro Caller Gutiérrez, del Partido Patriótico del Perú, y al candidato Yehude Simón Munaro, de la coalición transformadora Tierra Verde, para responder la pregunta ciudadana.
1: Así es, la quinta pregunta de este bloque, así que presten mucha atención.
0: ¿Eliminaría la colocación de tranqueras o rejas instaladas por los vecinos en vías o espacios públicos sin autorización municipal, aun cuando esas son utilizadas como medida de seguridad ciudadana? ¿Sí o no?
10: El candidato Sandro Caller, pero repetimos la pregunta, si es el pedido que nos está haciendo, de Joana Mireya Vargas Molina. Uh-huh. ¿Eliminaría la colocación de tranqueras o rejas instaladas por los vecinos en vías o espacios públicos sin autorización municipal, aun cuando sean utilizadas como medida de seguridad ciudadana? ¿Sí o no y por qué?
3: No las eliminaría, porque el principal problema en este momento es la seguridad ciudadana y la incompetencia del Estado, tanto del Ejecutivo como de las municipalidades, nos obligan a infringir normas para podernos mejor protegidos. Así que no las eliminaríamos. Lo que haríamos es regularizarlas, ordenarlas y organizarlas, para que así no tengamos que nosotros restringir el tránsito ni vehicular ni peatonal. La ciudadanía está trabajando para autoprotegerse y muchas autoridades están trabajando para hacerlas más vulnerables ante la delincuencia. Nosotros vamos a hacer un trabajo participativo con la ciudadanía y vamos a enfrentar los problemas que los afectan conjuntamente, buscando soluciones y alternativas que les den esa solución a su problemática, pero que no afecten la transitabilidad de otras personas.
1: Muy bien, vamos también a escuchar la respuesta del candidato Yehude Simón. Tiene un minuto. ¿Sí o no a la colocación de tranqueras o rejas instaladas sin autorización municipal y por qué?
22: Evidentemente no se deben anular así, por así, porque hay situaciones de seguridad que lo justifican. Se tiene que ordenar, por supuesto. Pero hay un tema que sí me preocupa y no se ha dicho en esta noche. El tema del metropolitano. El tema metropolitano nació de un contrato completamente vergonzoso que afectaba principalmente al gobierno peruano. El próximo año vamos a tener un caos tremendo porque los 584 vehículos que han venido, prácticamente el 90% ya caduca, 1 millón de horas y se acabó. ¿Y cómo vamos a reemplazar? No lo podemos reemplazar por nosotros mismos porque tenemos un contrato que evita la situación que quisiéramos. Solamente queda una mesa de acuerdo con las empresas para traer nuevos vehículos más modernos, pero que tiene que comprarlos el Estado. Hoy día el Estado ya perdió 900 millones de soles por este mal contrato. Hay que hacer las correcciones del caso.
10: Muchas gracias, candidato. Les agradecemos a ambos, pero les recordamos y sugerimos además a cada uno de los candidatos que contesten de manera directa la pregunta ciudadana. Es una pregunta además cerrada de sí o no y por qué. Así que nuevamente gracias e invitamos a los siguientes candidatos en esta oportunidad, una terna.
1: Así es, sobre todo Omar, porque pues los ciudadanos interesados en este debate municipal han enviado sus consultas de lo que ellos consideran problemas latentes de la ciudad y esperan precisamente que los candidatos respondan. Así que vamos a ir con la terna a ver qué pregunta les toca a continuación.
10: En este caso invitamos ya a los podios respectivos al candidato Luis Huete Tolentino del Partido Político Pueblo Consciente, al candidato Samir Quispe Caballero de Batalla Perú y al candidato Osvaldo Vargas Cuellar de Juntos por el Perú para que puedan responder la siguiente pregunta ciudadana.
1: La sexta pregunta de este bloque, así que ya los tres en sus ubicaciones presten mucha atención que ahí va la pregunta.
4: Ante un sismo de gran magnitud o huaico, ¿impulsará una política metropolitana para reasentar a familias ubicadas en zonas de muy alto riesgo y evitar nuevas ocupaciones y construcciones informales en laderas? ¿Sí o no?
10: Bueno, empieza el candidato Luis Huete Tolentino del Partido Político Pueblo Consciente. Decía que le vuelvo a repetir la pregunta de Ariana Angélica Tello. Ante un sismo de gran magnitud o huaico, ¿impulsará una política metropolitana para reasentar a familias ubicadas en zonas de muy alto riesgo y evitar nuevas ocupaciones y construcciones informales en laderas? ¿Sí o no? En el marco, evidentemente, de la prevención por el fenómeno del Niño.
5: Sí, porque estamos bajo un riesgo permanente de un sismo y tenemos que tener la precaución del caso para poder hacer unas medidas que nos conlleven a que aseguremos a todas estas personas que están en las laderas de cerros, en zonas por las cuales puedan ser afectadas por estos movimientos telúricos o por algunos huaicos y también por alguna otra eventualidad que se pueda presentar. Pensamos que la prevención en la actualidad es algo muy urgente, algo que lo tenemos que tomar en cuenta, porque de otra manera después vamos a pasar con una serie de problemas en los cuales nos vamos a lamentar. Yo creo que en este momento es el momento adecuado para que tomemos las precauciones del caso.
1: Gracias por su respuesta. Vamos a escuchar también que tiene que responder el candidato Samir Quispe con un minuto. ¿Sí o no y por qué?
7: Sí, pero con expediente técnico y estudios. Las zonificaciones PTP fueron precisamente creadas para poder prevenir y proteger no solamente las áreas verdes, sino las laderas y proteger a las personas y a los ciudadanos que viven. Pero tenemos que tener mucho cuidado. Por eso nosotros proponemos modificar las zonificaciones PTP, como ya hay un antecedente, por ejemplo, en la ordenanza 1952 de Villa María del Triunfo, en donde se modificó para que los ciudadanos, los vecinos de Villa María puedan tener título de propiedad. Pero esto tiene que ser con un verdadero expediente técnico para poder proteger y salvaguardar la vida de los ciudadanos. Yo no estoy de acuerdo en que se imponga la fuerza y se tumbe la casa de tantas familias inocentes, tramando a niños, mujeres, mujeres embarazadas y dejándole en la calle solamente por cuestiones políticas. Necesitamos ser coherentes y sobre todo tener sentido humano.
10: Gracias, candidato. Le quedan algunos segundos, pero pasamos ya con el candidato Osvaldo Vargas Cuellar de Juntos por el Perú. Tiene un minuto para contestar.
23: Totalmente de acuerdo. Para mí la respuesta es sí, porque lamentablemente hay viviendas que están debajo de una quebrada y al costado del río, en la margen derecha y la margen izquierda. Muchas construcciones están justamente en la faja marginal. Y hay un informe que dice Seneprec, 1.800 viviendas que están en zonas de alto riesgo solamente en el río Rímac, el río Lurín y el río Chillón. No hay estudio. Sin embargo, hay zonas altamente vulnerables. Por lo tanto, es importante que esta política pública se implemente también de manera conjunta con el Ministerio de Vivienda, Construcción y Saneamiento, como yo lo vengo haciendo para reasentar a la población altamente vulnerable. Es un valor incalculable lo que cuesta darle un servicio a la población que está en las partes altas, muy cercana a los ríos. Es distinto ser alcalde de un distrito altamente vulnerable que un distrito que está en la zona urbana, como es Surco y Magdalena.
1: Muchas gracias a los tres candidatos entonces por sus respuestas. Por favor, regresen a sus ubicaciones porque ahora nosotros nos toca hacer una nueva pausa comercial y volvemos ya con las palabras finales.
6: Muy bien, 11 y 19 de la noche. Continuamos con mucho más aquí en RPP Confianza y Credibilidad por todos los medios con Martín Ripel y Fátima Chávez en este debate municipal 2026 donde vamos escuchando, Martín, diversas propuestas, diversos enfoques, y esta fue la segunda parte de la pregunta ciudadana donde muchos de los candidatos tenían que contestar sí o no, una pregunta bastante cerrada, y explicar el porqué de su posición.
24: Bueno, y entre las preguntas ha habido un poco de todo, lo cual refleja los intereses ciudadanos. Nos acompaña para abordar estos temas Martín de Acevedo, experto en gestión municipal, y Alonso Flores, investigador y consultor en seguridad ciudadana. Me llamó la atención, luego vamos a abordar lo de la reubicación de algunas comunidades en quebrada, eso es fundamental, pero me llamó la atención una pregunta tan simple como la eliminación de barreras en algunas calles o de tranqueras, porque a veces olvidamos que el día a día de nuestras vidas pasa por decisiones municipales, en asuntos muy pequeñitos y muy sencillos, pero que afectan la calidad de nuestro día a día, de nuestra vida cotidiana. En ese sentido, creo que no hay que perder, Martín, esta cualidad de los alcaldes.
2: No, tienes tu razón al hacer esta introducción, versus que hay una ordenanza metropolitana muy antigua que efectivamente autorizaba a los vecinos para que en los diversos distritos se puedan poner este tipo de barreras para protegerse y tener un poco el tema de la seguridad ciudadana bajo, digamos, cierto control en algunas urbanizaciones, en algunos sitios. La contraparte era de que se tuviese efectivamente una persona ahí las 24 horas del día, porque colisionaba y colisiona contra otro derecho fundamental de las personas, que es el derecho al libre tránsito. De modo que en ese equilibrio de mi derecho al libre tránsito o el derecho a la seguridad ciudadana, están permitidas estas barreras, sí, y están en vigencia, solo que en algunos sitios o lugares sencillamente no dieron más para más las urbanizaciones, uh-huh, y no tienen una persona a las 24 horas del día permitiendo el libre tránsito y evitando que de esa manera, si se produjera una emergencia, haya la posibilidad de cómo entrar a esa zona.
24: Sí, sin duda este era un pequeño aspecto, pero quería resaltar igual la cotidianeidad de las decisiones de estos alcaldes, cómo está, viene siendo afectada por el alcalde distrital y el alcalde metropolitano. No sé si, por ejemplo, desde la perspectiva que tú manejas, hay algo de ello también, decisiones sobre pequeños aspectos que podemos sentir en el día a día.
8: De acuerdo, totalmente, ¿no? El ejemplo de las rejas es una manifestación de eso en términos de seguridad, y es muy, diría, complicado la pregunta, podría parecer, porque pone entre la espada y la pared al candidato el tener que decidir cuál es de los dos derechos, el del tránsito, el de la seguridad, va a prevalecer, pero claramente la situación de inseguridad es tan crítica ahorita que cae Maduro que va a permitir el tema de las rejas, ¿no? Sí, yo creo que ya el debate, digamos, torna un poco repetitivo en algunos temas. Ya el tema de la seguridad se viene agotando en cuanto a las respuestas de los candidatos. Hay otros temas que aparecen, se habla un poco de todo. Pero vamos a ver ahora en los mensajes de cierre qué es lo que nos pueden decir y sintetizar un poco esta, uh-huh, esta visión que tienen con respecto a la alcaldía, ¿no?
6: ¿Qué temas pendientes, por ejemplo, aún quedan en las competencias de los alcaldes que podrían ser parte de lo que acumulen o puedan ellos colocar sobre la mesa en esta segunda parte o en último bloque, en realidad el cuarto ya, en este debate que se ha extendido bastante? Pero eso me lo contestan ya después, imagino, de que ya hemos escuchado, porque ya es momento de regresar hacia el auditorio Mario Vargas Llosa en la Biblioteca Nacional de San Borja. 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
9: Pues van a tener un minuto con 30 segundos para expresar sus ideas finales. Así que lo presentamos a continuación.
11: Mensaje final.
12: Bueno, para este mensaje final queremos invitar en principio al candidato Sandro Caller Gutiérrez del Partido Patriótico del Perú para que se acerque al podio. Tiene exactamente un minuto con 30 segundos para su mensaje final, que corren desde ya, candidato.
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1: Gracias, candidato. Su tiempo ha culminado. Vamos a invitar también...
10: Les recordamos, por favor, silencio. Les recordamos a todos los candidatos que hay un acuerdo que se ha firmado entre todos los partidos políticos y no está permitido mostrar los símbolos en este momento. Así que respeten los acuerdos firmados a cada uno de los candidatos.
1: Es correcto, es correcto. Ahora también vamos a continuar y vamos a saludar e invitar al candidato Daniel Urrestielera de Podemos Perú para que pueda dar sus palabras finales por 1 minuto con 30 segundos. El tiempo corre desde ya.
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10: Gracias, gracias, candidato. Su tiempo ha concluido. Por favor, tome asiento y le damos pase al candidato Segundo Valdés Zavala del Frente Popular Agrícola FIA del Perú para que dé su mensaje final en 1 minuto y medio que corre desde este momento.
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1: Gracias, candidato. Su tiempo ha culminado. Por favor, regrese a su ubicación porque ahora vamos a saludar e invitar a Ricardo Belmont Casinelli del Partido Cívico Obras. Palabras finales, candidato. 1 minuto, 30 segundos. Por favor, colóquese en su ubicación y el tiempo empieza a correr desde ahora.
13: Les habla el invisible Ricardo Belmont. No figuro en las encuestas. He sido 2 veces alcalde de Lima y voy por la tercera. Mi tercer mundial, como Messi, pero no figuro en las encuestas. No me invitan a los canales de televisión, no existo en Lima. Eso se llama miedo. Miedo al verdadero cambio, a que vuelva la transparencia, la honestidad, las obras, y por encima de todo, el gran respeto a los discapacitados, a los ancianos, a las mujeres que están siempre en riesgo. Señoras y señores, la inteligencia artificial a la cual acudí hoy día me dio el mejor libreto que supera a todos nosotros. Pero lo que no tiene la inteligencia artificial es el alma. El alma que hay que poner con pasión en una tarea que a mis años, a estas alturas, es un placer y un privilegio, porque no son los años cumplidos, son los años vividos. Y he vivido mucho, y he sufrido mucho. He sufrido ver a mi Lima deshecha y tengo hijos chicos que van a heredar la posta. Felizmente mi hija de 18 años y mi hijo han salido con el calibre que tenía mi abuelo. Mi abuelo decía, todo hombre es un perfecto estúpido 5 minutos al día, la sabiduría consiste en no pasarse ese límite. Bueno, muchachos, en la urna. Esos 5.
10: Gracias, candidato. Su tiempo ha concluido. Lo invitamos a sentarse, por favor, para darle paso al siguiente candidato, al candidato Elio Riera Garro, de Alianza para el Progreso, para que en 1 minuto y medio también dé sus palabras finales. Así que, candidato, el tiempo corre desde ya. Gracias.
14: Muchas gracias, vecinos. El día de hoy he llegado aquí por ti. He llegado por mis padres, Elio Riera y Rosa Garro. Ante ustedes me comprometo. Ante mis hijos, Salvador y Alessandrita. ¿Por qué? Porque soy limeño, soy abogado y soy empresario. Pero sobre todo soy padre de familia. Y estoy cansado, al igual que ustedes, que los vecinos, lamentablemente, siempre escuchen las mismas propuestas inviables de siempre. Estoy cansado que nos propongan policía municipal cuando sabemos que en la práctica no lo pueden hacer. No confundan la policía municipal con el rol de la policía. Tendrían que cambiar el código penal. Nos proponen contradicciones de 1 año y aplicarlas en 1 mes. No se puede hacer, vecino. Infórmate. Vecino, al igual que tú, estoy cansado, lógicamente, de propuestas inviables, no técnicas. 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A mí no me representan y me parece un caos y atroz. 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
1: Gracias, candidato. Por favor, regrese a su ubicación, porque ahora nos toca escuchar también las palabras finales del candidato Samir Quispe Caballero, de Batalla Perú. Por favor, acérquese al podio y tiene 1 minuto 30 segundos.
15: A Palacio llega cualquiera, con oro o fusil, pero el político tiene que llegar a la conciencia del pueblo. 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En mi gestión buscaré la justicia social. Crearé los estudios jurídicos del pueblo para apoyar con eficiencia y eficacia no solamente a las mujeres, sino también a los hombres que son denunciados injustamente, porque detrás de cada hombre hay una madre, hay una esposa, hay una hija que sufren por una injusticia. 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
10: Esto le quedaban unos 9 segundos, pero entendemos el punto. Ahora toca el turno de la candidata Flor de María Hurtado Valdés, del partido de, perdón, toca el turno de Victoria La Cruz Garcés, del partido Morado, para sus palabras finales. Disculpen la confusión. 1 minuto y medio.
16: Llego a este minuto final con el corazón encogido, pero
0: con la firme determinación más que nunca. 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
1: Gracias, candidata. Su tiempo ha culminado. Por favor, regrese a su ubicación porque ahora sí vamos a escuchar a la candidata Flor de María Hurtado Valdés del Partido Demócrata Verde para sus palabras finales. Por favor, acérquese al podio y de inmediato tiene usted 1 minuto con 30 segundos.
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10: Gracias, candidata Hurtado. Por favor, vuelva a su asiento para dar pase al candidato Osvaldo Vargas Cuellar de Juntos por el Perú, que se acerca al podio para que en 1 minuto y medio dé su mensaje final, candidato.
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1: Gracias, candidato. Su tiempo ha culminado. Por favor, regrese a su ubicación, porque ahora también vamos a escuchar e invitar al podio al candidato Yehude Simón Munaro, de Coalición Transformadora Tierra Verde, para sus palabras finales. Tiene usted 1 minuto con 30 segundos, que corre desde ya.
3: Yo vine a un debate municipal, pero algunos candidatos creo que están postulando la presidencia de la República, ¿no? 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Muchas gracias.
10: Gracias, candidato, por sus palabras. Por favor, puede tomar asiento para darle paso a la siguiente candidata, la candidata Susel Paredes Piqué, de Ahora Nación, para que por 1 minuto con 30 segundos pueda dar su mensaje final a la ciudadanía que la escucha, candidata.
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1: Gracias, candidata. Su tiempo entonces culminó y ahora vamos a invitar al podio al candidato Carlos Bruce Montes de Oca, del Partido Democrático Somos Perú, para sus palabras finales. Candidato, tiene 1 minuto con 30 segundos.
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12: Gracias al candidato Carlos Bruce. Por favor, tomar asiento para dar pase al último candidato de la noche, el candidato Luis Huete Tolentino, del partido político Pueblo Consciente.

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1: Gracias, candidato. Por favor, regrese a su ubicación. Y de esta manera agradecemos en realidad, Omar, a todos los candidatos por su participación esta noche, a todos por su exposición
2: final. 11:48, 3:43 después de iniciado, está terminando esta primera jornada de debates entre candidatos a la Alcaldía Metropolitana de Lima. Han sido 13 los participantes, otros 13 en la jornada de mañana. Yo quería aprovechar, primero agradecer la enorme paciencia y ayuda de nuestros panelistas, Fernando de Acevedo, experto en gestión municipal, y Alonso Flores, investigador y consultor en seguridad ciudadana. Y yo, señor de Acevedo, quería preguntarle si alguno de los candidatos considera que se salió de la caja, propuso algo novedoso y a la vez de novedoso que sea potencialmente útil y efectivo para la gestión municipal.
3: Me parece que la mejor estructurada y mejor preparada y ha hecho su tarea y de repente hasta ha trabajado en equipo ha sido Susel Paredes en cada uno de los 4 estadios, inclusive en la despedida, dándose un tiempo para polemizar con el que le sigue. Entonces, pero eso no dice que necesariamente en el hipotético caso que le vaya bien sería una buena alcaldesa, no. Lo que hemos querido visualizar del debate es ver que eso ha resaltado y finalmente también decir que las grandes vedettes de la noche, como ya se suponía, fueron la seguridad ciudadana, el tránsito y la vialidad por encima del fenómeno del niño global.
4: Uh-huh. Un problema que además hemos visto que está latente aquí a la vuelta de la esquina. Con una simple llovizna se terminan inundando distritos. Se ha hablado mucho además de cuáles son los temas de prevención, pero realmente no ha habido mayor propuesta por parte de los candidatos. Bien lo decía el señor de Acevedo, el tema de seguridad, querido Alonso. ¿Cómo ves tú ya en este resumen final? ¿Hay algunas de estas iniciativas que finalmente sean nuevas o es más de lo mismo en torno al combate y en las limitaciones que tiene el alcalde?
5: La iniciativa novedosa, digamos, es esta propuesta de la policía municipal y el tema de la competencia del gobierno local y fortalecer, darle incluso armas de fuego, etcétera, que sabemos que no está en el marco constitucional. Sí, coincido con que Susel tuvo una intervención un poco más estructurada, mencionó aparte su equipo técnico, quien sería incluso su gerente de seguridad ciudadana. Sí. Más allá de eso, creo que por más que estuvimos aquí casi 4 horas, no hubo, diría yo, una propuesta muy concreta que diga eso. Me sorprendió realmente, de repente Urresti con sus ternas, sus 100 ternas para 100 delincuentes al día. De hecho, revisando, sí, no hay una incompatibilidad con eso en el marco del convenio que tienen con la policía, o sea, se podría. Claro. Factible esa propuesta.
4: El problema es dónde metemos a todos los que van a detener.
2: Pero es un incentivo no pernicioso además, porque si están saliendo para cumplir la cuota de 100, probablemente van a levantar lo que encuentren y no todo será efectivamente delincuente.
5: Totalmente.
2: Es un incentivo pernicioso en ese sentido.
5: Sí, 100%. O sea, para establecer esa meta me parece una ligereza y una cosa real, un tema contraproducente potencialmente. Pero sí, yo creo que nuevamente la discusión giró muy en torno a fortalecemos policía, fortalecemos el enajo. Faltó un poco dentro de las competencias actuales cómo coordinamos mejor, ¿no? Creo que eso no estaba del todo claro.
4: Y la prevención, ciertamente. Exacto. Muchísimas gracias a ambos. Martín de Acevedo, experto en gestión municipal. Alonso Flores, investigador y consultor en seguridad ciudadana. Gracias por su compañía, por su paciencia, además de estar con nosotros estas casi 4 horas de debate. Es momento de irnos con Fernando Carballo, que él está precisamente en el set de RP.

0: Pepe en la Biblioteca Nacional de San Borja. Adelante, Fernando.
1: Buenas noches otra vez, Fátima. Buenas noches, Martín. Y un saludo tanto para Alonso Flores como para Fernando de Acevedo. Algunas observaciones generales. La primera, sin duda, la personalidad que ha sido la más citada estaba ausente. Rafael López Aliaga, que en principio podría participar mañana. La mayor parte de los candidatos han hallado su energía más fuerte e intensa criticando la gestión del que fueran alcalde elegido hace casi ya 4 años. En segundo lugar, un gran silencio sobre el gobierno y sobre Keiko Fujimori prácticamente no fue vencida, no fue mencionada. Es cierto que el candidato de Fuerza Popular habla mañana, pero es curioso que hayan habido tan pocas referencias a la política de seguridad de este gobierno. Entre tanto, hemos recibido acá, en el espacio de RPP, en la biblioteca Mario Vargas Llosa, al candidato Carlos Brus de Somos Perú. Muy buenas noches, señor Brus.
2: Hola, Fernando, ¿cómo estás?
1: Casi 4 horas lo he visto muy atento.
2: Estamos ya a medianoche.
1: Prácticamente a medianoche. Quisiera preguntarle, ¿ha encontrado alguna idea nueva? ¿Ha escuchado alguna reflexión que usted pudiese incorporar a su propio planteamiento?
2: Bueno, realmente han habido unos enfoques distintos, pero en torno a lo mismo, ¿no? El problema no está en qué cosa es lo que hay que hacer, es que si tienes la capacidad para hacerlo o no. Y eso es lo que pasa en el Estado. Todos sabemos lo que hay que hacer, pero pocos son los que saben cómo hacerlo usando recursos escasos. Y ahí está el reto.
1: Sin embargo, usted forma parte de la minoría que hoy defendió la existencia de una policía municipal con ese u otro nombre, que otros consideran constitucionalmente inviable y políticamente peligrosa por el conflicto que eso puede generar con la Policía Nacional.
2: Mira, obviamente la creación de la policía municipal pasa por el Congreso, ¿no? O sea, no lo puedes imponer, necesitas una ley, no un cambio constitucional. Porque va a complementar el trabajo de la policía. Es otro cuerpo policial que tenemos para combatir cierto tipo de delitos, y la Policía Nacional los delitos más graves, digamos, en el país, los que llaman delitos de Estado. Así que es viable, existe en muchos países del mundo, y es una alternativa, porque haciendo lo mismo que estamos haciendo no estamos avanzando. Y parte del problema es que tenemos menos policías per cápita de lo que teníamos en los años 70. Entonces, este cuerpo policial que puede salir a patrullar en un año de preparación, porque son delitos, digamos, cotidianos, ¿no? Delitos comunes, y no se necesita tanta preparación, tanta investigación criminal, como sí se necesita, por ejemplo, para la extorsión, donde necesita geolocalización, interceptación telefónica, investigación. Entonces, lograríamos que estos cuerpos policiales, por ejemplo, se dediquen a dirigir el tránsito, y no policías que pasan años estudiando y terminan tocando un pito en una pista, y es un mal uso de recursos públicos.
1: Usted ha logrado introducir como tema municipal el de la construcción. Hay quienes se han referido a él para responder a lo que usted proponía. ¿Usted cree que hay el presupuesto y que hay la capacidad ejecutiva de romper con esta inercia de la autoconstrucción y con la inercia de construir casas no planificadas en zonas peligrosas de nuestra área metropolitana?
2: A eso tenemos que llegar. No podemos seguir siendo un país donde parejas jóvenes de escaso recurso no encuentran otra solución más que invadir un terreno, tramitar su título de propiedad, años después pelear por su agua y desagüe, y años después construir su casa de mala calidad. El Estado está fallando ahí, ¿no? Y lo digo, el Estado todos, el Estado Nacional, alcaldes, ministros, ¿no? Entonces, el día que el Estado peruano tenga una solución para una familia, una pareja de escasos recursos, y que haya un programa como el de techo propio, pero más masificado, la gente, en vez de pagarle a un invasor, paga su cuota inicial aquí y se embarca en un programa donde el día uno ya tiene casa con agua y desagüe y título de propiedad. El día que hagamos eso, que lleguemos a eso, hemos sido un país menos subdesarrollado o más desarrollado.
1: Otro aspecto de nuestro desarrollo es el desorden del transporte público y la circulación vial, con propuestas de algunas personas incluso de abolir las ciclovías, que no se ha dicho ahora, pero está en el aire. Usted ha insistido en que es una municipalidad endeudada y, según usted, por irresponsabilidad de quienes tomaron esa decisión, el señor López Aliaga en particular. Con ese endeudamiento, ¿qué puede hacer la municipalidad para colaborar con una mejor infraestructura de transporte?
2: Primero, estamos como limeños todos centrados y centrados en nuestras esperanzas en el metro. Y una línea de metro es costosísima y se demora muchísimo. Los metros se construyen para una demanda futura. Nuestro problema es hoy. Entonces,
1: la línea 2 está prácticamente terminándose,
2: ¿no? Terminándose. ¿Y cuánto tiempo ha pasado? ¿Sí? Ha sido cuánto.
1: De varios años.
2: ¿Sí? Más de 15 años. Entonces, una solución más rápida son los corredores segregados. Y son complementarios al metro, no estoy diciendo que sea uno o el otro. Lo que pasa es que un kilómetro de metro cuesta 200 millones de dólares. Un kilómetro de corredor segregado, entiéndase metropolitano, cuesta 10 millones de dólares. El corredor segregado lo haces en 2 años o 3. La línea de metro en el Perú lo haces en 15 o en 20 años. Entonces, vamos a hacer, lo que proponemos es hagamos corredores segregados, cuestan menos. Mientras tanto, hagamos la línea de metro para la demanda futura, pero vamos a empezar a solucionar problemas de hoy, que la gente se pueda subir en ómnibus grandes, articulados, con aire acondicionado, que van a transitar más rápido que los carros porque es una línea segregada, es un corredor segregado, y de esa manera van a dejar de utilizar otros medios de transporte que no son tan adecuados, y la demanda solita va a ir ordenando el uso de cada uno de los vehículos y podrán transportarse más rápido.
1: Sin duda, el tema que más interés despierta a los limeños y a los participantes en el debate de hoy, como es una consecuencia, es el de la inseguridad. Pero aparecen aspectos nuevos, como el de la salud mental, tema que nos ha sido arrojado al rostro por el crimen atroz, por la agresión sexual de hace unos días. ¿Qué responsabilidad puede tener un alcalde para favorecer una mejor atención de la salud mental de los ciudadanos?
2: Bueno, sí. Antes el tema de salud mental era un lujo. Solamente la gente de plata podía enfermarse. Era una exquisitez, era casi como hacerte cirugía plástica. Hoy se sabe que la salud mental es una enfermedad que nos da a todos por igual, sin distintos de sexo, nivel socioeconómico, nadie. Por tanto, tiene que tratarse como una política pública. Y eso tiene que ingresar a los colegios. Los alcaldes, si bien no tienen responsabilidad directa, sí pueden ayudar y sí pueden influir. Yo me acuerdo que tenía hace un año una reunión con los directores de los colegios de Surco, que pedían ingresar a tal programa. Tenemos un programa de lonchaditas surcanas, tenemos varios programas municipales. Y yo les dije, estamos llevando un ranking de los casos de bullying en cada uno de los colegios. Los colegios que tengan más bullying, no vamos a darle ningún apoyo. Y para nosotros, los responsables del bullying no son los alumnos, son corresponsables. El principal responsable es el profesor, que ve que está ocurriendo y no hace nada para impedirlo. Tú sabes que los niños son a veces un poco crueles y se exceden, por eso son niños, pero el profesor los está mirando, está viendo lo que está pasando y tiene que impedirlo.
1: ¿Por qué, y pregunta final rápidamente, somos tan insensibles, y lo han sido ustedes, al tema del cambio climático? Parece que es un tema para otro planeta o para otros países, ¿no?
2: Sí.
1: ¿Por qué?
2: No lo sé. Yo, fíjese, nosotros hemos repavimentado todo el centro histórico de Surco con un adoquinado y hemos puesto unas alcantarillas para las lluvias. Y un candidato, no voy a decir nombre, de otro partido que está compitiendo por la alcaldía, ha hecho un post criticando que hayamos puesto esas alcantarillas, diciendo que es una tontería, la gente se va a tropezar con la alcantarilla. Esa es una tara mental de que no debemos prepararnos, que el clima no va a cambiar. Está cambiando, cada vez las lluvias son más feroces y
1: ahora,
2: por lo tanto,
1: sí,
2: tenemos que hacer
1: ahora. Al final, un tema importante ha sido el tema de las mascotas, perros particularmente. Alguien afirmó que hay 4 millones de perros abandonados en Lima. ¿Esta cifra le parece verosímil?
2: Sí.
1: ¿4 millones de perros abandonados?
2: Sí, sí.
1: ¿Pero dónde se les ve?
2: No, hay, están. Se calcula que en Surco debe haber unos 15 mil.
1: 15.000.
2: ¿No?
1: Y es un espacio grande, ¿sí?
2: Y es un parque grande. Nosotros hemos puesto un albergue, hemos recogido 600 perros de la calle y hemos dado una adopción 450. 450 bueno, perros que ahora están viviendo en una casa, Carlos, haciendo Bruce, feliz a una familia.
1: Iré a ver ese albergue de perros pronto. Muchas gracias. Por acá, ya son las 12 de la noche. Tenemos que poner punto final a nuestro programa y agradecerle haber estado con nosotros. Gracias a ustedes por su sintonía y le vamos a hacer un pequeño regalo.
2: Muchas gracias.
1: Una agenda para que tome notas de las iniciativas que vayan surgiendo, cómo gestionar esta ciudad de 10 millones y medio de la mejor manera posible. Muchas gracias.
2: Gracias a ti.
1: Y muy buenas noches. Ya estamos ya el día martes. Gracias a ustedes por su sintonía. Que pasen buenas noches y que nos vemos mañana a la segunda versión con otros 13 candidatos a la Municipalidad Provincial de Lima. Buenas noches.
3: Muy bien, gracias Fernando, buenas noches. Además me gustó el énfasis que puso en otros 13 candidatos, efectivamente. Acabamos de escuchar a 13, vamos en el meridiano de estas dos jornadas de debate. Y por supuesto queden ustedes, luego de haber escuchado a estos candidatos, por supuesto con las limitaciones del formato, porque si son 13 esto va a estirar siempre las posibilidades de cualquier formato que plantee el Jurado Nacional de Elecciones, pero entiendo que han tenido todos el tiempo suficiente, las candidaturas que hemos escuchado, para al menos posicionar una idea fuerte.
0: Sí, porque hemos visto que han sido bastante repetitivos en ciertos temas de inseguridad. Algunos lo han cogido como una bandera, como el señor Daniel Urresti, por ejemplo. Hay otros que se han ido diferenciando, como bien lo decía Fernando Carballo, con ciertas propuestas de políticas públicas o salud pública en torno a los animalitos y cómo es que los animales abandonados, especialmente los perros, generan y propagan enfermedades. Y es importante desde las competencias de la municipalidad atender ello, contra la violencia. Los jóvenes también ha sido un enfoque que, por ejemplo, el candidato del FREPAP ha tenido muy en claro, los ninis mencionaba él, y entre otros, ¿no? Y si alguno de o ninguno de ellos lo convenció el día de hoy, tranquilo, no se preocupe. Mañana hay otros 13 más o 13 agrupaciones políticas que van a participar y que por supuesto ustedes van a poder escuchar a través de RPP Confianza y Credibilidad por todos los medios.
3: Yo solo recomiendo algo, si es que al final no los convence ninguno, puede ser también que falta que escarben un poquito más en sus trayectorias. Para eso está el poder en sus manos, el poder en tus manos de RPP, la cobertura electoral que hemos desarrollado. Así que si alguno le llama la atención de ellos, pero todavía no está convencido, ingrese, vea sus antecedentes, trayectoria, hoja de vida, plan de gestión, etcétera, etcétera. Y con ello tome la decisión que debería responder básicamente una pregunta. Uno de estos 26 está calificado para gestionar una ciudad de 10.100.000 habitantes. Si la respuesta es sí, vote por él. Si la respuesta es no, bueno. Esa es, finalmente una decisión que cada quien tendrá que tomar frente a la cédula de votación.
0: Así es.
3: Muy bien. Buenos días a esta hora, ¿no?
0: Ya, muy buenos días porque ya pasamos la medianoche, así que los dejamos con la programación de RPP. Nosotros nos reencontramos mañana a partir de las 5 de la tarde con todas las incidencias de este segundo día de debate municipal 2026 por RPP.
3: Hasta más tarde. Chao, chao.
4: 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Doce y cinco.
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7: 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Te da la hora. 12 y 6.
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15: Hoy, 21 de septiembre, un día como hoy, un día como hoy, un día como hoy. 1558. En 1558, fallece Carlos I de España, también emperador del Sacro Imperio Romano Germánico, con el nombre de Carlos V, quien asumió el proyecto de establecer un imperio cristiano universal, iniciando numerosas guerras y generando gran descontento popular. 1715. En 1715, el Cabildo de Lima declara al Cristo de los Milagros, patrono jurado por la Ciudad de los Reyes contra los temblores que azotan la tierra, por su protección a la ciudad contra los terremotos, quedando oficializado su culto como el Señor de los Milagros de Nazarenas. 1866. En 1866, nace el escritor y filósofo británico H.G. Wells, precursor de la literatura de ciencia ficción y autor de novelas como La Guerra de los Mundos y El Hombre Invisible. Todo esto sucedió un 21 de septiembre, un día como hoy.
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24: Son las 12 y 12.
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1: 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Te da la hora. 12 y 27.
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12: 12 y 30.
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15: Amigos de RPP, confianza y credibilidad por todos los medios. ¿Qué tal? ¿Cómo les va? Bienvenidos a Vamos a Salvar en esta edición, que es una edición extraordinaria. Estamos en vivo, 10 de la noche con 6 minutos. Hoy salimos de manera orgánica en el YouTube de RPP, porque en la radio y en la tele está el debate municipal. Así que hoy estamos con ustedes. Seguramente hoy nos medirán los de, ¿no?, los que lanzan los números del YouTube, porque en otras ocasiones no nos miden. Pero ahora seguramente nos medirán. Amigos, dice Fernandón. Pero bueno, es una jornada que arranca la semana de la selección, que viene de lo que ha sido la fecha 10 del torneo clausura, que ha tenido distintos resultados que han determinado que el clausura esté entre el puesto 1 y el puesto 11 a 6 puntos. Esa es la diferencia. El puntero es Garcilaso porque goleó a Universitario. El puntero es Garcilaso porque además en su momento le ganó a Alianza Lima en Matute. El puntero es Garcilaso porque es el más regular hasta aquí, jugadas 10 jornadas en el torneo clausura. Yo venía y decía, ¿Y por qué después de tanto rato no confiar en Garcilaso y en lo que puede ser su torneo clausura? Igualmente, en paralelo está la goleada recibida por Universitario, que venía de sonreír en el clásico en el último minuto, pero que ahora se comió 4 en el Cusco. Una situación de un partido, ¿no? Que ha hecho que se hable incluso durante el día de si continúa o no continúa Cooper, de si debe seguir o no, de qué cambios debe haber. Un partido, sí, claro, es un resultado fuerte, duro, es una caída aparatosa. Pero los 20 puntos que tiene la U en el torneo clausura, lo que le resta por jugar por delante y la distancia corta que tiene con Garcilaso, no sé si amerite que se piense otra vez en cambiar, habiéndolo hecho ya previamente cuando estuvo Rabanal y cuando estuvo Coco Araujo. Es una situación, sí, golpea el resultado a la gente de la U seguramente, pero tienen ahorita por delante algunos días, que son los días del tiempo de selección, para mejorar lo que tengan que mejorar, ajustar lo que tengan que ajustar. No en vano se decía que el que hizo mejor mercado de invierno fue la U, ¿no? Con Quispe, con La Padula, con Quirós y todos los nombres que llegaron a Universitario de Deportes para el torneo clausura. Cristal ganó Alianza. El campeonato se puso picante, pero justo para. Alan Díaz, ¿cómo estás?
3: ¿Cómo estás, Tanque, Lucía, Pedro, Mario? Sí, justo el campeonato para. Por ejemplo, en Argentina la próxima fecha hay fútbol, ¿no? No digo, ¿no?
16: Perdón.
3: No, es que en otros países no para tanto tiempo. En otros países no para tanto tiempo. Y Perú, sí, está bien que pare, pero no tanto tiempo. Este fin de semana, debió jugarse a mitad de semana, ¿no? Y que se vayan los jugadores después, no lo sé.
15: Ah, y la U sin 5 seleccionados.
3: Pero hay que jugar el campeonato.
16: Aquí para porque,
3: bueno, la Nule ganó a Estudiantes un partidazo.
16: La selección se nutre de Alianza, Cristal. Claro. En otros países, del medio local.
3: No hay pocos, muy pocos.
16: Alguno, claro. ¿No?
3: Sí, es verdad. Pero bueno, el campeonato nuestro está lindo. El campeonato está lindo, pero irregular. No, o sea, lindo para el que está afuera, en su casa, ¿no? Sentado en su mueble. Dice qué lindo están los partidos, pero para los equipos en realidad, para los clubes, para los jugadores, el campeonato es irregular, ¿no? Pueda que Garcilaso le pueda meter a la U4. Cristal tiene 3 triunfos consecutivos. ¿Quién daba 10 mangos porque que Cristal gane 3 partidos seguidos, ¿no? Y dentro, en el medio, uno fuera de Lima, ¿no? Cristal es el peor visitante. Vamos, Kewi gana. Es irregular el torneo, ¿no? Irregular que Alianza pierde el clásico y la semana siguiente le gana a ADT, ¿no? Tan irregular que la U le gane a Alianza en el clásico del fútbol peruano, vaya a Cusco y le metan 4, ¿no? O sea, es irregular el torneo, pero está bonito. Está bonito, está simpático el torneo de esta temporada. A mí me gusta.
15: ¿Daba para pensar o para que se comente sobre la continuidad o no de Guede, Pedro García? ¿Cómo estás? ¿Daba para pensar en la continuidad o no de Cooper, hablando del tema de Universitario?
16: Yo creo que no. Queda muy poco. En la foto está a tiro de piedra de la punta. Es obvio que fue un desastre la U en el Cusco, pero no quiere decir que la campaña sea un desastre, ¿no? Hay que distinguir el partido último, que dejó un pésimo sabor de boca, que la U pierde por goleada, pero digamos, la U podría haber perdido 5-0 de repente, tranquilamente, ¿ah? ¿Eh? O 6-0. Es el rendimiento lo que condena en este caso al profe Cooper. Pero también es verdad que en qué se ha sustentado que la U sumara puntos, ganar el clásico, ganar en Cajamarca hace apenas 3 semanas. Yo creo que se sustentó en 2 cosas. Primero, en que la U trataba de tener un cierto orden defensivo, que Cooper creo que demostró que puede poner orden defensivo. ¿Qué más? El juego directo y la aparición desde arriba, que son 2 jugadores fuera de serie para el medio local, ¿no? La Padula y Valera. Eso ha sustentado a esta U que trepó, ganó y se puso en la punta de la tabla. Ahora, algún partido la U ofreció, en algún partido, un juego atildado, un juego armonioso, un juego muy bien coordinado en ataque. Eso no lo vimos en ningún partido, ¿eh? Ni contra UTC, ni en Cajamarca.
15: Ni con Chancas.
16: Ni en Conchancas, ni en el Clásico. Eso no lo hemos visto. Si eso es cierto, y es cierto que la U se sustentó arriba por un tema de orden defensivo y de aparición de los buenos de arriba, eso puede continuar. No es que el equipo había jugado bien y luego perdió esa capacidad de jugar bien. No, el equipo nunca jugó de una manera demasiado...
15: vistosa.
16: Vistosa es la palabra.
15: Porque bien jugó, ¿no?
16: Bien jugó. Atacó poco, hizo los goles, lo atacaron mucho, no le hicieron. Sí, me corrijo, tienes razón. Jugó poco, o sea, no vistosamente.
15: Claro.
16: Nunca lo tuvo. Si fue un desastre defensivo en la ciudad del Cusco... Tiene tiempo de corregir, de volver a ser ordenado defensivamente. Otra vez jugar en el Llano, otra vez la Padula Valera. No tendría sentido cambiar. Porque además ya pagó la U indemnización de Fossati e indemnización, entiendo que de Rabanal. Está la economía de un equipo de Perú para pagar tres contratos fallidos. No se puede. ¿De qué manera traerían a otro? Y con Cooper, con todo lo que no te gusta o no gusta... Estuvo arriba, defendiendo bien y atacando bien.
15: Le hicieron 9 goles en 4 partidos.
16: Le hace muchos goles, la ventaja es que ellos hacen más.
15: 9 goles en 4 partidos.
3: Entonces la U no está jugando bien, pues.
16: La
3: porque,
16: U.
3: Porque el jugar bien es defender bien y atacar bien.
16: No, el entonces, partido.
3: Si te hacen 16 goles en 7 en siete, en siete, o 8 fechas, pero saca, no, pero, no defiendes
16: pero,
3: bien.
16: Pero saca esta media. Esto no es un intento de defensa de Cooper. Trato de ser pragmático.
3: No, no, de acuerdo.
16: El equipo de la U defendió horrible el partido último. Le metieron 4, le metieron 4. Sí. Después, ese día no jugó bien.
15: En 4 partidos hizo 8 goles y recibió 9.
16: Correcto. Y le sirvió los 8 y los 9 que recibió para meter 1, 2, 3, 4, 5, 6, 7 puntos. 7 puntos de 12 posibles. Una cosecha relativamente baja. Saca el partido último para hacer un corte en esa cosecha de 4 puntos. Tienes... De los 9 goles, 4 en el último partido.
15: Sí, claro.
16: De manera que diríamos que tiene
15: 5 goles en 3 partidos.
16: Ya no es tan dramático, dado que metiste muchos más.
15: Claro, 8. O tampoco sea, mucho más, ¿no?
16: Está descompensada la U.
15: Sí, claro.
16: Sí, hace muchos goles, pero le hacen tantos como mete.
15: Claro, el problema
16: en
15: es ese.
16: En ese sumas y restas ha logrado meter 7 puntos de 9.
15: Porque además el torneo se define por diferencia de goles. Ya la U ha ganado un torneo por diferencia de goles.
16: Correcto.
15: Aquel clausura fue con Cristal, ¿no?
3: Sí.
15: ¿No? Que le gana por un
16: del
15: gol.
16: Del 2024, apertura. Apertura 2024.
15: Apertura. Sí. Entonces, a lo que me refiero es a eso. La diferencia de goles cuenta. La diferencia de goles de Garcilaso es importantísima. Garcilaso le ha ganado a Alianza en Lima, en Matute, y le ha ganado a goleado a la U en el Cusco. Es la mejor defensa del campeonato, la de Garcilaso. Y en el caso de Universitario de Deportes ha recibido 16 goles en 10 fechas.
16: Y de entonces, hecho.
15: Y ahí, sí. No, y ahí no te ahí no nos ponemos a separar si quieres, ¿ah?
16: Sí.
15: No, o sea, por donde se pares.
16: Eso es irrebatible.
15: Por donde se pares
16: es irrebatible.
15: No, para un equipo que está segundo en el campeonato es como que muchos goles, ¿no?
16: Claro, ahora, el tema es cómo. Esto ya es una paranoia, si quieres. O sea, ¿cómo no es paranoia? No, pues es una exageración estadística. Pero, por ejemplo, tú puedes ser un equipo y puede pasar, ¿ah? Sobre todo estos equipos raros que se descompensan. A ti te pueden hacer en 4 partidos 10 goles.
15: Sí.
16: En 4 partidos te pueden hacer 10 goles. 4, ¿ah? No. En 4 partidos te pueden hacer 6 goles. ¿Ya?
15: Ya.
16: Para no exagerarlo.
3: Ay, Dios mío.
16: Escucha,
3: ¿a dónde quieres,
16: escucha,
3: ¿a dónde quieres llegar?
16: En 4 partidos tú puedes hacer 6 goles.
3: No sé, te siento Cooper Robert.
16: Para. No. Te quiero explicar algo.
3: Cooper Robert.
16: Te quiero explicar algo para...
3: Te siento.
16: Te quiero ver, quiero que veas que la estadística es una referencia extraordinaria.
3: Sí, intuyo yo.
16: Pero no es todo. En 4 partidos te meten 6 goles.
15: Ya.
16: Y en esos 4 partidos tú puedes meter 3 goles. 3. Y puedes tener 9 puntos. Increíble. Sí, los equipos descompensados les pasa eso. Cristal no, la U ha podido perder 6-0 en Cusco. Tranquilamente, ¿ah? Te digo más, mereció perder 6-0. Y tú con 3 goles en los otros 3 partidos puedes ganar 1-0, 1-0, 1-0. La estadística no la veas solamente como que, a ver, ¿cuántos metió y cuántos recibió? Vayamos a la parte siguiente. Cooper, ¿qué le dio a la U? Para ponerlo en la punta de la tabla. ¿Le dio un juego armonioso? No. ¿Le dio un juego vistoso? Tampoco. ¿Qué le dio para ponerlo arriba? Porque algo le tuvo que haber dado.
15: Juego directo.
16: Un juego directo.
15: Y dos delanteros.
16: Tiene dos muy buenos arriba. Porque la Padula es muy bueno. Nada de que se adaptó. Llegó, gol. Al siguiente partido, gol. Al siguiente partido, no arrancó, entró y también la rompió.
15: Ahora, ¿por qué le dio dos delanteros? Porque esta vez la U tenía dos delanteros como la gente. Claro. O sea, ya no era que le trajeron un delantero para que sea suplente. Ahora correcto. Le trajeron un delantero no, para que juegue, ¿no? Y si tenías un delantero como la Padula, tenías que jugar con dos delanteros porque ninguno de los dos iba a sentar.
16: Y aunque el equipo no logró tener un medio, o sea, un medio campo interesante en cuanto a cómo se compenetran, sí consiguió tener una defensa que, paradójicamente, pese a que le meten goles, evita otro tanto, porque el equipo está descompensado pero no tiene medio. La defensa de la U chambea el doble que cualquier época de la U, de este tricampeonato, porque no tiene medio. Antes el medio retenía la pelota. Hoy la pelota no se sostiene en el medio. Por lo tanto, la chamba de Riveros y compañía es mucho más alta. En esa línea le hacen goles. La U consigue hacer un poco más de goles, el equipo descompensado. Pero, otra vez, ¿vas a encontrar un equipo que tenga conducción al medio? Difícil. ¿Vas a encontrar un equipo de aquí en más siga jugando directo? Seguramente que sí. ¿La Padula seguirá haciendo goles? Yo creo que sí. Con todo y todo, y se todo
15: buscar,
16: eso,
15: se la va a buscar.
16: Se la, va, sí, la U se la va a rebuscar para seguir se compitiendo.
17: Me gusta este.
16: Que no gusta.
17: Me gusta este García que habla bastante.
3: Pero
17: me gusta, para, me gusta.
16: Que no gusta.
3: Pero habla y habla, pero.
16: Ya,
3: pero,
16: termino.
15: Pero, habla y habla y no dice nada, dice tú.
16: No, tampoco seas irrespetuoso. Bueno,
3: claro, no soy irrespetuoso.
15: Está diciendo que hablas y hablas y no dice nada. Es lo que está diciendo. Pero no se atreve a decírtelo directamente.
16: No, creo que lo dijo de costadito. Lo que te quiero decir.
17: Al micrófono, te hable.
3: Costadito es bueno, ¿eh?
17: Abre el micrófono más bien.
16: Es lo mejor a veces. Sí. Pero lo que te quiero decir nada más es lo siguiente. Es difícil explicar a la U, porque para explicar a la U hay que comprender y aceptar que nuestros viejos preceptos de que tiene que haber un juego, tiene que haber medio campo, tiene que haber... No necesariamente.
3: Pero yo no sé.
16: No es una sola manera de verlo.
3: Cuando hemos dicho aquí en el programa, y lo he dicho en varios programas, que hay una U en la historia que cuando está puntero es bien difícil que se caiga.
15: Sí, señor. Lo dijo usted siempre.
17: Usted lo dijo ahí.
3: Sí. Entonces siento que esta U...
16: Te ha sorprendido antes eso, claro.
3: Me ha sorprendido y me ha dejado mal.
16: Claro.
3: Esta U me ha dejado mal.
15: ¿Por qué claro. te ha dejado mal? ¿Tú qué cosa eres? Porque, tú eres este gerente de la U.
3: No, digo porque a lo que decimos acá por
17: entiende,
3: la historia de la U...
17: Se entiende.
3: Por la historia de la U...
17: Era normal que siga.
3: Era normal que el sábado a las 6 salgan como unos tigres, unos leones defendiendo la punta. Y la U participó claro. mal del partido.
16: No, podría haber.
3: La U
16: haber,
3: no estuvo en partido.
17: Parecía gatito más que tigre.
16: Escúchame, la U podría haber perdido el partido 2-1, 2-0 de manera. 1-0 de manera
3: claro, el 4,
16: decente, pero fue una cosa, todos, pero lamentable el rendimiento
3: tú,
16: del equipo.
3: Tú lo dices y todo el mundo lo dice que vio el partido. Oye, pudo ser 5-6. ¿Ah? Sí, claro. Nadie dice, oye, pudo ser 3-2. ¿Ah?
16: No.
3: Nadie dice, pudo ser 2-1.
15: No, nunca estuvo en riesgo la victoria de Garcilaso.
3: Si a los 19 minutos. Claro. O sea, lo que yo no entiendo es el puntero, que es la U, que es difícil sacarlo de la punta. Es la U, pesada su camiseta, la U. Al minuto 20 en el Cusco a las 6 de la tarde con estadio de 11.000 personas le metan 3 goles en 20
16: minutos.
3: Entonces era

0: La calidad de esta U de Cooper no te va a llevar a un escenario de tener la pelota, de moverla, de merecer.
1: No, pero van dos partidos en el Cusco que Cooper no la chunta. Frente a Cienciano 2-0.
2: Pero en el Cusco, ojo, no, que, no. Ojo que a la U, a la U de Fossati también le costaba ganar en altura.
1: Está bien, está bien. Final, pero perdí en la altura la U con, de Fossati. Y ganaba de local, claro. Pero cuando iba a la altura. No era tan pasado por encima.
2: Ah, no le metían cuatro, claro. No le metían cuatro.
1: Claro, o sea,
2: yo no. Pero entonces es el resultado, pues.
1: Porque
2: después.
1: De acuerdo, pero yo no.
2: Estás ahí.
1: Yo no vi a una U tan mal parada como la del sábado, ¿eh? O sea, esta U mal. O sea, no puede ser posible que al minuto uno yo esté perdiendo 1-0. Primer corner gol. O sea, se puede dar porque es fútbol.
0: Te voy a dar. Te voy a decir. A mí me. Una ventaja de la U. Si quieres. Una ventaja de Cooper, no de la U. Está todo el Perú de acuerdo en que lo mejor que le sale es 3-5-2, ¿no? Mm. Ya no discutamos eso, ¿no? 3-5-2, ¿no?
1: Sí.
0: Ya, en el 3, hay mucho misterio para conformar los 3. Todos sabemos que Fara va a jugar. Todos sabemos
2: Fara, que Riveros y Divenet.
0: Eso no tiene.
3: Salvo
0: eso,
3: que no se lesione uno, ¿no? Como el caso.
0: Salvo
3: de
0: que se lesione uno, pero es, no hay misterio ahí, ¿no?
3: No, no hay misterio.
0: Ya, algún misterio hay con respecto a Inga. Inga va a jugar, ¿no?
2: No, Polo va a jugar.
0: Mañana viene Fossati y lo pone a Inga de vuelta y lo pone a Polo por derecha. O sea, no hay misterio ni en el sistema ni en la elección de los jugadores. ¿Hay algún misterio con que
3: arriba,
0: son la Padula y Valera?
3: Tampoco.
0: Ningún misterio. En el medio, si quieres, donde está el lío. Hay nombres para combinar.
2: Pedro, pero es que la chamba del entrenador de Universitario, se llamara Cooper, se llamara Araujo, se llamara como se llamara, era encontrar el medio campo de la U.
0: Claro.
2: O sea, lo indescifrable en esta U era el medio campo. ¿Por qué?
0: Estoy
2: porque se fue Ureña, porque a se eso, fue Pérez Guedes.
0: A eso quería llegar.
1: Y Pérez, nadie menciona a Pérez Guedes.
2: Y que se haya ido Pérez Guedes, claro, significa que Polo ya no sea tan constante en el
0: está
2: ataque
0: bien,
2: de la U.
3: No pero me hable, justamente, por favor, de Ureña, si le pido, eso, por favor, no me hable eso, más de Ureña, por favor.
0: A eso quería llegar. Sí o no que la defensa, los carrileros y los delanteros son obviamente los ya mencionados.
1: Sí.
0: El lío es al medio. ¿Está bien? Ok. Concha no va a ser suplente en la U. Concha va a jugar. Listo. Estamos entre Murrugarra y Requena y el otro interior, que puede ser Quispe o algún otro.
2: Quiroz,
0: el que tú quieras. Mm. O sea, no hay mucho por resolver, porque se sabe que hay 9 de 11 fijos en el equipo titular. O sea, no tiene que mucho conformar el equipo. 9 de 11 son fijos. El sistema es 3-5-2. Y si 9 de 11 son fijos...
2: Y sabes que la forma es directo.
0: Y la forma es directo.
2: Juego directo.
0: ¿Qué tiene que resolver Cooper? Definir si juega con Murrugarra o con Requena y definir el interior. No tiene que definir más. De manera que, ¿para qué vas a cambiar? Si consigue definir su 11 titular e insiste en ser un equipo más reactivo que propositivo, la U es un equipo reactivo.
2: Sí, totalmente.
0: Totalmente reactivo.
2: Y lo va a seguir siendo.
0: Te la quito si puedo y lanzo y te
2: programa grabadazo. Qué fácil ya es eso, ¿no?
0: Si 10 con 24, consigue eso, sí, la U y Cooper pueden lograr el título del torneo clausura. Podrían lograrlo. ¿Sabes por qué? Además, ¿sabes por qué? Creo yo, ¿ah? Porque.
1: ¿Es un hablador?
0: No, ya me callo ya. No hablo más. El plantel. No,
1: hable, a mí me gusta que hables.
0: El plantel,
1: que participe.
0: Vale.
3: Para eso le pagan, ¿no?
0: El
3: también.
0: Plantel,
3: no, plantel, no es que está haciendo el favor usted de hablar.
0: El plantel de la U, o sea, la nómina de la U, hablo de el equipo titular, el banco de la U. Tú lo comparas con cualquier plantel del torneo y yo creo que está por encima.
2: Sí, claro.
0: Ahí guerreándola con Alianza y no más, con Alianza. Después, con cualquier plantel del
2: mira
0: torneo...
2: Mira los jugadores que salen de la lista de la U.
0: Mira los jugadores de la lista de la U.
2: Los que salen. Los que no entran.
1: Claro, los que no. Entonces, sean convocados.
0: Hay una cosa que es una realidad. Tiene tanta riqueza individual que la U jugando mal te puede ganar.
2: Eso.
0: Jugando mal ha ganado, de hecho.
1: Y también, escúchame, y jugando mal también ha dejado pasar puntos. Con Comerciantes Unidos... Con Garcilaso ha dejado pasar puntos importantísimos, ¿ah? Porque en la pizarra de la gerencia deportiva de la U están todos los partidos. Si tú dices, acá hay tres.
2: Ah, ¿con Garcilaso en el Cusco eran tres?
1: No, pero con Comerciantes Unidos en Lima era tres. Sí.
0: Voy a ser bien mala gente, ¿ya?
2: No. Como si Garcilaso fuera cualquier el puntero.
1: Pero yo,
2: dijiste, con Comerciantes, con Garcilaso.
1: Claro,
2: con Garcilaso.
1: Pero escúchame, con Garcilaso en el Cusco. Puede que tengas una L. Cristal empató con Cusco con Garcilaso en la primera fecha. Puedes empatarlo, pero no perder de esa manera.
0: Ya, pero déjame decir.
1: Felizmente para la U, viene el parate. Porque la cabeza del jugador de la U ahorita está preocupado. Perdí la punta, perdí 4-0, perdí feo. Viene Melgar, que está arriba, que quiere entrar a la pelea. felizmente

0: Felizmente hay 3 días de descanso. Felizmente.
1: Te digo lo siguiente antes de la mención. Esto es algo que me parece que no de mala gente lo quiero decir, ¿eh? Tiene tan buen plantel la U y tiene tan sabido que debe jugar 3-5-2. Tiene tan buen plantel y tiene tan sabido que 3-5-2
0: es... No sé si tan buen plantel, ¿no?
2: Tiene buen plantel.
1: Recontra buen plantel, tiene tío. Buen plantel. Escúchame. Tiene tan buen plantel. En comparación con el resto, recontra mejor plantel. Con Alianza, bueno. Ahí estás, contás. Tiene tan buen plantel y tiene tan sabido que el camino de la victoria es 3-5-2 que, mira lo que te voy a decir, puede ganar a pesar de Cooper. Si quieres ser mala gente, ¿no? Uh-huh. A pesar de Cooper.
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3: Hola Jesús, ¿cómo estás? Pedro, Alan, Mario, ojalá te recuperes pronto. ¿Cómo están también la gente que nos está viendo en el canal de YouTube y solamente en el canal de YouTube? Te quería comentar algo con respecto a los últimos 3 clausuras de Universitario, los cuales en los 3 salió ganador justamente ese torneo corto. 2023 solo le anotaron 8 goles, 2024 10, 2025 13 y estamos hablando ahí de 17, entre 17 y 18 fechas del torneo. Ahora, como bien señalaban ustedes, va 16, una clara deficiencia por parte de Universitario. Tenemos 2.800 dispositivos conectados el día de hoy, solo 280 likes, así que por favor invitar a la gente que siga dejando su manito arriba. Solamente estamos con ustedes, así que pueden participar también de la encuesta. ¿A quién ves como favorito para ganar el clausura? Universitario, Deportivo Garcilaso, Sporting Cristal, otro que tiene 18%, pero la gente no está comentando cuál es el otro, así que invitarlos a que sigan participando y que comenten si es que quieren otro equipo que gane clausura.
2: Una pregunta, ¿le llegaron flores amarillas ahora?
3: No, no me llegaron.
2: Ah, ok.
3: Yo di.
2: Ah, usted entregó flores amarillas.
3: Sí.
2: Ah, muy bien. Muy bueno.
1: Bien. Sí,
2: claro, está bien.
0: Trajo también Yantín.
2: Ah, para el tobillo de Mario.
0: Para el tobillo de Mario, está bien entonces.
2: 10:29, la gente ya lo invoca. La gente lo invoca. Hoy está un tanto magullado. Suelten a flores amarillas, Pinedo, dice Arturo. Magullado.
4: Magullado es como que tocado, ¿no?
2: Uno más,
4: ¿no?
2: Sí, claro, claro, magullado.
4: Cuando el gato te nombra.
2: Liberen a Cooper. Claro. Liberen a Cooper Pinedo, dice Fernando. Uno más.
0: 3.000 conectados.
2: Liberen a Satanás Pinedo.
4: Mañana en el infierno.
2: No escucho al Kraken, ¿no está? No me asusten, dice Arturo. Suelten al puntero mentiroso Pinedo.
4: He sido extremo, sí.
2: Suelten al viperino Pinedo.
0: ¿Quién?
2: Al viperino.
4: ¿Qué viperino?
2: Suelten a Flor Amarilla Pinedo. Dice Rafael, la gente. ¿Qué opina el Kraken? Dice Víctor. Suelten al Brian Reina Pinedo. Ya vamos a hablar de Brian Reina, tranquilo.
4: Sí, también.
2: Uno más, está encendido. Uno más. Quiero al Kraken, dice Cristian Maldonado. ¿No que el Kraken se iba de vacaciones? Todavía.
4: No.
2: Dice José.
4: Viernes.
2: Ya suelten al único que sabe de fútbol, dice José Luis.
4: No, ese es mentira. No sé nada.
2: ¡Despierten al Kraken! Dice Adrián. La gente se raya. Liberen al Kraken Cooper Pinedo. Dice Oscar. La gente nos sigue. Liberen a Kekra. Suelten al Viper. Ya. Marito, ¿cómo estás?
4: Jesucito, ¿cómo le va? ¿Cómo le va tanto tiempo? Qué bueno verlos de vuelta. Para mí el que juega bien es el que gana. Para mí el que gana es el que juega bien. Me llama la atención que el señor Pedro García ahora diga así, el pragmatismo, y porque él profesaba el juego, la gestación, el juego bonito, el yogo bonito. Ahora me da gusto. Está bien, todos cambian. Solamente los estúpidos no cambian. Así que me parece muy bien que cambie y que le guste ahora el pragmatismo. Está bien. Para mí, el que gana es el mejor. Ahora, es cierto que 4-0 rosa lo vergonzoso. Eso está clarísimo. Porque como bien dice también García, pudo haber sido 5-6 y hasta quién sabe cuántos. Eso sí rosa lo vergonzoso. Ahora, lo que no me parece a mí, no estoy de acuerdo porque, o sea, Cooper de ser un genio, ahora pasó otra vez a ser un inútil. Eso es lo que no entiendo. O sea, ni antes era tan bueno, ni ahora es un obsoleto. O sea, aunque sea, no podemos cambiar de fecha a fecha, es bueno o malo. Me parece exagerado. Es cierto, 4-0 es para el cachetazo, porque hoy injusto, con razón se habla de su salida. Que por cierto, no se va a dar la salida de Cooper. La administración apuesta por Héctor Cooper de acá hasta final de año a que consiga el resultado. Pero bueno, también es cierto que Cooper, cada conferencia que dice, jugamos mal. O sea, todos los partidos juegan mal, dice Cooper. Escuchen la conferencia de Cooper. Todos los partidos dice jugamos mal. Sí, ya sabemos que juega mal Cooper. La idea es que cambie de jugar, no que diga que juega. Ya todo el mundo sabe que juega mal. Así que nada, yo creo que hay que. Lo mejor que le puede pasar a la U es que, como bien dice Alan, que se corte ahora, porque peor como está jugando, no puede ser.
2: Ok.
5: 12:58.
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5: Son las 1:00.
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22: 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Una. 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
12: Son las 1 y 5.
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28: Una y once.
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30: Ayer lunes se desarrolló el debate de candidatos a la alcaldía de Lima, en el que participaron 13 postulantes, quienes expusieron sus propuestas y respondieron a consultas de la ciudadanía sobre las principales problemáticas de la capital. Durante su participación, la candidata a la alcaldía de Lima, por Ahora Nación, Susel Paredes, se comprometió a recuperar el sistema de transporte público. Además, sostuvo que en una eventual gestión combatirá la delincuencia con inteligencia y planteó recuperar el Hospital de la Solidaridad mediante la ampliación de horarios y un ajuste en los precios de sus servicios.
31: Porque vecino, vecina de Lima, tienes derecho a vivir, no solo a sobrevivir. Vamos a mejorar el transporte público, vamos a eliminar la delincuencia con inteligencia. Vamos a hacer que los parques zonales y las playas sean accesibles para todos. Vamos a priorizar a los vecinos de las zonas altas y del cercado, que son los que más sufren por la pasividad de López Aliaga.
30: Asimismo, el candidato a la alcaldía de Lima por Somos Perú, Carlos Bruce, propuso crear una policía municipal para atender delitos comunes como los robos. Explicó que este cuerpo se encargaría en esos casos, mientras que la Policía Nacional se concentraría en delitos más complejos como la extorsión y el sicariato.
32: En seguridad, planteamos crear la policía municipal, una policía que sustituya el serenazgo, que se constituye en base al licenciado de las Fuerzas Armadas y que persiga los delitos comunes que tanto aquejan a nuestros vecinos. Y le dejamos a la Policía Nacional la especialización en los delitos más complicados, los delitos de Estado, entre ellos la extorsión y sicariato.
30: El candidato a la alcaldía de Lima por Tierra Verde, Yehude Simón, defendió su rechazo al uso de las armas letales y no letales ante la pregunta del candidato Carlos Bruce, quien le recordó sus cuestionamientos anteriores a esta medida. Yehude Simón sostuvo que la responsabilidad de enfrentar la delincuencia corresponde a la policía y planteó incrementar el número de efectivos para reforzar la seguridad.
3: Tengo la experiencia dio en los años 80, cuando existía la Guardia Republicana, la Guardia Civil y la Guardia de Investigación. ¿Y qué pasaban? Se enfrentaban entre ellos. Los delincuentes se reían. Me preocupa que alguien que no maneja armas, por más que le preparen, se va a enfrentar a una delincuencia que es como un ejército y que tiene más armamento que la policía. Falta voluntad política de las instituciones que tienen que enfrentar a la delincuencia. Aquí hay responsabilidad exclusiva de la policía, de la cabeza de la policía. Y ciertamente hay que contratar pues más policías para que puedan cubrir todo lo que necesitamos para dejar Lima tranquila.
30: Por su parte, el candidato a la alcaldía de Lima por Podemos Perú, Daniel Urresti, se comprometió a cerrar los mercados ilegales de celulares robados en la capital durante los primeros 6 meses de una eventual gestión municipal.
4: Voy a cerrar los mercados ilegales. Qué bonito para el delincuente que te robe tu celular, coja un bus y en media hora esté transformando ese botín en 300 o 400 soles. Yo me comprometo a cerrar los mercados donde venden cosas manchadas de sangre en los primeros 6 meses. 5, es increíble que las bandas criminales tengan mejor tecnología que la policía. Tenemos que cambiar rápidamente esa situación.
30: Durante sus diferentes participaciones, los candidatos abordaron también temas como seguridad ciudadana, transporte público, apoyo a los emprendedores y formalización, salud pública e infraestructura, entre otros. La jornada se desarrolló con normalidad y sin incidentes que alteraran el desarrollo del debate. El presidente de Ucrania, Volodymyr Zelensky, llegó a Nueva York para participar en la Asamblea General de las Naciones Unidas y sostener reuniones con al menos una veintena de aliados, a quienes busca sumar apoyo para sus propuestas de alto al fuego. Faltan 50 días para la visita del Papa León XIV al Perú.
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5: Una y 15.
30: Tenemos información directo en directo con nuestra compañera Jessica Merino. Adelante, Jessica, te escuchamos.
6: Muchas gracias. Directo en directo. Diputados de las bancadas de Ahora Nación, Juntos por el Perú y el Partido Cívico Obras presentaron hoy una moción de interpelación contra el ministro de Educación, José Antonio Chang. La moción a la que accedió RPP lleva la firma de 24 legisladores y consta de 44 preguntas que, en caso sea admitida, deberá responder el ministro Chang ante el Pleno de la Cámara de Diputados. Las preguntas del pliego están agrupadas en 8 bloques. Uno sobre la crisis de la Universidad de Ucayali, 4 sobre gestiones vinculadas a la Superintendencia Nacional de Educación Universitaria, SUNEDU, 1 sobre un grupo de designaciones vinculadas al sector educación, entre los que están los excongresistas Esdras Medina, Tania Ramírez y Diana González, y otra sobre lo que llaman el cambio unilateral de régimen laboral y vulneración de derechos de docentes. Y finalmente, hay una sola pregunta sobre los cambios anunciados en la currícula educativa, donde se cuestiona cuáles son estos cambios y a qué se refiere el ministro cuando dijo que se retirará todo tipo de ideología. De acuerdo con el reglamento del Congreso, el Pleno de la Cámara de Diputados deberá dar cuenta de la presentación de esta moción en su próxima sesión y en la sesión posterior deberá someterla a votación. Esta es la cuarta moción de interpelación presentada por la oposición en el Congreso sobre el ministro del gobierno de Keiko Fujimori y la primera contra el ministro de Educación. De momento, la única interpelación aprobada fue la del titular del Interior, César Astudillo, quien respondió el pliego la semana pasada. La promovida contra el ministro de Defensa no fue admitida y la del ministro de Energía y Minas quedó sin efecto por el retiro de una firma. 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
30: Muchas gracias, Jessica. Tenemos información directo en directo con nuestro compañero Giancarlo Cesarego. Adelante, Giancarlo, te escuchamos.
7: Así es, compañeros, ¿qué tal? Directo en directo. Tras cerca de 4 horas concluyó el debate municipal 2026 organizado por el Jurado Nacional de Elecciones con la participación de los 13 candidatos a la Alcaldía de Lima. Mientras se desarrollaba el debate en los exteriores de la Biblioteca Nacional, en el cruce de las avenidas de la Policía y la calle Las Letras en el distrito limeño de San Borja, simpatizantes de distintas agrupaciones políticas se concentraron para acompañar la jornada. El ambiente fue de celebración entre las diferentes agrupaciones. Algunos simpatizantes llegaron con banderas y pancartas, como también elementos representativos de sus partidos, mientras alentaban a sus candidatos desde los exteriores del recinto. El FREPAC instaló un escenario y preparó muñecos inspirados en el símbolo del partido, el pescado. La figura se convirtió en uno de los elementos más llamativos de la jornada y fue acompañado, por supuesto, por música y animación. También estuvieron simpatizantes de otras agrupaciones políticas como Somos Perú, quienes llevaron peluches, trajes de peluches para ser exactos, con forma de corazón, el símbolo de la agrupación política, y en otro momento incluso esta figura terminó bailando al lado del peluche de la agrupación política Podemos Perú, protagonizando una curiosa escena entre los seguidores de ambas agrupaciones. La actividad en los exteriores se mantuvo durante las horas que se desarrollaba el debate, mientras iban avanzando los bloques. Pese a la presencia de distintos grupos políticos durante la mayor parte de la jornada, el ambiente se desarrolló con tranquilidad y sin incidentes reportados. Concluido el debate, los simpatizantes esperaron la salida de sus candidatos para finalmente empezar a retirarse de los exteriores de la Biblioteca Nacional. 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
8: Tenemos más información directo en directo con nuestra compañera Alejandra López. Adelante, Alejandra, te escuchamos.
9: Gracias. Directo en directo, el presidente del Congreso, Miguel Ángel Torres, se pronunció sobre la contratación de 10 trabajadores en el Parlamento que, según un reportaje del dominical Cuarto Poder, figurarían en los padrones de afiliación al Movimiento por la Amnistía y Derechos Fundamentales, conocido como MOVADEF, señalado también como el brazo político de Sendero Luminoso. El también presidente del Senado señaló que corresponde a cada congresista revisar los antecedentes de las personas que integran sus equipos de trabajo, debido a que la contratación del personal forma parte de las facultades únicamente de los parlamentarios. Escuchemos.
11: Preocupante. Si bien esto es responsabilidad y es una facultad que tienen cada uno de los parlamentarios dentro del Congreso de la República, creo que ellos, de motu propio, tienen que hacer una revisión respecto de las personas que están acompañando. Y esto lo digo no por un tema de experiencia, no por un tema ideológico, sino por un tema que claramente debe invitarnos a cerrar filas a todos los grupos parlamentarios en contra de pensamientos que están relacionados con el terrorismo.
9: Según el reportaje emitido por el dominical Cuarto Poder, los trabajadores señalados ocupan distintos cargos en despachos de diputados y senadores, principalmente de la bancada de Juntos por el Perú. Por su parte, la bancada de senadores y diputados del Grupo Parlamentario Fuerza Popular rechazaron la contratación de personal que, según el reportaje, estarían vinculados al MOVADEF. A través de un comunicado, la bancada exigió una investigación inmediata, así como el fortalecimiento de los filtros para la contratación del personal del Congreso, y señalaron que estos casos representan un riesgo para la seguridad del país. 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
0: Vamos al bar.
1: 10:32.
2: Y antes de que sigas,
1: pasó, sí.
2: A lo que dice Mario al final. Yo termina, hay un parate por la selección. Entonces yo replanteo mi trabajo con una mini pretemporada. Pero empiezo una mini pretemporada sin 5 jugadores.
1: Sí, va a ser más difícil.
2: Se le va a hacer más difícil. O sea, quiero trabajar cómo llegar por la derecha con mi 9. Uy, de verdad, mis nueves están en la selección. Entonces, ¿con quién juego? Con jugadores que yo no tomo en cuenta. El Tunche no es tomado en cuenta por Cooper.
1: Brian Reina
2: tampoco.
1: Y no lo van a tomar en cuenta.
10: Pero eso puede ser bueno.
2: ¿Ah?
10: Eso puede ser bueno.
2: Bueno para el Tunche, bueno para Brian Reina, que aprovechen su oportunidad en los entrenamientos.
10: Claro.
2: Pero para Cooper y su almohada, cuando se vaya a dormir.
10: No, pero como dice García, el problema de Cooper no está arriba. Porque el arriba, como jugando mal, es una garantía. Es más, es bueno porque van a jugar los que no juegan nunca. Brian Reina, que tanto se queja, que él es el arcángel Gabriel. Bueno, ahora va a tener más. Hay que ver si tiene chance de jugar, porque a mí me contaron que cayó muy mal la declaración en la U.
2: ¿Cómo van a caer bien?
10: Ha caído muy mal, ¿eh?
2: Caen mal.
10: O sea, se entiende el reclamo deportivo porque todos quieren jugar. Pero a mí me dijeron desmedido, exagerado e inoportuno. Porque ahora, claro, derrota 4-0 y encima se queja.
1: Brian Reina sale después de un 4-0. Esto para la gente que de repente no tiene clara la idea. Brian Reina salió después del partido, que la U perdió goleado 4-0, ¿no? A decir que él se mata en los entrenamientos, que no se lesiona nunca y que él llegó a la U para encontrar continuidad y que no la está teniendo y que ya faltan pocos partidos para que acabe el torneo y todavía no juega.
2: Y se ha encontrado con un técnico.
1: Y que él es distinto y que la rompe en los entrenamientos.
2: Y se ha encontrado con un técnico novato, con un técnico sin experiencia que no sabe ver fútbol, que se ha dado cuenta. No, entonces yo entiendo. Cooper es inexperto, Cooper no sabe de nada. No, Cooper sabe mucho. Y ve en los entrenamientos que Brian Reina no está a la altura de la Padula, ni de Valera, ni de ningún jugador hoy titular. Hoy Brian Reina ni siquiera es la primera opción de cambio en la U.
1: No,
12: si no va al banco nunca.
1: No, lo metieron al banco y lo metieron cuando estaba ya estaba.
2: Claro, entonces, ¿qué? Cooper es loco, no sabe. No, sino que no está a la altura del ritmo de la U.
1: Claro, algo. A ver. Porque no todo va a ser correr. Porque no todo va a ser gambetear. Porque no todo va a ser meter guachas. Hay algo que no está haciendo bien. Algo. Me puede decir que te matas en los entrenamientos. Ya. Pero hay algo que no está haciendo bien. Porque el técnico no lo toma en cuenta. No sé si sea lo mismo que no hacía bien en Argentina para que el técnico de Belgrano no lo tome en cuenta y tenga que regresarse. No sé si era lo mismo
2: con la Riera,
1: que no hacía con la Riera en Alianza para que no lo tome en cuenta y salga con la prensa también a declarar en relación a lo del entrenador. Entonces digo, algo no completa que los entrenadores de los últimos equipos en los que ha estado no lo han tomado en cuenta. O sea, hay algo, vuelvo. O todos los entrenadores mencionados estaban equivocados, o están equivocados, para ir a lo actual, Cooper. Y es una víctima, ¿no? Del trabajo de los entrenadores o de que no lo entienden.
10: En
1: o
10: España
1: no lo comprenden,
10: también lo echaron, ¿ah?
1: ¿Eh?
10: En
1: no
10: España
1: quieren.
10: También lo echaron.
1: Sí, no, eso fue en el COVID.
10: En
1: claro,
10: Mallorca. Fue también lo echaron.
1: En la época de la pandemia.
10: Sí.
1: Entonces. O no lo entienden, es un incomprendido,
10: claro.
1: O es parte de la injusticia de la vida,
10: claro.
1: No, en lo que le ha pasado, o tiene razón y los entrenadores, o tiene
2: todos están equivocados menos él.
1: Todos menos él. Claro. Él es el que hace todo bien, pero no lo quieren. O sea, no sé, los tres técnicos entonces se perdieron una joya para el fútbol, ¿no? O sea, no creo que Cooper hoy diga: tengo un jugador desequilibrante que la escoce, que juega mejor que los demás y no lo ponga en lista.
2: Y el único que seguramente le aplaude esta declaración es su representante, su entorno. No, oye, bien, sí, hermano, hay que hablar así, porque si no, no te van a poner nunca. Y el otro hace. Porque en realidad hay algunos representantes que le dicen a los jugadores que declaren eso Y, o si no, peleate con el club ya para que te dé tu carta, vamos, porque te tengo una oferta de la tercera de Corea o la segunda de Orlando, de Irlanda, vamos para allá. Es así. Entonces este chico necesita de verdad, lo que necesita Brian Reina es entrenarse bien. O seguramente se entrena bien, pero está al ritmo de la U, pues.
1: 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Gracias, escuela de posgrado UPAO. 10:39. ¿Cómo va la consigna?
3: Te cuento, Jesús, tenemos 1160 votos. ¿A quién ves como favorito para ganar el Clausura? Universitario 33%, Deportivo Garcilaso también 33%, Sporting Cristal 15%, otro 19%. La gente sigue sin poner cuál es el otro equipo que ven como favorito para llevarse el torneo de Clausura, pero Universitario y Deportivo Garcilaso están por ahí empatados.
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1: 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A ver. Entonces, dentro de lo que va a ser el trabajo del profe Cooper en estos días, se entiende, sin tener a los seleccionados que son el arquero Romero, el defensa Inga, Jairo Concha, Alex Valer y Gianluca Lapadula, ¿no? Los cinco convocados de Universitario de Deportes. Ahí va a tener que ver Cooper. Ahora, seguramente lo que ronda el pensamiento de la gente es, claro, pero si Cooper tuvo el Mundial o el tiempo de Mundial con los jugadores completos para trabajar, para fortalecer, para intentar que su idea cale, con todos, ¿ah? Y un tiempo que tenía que ver con el Mundial, el tiempo del Mundial. Entonces, y llegó el torneo Clausura y tuvo que renunciar a esa idea y mandarse al 3-5-2 e intentar jugar. De repente, a lo que él quería, pero con otro dibujo. Ahora tiene menos días y no tiene el equipo completo.
2: No.
4: Sí, sí. Yo, su reto, me imagino que debe ser encontrar al contención y al interior derecho. Porque después el resto del equipo, mucho misterio no hay. Como te digo, 9 de 11.
1: ¿Y no lo buscó en el tiempo del Mundial?
4: Me imagino que sí, pero yo
10: pienso... Pero con otro esquema. No,
2: pero
10: con
2: él
10: otro esquema lo buscó.
2: Pero él
4: buscó jugar con 4,
10: claro, con otro esquema fue.
4: Y se equivocó de trabajo.
2: Pero él aprobó la llegada de Requena. Y Requena no dio la talla.
4: Pero espérate, déjame... A ver, escúchame.
2: Porque mira... Escúchame, Pedro. Sí. En Alianza llegó Pavé, jugó y rindió. En Cristal ha llegado Álvarez Wallace... Está jugando y rindió. En la U no ha rendido,
4: pero,
2: Requena.
4: Pero Wallace,
2: en la U no ha rendido. Wallace, no digan, no me digan, esperen a Requena. No. Es que ya demostró Requena que espérate, no es un jugador.
4: Pero escúchame, Wallace ha llegado, o sea, recién ahorita
5: Wallace dices, wow, bien, juega bien. ¿Cuánto tiempo lleva en el Perú? ¿Cuánto tiempo lleva Wallace en el Perú?
2: Un mes.
5: No, no más.
10: No, pero salgan de esa discusión. O sea, a ver, ¿qué están discutiendo? Si le gusta arriba que Alianza y Cristal, ¿qué están discutiendo?
2: No,
10: ¿Qué están discutiendo?
2: No,
10: si Alianza está abajo de la U y Cristal está abajo de la U.
5: Pero escúchame, la teoría que justo planteaba.
10: Sí.
5: Es.
2: No, pero abajo por un punto, ¿ah? Ni siquiera por 8 ni 7.
10: Bueno, ¿pero quién está arriba? ¿La U o Alianza Cristal? No,
5: está bien, está claro. Bien, pero el momento.
10: Pareciera que la U está abajo.
2: No, es que.
6: Entonces no tiene nada que trabajar Cooper en estos días.
10: No, sí, siempre. Porque claramente.
5: Claro. Tenor derecho. El resto del equipo no va a cambiar, llueve, truene o lo que sea.
2: A lo que yo voy es. Estamos hablando del ancla, del 6. Y tú dices, ¿le falta a la U el 6? Sí, le falta porque Requena no ha rendido. Y pongo el ejemplo, en Alianza Pavés llegó y jugó, okay. En Cristal, Álvarez Wallace llegó y jugó.
6: Pero la realidad es que la U tiene a Requena, Murrugarra. Y si quieres...
10: Calcaterra, si quieres, Ferto,
6: uno
10: Lee.
6: De esos tres tiene que ser.
5: Soluciona con lo que hay.
6: Claro, o sea, no va a tener posibilidad de contratar a otro. Ya, lo que pasó...
2: El próximo año la U tiene que llevarse. En la U el próximo año se tiene que llevar a Santiago Arias, de Cienciano. El 6, ese, ahí.
10: No, pero es que juega con dos, sincero. No juega solo Arias.
2: No, pero yo digo en la U. Yo digo que la U se tiene que traer a uno yo que no tenga eso. Que pero sea, bueno, a lo no que yo voy a decir, a la U le falta eso.
5: No creo que sea un tema individual. Yo creo que el próximo año la U debe tener un técnico cuyo trabajo se haga notar, se deje sentir. Y este año no lo ha tenido. Ahora, por eso, debes Cooper, cambiarlo no. Ahorita. No, claramente no.
6: O sea, Cooper para ti.
5: Cooper para
10: ya,
5: mí.
10: Ah, ya lo borraste.
6: Como termine ese baque.
5: Cooper. No es que se deba ir. No debió dices, haber no llegado. De
10: no, ¿cómo?
5: Fuerte. O sea, te lo digo.
10: Fuerte. ¿Eh?
5: Porque el equipo no, sí. No se nota la evolución del equipo. Es doloroso decirlo, perdón que lo diga de esa manera. Pero Cooper lo que ha conseguido, y sí se la doy, es un equipo que por momentos da la sensación de ser un equipo defensivamente correcto, concentrado, con buen nivel individual de los que defienden. Por momentos. Pero el fútbol dura 90
10: sí, no,
5: momentos.
10: No ha conseguido mucho.
5: Ahora,
10: Cooper,
5: también tiene ahora. Dos delanteros increíblemente buenos. Para mí, Valeri de la Paula. Correcto, está muy bien. Creo que la U ha descansado en la capacidad de gol de la Padula y Valera. No tanto en el armado de juego, cuya responsabilidad es de Cooper, que no ha encontrado un funcionamiento en el medio. Yo te digo, este año, creo yo, por el relleno humano que tiene la U, por el nivel de sus goleadores y porque... Aquí voy a conceder lo siguiente. Cooper creo que sí es capaz de armar un equipo que defensivamente dé garantías. Es lo que yo creo. Yo creo que Cooper es capaz de armar un equipo que defensivamente dé garantías. Pero pasando en limpio. La U es capaz de ser campeón con Cooper, pero creo que no es buena idea que siga el próximo año. Porque lo que yo veo en cuanto a crecimiento futbolístico en el medio es nulo. O sea, el medio no existe en la U.
10: Eso,
5: a pesar de eso puede ganar. Suena sí. Confuso.
10: Eso no le importa a nadie. Eso no importa a nadie. Porque si sale campeón Cooper, todos van a decir bien Cooper y que no siga el año que viene.
5: Yo te firmo.
10: Si sale campeón Cooper, todo el mundo es que va a decir muy bien porque así son ustedes.
5: Para la Copa Libertadores, tú no puedes jugarla sin un medio sin campo pero identificable.
10: Pero ¿por qué vuelves a los mismos si nunca nos va bien en Libertadores? ¿Por qué vuelves siempre a los mismos? O sea, a ti te gusta el cachetazo porque todos los años dice que la Copa Libertadores, un equipo peruano le va a ir bien y todos los años cachetazo no va mal.
5: Entonces. O sea, mira,
10: repites todo el año
5: ahora,
10: lo mismo.
5: Estamos ahora septiembre, viene octubre.
10: Sí.
5: Septiembre, viene octubre. Yo creo que por plantel y porque tiene los puntos necesarios para hacerse la película de ganar,
10: sí.
5: La U puede ganar. Porque tiene plantel, tiene gol y tiene los puntos que, están, sí. Que te dejan la punta de la tabla ahí a tiro de piedra. Y con eso puede ganar. El torneo peruano... Lo pone a la U como el plantel junto a Alianza con mejor nómina,
10: sí, candidato,
5: mejor recambio.
10: Sí.
5: Y sobre esa base lo puedes ganar. Pero claro, si tú quieres crecer en cuanto a nivel. ¿Cómo? Si tú quieres crecer en cuanto a nivel de juego,
10: sí.
5: Yo a Cooper lo veo desde mayo. Vamos a entrar en octubre y no se ve un patrón de juego repetido. El patrón es este equipo normalmente quiere salir jugando de esta manera. ¿Tú identificas?
10: No, sí hay un patrón. Sí hay un patrón, que todos lo sabemos.
5: Hay
10: pelotazo al 9.
5: No.
10: Es el patrón.
5: Claro, bueno, el patrón.
10: Es el patrón.
5: Bueno, podemos decirlo.
6: Es una forma.
10: Claro, es una forma.
5: El patrón es el juego directo.
10: Claro.
5: Pero a veces, la circunstancia, por no decir la mayoría de veces, te pide tener un medio.
4: un medio que te haga el ritmo del equipo.
6: Lo que pasa es que en algún momento te van a tomar y van a saber y van a decir, ¿sabes qué? Tápale la salida, tápale a Santa María, tápale a, no sé, a Fara, tápale a Di Benedetto.
4: Yo creo que está buenísimo.
6: Tápale a Quispe. O que no le llegue tranquilo a la Padula o Valera. O sea, de alguna manera lo van a contrarrestar y ahí vas a necesitar otra forma de llegar.
4: Claro.
6: Que la U encontró.
4: Por lo pronto encontró la forma del nivel de los de arriba,
6: sí,
4: que claro, pueden resolver. Pero cuando falle la Padula, tiene que aparecer el medio construyendo y dándole a la Padula otra alternativa. O el medio resolver. Eso es lo malo. La U está dependiendo del nivel de los de arriba. Depende del nivel de los de arriba.
10: Sí,
4: como
10: sí,
4: en la altura, los de arriba casi no.
2: Pero eso pasa sí, en Alianza. Alianza depende de Eric Castillo.
4: No. Eric Castillo es el mejor de Alianza.
2: Y depende de Eric Castillo, porque si quién hace goles en Alianza.
4: Pero perdón.
2: ¿Quién hace goles en Alianza?
10: Sacas a Castillo, no tiene gol en Alianza. Tiene
2: ¿quién? Oye, ¿tú estás viendo el torneo?
10: Solo sí, que de otra manera, si quieres.
2: Totalmente, pero...
6: El tema es
4: tú lo
6: que
4: acabas de decir.
2: Cristal depende de Yotun.
6: La forma
2: si no distinta, tiene a Yotun, Cristal tampoco lo juega.
4: Pero lo estás diciendo
6: el
4: tú.
6: El tema es que la forma es distinta.
10: Sí.
6: Alianza necesita de Castillo para finalizar las acciones.
10: Sí.
6: Tiene otra forma de llegar al gol.
2: De acuerdo, pero son nombres.
6: Claro, pero a lo que entiendo más o menos lo que dice Pedro. O sea, Alianza no depende de Castillo para generar ocasiones.
10: Tienes razón.
2: Pero sí para meterla.
10: Para el caso lo mismo.
6: Claro. En el otro caso está buscando el mismo quién te dicho, genere.
4: Pavés llegó y jugó. Ah. Correcto. Por eso Alianza tiene un Pavés que organiza el juego. A la U hoy día no lo tiene. A eso voy yo.
10: Es que no
4: tiene
10: importa que, cómo es, juegues, importa si ganas o no ganas.
4: No,
10: al fin y al cabo es lo mismo.
4: Es un
10: sí, y bueno, digo, sí, y sí, digo, es un facilismo porque es así, el fútbol es fácil.
4: Pero mira tú el contenido futbolístico de un partido de Alianza Lima, tú vas a ver. Jugando bien, regular o mal, tú sabes qué cosa pretende el medio campo de Alianza Lima.
10: Si no hace gol, no te sirve de nada, querido Pedro.
4: Está bien, no sirve.
10: ¿Cómo es cuestionado que todo el clausura no ha sido cuestionado Guede?
4: Está bien.
10: Todo el clausura sí, juega lindo, juega y no la mete. ¿Y qué dice?
4: Está
10: no la mete.
4: Está aceptado que Alianza claro, jugó mal el torneo de clausura.
10: Y bueno,
4: pero también hemos podido.
10: Mucho pavé, Gaibor Vélez.
4: Está bien.
10: Y todo cuestionado.
4: Pero es algo detectable. ¿Qué cosa quiere hacer Alianza Lima con la pelota? Es detectable. Es detectable que, por ejemplo, para que Castillo aparezca, hay una sucesión de pases que proviene del medio.
6: Pero también
4: que proviene del medio.
6: Claro, pero también es detectable que la U juega largo.
10: Claro,
6: directo, porque
10: claro,
6: sabe que con la Padula y Valera se las va a arreglar.
10: Se enamoran correcto, del juego
6: una
10: de la.
6: Es, una cosa es lo que nos guste.
10: Exactamente.
6: Y otra cosa es lo que dé resultado.
10: Muy bien,
6: nos puede
10: bien,
6: gustar más una forma que otra.
10: Exactamente.
6: Seguramente te gusta más cómo juega Cristal. Porque claro, Álvarez Wallace, porque Yotun, porque la tocan, porque buscan por acá.
10: Totalmente.
6: Pero el tema es. Finalmente, y esto es tan viejo como el fútbol.
10: Facilismo, le va a decir que sea facilismo.
6: Al final va a ser el resultado que va a determinar claro, si sigues o no con una fórmula.
4: Eso está bien, pero hay una cosa que también es anterior a todo eso, que es equipo que no tiene medio, tiene que lanzar, no le queda otra. Claro. Esa es la fórmula de la U. El que lanza tiene muchos periodos de partido sin la pelota. El que tiene miedo controla la pelota. Entonces, eso es lo que la uno tiene. Control del partido a partir de la pelota.
6: El equipo que
4: eso
6: pueda que controlarla
4: claro,
6: y lanzar es un equipo que tiene distintas variantes para llegar al gol. Formas para llegar al gol y gol, ¿no? Si la U consigue esa forma distinta de llegar al gol, seguramente será un equipo incluso que pueda competir a nivel internacional. Lo primero que tiene que hacer es
2: lo más importante en el fútbol y en el deporte es ganar.
6: Sí, claro.
10: La pregunta García.
2: Tienes que ganar.
4: Nadie dice
2: tienes que ganar.
4: García.
2: Mira.
4: Nadie dice que no.
2: Qué bien mejoró el equipo de Mosquera. Qué bien Mosquera, sí, pero estaba perdiendo. Que estaba perdiendo. Ya, ahora
4: Mosquera,
2: me importó un pepino como Mosquera, jugó frente a Moquegua, pero ganó 2-1 y se metió.
4: Métele que Mosquera se reinventó.
10: ¿Cuál reinventó? Si Mosquera juega siempre igual.
4: No, ¿cómo reinventarse? Mosquera cambió. Cuando Mosquera llegó, paró al equipo de una manera. Hoy día Mosquera para el equipo de otra manera. Ejemplo. Uno, Max Lore no jugaba, hoy juega. ¿De qué juega? ¿De puntero o no?
2: No.
4: Juega de carrilero.
2: Claro.
10: No, carrilero no.
4: ¿Sí?
10: No, carrilero no, porque
4: es un carrilero.
10: No es carrilero eso, carrilero cuando juega con tres en el fondo.
4: No.
10: Juega de volante por la izquierda.
4: ¿Cómo se llama el brasileño?
2: Cristiano.
10: Hay un montón.
4: Cristiano cada vez juega más cerca del Lutiger que la raya.
2: Sí.
4: Cristiano se mete con el Lutiger. En rigor, Cristal defiende con tres. en rigor. Ahora que en la transmisión te pongan cuatro, tal y tal, tú te...
2: No, pero hay momentos que Cristal juega con tres y Max Loren muy abierto y Santi González muy abierto.
4: Y hay momentos que juega con cuatro. Ahí se reinventó Mosquera.
6: Generalmente, lo que está pasando ahora con Cristal es que ya no se descompensa. Le estaba pasando que le comían la espalda a Cristiano. Entonces, Cristal ya no se descompensa.
4: Correcto.
6: Está poniendo dos por los costados para que
2: y lo otro no vayan y, apoy, y, la, y lo otro de Mosquera es
4: apoyo de Lutiger, que a la vez juega junto al otro que es de Araujo.
2: Y lo otro, entonces, y otro punto a favor de Mosquera, que si me permiten hablar un ratito de Cristal, el otro punto a favor de Mosquera es que ha puesto Iberico en una posición no cerca al arco, sino cerca a la mitad de la cancha para ayudar a la recuperación.
4: Estoy diciendo,
2: ese trajín solidario que tiene Iberico.
4: Es la reinvención de Mosquera. Mosquera, más allá de la foto inicial, lo que hace es tres centrales, abierto por derecha Sosa, abierto por izquierda Max Loren, que va y viene. En el medio ya modificó Wallace, ahí de ancla, e Iberico. Está como que delante de Wallace.
2: Sí, claro.
4: O sea, Yotún, Iberico, ha cambiado Cristal. Si quieres ponerle número telefónico, es un 3.
6: El número telefónico. Gente.
4: 3.
10: ¿Cuáles son los 3 de abajo? A ver, García. Quiero cuidarlo.
6: García son Araujo.
10: Quiero cuidarlo.
4: Araujo.
10: Sí.
6: ¿No?
4: Lutiger.
10: Sí.
4: Y Cristiano se cierran al medio. No me engañen que Cristiano es lateral zurdo. Por momentos va a la raya, cómo no, es una obviedad, pero se cierra con 3.
2: Es verdad eso.
4: Ahora, abiertos, Sosa por derecha, Max Loren, que no jugaba, por izquierda. Listo, ahí están los 3 o los 5, como lo quieran ver. Wallace, el ancla, ¿sí?
2: Y tenemos... Yotún suelto, ya no con la responsabilidad de tanto marcar. Yotún suelto.
6: Libre como el viento, peligroso como el mar.
4: Iberico, detrás de los delanteros.
2: Peleando, recuperando pelota cerca, lejos de los centrales.
4: El 9 es Santi González.
2: Sí.
6: Cristal volvió
4: claro,
6: a ser
4: o sea,
6: candidato.
4: Se ha reinventado. Esa reinvención es una reinvención de la que yo no creo capaz a Cooper.
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6: 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Gracias, Cristal, por estar con nosotros. 10:54. Lucía, ¿cómo va la cosa?
3: Te cuento. 1.400 votos. ¿A quién ves como favorito para ganar en clausura? Universitario y Garcilaso, 33%. Cristal 16, otro 19, y la gente está pidiendo a Alianza Lima, que por qué no lo pusieron en la encuesta. Solamente se permiten 4
10: claro,
3: opciones.
10: Claro, 4.
3: Por si acaso.
10: Tiene una explicación. Los punteros.
6: Claro.
10: Deportivo Garcilaso, la U, Cristal. Y después había que poner un otro. Entonces,
6: claro,
10: por eso.
6: Están más cerca en puntaje.
10: Claro, por eso. No es por nada, hincha de Alianza, no se enojen.
6: Bueno, le damos la bienvenida.
10: Sí, señor.
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4: 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Lo que no he podido conseguir hasta el momento entrenando, ilumíname para ser pragmático y simple. ¿Qué cosa es ser pragmático y simple? Si ya no tuve tiempo de que me ligue lo que entrené desde mayo, porque no se nota qué cosa entrenó en el medio de mayo.
10: Eso te la doy, eso te la doy.
4: Tienes que ir a las fuentes, a lo básico. ¿Qué cosa sé? A ver, sé que debo jugar con 3-5-2. Dos, sé que 9 de 11 están definidos. ¿Qué tengo que definir? El contención, Murrugarra o... Requena.
10: Pero ha probado, Pedro. Ha probado Requena, ha probado Murrugarra. No es que no, o sea.
4: No, lógico, no digo que no lo haya probado.
10: Y lo mismo con Quispe
4: y Quiroz. Tiene que definir eso para arrancar los partidos que restan. ¿Y quién es el interior derecho? A ver, Polo, ¿con quién fluyes mejor? Polo por la derecha. Así como Concha fluye por la izquierda con Inga,
5: Ponlo con cómo fluye por la derecha.

0: sí, señor.
1: Termina ubicado en el segundo lugar.
0: Y,
1: ¿no?
0: y o si otro primero, gana en clausura.
1: Claro.
0: Si Alianza gana en clausura,
1: por eso,
0: no.
1: Por eso, si Alianza, no, claro. Claramente. Si Alianza gana en clausura, ya está, es campeón claro, nacional.
2: Más.
1: Si Alianza no gana en clausura y está en el 1 o el 2, va a jugar una final directa con el que gana el clausura.
0: Sí, señor.
1: Si ese que gana el clausura está en el 1 o en el 2.
0: Claro.
1: Porque si ese que gana el clausura está en el puesto 3, por ejemplo, que termine el torneo hoy,
0: sí.
1: ¿no? Alianza está en número 1 del acumulado, va a la final.
0: Sí.
1: El segundo sería Universitario de Deportes
0: sí,
1: en el
0: señor.
1: Acumulado y el tercero sería
0: Melgar.
1: Fútbol Club Melgar.
0: Hoy.
1: Entonces,
3: una semifinal ahí.
1: Habría semifinal. No.
0: Ah,
1: habría semifinal entre Garcilaso y la U.
0: Sí.
1: Universitario y Garcilaso, que es el, sería en este caso tercero del acumulado, ganador de clausura, tendría que jugar con el segundo del acumulado, que es Universitario, para jugar una final contra Alianza.
3: Es un arroz.
1: Es un así. Pero, a ver, lo que está claro
0: es.
1: Es
0: muy difícil igual.
1: No, es tan difícil. El que gane el clausura, para si no es Alianza,
0: sí.
1: para definir directamente con Alianza, tendría que quedar segundo del acumulado. O primero, ¿no?
2: Garcilaso sea el caso. Está en la posibilidad también, ¿no?
1: Sí, claro.
2: Ganar el torneo clausura y quedar segundo
1: del acumulado
2: y jugar directamente la final con
1: Exacto.
2: Alianza.
1: Exacto, pero ponte que el campeonato, ponte que se mantenga como está. Que ganen Garcilaso y la U ganen todo lo que viene. Y termine. Garcilaso tercero y la U segundo jugarían una semifinal.
4: Ojo que con la victoria de Garcilaso sobre la U se puso a un punto nada más. Tiene Universitario 49 unidades y Garcilaso tiene 48 en la tabla acumulada.
2: Claro, por eso te digo, si Garcilaso gana el torneo clausura y además se imponen en el acumulado, va directo con Alianza.
1: Lo que yo decía era, si ganan todos. O sea, si la U y Garcilaso ganan todo lo
2: correcto,
1: que viene,
2: correcto, no,
1: Garcilaso es campeón. Sí. Pero igual la U le lleva un punto en el acumulado.
2: Correcto.
1: Estaría segundo la U, tercero Garcilaso y jugarían una final.
0: El único que va directo a la final es Alianza, porque es campeón de la apertura y primero el acumulado. El único. Después todo lo que ven atrás, si hay una semifinal, se enfrentan para ir.
5: O sea, por ahora, como está la cosa, va a haber semifinal.
1: Sí.
4: Por ahora.
0: Hoy hay semifinal.
5: Bueno.
0: Hoy hay semifinal.
1: Claro, por eso. Está apurado. Cristal tiene mucha opción, viene atropellando, misma carrera de caballos, dice Cachito. ¿Cómo cerramos, Lucía?
4: Te cuento, 3.400 dispositivos conectados, llegamos a 600 me gusta y la gente votó por Deportivo Garcilaso y Universitario como sus favoritos para llevarse el torneo de clausura. Si me dejas mandar un saludo a Kevin Baca y a Rosa Centeno, que me los encontré en la calle y me pidieron que por favor les mande un saludo, que nos ven todas las noches.
1: Ah, bueno. Okay. Tiene gente. A la gente, a quienes han estado viendo hoy el programa en el YouTube, mañana estamos igual, solamente
0: sí.
1: en YouTube. Y esto para la gente de redes de RPP, ¿no? A ver si chambean un poquito.
0: Sí.
1: Y promocionan que el programa va a ir solo en YouTube, ¿no? Digo, o sea, no. Lo único que tienen que hacer es meter una promo que el programa va solo en YouTube lunes y martes porque hay. Así se molestan. Y lo del debate se sabe hace un buen rato. Entonces, a ver si mañana mueven un poquito la mano, ¿no? El programa va. En YouTube, mañana también en RPP. ¿Qué pasó?
5: No, mi pastilla para la presión. Cada vez que hablas de la gente de redes.
2: ¿Cuál es esa?
5: Se me sube.
2: ¿Esa?
5: Sí, se me sube la presión.
2: No, así que no.
1: Bueno, nos encontramos mañana. Que estén bien.
5: Ineficientes. Ineficientes.
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0: 1:53. 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
1: Buenos días, queridos amigos, ¿cómo están ustedes? Bienvenidos a una edición más de Ampliación de Noticias Regional. Los hechos contados por sus propios protagonistas. Bueno, el tema del día, de la semana, hay dos en particular. Uno que es bochornable, censurable y todos los calificativos que quieras, por el tema del Liceo Naval en Lima, el abuso a un joven, a un niño, un adolescente, como ustedes quieran también, a bordo de un ómnibus que los trasladaba, luego de una reunión alegre, digamos, entre estudiantes. El festejo deportivo se convirtió en un drama que hoy las autoridades están investigando. Así que vamos a ver. Mañana a las 5 de la tarde se cumple el tiempo de retención de los estudiantes. Están en el lugar que les corresponde por el momento, retenidos en una comisaría. Este tema se ha hablado muchísimo, ha habido especulaciones, se han cometido excesos también, digamos, se ha revelado el nombre de la víctima, lo cual no puede ser de ninguna manera. Nosotros no podemos quedarnos callados, así haya sido un colega o una colega, de todas maneras tengo que decirlo, eso no se hace. Es una desgracia que se ha hecho, por más disculpa, perdón que se pida, eso es una desgracia, es un crimen y además es un delito. Así de simple tenemos que ser claros y sinceros con nosotros mismos. Tenemos que decirnos las cosas. Y eso no se hace. Revictimizas a la persona afectada. La reacción de algunos padres de familia lo entendemos. Por proteger a sus hijos presuntamente vinculados a este hecho, también hay que guardar las formas. Una de las características fundamentales de los organismos castrenses es la disciplina. ¿No es cierto? Pero hay que guardar las formas. Un padre de familia no puede decir, es una chacota. No puede decir que era una chacota y eso se le fue de la mano. Esto tiene muchas explicaciones que a veces no se quiere abordar, que son los temas de fondo. La formación primera que se le da a todos los chicos es el hogar, es la casa, es el ejemplo. Y ahí empecemos a hacer y aplicar una norma íntegra como política de Estado, para empezar a cambiar este Perú que se está cayendo a pedazos éticamente. Hasta las autoridades hacen lo que le da la gana. Quiere cambiar la ley para ser candidato a alcalde, teniente alcalde, para llegar a la alcaldía otra vez, aprovechando un supuesto vacío legal. Miren todos los temas y después decimos, ¿por qué ocurren estas cosas? Porque nuestra sociedad se está destruyendo, autodestruyendo, porque estamos haciendo natural todas las cosas que están ocurriendo en el país. Y eso no puede ser. Si no cambiamos, esto se va a ir al diablo. Tenemos que cambiar todos, todos tenemos que cambiar. No hacer natural la violencia que existe en las calles, la violencia que existe en diferentes puntos, reparticiones públicas y privadas también, por si acaso. Entonces tenemos que cambiar, queridos amigos, tenemos que cambiar. Hay que empezar a tomar el control del hogar, disciplinar a nuestros hijos, pero ¿cómo? Con el ejemplo. Con el ejemplo de nosotros los padres. Si no, ya saben ustedes, ese es un tema. El otro tema tiene que ver, lamentablemente, con la muerte violenta de una colega, la China Polo. Ya se han empezaron las especulaciones, no saben ustedes, por interno se dicen un montón de sandeces, ¿no es cierto? Defendemos a los violentistas, ¿no es cierto? A los responsables de la muerte de esta periodista. ¿No? Pareciera que defendemos a los atacantes y no a la víctima. Entonces hay que dejar que el Ministerio Público, hay que dejar que las autoridades hagan su trabajo. No hay que especular, porque detrás de la China Polo hay toda una familia. Hay gente que la quiere, ¿no es cierto? Entonces también seamos sensibles con eso. No nos mandemos de hacha a decir, mira pues, que esto que el otro, y empezar a especular. Los peruanos para eso somos campeones, especulamos y no sabemos ni dónde estamos parados. Ni la conocemos, ni sabemos qué hay detrás de todo esto. Pero especulamos y lo hacemos público. Y cuando eso ocurre, es que simplemente nos gusta alardear de conocimiento y otras cosas peores. Tenemos que cambiar también, tenemos que cambiar. Nuestra sociedad se cae a pedazos por culpa nuestra. Cada uno, donde le toque hacer su trabajo, tiene que hacerlo bien. De lo contrario, estamos fregados. Estamos fregados. A propósito de este caso, y hay otros casos también que vamos a abordar más adelante, ¿no? Coqui Noriega es el gobernador regional de Ancash, ya que este asesinato se ha cometido dentro de la región Ancash. Vamos a saber cuál es la reacción precisamente de Coqui Noriega, el gobernador regional de Ancash. Tengo entendido que más adelante habrá una asamblea de gobernadores regionales. Coqui, ¿cómo está? Muy buenos días, gusto saludarlo.
2: Jesús Miguel, gracias por la invitación. Un poquito, se podría decir, indignado lo que haya pasado en mi región, a una región que veníamos limpiando la casa de la historia negra de la corrupción. Ahora vuelve a bañar con la sangre en un lugar más tranquilo, que es Callejón de Huaylas, especialmente Caraz. Uh-huh. Esperemos que las reacciones sean rápidas de la parte de las autoridades, como decía, del Ministerio Público y de la Policía, y con objetividad se llegue a los autores intelectuales, quiénes están atrás de esto, y dar la tranquilidad a la familia también y a la región Ancash.
1: Claro, este caso no termine con la captura supuestamente de un ciudadano venezolano que precisamente se le acusa de haber agatillado el arma, ¿no?, y haber dado muerte de manera violenta a la China Polo, a Susi Aponte Polo de Tello. Entonces, ¿qué cosa demandará la región? Es cierto que va a haber una reunión de gobernadores. Cuéntenos, por favor.
2: Sí, mira, nosotros, Jesús Miguel, ya veníamos pidiendo al Ejecutivo, desde que se tomó el 28 de julio el poder, que se convoque a todos los gobernadores y que nos digan cuál era hoja de ruta o la política con la lucha contra la inseguridad ciudadana en todo el Perú. Porque cada quien hace lo que puede. Siempre hemos trabajado en los últimos años sin un direccionamiento, sin una inteligencia correcta, sin articulación. Entonces, hemos estado pidiendo nosotros, y también hasta ahora no se convoca el Consejo Nacional de Seguridad Ciudadana. En caso de nosotros, hoy día, a las 10 de la mañana, vamos a tener una reunión en el Consejo Regional de Seguridad Ciudadana, donde que todos los actores, la policía, el Ministerio Público, todos los intervenidos nos deben informar todos los avances que se tiene sobre este caso.
1: Muy bien, eso es importante para hacerle seguimiento al caso y que las autoridades vean, puedan observar también. Me refiero a la Policía Nacional, al Ministerio Público, que está preocupada, la comunidad ancashina y todo el Perú en realidad. Coqui, ustedes ahí en la región tienen seguridad, tienen una estrategia, ustedes que tienen que viajar constantemente. Digamos, con esto que ha sucedido, pues ya uno pone las barbas en remojo y tiene más cuidado, ¿no?
2: Mira, Ancash estaba dentro, como alguna vez en tu programa hablamos de esto, dentro de dos departamentos que está declarada en emergencia. La Libertad, que se desbordaba definitivamente, y toda la delincuencia, cuando hacen intervenciones, operativos, migran a la frontera más cercana, que es Chimbote. Y por este lado, que era Lima, Callao, que estaba también declarada en emergencia, lo más cercano, migraban a Casma o Armé. Entonces, nuestros ojos siempre han estado puestos en un trabajo articulado con la policía, con el serenazgo, patrullaje, hasta con la empresa minera Antamina, que nos ha dado patrulleros. Trabajo más en Casma, Huarmé y Chimbote, que era el foco de la inseguridad. Pero no nos esperábamos que Huaraz esté tranquilo, pues este año no hemos tenido ningún tipo de incidencia. Carhuaz, menos en Caraz, pues que es un lugar pequeño, es un lugar sumamente, entre la población se conocen todos, y ahí las juntas vecinales, las autoridades, se trabajan coordinado, y eso es lo que más nos ha sorprendido, ¿no? En un lugar que no se esperaba.
1: Sí, pues, la pregunta era si ustedes tienen seguridad, ustedes tienen mucho cuidado cada vez que viajan, porque el trabajo de ustedes es también viajar constantemente y observar cómo van los avances de las obras, estar cerca de la gente para escuchar a la gente, ¿no es cierto?, y saber cuál será la hoja de ruta en las próximas horas, los próximos días, ¿no es cierto? Entonces, ¿cuál es la situación de los gobernadores regionales en líneas generales, Coqui?
2: Mira, nosotros, por ejemplo, los gobernadores viajamos muchísimo, Lima, a las regiones y de regiones a provincias. Entonces siempre coordinamos con la parte de seguridad del Estado cuando hay viajes largos, o coordinamos con las comisarías, la protección. Pero más allá de eso, Jesús Miguel, La preocupación no solo es para los candidatos o las autoridades, la preocupación debe ser para todos, para la ciudadanía en común, para ese ciudadano de a pie que lleva a sus hijos al colegio. A ese, mira, esta situación que suscita en el mercado, tres, cuatro heridos inocentes que están comprando en el mercado. Entonces, esto yo pienso que ahora sí, yo pido desde Ancash, como gobernador, como expresidente, es el momento de que la política pública de seguridad ciudadana se tome con mucha seriedad y como prioridad. Cuando no lo vamos a tenerlo, vamos a llegar en problemas mayores como en otros países. Y Ancash no puede pasar por esto. Estamos muy, muy consternados y tristes por esta situación.
1: Vamos a hacer una pausa, Coqui Noriega, gobernador regional de Ancash, y seguimos en esta conversa para conversar un tema más, dos temas más que será de interés para toda la opinión pública. Muchas gracias. Una pausa y regresamos en Ampliación de Noticias Regional.
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0: Dos y cuatro.
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4: La noche de ayer lunes se desarrolló el debate de candidatos a la alcaldía de Lima, en el que participaron 13 postulantes, quienes expusieron sus propuestas y respondieron a consultas de la ciudadanía sobre las principales problemáticas de la capital. Durante su participación, la candidata a la alcaldía de Lima por Ahora Nación, Susel Paredes, se comprometió a recuperar el sistema de transporte público. Además, sostuvo que en una eventual gestión combatirá la delincuencia con inteligencia y planteó recuperar el Hospital de la Solidaridad mediante la ampliación de horarios y un ajuste en los precios de sus servicios. Asimismo, el candidato a la alcaldía de Lima por Somos Perú, Carlos Bruce, propuso crear una policía municipal para atender delitos comunes como los robos. Explicó que este cuerpo se encargaría de esos casos, mientras que la Policía Nacional se concentraría en delitos más complejos como la extorsión y el sicariato. El candidato a la alcaldía de Lima por Tierra Verde, Yehude Simón, defendió su rechazo al uso de armas letales y no letales ante la pregunta del candidato Carlos Bruce, quien le recordó sus cuestionamientos anteriores a esta medida. Yehude Simón sostuvo que la responsabilidad de enfrentar a la delincuencia corresponde a la policía y planteó incrementar el número de efectivos para reforzar la seguridad. Por su parte, el candidato a la alcaldía de Lima por Podemos Perú, Daniel Urresti, se comprometió a cerrar los mercados ilegales de celulares robados en la capital durante los primeros 6 meses de una eventual gestión municipal. Durante sus diferentes participaciones, los candidatos abordaron también temas como seguridad ciudadana, transporte público, apoyo a los emprendedores y formalización, salud pública e infraestructura, entre otros. La jornada se desarrolló con normalidad y sin incidentes que alteraran el desarrollo del debate. En el plano internacional, el balance de víctimas por el tifón Du Huan en Japón subió a 5 muertos, 6 desaparecidos y 23 heridos, mientras el ciclón se alejaba del archipiélago. En el plano internacional, el balance de víctimas por el tifón Du Huan en Japón subió a 5 muertos, 6 desaparecidos y 23 heridos, mientras el ciclón se alejaba del archipiélago tras dejar lluvias récord, deslizamientos de tierra e inundaciones en el área metropolitana de Tokio. Faltan 50 días para la visita del Papa León XIV al Perú.
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0: 2 y 7.
4: Tenemos información directo en directo con nuestro compañero Giancarlo Cesarego. Adelante, Giancarlo, te escuchamos.
9: Así es, compañero, ¿qué tal? Directo en directo, tras finalizar la jornada de debate por la Alcaldía de Lima, conversamos con algunos de los participantes de este encuentro político a su salida de la Biblioteca Nacional en el cruce de la Avenida de la Policía y la Calle Las Letras en el distrito limeño de San Borja. Susel Paredes, la candidata de Ahora Nación, señaló que quedó satisfecha con su participación en el debate y sostuvo que tuvo que aclarar las posiciones de sus contrincantes, a quienes acusó de mentir. Escuchemos. También conversamos con Segundo Valdés, candidato del FREPAD, quien hizo un llamado a la población para votar por un verdadero cambio. También cuestionó a algunos de sus rivales. Según afirmó, desconocen cuáles son los límites y las competencias del cargo de la Municipalidad de Lima. Escuchemos las declaraciones de ambos candidatos. Ambos candidatos dieron estas declaraciones luego de culminar el debate municipal organizado por el Jurado Nacional de Elecciones, que reunió a los 13 postulantes al sillón municipal. 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
0: Dos y nueve.
4: Tenemos información directo en directo con nuestro compañero Diego Iparraguirre. Adelante, Diego, te escuchamos.
10: Gracias. Directo en directo, la Gerencia Regional de Salud reportó el primer caso positivo de sarampión en los últimos 5 años en la región La Libertad. En diálogo con RPP, el titular de la institución, Gerardo Florián, ha precisado que se trata de un niño de 2 años que no fue vacunado y quien es natural de Nuevo Chao, ello en la provincia de Virú. Según la autoridad, el contagio se dio a través del padre del menor, quien era positivo de la enfermedad y llegó de visita desde Iquitos. Escuchemos.
11: Se ha reportado un caso en la provincia de Virú, exactamente en Nuevo Chao, un caso confirmado de sarampión, un niño de 2 años de edad que ha contraído esta enfermedad producto del padre que viene de Iquitos, ¿sí? En una región donde hay incidencia de casos de sarampión, el padre que viene de Iquitos, ¿sí? En una región donde hay incidencia de casos de sarampión, lamentablemente en este niño no se le han encontrado vacunas y es por ello que ha contraído esta enfermedad. Nosotros ya estamos desplegando todo el trabajo de intensificación. Lamentablemente en este niño no se le han encontrado vacunas y es por ello que ha contraído esta enfermedad. Nosotros ya estamos desplegando todo el trabajo de intensificación de vacunas, que es lo que corresponde ante esta alerta epidemiológica, de las cuales ya venimos realizando un trabajo con cerca de 20 brigadas de vacunación.
10: Al momento, la salud del niño es estable y no ha presentado complicaciones, ya que es constantemente evaluado. Asimismo, la autoridad resaltó que se refuerzan las atenciones y también el cerco epidemiológico para evitar posibles nuevos contagios. A su vez, Florian indicó que llegó un nuevo lote de vacunas SR para sarampión, por lo que se realizan también campañas para la inoculación en infantes y adultos. Ante ello, se vienen descartando casos sospechosos desde los laboratorios de la región. Y hay que indicar también que a nivel nacional se registran al menos 2.311 casos de sarampión, según el reporte del Ministerio de Salud. Directo en directo, RPP.
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0: Dos y doce.

0: 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Estamos con el señor Coqui Noriega, gobernador regional de Ancas. Seguimos conversando, señor Noriega, quería cambiar de opinión. Me detuve a escuchar un editorial del diario El Comercio, ¿no es cierto?, en el que habla numerosos temas que tienen que ver con el cumplimiento, ¿no?, digamos, de las promesas electorales, ¿no? El Comercio llega a varias conclusiones luego de, y aquí estoy escuchando de fondo el Consejo Editorial, ¿no? Del Comercio. El punto de vista del Comercio con relación a las obras cumplidas por los gobernadores regionales, para empezar. De 10 promesas electorales, solo 4 se han cumplido. ¿En qué porcentaje diríamos, podríamos decir que se puede cumplir llegando un gobierno? Y ¿qué hace que no se pueda, digamos, cumplir estas promesas electorales? Lo digo porque estamos en plena campaña electoral y por la información que tenemos, algunos candidatos a gobernadores regionales, a gobiernos municipales, están prometiendo el oro y el moro y creen que es bien fácil estar 4 años al frente, digamos, de una responsabilidad tan grave como es cumplir con la gente, y se someten o proponen una serie de cuestiones que a veces no se pueden cumplir. Con la experiencia que usted tiene, Coqui Noriega, ¿qué cosa le diría usted a los candidatos en general?
1: Sí, primero comentarte, sí, ayer había una publicación en El Comercio sobre 10 gobernadores y aparte nosotros nos ponen como 9. Por ejemplo, a mí están clasificando ofertas electorales que eran tangibles, ¿no? Como por ejemplo, te pongo un ejemplo, construcción del tal hospital, ¿cumplió o no cumplió? Y ofreció esta carretera, ¿cumplió o no cumplió? Algo objetivo que se podría decirle no subjetivo. Entonces, ahí por ejemplo, a mí me ponen que yo había ofrecido 4 y 2 habíamos cumplido, otros habían ofrecido 10 y cuánto por ciento cumplen. Yo pienso que es un punto muy bueno referencial para entender. Definitivamente hay proyectos que van madurando, son de corto plazo, de mediano y largo plazo. Mayormente las infraestructuras grandes, cierre de brechas grandes de un gobierno regional enfoca proyectos de largo plazo. Por ejemplo, te pongo un ejemplo, la carretera de Yungay, Yanganuco, Yanama, que es una obra esperada por 70 años. Estaba en mi plan de trabajo, recién después de casi 3 años y medio de trabajo, ya se ha iniciado la obra física, ¿no? Trabajando maquinaria, profesionales. Entonces, ahí, ¿por qué? Por la burocracia del Estado, los permisos de Cernan, ALA, FITSA, MTC, o hacer primero el perfil 1 año, después licitas el expediente 1 año. Entonces, son tramitologías que definitivamente, a pesar de tener presupuesto disponible, demora. Entonces, depende de la magnitud de proyectos. Por ejemplo, en una de las propuestas va compra de tomógrafo. Ese tomógrafo ya está funcionando en el hospital al servicio de la población. ¿Por qué? Porque es una compra más operativa. Entonces, en algunos casos, ese punto referencial está muy bien medible, pero también es muy bueno tomar, línea de tiempo. Proyectos de impacto de corto y mediano plazo.
0: Claro, porque aquí con la información que el Comercio ha señalado y lo ha hecho público, dice, de acuerdo con el análisis, como lo decía, solo 4 de cada 10 ofrecimientos podían someterse a una verificación. El resto eran declaraciones generales sin meta cuantificable, excedían las competencias del gobierno regional o repetían disposiciones que ya existían. De las 1.421 propuestas que sí podían ser evaluadas, apenas el 12% se cumplió. El resto de las verificables o bien seguían en proceso de ejecución o fueron de plano incumplidas. En algunas regiones la proporción de compromisos honrados, ¿qué le decimos a los candidatos a nivel nacional? Porque estamos escuchando de todo, ¿eh? De todo como en botica. Y todos sabemos que en 4 años es bien difícil cumplir con todo lo que estamos hablando, lo que están ofreciendo.
1: Sí, yo siempre digo lo siguiente, Jesús Miguel. La campaña es con poesía y la gestión es con prosa. La población espera resultado, lo que sea. Pero hay algunas competencias, lo que cabe decir, por ejemplo, salud, educación. El órgano rector, el órgano centralista, por ejemplo, en salud es el Ministerio de Salud. Por eso cuando el ministro de Salud va a las regiones y dice, ¿qué han hecho? Esa es tu dependencia. Nosotros lo que tenemos son los IPRES, ¿no? Entonces los IPRES lo administramos, pero toda la parte presupuestal, toda parte política pública en salud lo maneja MINSA. Hasta compra de productos de medicamentos lo maneja MINSA a través de Senares. Es lo mismo en Minedo, en educación. Nosotros no tenemos la competencia. Los directores de las UGLs y los directores de los colegios. Todo está a cargo de MINSA. Nosotros no tenemos ninguna de posibilidad de poner un director en una UGEL o un colegio. Depende muchamente del rector. Entonces, por ejemplo, en ese caso, las propuestas regionales siempre vengan encadenados con el trabajo nacional, porque no es independiente. Pero sí hay casos que la región propone y podría cumplir sin la necesidad de tener al gobierno central, pero siempre te jala alguna permisología al gobierno central. Ahí es la traba.
0: Correcto, entonces podríamos decir, entonces, por añadidura, no sé, yo podría calificar con lo que usted me está diciendo que es el ejecutivo responsable de los retrasos.
1: Mira, el Ejecutivo tiene, el Perú es un gobierno muy centralista, como hemos dicho. Todos los caminos conducen permisos, eventos, trámites al gobierno central. Cuando hablamos, una vez te ponía un ejemplo. Yo estoy haciendo un puente que va a
0: Ya.
1: conectar Cordillera Blanca y Cordillera Negra.
0: Ya.
1: Tengo el presupuesto, tengo CIMA dispuesto a ejecutarlo todo, pero no podía iniciar porque no tenía el permiso de ALA. ALA, ¿dónde está? En Lima. ¿Sabes cuánto tiempo demora ese permiso, Jesús Miguel?
0: Sí.
1: 6 meses,
0: Coqui,
1: seis
0: Coqui,
1: meses.
0: perdóname, pero tú no sabías eso. ¿No sabía que se iba a demorar un montón?
1: No, mira, lo que pasa es que nosotros sí lo sabemos, pero eso según el procedimiento administrativo, según el proceso administrativo, las
0: Sí.
1: entidades deberían responderte en 7 días. Si no, hay silencio administrativo.
0: Y
1: El
0: claro.
1: problema es que se toman todo el tiempo que quieran, a pesar que hay una ley que dice que te toman todo el tiempo que quieran, a pesar que hay una ley que dice que tú debes de responderme en 7 días
0: Si no
1: lo
0: responde
1: que te he
0: 7 días, se
1: propuesto.
0: da por aceptado, ¿no es cierto?
1: Ese debe ser lo correcto, es
0: Ya,
1: decir,
0: ¿y
1: silencio
0: por qué no lo
1: administrativo.
0: haces así? ¿Por qué no lo haces? O sea, mira, cumples la ley, no va a pasar nada. ¿Por qué no lo haces entonces?
1: Ya, ahí viene órganos de control cuando no cumples con la normativa, cuando no tienes el permiso. Te interviene el Ministerio de Ambiente, te interviene la Fiscalía, Contraloría, que tú has iniciado sin cumplir con ese requisito.
0: Pero tienes el poder de la ley. La ley te dice, señor, por silencio administrativo, si en 7 días no te responden, yo actúo. Y aquí está la ley. ¿Qué te van a decir los órganos de control si puedes denunciar eso?
1: Eso es en cuestiones lógicas y normales de
0: Sí.
1: un estado tranquilo. Pero
0: Pero.
1: acá tenemos que todos son denunciadores, que la administración pública está muy, muy, se podría decir, tocado, judicializado. Entonces,
0: Ya,
1: por ese
0: ya,
1: lado,
0: ya.
1: siempre hay un temor
0: Sí,
1: que un
0: pues.
1: funcionario diga, pero no tengo, mejor hay que esperar el permiso, ¿no?
0: Eso es terrible porque retrasa en líneas generales, ¿no es cierto? Retrasa en líneas generales. Eso es lo que no se contempla en este estudio, por ejemplo. No se habla de que solo cuatro promesas de 10 son verificables. Los demás no pueden verificarse según esta información del comercio que ya lo ha hecho público, digamos. Por eso te digo,
1: Jesús Miguel, discúlpame, sería por tu medio muy necesario convocarnos a los gobernadores, escucharnos para poder también escuchar al otro lado. Pero para mí me han puesto, dice que yo propuse 4 y he cumplido 2 y falta 2, 50% cumplió.
0: Sí.
1: Me gustaría cuál de las propuestas mías la han considerado y poder explicarlo, ¿no? O sea, en qué trámite estamos, en qué avance estamos y cómo lo han calificado. La
0: Eso
1: metodología más que nada.
0: es bien fácil, Coqui. Una cartita a los editores del comercio y seguramente te van a escuchar, ¿no? Sí, espero que te escuchen, porque sí tienes razón, hay que escuchar a todas las partes. Pero mira, quiero terminar esta entrevista 8:32 de la mañana. Formulándote nuevamente una invitación, por favor, dirígete en este momento, mire que es crucial, ya el 4 son las elecciones regionales y municipales, por favor, dirígete a la población o a los candidatos. Mira, yo te lo digo, nuestros reporteros están viajando por todo el país, tenemos centrales de información en cada región y a veces los candidatos a región, los candidatos a municipios están prometiendo cosas que no van a cumplir. Y tampoco conocen la tramitología. Entonces, uno que puede pensar que están timando a la población. Entonces, ¿cómo se actúa de manera prudente en estos casos? Tú que ya tienes experiencia en esto.
1: Sí, yo prefiero dirigirme al electorado, a la sociedad, quienes está en sus manos elegir.
0: Ya.
1: Especialmente uno se da cuenta, Jesús Miguel, qué candidato podría mejor representar a su región. Acá en la campaña inicia actos de corrupción. Cuando yo veo candidatos con una infraestructura, maquinaria distrital, provincial o regional atrás fuerte, téngalo por seguro que atrás hay algún interés y cuando van a llegar esas autoridades no lo van a trabajar o van a entrar en actos de corrupción. Entonces, acá viene la responsabilidad de la ciudadanía. Evaluar bien sus antecedentes. Ahí está hoja de vida. El jurado ha puesto el voto informado que uno puede evaluar su trascendencia. Una cosa también es muy necesario decir a Jesús Miguel, lo privado es diferente a lo público.
0: No,
1: En lo
0: definitivamente.
1: privado, tú puedes hacerlo lo que mejor te parezca, ¿no? Pero en lo público son procedimientos, normas, plazos que se debe cumplir. Entonces yo pienso que acá más bien es una conciencia ciudadana. Yo estuve en una comunidad hace días, te comento, y la población veía cómo a un candidato distrital le ponían todo, le ponían la música, el baile, la comida, la cerveza, y la población se acercaba y le decía, tú eres parte de inicio de la corrupción, este alcalde que va a llegar a gobernar, lo primero que va a hacer es robar para pagar todas esas prebendas. Y tú eres parte, y no podemos ser parte como electorado también, iniciar un proceso quizás manchado, una gestión que va a terminar mal. Entonces yo más bien invoco a la población, evaluar bien a los candidatos distritales, provinciales y regionales y elegir
0: Correcto.
1: bien.
0: Coqui Noriega, gobernador regional de Ancas, pasó por los micrófonos de RPP. Muchas gracias, Coqui. Hasta la próxima.
1: Siempre a disposición, Jesús Miguel. Muchas gracias y un fuerte abrazo.
0: Vamos a la pausa. Retornamos. Vienen titulares.
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3: Dos y 25.

0: 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Rosa María Loro, desde el Centro de Noticias de RPP en Chiclayo, Lambayeque. Buenos días, Rosa María, directo en directo.
1: Hola, ¿qué tal, Jesús Miguel? Buenos días, directo en directo. El Poder Judicial dictó 9 meses de prisión preventiva contra Segundo Delgado Olivera, investigado por el presunto delito de extorsión agravada en grado de tentativa, según informó el Ministerio Público. La medida fue solicitada por el 5º Despacho de Investigación de la 3ª Fiscalía Provincial Penal Corporativa de Chiclayo, a cargo del fiscal Máximo Medina Lucano. Según la fiscalía, el investigado habría puesto a disposición de una banda delictiva su cuenta bancaria para recibir el dinero que era exigido a 2 agraviados bajo amenazas de muerte. El monto inicialmente solicitado era de 100,000 soles y posteriormente fue reduciendo la cantidad hasta 3,000. Las amenazas habrían comenzado el 9 de septiembre de este año, luego de que personas obtuvieran la ubicación de las oficinas comerciales de las víctimas mediante una falsa cotización por un servicio musical. Según el Ministerio Público, sostiene que el investigado habría coordinado por WhatsApp con otra persona, quien sería uno de los presuntos integrantes de la organización. El investigado fue detenido en flagrancia por agentes de la policía en Cutervo, cuando tenía en su poder un celular y una tarjeta de débito. La fiscalía ha señalado que existen graves y fundados elementos de convicción y que la pena eventual podría ser entre 15 y 25 años de prisión. Desde Lambayeque, directo en directo, RPP.
0: Muchas gracias, compañero, muchas gracias. Muy bien, queridos amigos, estamos desarrollando una serie de noticias que han impactado a la opinión pública. Son las 8:43. Siguen las investigaciones con relación a la muerte de la señora Ponte Polo, que ejercía el periodismo a través de su plataforma digital China Polo Dominical, desde donde difundía reportajes y denuncias sobre presuntas irregularidades en distintas instituciones públicas. Nosotros hemos informado que horas antes de su asesinato había anunciado la publicación de información relacionada con candidatos y presuntas irregularidades. No obstante, las autoridades aún no han establecido públicamente que su actividad periodística o alguna de sus denuncias sea móvil del asesinato. El crimen ocurre en plena campaña electoral, en plena campaña para las elecciones regionales y municipales 2026, prevista para el próximo 4 de octubre, que ya está cerca. A Ponte Polo había participado apenas 4 días antes, el 15 de septiembre, en el debate organizado por el Jurado Nacional de Elecciones para los candidatos al gobierno regional de Ancash. Su asesinato coloca nuevamente bajo atención las condiciones de seguridad en las que se desarrolla la campaña electoral y la protección que reciben candidatos y equipos políticos durante sus actividades públicas. La OMPE y muchas organizaciones han expresado su preocupación por este vil asesinato y ha realizado un llamado a las autoridades responsables de la seguridad para que permanezcan alertas durante esta etapa del proceso electoral, considerando que candidatos y ciudadanos se movilizan por diferentes espacios públicos. El organismo señaló que continuará coordinando con las autoridades las acciones necesarias para que las elecciones se desarrollen de manera segura y transparente. El Jurado Nacional de Elecciones ha condenado el asesinato y pidió que las autoridades competentes realicen las investigaciones con diligencia y celeridad, rápidas, sumarísimas, para esclarecer las circunstancias del ataque y determinar las responsabilidades correspondientes. El Jurado Nacional de Elecciones ha señalado que la violencia no debe interferir con el ejercicio de los derechos políticos ni con el desarrollo del proceso electoral. El gobierno regional de Ancash, ustedes acaban de escuchar a Coqui Noriega, gobernador regional, a través de estas ondas de RPP, ha condenado el crimen y ha solicitado al Ministerio del Interior y a la Policía Nacional reforzar las medidas de seguridad en la región. Entre sus pedidos figura la implementación de medidas de protección para los candidatos que participan en el proceso electoral y la convocatoria del Consejo Nacional de Seguridad Ciudadana para evaluar acciones frente a la inseguridad. Diego Iparraguirre está con nosotros desde Trujillo, La Libertad, directo en directo. Diego, buenos días.
2: ¿Qué tal, Jesús Miguel? Buenos días. Directo en directo, el Ministerio del Interior incluyó en el programa de recompensas a un presunto cómplice de Yolín Bazán, el sindicado cabecilla de la organización criminal La Nueva Jauría, ante un caso de secuestro registrado hace ya unos años en la ciudad de Trujillo. Se trata de Willy Ronald Calderón Mercedes, quien junto con Bazán y otros investigados vinculados a la banda Los Pulpos fueron sentenciados a cadena perpetua al ser señalados como responsables del secuestro y posterior crimen del empresario Manuel Rodríguez, quien también era padre de John Rodríguez, exalcalde de Julcán. Ante el caso ahora, el programa Recompensas ofrece 50.000 soles por quien brinda información sobre el paradero de esta persona, de Calderón. Hay que indicar, Jesús Miguel, por supuesto, que este caso se dio en el 2022, el secuestro de este empresario en su negocio, un lavadero de autos, cuando ingresaron un grupo de delincuentes que se hicieron pasar por policías. Tras mantenerlo en cautiverio por más de 2 meses, los secuestradores exigieron un pago inicial de más de 1.000.000 de soles. Sin embargo, pese a las negociaciones, este hombre, esta víctima, fue asesinada y su cuerpo fue hallado posteriormente en un descampado en Trujillo. Directo en directo, RPP.
0: Muchas gracias, compañero, muchas gracias. Bueno, señoras y señores, está un poco movido el país. Paralelo a las campañas electorales, hay que recordar cosas como las que podemos desprender de estas entrevistas, de estas coberturas que hace RPP. Tengan cuidado con los candidatos que prometen el oro y el moro. Hay que informarse. Y es bien sencillo. ¿Alguien puede ayudarnos o si no entrar a Google y preguntar qué pueden y qué no pueden ofrecer los candidatos a un municipio distrital ya en Perú? Y van a ver ustedes que le van a responder. Si no tienen acceso a la información directa de la OMPE o del Jurado Nacional de Elecciones o de algún medio de comunicación. Nosotros tenemos toda esa información en nuestra página web rpp.pe, busque usted El Poder en Tus Manos. Ahí tiene toda la información para informarse y usted al final determinará quién debe ganar las próximas elecciones regionales y municipales. 8:49, tiempo de pausa, regresamos en Ampliación de Noticias.
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4: 2:33.
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6: Durante su participación en el debate electoral organizado por el Jurado Nacional de Elecciones, la candidata a la Alcaldía de Lima por el Partido Demócrata Verde, Flor de María Hurtado, señaló que transformará el serenazgo y fortalecerá el sistema de vigilancia municipal para enfrentar la inseguridad y recuperar la confianza de los ciudadanos. El aspirante a la Alcaldía por el Partido Patriótico del Perú, Sandro Kaller, aseguró que si llega al sillón municipal se anularán las fronteras interdistritales para que personal del serenazgo pueda perseguir a delincuentes en cualquier distrito de la capital. Durante su intervención, el candidato Luis Huetete, del Partido Pueblo Consciente, propuso la creación de un programa destinado a remodelar los sistemas de vigilancia a través de la instalación de 20.000 cámaras inteligentes. De la misma forma, aseguró que creará una policía municipal armada integrada. RPP identificó 35 casos vinculados a la entrega de dádivas, como dinero, bienes y hasta animales, a electores durante las elecciones regionales y municipales. Según el político Fernando Tincopa, estas entregas también pueden ser utilizadas para mostrar capacidad de convocatoria y proyectar una candidatura competitiva frente a los demás postulantes. El Sename informó que hasta hoy martes se registrará llovizna intensa en varias provincias de las regiones de Arequipa, Moquegua y Tacna. El balance de víctimas por el tifón Du Huan en Japón subió a 5 muertos, 6 desaparecidos y 23 heridos, mientras el ciclón se alejaba del archipiélago tras dejar lluvias récord, deslizamientos de tierra e inundaciones en el área metropolitana de Tokio. RPP te recuerda, respetar las vedas marinas evita la depredación de los recursos marinos, permite la reproducción de las especies y garantiza su consumo por la población. Faltan 12 días para las elecciones municipales y regionales 2026.
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4: Dos y 35.
6: Tenemos información directo en directo con nuestro compañero Giancarlo Cesarego. Adelante, Giancarlo, te escuchamos.
7: Así es, compañeros, ¿qué tal? Directo en directo. Lamentablemente, una niña de tan solo 6 años perdió la vida tras un accidente vehicular registrado en la avenida Oscar Benavides, excolonial, en la urbanización Melitón Carvajal, en la provincia constitucional del Callao. Según el reporte, la menor viajaba como pasajera en una motocicleta cuando esta unidad menor chocó contra una Custer que cubría la ruta desde el distrito de Independencia hasta la punta en el Callao. Al lugar llegaron agentes de la Policía Nacional y la fiscal de tránsito, quien dispuso el levantamiento del cuerpo de la joven, de la menor, y su traslado a la morgue central del Callao. La policía quedó a cargo de las diligencias para determinar las circunstancias en las que se produjo este lamentable accidente. De igual manera, adicionalmente, Serenazgo apoyó con el tránsito los cortes de las vías mientras duraban las diligencias. La motocicleta también fue trasladada a la comisaría del Callao por disposición del Ministerio Público. Directo en directo, RPP.
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4: 2 y 37.
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4: 2 y 38.
0: 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Son las 8 y 53 de hoy, lunes 21 de septiembre. El Sindicato de Trabajadores Mineros de San Juan de Chorunga y el Sindicato de Empleados de San Juan de Chorunga han iniciado una huelga general indefinida el 17 de agosto ante la falta de acuerdos con la minera Orex en el proceso de negociación colectiva. Entre los principales reclamos de los trabajadores se encuentra el incremento salarial, la mejora de condiciones laborales y la atención de beneficios para su familia. La controversia también incluye la propuesta de la empresa de suscribir un convenio colectivo de 3 años frente a la posición sindical que cuestiona ese plazo y exige que la duración del convenio sea resultado de las negociaciones entre las partes. La paralización se desarrolla en la unidad minera ubicada en el Valle de Chorunga, provincia de Condesuyos, región Arequipa. Aquí en nuestros estudios nos visita Roy Aroquipa Villa, secretario de Organización del Sindicato de Trabajadores Mineros de San Juan de Chorunga de Arequipa, y Víctor Ramírez, ¿no? Presidente del Comité de Seguridad y Salud del Sindicato Minero de San Juan de Chorunga. Señores, ¿cómo están ustedes? Bienvenidos. Muchas gracias por estar aquí. Bueno, ustedes empezaron la huelga general indefinida el 17 de agosto de 2026. Hasta ahora, 21 de septiembre. ¿Ah? ¿Qué se ha cumplido? ¿Se ha avanzado algo? ¿No se ha avanzado? Por favor, ¿quién va a empezar? Sí. Muy bien, entonces Roy Aroquipa Villa, secretario de Organización del Sindicato. Adelante.
11: Muy buenos días a todo el televidente de todo el Perú, a nivel nacional. Me da mucho gusto que... Buenos días, que estemos presentes una audiencia, ¿para qué? Para manifestarnos justamente el tema del clamor, el tema de justamente los atropellos que está cometiendo la minera Orex hacia los trabajadores de San Juan y Chorunga.
0: Uh-huh. ¿Se ha avanzado algo de los pedidos que ustedes están haciendo? ¿No se ha avanzado?
11: Sí, como manifiesto, hasta la fecha, desde el día 17 de agosto hasta el día de hoy, que hoy cumplimos nuestros 36 días de huelga general indefinida, hasta la fecha no hemos avanzado absolutamente nada. Simplemente la empresa creo que poco y nada le interesa a solucionar nuestro pliego de reclamos. Desde la fecha en la cual se instala nuestro pliego de reclamos, hace más de 4-3 meses, la empresa, su plana de abogados, porque tiene una sarta de abogados, casi más de 6-7 abogados que la empresa ha contratado justamente para el pliego de reclamos, lo único que está creando es un conflicto social, un conflicto laboral, al no resolver el pliego de reclamos. Porque no es dable que, mira, estamos a nuestros 36 días de huelga general indefinida y la empresa, ni el mismo Sergio Antonio Samaniego, ni el mismo Antonio, el mismo dueño, gerente general de Minera Ores, tampoco se pronuncia hasta la fecha. Ya estamos ya nosotros decididos a estar en una huelga general indefinida acá en Lima. ¿Por qué hemos llegado acá a Lima? Justamente es porque las autoridades regionales, las autoridades distritales de la parte donde nosotros pertenecemos al departamento de Arequipa, no se pronuncian, no dicen absolutamente nada, lo único que hacen es retrasar y no dar solución, porque creo como ente principal de parte del gobierno, el Ministerio de Trabajo, parte de conflictos, justamente su trabajo es dar solución al pliego de reclamos, sentar ambas partes y buscar la manera de mediar esto para que de una vez se solucione esto.
0: ¿Qué dependencia tiene que resolver este problema sí o sí?
11: Sí, me parece esta parte de la empresa minera, don Antonio Samaniego, es la única persona que debe dar solución a esto, porque ya hace 4 años estamos en pleno conflicto con su sobrino, Sergio Samaniego, que en las cuales no se acerca ni siquiera a dar presencialmente a la parte minera Orex, tampoco justamente al Ministerio de Trabajo, no, es ausente, simplemente los abogados nomás justamente son los que están la cara y creo que ya no es dable conversar con ellos porque simplemente estamos sentados en una mesa de diálogo sin dar solución. Entonces, ¿cuál sería, no, el lema? ¿Cuál sería el tema de ir al Ministerio de Trabajo simplemente para sentarnos los dos y cerrarse la empresa y simplemente decir que no va y imponernos el tema de la vigencia?
0: Correcto. Aquí estamos también con don Víctor Ramírez, presidente del Comité de Seguridad y Salud del Sindicato de Mineros San Juan de Chorunga. A propósito del Comité de Seguridad y Salud, en estos días tan acalorados, digamos, ¿cómo enfrentan ustedes la situación de que están viviendo?
12: Bien, buenos días ante la audiencia en general. En realidad, pedimos la escucha y el entendimiento y tal vez la empatía de parte de toda la audiencia con respecto a nuestra problemática. Nosotros venimos, es cierto, con familias enteras aquí en Lima, están nuestros hijos, esposas y gran parte de nuestros hijos también abandonados en el centro de trabajo sin poder estar con sus familias. ¿A raíz de qué? A raíz de una simplemente imposición de 3 años de pretender una firma de un convenio colectivo, cuando se le puede hacer, puede usted visualizar aquí claramente en la cláusula donde dice, acá habla una cláusula permanente. Usted puede darle el para que ustedes entiendan, por favor, porque a veces pareciera que
0: aquí
12: no se entiende.
0: La Gerencia Regional de Trabajo y Promoción del Empleo del Gobierno Regional, hay un reglamento, ¿no? Uh-huh. Sobre el tema de la minera Ores, que la fecha de inicio de vigencia del presente convenio colectivo tengan un vínculo laboral vigente con la empresa sin perjuicio de lo establecido. Vamos al punto 5, carácter permanente. Las partes convienen que los beneficios pactados en el presente convenio colectivo se mantendrán vigentes mientras no sean modificados por futuros convenios colectivos. Se establece que todos los derechos contenidos en el presente convenio colectivo han sido pactados con el carácter de permanente, en letras grandes. Queda entendido que al vencimiento de la negociación colectiva, el sindicato podrá iniciar el correspondiente proceso de negociación colectiva para la mejora de sus derechos conforme lo contempla la legislación sobre la materia. Textual.
12: Entonces, con respecto a esto, habla básicamente de la vigencia. ¿Puede usted leer la vigencia, por favor?
0: Vigencia. Las partes acuerdan que la vigencia de la presente convención colectiva tiene carácter de permanente, rige desde el 1 de mayo de 2025 al 30 de abril de 2026. El convenio ha culminado, digamos. Ajá. Entonces,
12: Cuando sustentamos nosotros esta parte, es prácticamente del tema de un sustento de un año. O sea, nosotros realmente tenemos en acuerdo de la vigencia es de un año y dice que la cláusula permanente dice de que mientras no sean modificados por futuros convenios para mejora, en todo caso, no podríamos nosotros firmar por más de un año.
0: ¿Ustedes quieren que la vigencia sea de un año y ellos qué pretenden?
12: Ellos están imponiendo 3 años. La última propuesta que hizo llegar la empresa es de 2 años, lo cual también los trabajadores en su totalidad han rechazado. rechazado esta propuesta. Correcto. Ya que para nosotros me parece contraproducente, porque ellos firman un documento el año pasado y pretenden imponer. Y algo más quería puntualizar con respecto en el 2017, cuando asume Antonio Samaniego o el grupo Samaniego la conducción de Minera Orex, llamada Century en ese momento, habla de algo puntual. Usted puede leerlo aquí, por favor.
0: Acta de reunión con los sindicatos obreros y empleados, Century Mining Perú, SAC. Ya, ok.
12: El punto uno.
0: Después de un largo debate, ambas partes llegaron a los siguientes acuerdos. Punto uno. Los representantes de MISAG,
12: Minera y Anaquigua SAG. Listo. O sea, dueños de Antonio Samaniego y Virginia Samaniego.
0: Ratificaron el compromiso de respetar los convenios, actas y costumbres vigentes. Asimismo, se acuerda la participación de un representante de cada sindicato como veedor para el proceso final de la entrega de producción.
12: ¿Puede usted leer?
0: Ahí están Antonio
12: Samaniego Alcántara.
0: Aquí, Antonio, no leo bien el nombre.
12: Virginia.
0: A María Virginia Samaniego.
12: Así es. Ellos eran, en esos momentos, estaban ingresando a tomar el control de la minera Orex, en ese momento llamado Century Mine. Correcto. Entonces, ahí hay dos cosas que deberían de respetar la empresa, obviamente en el antecedente y en el tema del convenio vigente. Es ahí el problema hoy en día, para que entiendan que la empresa pretende imponernos una negociación por más de un año. Ahí es el problema y ahí estamos entrampados el día de hoy. Me parece que es absurdo cuando el tema del oro, la proyección, quería que entiendan esto, la proyección hoy en día del oro es 4.500 a 5.000 este año. El próximo año su proyección es hasta $7.000 la onza.
0: Así se dice.
12: Entonces, probablemente con esta pretensión de pretendernos amarrar en dos años, es obviamente nosotros vamos a salir perjudicados, porque nosotros producimos oro y la minera Orex produce.
0: Vamos a hacer una pausa, sí, y seguimos conversando. Correcto. Por favor, cumplimos con nuestros anunciantes y el gran resumen de la hora.
12: Gracias.
0: Pausa, control, 9:02, 9:02 de la mañana.
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1: Bueno, pues habrá que aplicar la frase, si no hay solución, la huelga continúa. Ese es un problema que se mantiene ya. ¿Qué tal aguante? Desde el 17 de agosto, señores y señores.
2: Sí, gracias a la audiencia y también a los mercados que nos han venido apoyando aquí en Lima. Ya. Al gran corazón de mucha gente provinciana, también de acá de la
1: están
2: capital.
1: Están como ya
2: nos
1: común desde el día que llegaron.
2: Sí, y los mercados nos están apoyando, gracias a Dios, en lo que nos, los comestibles. Gracias, muy agradecido a toda esa gente linda, que de verdad vale un Perú.
1: Bueno, está bien. Entonces estamos hablando con Roy Aroquipa, por si acaso, no es Arequipa, Aroquipa.
2: Sí, algo ya. Más quería puntualizar al Villa, término de mi parte.
1: Déjame presentarte primero para que la gente sepa. De Villa, secretario de organización del Sindicato de Trabajadores Mineros de San Juan de Chorunga de Arequipa. Sí. Y Víctor Ramírez, presidente del Comité de Seguridad y Salud del Sindicato de Mineros San Juan de Chorunga. Ahora sí, vamos adelante.
2: Sí, quería puntualizar algo más con respecto en el 2017 también se comprometen cosas importantes como por ejemplo el tema de la construcción de un parque infantil. No tenemos un parque infantil para nuestros hijos, ese parque infantil es abandonado, sus fierros y todos son de la empresa minera Laumer, o sea del grupo Laumer de los años 80 han hecho un parque y ese parque sigue vigente, o sea después no han modificado nada, a pesar de tener en el acuerdo nosotros en el acta, ahorita lo vamos a leer y usted lo puede leer aquí, también tenemos el tema de la deficiencia del agua. Nosotros tenemos agua solamente 2 horas al día y la, sin embargo, los administrativos, la parte de la área de los que dirigen la mina, ellos tienen el staff, tiene 24 horas del día, tienen food, tienen unas, y es más, se han encapsulado como pareciera que ellos están en guerra con nosotros, ¿no? Hay un muro de Berlín ahí para traspasar y es más, a los, en la última etapa, lo que ha pasado en la huelga, en la ejecución de la huelga, resulta de que hemos tenido 2 personas de gravedad que resulta que han tenido que rogar para ingresar al hospital. El hospital lo han llevado a un estadio, la ambulancia con el doctor, con una enfermera para que atienda. Y prácticamente nos han desalojado del área de nuestro hospital. Entonces, eso se ha corregido, si bien es cierto, a través de una denuncia que hemos puesto en el momento. Entonces, esta situación ya es, la verdad, el manejo de la mina, lamentablemente ha caído en manos de personas que no deberían de manejar, que no conocen el negocio. El ingeniero Antonio, nosotros hacemos un llamado al ingeniero Antonio, que no con, con mala intención, porque considero de que es la única persona a sentarnos a dialogar como lo hizo en el 2017, que él nos pidió a nosotros, por favor, el tema del diálogo, a nosotros como trabajador. Si en el 2017 nosotros no hubiéramos autorizado que Sergio que Antonio Samaniego ingrese a la mina, nunca hubiese ingresado a la mina, pero nosotros fuimos parte de eso a través del diálogo y del diálogo sincero, y él dijo el diálogo, el respeto y siempre tendrán las puertas abiertas. Es más, yo tengo aquí en el acta donde él se compromete a una reunión mensual con los trabajadores. Le voy a visualizar mientras lo va entrevistando a mi compañero. Gracias.
1: Muy bien. Roy Aroquipa Villa, secretario de Organización del Sindicato de Trabajadores Mineros de San Juan de Chorunga de Arequipa, está con nosotros también. Él empezó con este diálogo. Muy bien, pero ¿hasta cuándo podemos estar con esto? ¿Hasta cuándo aguanta la ley, aguantan los acuerdos? ¿Cómo se hace con esto?
3: Sí, en esa parte quería más que ahondar, más que todo, para que la televidencia y todo el público en general a nivel nacional y justamente con respaldo de la federación y de todos los que nos están apoyando por parte del ejemplo de senadores, diputados, nos dan la misma razón. Nosotros no hablamos en vacío, como se dice. Muchas personas, o de repente, quizás los televidentes, pueden desconocer de muchas cosas. La ley, creo que son claras, la ley. La ley lo dice. La ley de relaciones colectivas de trabajo lo dice en el artículo 43 del decreto supremo 010-2003-TR, lo dice bien claro. Que tenemos derecho, uno, al tema de la sindicalización, al tema de la huelga y al tema de la negociación colectiva. Entonces, en esa parte quiero ligar bien claro. Nosotros estamos sujetos a la ley. Y como dice mi compañero Víctor Ramírez también, cuando no hay acuerdo de partes, justamente es ahí donde debe primar la ley. Entonces, yo no entiendo por qué el Ministerio de Trabajo, que está sujeto al gobierno, el Ministerio de Área de Conflictos, justamente es para eso, para hacer respetar

0: la ley.
1: ¿Hasta ahora no interviene el Ministerio de Trabajo? ¿Hasta eso, este momento?
0: Seguimos en el Ministerio de Trabajo ahorita.
1: Ya, ya, o sea, correcto. ¿Y qué cosa le dice? ¿Qué cosa le dice el señor Chepuk? ¿Llegan a distancia del señor Chepuk?
0: Me parece, bien raro esta situación, que ya había una reunión con la parte justamente de nosotros y el señor Chepuk en el Ministerio de Trabajo, de las cuales el Ministerio de Trabajo, representado por el ministro Juan Manuel Chepuk, o sea, no da su pronunciamiento normal, que debe ser hacer respetar los derechos laborales. No es posible que la empresa minera Orex llegue y se burle. ¿De qué manera se burle ante el Ministerio de Trabajo? ¿Cómo se burla? Uno, yendo a la negociación colectiva, pero no dando propuestas. ¿Por qué? Porque las leyes son claras. Dice, cuando no hay acuerdo de partes, se debe hacer para hacer lo que dice la ley por un año. Pero sin embargo, hasta la fecha, la doctora, que es Manuela García Cochán, que está en el Ministerio de Trabajo, justamente debe ser, ¿para qué? Para hacer prevalecer eso. Pero no a la empresa. La empresa propone a rajatabla.
1: ¿Ustedes ya se han sentado en el Ministerio de Trabajo con la patronal y ustedes los trabajadores?
0: Seguimos ahorita actualmente en negociación colectiva.
1: Pero hay un representante entonces de la minera.
0: Es obvio, es obvio.
1: Ya, ¿y qué cosa dice el de la minera?
0: La minera ahora simplemente, como le digo antes, solamente manda a ustedes agua. Ahora último así solamente dos representantes.
1: Pero no hay nadie que decida, digamos.
0: No hay nadie que decida.
1: Ahora, con capacidad de decisión, digamos.
0: Claro, en esa parte también quiero ahondar más en todo. ¿Qué es minera ahora? Yo he estado en el 2025 con respecto al tema de la negociación colectiva, también en el Ministerio de Trabajo.
1: ¿Sí?
0: En ahí hemos conversado con la misma doctora Manuela Cochado y hasta la vicepresidenta de Trabajo también, ese tiempo en el año 2025, en las cuales ya la empresa pretendía el tema de la vigencia por 2 años, en las cuales nosotros nos hemos cerrado porque la ley no nos permite y no nos ampara, es antisindical para nosotros. Entonces, ¿qué pasa? Nosotros hemos hablado netamente de aumento salarial. Y en el aumento salarial hemos llegado a una propuesta para ambos lados. Pero ya la empresa ya pretendía, ojo. Pero hoy en día, mira, ya la empresa ha pretendido de frente a rajatabla los 3 años. Entonces, eso nos va en contra de la ley. Salvo en cuanto nosotros estamos de acuerdo, pero no estamos de acuerdo y que se debe prevalecer lo que es la ley. Bueno, también quiero ahondar en esta parte. Como le decía, en el 2025, la empresa ha producido el 2024 425 millones. Ese es el problema. 425 millones. Para el 2025, 625 millones.
1: Yeah.
0: Ahora, para este año, porque sabemos el balance económico, de acuerdo a la ONSA,
1: ha subido de precio también la ONSA.
0: 4.000 millones, va a superar los 1.000 millones.
1: Yeah.
0: O sea, una empresa minera de Orex, dirigida por Antonio Samaniego, que maneje esa cantidad de dinero, justamente, entonces yo no entiendo por qué, cuál es el motivo de no quiera agarrar y dar solución, porque estamos afectando a cuántas familias, señor Miguel.
1: ¿Cuántas familias?
0: Mira, somos trabajadores de 600 trabajadores de compañía, en Cotarta somos más de 1.000 trabajadores, en Tercero somos más también de 1.000 trabajadores. En total, en familias, somos más de 5.000 familias que están afectando. Señor,
1: estamos cumpliendo con escucharlos, ya el tiempo nos ha ganado, ya son las 9:16, hasta aquí llegamos, pero permítame, por favor, aquí tengo el acta de reunión entre representantes de la minera y los representantes de los trabajadores, por si acaso, y en el punto 7 dice, reuniones mensuales, son los acuerdos, ¿ah? Reuniones mensuales directamente con el ingeniero Antonio Samaniego. El ingeniero Antonio Samaniego, familia Samaniego, cualquier representante de la minera, tiene los micrófonos abiertos de RPP para exponer su punto de vista. Si ellos gustan, nosotros no tenemos ningún problema, estamos escuchando a los trabajadores, es justo escuchar a los representantes de la minera. Así que tienen los micrófonos abiertos, no se vayan a quejar diciendo que no nos quieren recibir. Públicamente hacemos esta revelación y la invitación para los representantes de la minera.
2: Y con documentación.
1: ¿Ya? Para que vengan aquí a aclarar el aspecto. Uh-huh. ¿Correcto? Es así clarísimo. Vamos a seguir con este tema, ojalá que todo termine ya, porque realmente estamos perjudicando un montón de gente, a las familias, etcétera, etcétera, y a la misma minera, ¿no es cierto? Uh-huh. Así que hay que ponerse de acuerdo, llegar a un punto intermedio, para que las cosas no se sigan entorpeciendo. Ahora que estamos con problemas de seguridad, estamos con serios problemas de inseguridad ciudadana, yo creo que hay que tener cuidado, hay que tener muchísimo cuidado con la reciente muerte de una periodista que ha denunciado un montón de cosas, digamos, hay que tener mucho cuidado y que las cosas mejoren, pues, ¿no es cierto? Sí, señoras, muchísimas gracias. Ya no tenemos tiempo, pero tiene 30 segundos, por favor.
2: Solamente quiero pedir de que en realidad el pedido del sindicato no solamente es con mejoras a los ingenieros, contratas y trabajadores en general, porque en realidad la seguridad y la mejora tiene que ser para todos, en general. Y si bien es cierto, el abuso es contra nosotros, los trabajadores, digamos, de compañía, imagínense con los de la contrata. Lo contrata, no tienen refrigerios, no tienen, digamos, tienen camas calientes, no tienen condiciones de vida y de trabajo. Y sobre todo, eso es lo que puntualizar por la precarización del trabajo, de las contratas que han creado, y ahí es el abuso, ¿no? Uh-huh. Eso quería puntualizar, que finalmente todos somos trabajadores y el beneficio que nosotros reclamamos debe ser extensivo para todos en general. Gracias.
1: Muy bien, muy bien. Vamos a la pausa y regresamos en Ampliación de Noticias Regional 9 y 18.
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6: Dos y 59.
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8: Trece candidatos a la alcaldía de Lima participaron ayer lunes en un debate en el que se presentaron sus propuestas y respondieron a las preguntas de la ciudadanía sobre los principales problemas que enfrenta la capital. En su intervención durante la contienda electoral, el candidato a la alcaldía de Lima por el Partido Patriótico del Perú, Sandro Kaller, indicó que en una gestión municipal suya implementará 17.000 cámaras con inteligencia artificial en todas las vías metropolitanas como un arma de prevención para enfrentar ataques armados. El postulante a la alcaldía de Lima por Podemos Perú, Daniel Urresti, aseguró que si gana las elecciones municipales, comprará 1.000 patrulleros para entregarle a la Policía Nacional con el fin de reforzar el patrullaje en la capital. Asimismo, propuso crear más complejos policiales para albergar unidades operativas en la institución policial. En tanto, el candidato a la alcaldía de Lima por el partido Alianza para el Progreso, Elio Riera, planteó la creación de programas de empleabilidad y oratoria destinado para que los jóvenes que no estudian ni trabajan exploten sus habilidades. Asimismo, detalló que promoverá la formalización de los negocios. La Gerencia Regional de Turismo de Cusco evalúa habilitar viviendas, aulas de colegio y zonas de campamento para recibir a los más de 500.000 visitantes que esperan por la llegada del Papa León XIV, quien arribará a la ciudad imperial el 15 de noviembre. El ejército ruso lanzó durante la pasada noche un ataque masivo con misiles de emplazamiento terrestre, aéreo y marítimo, junto a drones, contra empresas e infraestructura crítica de Ucrania, informó el Ministerio de Defensa de Rusia. Faltan 50 días para la visita del Papa León XIV al Perú.
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6: Tres y dos.
8: Tenemos información directo en directo con nuestro compañero Giancarlo Cesarego. Adelante, Giancarlo, te escuchamos.
9: Así es, compañero, ¿qué tal? Directo en directo. Continuamos conversando con los participantes del debate por la alcaldía de Lima a su salida de la Biblioteca Nacional en el cruce de la Avenida de la Policía y la calle Las Letras en el distrito limeño de San Borja. Juden Simmons, candidato por la alcaldía de Lima por la coalición transformadora Tierra Verde, cuestionó que algunos postulantes, según señaló, hayan planteado compromisos que correspondían a una eventual postulación a la presidencia de la República y no a una gestión municipal. Por su parte, Ricardo Belmón Casinelli, candidato a la alcaldía de Lima por el Partido Cívico Obras, consideró interesantes las propuestas presentadas por sus contendores. Sin embargo, sostuvo que algunas de ellas podrían haber sido generadas mediante el uso de inteligencia artificial. Las declaraciones fueron brindadas tras culminar el debate municipal organizado por el Jurado Nacional de Elecciones. 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

0: 3 y 4.
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0: Caro Logistoso.
1: Señoras y señores, efectivamente, aquí no hay espacio para la tristeza, para el aburrimiento. Aquí todo es diversión. Ya estamos aquí, Hernán Vidaurre, un servidor, y el gran Daniel Marquina, a quien le damos la bienvenida. ¿Cómo estás, hijito?
2: Gracias, tío Augusto. Un placer de su presentación. Son exactamente las 4 de la tarde con 9 minutos. Un abrazo para todos los que disfrutan de Los Chistosos por la multiplataforma de RPP. Abrazo grande a Piura, Arequipa, Chiclayo, Trujillo, Puno, Junín, Iquitos, Pucallpa, Cusco, Tacna, Moquegua. Todo el Perú con Los Chistosos.
3: Así es. Muy buenas tardes, amigos de Los Chistosos. Soy Fernando Carvalho y un saludo también para la gente del centro de Lima, Cercado. Yo soy del Cercado de Lima. Yo he sido medio hecho palomidad desde chiquillo en el centro de Lima.
2: ¿Por dónde era su barrunto?
3: Por Ponte de Superunda, por la calle Huacaverica, Ica. Toda esa era mi sonaja.
2: Pero en esa época todos tenían que ir interno, creo, por ahí.
3: Claro, estoy hablando en jeringas, ¿escuchado, no? Esa era mi sonaja.
2: Qué buena jeringa. Bueno.
3: Y bien, vamos con la primicia calentita a lo Lalo Archimbó. Renunció el ministro de Transportes y Comunicaciones, el señor Rafael Rey. Bueno, ya estamos en directo con nuestro compañero Jesús Miguel Calderón, que se encuentra en el centro de Lima. Adelante, Jesús.
4: Compañerito, gracias por el pase, querido Fernando. Estamos aquí, directo, del centro de Lima. Vamos a conversar con un transportista, un amigo transportista. Queremos saber reacciones ante esta abrupta renuncia del ministro Rafael Rey, que hizo noticia justamente porque al asumir el cargo, dio una ley, un decreto, para rebajar las papeletas abusivas. Y vamos a conversar con un transportista. Muy buenas tardes, señor. ¿Cuál es su nombre? ¿Y de qué empresa es usted?
5: Soy del Chosicano, caballero.
4: El Chosicano. ¿Cuántos años soy el Chosicano?
5: Uf, en Chosicano ya tengo más o menos como unos 3 años, más o menos.
4: 3 añitos.
5: Y antes trabajaba en Orión.
4: Ah, Orión, dice, pasás al Chosicano.
5: Sí, estamos ascendiendo, ¿no?
4: ¿Cuál es su nombre, perrón?
5: Jean-Pierre Delgadillo.
4: Jean-Pierre Delgadillo. ¿Por qué todos los choferes son gorditos?
5: Paramos sentados todo el tiempo, caballero. Aparte, el tío que vende rosquitas es mi amigo y me da 2 bolsas.
4: Sí. Y el que vende las bombitas rellenas de crema pastelera, Dios mío.
5: Todo, gelatina, todo lo que es mandarina, todo lo que hay yo compro.
4: Con azúcar, este impalpable, hoy es una delicia. Estamos directo, con un chofer, un transportista, y queremos saber, ¿qué nos puede decir sobre esta renuncia del el ministro Rafael Rey?
5: Indignado, señor Wolverine. Indignado con la renuncia de nuestro rey. ¿Cómo van a hacerle eso a nuestro rey, señor? O sea, uno también... Disculpe que me quiebre.
4: En este momento son declaraciones exclusivas de un chofer que se ha quebrado en estos momentos, está acongojado, está botando unas lágrimas. ¿Por qué le da mucha pena esta renuncia?
5: Porque yo tengo la preocupación, caballero, porque él ya nos había hecho la jugada de la reducción de papeletas, caballero. Entonces,
4: así es.
5: Entonces yo esa plata también ya me la chupé, ¿no? Entonces ya, y ahora, ¿qué pasa si viene uno nuevo y dice no? Y tengo que pagar todo completo. Ahí está la preocupación,
4: no solo mía,
5: sino también de mis compañeros.
4: No creo que ocurra eso, compañerito. No, porque yo tenía una papeleta de 660 soles y pagué 66. Qué lindo, ¿no? Qué lindo pagar así las papeletas.
5: Bueno, yo debía 120 mil soles, caballero.
4: ¿120 mil soles? ¿Pero cuántos años ha acumulado su papeleta, señor?
5: No, por tonteras. Como si uno no podría meterse en la vereda de vez en cuando.
4: Dime, ¿cuántos puntos tiene usted en su brevete?
5: No, ninguno.
4: ¿Qué está debiendo puntos?
5: Sí, estoy en símbolo negativo está.
4: Es negativo. Bueno, entonces, le duele esta
5: salida del ministro. Además, yo aprovecho su prestigioso medio para contarle pues que yo, en la parte de arriba de la casa de mi viejito, estoy construyendo.
4: Ya.
5: Entonces, yo quería hablar con don Rafael.
4: Ya.
5: Para que a ver si me haga un préstamo también, porque yo también ya no tengo plata para seguir haciendo mi casa.
4: ¿A usted cree que no solo le va a cortar la papeleta, sino que es tan dadivoso que le puede hacer un préstamo?
5: Claro, si me hace una cortina también de las deudas que
4: no
5: tiene.
4: No creo que llegue tanto, querido amigo.
5: Además, por ejemplo, yo el pollo está tan caro que yo estoy sacando fiado con doña Rosalía. Y estoy agarrando también las verduras, pues, ¿saben? Entonces también si me podía colaborar también con la señora que lo estoy debiendo en el mercado con SAC.
4: Ay, o sea, ¿usted cree que el señor Rafael Rey le va a solucionar la vida, le va a solucionar los problemas? No, no es así, señor. Creo que ha hecho un gesto muy bueno, sigo, porque hay papeletas que son abusivas, directo. porque hay que ser claros, porque a veces no hay ni señalética y te ponen la multa, te imponen la multa, multas abusivas.
5: Cámaras caletas, ponen.
4: Cámaras caletas, esconde las cámaras, ¿no? Claro. Entonces, eso sí está muy bien, pero lamentablemente se tuvo que ir el
5: ministro. Es una tristeza porque la sensación que teníamos nosotros, caballero, es que en algún momento iba a llegar a ser presidente. Imagínate si el presidente nos anula todo, le ponemos una estatua.
4: Le condonaba toda la deuda y le hacíamos un monumento.
5: Le hacíamos un monumento gigante, más grande que el Cristo de Corcovado. Ahí Rafael Rey con las manos abiertas.
4: Muy bien, muy bien. Muchísimas gracias, querido amigo.
5: Jean-Pierre Delgadillo.
4: Jean-Pierre Delgadillo. Sí. Bueno, ¿y qué espera del nuevo ministro de Transporte? Va a ser otro. ¿Qué le pediría esto?
5: Que siga con la misma...
4: Que siga condonando deuda.
5: Que siga con la misma jugada, ¿no? Y en todo caso... Que nos anule también las actuales, ¿no?
4: Las actuales.
5: Sí, porque ayer justo me pasó un semáforo.
4: Ah, te pasaste un semáforo. Bueno, muy bien, muy bien. Declaraciones exclusivas, directo a directo, de nuestros amigos transportistas ante la salida del ministro de Transporte y Comunicación, señor Rafael Rey. ¡Te atrate! ¡Adelante, compañerito!
3: Muchas gracias, querido Jesús Miguel Cátero. Bueno, son reacciones ante la salida del ministro Rafael Rey, que era un rey para los transportistas porque le estaba solucionando la vida. Nos vamos a una pausa y volvemos con más aquí en Los Pitosos.
2: Ya regresamos. ¡Buena, Flynn!

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1: Tres y doce.
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0: 4 de la tarde con 20 minutos. Tú estás con los chistosos Hernán Vidaurre, Daniel Marquina aquí en RPP. 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
1: Seguimos en los chistosos, querido Daniel Marquina.
0: ¿Cómo está, don Fernando?
1: Y vamos a conversar con, bueno, el líder de Alianza para el Progreso, el señor César Acuña, que reapareció después de mucho tiempo, pues un poco mortificado, pues, por en las últimas elecciones de su partido, realmente quedó muy a la zaga.
0: Bueno, ¿no? y hoy por hoy prácticamente está desaparecido. Pero amigos, directo y directo, son las 4 de la tarde con 21. Ya está aquí el señor Acuña. Muy buenas tardes, todo el Perú lo escucha, los chistosos lo escuchan.
2: Buenas tardes, señor Daniel Marquina.
0: ¿Cómo está? Buenas tardes, caballero.
2: Soy César Acuña. Por si acaso, no soy un Pokémon. Soy César Acuña. Tengo plata como cancha.
0: Ya está, eso sí sabemos, sí sabemos.
2: Mi partido ha tenido un revés, ¿no? Y un revés es como que quedó al revés.
0: Ah, ya. Yeah.
2: Pero lo puedo enderezar, ¿no? Porque cuando algo está al revés, lo enderezas y punto.
0: Ya.
2: Y con plata se logra todo. Y sí, tengo que reconocer también, he tenido un revés porque creo que no debí recibir el apoyo de los influencers.
0: Justo le iba a mencionar eso, ¿no? Yo creo que se asoció mal, don César.
2: Es que
0: me se llamó a mí.
2: Los influencers han sido una mala influencia para mí.
0: Ahí está. Ese es un dato para que lo apunte la gente como un dato del saber. Los influencers han sido una mala influencia.
2: Así es.
0: Ya está.
2: Neutro me neutralizó.
0: Ya.
2: Cristo Rata me metió el cuento que con él yo iba a subir.
0: ¿Qué te metió Cristo Rata?
2: No.
0: ¿Cuánto te picó?
2: No, esas cosas no se dicen. Son cosas privadas. ¿Y sabe qué? Quiero decirles también de que un factor también ha sido que ya no me imitaban mucho los chistosos.
0: Eso es culpa de Plin. Que estuvo siempre.
2: Si me imitaba más a los chistosos, ganaba la presidencia.
0: Eso era.
2: Estoy seguro.
0: Hubieses pasado por Cajatambo.
2: Así es. Pero hoy estoy feliz porque hoy es el cumpleaños de mi primogénito.
0: Ajá, para la gente que no tiene idea, ¿qué cosa es un primogénito?
2: Primogénito es un primo.
0: Ya.
2: ¿No? Que viene de genes, que tiene los genes de otro primo, primogénito.
0: Ya está, ya con eso, pues ya estamos ya. Esto es prácticamente como sabelones. Acá te entretienes y aprendes.
2: Y hoy se compró mi Richard. Hoy quiero saludarlo muy efusivamente. Ya lo abracé, le dije, hijito, te deseo que cumplas muchos años más de vida.
0: Qué lindo.
2: Porque la vida es lo más preciado que uno tiene en la vida.
0: Eso.
2: Así.
0: Ahí está. ¿Y qué le he regalado, señor César Acuña?
2: Le he regalado un carrito.
0: Ah, ya.
2: Un Bugatti.
0: ¿Bugatti?
2: Me costó $450,000.
0: ¡Guau, su madre!
2: Muy sencillo para mí.
0: ¡Upa! ¿No? Qué rico, ¿ah? ¿Eh? Qué rico. Yo le quería hacer.
2: ¿Sabes qué? También le dije a mi Richard, siempre le doy consejo. Hijito, aprende a elegir la gente con la que te juntas, ¿no? Yeah. Porque, como dice el dicho, ¿no? Dime quién eres y te diré quién eres.
0: Ajá. Ese es un buen dicho, ¿ah? Yo creo que lo podría repetir para que ya lo empiecen a adoptar.
2: Dime quién eres y te diré quién eres.
0: Mañana mismo ya los padres tienen que decir a los hijos, dime quién eres y te diré quién eres.
2: Así es.
0: Muy bien, gracias, don César. Don César, hablando un poco de lo que está pasando hoy por hoy con la República, con lo que estamos viviendo día a día, ¿qué opinión tiene nuestra presidenta que está pidiendo facultades y el Congreso se las está negando?
2: Yo le diría a la presidenta Keiko que no se haga problemas.
0: Manja.
2: Que deje de estar mendigando facultades al Congreso. Yo le ofrezco mi universidad. Ahí tengo facultades, por ejemplo, tengo facultad de ingeniería. ¿Ah? Tengo facultad de sistemas. ¿Eh? Tengo la facultad de derecho. ¿Eh? Tengo la facultad de marketing. Tengo todas las facultades y ella puede... Si quiere tomar cualquier facultad, le doy con todo cariño.
0: Ya, y vos, su madre, ya.
2: Que no sea problema, presidenta. ¿Quiere facultades? Mi universidad tiene facultades. Yo se las otorgo.
0: Ya, ya, ya me enredo.
2: Eso nadie lo ha analizado.
0: No, nadie lo ha analizado, definitivamente. Son las 4:26. Y antes de despedirlo, don César, me gustaría saber cómo ha preparado ese tónico capilar, esa fiesta, para su pequeño Richard.
2: Disculpe, me da un poquito de... No sé, un poco más, un poco de... O sea, voy a ser prudente para hablar de cómo va a ser el tono de mi hijo.
0: Ajá.
2: Porque ya va a ser una cachetada a la pobreza.
0: Ay, ay, ay. No me diga, ¿me permite lanzarle una frase? ¿Qué le parece esta frase? A ver si la puedo utilizar.
2: A ver.
0: Uno es prudente cuando es prudente.
2: Así es. Así perfecto, es. Me parece perfecto. Ajá. Y quiero... A más o menos anunciar cómo voy a preparar su cumpleaños.
0: A ver.
2: Estoy trayendo para su cumpleaños a Taylor Swift.
0: No.
2: Bruno Mars.
0: ¡Asu! No.
2: Lady Gaga.
0: ¡Asu! Ya, arribísima.
2: Y cerramos con Cantarito de Oro.
3: ¡Oh!
2: Tremendo tono.
0: Esos son los teloneros de los cantaritos.
2: Los teloneros de los cantaritos. No.
0: Impresionante.
2: Vamos a hacer el tono.
0: Ahí está.
2: Y ¿sabe qué? Soy el animador. Va a ser un animador, por ejemplo, el de la entrega del Oscar, el morenito.
0: Ah, Steve, el tío Oscar de León.
2: Harvey, claro.
0: Harvey.
2: Ajá, así es. Él va a amenizar nuestro cumpleaños, el cumpleaños de mi hijito. Le he comprado una torta de 25 pisos.
0: Upa, ya me lo aplimpa que se coge de 3 pisos. Me se llamó a mí, le salió más barato.
2: ¿Ah, sí?
0: Claro.
2: Pero yo no contrato cosas baratas.
0: Muy bien, bueno, don César.
2: Porque dice que lo caro sale barato. Así es, ¿no?
0: Buena frase también, ¿eh? Esa es lista de frases. ¿Es cierto que una de sus frases más populares es... Cuando uno está con Dios, nadie está contigo?
2: Así es.
0: Qué linda frase.
2: Qué gusto me da que usted se ha aprendido todas mis frases.
0: No, obviamente, ¿no? Quiero ver si me juega para hacer mi licenciatura.
2: Y tengo muchas frases como estas, ¿no? Por ejemplo, la frase que dice... Cuando el río suena...
0: Ah, ya, ese es un clásico. ¿No?
2: Es porque la orquesta se ha ahogado.
0: Ah, ya.
2: Ajá.
0: Ya. Bueno...
2: Más vale pájaro en mano.
0: Ah, ya otro.
2: Mejor no lo digo, es muy fuerte.
0: Ya, sí, ya parece el chapulín ya.
2: Ah, sí.
4: Dios, en palabras de hijo, descuida, te voy a cuidar.
0: Ah, mira.
2: Dios me dijo, descuida, yo te voy a curar. Yo voy a ser tu chaleco, mi hijo. Bueno. Yo voy a ser tu guardaespaldas.
0: Yo hasta ahorita no...
2: Dios me dijo, Dios me habla.
0: ¿Por qué no le dan la oportunidad de dirigir a una nación tan importante como la nuestra, este filósofo?
2: El Perú se lo perdió.
0: Ya.
2: Yo debería ser presidente de la República, pero bueno, se lo perdieron.
0: La gente, por ejemplo, Edison dice, me dejó mudo tanta sabiduría.
2: Muchas gracias. Gracias por apreciar mi inteligencia.
0: Bueno, muchísimas gracias. Don César, un honor, gracias.
2: Muchísimas gracias, señor Marquina. No. Pero basta, está invitado a cumpleaños de mi Richard.
0: Oh, muchas gracias. Se
2: puede caer con todos sus amigos. Ajá.
0: Me voy a poner un ternero, pero ¿qué?
2: No, nos faltan mochos.
0: Ah, entonces me pongo un ternero negro.
2: Llévelo a su amigo Plin. A su amigo Plin me gustaría tenerlo ahí en la fiesta.
0: Pero ese se va a comer todos los sándwiches.
2: Muchas gracias. Soy César Acuña.
0: Gracias, gracias. Impresionante. Son las 4:30 minutos. 4:30. Ya después de esto, ya. ¿Qué más puede pedir uno? Son las 4:30, regresamos con más. Quédate aquí en RPP, somos los chistosos.

0: los chistosos. Y señoras y señores, hoy nos visita, querido Marquina, una gran salsera, una gran voz. Realmente, y no para, sigue con las producciones, una tras otra, y todos son éxitos. Está dando la hora en YouTube. Señores y señores, le damos la bienvenida a Kay Candela. Bienvenida, Kay.
1: ¿Cómo estamos? Buenas tardes con todos, de verdad es un gusto poder estar hoy trayendo nueva música, contándoles sobre mis nuevos proyectos, los temas que se están por lanzar, los que ya se han lanzado y que gracias a Dios están teniendo una buena aceptación del público, ¿no?
0: Sí, sí, estamos viendo, estamos...
2: Sí, empezamos a chequear un poco todo lo que viene chambeando Kate y obviamente los próximos lanzamientos que también aparecen en YouTube. Y ya están con fecha ya.
1: Ya está todo pauteado, ya el público está esperando porque últimamente, bueno, se ha tratado de hacer videos donde tengamos la participación de público y lógicamente es una emoción que genera en la gente de poder verse en un video, en un videoclip como tal, ¿no? Entonces... Esto ha sido realmente fascinante poder vivir esta experiencia junto a fans que de repente no se imaginaban aparecer en alguno de mis videos y que ahora son parte de ello. Entonces, este es un EP de 6 canciones. La primera ya se lanzó, que es Mix Miriam Hernández, que es versión salsa. Se viene también una versión cumbia próximamente. También ya se ha lanzado el mix No la beses.
2: No la beses.
1: Así es. No la mires como a mí, no la beses como a mí. Por favor, te lo pido, te lo ruego.
3: Ay, sí. Ay, ¿cómo estás?
2: Coqui, ¿cómo estás?
3: Soy tu Coqui Belaúnde, pero feliz de estar aquí con Kay Candela. Yo admiro mucho las canciones.
2: ¿Qué tal el look de Kay?
3: Se regia como siempre, Dios mío. Y ese cuerpo está trabajado. Ella es full máquinas, no como otras.
2: Tranquilo,
3: Coqui. Ay, que van a hablar aquí. Lo más práctico es que la lipo, no. Hay que trabajar en el cuerpo, así como cuida su voz, cuida su cuerpo,
2: como tiene que
3: no va a hacer sus ejercicios. Pero yo admiro la música también de Miriam Hernández, qué lindo. Por ejemplo, me gusta ese tema que dice, el hombre que yo amo.
1: Eso tiene el mix Miriam Hernández salsa.
3: Pero yo lo tengo diferente. El hombre que yo amo sabe cuánto gano, va a mi peluquería y se lleva todo. Yo le cambio la letra.
2: Bueno, Coqui, que no se lleve todo de tu peluquería. Pues. ¿Y quién es el que está viendo detrás? Miriam Hernández es un éxito en el Perú y hacerlo en salsa va a ser un recontra éxito. ¿Quién está detrás de todo eso?
1: Bueno, lógicamente cuento con un equipo de trabajo. El resultado ha sido gracias a la colaboración del productor, las personas que se encargan de masterizar, las personas que se encargan de ver el tema del el estudio de grabación. O sea, son muchos factores que implican poder tener un excelente resultado, ¿no? No podría decir que Kay Candela lo hace solita porque eso es imposible, ¿no? Tengo gente que realmente camina de la mano conmigo que me ha permitido hacer todas estas canciones, ¿no?
2: Sí,
1: todos estos mixes y tener... finalmente un buen resultado, ¿no?
2: Porque ya se viene el mix de Janet.
1: El mix Janet.
2: Uf,
1: ese hoy también. En mi ventana brilla el sol.
3: Ay, eso te
1: el corazón
3: lindo.
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2: ¿Por qué será?
1: ¿Por qué te vas? 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
3: ¡Bravo!
2: ¡De la que quema!
3: Ay, los temas de Janet son maravillosos.
1: Son lindos.
3: Muy románticos.
1: ¿Sabes también con qué vengo? Con un mix iracundos.
2: ¡No!
3: Ay.
1: Un mix iracundos que de verdad tienen canciones que realmente son espectaculares. O sea, que no me imaginé poder llegar a tener la capacidad de poder versionarlo porque es muy complicado en el sentido de que uno hace las cosas con respeto, ¿no? Porque ya hay versiones que son existentes, que han sido exitosas, que la gente respeta y poder encontrar un espacio con una nueva versión es bastante difícil, pero bueno, de verdad estoy esperando que cuando lo escuchen les guste.
3: Estamos seguros que va a ser un éxito.
2: Además cuando tú versionas algo que normalmente uno lo escucha en una voz femenina, como que va un poquito de la mano, pero esta vez en los iracundos vas a versionar una voz masculina.
1: Así es.
3: Pero yo quiero preguntar, ya que hablamos de los iracundos, ¿qué te pone iracunda? ¿Qué te molesta? Cuéntame.
2: ¿Qué le molesta a Kay Candela?
1: ¿Qué le molesta a Kay Candela? Bueno, últimamente casi nada, sinceramente. Ando como que en un modo... muy relajado, sí, muy tranquila. Pero generalmente cuando... se organiza algo y cuando no sale, como de repente se planifica. Ajá. No en un 100%, porque claramente las cosas no pueden ser perfectas. Pero siempre trato de que haya un margen menor de riesgo, ¿no? De equivocaciones y todo eso. Sí me como que me fastidia un poco.
2: No te equivoques, compadre.
1: Sí.
3: A ver, ahora quiero saber, porque soy bien chismoso. A mí me encanta preguntar cosas. ¿Cuál es el mejor piropo que has recibido?
1: ¡Wow! Últimamente no son tan agradables, pero...
3: Ay, qué mal. Sí, porque aquí...
2: se van de frente para...
3: la red está diciendo ya, el doctor Maxano que lee la receta. Oye, no se pase. Ese doctor es un atrevido.
1: ¿Cómo?
2: No, ese doctor sale en el otro bloque.
1: No, bueno, me han dicho cosas que de repente no son tan aceptables. Me han dicho también cosas bonitas. No recuerdo exactamente qué. O sea, bueno, no sé. Hay gente que me deja poemas en las redes sociales. Claro. Hay gente que me deja, no sé, como que, oye, no olvides lo linda que eres. No olvides que realmente todos estamos viendo día a día tu esfuerzo. Ejemplo, o sea, hay gente que realmente sí está pendiente, ¿no?
3: Claro. Por ejemplo, un piropo bonito sería, ¿no? Yo la veo acá y le digo, ¿de qué juguetería te has escapado, muñeca?
1: Ay, qué lindo, claro.
3: Es un piropo lindo, así piropo tiene que
1: eso
3: ser.
1: Eso sí es lindo, claro.
3: Claro.
1: Sí.
3: Claro.
1: Solo que el problema está cuando subo mis fotos en bikini.
3: Claro.
2: Ahí llegan los piropos.
3: Ahí te dicen, ¿qué curvas? Y yo sin frenos. No,
2: ¿Has subido hace poco una en bikini para...
1: Ya no voy a... No, like. No recuerdo, pero ya no voy a subir ya.
2: No, por es cuestión... Es que yo hago una investigación, ¿no?
1: Yo
2: es.
1: Tengo un fan que de verdad se inspira bastante cuando me manda mensajes que le voy a mandar saludos. No sé cómo será su rostro porque su perfil y su foto no aparece, pero tiene nombre de usuario Rigoberto.
2: Rigoberto.
1: Yeah. Rigoberto a veces excede.
3: ¿Y por qué no pone su foto?
1: Se excede un poco a veces Rigoberto, de
2: Rigoberto
1: verdad.
2: Se va para el chancho. Atrevido Rigoberto.
3: ¿Y por qué no pone su foto?
1: ¿Por qué no pondrá?
3: Porque pues? Es del Distrito Federal, seguramente.
2: Sí.
3: Vamos a hacer una pausa. Y seguimos con nuestra invitada de lujo el día de hoy, que es Candela. Ya regresamos, amigos.

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1: Tres y 31.

0: 4:53, Coqui. Seguimos aquí con la candela que quema.
1: Ay, Dios mío, las redes están hoy en YouTube. Candela.
0: Antes que nada.
1: Mensajes, Dios mío.
0: Confesar a todos aquí en RPP que soy Rigoberto.
1: Ah, tú eres Rigoberto.
2: No, por favor. No, mentira. No te voy a mirar igual.
0: No, jamás. Bueno, hace poco la gente lloraba. Había hombres tirados en la calle, la vía expresa parecía un mar de hombres llorando, porque Kay Candela subió una foto con un galán en la playa, un bikinazo.
1: Ajá.
0: Y la gente asumió que Kay Candela tiene novio.
1: Tiene novio.
0: Y lo está anunciando feliz en las redes.
2: No, no, nada de eso es así. Eso no es así. La persona con la que salí en la foto es una persona que trabaja junto conmigo, que trabaja conmigo, que somos súper amigos, y en realidad es que no, nosotros no tenemos ninguna relación.
0: Por supuesto. ¿No? Y pero tú me contabas fuera de micro qué sucedió después de la foto. Escucha esto, Hernán.
2: Me dejaron de seguir 5.000 personas.
0: ¡5.000 personas!
2: O sea, perdí 5.000 seguidores.
1: O sea, estás condenada a estar sola toda tu vida porque...
2: Así parece. O sea, yo no entiendo qué pasa con ustedes, chicos, porque se ponen así tan celosos. O sea, que yo no voy a poder...
1: ¡Celos enfermizos!
2: En algún momento de la vida no voy a poder tener un novio.
1: ¡Claro! No puede ser. Pero además, esa puerta siempre está abierta, puede tener un novio.
0: ¿Hace cuánto Kay Candela no tiene novio o enamorado?
2: 4 años.
0: 4 años.
2: Sí.
0: Ya, pues entonces con razón la gente se ha sentido pues como...
2: Pero yo creo que es golpeada. Algo natural que alguien quiera iniciar una relación.
0: Sin duda.
2: En este caso no fue así, lógicamente, ¿no? La gente pudo interpretar, quizás por la cercanía, porque estábamos en la playa, yo recostada en sus piernas y eso, pero bueno, no es que exista una relación, ¿no? Ya la gente lo relacionó de una manera incorrecta,
0: ay,
2: ¿no?
0: Qué
2: porque
0: manera.
2: Yo, como decía, yo no tengo necesidad de negar algo que voy a publicar.
1: Claro.
2: Pero al ver que seguían desapareciendo mis seguidores, entonces saqué la foto.
1: Sacaste la foto y volvieron 10.000.
2: Y volvieron los 5.000 y bueno, gané unos 1.000 más.
0: Esto es una falta de respeto total lo que ha pasado. Más bien te empiezo a seguir ahora. Te había sacado mi seguir.
2: Sí, pero no, bueno, yo creo que el día que yo realmente inicie una relación, creo que voy a ser la más contenta de poder publicar y poder decir, oigan, ¿saben qué? Estoy en una relación. Y sobre todo porque me siento feliz, ¿no?
1: Claro.
2: O sea, tengo creo que todo el derecho, y si mis fans me quieren dejar de seguir el día que tenga novio, estoy preparada ya psicológicamente.
1: No creo. Además, ay, Dios mío, y tu talento es de verte envidiable.
0: Claro.
1: Y como artista vas a seguir para adelante. ¿Qué son 5.000 seguidores? ¿Sí o no?
0: Tontera, aparte que lo que se pierden.
1: Lo que se pierde.
0: A ver, 4:56. Además, Kay Candela la está rompiendo en la salsa y este país ama la salsa, así que, ¿qué importa 5.000 seguidores?
2: No, bueno, en realidad todos son bastante importantes, ¿no? Solo que tampoco puedo controlar ciertas cosas, ¿no? Hay cosas que escapan de mis manos y que, si bien no puedo entenderlo, bueno, simplemente se pasa y ya, ¿no?
0: Sí.
2: Yo tengo la función de poder compartirles mi música, mi arte, a través de mis redes sociales. Vengo con estas canciones que ya están lanzadas y, bueno, las que están por estrenarse, y también se viene un tema inédito junto al maestro Antonio Cartagena.
1: ¡Epa! ¡Ah, eso va a estar bueno!
0: ¡Espectacular!
1: Yo lo admiro, Antonio Cartagena, el Usain Bolt de la salsa. ¡Es extraordinario!
0: Me encanta Cartagena, tío.
1: ¡Ay, me encanta cuando dice muchacha! ¡Ay, Dios mío! Como que sientes, como que se pone la piel de gallina cuando dice esa palabra.
0: Uno de los salseros reconocidos en las capitales importantes de la salsa, ¿no?
2: Claro, por supuesto. O sea, el maestro creo que es el que ha cruzado fronteras, el que sigue siendo reconocido hasta el día de hoy por su arte en el ámbito salsero, por los grandes, ¿no? Ha compartido escenario con grandes también, hasta incluso con la reina de la salsa, que es Celia Cruz. Entonces, para mí ha sido definitivamente un honor poder ser parte de esta producción, ¿no? Cuando el maestro me llamó para poder hacer este tema inédito de su puño y letra, pues yo me sentí obviamente contentísima. Hermoso. De poder tener la oportunidad de cantar.
1: Bueno, él es una privilegiada, sí. Porque para mí es uno de los grandes, Antonio Cartagena.
0: Sin duda.
1: Y lo digo con el taco.
0: Muy bien, Coqui. ¿Para cuándo está proyectado más o menos este...?
2: Mira, le estamos poniendo fecha porque el tema ya está, hasta el video, hasta la canción, ya está todo. Así que vamos a ponerle fecha, esperemos que sea muy pronto, antes de lo que sí.
1: No sé. El videoclip puede ir Marquina, ¿por qué no lo invita? Para que
0: me encantaría, para representar a Rigoberto.
1: Claro, para representar a Rigoberto. Claro,
0: ¿qué
1: te parece la idea?
2: Piénsalo, me parece linda la idea, claro. Pero ya será cuando grabemos no sé, el segundo video, porque ya el video está grabado.
0: Ya ves.
1: Ya está grabado.
0: Pero este señor tiene pinta que no me va a pagar. Kate, ¿qué es lo que se viene para ti el fin de semana? ¿Dónde vas a estar?
2: Bueno, tengo mis presentaciones que ya están publicadas en mi perfil, en todas mis redes, en Instagram como Kate Candela Oficial, en Facebook también como Kate Candela, en TikTok todas las cuentas verificadas para que no haya ningún tipo de confusión. Las únicas presentaciones que tengo siempre son las que aparecen en mis redes sociales, que como vuelvo a repetir, ya están publicadas, así que el día de hoy nos vemos en los locales que están pactados para el día de hoy en Rústica, en distintos distritos, ¿no?
0: Perfecto, perfecto, señores y señores. ¡Qué candela! ¡La candela que quema estuvo aquí en Los Chistosos!
1: Así es, muchísimas gracias por tu presencia y que sigan los éxitos.
2: Gracias.
1: Nosotros nos despedimos hasta el día lunes. Que tengan un lindo fin de semana. Chao, chao.

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1: Tres y 38.
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2: Trece candidatos a la alcaldía de Lima participaron ayer lunes en un debate en el que presentaron sus propuestas y respondieron a las preguntas de la ciudadanía sobre los principales problemas que enfrenta la capital. El candidato a la alcaldía de Lima por el partido Juntos por el Perú, Osvaldo Vargas, afirmó que, de ganar las elecciones municipales, promoverá la creación de un programa destinado a construir un sistema de agua y alcantarillado para toda la población que carezca de este servicio. Por su parte, la aspirante al municipio de Lima por el Partido Morado, Victoria La Cruz, señaló que en una eventual gestión suya recuperará las cuencas y realizará el encauzamiento de los ríos Rímac, Chillón y Lurín con el fin de prevenir eventuales inundaciones. La candidata a la alcaldía de Lima por Ahora Nación, Susel Paredes, anunció el plan Muralla para combatir la inseguridad. Dijo que creará una unidad de élite e inteligencia dentro del Serenazgo para enfrentar la delincuencia y la extorsión en apoyo a la policía. Por su parte, el aspirante al sillón municipal por el Partido Cívico Obras, Ricardo Belmont, destacó que durante la época en la que fue alcalde de Lima, de 1990 a 1995, realizó obras con bajo presupuesto que beneficiaron a la población. En el plano internacional, la presidenta encargada de Venezuela, Delcy Rodríguez, aseguró desde Nueva York que su país sigue abriendo caminos de diálogo y cooperación al hacer un balance de su primera jornada en la ciudad estadounidense. RPP te recuerda, abastecer de combustible un vehículo del servicio de transporte público de pasajeros con personas a bordo es una falta muy grave, sancionada con 660 soles de multa. Faltan 12 días para las elecciones municipales y regionales 2026.
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1: 3 y 41.
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Buenos días, buenos días. Estás escuchando La Rotativa del Campo. Hoy ya es martes 22 de septiembre de 2026. Muchas gracias por todos sus saludos de cumpleaños. Hoy cumplo un año más de vida. Muchas gracias, gracias a Dios. Gracias a la vida que me ha dado tanto, a mi familia, a mis compañeros de trabajo, a todos nuestros seguidores, muchas gracias por este saludo de cumpleaños. Muchos ya lo conocían, ¿me entiendes? Así que muchas gracias, muy amables. A todos los recibo con mucho cariño, con mucho afecto. Gracias por los saludos. Les habla Jesús Miguel Calderón desde los estudios de RPP. 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Producción general, Camila Marín, Nicolás Luna. Control digital, musicalización, efectos especiales, Hassan, Nabil Abi Hassan. Aquí estamos, con la información directo en directo desde los estudios de RPP. Confianza y credibilidad por todos los medios. El rotafono a tu entera disposición, las 24 horas del día. Escríbele al rotafono 999-001-800, 999-001-800. 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A ver, a ver, a ver. Vamos al almanaque inmediatamente. Un día como hoy, ¿qué ocurrió? Un 22 de septiembre en el Perú y en el mundo. Hoy es día del epidemiólogo peruano. Así es. Se conmemora cada 22 de septiembre para reconocer la labor de estos profesionales en la vigilancia, prevención y control de enfermedades. Su trabajo es fundamental para identificar riesgos sanitarios y contribuir a proteger la salud de la población. ¡Saludos a todos los epidemiólogos locos! A todos los epidemiólogos. Así nos dicen a todos los epidemiólogos, compadre. Las noticias que todo el mundo comenta. El Vaticano anunció la agenda oficial que tendrá el Papa León XIV en su visita apostólica a Uruguay, Argentina y Perú del 6 al 17 de noviembre próximos. El 11 de noviembre, el avión que traslada al Papa llegará a la base aeronaval del Callao aproximadamente a las 5:30 de la tarde. A las 6:15 habrá una ceremonia de bienvenida en Palacio de Gobierno y media hora después visitará a la presidenta Keiko Fujimori. A las 7:45 de la noche, ese día, el 11, el sumo pontífice tendrá un encuentro con las autoridades, la sociedad civil y el cuerpo diplomático en el Gran Teatro Nacional. El jueves 12 de noviembre, al siguiente día de su arribo, el Papa tendrá actividad en Lima con un encuentro con los obispos del Perú en la capilla del Palacio Arzobispal de Lima, una celebración de la hora media con los obispos, los sacerdotes, los religiosos, las religiosas seminaristas, los equipos sinodales, los consejos pastorales en la Basílica Catedral de San Juan Apóstol y Evangelista. Además, sostendrá un encuentro sobre los desafíos y las esperanzas para el futuro del pueblo peruano en la Plaza de la Catedral. A las 6 de la tarde del mismo día participará en una vigilia de oración con los jóvenes y los universitarios en el Estadio Monumental de Lima y en la noche asistirá a una cena con los obispos de la Nunciatura Apostólica. Como todos recuerdan, el Papa ya ha estado avanzando con mensajes especialmente a la juventud de Cajamarca, del norte del país, de Lambayeque, etcétera, etcétera. Entonces, es fundamental para el Papa llegar a todos los jóvenes del Perú. Es el futuro, además. ¿Qué hará el viernes 13 de noviembre el Papa? Viajará a Lambayeque,
se encuentra con su gente, oficiará una misa en la explanada de las Pampas de Pimentel, como ya hemos informado, realizará una visita privada a la capilla San Óscar Romero y tendrá un encuentro con los obispos, sacerdotes, religiosos, religiosas, seminaristas, equipos especiales en el santuario de Nuestra Señora de la Paz. Además va a tener un encuentro con el mundo universitario, nuevamente, ¿se dan cuenta? En la Universidad Católica, en Santo Toribio de Morovejo, y una cena con los sacerdotes de la diócesis de Chiclayo en el Colegio Santo Toribio de Morovejo. Si me permiten también, sepa pagaramos. El sábado 14 de noviembre, el Sumo Pontífice va a participar en el rito de coronación de la Virgen Inmaculada en la Catedral de Santa María de Chiclayo. Luego se va a dirigir en helicóptero hacia Santa Cruz de Suchabamba, en Cajamarca, donde va a oficiar una misa. En la tarde retorna a Chiclayo y tendrá un encuentro de oración con la comunidad católica en ocasión de la clausura del año jubilar de Santo Toribio de Mugrovejo en el santuario precisamente de Santo Toribio. El domingo 15 de noviembre, el avión con el Papa partirá de Chiclayo hacia el Cusco, donde va a mantener un encuentro con los fieles y los representantes de la Piedad Popular en el Parque Arqueológico Nacional del Sacsayhuamán o Sacsayhuamán, como quieran, y luego participará en la oración del Ángelus en la plaza de la Basílica de la Catedral de Asunción de la Bienaventurada Virgen María del Cusco. Ese mismo día, ese 15 de noviembre, el Papa viajará a Pucallpa, donde tendrá un encuentro con misioneros, misioneras y representantes de los pueblos amazónicos en el malecón Puerto Callao y luego oficiará una misa en la Villa Deportiva Regional Ucayali. En la noche

0: tiene un compromiso, así que tiene que llegar sí o sí. Desde el Vaticano, nuestro periodista en la sede de la Santa Sede, Sergio Mora, que constantemente está informándonos, comentó que la amplia agenda oficial evidencia el interés que tiene el pontífice de reencontrarse con los católicos peruanos. La Santa Sede, Roma, también publicó la imagen que será utilizada para la visita apostólica al Perú. Abrazamos el corazón, es el lema de la visita, y en la imagen se observa al pontífice junto a cinco santos peruanos: Santa Rosa de Lima, San Martín de Porres, San Juan Macías, San Francisco Solano y Santo Teoribio de Mogrovejo. Además se observa la silueta del Perú y una paloma que simboliza, como siempre, la paz. Toda esta información la pueden encontrar en nuestra página web rpp.pe. ¡Vamos a la Central de Regiones!
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0: Aquí está con nosotros el primero de la mañana con información directo en directo. Adelante, adelante, compañeros.
2: Buenos días, directo en directo. Una creciente preocupación enfrentan los ganaderos del desierto de Sechura por una serie de robos de ganado vacuno, ovino y caprino registrados en distintos sectores de la zona. Los afectados señalan que los animales son sustraídos durante la noche y trasladados bajo una misma modalidad para luego ser comercializados. Ante esta situación, los propios ganaderos se han organizado con sus vehículos para realizar patrullajes en diferentes sectores y prevenir nuevos robos. También solicitaron a las autoridades y a los vecinos comunicar de inmediato cualquier movimiento sospechoso. José Miguel Chunga Pasache, presidente de la Asociación José Cayetano de Illescas, señaló que los delincuentes trasladarían al ganado desde el sector de Huaquilla, pasando por Zapayal, hasta llegar frente a Belisario. En uno de los últimos cascos, los propietarios encontraron huellas y rastros de sus animales en una loma ubicada cerca de la carretera. Aunque las reses ya habían sido comercializadas durante la noche, las acciones de los afectados permitieron la captura de dos sospechosos, quienes habrían admitido su participación y asegurado que pagarían el valor económico del ganado vendido. Desde Piura, directo en directo, RPP.
0: Para mover el esqueleto tempranito y ponernos en fa, este 22 de septiembre estamos generando más noticias, más información para que usted tome las mejores decisiones. Gracias, compañeros. Ya volvemos más adelante con la Central de Regiones. Después de la pausa en la rotativa del campo, el consejo del día, la importancia de abonar las plantas. Y además, nos vamos a los mercados, precios del mercado. Pausa, ya regresamos.
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0: ¡Woohoo! ¡Woohoo! A ver.

0: Estás escuchando La Rotativa del Campo. El consejo del día. La importancia de abonar las plantas. Bueno, como su nombre lo indica, ¿por qué es tan importante abonar las plantas? Porque si no hay abono de las plantas se mueren, bueno, por el exceso, el desgaste, etcétera, etcétera. Por tanto, a ver, abonar las plantas es fundamental, porque aportan nutrientes necesarios, ¿no es cierto? Que a veces el sustrato pierde con el tiempo. Ya saben ustedes qué es el sustrato, ¿no es cierto? Son todos los componentes que tú armas, que a veces no están en la tierra, no están. Entonces tú le das mayor fuerza a la tierra para producir más y mejor. Pero a veces, el sustrato no tiene todos los componentes necesarios, ¿ya? Entonces, al abonar tu tierra, garantiza un buen crecimiento, floración, salud en general. Por eso hay que estar muy atento. ¿Qué tiene tu sustrato a la hora de meterle en tu maceta, en tu chácara? ¿Qué cosa tiene? Y en función de eso, por eso en el campo no se trata solamente de ir, sembrar y listo y esperar la cosecha, no. Hay varios componentes que pasan desapercibidos a veces, o digamos, no hay experiencia suficiente, pero el estar en el campo es una cosa muy seria. Muy cosa seria, hay que tener mucha paciencia. Está de más decirlo, pero hay que recordarlo. ¿Por qué es importante abonar? Porque los abonos aportan macronutrientes, grandes nutrientes, ¿ya? Como nitrógeno, los componentes, ¿no? Nitrógeno, fósforo, potasio. Pero además, acuérdense que necesitamos minerales secundarios. ¿Y esto a qué conlleva? A una mayor resistencia de tu planta. A una mayor resistencia, como los seres humanos, lo decíamos. Si no papeas bien, si no comes bien, no aguantas ninguna enfermedad. Todas te tumban. ¿Ya? Entonces, cuando está bien nutrida la planta, ¿qué tolera? Porque las plantas también tienen estrés, ¿eh? Ojo, se estresan también, ¿eh? ¿Ya? Por sequías, no hay agua, ¿no es cierto? Y por el frío o altas temperaturas, se estresan las plantas. Entonces, los nutrientes ayudan a compensar, ¿ya? Esa falta de agua, esa falta de abrigo, digamos, ¿ya? Por supuesto, enriquece la tierra, también eso es obvio, ¿no es cierto? Estimula la presencia de esos microorganismos a veces que no los tomas en cuenta. Y hay microorganismos que son muy importantes, muy importantes. Son beneficiosos, ¿correcto? Y, ya sabes, de un buen tratamiento, con cariño, besito, le das a tu planta, le canta, le pones musiquita, le pones su nutriente. Y esto va a favorecer a cosechas abundantes y una mejor floración. Ya lo sabes, ¿no? Si no hay floración, no hay fruto. Si hay floración, fruto, bienvenido. Ahora, ¿cuándo es recomendable abonar tus plantas? ¿Cuándo? A ver, levante la mano, que sabe. Muy bien, 20 en primavera y verano. Sí. Cuando la planta está pues en pleno crecimiento, ¡vale! Mete su nutriente ahí, nace robusta, cariñosa, se enamora rápido, etcétera, etcétera. ¿Cada cuántos días? Cada 15 días es lo ideal, ¿ya? Cada 15 días. En macetas es una vez al mes, más o menos, ¿ya? Ya, sí, efectivamente. Sí, está bien, me están consultando. Me dicen, ¿en macetas cada cuánto tiempo? En macetas, mira, en macetas cada 15 días. Y para las que están en la tierra, ya, en la tierra, en la chácara, cada mes. Correcto.
1: Muy bien.
0: A ver, ¿qué tipos de abono? ¿Qué tipos de abono? Líquidos. Puede ser granulados también. Existe todo, en el mercado existe todo tipo de abonos. Líquidos y granulados. Hay precios. Guíate si uno de estos productos te cuesta $1.50, pues olvídate, ya sabes, es como el trago, ¿no? Una botella de pisco no te puede costar 10 soles, pues hermano. ni 5 soles, te va a hacer un hueco en el estómago. Igual sucede con las plantas. Si ves que es demasiado barato este abono, piénsalo 5 veces. Hay que tener cuidado ahora, ¿no? Hay que tener mucho cuidado. Bueno, muy bien, señores. Felicitaciones. Anda con tu bolsita a abonar, ¿ya? Tus plantitas, que están pidiéndote a gritos de rodillas comida. Quiero crecer, quiero dar buenos frutos. Aplausos para ellas. Servido, provecho.
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0: A ver, señoras y señores. Falta poco para que termine este mes. Ya estamos 22, imagínate tú. Así que hay que tener mucho cuidado, ¿no es cierto?, con los precios del mercado. A ver cómo le ha ido a septiembre, mes de la primavera. Hoy día creo que empieza la primavera, ¿no? 22, ¿no? Empieza la primavera. Vamos a ver si se nota. Pero en fin, hay que tener mucho cuidado con los precios. Vamos a los mercados, entonces. ¿A quién le toca, por favor? ¿Quién está de turno? Adelante.
2: ¿Qué tal, Jesús Miguel? Buenos días, directo en directo. Te cuento que nos hemos trasladado hasta la plataforma comercial Andrés Avelino Cáceres para conocer el precio de los productos de primera necesidad y indicarte que, por ejemplo, algunos productos, por ejemplo, mantienen su precio, otros han subido, como por ejemplo el tomate. El tomate ha subido, ha pasado a costar de 2 soles, ahora está costando entre los 3 soles 50 hasta los 4 soles. Esto debido a su poco ingreso a los mercados arequipeños. En cuanto a las habas, está ofertando desde 2 soles, la alberja entre 5 a 6 soles, la vainita de igual forma. Otro producto que también mantiene su precio es la cebolla. La cebolla está ofertándose entre 2 soles hasta los 3 soles, dependiendo del tamaño y la calidad. En cuanto al pollo, el pollo se mantiene de precio, se está ofertando entre 8 soles 50, 8 soles 80. La carne de res desde los 16 soles, mientras que la carne de chancho desde los 15 soles. Pero hay otro producto que también hay mucha preocupación y ha habido un alza en los precios, y es la papa canchán y la papa rosada única. Estos productos están ofertándose desde 5 kilos por 14 soles hasta los 12 soles, cuando estaban, por ejemplo, 5 kilos por 9 soles, 8 soles, ahora ha subido a 5 hasta, en este caso, por kilo ha subido entre 1 sol 50, 1 sol, y esto han indicado sobre todo los comerciantes porque hay poco ingreso de este tubérculo. El camote se está ofertando entre 2 soles 50, la yuca 2 soles 50, y en cuanto a lo yuquito, desde los 3 soles 50. El queso se está ofertando entre 10 hasta los 25 soles. Y la plancha de huevo con 30 unidades se está ofertando desde los 12 soles hasta los 15 soles. Esos son los precios de los productos de primera necesidad, Jesús Miguel, desde el mercado metropolitano de la plataforma comercial Andrés Avelino Cáceres. Directo en directo, RPP.
0: Muchas gracias, compañero. Ahí están los precios. Tomamos nota para conocer al final de mes el índice de precios al consumidor, es decir, la inflación, la disparada o bajada de precios o estabilizada los precios. De esa manera sacamos conclusiones de cómo vamos yendo a lo largo de todo este año. ¡Tiempo al tiempo!
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0: Vamos a rumbear con el tiempo al tiempo. Ahora que está un poco movida la cosa, vamos inmediatamente con Oscar Sánchez. Empezamos con los pronósticos del tiempo. Adelante, Oscar.
3: Buenos días, Jesús Miguel. Iniciamos el recorrido por las regiones del Perú para contarles el pronóstico del tiempo para hoy. Vamos, atención, a las regiones de San Martín y Arequipa. Atención, Cabanaconde. En Arequipa, cielo con nubes dispersas durante todo el día. La temperatura mínima será de 7 grados. La máxima llegará a los 21 grados. En Carabelí, Arequipa, tendremos cielo con nubes dispersas con viento ligero también durante todo el día. La temperatura mínima será de 11 grados. La máxima llegará a los 27 grados. Ahora vamos hasta la región San Martín. Atención, Alao. En San Martín, cielo nublado, entre cielo nublado parcial durante el día con lluvia por la tarde y por la noche. La temperatura mínima será de 22 grados, la máxima de 31 grados. En Juanjuy, San Martín, tendremos cielo nublado, entre cielo nublado parcial durante el día con lluvia por la tarde y por la noche. La temperatura mínima será de 22 grados, la máxima de 32 grados. En instantes volvemos, Jesús Miguel, para seguir contándoles el pronóstico del tiempo para el día de hoy.
0: Gracias, Oscar. Volvemos contigo y más pronósticos del tiempo en la rotativa del campo. Después de la pausa. Marina de Guerra anuncia revisión de normas en los liceos navales tras denuncia de presunta agresión sexual a estudiante. Todo esto y mucho más en los siguientes minutos de La Rotativa del Campo. Pausa. Ya regresamos.
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1: Son las 4 y 5.
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9: Trece candidatos a la alcaldía de Lima participaron ayer lunes en un debate en el que presentaron sus propuestas y respondieron a las preguntas de la ciudadanía sobre los principales problemas que enfrenta la capital. Durante el debate, el candidato a la alcaldía de Lima por el Frente Popular Agrícola FIA del Perú, Segundo Valdés Zavala, sostuvo que el 17.6% de los jóvenes de Lima Metropolitana no estudia ni trabaja. Ante ello, propuso otorgar becas gratuitas, implementar capacitaciones y establecer convenios con institutos, universidades, empresas privadas y el Estado para mejorar sus oportunidades. La candidata a la alcaldía de Lima por Ahora Nación, Susel Paredes, afirmó que buscará acabar con la denominada mafia de los brevetes en la municipalidad de Lima y ofreció brindar facilidades a los taxistas para que puedan formalizarse sin abusos. Durante su intervención en el debate electoral, el candidato a la alcaldía de Lima del Partido Cívico Obras, Ricardo Belmont, resaltó su experiencia y las obras que realizó durante los dos periodos en los que fue alcalde de Lima, desde 1990 hasta 1995. En tanto, la candidata a la alcaldía de Lima, Victoria La Cruz, del Partido Morado, propuso la creación de escuelas ciudadanas con el fin de promover, fortalecer y garantizar la educación en los niños de la capital. En el plano internacional, 11 escolares resultaron heridos, dos de ellos de gravedad, tras un tiroteo frente a un colegio en Manisa, en Turquía. El ataque fue cometido por un estudiante, quien disparó con un fusil de caza contra otros alumnos. Faltan 50 días para la visita del Papa León XIV al Perú.
8: 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Cuatro y ocho.
9: Tenemos información directo en directo con nuestro compañero Giancarlo Cesarego. Adelante, Giancarlo, te escuchamos.
10: Así es, compañeros, ¿qué tal? Directo en directo. Un automóvil de marca Heidi se despistó cuando se desplazaba en dirección de norte a sur desde el distrito de Ventanilla hacia el sector del Cercado de la provincia constitucional del Callao, a la altura de un grifo. Estamos hablando de la avenida Néstor Gambetta. Según la información preliminar, el conductor habría perdido el control del vehículo, que terminó ingresando a una área de jardín ubicada exactamente debajo del puente peatonal. El chofer resultó ileso y fue trasladado a la comisaría del sector, donde quedó a disposición de la policía para continuar con las diligencias correspondientes. Durante la intervención, los agentes se encontraron en el interior del vehículo un gorro, además de otros tipos de elementos que van a continuar siendo analizados para las respectivas diligencias. Directo en directo, RPP.
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0: 4 y 12.
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0: la rotativa del campo. ¡Qué buenas madrugadas! A ver. Sigue la historia. El comandante general de la Marina de Guerra del Perú, almirante Javier Bravo de Rueda Delgado, sostuvo que ha dispuesto acciones para el análisis y revisión de las normas en los liceos navales con el fin de implementar las medidas que permitan restaurar y fortalecer la convivencia educativa tras la denuncia de agresión sexual contra un alumno de cuarto de secundaria del liceo Almirante Quise en el distrito limeño de San Borja, presuntamente perpetrado por 6 estudiantes que han sido internados de manera preventiva en el Centro Juvenil de Diagnóstico y Rehabilitación de Lima, conocido como Maranguita. El almirante Bravo de Rueda Delgado dice en el comunicado que las medidas que afirman implementará la institución buscan reforzar la protección de los alumnos y asegurar entornos realmente seguros en los liceos navales. Con dolor, humildad y entereza se identifican los errores. Nuestra obligación es aprender de ellos y corregir cuanto sea necesario, indica el comandante general de la Marina de Guerra, quien además sostiene rechazar y condenar toda forma de violencia, maltrato o acoso contra los estudiantes. La senadora Susana Matute Charún, presidenta de la Comisión de Salud, Educación, Cultura, Mujer y Desarrollo Social y Digital, señaló que es necesario poner atención en los casos de violencia entre escolares en diferentes instituciones educativas. Con todo respeto a las autoridades de la Marina encargadas de la administración, con todo respeto al almirante Bravo de Rueda Delgado, el señor ministro de Educación ya nos dijo que ha habido más de 80 denuncias de violencia en el colegio Almirante Guise. Más de 80 en el pasado. Y no se hizo lo que hoy se anuncia, con bombos y platillos. Está bien reconocer los errores, pero hay que reconocer los errores también pasados. Y no se hizo nada por eso. Al menos no se corrigió el problema. Entonces no se trata de poner parches. Se trata de mantener la disciplina como corresponde en el tiempo para que no vuelva a suceder. Entonces yo preguntaría, ¿cuántos psicólogos hay para la cantidad de alumnos que hay en ese colegio? Subsidiado para los hijos de los militares y un costo para los hijos de civiles, entre 3.000 y 5.000 mangos, soles. Entonces hay que decir las cosas como así, clarísimas, hay que decirlas. Para todos igual se aplica la ley. Este es un tema de fondo que muchas veces no lo abordamos. El tema fundamental se llama casa, se llama hogar, se llama familia, se llama padre de familia también. Se llama sociedad, se llama medios de comunicación, ya, para que no crean que nos estamos limpiando. También. Entonces hay que abordar estos temas delicados que tienen que ver con niños, que son el futuro del país. ¿En manos de quién vamos a estar gobernados? De estos niños que son violentos, que se convertirán en jóvenes, se casarán y darán ejemplo a sus hijos también. ¿Por qué los chicos son tan violentos? Porque sus padres son violentos, porque la sociedad es violenta. Y hay que decirlo como corresponde. Aquí no caben las vergüenzas, aquí caben los hechos para enmendar estas situaciones. No puede volver a suceder. Esto es un asco. Así de simple. Lo siento mucho, pero hay que decirlo. Hay que decirlo para corregir las cosas como corresponde. No que pase un mes, dos semanas, nos olvidamos, igualito nomás. Eso no puede ser. No puede ser, señores. Muchas gracias. Las noticias que todo el mundo comenta. Más de 40 agencias turísticas habrían acaparado boletos de ingreso a la yacta de Machu Picchu, la ciudad de Machu Picchu, entre 2024 y mediados de julio de 2026. ¿Esto cómo se llama? A las 40 agencias turísticas que habrían acaparado boletos de ingreso a la yacta de Machu Picchu entre 2024 y mediados de julio de 2026. ¿Cómo se llama esto? ¿Cómo le llamarías tú? A ver, el acaparamiento. ¿Es delito o no es delito? Es delito, pues. Es delito, pues. Si se logra confirmar esto, esta denuncia, bueno, pues es un delito. Esta es una información presentada por la Dirección Desconcentrada de Cultura de Cusco, por si acaso. Y esto señaló a RPP, el subprefecto del distrito de Machu Picchu, Michel Ugarte, indicó que impulsarán una denuncia contra los que resulten responsables por perjuicio al tesoro público y al sector turismo, así como por afectar la imagen del santuario histórico. A ver, que salgan a defenderlos, a ver. El acaparamiento es un delito. Según explicó el subprefecto, con el anterior sistema se permitía reservar boletos hasta por 3 horas usando nombres falsos o programa informático automatizado conocido como bots, sin realizar el pago. ¿Ya? Los bots ahí se utilizan mucho en política, por si acaso. Ah, es un método que te replica críticas, te replica censura y mentiras también. De esta forma se afecta la disponibilidad en la plataforma virtual donde se ofertan de manera diaria, en temporada alta, 5.600 boletos. Según la indagación realizada por la subprefectura de Machu Picchu y la Defensoría del Pueblo de Cusco, solo una agencia habría logrado acaparar más de 11.200 entradas, las cuales luego eran revendidas hasta en 900 soles o $300. ¿Qué tal? ¿Qué tal? ¿Quién defiende eso? ¿Quién va a defender eso? A ver. Ugarte señaló que la nueva plataforma de venta impulsada por Cultura se halla en un periodo de prueba y contará con 30 días de marcha blanca para evitar nuevas irregularidades. Además, advirtió otra deficiencia en la venta presencial de 1.000 boletos en Machu Picchu Pueblo, donde se prometieron 5 trabajadores en boletería. Sin embargo, según señaló, a la fecha solo hay 2 de manera permanente, generando largas filas en colas entre los turistas. Reiteró que desde la subprefectura se impulsará la denuncia correspondiente y afirmó que se ha solicitado al Ministerio de Cultura medidas correctivas para garantizar una atención transparente y recuperar los flujos turísticos prepandemia. ¡Abajo la corrupción! La corrupción es el mal endémico de todos los tiempos. La madre del cordero, la madre hasta de actos delictivos. Así que abajo la corrupción, luchemos todos contra la corrupción, señores. Tiempo al tiempo.
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0: Más pronósticos del tiempo, Oscar Sánchez, directo en directo. Adelante, Oscar, adelante.
2: Muchas gracias, Jesús Miguel. Continuamos recorriendo las regiones del Perú. Vamos ahora a las regiones de Ayacucho y Puno para conocer cuál es el pronóstico del tiempo en algunas de estas ciudades. Atención, Coracora en Ayacucho. Cielo con nubes dispersas, variando a cielo nublado parcial hacia el mediodía y al atardecer con cielo cubierto. La temperatura mínima será de 8 grados, la máxima de 17 grados. En Huanta, Ayacucho, tendremos cielo nublado durante el día, variando a cielo cubierto al atardecer con tendencia a lluvia ligera. La temperatura mínima será de 10 grados, la máxima de 23 grados. Y ahora, atención, vamos hasta la región Puno. Atención a Zángaro. En Puno, cielo nublado en las primeras horas de la mañana, variando a cielo nublado parcial al atardecer. La temperatura mínima será de 5 grados, la máxima de 18 grados. En Desaguadero, Puno, tendremos cielo nublado a cielo nublado parcial durante el día. La temperatura mínima será de menos 1 grado, la máxima de 15 grados. Volvemos en instantes para seguir contándoles el pronóstico del tiempo para el día de hoy.
0: Gracias, Oscar. Volvemos contigo luego. Después de la pausa, embarazo adolescente en el Perú. Disminuye el indicador, pero persisten maternidades en niñas y adolescentes. Informe especial de RPP Data. No te lo pierdas. Ya regresamos.
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0: 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Recuerda siempre, recuerda, grábalo. 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Del 21 al 27 de septiembre se conmemora en el Perú la Semana de la Prevención del Embarazo en Adolescentes. Aunque este indicador viene disminuyendo a nivel nacional, las cifras revelan importantes brechas. En las zonas rurales es casi tres veces mayor que en las urbanas. ¿Qué hay detrás de estas cifras y qué se está haciendo para prevenir estos embarazos? Los detalles en el siguiente informe de Paloma Verano, periodista de RPP Dato. Adelante, Paloma, adelante.
8: Convertirse en madre durante la adolescencia sigue siendo una realidad para miles de jóvenes en el Perú. En 2025, más de 42.000 adolescentes de entre 15 y 19 años dieron a luz, según información del Ministerio de Salud. Esta realidad también alcanza a niñas. En 2025, casi 2.000 niñas de entre 10 y 14 años dieron a luz en el país. Y hay un aspecto especialmente sensible. Cuando es menor de 14 años, la ley peruana considera que estos casos constituyen una violación sexual. Dentro de este panorama, otras cifras muestran que el embarazo adolescente viene disminuyendo. Según la Encuesta Demográfica y de Salud Familiar, ENDES, el indicador entre adolescentes de 15 a 19 años pasó de 8.4% en 2024 a 7.4% en 2025. ¿Qué está contribuyendo a esta reducción? Patricia Bravo, vocera del Ministerio de Salud, lo explica.
9: Es el registro más bajo que se tiene desde que la ENDES mide este indicador. Desde el año 2017 o 18 es que se viene dando este descenso. Las estrategias de mayor contundencia y lo que la evidencia científica nos dice en relación a la reducción del embarazo adolescente que se ha visto acá también en el país es el acceso a información, pero información por parte de los chicos, información completa, veraz, oportuna, y también el acceso a métodos anticonceptivos para los adolescentes que lo requieren.
8: Pero esta reducción no se presenta de la misma manera en todo el país. Mientras en las zonas urbanas el indicador llega al 5.4%, en la selva alcanza el 14.6% y en las zonas rurales sube hasta el 16.3%. Es decir, en el ámbito rural, el embarazo adolescente es casi tres veces mayor que en el urbano. Desde el Ministerio de Salud explican en qué regiones se concentran las cifras más altas y qué factores están detrás.
9: Las regiones que nosotros vemos que hay mayor predominancia del embarazo adolescente es justamente la zona nororiente de nuestro país. Hablamos de Loreto, Amazonas, Ucayali, San Martín, Cajamarca, Tumbes. Eso sí es una preocupación porque es una brecha que hay que cubrir. El rostro del embarazo adolescente es el de aquella que es de la zona rural, de los lugares más pobres de nuestro país, que no tiene acceso a los servicios probablemente que el Estado brinda y servicios de calidad.
8: También existen diferencias relacionadas con el nivel educativo. En 2025, el 48.2% de las adolescentes de 15 a 19 años que estuvieron embarazadas solo tenían educación primaria. Gregor von Medeatza, vocero del Fondo de Población de las Naciones Unidas, señala que prevenir estos embarazos requiere una respuesta que involucre tanto al sector salud como al educativo.
10: en la prevención del embarazo vemos realmente una oportunidad de continuar con el sueño de cada una de estas vidas, de quedarse en la escuela, de poder cumplir su potencial más alto en términos de educación. También que la educación en sexualidad sea alineada, continúa con los estándares internacionales, que sea obviamente adecuada a la edad y basado en la evidencia, de fortalecer el acceso a servicios de calidad en términos de salud sexual y reproductiva, que sea amigable para las adolescentes.
8: Las cifras muestran así un panorama con avances, pero también con brechas pendientes. El embarazo adolescente viene disminuyendo a nivel nacional, pero la reducción es desigual y persisten casos de maternidad durante la adolescencia y la niñez. El desafío es fortalecer la prevención y garantizar que niñas y adolescentes tengan acceso a educación, servicios de salud y protección y así puedan continuar con sus estudios y proyectos de vida.
0: Por eso nuestra reflexión diaria conduce a pensar y a reflexionar cada vez más sobre este tema, que es un problema latente en América Latina y el Caribe. Para que tengamos una idea a nivel macro de toda la región y la subregión, cada año da a luz más de 1.600.000 adolescentes. 1.600.000 adolescentes, ¿ya?, dan a luz. Esto quiere decir, haciendo cálculos, cada 20 segundos en América Latina y el Caribe, una adolescente es embarazada. Repito, cada 20 segundos, en este momento mientras conversamos, una adolescente ha sido embarazada. Niñas menores de 15 años, alrededor de 40.000 niñas menores de 15 años se convierten en madres anualmente. Y esto no es gratis, tiene un costo de maternidad temprana en la región. Entonces, para proteger a estas niñas, que es un servicio muy especial. ¿Saben cuánto gasta América Latina y el Caribe? 15.300 millones de dólares al año. El 88% recae precisamente en estas niñas, ¿no?, que es una carga financiera que sus padres a veces tienen que enfrentar, ¿no? ¿Y esto a qué se debe? A una falta de educación, escasez o ausencia de programas de educación sexual integral. ¿Es importante o no ocuparnos de este tema? Sí, es importante. Entonces la pregunta es a nivel nacional para todas las autoridades. Dígame, ¿en qué programa masivo hemos incluido esta educación de orientación sexual a nuestros niños y niñas de los colegios? Dígame, ¿en qué programa? A ver, ¿hay algún programa especial? ¿Existe? ¿Usted conoce algún programa especial? La mayor incidencia, lamentablemente, de estos embarazos no deseados, la mayor incidencia, están en nuestra gente de bajos recursos económicos, en la barrera cultural, uniones tempranas, forzadas y limitaciones en la autonomía de los menores. A veces nuestras leyes, y en el Perú es caso especial, justifica que un manganzón, que un viejonazo embarace a una niña, a un adolescente. Eso es una realidad en el Perú. Es una realidad. Porque llegaron a un acuerdo con los familiares. Se llama ignorancia. Que nadie lo ha dicho, yo lo digo. Porque eso dicen todas las investigaciones. A cuidar a los niños y a las niñas. A cuidar a los niños y las niñas. Esto no es un cuento, es una realidad. Lo más importante del futuro del Perú lo estamos matando, lo estamos destruyendo. Porque no cuidamos a nuestros niños, nuestras niñas, ni hay políticas especiales del Estado. Estás escuchando La Rotativa del Campo después de la pausa. INEA presenta tecnologías agrarias para mitigar efectos del fenómeno del Niño en la producción agropecuaria de Puno. Todo esto y mucho más en los siguientes minutos de La Rotativa del Campo.
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18: Trece candidatos a la alcaldía de Lima participaron ayer lunes en un debate en el que presentaron sus propuestas y respondieron a las preguntas de la ciudadanía sobre los principales problemas que enfrenta la capital. La aspirante al sillón municipal de Lima por el Partido Demócrata Verde, Flor de María Hurtado, señaló que busca ser una alcaldesa que cuide a las familias a través del fortalecimiento de los trabajos de inteligencia en el serenazgo para enfrentar la delincuencia. El candidato a la alcaldía de Lima por el Partido Batalla Perú, Samir Quispe, aseguró que en una eventual gestión municipal suya creará un grupo de élite conformado por licenciados de las Fuerzas Armadas para enfrentar la delincuencia en las zonas con mayor índice de criminalidad de la capital. Bancadas de oposición presentaron una moción para interpelar al ministro de Educación, José Antonio Shank, quien deberá responder 44 preguntas sobre la crisis de la Universidad de Ucayali, la gestión de la SUNEDU y designaciones en el sector, entre otros temas. El comandante general de la Marina, Javier Bravo de Rueda, anunció la revisión de normas en los liceos navales tras la denuncia de agresión sexual contra un alumno del Liceo Almirante Guise, por la que 6 estudiantes fueron internados preventivamente en Maranguita. La policía anunció a través de sus canales oficiales que intervino en Paracas a 2 jóvenes que se desplazaban en una motocicleta. Durante el registro, la policía halló un revólver abastecido con 3 cartuchos cuyo porte no estaba autorizado y que además registraba una denuncia por pérdida. Ambos fueron puestos a disposición de las autoridades. En el plano internacional, el ejército ruso lanzó durante la pasada noche un ataque masivo con misiles de emplazamiento terrestre, aéreo y marítimo y drones contra empresas e infraestructuras críticas de Ucrania, informó el Ministerio de Defensa de Rusia. RPP te recuerda, obstruir la ciclovía es una infracción muy grave, sancionada con 660 soles de multa y la retención del vehículo. Faltan 12 días para las elecciones municipales y regionales 2026.
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23: Cuatro y 38.
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0: Estás escuchando la rotativa del campo, un paquete de tecnologías agrarias para la mitigación del impacto de las sequías en la producción agrícola y pecuaria por el fenómeno del Niño en la zona del altiplano. Ha transferido el Instituto Nacional de Innovación Agraria INIA del Ministerio de Desarrollo Agrario y Riego. Esto es importantísimo. Y esta transferencia es a los integrantes del Comité Técnico Regional de Innovación Agraria de la región Puno. Vamos a conocer un poco de detalle en qué consiste esta transferencia, qué novedades, qué cosas van a encontrar, qué cosas se está transfiriendo realmente, en palabras mucho más simples, con la ingeniera Soledad Medrano, directora de la Estación Experimental Agraria IRPA del INIA en Puno. Ingeniera Medrano, qué gusto saludarla, muy buenos días.
27: ¿Cómo está? Muy buenos días y muchas gracias por la invitación. Un saludo muy especial a todos los agricultores y ganaderos del Perú y especialmente a nuestros productores de la región Puno y también a toda la audiencia de RPP Noticias.
0: Esto es muy bueno porque se está tomando en serio el tema de la prevención, el impacto de las sequías en los productos agrícolas y pecuarios por el fenómeno del Niño. Cuéntenos con algunos detalles de esta transferencia, digamos, del Ministerio de Agricultura y Riego, etcétera, etcétera, a los integrantes del Comité Técnico Regional, ingeniera, si fuera usted tan gentil.
27: Sí, efectivamente, desde el INIA Midagri trabajamos para brindar a los productores tecnologías prácticas, sencillas y relativamente de bajo costo que les permitan enfrentar mejor las escasez de agua, la sequía y los efectos de la vulnerabilidad climática. Y como ejemplo de ello, uno de los paquetes que venimos trabajando y capacitando a los productores es justamente el tema de producción de forraje verde hidropónico. Es una alternativa que permite producir alimento fresco para los animales utilizando poca cantidad de agua y un espacio reducido. Nuestra región Puno, nosotros tenemos y contamos con buena cantidad de invernaderos. Ya, entonces justamente lo que estamos buscando es aprovechar esos invernaderos para la producción de este forraje verde, sí. Que con un kilo o dos kilos de cebada, por ejemplo, yo puedo sacar hasta 10 a 12 kilos de forraje verde hidropónico.
0: Caramba, qué interesante. ¿Y qué otros ejemplos? Que aparte de la cebada, ¿hay otras posibilidades?
27: Sí, efectivamente, nosotros estamos recomendando cebada. Sin embargo, el productor puede producir este forraje verde hidropónico, ya sea semilla de avena forrajera, maíz, principalmente con eso. Entonces, lo que buscamos es que en nuestros ganaderos, con lo que tengan en casa o con facilidad de acceso que puedan tener a estas semillas y empezar a producir en bandejas. Y nosotros hemos venido capacitando y es bien sencillo. Lo que buscamos es que el productor, con lo que tenga en casa, puede implementar y puede producir. Ahora, este forraje verde hidropónico puede ser alimento para ganado, como vacuno, o alpacas, llamas, oveja, hasta cuye. Y hemos probado, y para ellos es un verdadero manjar este forraje. Ya. Entonces, por esa razón, estamos presentando y capacitando a nuestros ganaderos.
0: Ya, los animalitos, ¿qué es lo que más requieren? ¿Proteínas en esta época de estrés hídrico, digamos, o no?
27: Sí, lo que siempre va a requerir es alimento, pero en estas condiciones y posiblemente se presente cantidades bajas de lluvia, por ejemplo, sí. y eso es hídrico, por ejemplo, entonces en esas condiciones es clave proveer alimento fresco, principalmente, por ejemplo, en vacas preñadas o vacas que están pariendo, ya. o también los becerros. Entonces, eso es fundamental, por ejemplo, en cuyes también, ¿no? Entonces, este alimento sirve como complemento. Sin embargo, no solamente hemos pensado en esta tecnología, sino también hemos presentado otra tecnología que es de también producción rápida y barata, es justamente el proceso de amonificación de forraje para ganadería alfandina, ¿no? Que, por ejemplo, en la alfandina nosotros encontramos mucho pajonal, por ejemplo. ¿Ya? Entonces, eso nosotros podríamos prepararlo mezclando con urea, por ejemplo, en cantidades de 3% del peso, por ejemplo, ¿ya? mezclando con melaza más, en 25 días nosotros ya tenemos ya alimento que es adecuado para el ganado, ¿no? Y para cualquier ganado que sea adulto, principalmente ganados adultos en vacuno, por ejemplo, ¿no? Entonces, es otra alternativa que es bien sencilla. Ahora, ¿cuánto me cuesta producir un kilo?
0: Eso es importante, el costo de producción, a ver.
27: 0.27 céntimos.
0: Ah, mire usted.
27: 0.27 céntimos. Un forraje verde hidropónico, por ejemplo, yo obtengo este forraje en 15 días. ¿Y cuánto me cuesta producir un kilo de este forraje? ¿Cuánto? 0.95 céntimos.
0: Yeah.
27: Entonces, por esa razón es que estamos presentando estos paquetes de aplicación rápida y sencilla. Pero no nos hemos quedado ahí, sino también siempre nosotros como entidad de innovación vamos buscando algunas otras alternativas, ¿no? Para poder innovar también. Y ahí estamos presentando también producción de pellets, que son como similar a las croquetas de nuestras mascotas, por ejemplo, algo así, pero se llama pellets. Entonces, eso, por ejemplo, es un poquito más complejo, claro, sin embargo, claro. Es muy bueno para el ganado. Tiene alto contenido de proteína, hasta por encima de 15%.
0: ¿Proteína de qué? ¿Proteína de qué? Simple, ¿proteína animal? ¿Proteína vegetal? ¿Qué tipo de proteína contiene este producto?
27: Disculpa, no le pude escuchar.
0: ¿Qué tipo de proteína contiene este producto que también se está poniendo a disposición de los productores?
27: Ya. Este alimento pues contiene por ejemplo, el forraje como tal, avena forrajera,
0: ya.
27: torta de soya, melaza, algunos minerales, hasta alfalfa. Por esa razón, el contenido nutricional es mucho más alto.
0: Claro.
27: Sin embargo, también el kilo también me sale, pues, un costo de producción 2.70, o sea, 2 soles 70 céntimos.
0: 2 soles
27: ¿no?
0: 70 céntimos, claro. Sigue siendo económico, ¿no? Sigue siendo un buen costo, ¿no? Un buen costo de producción. Así que, interesantísimo. Ingeniera, de verdad, muchísimas gracias a usted por la posibilidad que nos da a través de RPP dar una buena noticia, ¿no es cierto?, a todos los productores de puro en especial, ¿no es cierto?, con este tema de efecto del fenómeno del Niño. Ingeniera Soledad Medrano, directora de la Estación Experimental Agraria ILPA de INIA en Puno, ha sido un placer conversar con usted. Muchísimas gracias, será hasta otra oportunidad.
27: Muchísimas gracias.
0: Estás escuchando La Rotativa del Campo. Después de la pausa, ronda regional informativa. Además, el contacto con la gran comunidad de La Rotativa del Campo. Pausa, ya regresamos.
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7: Cuatro y 47.
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8: Inmediatamente con más noticias directo en directo. Adelante, compañeros de la Central de Regiones.
9: Muchas gracias, directo en directo. 35 lotes del mejor café de altura del distrito de Llanatile, provincia de Calca, se ofertaron en la quinta subasta de cafés especiales Llanatile 2026. La actividad busca dinamizar la economía local, poner en valor el trabajo de los productores cafetaleros y abrir nuevos mercados con compradores especializados. Los lotes que entraron a subasta fueron seleccionados tras dos sesiones de evaluación sensorial y calificados por 6 catadores de talla internacional. Se trata de cafés con altos puntajes en taza, cultivados en zonas de altura y que destacan por su aroma, acidez y calidad, muy demandados en el mercado de cafés especiales. La jornada congregó a productores de diferentes sectores del distrito, organizaciones cafetaleras y público en general. Para muchos agricultores, esta subasta representa la oportunidad de obtener mejores precios por su producto y posicionar al café de Llanatile como uno de los más competitivos de la región del Cusco. La actividad fue organizada por la Municipalidad Distrital de Llanatile y coorganizada por el Gobierno Regional de Cusco, Devida, Senasa y la Agencia Agraria Llanatile como parte de la cadena productiva necesaria para fortalecer las acciones y mejorar la producción de café en esta parte de la provincia. Desde Cusco, directo en directo, RPP.
8: Muchas gracias, compañeros. Vamos con otra participación. Estamos. Adelante, adelante, compañeros.
10: Gracias, buenos días, directo en directo. Ante las posibles ocurrencias de lluvias intensas asociadas al fenómeno de El Niño, nuestro país, particularmente en la región La Libertad, se ha dispuesto ante el Ministerio de Cultura las acciones de prevención para poder realizar trabajos de prevención y conservación en los sitios arqueológicos de la zona andina. Hablamos de Marca Huamachuco, también conocido como el Machu Picchu del Norte, así como también otros espacios en esta zona. Particularmente se van a realizar trabajos de medidas de encauzamiento de las aguas y también, bueno, particularmente temas de evitar acumulaciones en algunas zonas que podrían, por supuesto, comprometer estabilidad y la conservación de estas estructuras arqueológicas. Ya se van a identificar algunos puntos críticos para poder también realizar el desplazamiento de las aguas pluviales que podrían darse, sobre todo también la acumulación, y se van a descolmatar algunos canales y habilitar sistemas de evacuación de aguas a fin de que no pueda realizar algún tipo de daño, caso del drenaje o también la propia lluvia, en estos espacios importantes de nuestro patrimonio arqueológico y patrimonio cultural, en este caso la región La Libertad. Directo en directo, RPP.
8: Muchas gracias, compañeros. Volvemos con ustedes en cualquier momento. Ahora, mensajes de la rotativa del campo de todos los comuneros.
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8: Muchas gracias a Marta Ivón Troja. Muchas gracias para todo el grupo RPP, nos dicen. Muchísimas gracias. Que la gracia de Dios nos acompañe. ¡Feliz semana! Para todo el grupo de RPP. Muchas gracias, Martita. Seguidora de hace muchísimo tiempo de la programación de RPP. Natalia Montero, psicóloga, maestra, escuchando.

0: trabajando a esta hora, ya se va a trabajar. Ah, muchísimas gracias, Natalia. Gracias, Alejandro Román, desde los Estados Unidos. César Carrillo, también desde los Estados Unidos, nos manda una foto, a ver de qué se trata. Un fallo del segundo circuito de apelaciones de los Estados Unidos permitirá a la patrulla fronteriza puedan inspeccionar manualmente los teléfonos de viajeros. Fíjate, ojate, así que los que quieren viajar a Estados Unidos pueden facilitar su teléfono para chequear a ver qué cosas tienen, qué conversaciones tienen, cuáles son sus datos. Fíjate, a un fallo del Poder Judicial en Estados Unidos. Julio Calderón, desde New Jersey City. Fuerte abrazo a toda la comunidad peruana en New Jersey, Estados Unidos. Sergio Sotelo, desde Huacho, el Norte Chico. Muchas gracias, Sergio. Comentando también lo ocurrido a la colega Susi Isabela Ponte, Polo de Tello, la China Polo. ¡Qué terrible! ¡Qué terrible! Muchas gracias. Roberto Gallo desde Marcavelica nos hace un largo análisis de unas necesidades que se lo voy a pasar al rotafono. Roberto, la quebrada Latina ubicada en el centro poblado La Noria tendrá su puente vehicular, obra beneficiaría a miles de ciudadanos. Muchas gracias por el dato, Roberto Gallo desde Marcavelica, Sullana, Piura. Marvel desde Ica, muchas gracias, Marvel Soft. Ainor, distrito de Chasquitambo, desde Chasquitambo, capital de Corquioj, provincia de Bolognesi. ¿Dónde queda la provincia de Bolognesi? Levanta la mano el que sabe. A ver, Antonio Ramón, ¿dónde queda? Ancash, pues hijo, Ancash. Caramba. Ainor nos dice, nos preocupa el hecho denigrante ocurrido en el Liceo Naval Guise porque pone a descubierto la situación que atraviesa en los institutos educativos en el Perú, fruto de una política educativa formativa donde el profesor no puede levantar la voz, no puede recargar tareas, menos acciones correctivas. A ello se suma la ausencia del padre en la formación de sus hijos. Estás escuchando La Rotativa del Aire, muchas gracias a Laurita también, desde Trujillo, Gustavo Ricardo Cano Ugarte, desde Chimponte, Pedro Pablo, Julia Olazo Quispe. Disculpe la indignación del caso de la joven abusada en el bus del Colegio de la Marina, porque lo tratan a estos muchachos con tan buen trato. Si fueran hijos del pueblo, ya los hubieran trasladados en camionetas de la policía, y no con tan buen trato como lo están haciendo con estos hijos de papá, por los galones que pesan en la Marina de Guerra del Perú. Punto de vista de Julia Olazo Quispe, no es la primera, pero ahí está. María Lama Escobar, buenos días a los integrantes de la Rotativa del Campo. Mari, desde Ventanilla, Callao. Irma Talledo, gracias por tocar el tema del podado de las plantas en Lima. Por ejemplo, tenemos un clima que afecta a las plantas, mucha humedad, más la contaminación. Las plagas afectan a nuestras plantas. Ojalá puedan invitar a un especialista de la Universidad Agraria u otro y nos aconseje cómo eliminar plagas sin insecticidas químicos para las plantas comestibles. Irma Talledo, desde San Miguel, Pocha Ulloa, Campo Verde. Uy, Pochita, ojalá que te recuperes. Estamos iniciando la semana, pero dice que otra vez tiene edema en la pierna. Caramba, Pocha Ulloa, cualquier cosa, avísanos. ¿Qué tal? ¿Cómo está el tema de la atención en el hospital donde estás internada, Pochita? Nos avistas. Lina Vázquez, muchas gracias también. Con dolor y pesar en el alma, un adolescente violado en la escuela de Marina, Almirante Guise y Bill. Ataque y muerte a la periodista China Polo. Unos cobardes de los altos mandos de la policía. Que fíjate lo que piensa la gente. Lina Vázquez, aquí está. Lina Vázquez. Muchas gracias, Lina. Gumercindo Yaupari Leiva, desde Tarma. Muchas gracias, muchas gracias. Feliz día, Jesús Miguel. La voy a estar a tu amigo Gumercindo Yaupari Leiva. Muchas gracias. Gracias. Feliz día, Jesús Miguel, me dice. Muchas gracias por el saludo. Hasta aquí La Rotativa del Campo. Ya viene la primera edición de La Rotativa del Aire. Un fuerte abrazo a todos, cuidemos a los niños y abrazo para todos. Cuídense. Cuidemos a los niños. Cuidemos a los niños. En serio, cuidemos a los niños. Chao.
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2: Son las 5 en punto. 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
5: Trece candidatos a la alcaldía de Lima participaron ayer lunes en un debate en el que presentaron sus propuestas y respondieron a las preguntas de la ciudadanía sobre los principales problemas que enfrenta la capital. Hoy se realizará la segunda y última jornada del debate de los aspirantes al sillón municipal. La candidata a la alcaldía de Lima por Ahora Nación, Susel Paredes, afirmó que buscará acabar con la denominada mafia de los brevetes en la Municipalidad de Lima y ofreció brindar facilidades a los taxistas para que puedan formalizarse sin abusos.
6: Yo voy a acabar con la mafia de los brevetes, que ¿saben de quién depende? De la Municipalidad de Lima. Y voy a brindarle todas las facilidades a los taxistas para que puedan formalizarse sin abusos.
5: Durante el debate municipal, el candidato a la alcaldía de Lima por Somos Perú, Carlos Bruce, propuso crear una policía municipal para enfrentar delitos comunes como los robos. Según explicó, este cuerpo se encargará de estos casos, mientras que la Policía Nacional asumirá delitos más complejos como la extorsión y el sicariato.
7: En seguridad, planteamos crear la policía municipal, una policía que sustituya el serenazgo, que se constituye en base al licenciado de las Fuerzas Armadas y que persiga los delitos comunes que tanto aquejan a nuestros vecinos. Y le dejamos a la Policía Nacional la especialización en los delitos más complicados, los delitos de Estado, entre ellos la extorsión y sicariato.
5: El candidato a la alcaldía de Lima por Tierra Verde, Yehude Simón, defendió su postura sobre el uso de armas letales y no letales ante la pregunta de Carlos Bruce, quien le recordó sus cuestionamientos anteriores a esta medida. Simón sostuvo que la responsabilidad de enfrentar a la delincuencia corresponde a la policía y planteó incrementar el número de efectivos para reforzar la seguridad.
8: Tengo la experiencia de lo que sucedió en los años 80, cuando existía la Guardia Republicana, la Guardia Civil y la Guardia de Investigación. ¿Y qué pasaban? Se enfrentaban entre ellos. Los delincuentes se reían. Me preocupa que alguien que no maneja armas, por más que le preparen, se va a enfrentar a una delincuencia que es como un ejército y que tiene más armamento que la policía. Falta voluntad política de las instituciones que tienen que enfrentar a la delincuencia. Aquí hay responsabilidad exclusiva de la policía, de la cabeza de la policía. Y ciertamente hay que contratar, pues, más policías para que puedan cubrir todo lo que necesitamos para dejar Lima tranquila.
5: Durante su intervención, el candidato a la alcaldía de Lima por Podemos Perú, Daniel Urresti, se comprometió a cerrar los mercados ilegales de celulares robados en la capital durante los primeros 6 meses en una eventual gestión municipal suya.
9: Voy a cerrar los mercados ilegales. Qué bonito para el delincuente que te robe tu celular, coja un bus y en media hora esté transformando ese botín en 300 o 400 soles. Yo me comprometo a cerrar los mercados donde venden cosas manchadas de sangre en los primeros 6 meses. 5, es increíble que las bandas criminales tengan mejor tecnología que la policía. Tenemos que cambiar rápidamente esa situación.
5: El juzgado de investigación preparatoria de Caraz ordenó 15 días de detención preliminar para los venezolanos Luis Obispo y Ronald Toro, investigados por el presunto sicariato de Sucia Ponte, candidata al gobierno regional de Ancash, asesinada en un mercado de Caraz. Y en el plano internacional, 11 escolares resultaron heridos, 2 de ellos de gravedad, tras un tiroteo frente a un colegio en Manisa, en Turquía. El ataque fue cometido por un estudiante quien disparó con un fusil de caza contra otros alumnos. Faltan 50 días para la visita del Papa León XIV al Perú.
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5 y 5. 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

0: 5 de la mañana con 6 minutos, vamos a despertar Perú. ¿Cómo están? Muy buenos días, bienvenidos en la rotativa del aire. Ahí está nuestro gallito bautizado con el nombre de Camilo. Los vamos a acompañar hasta las 8 de la mañana. Hay mucho que contarles. Si ustedes no han estado 100% conectados al debate, justamente la primera jornada que se realizó anoche a partir de las 8 de la noche y que les trajimos, por supuesto, a través de la multiplataforma de RPP, se los vamos a contar en breve. Recuerden que hoy es la segunda jornada y desde aquí les vamos a contar cuáles fueron las principales propuestas de los candidatos, de las candidatas, qué pasó con algunos que parece se perdieron un poco, cruzaban hacia la derecha, retornaban al que era su sitio, volvían a pasar un poco confundidos. Nos hizo recordar a ese cruce de Alejandro Toledo hace muchísimos años en el que estaba también un poco desorientado de lo que pasaba.
1: Pero esta vez fueron tres cruces, ¿eh?
0: Sí, por eso digo, esta vez fue el sitio correcto, dudó y finalmente regresó. ¿Cómo estás, Carlos? Muy buen día. Bueno, como anécdota, porque en realidad luego nos centramos, por supuesto, en las propuestas.
1: ¿Cómo estás, Joana? Amigos, bienvenidos a la primera edición de la Rotativa del Aire a través de RPP, confianza y credibilidad por todos los medios. 5 y 7 de la mañana, estamos contentos por supuesto de estar con ustedes y acompañarnos hasta las 8 con toda la información. Bueno, vamos justamente con el resumen, ¿no? Con este tema del debate municipal. Hoy tendremos la segunda y última jornada de los debates de los candidatos a la alcaldía de Lima, que estará dividido en 4 bloques.
0: Así es, un primer bloque en el que se incluyen a los 13 candidatos que se presentarán y darán a conocer su visión de Lima en un tiempo de un minuto y medio. Luego viene un segundo bloque, habrá una interacción entre los candidatos, quienes tendrán un tiempo de tres minutos, para contrastar las propuestas de su plan de gobierno con preguntas y réplicas, y luego un tercer bloque.
1: Así es, allí responderán 2 preguntas de la ciudadanía seleccionadas por el Jurado Nacional de Elecciones. La intervención de los candidatos será en los segmentos denominados 3A y 3B, agrupados en duplas y ternas.
0: Luego hay un cuarto bloque que los candidatos darán su mensaje final en un tiempo de un minuto y medio, y en esta jornada van a participar candidatos en el siguiente orden.
1: A ver, la candidata Elizabeth María del Rosario León Chinchay, ella es del partido Frente de la Esperanza 2021. Luego tendremos a Mónica Yayaluyo, candidata del partido Aprista Peruano. Candidato del Partido Político Nacional Perú Libre será el representante del partido. Candidato de Renovación Popular será el representante del partido. Y finalmente, Juan Carlos Alvarado Mendoza, candidato de Alianza Electoral Venceremos.
0: Bueno, les hemos contado que son 13 candidatos. Luego está también Rubén Daniel Bonilla Espinosa, que es el candidato de Fuerza Ciudadana. Luis Miguel Llanos Carrillo, de Progresemos, de parte del Partido Popular Cristiano, el PPC. Edgar Renán de Pomar Vizcarra, de Avanza País, el Partido de Integración Social. Francis Allison, de Acción Popular, el candidato es Carlos Alberto Tejada Noriega.
1: Finalmente, los candidatos: Santiago Rosendo Abarca León, de Visión Perú; Samuel Marcos Daza Taipe, de Fuerza Popular; y Carlos Gallardo Neira, del Partido del Buen Gobierno. De acuerdo con el sorteo realizado por el Jurado Nacional de Elecciones, en esta segunda jornada los candidatos van a polemizar o debatir en el segundo bloque, agrupados en 5 duplas y una terna.
0: Así es, a ver, ¿quiénes son? El APRA versus Avanza País, Progresemos versus Acción Popular, Renovación Popular versus Fuerza Popular, el Partido Popular Cristiano versus Venceremos y Fuerza Cristiana versus Frente de la Esperanza versus Perú Libre.
1: Duplas y ternas del bloque 3A, referido a la pregunta ciudadana. Allí van a estar frente a frente los candidatos: Frente de la Esperanza versus Fuerza Ciudadana, APRA versus Progresemos, Fuerza Popular versus Venceremos, Perú Libre versus Acción Popular, Partido Popular Cristiano versus Renovación Popular y Visión del Perú versus Partido del Buen Gobierno y también Avanza País.
0: Ahora, las duplas y ternas del bloque 3B, ¿quiénes van a ser? Renovación Popular versus el Partido Popular Cristiano, Visión Perú versus Perú Libre, Fuerza Ciudadana versus Progresemos, Acción Popular versus APRA y el Partido del Buen Gobierno versus Fuerza Popular. También está Venceremos versus Frente de la Esperanza versus Avanza País.
1: Las organizaciones políticas acordaron que los moderadores de los debates son los periodistas Alicia Reto y Omar Mariluz Laguna.
0: Bueno, ahí está un poco entonces lo que se viene para esta segunda jornada, hoy 22 de septiembre. Esperemos que quienes ya han hecho su tarea como ciudadanos tengan simplemente estos debates como lo último, ¿no? Definir entre sus últimos candidatos quién será su mejor opción.
1: Bien, amigos, son las 5:12 de la mañana. El juzgado de investigación preparatoria de Caraz ordenó la detención preliminar por 15 días contra los ciudadanos venezolanos Luis Obispo y Ronald Toro, investigados por presunto delito de sicariato en agravio de Sucia Ponte, candidata a gobernadora regional de Ancash, asesinada en el mercado del distrito de Caraz en la provincia de Huaylas. El ataque ocurrió mientras la postulante realizaba sus habituales actividades de campaña política en referido centro de abastos.
0: La segunda Fiscalía Provincial Penal Corporativa de Huaylas solicitó la detención preliminar a fin de asegurar la presencia de los sospechosos al término del plazo de sus detenciones en flagrancia, tras cumplirse con las diligencias de recojo de evidencias en la escena del crimen. Luego la visualización también de los registros fílmicos de las cámaras de videovigilancia, la toma de declaraciones de testigos y agraviados por impacto de bala y el reconocimiento médico-legal de los mismos, entre otras.
1: Luis Iván Obispo Díaz, de 30 años, fue intervenido en flagrancia en Caraz el 19 de septiembre. Según las primeras indagaciones, sería el autor material de los hechos. En tanto, Ronald José Toro Ardila fue detenido en el distrito de Surco, en Lima, y trasladado bajo custodia policial a Caraz.
0: Y por disposición del Ministerio del Interior, de su titular, en realidad, César Astudillo, el comandante general de la Policía Nacional, Freddy López, llegó a la ciudad de Caraz para dirigir la investigación destinada al esclarecimiento del asesinato de la periodista y candidata al gobierno regional de Ancash.
1: Bueno, los restos de Sucia Ponte fueron velados en una vivienda del distrito limeño de Comas. El sepelio se desarrollará en Chimbote. La segunda Fiscalía Penal Corporativa de Huaylas asumió la competencia en la investigación por el asesinato de Aponte y recalificó el delito a presunto sicariato.
0: Bueno, y solo para concluir con este tema, los restos justamente de la candidata a gobernadora regional por Ancash, Sucia Ponte Polo, conocida como la China Polo, son velados en la Plaza de Armas. Se los llevaron hasta allá, de nuevo Chimbote, frente a la catedral.
1: Muy bien, señores, son exactamente las 5 de la mañana con 14 minutos. Estamos en la primera edición de la Rotativa del Aire. Regresamos en minutos con más noticias aquí en RPP, confianza y credibilidad por todos los medios. Seguimos, por supuesto, más adelante con más información sobre el caso vinculado con la asesinada candidata Sucia Ponte.
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2: 5 y 18. 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
12: La Policía Nacional, a través de un trabajo de inteligencia, intervino en Chancay a 3 personas vinculadas a la banda criminal Los Bebés de Pichón, investigadas por su presunta comisión del delito de tenencia ilegal de armas de fuego. Agentes de la policía intervinieron un inmueble en el distrito limeño de Punta Hermosa, donde detuvieron a 36 adultos y retuvo a 2 adolescentes de 16 años, investigados por su presunta vinculación con los delitos de extorsión, tenencia ilegal de armas, tráfico ilícito de drogas y banda criminal. En el distrito limeño del Rímac, la policía detuvo a 2 personas investigadas por los delitos de promoción o favorecimiento a la prostitución. Durante la intervención, los efectivos rescataron a una menor de 16 años. Las fuerzas del orden ejecutaron una operación de interdicción contra el tráfico ilícito de drogas en el distrito de Yochegua, provincia de Huanta, región Ayacucho, donde ubicó un laboratorio clandestino destinado al procesamiento de clorhidrato de cocaína y 2 estructuras empleadas para el acopio de sus insumos y químicos. La policía ejecutó un operativo de interdicción contra el tráfico ilícito de drogas en el caserío Yacopampa, distrito de Chugay, provincia de Sánchez Carrión, región La Libertad. Como resultado, los efectivos erradicaron e incineraron 32.500 plantones de marihuana.
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0: Bueno, seguimos amigos con la rotativa del aire. Son las 5 de la mañana con 20 minutos. Estamos con ustedes, Joana Castro y Carlos Villarreal. Bueno, los restos de la asesinada candidata a gobernadora regional por Ancash, Susy Aponte Polo, conocida como la China Polo, son velados en la Plaza de Armas de Nuevo Chimbote, frente a la catedral.
1: El cuerpo fue trasladado vía terrestre en un vehículo tipo van desde Lima y el féretro partió de la vivienda de su familia en la zona de Belaúnde, en el distrito limeño de Comas.
0: Antes de partir, el cortejo fúnebre, acompañado por familiares, vecinos y amigos, recorrió distintas calles de este sector de Belaúnde.
1: Bueno, y otra cosa que sucedió es que las personas que asistieron al velatorio portaban algunas de ellas pancartas, exigían justicia, por supuesto, y que las investigaciones avancen con celeridad.
0: Recordemos, Aponte Polo fue asesinada cuando realizaba una actividad proselitista en inmediaciones de un mercado del distrito de Caraz, en la provincia de Huaylas, región Ancash.
1: Son las 5:21, seguimos con este tema porque el venezolano Luis Obispo Díaz, presunto asesino de la candidata a gobernadora regional de Ancash, Susy Aponte Polo de Tello, conocida como la China Polo, realizó labores de seguimiento, según lo que ha señalado, a la también comunicadora social desde al menos una semana antes del crimen. Esto lo ha informado el comandante general de la Policía Nacional, Freddy López Mendoza.
0: López explicó que el extranjero fue captado por las cámaras de seguridad en el momento que ingresaba al Hotel Las Vegas en la ciudad de Huaraz el pasado 12 de septiembre. Luego fue registrado en un local comercial donde compró un equipo móvil, un teléfono celular.
1: Y luego Luis Obispo se trasladó al distrito de Caraz, donde se hospedó en un hotel ubicado a pocas cuadras del mercado donde posteriormente ocurrió el asesinato de la China Polo.
0: En sus respuestas a la policía, el venezolano brindó detalles sobre su recorrido desde su llegada a Lima y su desplazamiento por Chimbote y Huaraz hasta llegar a Caraz, donde fue capturado poco después del asesinato de la candidata.
1: El comandante general de la Policía Nacional también informó que el arma de fuego incautada al presunto asesino fue utilizada en 5 hechos criminales, como lo están escuchando, en 5 hechos criminales, entre ellos casos de robo agravado, lesiones, homicidio, registrados entre el 2025 y este año.
0: Muy bien, son las 5:22 de la mañana. En otros temas, el comandante general de la Marina de Guerra del Perú, almirante Javier Bravo de Rueda Delgado, sostuvo que ha dispuesto acciones para el análisis y revisión de las normas en los liceos navales, los colegios, con el fin de implementar medidas que permitan restaurar y fortalecer la convivencia educativa tras la denuncia de agresión sexual contra un alumno de cuarto de secundaria del Liceo Almirante Guise en el distrito de San Borja, aquí en Lima. Presuntamente cometido por 6 estudiantes que han sido internados de manera preventiva en el Centro Juvenil de Diagnóstico y Rehabilitación de Lima, conocido como Maranguita.
1: Y el almirante Bravo de Rueda Delgado dice en el comunicado que las medidas que afirma implementará la institución buscan reforzar la protección de los alumnos y asegurar entornos realmente seguros en los liceos navales.
0: Con dolor, humildad y entereza se identifican los errores. Nuestra obligación es aprender de ellos y corregir cuanto sea necesario. Eso es lo que manifestó el comandante general de la Marina de Guerra, quien además sostuvo que rechaza y condena toda forma de violencia, maltrato o acoso contra los estudiantes.
1: Por cierto, la senadora Susana Matute Charún, que es presidenta de la Comisión de Salud, Educación, Cultura, Mujer y Desarrollo Social y Digital, ha señalado que es necesario poner atención en los casos de violencia entre escolares en diferentes instituciones educativas. Escuchamos.
2: Está el caso, por ejemplo, de este niño en Huancayo que ocurrió hace más o menos un mes, un niño de 13 años que incluso había sido trasladado de la institución educativa y los niños consideraron, tomaron la decisión de ir a acosarlo al otro colegio y lo atacaron y el niño murió. Entonces tenemos que prestarle atención que algo está pasando con nuestra sociedad y algo está pasando con la forma en que estamos educando a nuestros niños y debemos tomar decisión sobre eso.
0: Bueno, Matute recordó que su comisión conformó un grupo de trabajo encargado de elaborar un informe con propuestas para fortalecer los mecanismos de prevención de violencia escolar y mejorar las instancias de gestión educativa. Este grupo tiene un plazo de 30 días hábiles para presentar el informe.
1: Son las 5 de la mañana con 24 minutos, 5:24, están en RPP, confianza y credibilidad por todos los medios. En Puno, Blas Condori nos trae el reporte a esta hora de la mañana porque dictan 9 meses de prisión preventiva a un hombre. ¿Investigado por qué? Blas, cuéntanos.
3: Joana Carlos, muy buenos días, directo en directo. Así es, el juez del Juzgado de Investigación Preparatoria del Distrito de Desaguadero, provincia puneña de Chucuito, dictó 9 meses de prisión preventiva contra Lucio, investigado por feminicidio en el grado de tentativa al intentar asesinar a su expareja de nombre María. Según la fiscalía, el ataque ocurrió el 13 de septiembre, alrededor de las 11 de la mañana, en una trocha del sector Cruz, distrito de Cepita. El hombre sorprendió a su exconviviente y la golpeó con una estaca y un cuchillo, con el que le habría provocado 2 cortes, punzocortantes en el cuello. Los gritos de auxilio alertaron a un joven que pasaba por la zona, quien intervino y logró que el agresor huyera. En audiencia, el magistrado consideró que existen graves elementos de convicción contra el investigado y un evidente peligro de fuga por lo de la gravedad del delito, cuya pena podría superar los 20 años de cárcel. El imputado permanecerá en el penal que determine el INPE, mientras el Ministerio Público continúa con las investigaciones para esclarecer el caso. Directo en directo desde Puno, RTT.
0: Muy gentil, Blas Condori, por esta información. Entonces, el Poder Judicial ha dictado 9 meses de prisión preventiva contra este sujeto investigado por tentativa de feminicidio. Nos vamos ahora con Viceli Zarzosa hasta Ancash. Viceli, ¿cómo estás? Adelante.
4: Buenos días, Carlos, Joana. Directo e indirecto, hoy martes 22 de septiembre serán enterrados los restos de Sucia Ponte Polo de Tello, conocida como China Polo, candidata al gobierno regional de Ancash, quien fue asesinada a balazos el pasado sábado durante una actividad de campaña en el mercado del distrito de Caraz, en la provincia de Huaylas. El sepelio se llevará a cabo a la 1 de la tarde en el cementerio Lomas de la Paz, ubicado en el distrito de Nuevo Chimbote, en la provincia del Santa, según informaron sus familiares. Los restos de Aponte Polo llegaron la tarde de ayer lunes a Nuevo Chimbote, donde aún son velados en la plaza mayor del distrito, con la presencia de familiares, amigos, simpatizantes y candidatos de la región Ancash. Vale indicar que hasta el momento hay dos venezolanos quienes cumplen una detención preliminar de 15 días por estar presuntamente implicados en el asesinato. Desde Ancash, directo en directo, RPP.
1: Gracias, Viceli Zarzosa, por el reporte, por esa información desde Ancash. Estamos pendientes de este tema, por supuesto. La información se la hemos contado aquí en la rotativa del aire. La encuentran también en nuestra web en rpp.pe. Son las 5:27. En breve vamos a volver con más información. Es momento ahora de actualizar nuestros titulares y luego les estaremos contando acerca de lo siguiente. En el Callao, una niña de 6 años que era pasajera de una motocicleta murió tras chocar justamente esta unidad con una Custer. Volvemos.
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9: Cinco y 29. 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
10: Hoy continúa la segunda jornada del debate de candidatos a la Municipalidad de Lima Metropolitana organizado por el Jurado Nacional de Elecciones con la participación de 13 aspirantes a la alcaldía.
11: El Jurado Electoral Especial de Lima Centro archivó el procedimiento sancionador contra Renovación Popular y Rafael López Aliaga por propaganda electoral en la que se presentaba como alcalde de Lima.
10: El comandante general de la Marina, Javier Bravo de Rueda, anunció la revisión de normas en los liceos navales tras la denuncia de agresión sexual contra un alumno en el Liceo Naval Almirante Guise de San Borja.
11: El gerente regional de Salud de la Libertad, Gerardo Florián, informó que un niño de 2 años es el primer caso de sarampión que se registra en la región en los últimos 5 años. El menor, que no había sido vacunado, vive en Nuevo Chao, provincia de Virú.
10: Las autoridades italianas desmantelaron 3 organizaciones criminales dedicadas a introducir en el norte de Italia cocaína desde Paraguay y Perú a través de España, así como al tráfico de migrantes por la ruta balcánica, en una operación que dejó 20 personas en prisión preventiva.
11: RPP te recuerda, obstruir la ciclovía es una infracción muy grave. 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
10: Faltan 12 días para las elecciones municipales y regionales 2026.
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19: Cerro de Pasco tiene 4 grados y al mediodía se espera que la temperatura llegue a 12. Tacna presenta 15 grados y al mediodía la temperatura llegará a 21. Además, Huaraz reporta 9 grados y al mediodía se prevé una radiación de 11, considerada extremadamente alta. Se espera un cielo parcialmente nublado.
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21: Cinco y 33. 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
1: Son las 5 de la mañana con 33 minutos. Carlos Villarreal y Joana Castro te estamos acompañando en La Rotativa del Aire. Atiende un caso que llega a través del rotafono nuestra compañera Mabel Alba. Mabel, adelante.
22: Buenos días, Joana. Así es, directo en directo. Ruth Bocanegra Bereau se comunicó con el rotafono de RPP para solicitar que el Instituto Nacional de Salud del Niño de Breña, perteneciente este al Ministerio de Salud, realice una junta médica. El objetivo es evaluar un tratamiento que ayude a su hijo de 17 años, quien padece de perforación y desviación del tabique nasal. La ciudadana viajó desde Chimbote hacia Lima en búsqueda de una solución inmediata. Según detalló, el adolescente sufrió daños en el lado izquierdo de su tabique tras una operación realizada en el hospital La Caleta, esto en Chimbote, en febrero del 2025. Escuchemos el pedido de la señora Ruth Bocanegra al ministro de Salud.
23: Y pido por favor el apoyo del ministro de Salud, Luis Dyer, para que puedan los médicos especialistas del Hospital del Niño, juntamente con el cirujano plástico, ayudar a mi hijo a que él pueda respirar, porque él tiene mucha falta de respiración. Ministro de Salud, el señor Luis Dayer, pido por favor su apoyo por la salud de mi menor hijo.
22: Compañeros, el menor se encuentra internado desde agosto en el Instituto Nacional de Salud del Niño en Breña. En primera instancia, los doctores le indicaron a la madre de familia que el caso no tiene solución debido a su alta complejidad. No obstante, la madre teme que la condición de salud empeore o genere mayores complicaciones en el futuro para su hijo. Por ello, demanda una evaluación integral y especializada que le permita conocer las alternativas médicas para proteger la vida de su hijo y mejorar sobre todo su calidad de vida. Directo en directo, RPP.
0: Muy bien, gracias Mabel Alba por la información. Trasladamos entonces este pedido al director del Instituto de Salud del Niño en Breña, también al ministro de Salud Luis Dayer, para que pueda ayudar a esta madre de familia porque su hijo presenta una desviación y perforación del tabique. ¿Se imaginan ustedes las dificultades que tendrá este muchacho para respirar con esta perforación y desviación? O sea, no solamente se trata del tabique desviado, sino también perforado, aparentemente luego de una operación, Joana. Pero bueno, esperamos que la situación pueda mejorar y el tratamiento pueda darse de inmediato a esta madre de familia y a su hijo de 17 años. Y ahora tenemos información desde Tumbes con Piero Roque. Adelante, Piero.
2: Buenos días, Carlos. Directo en directo. El Poder Judicial dictó 9 meses de prisión preventiva contra el suboficial de tercera de la Policía Nacional, Carlos Henderson Zárate Bayona, investigado por el presunto delito de extorsión en agravio de un comerciante de cerrajería, informó el Ministerio Público. Según la información fiscal, el comerciante comenzó a recibir amenazas desde septiembre de 2025 a través de WhatsApp, en las que le exigían dinero a cambio de no atentar contra él ni su familia. El 4 de agosto de 2026, un artefacto explosivo fue detonado en la puerta de su vivienda y posteriormente los extorsionadores le exigieron 15,000 soles, además de enviarle fotografías de su esposa e hijos. El 8 de agosto, el suboficial Zárate Bayona acudió al taller del comerciante ubicado en la avenida Fernando de la Hunda Terry en Puyango y se presentó con el alias de Zeta. Habría asegurado que podía negociar con los extorsionadores y realizó 3 visitas al negocio en las que recibió 3,000 soles en total. Las diligencias también permitieron incautar celulares, laptops, un arma de fuego artesanal, prendas de vestir y motocicletas que coincidirían con las imágenes registradas durante los cobros. El agente fue detenido el 11 de septiembre en la sede de la región policial Tumbes. Durante las diligencias, la víctima lo reconoció como la persona que recibió el dinero. Con estos elementos, el Poder Judicial dispuso su internamiento en un establecimiento penitenciario durante 9 meses, mientras continúan las investigaciones. Directo en directo, RPP.
1: Gracias a nuestro compañero Piero Roque por este reporte desde Tumbes, en el norte de nuestro país. Son las 5:38, 5:38, están en RPP Confianza y Credibilidad por todos los medios. Y aprovechamos y les recordamos nuestro WhatsApp, el WhatsApp del Rotafono, el 999-001-800, siempre a su disposición.
0: Bueno, una triste noticia. Una niña de 6 años murió tras un accidente de tránsito. Choque de una motocicleta con una camioneta tipo Custer. Esto ocurrió en la avenida Óscar Benavides, conocida también como La Colonial, en la urbanización Melitón Carvajal, en El Callao.
1: Y según informó el Serenazgo, la menor viajaba como pasajera en la motocicleta cuando esta impactó contra una Custer que cubría la ruta Independencia a la Punta Callao.
0: Bueno, el Ministerio Público dispuso el levantamiento del cuerpo y su traslado a la morgue, mientras que la policía quedó a cargo de las investigaciones para determinar las circunstancias de este accidente.
1: Nuestras condolencias a la familia de esta pequeña. Son las 5:39, tenemos más información para ustedes aquí en la Rotativa del Aire porque, y escúchenlo bien, más de 40 agencias turísticas habrían acaparado boletos de ingreso a la Yacta de Machu Picchu entre el 2024 y mediados de este año, julio de 2026, según ha informado o según la información que ha presentado la Dirección Desconcentrada de Cultura de Cusco, sí, lo ha señalado además aquí a RPP el subprefecto del distrito de Machu Picchu, Michelle o Michael Ugarte, quien ha indicado que impulsarán una denuncia contra los que resulten responsables por el perjuicio al tesoro público y también al sector turístico, así como a afectar también la imagen del santuario histórico.
0: Claro, según lo que ha explicado el subprefecto, con el sistema anterior se permitía reservar boletos hasta por 3 horas y usaban nombres falsos o programa informático automatizado conocido como bots, sin realizar el pago. De esta forma, se afectaba la disponibilidad en la plataforma virtual donde se ofertan de manera diaria, en temporada alta, 5.600 boletos. Según la investigación realizada por la subprefectura de Machu Picchu y la Defensoría del Pueblo de Cusco, solo una agencia habría logrado acaparar más de 11.200 entradas, las cuales eran luego revendidas hasta en 900 soles o $300.
3: Son como 40 agencias. Está la información fehaciente, clara, transparente, que ha salido de la Dirección Desconcentrada de Cultura Cusco. Entonces, se tiene que continuar con las investigaciones y definitivamente sancionar a las personas o a los que resulten responsables de todo este acaparamiento indebido que ha perjudicado al país y a todo el sector turismo y ha mellado la imagen de Machu Picchu en el mundo.
1: Bueno, por cierto, Ugarte ha señalado que la nueva plataforma de venta impulsada por Cultura se halla en un periodo de prueba, va a contar con 30 días de marcha blanca para evitar nuevas irregularidades. Y también se ha advertido otra deficiencia en la venta presencial de 1.000 boletos en Machu Picchu, pueblo donde se prometieron 5 trabajadores. En boletería, sin embargo, lo que ha señalado es que a la fecha solo habrían 2 de manera permanente. ¿Qué pasa con estas personas o estas pocas personas, solo 2, que se generan largas filas entre los turistas porque la venta no es tan ágil, tan rápida? Y ha reiterado que desde la subprefectura se impulsará la denuncia correspondiente y ha afirmado que ha solicitado al Ministerio de Cultura medidas correctivas para garantizar una atención transparente y recuperar los flujos turísticos prepandemia.
0: Que se haga la investigación rápida, que se determinen los responsables, porque esta situación afecta, señores, la imagen de Machu Picchu como destino turístico y afecta, por supuesto, la llegada de visitantes. Bueno, vamos con otros temas. Un adolescente de 17 años, investigado por la muerte de una joven de 18, identificada como Julieta Candy Javier Arias, reconoció ante la policía haber matado a la mujer, cuyo cuerpo fue encontrado la mañana del 18 de septiembre en un canal de regadío del sector Miluchaca, en el distrito de Zapayanga, provincia de Huancayo, luego de haber asistido a una fiesta la noche anterior. El caso es investigado como presunto feminicidio.
1: Un adolescente de 17 años, según su declaración ante el Área de Investigación Criminal de Huancayo, este joven, este adolescente, ha indicado que acabó con la vida de Julieta por temor a que ella lo denunciara por una presunta agresión sexual, luego de haber mantenido un encuentro íntimo. La investigación policial lo que señala es que ambos habían iniciado una relación sentimental y que se conocían desde hace aproximadamente 2 semanas antes del crimen.
0: El adolescente también reconoció que tomó el celular de la víctima y luego lo escondió, aunque después manifestó dónde lo había dejado. El menor fue retenido un día después del hecho, luego de que las cámaras de seguridad y el testimonio de una testigo permitieron identificarlo como la última persona que estuvo con Julieta. Él permanece internado por 50 días en el Centro Juvenil de Diagnóstico y Rehabilitación de El Tambo.
1: Son las 5 de la mañana con 43 minutos. 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
0: Bueno, atención, señores. Renovación Popular anunció la suspensión de la afiliación partidaria de todos los candidatos mencionados en un reportaje del programa Cuarto Poder, que da a conocer que el partido inscribió justamente postulantes para elecciones regionales y municipales del 2026 con diversos tipos de sentencias. Los involucrados pasarán a la Comisión Nacional de Disciplina, que va a evaluar cada caso y determinará una eventual expulsión.
1: Así es, el partido lo que ha indicado es que no cuenta, así lo ha dicho, con una herramienta tecnológica para filtrar todos los antecedentes penales y que el Jurado Nacional de Elecciones solo dispone de un módulo de consulta en línea con información del Poder Judicial y el Ministerio Público. Renovación Popular afirmó que no avalará antecedentes delictivos y ratificó su compromiso de sancionar a quienes tengan este tipo de antecedentes.
0: Muy bien, señores, 5:44, regresamos en minutos con más información en la rotativa del aire. Al volver, hoy se inicia la estación de primavera. Tendremos temperaturas de más de 30 grados, ya lo saben. Estamos en la rotativa del aire aquí en RPP, confianza y credibilidad por todos los medios.
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27: Hoy, 22 de septiembre, un día como hoy, un día como hoy, un día como hoy. 1862. En 1862, el presidente estadounidense Abraham Lincoln emite una proclamación de emancipación que libera a 3 millones de esclavos y sienta el precedente de la abolición definitiva de la esclavitud en los Estados Unidos. 1976. En 1976, nace en Río de Janeiro Ronaldo, máximo goleador de la historia de los mundiales de fútbol y segundo goleador histórico de la selección brasileña después de Pelé. 1980. En 1980, estalla la guerra entre Irán e Irak, cuando las fuerzas iraquíes, bajo el mandato de Saddam Hussein, invaden territorio iraní, bajo el régimen del Ayatolá Jomeini. Todo esto sucedió un 22 de septiembre. Un día como hoy. Un día
28: como hoy. 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
1: 5:49. 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

0: condiciones cálidas en toda la franja costera. En Lima Metropolitana, por ejemplo, significa amanecer con 18, 19 grados Celsius y hacia el día incluso llegar hasta 30 grados Celsius. Pero hacia diciembre incluso podemos llegar a 31, 32 grados Celsius. En los próximos días vamos a tener algunas lluvias ligeras, tal vez en Piura, en Tumbes, ¿no? Pero normalmente que estas fechas no llueva. Es probable que tengamos lluvias moderadas, incluso fuertes hacia diciembre. Es que hacia noviembre, diciembre, tiempo donde las lluvias pueden aumentar en su intensidad, ¿no?
1: Bueno, el ingeniero Escajatillo brindó estos alcances luego del análisis de las condiciones climáticas en el contexto de la presencia del fenómeno El Niño, un evento climático de gran magnitud que modifica comportamientos fuera de los rangos habituales para esta época del año.
2: Son las 5:51, tenemos más información para ustedes en la rotativa del aire y va con relación a lo siguiente, porque el Vaticano anunció la agenda oficial que tendrá el Papa León XIV en su visita apostólica, primero a Uruguay, luego a Argentina y por supuesto después a nuestro país, en Perú, del 6 en total, ¿no? Desde el inicio, del 6 al 16 de noviembre próximo.
1: El 11 de noviembre el avión que traslada al Papa llegará a la base aeronaval del Callao, al grupo aéreo número 8, a las 5:30 de la tarde. A las 6:15 habrá una ceremonia de bienvenida en Palacio de Gobierno y media hora después visitará la presidenta Keiko Fujimori. A las 7:45 de la noche, su santidad tendrá un encuentro con las autoridades, la sociedad civil y el cuerpo diplomático en el Gran Teatro Nacional.
2: El jueves 12, ¿cómo va la agenda? El Papa tendrá actividades en Lima con un encuentro con los obispos del Perú en la capilla Palacio Arzobispal de Lima, una celebración de hora y media con los obispos, los sacerdotes, los religiosos, religiosas, también por supuesto los seminaristas, equipos sinodales y los consejos pastorales en la Basílica Catedral San Juan Apóstol y Evangelista. Además, sostendrá un encuentro sobre los desafíos y las esperanzas para el futuro del pueblo peruano en la Plaza de la Catedral.
1: A las 6 de la tarde del mismo día participará en una vigilia de oración con los jóvenes y universitarios del Estadio Monumental de Lima y en la noche irá a una cena con los obispos de la Nunciatura Apostólica. El viernes 13 de noviembre viajará a Lambayeque, allí oficiará una misa en la explanada de las Pampas de Pimentel, realizará una visita privada a la capilla San Óscar Romero y tendrá un encuentro con los obispos, sacerdotes, religiosos, religiosas, seminaristas, equipos sinodales y consejos pastorales en el Santuario de Nuestra Señora de la Paz. Tendrá además un encuentro con el mundo universitario en la Universidad Católica Santo Toribio de Mogrovejo y una cena con los sacerdotes de la diócesis de Chiclayo en el Colegio Santo Toribio de Mogrovejo. El sábado 14 de noviembre, el sumo pontífice participará en el rito de coronación de la Virgen Inmaculada en la Catedral de Santa María de Chiclayo y luego irá en helicóptero hacia Santa Cruz de Suchabamba, en Cajamarca, donde oficiará una misa. En la tarde regresará a Chiclayo y tendrá un encuentro de oración con la comunidad católica con ocasión de la clausura del año jubilar de Santo Toribio de Mogrovejo en el santuario que lleva su nombre en Saña.
2: Y el domingo 15 de noviembre el avión con el Papa partirá de Chiclayo hacia el Cusco, donde mantendrá un encuentro con los fieles y también los representantes de la piedad popular en el Parque Arqueológico Nacional de Sacsayhuamán y luego participará en la oración del Ángelus en la plaza de la Basílica Catedral de la Asunción de la Bienaventurada Virgen María del Cusco.
1: Ese mismo día, el Papa viajará a Pucallpa, donde tendrá un encuentro con misioneros, misioneras y los representantes de los pueblos amazónicos en el malecón Puerto Callao. Y luego oficiará una misa en la Villa Deportiva Regional Ucayali. En la noche regresará a Lima.
2: En la mañana del 16 de noviembre, el sumo pontífice visitará al personal y a los asistidos de la casa de acogida de las Hermanitas de los Ancianos Desamparados y luego oficiará la multitudinaria misa en la base aérea de Las Palmas, que ya es la última actividad del Papa León XIV en Perú. La ceremonia de despedida será en la base naval del Callao, donde su avión partirá hacia Roma.
1: Desde el Vaticano, nuestro periodista en la Santa Sede, Sergio Mora, comentó que la amplia agenda oficial evidencia el interés que tiene el pontífice de reencontrarse con los católicos peruanos.
3: Programa muy lleno. Yo veo que va a tener que hacer un esfuerzo porque no es simple hacer un programa con tanta gente, con tantos traslados, pero se ve que él está muy lleno de energía para hacer este viaje y para encontrar a su querido Perú, donde llegó como misionero.

0: salió como obispo y ahora vuelve como papa.
1: La Santa Sede también publicó la imagen que será utilizada para la visita apostólica al Perú. Abramos el corazón, es el lema de la visita, y en la imagen se observa al sumo pontífice junto a los 5 santos peruanos, que son Santa Rosa de Lima, San Martín de Porres, San Juan Macías, San Francisco Solano y Santo Toribio de Mogrovejo. También se observa la silueta, ¿no?, el mapa del Perú para ser más exactos, y una paloma que simboliza la paz. 5:56.
2: Son las 5 de la mañana con 56 minutos. Atendemos una comunicación al rotafono. Hola, buenos días. Hola. Sí, tenemos una comunicación al rotafono de RPP. El WhatsApp es el 999-001-800. Siempre a su disposición el rotafono de RPP. Nos indican que se trata de una llamada desde Piura. Hola, buenos días. ¿Su nombre?
1: Bueno, tenemos problemas con la comunicación. Es del Centro Poblado San Pedro, ¿no?, de Piura, y se está reportando ya una obra paralizada desde hace más de 8 meses, ¿no? Está ubicado en el distrito de Frías, provincia de Ayabaca, región Piura. Y esta paralización, repito, de un complejo educativo viene desde enero de este año, ¿no? Según la denuncia que ha llegado al rotafono de RPP, el año pasado comenzaron los trabajos de esta importante obra que servirá para que varios menores de este caserío puedan estudiar en Piura. Sin embargo, no se ha terminado la obra. Han dejado los muros allí hechos cuando terminó el año, pero no volvieron. Así que se ha convocado reuniones con las autoridades correspondientes.
2: Bueno, esa información que recibimos a través del rotafono en esta llamada previa, que siempre ustedes nos alcanzan los datos. Qué lástima realmente que no hemos logrado mejorar ese enlace, pero en Piura entonces reportan una obra paralizada desde hace más de 8 meses en el centro poblado de San Pedro. Son las 5:57.
1: Bueno, vamos con más información en la rotativa del aire a través de RPP, confianza y credibilidad por todos los medios. Joana Castro y Carlos Villarreal, estamos con ustedes hasta las 8 de la mañana. Atención, el alcalde de Lima, Renzo Reyardo, anunció que presentará una ordenanza municipal que contemplaría el uso de armas de fuego incautadas a los delincuentes.
2: El burgomaestre ha señalado que nuestra capital afronta una coyuntura muy especial.
3: Una ordenanza de una vez por todas empezar a mirar la utilización de armas de fuego ilegales que están en manos de la delincuencia en toda la región de Lima metropolitana. Hoy estamos aquí supervisando de las labores profesionales de capacitación y de preparación de esta primera promoción de nuestra querida Guardia Metropolitana, que estamos necesitando los peruanos en su conjunto a grito. Estamos en una coyuntura muy especial.
1: Como decía Reyardo, él supervisó el entrenamiento de la Guardia Metropolitana de EMAPE, que será conformada por 50 agentes que podrán asumir sus funciones de vigilancia, custodia y protección de la infraestructura municipal.
2: Y esta jornada, por cierto, se desarrolló en el distrito limeño de Villa El Salvador.
1: Muy bien, son las 5 de la mañana con 59 minutos. Vamos al Cusco. La Gerencia Regional de Turismo evalúa habilitar viviendas, aulas de colegios y zonas de campamento para recibir a los más de 500.000 visitantes, que se espera por la llegada del Papa León XIV.
2: El gerente regional de Comercio Exterior y Turismo, Rosendo Vaca, ha indicado que se evalúa tomar esta medida ante la alta demanda que superará la capacidad hotelera de la ciudad.
4: Están estableciendo zonas de campamento, se está incrementando las oficinas de información turística, se está elaborando material promocional, trípticos de información, y estamos haciendo la evaluación para poder autorizar hospedajes que pudieran cumplir las condiciones durante estos días de visita, porque entendemos que vamos a tener un poco más de 500.000 visitantes y por ahí no tendríamos la capacidad hotelera para recepcionar a toda esta cantidad de visitantes.
1: 6:00 de la mañana, amigos, vamos con el gran resumen de la hora y regresamos en la multiplataforma de RPP, confianza y credibilidad por todos los medios y aquí en la rotativa del aire.
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7: Son las 6 en punto. 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
8: Hoy serán enterrados los restos de Susi Aponte Polo de Tello, conocida como China Polo, candidata al gobierno regional de Ancash, quien fue asesinada a balazos el sábado durante una actividad de campaña en un mercado del distrito de Caraz, en la provincia de Guaylas.
9: A las 8 de la noche continúa la segunda jornada del debate de candidatos a la Municipalidad de Lima Metropolitana, organizado por el Jurado Nacional de Elecciones con la participación de 13 aspirantes a la alcaldía.
8: En la primera jornada de debates, la candidata a la Alcaldía de Lima por Ahora Nación, Susel Paredes, afirmó que buscará acabar con la denominada mafia de los brevetes y ofreció brindar facilidades para la formalización de los taxistas.
10: Yo voy a acabar con la mafia de los brevetes, que ¿saben de quién depende? De la Municipalidad de Lima. Y voy a brindarle todas las facilidades a los taxistas para que puedan formalizarse sin abusos.
9: El candidato a la alcaldía de Lima por Somos Perú, Carlos Bruce, propuso crear una policía municipal para enfrentar delitos comunes, mientras que la Policía Nacional asumiría delitos más complejos.
11: En seguridad, planteamos crear la policía municipal, una policía que sustituya el serenazgo, que se constituye en base al licenciado de las Fuerzas Armadas y que persiga los delitos comunes que tanto aquejan a nuestros vecinos. Y le dejamos a la Policía Nacional la especialización en los delitos más complicados, los delitos de Estado, entre ellos la extorsión y sicariato.
8: Durante su intervención, el candidato a la Alcaldía de Lima por Podemos Perú, Daniel Urresti, se comprometió a cerrar los mercados de celulares robados durante los primeros meses de una eventual gestión.
12: Voy a cerrar los mercados ilegales. Qué bonito para el delincuente que te robe tu celular, coja un bus y en media hora esté transformando ese botín en 300 o 400 soles. Yo me comprometo a cerrar los mercados donde venden cosas manchadas de sangre en los primeros 6 meses. 5, es increíble que las bandas criminales tengan mejor tecnología que la policía. Tenemos que cambiar rápidamente esa situación.
9: Renovación Popular anunció que someterá a disciplina y determinará si serán expulsados los candidatos mencionados en un reportaje dominical por tener diversos tipos de sentencias. La agrupación sostuvo que ningún partido tiene la herramienta tecnológica que permita filtrar los antecedentes penales de los postulantes.
8: Faltan 50 días para la visita del Papa León XIV al Perú.
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6 y 5. 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

0: todos, bienvenidos a una nueva informativa en la rotativa del aire. Joana Castro y Carlos Villarreal estamos con ustedes y ya en la multiplataforma de RPP, radio, televisión y transmisión en vivo a través de nuestro canal de YouTube. 6:06 de la mañana, ¿cómo estás mi querida Joa? ¿Qué tal?
1: ¿Qué tal, Carlos? Un abrazo, bienvenidos quienes se suman por supuesto a la multiplataforma de RPP.
0: 6:06 de la mañana.
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0: minutos, 6 y 7 de la mañana, 13 de los 26 candidatos a la alcaldía de Lima expusieron sus principales propuestas en la primera jornada del debate organizado por el Jurado Nacional de Elecciones. Especialistas analizan qué tan viables son sus planteamientos para enfrentar la inseguridad, mejorar el transporte y responder a otros problemas de la ciudad. Los detalles en el siguiente informe.
1: La lucha contra la delincuencia concentró buena parte de las propuestas durante la primera jornada del debate por la Alcaldía de Lima. Carlos Bruz, de Somos Perú, apuntó a un trabajo en conjunto con la policía, mientras que Susel Paredes, de Ahora Nación, planteó el Plan Muralla.
2: Planteamos crear la policía municipal, una policía que sustituya el serenazgo, que se constituye en base al licenciado de las Fuerzas Armadas y que persiga los delitos comunes que tanto aquejan a nuestros vecinos. Y le dejamos a la Policía Nacional la especialización en los delitos más complicados, los delitos de Estado, entre ellos la extorsión y sicariato.
3: Para derrotar la inseguridad en Lima, ejecutaré el Plan Muralla, que en sus primeros 30 días pondrá en marcha la unidad de élite e inteligencia al interior del serenazgo. Y su labor será combatir exclusivamente a la delincuencia y la extorsión en apoyo a la policía.
1: Osvaldo Vargas, de Juntos por el Perú, y Segundo Valdés, del FREPAP, coincidieron en reforzar la videovigilancia.
4: Y desde Lima vamos a lanzar un C5 que articule todas las centrales de monitoreo de todos los distritos, de los 43 distritos. Y eso va a significar un gran apoyo en cuanto a la reducción de la inseguridad.
5: Haremos realidad la central de videovigilancia, la C5, que actualmente se está construyendo en la central de las Malvinas, diseñado para conectar 4.500 cámaras inicialmente. Nosotros la repotenciaremos.
1: Y desde Batalla Perú, Samir Quispe propuso convocar a los licenciados de las Fuerzas Armadas para la lucha contra la inseguridad.
6: Crearé el grupo de élite Chavín, confirmado por licenciados de las Fuerzas Armadas que tendrán experiencia en combate urbano. Ellos portarán armas letales y las usarán cuando la vida de un ciudadano esté en peligro.
1: Daniel Urresti, de Podemos Perú, planteó el alquiler de patrulleros, mientras que Carlos Kahler, del Partido Patriótico del Perú, cuestionó la propuesta.
7: A disposición de la Policía Nacional, 1.000 patrulleros mediante el sistema de renting, porque actualmente la Policía Nacional cuida todo Lima y a 11 millones de limeños con solamente 200 patrulleros.
8: El general Urresti quiere alquilar 1.000 patrulleros. Estas camionetas 4x4, promedio de alquiler 7.500 soles mensuales. En un mes, 7 millones y medio. En un año, 90 millones. ¿Eso es eficiencia en la gestión?
7: A veces la ignorancia es atrevida. Cuando uno conoce la Constitución y las leyes, es capaz de decir esas barbaridades.
1: Victoria de la Cruz, del Partido Morado, atacará la delincuencia desde la prevención. Ricardo Belmont, de Obras, apeló a distintos principios para la lucha contra la inseguridad.
9: Prevención y promoción. La segunda, persecución del delito de modo implacable. La tercera es protección a las víctimas. No nos ocupamos de las víctimas. La cuarta tiene que ver con preparación de los jóvenes.
10: Mi padre me enseñó las tres P's: paciencia, prudencia y perseverancia. Me sobra la paciencia porque he aguantado que Lima durante 30 años no mejore.
1: Por su parte, Yehude Simón, de la coalición transformadora Tierra Verde, evitó prometer una ciudad sin delincuencia. En tanto, Luis Huete, de Pueblo Consciente, propuso el cierre definitivo de las Malvinas.
11: Yo no prometo una Lima sin delincuencia, es falso. Yo creo que la seguridad se vence con inteligencia, no con balas, con inteligencia. La policía peruana fue capaz de derrotar a la subversión con inteligencia.
12: Y el cierre definitivo de todos centros de receptación, como son San Jacinto, las 50 y las Malvinas, en la fase de prevención del delito.
1: Elio Riera, de Alianza para el Progreso, puso el foco en los jóvenes, mientras que Flor Hurtado, del Partido Demócrata Verde, propuso digitalizar distintos servicios en la ciudad.
13: Porque un joven formado y ocupado es un ciudadano aprobado.
4: EFOL, Escuela Formativa de Oratoria y Liderazgo, porque un joven que explota sus habilidades sabrá cómo superar los desafíos de la vida.
13: Podemos tener desde la mano, desde nuestro celular, hacer todo tipo de trámites. Queremos ser la ciudad de la app de Lima Metropolitana.
1: RPP transmitió esta primera jornada del debate por la Alcaldía de Lima en su multiplataforma. La cobertura continuará este martes 22 de septiembre con la segunda jornada del debate y el análisis de las propuestas de quienes buscan conducir la Municipalidad Metropolitana de Lima por los próximos 4 años.
14: Señores, lo que es, digamos, prácticamente el resumen de esta primera jornada de debates. Hoy viene la segunda parte, hoy 22 de septiembre, y nosotros se los contamos. En este debate electoral por Lima Metropolitana se va a desarrollar, como les decíamos, en 2 jornadas. La de hoy, martes 22, tiene a los siguientes participantes del segundo grupo, que también engloba a 13 organizaciones políticas.
0: Bueno, estos son Elizabeth León del Frente de la Esperanza, Mónica Yaya del Partido Aprista Peruano. Uh-huh.
14: También estarán Juan Carlos Alvarado de Venceremos, Rubén Bonilla de Fuerza Ciudadana, Luis Miguel Llanos de Progresemos y Edgardo de Pomar del Partido Popular Cristiano.
0: También participarán Francis Allison de Avanza País, Alberto Tejada de Acción Popular, Santiago Abarca de Visión Perú, Samuel Daza de Fuerza Popular y Carlos Gallardo, del Partido del Buen Gobierno.
14: En los casos de Perú Libre y Renovación Popular, quienes participarán son Yuri Castro y Rafael López Aliaga, respectivamente, ambos inscritos como primeros regidores de sus listas luego de la renuncia de los candidatos a la Alcaldía de Lima.
0: Ahí tenemos entonces a los que van a participar hoy en la segunda jornada del debate de los candidatos a la Alcaldía de Lima. Transmisión, por supuesto, importante, especial, una cobertura al estilo de RPP, como lo tuvimos justamente el día de ayer con nuestros periodistas. 6 y 14 de la mañana, regresamos en minutos con más información en La Rotativa del Aire.
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Atención conductores, a esta hora se registra congestión vehicular en la avenida Néstor Gambetta, cerca al nuevo aeropuerto Jorge Chávez, desde el jirón Primero de Mayo hasta el cruce con la avenida Atalaya. Tome sus precauciones. Además, el tráfico en la Panamericana Norte es lento desde la avenida Tomás Valle hasta la avenida Lima. Considere la avenida Túpac Amaru como una ruta alterna. Respete los límites de velocidad establecidos en las carreteras y manténgase alerta a las condiciones climáticas para evitar accidentes.

0: 6 y 18. 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
2: 6 de la mañana con 19 minutos. Los acompañamos Carlos Villarreal y Joana Castro. Nosotros les resumíamos un poco lo que ha sido la jornada de esta primera fecha de debate, justamente de aquellos candidatos que aspiran llegar a la Municipalidad de Lima. Son 26 candidatos en total. Hoy es la segunda jornada, pero también es importante escuchar a los especialistas. Ellos evalúan, y se lo han contado al equipo de RPP, del Poder en Tus Manos, que es la cobertura electoral, justamente, qué propuestas son viables de sus planteamientos frente a problemas de inseguridad, problemas también en el transporte, que lo vivimos mucho en la capital, y otros desafíos. Tenemos el informe a continuación.
3: Fortalecer la seguridad ciudadana fue el principal tema de la primera jornada del debate por la Municipalidad de Lima. Sin embargo, ¿qué tan concretas fueron las propuestas de los candidatos y cuánto explicaron sobre cómo llevarlas a la práctica? Alonso Flores, experto en el tema, advirtió que la seguridad ciudadana requiere prevención y capacidad de respuesta.
4: La competencia principal es la prevención y la respuesta rápida. Hemos escuchado muy poco de eso, lamentablemente. El trabajo con jóvenes, que normalmente se delega como una actividad social, digamos, no es prioritaria y no está vinculada al enfoque de seguridad. Más allá de rejas o más cámaras, tenemos realmente serenos capaces de responder. Tenemos actividad, uso de ese espacio público, o vamos a seguir con medidas más populistas, digamos, que son tangibles en el corto plazo, pero no solucionan efectivamente el problema, ¿no?
3: Durante el debate también se planteó crear una policía municipal armada para combatir el crimen en Lima. Martín de Acevedo, experto en gestión municipal, advierte que se necesitará cambios en la ley para implementarla.
5: Para armar a otra policía que no sea la Policía Nacional y las Fuerzas Armadas, como está normado en la Constitución, hay que ir por una modificación constitucional, porque nuestro país no es un país federado que puede tener cada uno su policía. ¿Se imaginan? 1.871 policías municipales. Eso pasa por una modificación constitucional bastante bien compleja.
3: El reto para el próximo alcalde no solo está en sumar recursos, sino en convertirlos en una estrategia de seguridad que funcione en la práctica con otras instituciones. Alonso Flores, especialista en seguridad, lo analiza.
4: Creo que por más que estuvimos aquí casi 4 horas, no hubo, una propuesta muy concreta. Nuevamente la discusión giró muy en torno a fortalecemos policía, fortalecemos el ENAJO. Faltó un poco dentro de las competencias actuales cómo coordinamos mejor, ¿no? Creo que eso no estaba del todo claro.
3: El debate dejó propuestas sobre la mesa, pero también preguntas pendientes sobre cómo se ejecutarían. Ahora, los electores tienen el reto de mirar más allá de los anuncios y evaluar qué tan sólidas son las medidas planteadas para Lima durante los próximos 4 años.
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6: Ustedes han tenido oportunidad de escuchar a este grupo de candidatos a la alcaldía de Lima en la primera jornada. Saquen sus propias conclusiones, analicen bien sus propuestas, si son viables o no y si corresponden a la competencia o no de un alcalde de Lima, alcalde o alcaldesa. Así que hoy tendremos esta segunda jornada y también RPP tendrá una transmisión especial, por supuesto, con todos estos detalles. Son las 6:23.
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2: Son ya las 6 de la mañana con 23 minutos. Nosotros seguimos con más información aquí en La Rotativa del Aire. El reporte desde La Molina lo trae Mabel Alba. Adelante, muy buenos días.
7: Joana Carlos, buenos días. Directo en directo, la policía capturó a dos presuntos integrantes de la banda criminal Los Delfines. El operativo incluyó un dron que registró la intervención en la urbanización Santa Felicia en el distrito limeño de La Molina. Ambos hombres fueron detenidos con más de 20 kilos de droga y 13,000 soles producto de la venta de estas sustancias ilícitas. Escuchemos los detalles en la voz del coronel Carlos Alcántara Obregón, jefe del Escuadrón Verde de la Policía.
8: Dentro de los armarios, de los closets, 9 kilos de clorhidrato de cocaína de alta pureza, asimismo 8 kilos de marihuana. Ahí, acá mismo lo embolsaban y lo presentaban, ¿no? De alta pureza, asimismo 3 kilogramos de pasta básica de cocaína seca en forma de ladrillo y asimismo 13.200 soles en billetes, ¿no? Esta droga, parte de esta droga ha sido encontrada en esos bidones.
7: Los detenidos fueron identificados como José Facho Lozano, de 31 años, alias Sopilote, e Irving Flores Artiaga, de 32 años, alias Alf. El primero cumplió condena por tráfico ilícito de drogas entre el 2023 y 2024 en el penal Castro Castro, en Lima, mientras que el segundo estuvo detenido por cohecho y extorsión en los años 2022 y 2024, respectivamente. Según fuentes policiales, ambos intentaron fugar, pero fueron reducidos por agentes del Escuadrón Verde, conocidos como Grupo Terna, quienes en esta oportunidad se hicieron pasar por transeúntes de la zona. En el operativo se incautaron 9 kilos de cocaína, 8 kilos de marihuana y 3 kilos de pasta básica de cocaína, los cuales estaban ocultos dentro de bidones y envueltos con ropa para evitar su hallazgo. Además, según la policía, esta droga está valorizada en el Perú por más de 50,000 soles. Los detenidos han sido puestos a disposición del Ministerio Público y afrontarán una acusación por el delito de tráfico ilícito de drogas. Directo en directo, RPP.
6: Muy bien, gracias por la información a Mabel Alba, ¿no? Se ha registrado la captura de dos integrantes de una banda criminal. Han caído con más de 20 kilos de droga, entre ellos 8 kilos de marihuana. Bien, serán puestos, por supuesto, a disposición de la Policía Nacional y la Fiscalía respectiva para las sanciones correspondientes. Son exactamente las 6 de la mañana con 25 minutos. Bancadas de oposición de la Cámara de Diputados han presentado una moción para interpelar al ministro de Educación, José Antonio Chang, quien deberá responder un pliego de 44 preguntas sobre diversos temas de su sector.
2: Bueno, más detalles, porque esa moción fue suscrita por 24 parlamentarios de las bancadas Ahora Nación, Partido Cívico Obras y Juntos por el Perú, y fue presentada formalmente ya ante el área de trámite documentario de la Cámara de Diputados.
6: Bueno, entre los temas incluidos figuran la crisis de la Universidad de Ucayali, asuntos relacionados con la Superintendencia Nacional de Educación Universitaria, SUNEDU, y diversas designaciones en el sector educación. También se plantean preguntas sobre el cambio de régimen laboral y los derechos de los docentes.
2: Y el documento, por cierto, incluye además consultas sobre los cambios anunciados en la currícula educativa y la declaración del ministro respecto a retirar todo tipo de ideología de los contenidos educativos.
6: Bueno, según el reglamento del Congreso, el Pleno de la Cámara de Diputados deberá dar cuenta de la moción en su próxima sesión y posteriormente someterla a votación para ver si la admite o no.
2: Son las 6 de la mañana con 27 minutos. Dejamos estos temas, nos vamos de inmediato a Lambayeque con nuestra compañera Rosa María Loro. Nos cuenta un poco de cómo va la cifra de casos de dengue. Rosa María, adelante.
9: Hola, ¿qué tal, Joana? Carlos, buenos días, directo en directo. En la región Lambayeque los casos de dengue ascienden a 6,130 los confirmados, mientras que el número de fallecidos suma 14 en lo que va del año, según la sala situacional del 2026. Debido a la gran cantidad de casos, Lambayeque ocupa el cuarto lugar después de Piura, La Libertad y San Martín, según el reporte correspondiente a la semana epidemiológica número 36. Además, hay que señalar que desde la Gerencia Regional de Salud se ha indicado que para evitar la propagación de casos se realizan labores de control larvario, fumigación casa por casa, sobre todo en las zonas de mayor registro de casos. Y también se realiza la vacunación en menores entre los 10 y 16 años. Se ha informado también de la instalación e implementación de unidades de Vigilancia Clínica, las UbiClin. Estos se ubican en diversos establecimientos de salud, a donde son derivados los casos confirmados con signos de alarma para brindar un tratamiento especializado. Ojo, pero hay que señalar que en cuanto al número de casos que sube, que asciende a más de 6.000, esta es una cifra que prácticamente es 9 veces mayor o superior a la registrada en todo el año 2025, en el que se registraron 678 casos confirmados de la enfermedad y 3 defunciones en lo que va del año. Desde Lambayeque, directo en directo, RPP.
6: Rosa María Loro, muchas gracias por la información. Entonces, desde Lambayeque. Señores, son las 6:29. Vamos con los titulares de esta media hora y al volver, atención, dinero, materiales de construcción y hasta terneros. Sí, así como lo escucha. 35 casos vinculados a dádivas de candidatos en campaña. Eso es lo que ofrecen los candidatos en estas elecciones regionales y municipales. 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
2: El precio del dólar es de 3 soles con 36 céntimos de acuerdo con el Banco Central de Reserva del Perú. En el mercado paralelo, el tipo de cambio es de 3 soles con 34 céntimos para la compra y de 3 soles con 37 céntimos para la venta.
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1: 6 y 31.
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11: Hoy continúa la segunda jornada del debate de candidatos a la Municipalidad de Lima Metropolitana organizado por el Jurado Nacional de Elecciones con la participación de 13 aspirantes a la alcaldía.
12: Una niña de 6 años, ocupante de una motocicleta, murió tras impactar contra una cúster. El hecho ocurrió en la avenida Óscar Benavides, ex colonial, urbanización Meritón Carvajal, en el Callao.
11: El comandante general de la Marina, Javier Bravo de Rueda, anunció la revisión de normas en los liceos navales tras la denuncia de agresión sexual contra un alumno en el Liceo Naval Almirante Guise de San Borja.
12: El Poder Judicial dictó 9 meses de prisión preventiva contra el suboficial de tercera de la Policía Nacional, Carlos Henderson Zárate Bayona, investigado por el presunto delito de extorsión en agravio de un comerciante de cerrajería en Tumbes.
11: 11 alumnos de secundaria resultaron heridos, 2 de ellos graves, en un tiroteo ante un colegio en la provincia de Manisa, en el oeste de Turquía, cometido por un estudiante del centro de educación.
12: Hasta el 30 de septiembre está en veda el cangrejo de manglar en todo el litoral peruano. Queda prohibida la extracción, recepción, transporte, almacenamiento, procesamiento y comercialización del recurso, según el calendario oficial de vedas.
11: Faltan 12 días para las elecciones municipales y regionales 2026.
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13: Lambayeque tiene 23 grados y en la tarde se espera que la temperatura llegue a 28. Huaraz reporta 9 grados y para el mediodía se anticipa que la temperatura sea de 20. Además, Amazonas registra 12 grados y en la tarde se pronostica una radiación de 11, considerada extremadamente alta. Se prevé un cielo muy nublado.
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1: Con 37 de la mañana, seguimos en la rotativa del aire. Joana Castro y Carlos Villarreal con ustedes. A ver, dinero en efectivo, materiales de construcción y hasta terneros son algunas de las entregas realizadas por candidatos en plena campaña electoral. El Poder en Tus Manos revisó los expedientes del Jurado Nacional de Elecciones y encontró 35 casos vinculados a estas prácticas. ¿Qué sanciones pueden recibir los candidatos? Los detalles en el siguiente informe de Karina Valencia, periodista de El Poder en Tus Manos.
2: Caro Yolanda Vázquez Zumba, candidata a Consejería Podemos Perú, hago la entrega de 12.500 soles al señor Wilmer.
3: Acaba de escuchar a Carol Vázquez, ahora ex candidata al Consejo Regional de Loreto por Podemos Perú. En las imágenes se le ve con un fajo de billetes entregando 12.500 soles para el mejoramiento del campo deportivo de una comunidad. El video fue incorporado en la fiscalización electoral como evidencia de una entrega directa de dinero. Por este hecho, la candidata fue excluida de las elecciones. El Poder en Tus Manos encontró 35 casos vinculados a dádivas, es decir, entrega u ofrecimiento de dinero o regalos durante la campaña de las elecciones regionales y municipales. José Manuel Villalobos, experto en materia electoral, explica más detalles sobre las dádivas.
4: El legislador peruano ha considerado dádiva como todo regalo, beneficio, ventaja que se le puede ofrecer a un elector a cambio de que vote por un determinado partido político o candidato. No solo se castiga o se sanciona el dar la dádiva, ¿no?, sino también el ofrecimiento, donde puede ser desde dinero o cualquier artículo que no califique como publicidad.
3: Hasta ahora, dos candidatos han sido excluidos por dádivas. Además de Carol Vázquez, en Pasco fue excluido Robinson Garrido, también candidato de Podemos Perú, a la alcaldía de Villarrica por repartir materiales de construcción para una tribuna metálica, losa deportiva y tubería de agua. Su partido también fue multado con 110 mil soles. Otros candidatos también recibieron multas. En Ancash, Manuel Espinosa, candidato a la alcaldía provincial de Huari, por Acción Popular, organizó un campeonato de fútbol con más de 37 mil soles en premios. El Jurado Nacional de Elecciones le impuso una multa al candidato por 110 mil soles y otra al partido por el que postula, Acción Popular, por 82 mil 500 soles. En Junín, Ronnie Lapa, candidato a la alcaldía de Yanacancha por Renovación Popular, fue sancionado por un sorteo realizado durante una capacitación ganadera. Escuchemos su respuesta.
5: En ningún momento ha habido dádivas. Yo, por asistir, en ningún momento estaba con los respectivos símbolos de un partido, nada de eso. Yo asistí nada más por la invitación también de ellos, de esa empresa privada. Ellos han proporcionado, ellos se organizan, conjuntamente hacen la invitación a la población.
3: En las elecciones regionales y municipales 2026, el plazo para excluir a un candidato por entregar dádivas venció el pasado 4 de septiembre. A la fecha, los casos que siguen en trámite son evaluados por los jurados electorales especiales correspondientes.
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6: Bueno, ahí está, ha quedado además, por cierto, registrado, porque muchos de ellos han utilizado, y usted ha visto el primer caso, ¿no?, sus propios canales digitales para hacer la entrega del dinero y supuestamente decir para qué estaba destinado. Y como supuestamente estaba destinado a la ayuda de una comunidad, entonces, ¿qué? Pensaban que no pasaba nada. Y luego decir el señor Ronnie Lapa en este informe, ¿no?, decir que no era él, sino era una empresa. Mucho cuidado, porque usted es candidato, usted está en la fotografía, usted está en el evento. Si está entregando un premio, ¿qué es lo que puede pensar entonces el ciudadano? ¿Que lo está haciendo realmente una empresa? ¿Que lo está haciendo otra persona? No, es usted quien asume realmente esa responsabilidad.
1: Muy bien, señores, son exactamente las 6:41 de la mañana.
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0: 6:42. Bueno, ya que estamos en etapa electoral, uno se pregunta cómo los gobernadores y o los alcaldes pueden haber impulsar la formalización de sectores como el comercio, los restaurantes, los servicios, los emprendimientos. Vamos a conversar de ello con Mónica Muñoz Nájar, economista de la Red de Estudios para el Desarrollo, en el Comentario Económico. Mónica, ¿cómo te va? Buenos días.
1: Bienvenida.
2: ¿Qué tal? ¿Qué tal? Buen día, Carlos. Buen día, Joana. Buen día, queridos oyentes y televidentes de RPP. Así es. Estamos en época electoral, a muy pocos días de las elecciones. Y de hecho, ya en la mayoría de regiones se han terminado los debates de gobernadores regionales, en el caso de Lima Metropolitana, el debate de alcaldes, y seguramente han escuchado alguna propuesta vinculada al tema de formalización de las microempresas, a la generación de empleo. Entonces vamos a conversar sobre ese punto, porque hablar en Perú de empresa es hablar de microempresas. Casi el 99% de empresas en Perú es micro, pequeña o mediana empresa. Y de hecho, cuando analizamos cómo son estas microempresas, vemos que la gran mayoría, hasta el 87%, no cuenta ni con un RUC. Entonces, la mayoría vive en la informalidad y vive en condiciones de producción que son bastante, bastante básicas. Y aquí básicamente tenemos que pensar qué está causando este problema y qué pueden hacer los gobernadores, qué pueden hacer los alcaldes para revertirlo. Y noten este dato. Cuando el INEI les pregunta a los propios negocios por qué no se registran, por qué no se formalizan, aparece algo interesante. El 56% dice que no lo considera necesario. Entonces, no es solamente un tema de que es trámites, es difícil, puede ser caro, sino que la mayoría dice que no considera necesario formalizarse. 29% dice que su negocio es muy pequeño y que no vale la pena, y alrededor del 9% dice mi actividad es eventual, a veces estoy, a veces no estoy, entonces no vale la pena hacer un trámite para eso, ¿no? Entonces, si los negocios están sintiendo que formalizarse no te aporta o aporta muy poco, hay que ver cómo solucionamos el problema, porque de hecho sabemos que para que el país pueda desarrollarse y los mismos negocios puedan desarrollarse, necesitan ser formales, porque es lo que les permite no solamente acceder a financiamiento, mejores tecnologías, sino también acceder a nuevos mercados, venderle a otras empresas, venderle al Estado, poder exportar en algún momento. No vas a poder crecer ni ampliar tus mercados y siempre vas a tener un límite al crecimiento si es que no te formalizas. Y otro dato interesante, Carlos, Joana, que es que 7 de cada 10 MIPES no lleva ningún registro contable. Entonces, aquí, en verdad, la imagen que se está formando es que tenemos muchas microempresas que manejan su negocio de forma muy artesanal, muy manual, muy del día a día, y por eso es que son poco productivas. No tienen esta capacidad de poder ampliar su producción, llegar a nuevos mercados, hacer campañas más grandes de producción, de ventas, de marketing. Y ese es el problema de fondo, más allá de si la formalidad es muy cara o no. Entonces, si ustedes han escuchado propuestas de candidatos a alcaldes, por ejemplo, ayer en el debate de Lima Metropolitana, hubo uno que dijo que iba a eliminar la gerencia de formalización de fiscalización, de la municipalidad para volverla una gerencia de asesoría de empresas. Ese tipo de propuestas hay que evaluarlas si es que no solamente está buscando hacer que sea más barato la formalización, el trámite original, que sí tiene que ser más barato, tiene que ser más fácil, si se puede, tiene que ser digital, esa es responsabilidad de las municipalidades también, de las licencias de funcionamiento, pero más allá de eso es cómo se acompaña a los negocios a generar más competitividad, y ahí hay ejemplos de distintos gobiernos regionales que han venido haciendo algunas cositas, por ejemplo, tienen una herramienta que se llama ProCompite, con el cual pueden financiar planes de negocio, puedes ayudar a empresas a que compren maquinaria, a que se capaciten más, ciencia técnica a las empresas. Hay ese tipo de cosas. También, obviamente, la inversión en servicios básicos, que el agua funcione bien, que tengamos carreteras, pistas, que sean fluidas. Y en el caso de las municipalidades, en específico, el tema de la mejora en los mercados, de las galerías comerciales, los temas de seguridad, los temas de que esté limpio, los temas de que ahí se pueda desarrollar una actividad económica, también ayuda muchísimo. Entonces, hay actividades directas de apoyo a las empresas y actividades que son más habilitadoras. Y los gobiernos regionales y las municipalidades tienen mucho que ver en esto, Carlos, Joana. Y es un rol muy importante que no debemos de dejar de lado cuando estemos evaluando nuestro voto en un par de semanas.
1: Bueno, perfecto. Gracias, como siempre, Mónica, por toda la Gracias, información. Mónica Muñoz Nájar, economista de la Red de Estudios para el Desarrollo en la Rotativa del Aire. Son las 6:47. En breve tenemos más información, así que regresamos y les contamos un poco acerca de las actividades de la presidenta Keiko Fujimori en Estados Unidos, en Nueva York. Volvemos.

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0: 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El evento fue organizado por el Centro de Inteligencia Artificial y Tecnologías Emergentes de la UTP y se realizó en los campus de Ica y Arequipa, acercando a referentes mundiales de la tecnología con las regiones del país y promoviendo nuevas oportunidades para la comunidad universitaria.
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2: El precio del dólar es de 3 soles con 36 céntimos de acuerdo con el Banco Central de Reserva del Perú. En el mercado paralelo, el tipo de cambio es de 3 soles con 34 céntimos para la compra y de 3 soles con 37 céntimos para la venta.
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1: Seis y 52.

0: mañana con 52 minutos. Carlos Villarreal y Joana Castro te estamos acompañando en la rotativa del aire. Lo habíamos anunciado. ¿Cuáles son las actividades de la presidenta Keiko Fujimori, que por cierto inicia hoy su participación en la Asamblea General de las Naciones Unidas, que tendrá lugar hasta el 28 de septiembre en Nueva York, Estados Unidos?
1: La presidenta, que estará en Nueva York hasta el 24 de septiembre, se desarrollará una agenda orientada a fortalecer la presencia internacional del Perú, promover oportunidades de inversión y ampliar los vínculos de cooperación, según detalló la presidencia de la República en un comunicado.
0: Así es, la mandataria va a intervenir hoy en el foro de la Asamblea General de la ONU durante el primer turno, que es el turno de discursos, donde también lo hará el presidente de Estados Unidos, Donald Trump, y el de Brasil, Luis Ignacio Lula da Silva.
1: El lunes se reunió con las máximas autoridades de la Oficina de las Naciones Unidas contra la Droga y el Delito, organismo especializado de las Naciones Unidas a cargo de la lucha contra la delincuencia organizada transnacional.
0: Y por cierto, ahí el canciller Carlos Spaa ha resaltado que la conversación sirvió para coordinar acciones conjuntas y luchar contra el crimen transnacional.
2: Al narcotráfico, a la trata de personas, a la destrucción de la Amazonía a través de la deforestación, de la tala ilegal, todas estas actividades criminales están relacionadas porque son las mismas organizaciones criminales, a la trata de personas, al tráfico de especies silvestres. Entonces, la presidenta Fujimori, por supuesto, que ha tenido una larga y fructífera reunión en este sentido para ver maneras concretas de hacer respetar a los más humildes de todos estos países, que son los que sufren las extorsiones, el sicariato, los secuestros, porque son también estas organizaciones criminales transnacionales las que nos afectan.
1: La mandataria también participará el miércoles en el encuentro de jefes de Estado y de Gobierno sobre el compromiso regional de Santiago contra la delincuencia organizada transnacional. Es una iniciativa vinculada con la cooperación regional frente a este fenómeno.
0: Uh-huh. Se trata, en este caso, de una nueva iniciativa internacional contra el crimen organizado después de que Perú concretase su participación o incorporación, mejor dicho, al Escudo de las Américas, la coalición contra la criminalidad transnacional impulsada por Trump junto a una quincena de gobiernos de derecha de países de América Latina.
1: Durante su estadía en Nueva York, Keiko Fujimori asistirá a la recepción ofrecida por el presidente de los Estados Unidos, Donald Trump, en el marco de las actividades de alto nivel.
0: La jefa de Estado, les contamos, va a mantener encuentros con organismos multisectoriales, representantes de entidades financieras y también, por supuesto, del sector privado, con énfasis en la promoción de oportunidades de inversión, cooperación y movilización de capitales para el país.
1: Bueno, como una de las actividades de mayor progresión económica, Keiko Fujimori realizará una visita a la Bolsa de Valores de Nueva York, Wall Street, donde va a participar en la ceremonia de toque de campana de cierre, el famoso campanazo que le llaman allí en los Estados Unidos. 6:55 de la mañana.

0: contesta Carlos, el Papa, que ya tiene agenda detallada en nuestro país, el Papa León XIV. Buenos días, su santidad.
1: Si me permiten, buenos días, Carlos, Joana.
2: ¿Cómo está, su santidad?
1: Si me permiten, el día de ayer anunciaron la agenda oficial de mi visita a mi querido Perú. Pero han habido algunos errores que quiero aprovechar para subsanarlos.
2: A ver.
1: Porque hay destinos que no han mencionado.
2: No me digas, es primicia.
0: Primicia, sí.
1: Y si me permiten, voy a ir relatando el verdadero itinerario.
2: Atención, esta es noticia.
1: Voy a llegar a la base aeronaval del Callao y de ahí voy directamente al restaurante Cuto 16 de mi querido Cuto Guadalupe. Un hombre de fe. Me encanta cuando dice la fe es lo más lindo de la vida. De los incrédulos. Y de todas maneras voy a comer una carapulca con sopa seca preparada por las manos del Cuto.
2: Ni hablar.
1: Y de ahí me voy a Miraflores. Me voy al faro, voy a hacer parapente. Quiero estar...
0: Qué moderno.
1: Quiero estar cerca al cielo.
0: No.
1: Y voy a ir... También, si me permiten también anunciarles que voy a ir al rincón del Chato Barraza.
2: Ah, listo.
1: Me han dicho que el Chato hace milagros, convierte el agua en vino y en chela.
2: En vino.
1: Y luego, si me permiten también, luego voy a ir a bendecir el monumento, el busto que le hicieron a Melcochita en la Victoria.
2: También.
1: Y aprovechando que estoy en la Victoria, voy a ir al Jirón Parinacocha. Se ha picado el tubo de escape de mi papamóvil, tiene un hueco. Y me han dicho que ahí son buenos.
0: Pero tiene varios papamóvil.
1: Tubo de escape.
2: Sí, hay buenos y baratos.
1: Sí. Así es. Y de paso voy a conocer el caminito íntimo de Alianza Lima. Quiero hacer uno igual para mi Juan Auris de Chiclayo.
0: Claro.
1: Pues. Si me permiten también, quiero anunciar que voy a dar la misa en el Monumental. Mi monaguillo va a ser la Padula y mi sacristán va a ser Cooper.
2: A ver si mejor ese equipo, sí, está bien.
1: Bueno, muchas gracias, ya lo saben. Ese es mi nuevo itinerario. Si me permiten, me tengo que retirar. Muchas gracias.
0: Sí, le permitimos su santidad.
2: Bueno, esa ha sido primicia. Miren en los lugares en los que va a ir el Papa, que no se sabía, ¿no? Ni el Vaticano sabía eso.
0: Pero sigue poniendo lugares de gastronomía, ¿te das cuenta? Creo que lo que más extraña el Papa es la comida peruana.
2: Claro, pues se va a comer el Papa su sopa seca con su carapulca, ni hablar. Y quizá de ahí también le empate con un arroz con pato, ¿ah?
0: No, pero si va a estar en Lambayeque, en el Rincón del Pato, pues.
2: Ah, de todas maneras, pues, ni hablar. Ni hablar, señores. Bueno, gracias al genial Hernán Vidaurre por esta invitación del Papa Juan Pablo, el Papa León XIV. Bueno, señores.
0: Ay, amigos, nos vamos al gran resumen de la hora también, por supuesto. En breve volvemos con más información en la rotativa del aire. No se muevan.

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7: Son las 7 y 1. 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
9: Hoy serán enterrados los restos de Susy Aponte Polo de Tello, conocida como China Polo, candidata al gobierno regional de Ancash, quien fue asesinada a balazos el sábado durante una actividad de campaña en un mercado del distrito de Caraz en la provincia de Guaylas.
10: A las 8 de la noche continúa la segunda jornada del debate de candidatos a la Municipalidad de Lima Metropolitana, organizado por el Jurado Nacional de Elecciones, con la participación de 13 aspirantes a la alcaldía.
9: Durante la primera jornada del debate electoral, el candidato a la alcaldía de Lima del Partido Cívico Obras, Ricardo Belmont, resaltó las obras que realizó durante los dos periodos en los que fue alcalde, desde 1990 hasta 1995.
11: Hicimos la Avenida Universitaria, hicimos el Trébol, Puente Nuevo, las losas deportivas, 500 losas deportivas. En una época de terrorismo no había plata. ¿Saben cuánto costó el trébol de Javier Prado? El equivalente hoy día a 10 millones de dólares. Hoy día las obras, que son más chicas que el trébol, cuestan 100 millones. Alguien se está choreando la plata acá.
10: La Victoria La Cruz, del Partido Morado, propuso la creación de escuelas ciudadanas con el fin de promover y fortalecer la educación de los niños.
12: Nosotros planteamos la necesidad de construir, de impulsar, de promover las escuelas ciudadanas en concordancia, por ejemplo, con los APAFAS, con las UGELES, porque necesitamos hacer educación popular, educación ciudadana. Necesitamos fortalecer las competencias relacionadas con la inteligencia, con el razonamiento matemático y verbal. Como ustedes saben, ya estamos en el último lugar y hasta ahora las autoridades todavía están lentas en responder.
9: La policía capturó a dos presuntos integrantes de la banda criminal Los Delfines durante un operativo en el distrito limeño de La Molina. Los intervenidos tenían en su poder más de 20 kilos de droga y 13.000 soles en efectivo, informó el jefe del Escuadrón Verde, coronel Carlos Alcántara.
13: Dentro de los armarios, de los closets, 9 kilos de clorhidrato de cocaína de alta pureza, asimismo 8 kilos de marihuana. Ahí, acá mismo lo embolsaban y lo presentaban, ¿no? De alta pureza. Asimismo, 3 kilogramos de pasta básica de cocaína seca en forma de ladrillo. Y asimismo, 13.200 soles en billetes, ¿no? Esta droga, parte de esta droga ha sido encontrada en esos bidones.
10: Corea del Norte envió a su viceministro de Asuntos Exteriores a la Asamblea General de las Naciones Unidas que se celebra en Nueva York, informó la agencia de noticias japonesa Kyodo.
9: Faltan 50 días para la visita del Papa León XIV al Perú.
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7: Siete y seis.

0: Son las 7 de la mañana con 6 minutos, tercera hora informativa. Bienvenidos amigos quienes se suman a la multiplataforma de RPP. Confianza y credibilidad por todos los medios. Carlos Villarreal y Johanna Castro los estamos acompañando. Todavía nos queda, por supuesto, una hora de información. Y vamos a iniciar esta nueva hora informativa dialogando con el ministro, el nuevo ministro de Transportes y Comunicaciones, José Ángelo Tangerlini. Es su primera entrevista, por cierto, se le agradecemos a un medio de comunicación por darnos esta oportunidad de dialogar y de que los oyentes y televidentes lo escuchen. Bienvenido a RPP, muy buenos días.
1: Buenos días, ministro.
2: Muy buenos días, Johanna, muy buenos días, Carlos. Muchas gracias por la oportunidad.
0: Bienvenido a RPP. Una de las primeras, digamos, condiciones que queremos conocer los ciudadanos es, usted se ha reunido con el exministro Rafael Rey, él lo había señalado incluso, ¿no?, que tenían un encuentro pendiente para poder hacer el traspaso. ¿Qué es lo que se ha dado después de este encuentro y cuáles son los primeros trabajos que se tienen que realizar en el sector?
2: Sí, el día de ayer sostuvimos una reunión con el exministro Rafael Rey. Fue una reunión bastante provechosa. Pude recibir de parte de él bastante información respecto a diversos puntos urgentes que atender en el Ministerio de Transportes y Comunicaciones. Hemos, compartido información, compartido puntos de vista, y en mérito a esa reunión es que vamos a también poner bastante empeño en los puntos que el exministro Rafael nos acotó el día de ayer.
1: Ministro, pero hay un tema que es fundamental y es enfrentar el fenómeno del Niño, la posibilidad de derrumbes. ¿Y cuáles son las medidas prioritarias que va a tomar su gestión en este tema? Por ejemplo, el destrabe de obras. ¿Cuál va a ser esa agenda?
2: Sí, así es, Carlos. Muchas gracias por la pregunta, porque me permites desarrollar un tema sumamente importante. Por ejemplo, el día de ayer se han presentado dos derrumbes debido a fuertes precipitaciones. Uno de estos derrumbes ocurrió en el tramo Atico-Coña, en Arequipa, de la carretera Panamericana, y el otro deslizamiento en la quebrada El Burro, en Tacna, ¿no? Ante estas situaciones, el Ministerio de Transportes y Comunicaciones, a través de Provías Nacional, intervino rápidamente y hemos enviado maquinaria que permitió también el restablecimiento del tránsito en esta zona. Es importante también acotar que hemos contado con el apoyo del sector privado a través del consorcio Vial Sama para intervenir específicamente en la quebrada El Burro, ¿no? Y lo que nosotros estamos haciendo es atentos ante otros derrumbes que se vienen presentando y que bloqueen la libre transitabilidad en la vía nacional. Y tenemos maquinaria disponible y alerta principalmente en estas zonas del sur, ¿no? Por ejemplo, en la Planchada, que es un punto que está muy cerca del tramo Atico-Coña, y también en la zona de Tacna, en la Quebrada del Burro. Y de la misma manera vamos a tener maquinaria disponible en diferentes puntos críticos del país para poder atender estas posibles emergencias que se susciten por la venida del fenómeno del Niño. Otro tema importante también que es la disponibilidad de puentes Baileys. De hecho, ya algunos puentes vienen siendo trasladados hacia el norte del país y otro tanto hacia el sur del país para poder atender cualquier interrupción en la vía nacional.
0: Ok. Ministro, otro de los temas que también preocupa es cuando los ciudadanos escuchamos en general que hay una brecha presupuestal y el ex titular del sector, Rafael Rey, lo había dicho, había sido bastante claro, hay una brecha presupuestal de 83 mil millones de soles que no se puede financiar. Entonces, ¿cuál va a ser la respuesta del gobierno ante esta situación?
2: Es correcto. Y ante esa situación se vienen manejando una serie de opciones con la finalidad de poder llevar a cabo las diferentes acciones, actividades, proyectos de inversión que el gobierno tiene planificado y que además han sido mencionados por la presidenta Keiko Fujimori. Estos proyectos se van a dar y las soluciones con la finalidad de conseguir el presupuesto también se encuentran en estructuración.
0: ¿Pero cuáles serían?
2: Ahorita se maneja una serie de opciones que se están trabajando con el Ministerio de Economía y Finanzas. No podría yo dar ahora mismo detalles sobre los mismos porque, como repito, están en estructuración y evaluación cada una de estas posibles soluciones.
1: ¿Ustedes van a buscar cambiar el esquema de financiamiento vía APP?
2: En algunos casos, sí. En algunos casos, proyectos van a ser van a ser necesarios que se trabajen por APP. En el Ministerio de Transportes y Comunicaciones tenemos algunos proyectos que van a ser necesarios que se ejecuten por asociaciones público-privadas, porque eso va a facilitar principalmente el financiamiento de estos proyectos.
0: Y en cuanto a los proyectos que están trabados o las obras que están paralizadas, ¿cuál es la cifra? ¿Cómo ha recibido también usted esta cartera? Que me imagino es una de las primeras informaciones que le han brindado.
2: Efectivamente, el día sábado y el día de ayer he sostenido reuniones con el equipo técnico, con los equipos de los despachos viceministeriales. Hay obras viales que están paralizadas por temas presupuestales. También algunos temas técnicos. Por
1: ¿Cuántas
2: ejemplo,
1: obras están paralizadas?
2: Sin ir más lejos, el día de ayer hemos tenido una reunión de coordinación que hemos sostenido con los alcaldes de Amubrán y los líderes de la sociedad civil del Brain. También hemos contado con la participación del diputado Pérez Malqui en esta reunión, porque teníamos una obra paralizada sobre la construcción del puente de San Francisco, ¿no? Que esta es una herencia que viene de la gestión anterior. Sin embargo, hemos podido llevar a cabo una coordinación estrecha y esto ha permitido el levantamiento también de las protestas en esta zona del país por la no construcción del puente San Francisco.
0: Pero esa es una, ministro, ¿cuántas hay paralizadas?
2: A la fecha, tenemos, como les menciono, recién desde el día de ayer estoy tomando conocimiento ahorita de lo que he podido reunirme. En el caso de Provías Nacional, por ejemplo, tenemos una cifra alrededor de 10 obras paralizadas. Todavía me falta evaluar a profundidad la cartera de inversiones con la que cuenta el Ministerio en este momento.
1: Ministro, quería hacerle una pregunta ya sobre un tema de coyuntura política. Usted, como miembro del Ejecutivo, ¿cómo toma el hecho de que se pretenda presentar una moción de censura contra el ministro del Interior por el tema de la inseguridad y además se ha presentado una moción de interpelación contra el ministro de Educación? O sea, ¿usted cómo califica estas decisiones tomadas por la oposición en el Congreso?
2: Bueno, como Ejecutivo nosotros respetamos la facultad de fiscalización que tiene el Congreso, ¿no? Sin embargo, no deja de llamar la atención que haya tanta rapidez para poder interpelar y plantear censuras y no la misma celeridad para otros temas que son de suma importancia. Nosotros consideramos que el Perú necesita menos confrontación y más herramientas para recuperar el orden y para también llevar adelante las diferentes políticas de gobierno que van a redundar finalmente en el beneficio de todos los peruanos, ¿no?
1: Cuando usted se refiere a esos otros temas, ¿habla de las facultades legislativas solicitadas?
2: Efectivamente, sí, efectivamente.
0: Por eso, ¿pero qué hay? ¿Una sensación de tranquilidad en el Ejecutivo? Y usted no los puede contar porque además usted viene de otro sector, pese a que está en una cartera nueva, viene del Ejecutivo.
2: Sí, claro. Nosotros consideramos, y bueno, que pretender censurar a un ministro que lleva menos de 2 meses en el cargo y que, por ejemplo, en el caso del ministro Trujillo acaba de responder una interpelación, no contribuye a construir la unidad que necesitamos frente a la inseguridad.
1: Entiendo, pero ¿qué? ¿Ve usted una actitud obstruccionista de la oposición? ¿O no querer dejar gobernar a Keiko Fujimori?
2: No, lo he dicho hace un momento. Nosotros respetamos la facultad de fiscalización del Congreso. Están en todo cumpliendo sus funciones a través de estas acciones, no tanto de la interpelación como de la moción de censura, pero sí llamamos a la reflexión en ese sentido, ¿no?
0: Ministro, otro tema, y regreso nuevamente a lo que es básicamente su sector, porque esto viene ligado a una de las promesas de campaña de la presidenta Keiko Fujimori con relación a la nueva carretera central. Y acá regresamos al tema presupuesto, porque se necesitan para esa carretera 600 millones de soles para iniciar el túnel, justamente, Pariachi. Y este año solo se tienen 192 millones. Para el próximo año el presupuesto es de 100 millones. Entonces, ¿da la sensación cuando uno empieza a revisar las cifras que no hay una prioridad o cómo deberíamos tomar sobre el tema presupuestos y la nueva carretera central?
2: Sí, esto es un tema que estamos resolviendo. Ese es uno de los temas precisamente que hemos comentado con el exministro Rafael Rey. Aquí el tema es efectivamente la necesidad de buscar la forma de financiar este proyecto. De hecho, el día jueves ya tengo una reunión pactada con el PMO, que se encarga de, digamos, la asistencia técnica respecto a este importante proyecto, y con la asistencia del PMO, con la asistencia de los técnicos del Ministerio de Transportes y Comunicaciones, vamos a buscar una solución para poder llevar adelante este proyecto que efectivamente además forma parte del plan de gobierno de la presidenta Keiko Fujimori.
0: Entonces, sí es una promesa que se podría cumplir.
2: Por supuesto que sí, se va a cumplir.
1: ¿Y habrá cambios en Provías, ministro? ¿Se mantendrá el director o no?
2: Bueno, yo tengo recién 4 días en el cargo. Tengo que evaluar también el desempeño de los funcionarios a este nivel. No puedo tomar una decisión apresurada.
1: ¿Ya?
2: Y en base a la evaluación, como todo funcionario público que se encuentre en la evaluación, se tomarán las decisiones que correspondan.
1: La última, ayer venció el plazo para que la Comisión de Constitución de Diputados dictamine el pedido de facultades, pero ni siquiera se ha iniciado el debate. ¿Cómo toma esto, ministro?
2: Bueno, nosotros aquí lo único que tenemos que incidir es en reiterar nuestro llamado a la Cámara de Diputados para que apruebe con celeridad el pedido de facultades legislativas que ha planteado el Ejecutivo. De todas maneras, nosotros como gobierno estamos avanzando en diferentes acciones, como ustedes pueden ver en las diferentes carteras, pero necesitamos ir a una mayor velocidad y nuestro pedido de facultades, como tú bien ya lo has mencionado, ya tiene 24 días en el Congreso, ¿no? Si hoy no tuviéramos al frente el fenómeno del niño y la criminalidad, igual hubiéramos pedido facultades al Congreso, como lo han hecho todos los gobiernos, para poder avanzar en sus planes de trabajo, ¿no? La ausencia de estas facultades en lo que incidiría es hacer más lento el proceso de implementación de determinadas medidas y nuestro plan de gobierno de cara a los 5 años de gestión. Esperamos en ese sentido que la Cámara de Diputados pueda tomar una decisión lo antes posible, ¿no?
0: Ministro, gracias por este diálogo,
1: Muchas
0: por su
1: gracias,
0: tiempo
1: ministro.
0: y la primera entrevista además a un medio de comunicación. Se lo agradecemos. Bienvenido.
2: Las gracias a ustedes. Buenos
0: El
2: días.
0: ministro de Transportes y Comunicaciones, José Angelo Tangerlini, en la rotativa del aire. 7:18, en breve tenemos más información. 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
1: El precio del dólar es de 3 soles con 36 céntimos de acuerdo con el Banco Central de Reserva del Perú. 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
0: 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Te da la hora. 7 y 20. 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
9: Siete y 24.

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1: Señores, ya estamos con el doctor Elmer Huerta, como todas las mañanas, y nos trae Espacio Vital. Doctor, ¿cómo está usted? Buenos días, gusto de saludarlo.
2: Buenos días, Carlos, Joana, buenos días, buenos doctor, días bienvenido. También a todos nuestros oyentes. A ver, hoy día vamos a tocar un tema que es sumamente interesante y que nos tiene que hacer reflexionar a todos, especialmente a los colegas médicos. Es una encuesta que sale esta semana aquí en Estados Unidos de una agencia muy importante que se llama Gallup, que se dedica a hacer encuestas a nivel nacional en muestras representativas de la población de este país. En esta encuesta se ha tratado de explorar lo que es el acceso a los servicios de salud de hombres y de mujeres, comparando cosas como cuán fácil es a usted conseguir un médico, una vez que consigue el médico, cómo le hacen el diagnóstico, toman en serio los síntomas que usted tiene, ese tipo de cosas que son muy importantes para el cuidado de la salud. ¿Y qué es lo que han encontrado? Que un tercio de las mujeres entrevistadas coincidió total o parcialmente en que el profesional de la salud que la vio minimizó o restó importancia a sus síntomas en los últimos 5 años de su vida. Mira, el 34% de las mujeres dijo, el doctor, cuando yo le conté mis síntomas, los minimizó, no les hizo caso. Eso comparado con solo el 21% de los hombres. Es más, cuando continuó la entrevista y le dijeron, al final de los trabajos diagnósticos que le hicieron, ¿le llegaron a dar un buen diagnóstico? 33% de las mujeres dijo no, nunca me dieron un diagnóstico adecuado, comparado con solamente el 21% para los hombres. Cuando le preguntaron, cuando usted le preguntaba al doctor sobre sus síntomas, sobre su diagnóstico, sobre lo que iba a hacer, le dieron respuestas satisfactorias. El 31% dijo no, comparado con 22% para los hombres. Entonces, esto de lo que nos habla es de un hecho que los médicos conocemos muy bien desde hace muchos años. Que en general, y esto es muy difícil de decirlo, los síntomas que tienen las mujeres muchas veces no son tomados con la rigurosidad que sí se toma en la de los hombres. Ejemplo, va una señora y dice, doctor, me está doliendo el vientre aquí un poco, siento como pesado en la boca del estómago y no sé qué tengo, parece que me ha caído mal la comida. Ah, caigo, señora, ok, muy bien, tranquila, tómese su antiácido, tranquilita, vamos a ver la situación un par de días. Si le continúa los problemas, regrese, por favor, en un par de días, aquí está su receta. Si el hombre va con el mismo síntoma, doctor, tengo una molestia aquí en el pecho, en la boca del estómago, como que me siento pesado. Uy, no vaya a ser un ataque cardíaco. A ver, vamos a hacerle todos los estudios porque así se presentan los ataques cardíacos, dicen los doctores, y efectivamente muchas veces encuentran un ataque cardíaco, mientras que la mujer, con los mismos síntomas, la mandaron con antiácidos.
3: Con una indigestión.
2: Entonces, esto es algo que tiene que ver con la práctica de la medicina, y estoy seguro que los colegas médicos en este momento deben estar reflexionando. Muchos, la mayoría, ¿cierto? Pues a veces no se toman en cuenta. Cuando la señora llega a sus 40 y 50 y empieza con su premenopausia, con la menopausia, la perimenopausia, empieza a presentar muchos síntomas. Muchos de esos síntomas pueden ser de enfermedades serias, pero como el esquema mental de muchos proveedores de salud está, caramba, debe ser la menopausia, debe ser la ansiedad, debe ser los problemas emocionales de la menopausia, no se les hace caso. Entonces, la razón de esta encuesta, que va a servir mucho en este país, por lo menos, para dar entrenamiento a los médicos, a los estudiantes de medicina, etcétera, para que tomen más en serio los síntomas de las mujeres, es de que reflexionemos todos, porque también esta encuesta dice que más de la mitad de las mujeres tuvo que pelear por sus diagnósticos para que le expliquen, es decir, no se le hace tanto caso como al hombre. Mire, así es que quería traer este estudio, pues, para reflexionar y para que la mujer entienda que muchas veces ella tiene que alzar un poco más la voz para que sus síntomas sean escuchados y sus derechos sean cumplidos.
1: Y doctor, además, muy rápido, esas situaciones o actitudes, ¿no? Y pueden repetirse evidentemente en nuestro país. Doctor, muchas gracias por su espacio vital, como siempre. Buenos días.
2: Los interesados, esto está en la encuesta de la agencia Gallup del 18 de septiembre. Ahí lo pueden buscar. Perfecto. Hasta la tarde.
0: Gracias. Un abrazo al doctor Elmer Huerta, asesor médico de RPP. 7:30. Nos vamos de inmediato. Información en el Cercado de Lima con Mabel Alba. Adelante.
3: Compañeros, ¿cómo están? Directo, en directo. Así es. Viene siendo trasladado Johnson Cruz Torres, indicado como cabecilla de esta banda criminal Los Pulpos. Esta es una tanqueta de la subunidad de acciones tácticas de la policía. Lo que nos han mencionado de manera preliminar es que él estaría siendo trasladado a la División de Investigación de Lavado de Activos, ubicado en el distrito limeño de La Victoria, para una diligencia. Recordemos que el domingo, la noche del domingo, el Poder Judicial dictaminó contra él 36 meses de prisión preventiva, incluido también su acompañante, quien fue capturado también junto a él en Bolivia. Hablamos de Gabriel Mendocilla. Hay todo un despliegue policial en este punto, en el Cercado de Lima, la Dirección contra el Terrorismo de la Policía Nacional. Se cerró el tránsito en la cuadra 4 de la Avenida España. Esta es una tanqueta que ya está yendo en dirección hacia la Plaza Grau y va, como decíamos, rumbo a la Dirección de Investigación de Lavado de Activos, ubicado en La Victoria. Nosotros vamos a hacer el traslado hacia ese lugar para poder brindar mayores detalles, compañeros. Directo en directo, RPP.
1: Muchas gracias por la información a Mabel Alba. 7:31, titulares, y volvemos con más en la rotativa del aire.

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9: En entrevista a la rotativa del aire, el nuevo ministro de Transportes, José Ángelo Tangerlini, afirmó que el Ejecutivo respeta la facultad de fiscalización del Congreso, aunque llama la atención la rapidez con la que se plantean interpelaciones y censuras frente a otros asuntos que, según indicó, también son de importancia para el país.
10: El nuevo ministro de Transportes informó que su gestión evalúa distintas alternativas para financiar los proyectos de inversión del sector, entre ellos la nueva carretera central, una de las promesas de la presidenta Keiko Fujimori.
9: El Ministerio de Educación encargó las funciones de director de la Institución Educativa Pública Liceo Naval Almirante Guise a Luis Antonio Alemán Nakamine hasta que se designe al titular del cargo, según resolución ministerial publicada en el Diario Oficial El Peruano.
10: El Jurado Electoral Especial de Lima Centro archivó el procedimiento sancionador contra Renovación Popular y Rafael López Aliaga por propaganda electoral en la que se le presentaba como alcalde de Lima.
9: El Poder Judicial dictó 9 meses de prisión preventiva contra el suboficial de tercera de la Policía Nacional, Carlos Henderson Zárate Bayona, investigado por el presunto delito de extorsión en agravio de un comerciante de cerrajería en Tumbes.
10: RPP te recuerda, participar en competencias de velocidad en eventos no autorizados es una falta muy grave. Se sanciona con 1.320 soles de multa.
9: Faltan 12 días para las elecciones municipales y regionales 2026.
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11: En este momento Lambayeque tiene 23 grados y por la tarde la temperatura será de 28. Amazonas presenta 13 grados y para la tarde se estima que la temperatura llegue a 20. Además, Puerto Maldonado presenta 27 grados y por la tarde se espera una radiación de 11, considerada extremadamente alta. Se prevé un cielo mayormente soleado.
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17: De la mañana con 37 minutos, amigos, le preguntamos a Irwin qué novedades nos tiene para hoy.
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19: 7 de la mañana con 38 minutos, señores, tomamos contacto de inmediato con Mariano Calvera, enviado especial de RPP a Nueva York, Estados Unidos, con las actividades que cumplirá hoy la presidenta de la República, Keiko Fujimori, en la Asamblea General de las Naciones Unidas. Mariano, ¿cómo estás? Muy buenos días, aquí en el Perú, 7 y 38 de la mañana.
17: Hola, Mariano.
20: ¿Cómo estás, Carlos? ¿Qué tal? ¿Qué tal, Joana? Buenos días. 7 y 38 en el Perú, 8 y 38 aquí en Nueva York. Tenemos una hora de diferencia. Día muy intenso el día de hoy frente al edificio de las Naciones Unidas en Manhattan, porque hoy empieza, como decíamos ayer, quizás la semana más intensa, la última semana de esta serie de reuniones que iniciaron a inicio de septiembre. Hoy inician los debates de alto nivel, es decir, de cada uno de los representantes de los países integrantes del sistema de las Naciones Unidas, un rol de oradores, donde va a participar evidentemente la presidenta de la República, Keiko Fujimori, quien ya se encuentra dentro del edificio de las Naciones Unidas aquí en Manhattan. ¿En qué momento va a exponer la presidenta Fujimori? Tenemos aquí, a ver, el rol de oradores. La ceremonia ya empezó, empieza con una parte protocolar, que es el saludo de cada uno de los jefes de Estado y representantes de los gobiernos, tanto al secretario general de las Naciones Unidas, Antonio Guterres, el portugués Antonio Guterres, que dicho sea de paso, este año ya culmina su periodo después de 10 años. Si bien es cierto, lo que se establece es que el periodo del secretario general de las Naciones Unidas es de 5 años, tradicionalmente siempre se extiende por 5 años más, es decir, hay una opción de reelección de 5 años más. Este año ya culmina su periodo, y también el saludo protocolar al presidente de la Asamblea General de este año, que es Khalilur Rahman de Bangladesh. Hay que diferenciar muy bien el rol de cada uno de estos dos caballeros. Uno de ellos es el secretario general de las Naciones Unidas, que encabeza este organismo dentro de la estructura del sistema, que es permanente, y el otro es el presidente de la Asamblea, que, digamos, tiene acción o actúa únicamente durante el desarrollo de todas estas sesiones. Este año la edición número 81. Posteriormente inicia ya el rol de oradores, al menos de esta mañana. Empieza Brasil, luego los Estados Unidos de América, Jordania, Kirguistán, Qatar, Turquía, Lituania y posteriormente el Perú. Es el número de orden número 8, el de la presidenta Fujimori el día de hoy. ¿De qué temas va a exponer la presidenta? Hay muchos temas recurrentes, compañeros, en esos últimos años en la Asamblea General de las Naciones Unidas. Algunos temas globales y algunos temas puntuales, regionales. Hemos conversado con algunos colegas de otros países y ellos coinciden en que uno de los temas, al menos en esta en la región donde nosotros vivimos, la región sudamericana, va a ser el tema de la inseguridad transnacional. Estos grupos delincuenciales transnacionales que tanto han afectado en estos países, y seguramente la presidenta Fujimori se va a referir a esto. Además de otros temas globales que se ha señalado previamente en agenda, como el conflicto en el Medio Oriente, el conflicto en Ucrania, e incluso el presidente de Ucrania va a tener una reunión, entendemos, con el presidente Donald Trump aquí en Nueva York. Y también un tema que nos ha llamado muchísimo la atención, la inteligencia artificial, cómo está cambiando en cada uno de los gobiernos la apertura hacia esta nueva tecnología. Pero muy aparte de ellos, compañero, porque la presidenta Fujimori se va a quedar aquí aproximadamente hasta el mediodía, posterior a que culmine su exposición, ella tiene una agenda súper, recargada el día de hoy. Va a sostener reuniones bilaterales, rápidamente se los enumero, con el presidente de Suiza. Hoy, aparentemente, eso todavía tenemos que confirmarlo, pero lo que nos han dicho es que posiblemente hay una reunión con los 16 países que conforman el escudo de las Américas, esta coalición de los Estados, encabezada por los Estados Unidos y de la que nuestro país recientemente forma parte. Reunión bilateral también con Su Majestad, la Reina Máxima de los Países Bajos, aunque ella, la monarca de los Países Bajos, no se va a reunir con la presidenta Fujimori en calidad de jefa de Estado, de reina de los Países Bajos, sino en calidad de asesora del secretario general de las Naciones Unidas para la Salud Financiera. Posteriormente, una reunión bilateral con el presidente del Banco Interamericano de Desarrollo. Y además, hoy se va a llevar a cabo esta recepción tradicional que el presidente de los Estados Unidos, como mandatario del país anfitrión, el que está recibiendo a todos los países el día de hoy, va a ofrecerle aquí en Nueva York a los jefes de Estado y dignatarios que se han dado cita hoy en la sede principal de las Naciones Unidas. A grandes rasgos, aunque ha sido un poco largo, es la agenda de la presidenta Keiko Fujimori, quien ayer ya tuvo dos reuniones bilaterales, primero con la directora de seguridad, perdón, la directora contra las drogas y la delincuencia de aquí de las Naciones Unidas y posteriormente con el presidente de la República Dominicana. Compañeros, directo en directo, RPP.
17: Gracias, Mariano Calvera, por esa información. Mariano Calvera, nuestro enviado especial a Estados Unidos, a Nueva York, con las actividades de la presidenta Keiko Fujimori. Retornamos a los temas, por supuesto, de nuestro país, pero esta vez en La Libertad. Diego Iparraguirre, en directo.
2: Hola, Diego.
21: Gracias, buenos días. Directo en directo. Hoy se cumple una semana de audiencias consecutivas por el pedido de prisión preventiva por 36 meses contra acusados por el ataque criminal que dejó como saldo el secuestro de James Lara, un joven vinculado a la minería, así como también el asesinato de cuatro personas en Trujillo, en La Libertad. Ante caso, el juez del juzgado de investigación preparatoria permanente especializado contra la extorsión y delitos conexos de Trujillo, Eduardo Medina, ha revelado que se proyecta el término de sesiones para el día de hoy, incluso una resolución final para el día de mañana o para este jueves. Escuchemos.
22: Esperamos terminar todo el día martes para poder, de ser el caso, pedir resolución, si no el miércoles, el jueves a más tarde. Al igual estamos separando agenda, martes, miércoles y jueves. Si en todo caso tenemos un mejor ritmo, igual vemos al respecto.
21: Actualmente son 8 investigados detenidos que esperan la decisión del magistrado ante la tesis fiscal por los delitos de organización criminal, secuestro extorsivo y homicidio calificado. Hace 2 días, Johnson Pulpo, cabecilla de los pulpos, así como también su aparente amigo Gabriel Mendocilla, también parte de este caso, se allanaron a este pedido fiscal y ya se le dictó su prisión preventiva. De hecho, para hoy a las 4:30 se va a reanudar esta audiencia programada. Directo en directo, RPP.
19: La información que nos traía entonces Diego Iparraguirre desde La Libertad. Bien amigos, 7:45 de la mañana, regresamos en minutos con más información. Viene Jesús, el Tanque Arias y toda la actualidad deportiva.

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5: Hoy, 22 de septiembre, un día como hoy, un día como hoy, un día como hoy. 1862. En 1862, el presidente estadounidense Abraham Lincoln emite una proclamación de emancipación que libera a 3 millones de esclavos y siente el precedente de la abolición definitiva de la esclavitud en los Estados Unidos. 1976. En 1976, nace en Río de Janeiro Ronaldo, máximo goleador de la historia de los mundiales de fútbol y segundo goleador histórico de la selección brasileña después de Pelé. 1980. En 1980, estalla la guerra entre Irán e Irak, cuando las fuerzas iraquíes, bajo el mandato de Saddam Hussein, invaden territorio iraní, bajo el régimen del Ayatolá Jomeini. Todo esto sucedió un 22 de septiembre, un día como hoy. Un día
0: como hoy. 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
0: 7 y 50.

0: 50 de la mañana, señores, la información deportiva llega con Jesús.
1: ¿Le digo el tango o el pibe ahora?
2: Como quieras, pero okay, tienes que explicar por qué.
0: Claro,
2: pues,
0: porque tiene una camiseta de Colombia, es la noventera, ¿no?
3: Sí.
2: La 10.
0: Qué linda camiseta, ¿ah? Qué linda camiseta. ¿No tienes otra por ahí para...?
3: Vamos a ver si podemos conseguir.
2: Pues.
0: Por favor.

0: unos minutos hasta la concentración, porque él juega en el Orlando City. Esto dijo Wilder Cartagena en su retorno a la selección peruana de fútbol.
1: Bien, muy feliz, la verdad, de volver a la selección luego de 2 años. La verdad que es una felicidad muy enorme reencontrarme con amigos, con compañeros que no veía hace mucho tiempo, entrenar acá en la selección. Es un orgullo enorme y la verdad que, como siempre, con muchas ganas de hacerlo mejor y representar al país. Nada, ¿quién más? Calese, Yotun, son esa gente que paran jodiendo ahí. Pero no, la verdad que, como te digo, muy feliz de poder reencontrarme. A Pedro tampoco lo veía hace mucho. Somos gran amigos, así que nada, contento de estar acá. Sí, jugamos juntos muchos años y imagínate, ¿no? Mi casa, bueno, ha sido la casa de varios compañeros acá también. Va a estar lindo, un horario lindo también. Esperemos que no haga mucho calor a esa hora, pero esperemos hacer las cosas bien y darle una alegría a todo el Perú.
0: Ahí estaba la palabra de Wilder Cartagena. Hablaba del calor, 30 grados de temperatura en Orlando, ¿no? Más o menos a la hora que se jugará el partido, que es las 3:30, horario del Perú. Oslin Mora es uno de los nuevos convocados por Mano Meneses. Es uno de los futbolistas que tiene la oportunidad desde otra posición, ¿no? Desde otra posición, jugando como volante central en el equipo del Sport Boys del Callao. En su momento, el profe Meneses declaró que espera de los futbolistas que provienen del torneo local y que él considera por primera vez en la selección, que puedan reeditar lo que hacen en sus equipos. Esto dijo el volante del Boys, Oslin Mora.
2: Se ve que el profe pide mucha intensidad y creo que nosotros nos tenemos que preparar para eso. Sí, estuve hace 4 años, pero tengo que adaptarme lo más rápido posible para lo que pide el profe. Es un momento muy, muy satisfactorio estar aquí representando a mi país. Creo que la consigna es llegar y dar todo de mí para seguir aquí. Sí, ya me encuentro un poco más maduro, sé las cosas que quiero, sé lo que puedo aportar en mi equipo y aquí en mi país.
0: Ahí estaba Oslin Mora y la palabra del volante del Sport Boys del Callao, considerado por Mano Meneses en la selección peruana de fútbol. Veremos con quiénes intenta, porque son 4 partidos en los últimos días de septiembre. El primero es el 26, ahora con Estados Unidos, luego se jugará con México, también con Canadá y con la selección Colombia el próximo 29 de septiembre. Pero hay que contarle a la gente, además, que en paralelo a lo que significan los trabajos de la selección, se jugó la fecha del torneo y el resultado aquel del Garcilaso 4, Universitario 0, dejó varias cuestiones ahí pendientes. Una de ellas, la picante declaración de Brian Reina, ¿no? Apodado el Picante en su momento. Esto dijo el atacante de Universitario de Deportes.
3: Quizás a veces no juego por mi sinceridad, no me parece lo que me está pasando, no me merezco, primero, no salir en lista, nunca me ha pasado esto en mi carrera, pero ahí la gente adentro, mis compañeros todos, saben cómo yo me destaco en cada entrenamiento. Yo, del día 1 que estoy acá, yo no me he lesionado, yo respeto la decisión del entrenador, trato yo de comunicarme de alguna manera, ¿no? Pero no se ha dado, hablé pocas palabras con él, pero no se ha dado y no he cometido ninguna indisciplina. Yo creo que hago las cosas bien para que se respete mi trabajo, ¿sabes?
0: Ajá, ahí hablaba Brian Reina, un atacante que ha tenido episodios parecidos, no digo iguales, pero similares en cuanto a declaraciones y tal, en su momento en Alianza Lima y en su momento con Belgrano, ¿no? En ambos equipos no fue una figura descollante y terminó sin continuidad. De hecho, llega a Universitario de Deportes después de su paso por Belgrano, en el cual en los últimos partidos no había tenido participación. Así que vamos a ver cómo trabaja este tema también el profe Héctor Cooper, aunque estas declaraciones suenan más a que de aquí en más el entrenador, si no lo tenía tanto en cuenta antes, ahora seguramente menos, ¿no? Ese tipo de cosas como que las pueden trabajar un poquito mejor dentro de...
4: Sí.
0: ¿No? Dentro de... Ustedes saben, ¿no? Ese tipo de formas, claro, a veces no.
5: Los trapitos sucios se laven en casa.
0: No colaboran, ¿no? No colaboran. ¿Usted cree que Reina puede hacerle un aporte a...?
5: Es que lo que pasa es que ha jugado tan poco que no sé en qué situación física estará, en qué condición estará. O sea, como tú dices, estoy de acuerdo contigo, ¿eh? Yo no sé, creo que con esto le van a hacer la cruz ya.
0: No juega más.
4: Sí, ya,
0: ¿no?
4: Se puso a un ladito ya. Sí. No, y se puso mala gorra también, no sé por qué. Se le ve horrible así.
0: La gorra. Ok, bueno, a
4: comentario
0: nosotros
4: aparte,
0: están haciendo
4: el ¿qué pasa, Camila?
0: Nos están haciendo el movimiento de la gorra, o sea, como que nos despidamos. No sé si es este...
5: Ahí está, mira. De acuerdo a tu camiseta.
0: Nos tenemos que comenzar despidiendo. Un abrazo a toda la gente que está siempre en sintonía del noticiero más escuchado de habla hispana.
4: Pobre los oyentes de radio. El tanque está con la camiseta de Colombia. Por eso, cámbienla entonces.

0: donación. Gracias, Jesús el Tanque Arias.
1: Bien, gracias.
0: 7,56.
2: No olvides la mía, pues. 7,56. Le han hecho un monumento al tío Melcochita en la Victoria, así que vamos a... Debe estar contento, orgulloso. ¿Por qué no? Por favor, por la trayectoria que tiene el tío. Tío Melcochita, ¿qué tal? Buenos días.
3: Buenos días, señor Villarreal. Buenos días, señorita Joana.
0: Buenos
3: ¿Cómo
0: días.
3: Está? Bueno, ya no le voy a poner chapas al señor Villarreal. Oye, me han llamado sus amigos, las urracas, me dijeron, me cocha, por favor, ya no te le prendas a Carlito. Trátalo con respeto, porque no, usted es una eminencia del periodismo, señor Villarreal. Pues ya no le voy a poner chapas a usted, mi querido cabeza carnero. ¡Ah!
0: Puede con su genio.
3: No, a usted sí, señorita Joana, a usted sí le respeto, a usted, ¿verdad? Usted es chévere. No.
0: Pero.
3: No, yo me juego con el señor Villarreal porque tenemos esa confianza. A usted no le voy a poner chapa, mi querida Pocahontas de Huaycán. ¡Ah! Bueno, estoy contento, de verdad. Estoy. Porque la calle de la Victoria me ha hecho un monumento, una estatua. Sí, claro. Así que gracias, señor alcalde Rubén Cano, mi querido capibara con anteojos. ¡Ah!
0: Ay, el alcalde le
2: hace un monumento, salva, chapinea, no sea así. Malo, tío.
3: No, y eso no es todo. Ha dicho que va a una calle de la Victoria y va a poner mi nombre.
2: No me digas.
3: A Quirón Renovación le va a poner la calle Melcocha. ¡Ah! ¿No?
2: El rico Renova.
3: Sí. Yo le he pedido a la calle de la Victoria que también le haga una estatua a mi compadre Barracho, que le haga una estatua grande, así con su botella.
2: Lo máximo.
3: Con su botella, con su botella. Así.
2: Con la botella.
3: Así. Bueno, mi estatua es una aleación de zinc con plata, cobre, fierro, cata y botella. ¡Ah!
2: No. Fierro, cata. Pero se la merece, petido, ¿está bien o no?
3: Gracias, gracias, mi querido peluche viejo. ¡Ah!
2: Ya cortó.
0: Nadie se salva. Melcocha nos cortó. Bueno, ya
2: el tío Melcocha.
0: Suficiente, bueno, pero nos dio show gratis ya.
2: Merecido se lo tiene el tío Melcocha por la trayectoria que tiene. Pues mira, cuántos años. Ya va a cumplir creo que 90, ¿no? El tío Melcocha.
0: Sí, así es. Gracias al gran Hernán Vidaurre, que como siempre nos hace reír. Un abrazo para ustedes. Cerramos la rotativa del aire. Viene la franja, por supuesto, electoral. Y luego ampliación de noticias con Ávila Huertas y Fernando Carvalho.

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4: Son las 8 y 1.
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6: La presidenta Keiko Fujimori participa hoy en la Asamblea General de las Naciones Unidas en Nueva York, Estados Unidos. En esta sesión también tienen previsto intervenir el presidente de Brasil, Luis Ignacio Lula da Silva, y el mandatario de Estados Unidos, Donald Trump. El nuevo titular de Transportes y Comunicaciones, José Angelo Tangerlini, cuestionó en RPP la rapidez en la Cámara de Diputados para promover la censura e interpelación de ministros de Estado, señalando que no se observa la misma celeridad para aprobar otros temas de suma importancia para el país.
7: No deja de llamar la atención que haya tanta rapidez para poder interpelar y plantear censuras y no la misma celeridad para otros temas que son de suma importancia. Nosotros consideramos que el Perú necesita menos confrontación y más herramientas para recuperar el orden.
8: ¿Usted se refiere a esos otros temas? ¿Habla de las facultades legislativas solicitadas?
7: Efectivamente, sí, efectivamente.
9: Johnson Smith Cruz Torres, señalado por la policía como presunto cabecilla de la organización criminal Los Pulpos, fue trasladado desde el cercado de Lima hacia la División de Investigación de Lavado de Activos en el Distrito de la Victoria.
6: La policía capturó a dos presuntos integrantes de la banda criminal Los Delfines durante un operativo en el distrito limeño de La Molina. Los intervenidos tenían en su poder más de 20 kilos de droga y 13.000 soles en efectivo, informó el jefe del Escuadrón Verde, coronel Carlos Alcántara.
10: Dentro de los armarios, de los closets, 9 kilos de clorhidrato de cocaína de alta pureza, asimismo 8 kilos de marihuana. Ahí, acá mismo lo embolsaban y lo presentaban, ¿no? De alta pureza. Asimismo, 3 kilogramos de pasta básica de cocaína seca en forma de ladrillo. Y asimismo, 13.200 soles en billetes, ¿no? Esta droga, parte de esta droga ha sido encontrada en esos bidones.
9: Este jueves se conocería la resolución del Poder Judicial sobre el pedido de 36 meses de prisión preventiva contra los investigados por el secuestro de Jens Lara y el asesinato de 4 personas ocurrido en Trujillo, en la región La Libertad, informó el juez Eduardo Medina.
11: Esperamos terminar todo el día martes para poder, de ser el caso, pedir resolución, si no el miércoles, el jueves a más tardar. Igual estamos separando agenda, martes, miércoles y jueves. Si en todo caso tenemos un mejor ritmo, igual vemos al respecto.
6: La Organización Mundial de la Salud pidió a los países que serán impactados por el fenómeno El Niño que refuercen la vigilancia de enfermedades y preparen sus capacidades sanitarias para responder de manera rápida y eficaz a sus consecuencias.
9: Faltan 50 días para la visita del Papa León XIV al Perú.
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4: 8 y 5. 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

0: Buenos días y bienvenidos a Ampliación de Noticias. Son las 8 y 6 de la mañana. Comenzamos nuestro programa de hoy, como siempre, en compañía de Mávila Huertas. Mávila, muy buenos
1: días. Muy buenos días, Fernando. Un placer, como siempre, estar contigo.
0: Bueno, tenemos una agenda bastante intensa, tanto por las cosas que pasan en nuestro país, en todos los planos, como por la intervención que va a tener lugar en el curso de esa misma mañana de la Presidenta de la República, Keiko Fujimori, quien se halla en Nueva York y que va a comenzar sus actividades hoy pronunciando un discurso de algunos minutos ante la Asamblea General en el puesto número 8, que es el que le corresponde al Perú, de manera que cubriremos eso desde Nueva York,
1: Mariano. Donde se encuentra nuestro compañero Mariano Calvera, enviado especial de RPP, para cubrir justamente la visita y las actividades de la presidenta Keiko Fujimori en Naciones Unidas. Pero con él vamos en unos minutos más. Es decir, vamos a esperar el enlace de Mariano y, entre tanto, tenemos ya a otro invitado en la cabina.
0: Que justamente es el señor Gerardo Morris, que es el responsable de las relaciones internacionales desde el APRA, el más antiguo de los partidos que existen en el Perú, y al mismo tiempo, y sobre todo diría en este caso, vicepresidente de la Conferencia Permanente de Partidos Políticos de América Latina y el Caribe, y jefe en los países andinos de esa misma organización. Estamos hablando no de estados, sino de partidos políticos. Así es. Pero el señor Morris sigue de cerca nuestra relación con la ONU, que es el espacio multilateral por excelencia, creado al fin de la Guerra Mundial, lo que se creía que era una garantía de paz y de cooperación entre los países. El Perú estuvo entre los pocos países fundadores en ese momento y sigue siendo leal, naturalmente, a su compromiso con la ONU. Por eso que el jefe está operando, viaja a la Asamblea. Señor Morris, muy buenos días.
2: Buenos días,
0: don. ¿Qué cosa espera usted de la intervención de la presidenta Keiko Fujimori ante la Asamblea General de la ONU hoy mismo?
2: Bueno, en estos momentos América Latina no tiene una voz, ¿no? Pero justamente por este nuevo orden mundial multilateral, multipoder que hay, y espero que ella haga sentir una voz en América Latina. Y después estamos en un momento de que hay una crisis en la ONU, generada quizás por esta comisión de los cinco, ¿no? Entonces, esperamos...
0: Consejo de Seguridad.
1: Sí, Consejo de Seguridad. Eso le iba a preguntar, porque mucha gente que nos está escuchando y viendo, de pronto no se ubica cuando usted dice este grupo de los cinco son los responsables de que se haya debilitado el multilateralismo a través de las Naciones Unidas,
2: así,
1: ¿no?
2: Es. Sí, porque... Por ejemplo, ustedes vieron el tema de Gaza. Todo el mundo estaba de acuerdo de que se les entregaran alimentos y un país vetó eso y no se pudo hacer, ¿no? Con un tiempo prolongado.
0: Justamente eso ha reaparecido como tema la semana pasada cuando supimos que el Perú había votado en abstención junto a otros tres países para que una delegación palestina, es decir, de los actores democráticos encabezados por el presidente Mahmoud Abbas, sí, pudiera estar presente y representar a su pueblo, que no tiene estado todavía, presente, para no dejar en el uso de la palabra solo al Hamas. Justamente es la idea es dar una representación a sectores hostiles, por lo menos en principio, al terrorismo islamista.
2: Así es. Y justamente el presidente Abbas no va a poder estar, va a hacerlo vía Zoom, ¿no? Entonces, ese es muy complejo. Entonces, esta crisis...
0: ¿Por qué siente usted que Perú tomó esa decisión?
1: Es lo que yo quería, perdóneme también, y apuntar. Es decir, la crisis no comienza con Gaza.
2: No.
1: Comienza mucho antes. Ajá. Hemos visto, por ejemplo, los reclamos que se han hecho en su momento desde Venezuela. No de ahora, por ejemplo. Claro. ¿Cuál era la posición de Naciones Unidas con relación a la situación de las democracias, ¿no?, vulneradas en América, por ejemplo? Entonces, la pregunta es, ¿desde cuándo y por qué está debilitada Naciones Unidas y qué futuro le depara realmente a la ONU?
2: Bueno, la Naciones Unidas es indispensable, pero hay que hacer cambios. Hay países en el nuevo orden mundial, en este multipolar.
1: ¿Qué países?
2: Por ejemplo, India, por ejemplo, Turquía, Indonesia... son países que tienen un peso en el mundo, que reclaman, han sido imperios, y entonces el mundo es diferente al año 45, ¿no? El mundo ha cambiado, este mundo incierto de nuevas tecnologías de información, que inteligencia artificial, un mundo que se mueve a una velocidad increíble y donde lo constante es la velocidad del cambio.
1: Claro, y la velocidad del cambio y la velocidad de la tecnología, por lo tanto, convierten al mundo en un lugar más asequible desde cualquier punto en el que uno se encuentre. Uno puede derribar las distancias justamente a través de la tecnología. Usted ha mencionado la inteligencia artificial. Y ese es un reto, por ejemplo, que tendría Naciones Unidas ahora.
2: Tiene que reglamentarlo. Ya el Parlamento Europeo el viernes pasado ha comenzado a reglamentarlo.
1: Pero, ¿cuál es el futuro para Naciones Unidas en el punto en el que está? ¿Es viable que se rescate, digamos, la fuerza que tuvo en algún momento, la influencia que podía tener, o estamos asistiendo más bien a un deterioro y a un agónico deterioro que se va a prolongar en el tiempo?
2: Estamos asistiendo al deterioro del multilateralismo, pero justamente eso es lo que habló con su oferta que ONU 80 que tuvo el secretario general, ¿no? Guterres. Es un gran político que lamentablemente en estos dos periodos que ha tenido le ha llegado todo este tema, ¿no? El tema del cambio de mira del propio presidente Trump, que había prometido no hacer guerras y estamos viendo lo contrario.
0: De acuerdo. Por otra parte, una de las tareas de la ONU también ha sido garantizar la vigencia del derecho internacional. Y hemos visto que el derecho internacional se ha respetado muy poco, no solo en el caso de guerras, sino en muchas otras circunstancias del mundo sin que la voz de la ONU se oiga. Usted curiosamente ha mencionado al Parlamento Europeo, pero eso no tiene nada que ver con la ONU. Sí. Son 27 países europeos que en efecto tienen una tendencia a buscar una legislación común de todo este espacio europeo más el reciente asociado Canadá. Pero ¿por qué menciona usted a la Unión Europea como pudiera reemplazar el rol de garante del derecho?
2: Dije que han comenzado a ver la reglamentación de la inteligencia artificial. Entonces, esto va a llegar en un momento dado también a América, ¿no? América Latina y a la ONU, por supuesto. Entonces, a eso me refería. A eso.
0: ¿Y sobre el derecho internacional humanitario?
2: Increíblemente, ¿no? Lo que pasó en Gaza, lo que está pasando en otras partes del mundo. No solamente hay dos conflictos de Ucrania y el de Gaza, hay 65 conflictos en el mundo. Y tenemos que estar atentos, como dijo Mávila, estamos en un momento de la modernidad y de que se puede llegar a tiempo, pero no se hace porque hay dificultades.
0: Ahora, respecto a los partidos en América Latina, que es su campo de especialización por la función que usted cumple, ¿qué es lo que se puede decir? Porque estamos ante una alianza nueva, como es el Escudo de las Américas, que tiene objetivos militares y lucha contra la criminalidad transnacional, pero un sesgo ideológico. Es la primera vez que estamos ante una organización de ese tipo que escoge, por ejemplo, a países excluyendo a México y Brasil.
2: Indudablemente, trato de entender de que es una lucha contra el narcotráfico, pero indudablemente ese grupo de las Américas que no nos los han explicado bien cuando se han apoyado en eso, y es un tema importante analizarlo. Usted dice que se ha excluido a Brasil y México, es cierto, doctor Carvalho, usted tiene que ver que en estos próximos 45 días hay un calendario mundial que va a cambiar el mundo, ¿no? Comenzamos con las elecciones de Brasil, en las dos vueltas, las elecciones de Israel, esta reunión que va a haber también el 29 y 30 entre Canadá y la Unión Europea, y las elecciones mismas de Estados Unidos, ¿no? El día 3, donde va a haber 36 estados que van a la elección, todo el Senado, 33 senadores y toda la Cámara de Representantes. Entonces, el mundo va a cambiar y, como hemos hablado, el mundo cambia a una velocidad increíble.
1: Tenemos que cumplir con nuestros anunciantes, ir a la pausa, pero nos gustaría que al volver, en medio de estos cambios y al margen del futuro que pueda tener Naciones Unidas, como, digamos, un organismo influyente y realmente deliberante en asuntos de la importancia que hemos mencionado, ¿cómo puede aprovechar o cómo se debe colocar el Perú frente a esos cambios que usted ha mencionado, ¿no?, en el orden geopolítico mundial? Vamos a la pausa y regresamos. Okay.

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6: 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El encuentro reunió a destacados expositores de Google, Microsoft, Tata Consultancy Services y Kindred, quienes compartieron con los estudiantes avances en inteligencia artificial y nuevas tendencias en innovación. El evento fue organizado por el Centro de Inteligencia Artificial y Tecnologías Emergentes de la UTP y se realizó en los campus de Ica y Arequipa, acercando a referentes mundiales de la tecnología con las regiones del país y promoviendo nuevas oportunidades para la comunidad universitaria.
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8: El precio del dólar es de 3 soles con 36 céntimos de acuerdo con el Banco Central de Reserva del Perú. En el mercado paralelo, el tipo de cambio es de 3 soles con 34 céntimos para la compra y de 3 soles con 37 céntimos para la venta.
7: 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Te da la hora. 8 y 19. 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

0: Ya a las 8:21 de la mañana hemos retomado Ampliación de Noticias y a esta hora sí tenemos listo ya a nuestro compañero Mariano Calvera desde Nueva York con la información sobre las actividades de la presidenta Fujimori, que el día de hoy va a tener una participación importante en el marco de los debates de alto nivel en la Asamblea General de Naciones Unidas. Adelante, Mariano. Buenos días.
1: Mariano, ¿nos escuchas? No, parece que hay mucho viento en Nueva York. Por lo pronto se ve su saco moviéndose al aire, pero vamos a ver si establecemos un contacto con él desde las afueras del local de la ONU, de la sede de la ONU. Mariano, ¿nos escuchas, Mariano? No, parece que haber que dejarle. Adelante, okay. Entonces, Mariano, te escuchamos en todo el Perú.
2: Sí, ¿qué tal, Fernando? Tenemos un pequeño problema de señal, pero sí, ya lo hemos recuperado. Así es, estamos ya en el interior, dentro del predio, dentro del edificio de las Naciones Unidas. Detrás de nosotros tenemos el edificio donde en este momento ya se desarrolla la parte protocolar de esta, de estos debates de alto nivel que inician ya en breve. Hace unos minutos mencionaba que en esta primera parte, los primeros que van a exponer en este rol de oradores son el secretario general de las Naciones Unidas, Antonio Guterres, y también el presidente de la Asamblea General. Posteriormente, ya inicia el rol con los oradores. La presidenta Fujimori tiene el puesto número 8 dentro de los presidentes y jefes de Estado que van a exponer durante la mañana. Ella llegó el día de hoy a la sede de las Naciones Unidas y fue recibida como jefa del Estado peruano por el secretario general de las Naciones Unidas, que es, el protocolo oficial. Solamente hay que recordar que hace unos minutos las Naciones Unidas nos ha enviado parte de la agenda de los temas recurrentes que el día de hoy se van a tratar. Uno de ellos, evidentemente, es la guerra entre Rusia y Ucrania y también los riesgos de la inteligencia artificial. La jefa de Estado ya se encuentra dentro del edificio de las Naciones Unidas y lo que nos han indicado es que posiblemente ella no se quede hasta el final del término del rol de oradores. Recordemos que hoy día son aproximadamente en la mañana al menos 12 jefes de Estado los que van a exponer. Ella va a tener que retirarse mucho antes porque tiene algunas reuniones bilaterales hasta la noche. Hay muchísima seguridad, no solamente dentro del complejo de las Naciones Unidas, sino también fuera en Manhattan, porque recordemos que el día de hoy el presidente Donald Trump va a estar aquí en Nueva York para ofrecer esta recepción a los jefes de Estado, que si bien es cierto no figura en el programa oficial, es parte del protocolo que anualmente el jefe del Estado norteamericano ofrece como una especie de cortesía a todos los dignatarios que llegan aquí, a Nueva York, por la Asamblea General de las Naciones Unidas. Vamos a regresar con más detalles. Compañeros, en este momento se está desarrollando el saludo protocolar de cada uno de los jefes de Estado a las principales autoridades de las Naciones Unidas. Regresaremos con la exposición y aproximadamente 11 minutos que tendrá la presidenta Fujimori en su primera participación en la Asamblea General de las Naciones Unidas.
0: Muy bien, Mariano, entonces volvemos para conversar, para conocer también un adelanto de la que será esa agenda por la tarde que nos mencionabas, pero sobre todo para conocer cuáles han sido los puntos más destacados del discurso que ofrecerá la presidenta Keiko Fujimori. Tú enmarcabas esto en una sesión que tendrá como objetivo abordar dos temas fundamentales: la guerra entre Rusia y Ucrania y la inteligencia artificial, que es uno de los temas que hemos mencionado aquí en la mesa, te cuento, porque de alguna manera está vinculada con este desarrollo tecnológico del que hablábamos antes. Mariano, algo que añadir, cuéntanos.
2: Sí, te puedo detallar brevemente parte de la agenda, porque sí la tenemos aquí.
0: A ver, dale.
2: La presidenta tiene que salir antes del término porque tiene una reunión bilateral con el presidente de Suiza, Mávila. Posteriormente, que esta es una reunión muy importante, una reunión con los 16 países integrantes del escudo de las Américas. Recordemos que nuestro país ha sido adherido recientemente a esta coalición. Entendemos, aunque no se nos ha confirmado, que el secretario de Estado de los Estados Unidos participará de esta reunión al ser quien encabeza esta coalición estadounidense. Luego tiene una reunión con el presidente del Ecuador, una reunión bilateral. Posteriormente una reunión con la reina de los Países Bajos, la reina Máxima, aunque sí nos han puntualizado que la reina Máxima no se va a reunir con la presidenta Fujimori en calidad de reina de los Países Bajos, sino en calidad de asesora del secretario general de las Naciones Unidas para la Salud Financiera. Posteriormente va a tener también la presidenta Fujimori una reunión, otra reunión bilateral con el presidente del Banco Interamericano de Desarrollo, y la recepción que bien mencionaba hoy aproximadamente a las 7 de la noche con el presidente de los Estados Unidos, Donald Trump.
0: Mariano, ¿y nos puedes dar alguna pista de los puntos que abordará la presidenta? ¿Ha trascendido algo de lo que la presidenta dirá en esto, que además se considera una presentación, digamos, ante la comunidad internacional en un evento de esta magnitud?
2: Han estado muy herméticos, te comento, el equipo de la presidenta, aunque sí nos han dicho que de todas maneras la presidenta se va a referir a la delincuencia transnacional. Esto porque el día de ayer, ella se ha reunido con la directora, con la presidenta ejecutiva de las Naciones Unidas, Mónica Hume, contra las drogas, el delito y la delincuencia, que más o menos nos da una pista de cuál es el interés de estas reuniones que ha tenido la presidenta Fujimori, que el día de hoy también va a participar de esta reunión del Escudo de las Américas. Más temprano comentábamos que conversando con algunos colegas de la región sudamericana, mencionaban que el tema recurrente de estos países va a ser justamente esto. Porque recordemos que no solamente son temas globales los que se abordan en la palestra de las Naciones Unidas, sino también temas regionales. Es decir, cada país se expone en función a sus problemas y a sus intereses. Si bien es cierto, estas reuniones bilaterales no tienen ningún carácter vinculante, pero sí permiten establecer una agenda al menos regional. Y de todas maneras, la presidenta Fujimori va a hacer referencia al gran problema que tiene en este momento la región sobre lo referido a la delincuencia transnacional.
1: Mariano, son las 9:28 de la mañana en este momento en Nueva York, una hora más adelantado que la hora peruana. Queríamos saber a qué horas se puede calcular que tome la palabra la presidenta Fujimori. Nos has hecho saber que hablará primero el secretario general, el señor Guterres, luego el presidente de la Asamblea, que es un diplomático de Bangladesh, Khalilur Rahman, y luego 7 jefes de Estado. Eso, cada uno se presume que puede hablar entre 8 o 10 minutos, algunos más. Eso nos lleva hacia qué horas para la intervención de Keiko Fujimori.
2: Sí, calculando el tiempo que tiene cada uno de los jefes de Estado, que son, como tú mencionas, Fernando, entre 8 a 11 minutos, la presidenta Fujimori estará tomando la palabra aproximadamente a las 11 de la mañana, hora de Nueva York, 10 de la mañana, hora peruana.
1: Muy bien, tomamos nota de esa. Veo que eres optimista. ¿Crees que 1 hora y media van a hablar 9 personas antes que Keiko Fujimori? Veremos si cada uno cumple con la estrechez del tiempo que les ha impartido. En todo caso, mantendremos el contacto contigo, querido Mariano, a lo largo de este día, y protégete del viento, que veo que las nubes están un poco grises allá y tu saco está moviéndose con alguna señal de alarma.
0: Pero él está firme, él está firme. Mariano está firme, micro en la mano. ¿Algo que agregar antes de despedir el enlace, este primer enlace, Mariano?
2: Sí, el clima en Nueva York está un poco complicado, es verdad, está haciendo mucho viento, está lloviendo. El primer día que hemos llegado acá ha llovido prácticamente todo el día, aunque sí vemos ya algunos rayos del sol. Aquí frente a nosotros tenemos el río Este, ya podemos ver que el sol está iluminando hasta ahora, el viento ya está menguando, así que esperemos que el clima sea propicio el día de hoy, porque es muy complicado por estos días caminar al menos por las inmediaciones del complejo de las Naciones Unidas, por la extrema seguridad que hay, porque repetimos, hoy es un día muy importante. Si bien es cierto, estas reuniones han empezado desde inicio de septiembre, esta semana todos los presidentes de los 193 países y jefes de Estado, cancilleres, están aquí en el complejo. Entonces, la seguridad es extrema, es poco complicado poder movilizarse por Nueva York, pero claro, fuera de ello, todo bien.
0: Muy bien, y ojalá ese rayo de sol sea un buen augurio para lo que escuchemos esta mañana. Muchas gracias, Mariano.
1: Buenos días.
2: Correcto.
1: Bueno, aquí estamos con nuestro invitado, que vamos a pedirle que nos acompañe durante una pausa, después de la cual nos diga algo que tiene que ver con opciones de fondo. ¿Por quién debe votar el Perú para las elecciones inminentes como secretario general de la ONU? ¿Le toca a América o al Caribe? Ya desistió de ser candidata Michelle Bachelet, falta de apoyo de Donald Trump, como podíamos imaginar, pero quedan por lo menos 3, nos dirá su opinión sobre cuál de esos 3 candidatos es el que más convendría
0: al Perú.
3: ¿Ahora?
0: Escuchamos, sí.
3: Bueno, está el argentino, ¿no?, que estuvo en el tema de
1: energía atómica.
3: Energía atómica. Y está la señora de Costa Rica. yo creo que entre los dos, me parece que Costa Rica, ¿no? Lo más cercano. Pero yo creo que esa debe ser la...
1: Cercano Argentina es más que Costa Rica.
3: No, pero en el tema... lo que ha tenido su comportamiento en el tema atómico no es muy... Muy conveniente,
1: sí,
3: ¿no?
1: Sí, muy bien.
0: Bueno, habrá que esperar entonces con atención y escuchar al final del día cuáles son las conclusiones o finalmente para hacer un balance de las presentaciones de hoy. Muy amable. Muchísimas gracias.
1: Buenos días, señor Morris, y mucho éxito en la misión que van a llevar a cabo pronto en el Brasil, tengo entendido, ¿no? Sí. No como observadores, sino como acompañantes.
3: Así es. Muchas gracias.
1: Ya nos contará cuando vuelva usted del Brasil. Okay. Ha sido el señor Gerardo Morris de la Conferencia Permanente de Partidos Políticos de América Latina y el Caribe y responsable de Relaciones Internacionales de LAPRA. Vamos primero a una pausa.

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5: Ocho y 33.
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6: El nuevo ministro de Transportes, José Angelo Tangerlini, informó que su gestión evalúa distintas alternativas para financiar los proyectos de inversión del sector, entre ellos la nueva carretera central, una de las promesas de la presidenta Keiko Fujimori.
7: El Ministerio de Educación encargó las funciones de director de la institución educativa pública Liceo Naval Almirante Guise a Luis Antonio Alemán Nakamine, hasta que se designe al titular del cargo, según resolución ministerial publicada en el Diario Oficial El Peruano.
6: Hoy serán enterrados los restos de Susi Aponte Polo de Tello, conocida como China Polo, candidata al gobierno regional de Ancash, quien fue asesinada a balazos el sábado durante una actividad de campaña en un mercado del distrito de Caraz, en la provincia de Guaylas.
7: Los casos de dengue en la región Lambayeque ascienden a 6.130. El número de fallecidos suma 14 en lo que va del año, según la sala situacional del Ministerio de Salud.
6: El huracán Polo alcanzó la categoría 5, la máxima en la escala Saffir-Simpson, frente a las costas del Pacífico mexicano tras una rápida intensificación en menos de 24 horas, informó el Servicio Meteorológico Nacional.
7: RPP te recuerda, participar en competencias de velocidad en eventos no autorizados es una falta muy grave. 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
6: Faltan 12 días para las elecciones municipales y regionales 2026.
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10: Huánuco registra 19 grados y para el mediodía se anticipa una temperatura de 23. Lima reporta 21 grados y para la tarde se prevé una temperatura de 24. Además, Ayacucho tiene 15 grados y por la tarde tendrá una radiación de 11, considerada extremadamente alta. Se pronostica un cielo parcialmente nublado.
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5: 8:37.

0: Son ya las 8:37 de la mañana. Vamos rápidamente a la información que nos tiene a esta hora Irwin Porcel. Adelante, Irwin.
1: Hola, Mávila, ¿cómo estás? Buenos días. 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
0: Son ya las 8:38 de la mañana y tenemos información que el día de hoy el viceministro de Educación ha asumido la dirección del Colegio Liceo Naval de San Borja, luego del caso de agresión sexual. Luis Antonio Alemán Nakamine va a asumir la dirección del colegio de forma interina, al mismo tiempo que sus funciones como funcionario del MINEDU. Su designación tiene efecto hasta el año 2027 y, por lo tanto, quien había asumido, según lo que se ha indicado en un decreto supremo, el 016 de dicho ministerio, la que había asumido era la vicedirectora, ¿no?, que estaba en funciones, ya no estará. Ha sido relevada del cargo por disposición del Ministerio de Educación. Ese es el tema que en este momento nos convoca y justamente por el cual hemos invitado esta mañana aquí al contralmirante Antonio Vildoso, director general de Comunicación Estratégica e Intereses Marítimos de la Marina de Guerra del Perú. Bienvenido y muy buenos días. Muchas gracias por asistir a la invitación.
2: Buenos días.
3: Sí, queremos comenzar preguntándole, ¿cómo es que se ha decidido el comunicado al cual he hecho referencia de la Comandancia General de la Marina? Porque había habido ya el día mismo que se reveló el hecho, el miércoles, me parece, en un comunicado firmado por la Marina de Guerra en general, sin mayor precisión de autoría personal, y se hablaba sobre la violencia, la primera denominación que ustedes dieron al hecho, de la misma manera que otras instituciones, mientras que el Ministerio de Educación desde el primer momento habló de un caso de delito sexual, de acoso sexual. En los comunicados que han venido después se ha omitido por parte de la Marina la palabra sexual, cuando es la palabra clave en este asunto, por grotesco y por bárbaro que haya sido el acto. Quisiera que nos explique cómo definen ustedes lo que ha sucedido, porque hablar sobre violencia es un poco genérico.
0: Ahora, yo quisiera, antes de escuchar su respuesta, solamente acotar para el público y dejar constancia que nosotros habíamos invitado a la profesora Jessica Ortega Arescurenaga, que es la subdirectora general del colegio, o lo era hasta hoy, pero que debido justamente a los cambios y a la decisión, a este decreto de MINEDU, ha cedido ya el cargo o se encuentra en este momento justamente entregando la administración o la dirección del colegio al funcionario encargado del Ministerio de Educación. Ahora sí, contralmirante, lo escuchamos.
2: Sí, efectivamente, la subdirectora general del Liceo Naval se encuentra en estos momentos en pleno relevo con el nuevo director designado. En los términos de violencia en general, es importante ser prudentes desde un inicio cuando no se tiene la totalidad de la información que no la maneja directamente ni el Liceo Naval ni la Marina, sino en las denuncias que lo ven las autoridades competentes. Lamentamos realmente, muy penoso el caso, condenamos totalmente todo tipo de violencia, sea sexual, psicológica, física, y estamos convencidos que las autoridades van a caer con todo el peso de la ley para los responsables. La Marina no va a apañar ni va a cubrir a nadie. Y si hay que corregir cosas, como lo dijimos también en el último comunicado del comandante general, primero obviamente lamentar todo este hecho que ha conmovido al Perú, ha conmovido a la familia naval, ha remecido los cimientos de la revisión de la normativa en este tipo de sentidos de violencia contra niños y adolescentes. ¿Qué estamos haciendo los padres? ¿Qué estamos haciendo los docentes? ¿Qué están haciendo las organizaciones, dentro de ellos la Marina, sin ninguna excepción, para corregir la gestión educativa? Aquí nadie, y lo dije ayer en otro medio, nadie trata de tapar el sol con un dedo. Es un tema muy grave, es un tema que hay que sancionar y corregir a quien corresponda.
0: En uno de los puntos del comunicado del comandante general que ayer leíamos con Fernando, él dice en el tercero concretamente, con dolor, humildad y entereza se identifican los errores. Nuestra obligación es aprender de ellos y corregir cuanto sea necesario. Por ello se han dispuesto las acciones concretas para analizar y revisar las normas con el fin de implementar medidas que permitan restaurar y fortalecer la convivencia educativa. Pero el colegio ahora pasa a la administración del Ministerio de Educación. ¿Cómo asumen ustedes ese cambio?
2: Lo asumimos con respeto y total compromiso, con la firmeza caracterizada de la Marina, cumpliendo siempre las normas y el debido proceso.
0: Y cuando dicen identificar los errores, ¿cuál es el error que asumen?
2: Yo creo que debemos revisar todos los procesos que suceden en este tipo de casos, no solo por la violencia que establece el protocolo número 4 del Ministerio de Educación, sino también todos los casos de bullying, de acusaciones que terminan siendo a veces no confirmadas. Y cuando son confirmadas, ¿qué se está haciendo posteriormente? Cuando uno revisa la normativa, uno ve que registra en este portal digital o en esta plataforma digital de CICEB, registran los casos. Uno lo ve a nivel nacional, lo puede ver a nivel departamentos y a nivel distritos y a nivel de colegios. Cuando uno ve cada uno de estos casos, existen unas tareas que se asignan a las instituciones educativas. ¿Qué hace el colegio? En el caso del Liceo Naval Almirante dice específicamente, tiene que hacer no medidas correctivas, porque lo que establece la normativa, y ojo lo que estoy diciendo, no estoy justificando absolutamente a nadie, pero establece medidas de conductuales y de tareas que deben mejorar y la conducta del que ha afectado a otra persona, y hacer un seguimiento tanto al alumno como a los padres de familia, y todo eso se hace. Entonces ustedes dirán, ¿y esta percepción de decir que no se hace nada, dónde queda? No, es que sí se hace. Lo que pasa es que uno llega hasta un tope en el cual, si usted revisa la normativa, usted no puede ni expulsar ni suspender a un alumno.
0: Hay un problema con la normativa, es lo que nos está diciendo.
2: Hay un problema con la normativa y hay un problema dentro, en este caso específico del Liceo Naval Almirante, dice que hay que revisar. ¿Qué parte del proceso de supervisión y control no está funcionando? ¿Dónde termina el seguimiento? Es más, puedo contarles, tengo entendido, que el colegio hace inclusive la denuncia de estos casos, no solamente cargándolo al CICEB y coordinando con la UGEL número 7, a la cual pertenece, sino que también hace la denuncia correspondiente a DEMUNA, hace la denuncia correspondiente al Ministerio de la Mujer. Entonces, hay acciones que se toman, insisto. Este hecho muy, muy lamentable ha destapado una serie de problemas internos y una serie de problemas que es común.
0: Yo quisiera hacerle una pregunta más allá de la normativa, sí, de la mirada hacia adentro, porque muchas veces en una relación maestro-alumno se llega a establecer confianza que incluso supera la confianza que uno tiene con los propios padres. Un maestro es la persona con la que uno pasa muchísimas horas al día, cuando es niño, cuando es adolescente. Y este chico llamó a su mamá desde el colegio. Es decir, no sintió que el colegio fuera un lugar seguro para buscar a alguien, ¿no?, y poder contarle lo que había ocurrido y decirle cómo se sentía. Mi pregunta va directamente a los adultos implicados en esta situación. ¿Y ustedes cómo miran hacia adentro la incapacidad del personal adulto de ofrecerle un lugar seguro, en este caso particular, al denunciante?
2: Exacto. Los adultos que se mencionan han sido denunciados por el colegio, para información de todos, han sido denunciados por el colegio.
0: ¿Por el colegio? ¿Denunciados por?
2: Por el colegio en la comisaría, como parte de... Seguro, no puedo adelantarme a lo que digan las investigaciones, pero debe ser porque
0: ¿cuáles son las responsabilidades que se le imputan claramente en la denuncia?
2: Eso lo deben determinar las autoridades, ¿no es cierto? Porque la presencia de adultos dentro de una movilidad siempre se tiene que determinar minuto a minuto qué es lo que ha pasado.
0: ¿Se ha identificado a los adultos?
2: Se ha identificado a los adultos.
0: ¿Tiene usted los nombres?
2: No los tengo los nombres. Forman parte de la reserva de la...
0: ¿Y en esa denuncia la directora también está comprometida?
2: No, la directora no. Al contrario. La directora, justo lo dijo ayer la madre de familia en otro medio, la madre de familia agradeció a la señora Ayala, que era la directora en ese momento. Porque
0: ¿cuál era el nombre, perdón, de la directora?
2: De Carito Ayala.
0: Carito Ayala.
2: Sí. Ella toma conocimiento, porque esto comienza el martes 14. El martes 14, como aproximadamente 8 de la noche, la coordinadora de deportes toma conocimiento de que ha culminado la labor extracurricular de la actividad deportiva. Y uno de los entrenadores, no los que estuvieron ahí, indica, parece que ha sucedido algo. Cuando eso se entera, la llama la directora, y la directora insiste en hablar con la madre de familia.
0: ¿Esa noche se comunican?
2: Esa noche se comunican aproximadamente a las 11 de la noche.
3: Martes 15, ¿no?
2: Martes 14.
3: ¿Así?
2: No, martes 15.
3: Más bien, creo.
2: Martes 15. Y toma conocimiento la directora, y la directora lo que hace es llamar a la madre de familia y le cuenta todo el lamentable hecho. Y la directora lo primero que le dice que esto hay que denunciarlo. Y la espero a primera hora a usted y a su esposo para tratar este tema. ¿Por qué? Porque parte del protocolo 4 que exige el Ministerio de Educación existe una ficha de entrevista con los padres que exhiben los argumentos para hacer una denuncia. Cuando van los padres al liceo al día siguiente, la directora en ese momento le indica: o hace usted la denuncia o la hacemos nosotros.
0: Pero eso contradice al abogado. Tenemos que ir a la pausa, ¿no? Son ya las 8:49, porque el abogado más bien se ha referido en términos de poca cooperación cuando toca el tema del colegio. Dice: el colegio no se ha preocupado, el colegio no. Esto contradice el hecho de que la directora haya conversado esa misma noche y que los padres hayan tenido permanente comunicación con ella.
2: Y lo ha dicho
0: ella,
2: la madre de familia del alumno afectado, al cual le mostramos toda nuestra solidaridad, le mostramos todo tipo de apoyo del que necesite. Yo soy padre de familia, tengo dos hijos exalumnos del Liceo Naval Almirante Guise, y me siento conmovido por un hecho tan lamentable.
3: Vamos a ir a una pausa con tu almirante Vildoso y retomamos nuestra conversación, puesto que nos ha hecho saber que ha tenido dos hijos en ese colegio. Yo quería saber qué referencias tenía usted en general sobre el clima de disciplina, porque hay algunos cuestionamientos de fondo. Aparentemente han habido muchas denuncias, como lo ha hecho saber el Ministerio de Educación, y no se ha hecho mucho durante los últimos años. Este incidente gravísimo es extremo, pero parece que se da en un contexto general de un cierto relajamiento de la autoridad. Tanto es así que el almirante Gian Pietri nos ha hecho saber hace unos días que su opinión es que la causa de este problema es que no se puede, de acuerdo a la ley de 2011, expulsar a los alumnos. Eso significa que el señor Gian Pietri creía que había efectivamente un problema institucional. Algunos han cuestionado que sea verdad que no se puede expulsar, pero en todo caso, esto daba cuenta de su, habiendo sido alumno él y teniendo hijos, de que hay un problema de autoridad en el colegio, independientemente del caso grotesco que se ha producido el martes 14. Vamos a la pausa y retomamos más bien a nuestra conversación con el responsable de la comunidad de la comunicación estratégica y los intereses marítimos de la Marina de Guerra del Perú.

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2: 8:54.
8: Son las 8:55, estamos conversando con el contaminante Vildoso, que es el responsable de la comunicación estratégica y los intereses marítimos de la Marina de Guerra del Perú. Y la pregunta que había quedado planteada es, el incidente al que asistimos es un caso bárbaro, es un caso extremo. No tengo memoria, salvo en las novelas de Vargas Llosa, particularmente en La ciudad y los perros, que se produzcan cosas
9: muy penoso
8: de este tipo. La pregunta es, ¿cuál es el contexto institucional y mental en el que algunos jóvenes se han permitido actuar de esa manera en un bus en el que habían tres adultos? Da la impresión de que ha reinado un clima de impunidad, porque si no hubieran sentido que había impunidad para eso, ellos se hubieran inhibido de darle curso a sus pulsiones más bárbaras. Y efectivamente eso tiene que ver con el hecho de que hay muchas quejas sobre problemas de disciplina que han habido en el colegio, ante los cuales no se ha sabido reaccionar con autoridad. ¿Qué sabe usted sobre esto y qué podría explicar? Algunos dicen que hay muchos alumnos que son hijos de oficiales, algunos de ellos de alta graduación, y que en consecuencia los profesores se hayan intimidados a actuar con severidad. ¿Qué sabe usted sobre eso, por favor?
9: Sí, primero aclarar que la Marina no encubre a nadie. La Marina tiene claro los procedimientos que se deben seguir cuando se presentan estos lamentables casos. Hay casos que han sido denunciados en la plataforma de CICB y hay otros casos de bullying, por ejemplo, que han sido registrados en un cuaderno de incidencias. Una vez que se toma conocimiento, el colegio toma acción no solamente con el afectado, sino también con el que ha agredido o supuestamente ha atacado o supuestamente ha hecho violencia psicológica, etc. Hay muchos casos, si ustedes lo revisan en el CICB, por ejemplo, que han sido cerrados por el Ministerio de Educación. Pero ahí no queda la historia. No es que el colegio Almirante Guise dice ya cerró en una plataforma digital y no se hace más. Se hace seguimiento a los padres. Si hay casos puntuales, individuales, que no se han corregido, revisémoslos. Revisémoslos y debemos corregirlos. Debemos sancionar administrativamente, disciplinariamente, a quien

0: corresponda. Un profesor que participa de un hecho lamentable de supuesta violencia, para dar un caso en general, termina reuniéndose con los padres y muchos padres deben ser supuestamente el complemento de la educación de nuestros hijos. Y si ese profesor termina denunciado, termina en un grave problema porque se crea una especie de temor porque la normativa tiene una pared en la cual usted ya no puede ir más allá. Usted no puede definir como una falta, tiene que definir una conducta, etcétera. No soy especialista en el tema de revisar.
1: Pero lo que nos está queriendo decir es que usted cree que aquí hay un problema con ese protocolo establecido por las normas, sí, justamente
0: Y hay un problema en el Liceo Naval que hay que revisar seriamente, ¿no?
1: Claro, pero al margen de ello, lo que nos dice es que de alguna manera los maestros han sido, se les ató las manos para manejar la disciplina y tener la autoridad que tenían en las aulas.
0: Gracias por la pregunta, porque la autoridad del maestro debe ser tal que cualquier chico en este intervalo de comportamientos de conducta de niños y jóvenes se inhiba de hacer cualquier acción que crea que tiene permisividad para hacerlo. Insisto y lo digo a todos, no estamos justificando absolutamente nada. Y la Marina tiene que hacer una mea culpa de revisión de los procesos de supervisión y control para revisar qué no está funcionando. Pero el Liceo Naval no está exento del sistema educativo nacional.
1: Nosotros, ¿sienten ustedes que es una afrenta a la Marina el hecho de que el Ministerio de Educación los retire de la administración? Entiendo que son dos liceos.
0: Por ese lado no, yo pensaba de afrentar a otro tipo de dañar la imagen y el honor de la Marina. No, nosotros aceptamos y respetamos la decisión del gobierno de designar a un nuevo director, siempre con el espíritu de mejora, de optimizar, de que los padres recuperen esa confianza en el colegio, de que los alumnos se sientan en un ambiente seguro, de que los docentes estén dando el soporte emocional y educativo a los chicos. El Liceo Naval tiene más de 60 años, hay casi 12.000 personas que han salido de ellos. Lamentablemente, un hecho individual o otros hechos que hay que confirmarlos o comprobarlos no pueden estigmatizar o generalizar a todos.
1: La generalización, por supuesto, es un error, pero el muchacho habla de eventos similares desde hace 3 años. ¿Hay psicólogos en el Liceo Naval?
0: Hay psicólogos en el Liceo Naval, uno por año, que normalmente canalizan este tipo de reclamos y también obviamente en los canales que corresponden.
1: Claro, pero que en este caso en particular no funcionó.
0: En este caso lo que sucedió fue retorno de una actividad deportiva de este lamentable hecho, toma conocimiento la directora en la noche de ese mismo día, a las 8 de la noche aproximadamente, se comunican con los padres y a primera hora, producto de la reunión, se hace la denuncia.
1: ¿Y qué le dice la Marina en este momento a los padres, madres de familia del liceo, fuera del liceo también, en el sentido de restablecer una confianza que de pronto se pudo haber visto golpeada por un hecho como este, ¿no? Que incluso vincula, ¿no?, la autoridad o el ejercicio del poder de un oficial de alta gradación cuando interviene de pronto en decisiones? ¿Qué le dice la Marina a la no solo a la comunidad naval, sino a la sociedad peruana con la que tiene un lazo de cooperación y una confianza ganada a través de la historia, pero que se ha visto sin duda golpeada ahora por esto?
0: Exacto. Lo que podemos decirle es que la Marina va a mantener la firmeza de corregir lo que haya que corregir. La Marina lamenta definitivamente cualquier acto de violencia, de bullying o ataque a la integridad de la persona. Nosotros no apañamos nada ni cubrimos nada. Y eso hay que demostrarlo, porque puede estar muy bien todo escrito en blanco y negro, pero las acciones son las que tienen que demostrarse. Así que tengan confianza en nosotros, vamos a corregir lo que haya que corregir.
2: Almirante, el comandante general, almirante Bravo de la Rueda dijo que había que actuar con dolor, humildad y entereza para identificar errores. He escuchado a algunos almirantes retirados en general, que son los que tienen derecho a la palabra, a cuestionar que se estén aprovechando esta circunstancia enemigos de la Marina para desacreditarla. Yo a usted no le he escuchado ni una sola palabra sobre eso. Ha venido acá en el espíritu de este comunicado para reconocer errores. Y me imagino que si hay hostilidad y que si hay malestar y que si hay protesta, lo comprenderá, porque es la Marina que está en juego. Pero ¿usted cree que hay alguna manera de interpretar lo que ha sucedido como protesta, como voluntad de dañar a la Marina?
0: Yo lo que puedo decir, no voy a generar polémica sobre un tema que es evidente, que ustedes lo pueden ver en las redes, en los medios de comunicación, de que debemos ser bastante objetivos. Estamos hablando de menores de edad, estamos hablando de familias afectadas, estamos hablando de todo un mundo dentro de esas familias que paralizó y cambió. Estamos hablando de una institución que está a cargo como promotor de una institución educativa y estamos hablando de personal docente, estamos hablando de los padres de familia, estamos hablando de los mismos chicos que es el resto, que no tuvo nada que ver con este lamentable incidente y que están recibiendo insultos en la calle, que están calificándolos, y no lo voy a decir como tal, pero no creo que sea adecuado promover odio, no creo que sea adecuado hacer leña del árbol caído. Yo lo que considero es que debemos ser objetivos, parar con la desproporcionalidad de la información, porque hoy en día el ataque va contra todos y obviamente todo el Perú exige justicia contra los responsables y yo me sumo a ello, la Marina se suma a ello porque exige el debido proceso, exige el cumplimiento de las normas como tiene que ser.
2: Muy bien. De acuerdo. Muchas gracias por su presencia, contraalmirante. Imaginamos muy bien que no es una situación cómoda y delicada para usted.
0: Definitivamente.
2: Lo ha hablado en el espíritu de lo que ha dicho el comandante general. Dolor, humildad y entereza para reconocer los errores.
0: Dolor, humildad y entereza. Y en el último párrafo indica la firmeza que nos caracteriza a los marinos del Perú para salir de cualquier problema siempre con nuestro rumbo, como lo dije también en otro medio, respetando el tema del honor y el deber que representa ser marino en el Perú.
2: Muy bien, muchas gracias por su presencia acá y por sus explicaciones. Gracias. Y esperemos que la próxima vez podamos hablar sobre temas menos dolorosos que este, porque hay una función importante que la Marina tiene que asumir frente al fenómeno de niño.
0: Muchas
2: y
0: cosas
2: sin duda
0: más.
2: Estará usted llamado a venir aquí, y muchas cosas más. Pero esta por lo pronto es bien urgente. Sí. Sabemos que hay unos buques hospitales que van a desplazar hacia la costa norte. Muchas gracias y muy buenos días, almirante Vildoso. Vamos a la pausa, Mávila.
1: Vamos a la pausa, al gran resumen de la hora y volvemos.
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5: Son las 9 y 6. 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
6: La presidenta Keiko Fujimori participará hoy en la sesión 81 de la Asamblea General de las Naciones Unidas en Nueva York, Estados Unidos.
7: En RPP, el contraalmirante Antonio Vildoso, director general de comunicación de la Marina de Guerra del Perú, sostuvo que el Liceo Naval Almirante Guise denunció a los adultos que se encontraban dentro del bus donde fue agredido sexualmente un estudiante según la denuncia policial.
0: Los adultos que se mencionan han sido denunciados por el colegio, para información de todos, han sido denunciados por el colegio. Debe ser.
1: Pero
0: porque
1: ¿cuáles
0: han sido
1: son las responsabilidades que se le imputan claramente en la denuncia?
0: Eso lo deben determinar las autoridades, ¿no es cierto? Porque uh-huh. La presencia de adultos dentro de una movilidad siempre se tiene que determinar minuto a minuto qué es lo que ha pasado.
1: ¿Se ha identificado a los adultos?
0: Se ha identificado a los adultos.
6: El nuevo titular de Transportes y Comunicaciones, José Ángelo Tangerlini, hizo un llamado a la Cámara de Diputados a reflexionar y a aprobar con celeridad el pedido de facultades legislativas solicitadas por el gobierno.
8: Necesitamos ir a una mayor velocidad y nuestro pedido de facultades, como tú bien ya lo has mencionado, ya tiene 24 días en el Congreso, ¿no? Si hoy no tuviéramos al frente el fenómeno del niño y la criminalidad, igual hubiéramos pedido facultades al Congreso como lo han hecho todos los gobiernos para poder avanzar en sus planes de trabajo, ¿no? La ausencia de estas facultades lo que incidiría es hacer más lento el proceso de implementación de determinadas medidas y nuestro plan de gobierno de cara a los 5 años de gestión.
7: Johnson Smith Cruz Torres, señalado por la policía como presunto cabecilla de la organización criminal Los Pulpos, fue trasladado desde el Cercado de Lima hacia la División de Investigación de Lavado de Activos en el Distrito de la Victoria.
6: Este jueves se conocería la resolución del Poder Judicial sobre el pedido de 36 meses de prisión preventiva contra los investigados por el secuestro de James Lara y el asesinato de 4 personas ocurrido en Trujillo, región La Libertad, informó el juez Eduardo Medina.
9: Esperamos terminar todo el día martes para poder, de ser el caso, pedir resolución, si no el miércoles, el jueves a más tardar. Igual estamos separando agenda, martes, miércoles y jueves. Si en todo caso tenemos un mejor ritmo, igual vemos al respecto.
7: El presidente de Estados Unidos, Donald Trump, está abierto a reunirse con representantes iraníes para abordar el fin de la guerra durante su participación en la Asamblea General de la ONU, declaró el secretario de Estado estadounidense Marco Rubio.
6: Faltan 50 días para la visita del Papa León XIV al Perú.
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0: Son las 9 con 10 minutos, casi 11 minutos de la mañana, y tenemos la información a cargo de Mabel Alba a esta hora de la mañana. Mabel, te escuchamos.
1: ¿Cómo están, compañeros? Directo en directo. Así es, Johnson Cruz Torres, indicado como cabecilla de la banda criminal Los Pulpos y además señalado por el Ministerio Público como el autor intelectual del secuestro del empresario minero James Lara. Este secuestro que ocurrió en Trujillo el pasado 30 de agosto, que terminó con la muerte de cuatro personas, ha llegado a la Dirección de Investigación de Lavado de Activos, ubicado en el distrito limeño de La Victoria. Su traslado ha sido a bordo de esta denominada La Bestia, que es una tanqueta de la subunidad de acciones tácticas de la policía. Al momento de descender, registramos el momento en que él, junto con Gabriel Mendocilla, bajaban con grilletes en la mano y en los pies, y además con chalecos antibalas con el rótulo de SCOT, el Equipo Especial Sensitivo contra el Crimen Organizado Transnacional, que es un equipo que opera en estrecha cooperación con el FBI de los Estados Unidos. Ha ingresado hace unos minutos el general José Zavala, director nacional de investigación criminal, quien nos va a brindar detalles sobre el posible traslado a un penal. Recordemos que el pasado domingo por la noche se dictó 36 meses de prisión preventiva para Johnson Cruz Torres. 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
2: Muchas gracias, Mabel, por este despacho y por estas informaciones importantes sobre la política criminal en general del Estado peruano. Nos vamos a Boston, en los Estados Unidos, donde se halla nuestra compañera y amiga Mariana Alegre, que en su momento fundara Lima Como Vamos, que se ha constituido como la ONG con información más rigurosa sobre nuestra ciudad capital y otras ciudades del Perú, entre tanto también. Ella trabaja ahora en la Universidad de Harvard, que algunos consideran la más prestigiosa de los Estados Unidos, sino del mundo. Y naturalmente recurrimos a ella para que, con su experiencia, la distancia con que observa las cosas, nos diga una palabra sobre la campaña electoral municipal en el Perú y en Lima en particular, tal como ha sido puesta en evidencia el día de ayer con el debate de casi 4 horas que han llevado a cabo 13 de los 26 candidatos. Otros 13 hablarán esta noche. Mariana Alegre, muy buenos días y bienvenida a RPP, tu casa.
3: Buenos días, Fernando. Un placer estar con ustedes.
2: Cuéntanos, por favor, de las 4 horas, ¿cuántas has podido escuchar el día de ayer, teniendo ustedes una hora más que nosotros por delante? O sea, duró hasta la 1 de la mañana y no hasta las 2, sí, como acá.
3: Así es. Bueno, siempre este tipo de debates dan para invertir mucho tiempo, ¿no? Y al final también nos quedamos con ideas superficiales en muchos casos, lamentablemente. Bueno, con el equipo del Cómo Vamos hemos estado haciendo seguimiento a la campaña, como siempre, y a partir de ahí tenemos algunos apuntes que compartir. Ayer, como es natural, la seguridad ciudadana ha sido pues el tema más relevante y más mencionado, y eso genera también una coincidencia con que es la preocupación más grande de los limeños y de los chalacos en general, tanto en nuestras encuestas como en general en otros tipos de encuestas o de estudios. Es la inseguridad el tema que más preocupa a los ciudadanos y a las ciudadanas. Pero al mismo tiempo estamos frente a una ciudad donde solamente 3 de cada 10 personas se sienten satisfechos con ella, ¿no? Entonces, ¿qué pueden proponer quienes ahora quieren ser alcaldes, alcaldesas a nivel de la capital, por ejemplo, para justamente lograr una ciudad que ofrezca mejor calidad de vida a sus ciudadanos?
0: Mariana, ¿cómo estás? Buenos días. Yo quería justamente apuntar por ahí, porque evidentemente si el mayor problema para los peruanos en general, no solo para los limeños, es el problema de la inseguridad, en campaña un candidato va a abordar el tema, porque es el tema que está sobre la mesa y el tema sobre el que él supone o presupone que quieren escucharlo, decir algo. Algo incluso que puede escapar de las posibilidades reales que pueda tener alguien desde la alcaldía para solucionar ese problema, ¿no? En el caso de Lima, lo que tú nos has querido decir además es que Lima es una ciudad que se ha vuelto cada vez y se vuelve cada vez menos amable con los ciudadanos, más agresiva, más incómoda, más violenta. ¿Qué crees que no se ha tocado? ¿Cuáles son esos puntos que para ti serían fundamentales y que de pronto también podrían ayudar a mejorar la sensación de seguridad que no se están tomando en cuenta a la hora de liderar la administración de la ciudad o por parte de los aspirantes justamente al sillón municipal. Mariana.
3: Sí, muchas gracias por la pregunta. Una de las dudas que nos venía cuando veíamos un poco las propuestas y además escuchábamos las declaraciones de los diferentes candidatos en la campaña, es que estamos frente a una lista de compras prácticamente, ¿no? Que más cámaras, que más policías, que más patrulleros, pero ninguno de esos elementos realmente plantea una política metropolitana de seguridad, si estamos hablando de ese tema en particular. Porque si bien un componente de la seguridad ciudadana está basado en temas vinculados a la vigilancia y, por supuesto, la atención al delito cuando ocurre, la mayoría de los problemas de seguridad ciudadana se resuelven antes, ¿no? O sea, entonces, todas las estrategias de prevención, claro, todas las estrategias de trabajo en los barrios, en las comunidades, para justamente consolidar oportunidades de empleo, para consolidar espacios más seguros, el trabajo vinculado a lo urbano, que finalmente es el rol de los gobiernos locales. Nuestros alcaldes, alcaldesas en todo el país se ocupan de sus ciudades y de sus territorios desde un enfoque urbano, para el caso de ciudades en territorios más consolidados. ¿Qué pasa con los espacios públicos? ¿Qué pasa con las conexiones de transporte público? Porque en todos esos entornos es que las personas se sienten inseguras al salir a la calle, que si las roban, que si hay una extorsión al conductor del transporte público que tienen que tomar, etcétera. Entonces, solamente prometer cámaras, patrulleros, ternas, equipos de inteligencia, no es suficiente. Es importante, por supuesto, pero no es suficiente porque están atendiendo el problema cuando ya ocurre, ¿no? Antes de justamente atender a la mejora de esta ciudad que, como bien mencionas, no es amable, ¿no? Es una ciudad que cada vez nos agrede más y que hace que sea muy difícil vivir en el caso de la capital y de otras ciudades importantes del país, porque vivimos pues con estrés, con problemas de contaminación. Nuestro día a día no se hace un día fácil.
0: Claro, hay muchas personas, si no la mayoría de peruanos, que se levantan muy temprano solamente pensando en el tráfico y que a veces, a pesar de todo el esfuerzo que hacen, no pueden llegar a tiempo o les toma un sacrificio tremendo hacerlo. Movilizarse únicamente desde su casa, su centro de trabajo o a su centro de estudios es toda una aventura diaria que además te quita muchísimo tiempo, ¿no? Entonces uno siente que se pasa la vida, por ejemplo, si a eso le aumentamos el tema, por ejemplo, de la contaminación ambiental y sonora, la falta de planificación, por ejemplo, de acceso en los lugares más alejados por este desorden, en la forma como ha crecido Lima, ¿no? Hacia los cerros, donde no hay escaleras, donde los accesos son muy complicados, donde para llegar de repente a la comisaría más cercana o a la posta, la persona tiene pues que caminar sorteando, ¿no? Una serie de dificultades. Por eso, ¿crees que faltan más urbanistas en general dentro de las propuestas? Personas que hablen de ciudades y no tanto de políticos que a veces ven las alcaldías como plataformas desde donde perfilarse hacia otros cargos o donde pueden ejercer, no sé, un tipo de poder que no va necesariamente de la mano con la idea del buen vecino, que es el alcalde.
3: Sí, y esa es una buena pregunta. Vemos finalmente muchos políticos reciclándose, ¿no? En estas elecciones municipales,
0: pero para el caso de Lima. Excandidatos a la presidencia que de pronto ahora quieren ser alcaldes. Entonces uno dice, pero la vocación, una cosa es ser presidente de la República y otra cosa es ser el buen vecino de una ciudad como Lima.
3: Y además lo vemos en distritos en general en el país, ¿no? O sea, candidatos que han postulado por otras jurisdicciones completamente distintas que ahora postulan por otra de la que también se sienten vinculados por alguna razón. O incluso se fuerzan esos vínculos, ¿no? Para poder justamente ser parte de la contienda. Creo que ahí hay una enorme ruptura de la política como vocación de servicio a la política como finalmente carrera económica o de poder, como bien dices, ¿no? Hay una ventaja que, claro, los gobiernos locales a nivel distrital pueden tener candidatos propuestos justamente a nivel de movimientos vecinales, ¿no? Pero eso finalmente se ve limitado por la capacidad de levantar financiamiento en comparación con partidos políticos nacionales u otros que tienen más despliegue y que pueden hacer más publicidad, tienen más alcance. Y finalmente tienes el componente de arrastre, ¿no? El alcalde o alcaldesa que acaba ganando la provincia o la metrópoli, pues también jala a sus alcaldes distritales, por más que sean unos desconocidos
2: Sin
3: o
2: duda,
3: que no
2: sin
3: hayan hecho
2: duda.
3: realmente un trabajo de
2: Mariana,
3: servicio.
2: yo te ruego que nos acompañes un instante desde Harvard. Vamos a ir a una pausa acá, después retomamos nuestra conversación y en particular quisiera preguntarte algo que me ha llamado la atención. El que salga elegido en Lima y en los otros 1.896 distritos del Perú tendrá que asumir en pleno fenómeno del niño que, como sabemos, se enmarca y se agrava en el tema del calentamiento global. Pero sobre ese tema, silencio casi absoluto. A nadie le importa el tema del clima y van a ser responsables desde el 1 de enero. Quiero que me des tu opinión desde tu perspectiva en Harvard, los Estados Unidos. Hacemos una pausa y retomamos nuestra conversación con la fundadora de Lima, ¿Cómo vamos? Mariana Alegre. Vamos a la pausa.
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2: Son ya las 9:25 de la mañana. Hemos retomado ampliación de noticias. Estamos conversando con Mariana Alegre Escorza, directora ejecutiva de Lima Como Vamos, a propósito de lo planteado por algunos candidatos el día de ayer en el debate. Entonces, para ir resumiendo, Mariana, tú dirías que ¿cuál es el principal reto que tiene el alcalde que salga elegido de este proceso para Lima? Al margen, por supuesto, del tema de la inseguridad, pero ahí, como decíamos antes, hay una serie de limitantes, ¿no? Porque este es un trabajo que tiene que ejecutar en buena parte el Ministerio del Interior y la Policía Nacional.
3: Sí, y creo que ese es clave para poder entender que la capital tiene un régimen que no le genera demasiadas competencias propias, ¿no? O sea, como absolutas, pero al mismo tiempo no tiene tampoco los recursos, menos aún ahora con tanto problema judicial y bueno, de arreglos con empresas y con temas de las concesiones que ha generado un montón de problemas financieros al futuro, ¿no?, de la ciudad. Entonces, el rol que va a tener que cumplir el alcalde o alcaldesa que sea elegido va a ser uno de mucha convocatoria entre las diferentes autoridades y niveles de gobierno, pero además va a tener que recuperar la confianza de la ciudadanía, justamente en que vamos a poder apostar y transformar una ciudad tan difícil como la que habitamos en una ciudad mejor, ¿no? Y eso se va a lograr en tanto identifique las problemáticas que más duelen a las personas, pero que tome medidas concretas y que puedan mostrar resultados y resultados efectivos relativamente pronto, porque las personas están ya muy agotadas y muy cansadas de vivir justamente en esta ciudad tan hostil como está siendo la capital.
4: Mariana, quisiera retomar el tema del clima, por favor, cuya ausencia me ha llamado la atención ayer en las intervenciones de los 13 candidatos. El Niño es un fenómeno que existe desde siempre en esta parte del mundo, pero que se produzcan con tanta frecuencia y con la intensidad que se nos anuncia es ya parte del calentamiento global. Dinos una palabra sobre ese tema, por favor.
3: Sí, bueno, ayer prácticamente nadie mencionó el fenómeno del Niño fuera de la pregunta ciudadana, ¿no? Y además en la campaña a nivel de la cobertura noticiosa, los candidatos, en particular aquellos que van en primeros lugares, no han mencionado el tema del fenómeno del Niño como una preocupación clave y que, como bien mencionas, Fernando, va a ser justamente su primer trabajo y su primer tema a atender, ¿no? Entonces, en esa línea, creo que si no se toman medidas claras a nivel de entender que tenemos que adaptar las diferentes ciudades del país a justamente un modelo de resiliencia climática, sea por temas de fenómenos del Niño, que sabemos que son cíclicos, por temas de lluvias, por temas de distintos elementos naturales que ocurren, pero también por temas de cambio climático, de sequías, de mayor calor, etcétera. Entonces, claro, si no se adaptan las ciudades para eso, vamos a tener más y más riesgos para las personas que además están en condiciones de mayor vulnerabilidad.
2: Bien, Mariana, muchísimas gracias por la entrevista esta mañana. Te agradecemos tu participación en el programa y ojalá se tome nota justamente de los apuntes que has hecho. Muchas gracias. Tenemos que ir rápidamente hasta Nueva York. Mariano Calvera, con información desde la Asamblea de las Naciones Unidas.
5: Sí, Mávila, por favor, escuchemos. Es el debate o el turno del presidente de los Estados Unidos, Donald Trump, quien debate en este momento y expone ante los líderes de la Asamblea General. Escuchemos al presidente de los Estados Unidos.
6: Más de 1 millón de empleos en el sector privado y más estadounidenses trabajan hoy que nunca antes. La semana pasada se anunció que la tasa de pobreza ha tocado su cota más baja en Estados Unidos en toda nuestra historia. Hemos levantado 1,5 millones de compatriotas de la pobreza solo el año pasado. Otra marca, otro récord. Las comunidades, las tasas de pobreza hispanas y afroamericanas se encuentran en límites históricos. La renta de los hogares para estadounidenses se ha incrementado al nivel más alto en la historia. 87.000 de promedio, superando la marca anterior que yo mismo marqué en mi primer mandato. Desde el primer día, mi administración ha trabajado por reducir trámites, burocracia innecesaria para poder operar y emprender en Estados Unidos. Hemos aplicado las mayores rebajas de impuestos en la historia, así que ahora hay más dinero invirtiéndose en Estados Unidos. Mucho más dinero del que jamás se ha invertido jamás en la historia y en ningún país. Las bolsas han marcado 80 récords en solo 12 meses. Hemos garantizado compromisos para 21 billones de dólares de inversiones procedentes de todo el planeta, comparado con menos de 1 billón en los 4 años de la administración anterior. Hace apenas 2 años nuestro país estaba medio muerto y ahora somos el país más de moda de todo el mundo. Antes de asumir el cargo, teníamos la frontera más peligrosa y ahora tenemos la frontera más protegida. Nadie entra ya, a menos que se les invite, a menos que tengan permiso para entrar. En los últimos 16 meses han entrado 0 inmigrantes ilegales a Estados Unidos. Y esto ha sido gracias a toda una serie de personas muy preparadas. 0. El año pasado conseguimos la mayor rebaja de delincuencia y criminalidad. La tasa de delincuencia ha caído al nivel más bajo en 125 años, nada más y nada menos, desde el año 1900. Los malhechores en Memphis, en Tennessee, en Nueva Orleans, por todas partes, el crimen ha bajado y va a seguir bajando. Y lo más importante, cuando llegué el 20 de enero del año pasado, Washington, la capital, estaba infestada de crimen. El crimen ha bajado 87% y quiero llegar al 100%. Bueno, no sé, muchos de ustedes habrán estado en Washington, supongo. El turismo prospera, los restaurantes están llenos, los estadounidenses están orgullosos de su propia capital. Hemos invertido más dinero en el ejército en los últimos 12 meses que nunca antes. Y esta vez va a ser 1,5 billones de dólares. Heredamos una era oscura de la administración anterior y lo hemos convertido en la era de oro, en el siglo de oro de Estados Unidos.
7: Todo el mundo está levantándose gracias a la fuerza y el impulso de Estados Unidos, nuevos Estados Unidos poderosos. Estamos abordando los problemas que hemos heredado del pasado. Estamos actuando de manera decidida, con rapidez, para modelar el escenario mundial, resolver problemas que nos habían plagado desde hacía demasiado tiempo. Cada líder de esta sala, sé que muchos de ustedes son grandes líderes, los conozco a todos muy bien. Todos saben que tenemos muy poco tiempo para que este mundo sea más seguro, más próspero para nuestros pueblos, y por eso tenemos que aprovechar ese tiempo. Como presidente del país más extraordinario del mundo, no quiero que el peligro crezca ni un solo día más. No quiero que los problemas se enconen, porque entonces solo se hace más difíciles de resolver. Mientras los demás hablan, yo he actuado. Mientras los demás hablaban de paz, yo he hecho la paz. Mientras que otros ignoraban las amenazas, yo las he enfrentado. Mientras otros hablaban de valentía, Estados Unidos la ha demostrado. Mientras otros prometían fuerza, yo la he usado para que Estados Unidos sea el país más poderoso del mundo. Muchas naciones de este mundo nos ayudan a resolver problemas desde hace muchos años. Estamos resolviendo problemas pendientes desde hace muchos años. No hay más un mejor ejemplo de un peligro que había aumentado que el patrocinador número uno del terrorismo, la República Islámica del Irán. Durante 51 años, el régimen fanático de Irán ha gobernado de manera sangrienta, asesinando, propagando caos y miedo en todo el Medio Oriente. Y más allá, eran los matones del Medio Oriente, pero ya no. Desde el primer día en que entré al escenario político, he sido inquebrantable. Nunca permitiré que Irán tenga un arma nuclear. Desde que asumí mi cargo el año pasado, inmediatamente inicié negociaciones con Irán y les prometí cooperación económica para que terminaran con su programa nuclear y su apoyo al terrorismo.
5: Estamos escuchando parte del discurso del presidente de los Estados Unidos, Donald Trump, en la Asamblea General de las Naciones Unidas. Rápidamente está haciendo un repaso sobre los avances desde que asumió el mando de los Estados Unidos. Ha dicho claramente que en este último año, cero inmigrantes ilegales en los Estados Unidos, 87% de reducción de la criminalidad en Washington. Ha calificado como esta parte de su gobierno como el siglo de oro de los Estados Unidos, y que se está abordando problemas heredados de gobiernos pasados. Ha dicho claramente que él ha hecho la paz enfrentando amenazas y se ha referido a Irán como el patrocinador del terrorismo. 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
4: Mariano, muchas gracias por habernos permitido escuchar momentos del discurso que está teniendo lugar en este momento Donald Trump, traducido en directo, naturalmente, en donde ha sostenido que la tasa de la delincuencia en Estados Unidos es la más baja desde el año 1900. En 125 años, según él, no había habido una tasa de delincuencia tan baja, que ya nadie entra de manera ilegal por la frontera del sur y que el nivel económico de los americanos ha subido como nunca. Al mismo tiempo, se presenta como un garante de la paz en el mundo. Veremos cómo continúa este discurso. Y, entre tanto, vamos a una pausa. Después, acuérdense, hablaremos también sobre temas peruanos y sobre temas ambientales con la viceministra del Ministerio del Ambiente. Por lo pronto, una pausa.
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13: El Ministerio de Educación encargó a Luis Antonio Alemán Nakamine, viceministro de Gestión Institucional, las funciones de director de la Institución Educativa Pública Liceo Naval Almirante Guise a través de una resolución ministerial publicada en el Diario Oficial El Peruano.
14: El contralmirante Antonio Vildoso, director general de comunicación de la Marina de Guerra del Perú, argumentó una prudencia para justificar que en los comunicados de la Marina solo se refieran a un caso de supuesta violencia física y no haga mención a una supuesta violencia sexual contra un alumno del Liceo Naval, Almirante Guise.
13: La sobreexplotación por una pesca masiva y excesiva origina una disminución de las especies y tiene como efectos una menor diversidad en nuestra alimentación.
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15: El precio del dólar es de 3 soles con 36 céntimos de acuerdo con el Banco Central de Reserva del Perú. En el mercado paralelo, el tipo de cambio es de 3 soles con 34 céntimos para la compra y de 3 soles con 37 céntimos para la venta.
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0: 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El Papa regresa a su tierra.
1: A las 9:42 vamos a hacer un salto a Cajamarca, donde se están llevando a cabo trabajos para preparar la explanada en la que se hallará el Papa León XIV cuando visite la localidad de Santa Cruz, diócesis de Chiclayo, pero jurisdicción de Cajamarca. Ahí sale nuestra compañera Paola Lee con informaciones sobre los trabajos en esta explanada. Te escuchamos en todo el Perú, Paola. Vamos a ver qué nos dice nuestra compañera de ahí, porque este punto se añadió, ¿no?, a la agenda del Papa. Él quiso que, como es diócesis chiclayana, pese a ser región cajamarquina, quiso ir ahí. Y vamos a ver, y con esto se completan 5 regiones más el Callao, ¿no?
2: Es una agenda apretada la que va a desarrollar el Papa en el Perú. Paola está lista ya. Adelante, Paola, buenos días.
3: Buenos días, Mávila, Fernando, ¿cómo están? Bienvenidos. Hoy hemos llegado hasta Santa Cruz, la provincia de Santa Cruz, en la región Cajamarca, ¿no? Está ubicada a unos 147 kilómetros de Chiclayo, a unas 3 horas y media a 4 horas por carretera. Nosotros estamos haciendo este recorrido por todos los lugares a los cuales llegará el Papa León XIV en noviembre, una vez que ya han sido oficializados por el Vaticano. Y ayer nosotros dábamos cuenta desde las Pampas de Pimentel, lugar donde se va a realizar esta misa multitudinaria. Hoy RPP es el primer medio que llega aquí, a la Pampa de Aviación de Santa Cruz, que desde hoy, mediante ordenanza, va a llevar el nombre del Papa León XIV. Es decir, estamos en la Pampa de Aviación Papa León XIV. Para nuestros amigos que nos pueden ver por la tele y para nuestros amigos en radio, les vamos a contar que es un terreno más o menos de 4 hectáreas, completamente plano, ¿no? Aquí se está acondicionando, Mávila, Fernando, no uno, sino 4 helipuertos. Uno de ellos va a ser de uso exclusivos para el Papa, en el cual va a llegar el día 14 de noviembre, más o menos a las... Bueno, de Chiclayo está saliendo a las 9:10 de la mañana. Pero el Papa León XIV, cuando llegue aquí a este helipuerto, va a ir y se va a trasladar en su papa móvil hacia el norte, como puede verlo en estas imágenes, porque allá al fondo se hará el escenario y también estará la parte donde estarán las personas. Se espera congregar en esta misa de 50.000 a 100.000 personas. Toda esta explanada que estamos viendo en imágenes, donde se están realizando y se tienen que realizar trabajos de acondicionamiento, tiene unas 23 hectáreas, van a ser utilizadas más o menos unas 18. A esta hora vamos a conversar con el ingeniero Joaquín Rojas. Él es integrante de esta comisión y subgerente de también de desarrollo económico de la municipalidad. Cuéntenos un poquito sobre lo que va a pasar aquí.
4: Muy buenos días, señores de RPP. Muchas gracias por visitar la provincia de Santa Cruz en la región de Cajamarca. Una vez que el Santo Padre llegue a esta explanada, va a aterrizar en el helipuerto, en su helicóptero, va a bajar en su papa móvil, se va a dirigir hacia la parte oeste de la ciudad, va a recorrer la avenida Carlos Vera, luego la avenida Juan Pablo y Miguel, y se va a dirigir hacia lo que es la iglesia Inmaculada Concepción.
3: ¿Aquí quién lo va a esperar?
4: En este lugar va a estar esperando gente mayores de 80 años, gente que tiene alguna enfermedad y personas con discapacidad.
3: ¿Qué acciones va a cumplir en esta iglesia?
4: El Santo Padre va a visitar a estos enfermos, a personas mayores, luego va a visitar el Santísimo y se va a dirigir a la imagen que es nuestro Señor patrón tutelar de Santa Cruz, que es el Señor del Costado.
3: Muy bien, muchas

0: Muchísimas gracias. Bueno, Mávila, Fernando, esos son algunos de los detalles. Tenemos mucha más información. Vamos a seguir nosotros llegando a los otros puntos donde también estará llegando el Papa León XIV en noviembre de este año. 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
1: Muchas gracias, compañera, por hacernos conocer esa pampa, ¿no? En Santa Cruz, Cajamarca. Provoca ir ahí. Pero tenemos que seguir con nuestro programa y hemos recibido a Mávila, a la viceministra de Gestión Ambiental del Ministerio del Ambiente.
2: Está con nosotros Raquel Soto Torres. Bienvenida, muchísimas gracias por acompañarnos. Bueno, el gobierno en Madre de Dios recupera el 90% de las áreas afectadas por la minería ilegal en Tambopata. Esa es la información que tenemos. Son más de 900 hectáreas de la Reserva Nacional de Tambopata, pero el peligro permanece. La latencia de un peligro que invada y que ya no respete las zonas de amortiguamiento de las reservas naturales y que ingrese incluso a las reservas y las deteriore está allí. ¿Cuáles son las medidas que se adoptan desde el Ministerio del Ambiente para evitar que esto ocurra?
3: Muy buenos días, buenos días. Mávila, muy buenos días, Fernando.
1: Buenos días.
3: Gracias por la invitación. Sí, desde el Ministerio del Ambiente, ¿no?, encabezando nuestro ministro Vladimiro Guaroc, estamos conformando con las otras instancias una lucha articulada contra las actividades ilícitas, específicamente contra la minería ilegal que amenaza nuestras áreas naturales protegidas. Finalmente, la idea es poder actuar en el territorio, nosotros a través del CERNAM, el Servicio Nacional de Áreas Naturales Protegidas, que está a cargo de la conservación de nuestras áreas naturales protegidas, y a través de todo el equipo técnico y también de guardaparques que se encuentran en la zona, trabajan de manera articulada con la policía, con el ejército, con el Ministerio Público, para hacer este tipo de intervenciones de interdicción y poder hacer estas acciones de control.
2: Claro, es una noticia, es una muy buena noticia el hecho de que el gobierno haya recuperado el 90% de las 1.041 hectáreas afectadas por la minería ilegal en la Reserva Nacional de Tambopata. Y entiendo que ahora se está avanzando en el esfuerzo para restaurar 300 hectáreas degradadas. ¿Podría explicarnos en qué consiste esa restauración y, en principio, cuál es el grado o de qué manera podemos graficar mejor el hecho de referirnos a las hectáreas como degradadas?
3: Sí, lo que sucede es que al intervenir ese tipo de actividades utilizan pues maquinaria que, como ustedes pueden ver en las fotos, degradan nuestros ríos, remueven los sedimentos y cambian hasta los cursos de los ríos. Además de ello, la actividad ilícita, en este caso de minería ilegal, para extraer oro utiliza el mercurio, que es una sustancia altamente contaminante, no solamente para las personas, sino también que se traslada en el agua y llega principalmente a ser consumido por los peces y eso consumido a las personas. Entonces, esas son características de degradación de nuestro ecosistema, en este caso amazónicos, y ahora lo que hay que hacer es invertir para restaurarlo.
2: ¿Cómo se hace eso? Porque parecería una tarea imposible.
3: Claro, es una tarea, no es imposible, pero sí es una tarea difícil, larga y compleja. Entonces, a través de nuestras instituciones de investigación, instituciones públicas de investigación, por ejemplo, el Instituto de Investigaciones de la Amazonía Peruana, ellos han desarrollado pilotos en la zona justamente de Madre de Dios para poder restaurar estas zonas y poder, además de restaurarlas, darles luego un valor económico que sea este sostenible.
2: Restaurarlas es volverlas al estado en el que estaban antes de la afectación.
3: Exactamente.
2: Ahora, ¿cuánto tiempo toma? Yo quisiera que entremos al detalle de esto porque es bien interesante. Va de la mano, por supuesto, con la lucha contra la minería ilegal, pero cumplimos con nuestros anunciantes y luego continuamos nuestra conversación con la viceministra.
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3: 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El encuentro reunió a destacados expositores de Google, Microsoft, Tata Consultancy Services y Kindred, quienes compartieron con los estudiantes avances en inteligencia artificial y nuevas tendencias en innovación. 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
5: Hoy, 22 de septiembre, un día como hoy, un día como hoy, un día como hoy. 1862. En 1862, el presidente estadounidense Abraham Lincoln emite una proclamación de emancipación que libera a 3 millones de esclavos y siente el precedente de la abolición definitiva de la esclavitud en los Estados Unidos. 1976. En 1976, nace en Río de Janeiro Ronaldo, máximo goleador de la historia de los mundiales de fútbol y segundo goleador histórico de la selección brasileña después de Pelé. 1980. En 1980, estalla la guerra entre Irán e Irak, cuando las fuerzas iraquíes, bajo el mandato de Saddam Hussein, invaden territorio iraní, bajo el régimen del Ayatolá Jomeini. Todo esto sucedió un 22 de septiembre, un día como hoy. Un día
4: como hoy. 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
6: Con 56 minutos de la mañana y seguimos conversando con Raquel Soto Torres, viceministra de Gestión Ambiental del Ministerio del Ambiente. ¿Cuánto tiempo nos toma recuperar una zona protegida que ha sido maltratada, afectada por la minería ilegal? ¿Cómo restauramos estas hectáreas degradadas? Ahí nos habíamos quedado. Viceministra, ¿qué nos dice? ¿Cuánto tiempo puede tomar recuperar y cuál es el proceso, lo más difícil de un proceso como este?
7: Sí, principalmente, según la experiencia de otros procesos de restauración, dependiendo del ecosistema, en este caso un ecosistema amazónico podría tomar entre 5 a 10 años poder restaurar con intervención humana.
6: Entre 5 y 10 años.
7: Sí, con intervención humana, ¿no? Me refiero al hecho de nosotros hacer todo un procesamiento de limpieza de la zona por la contaminación, el tema de la reforestación, que obviamente son especies arbóreas que toman un tiempo para poder consolidarse en el territorio, ¿no? El tema también de volver nuevamente al río en su ruta normal. Entonces, es un proceso complejo que toma su tiempo y inversión, ¿no?
6: Si hablamos de dinero, por ejemplo, el presupuesto, ¿a cuánto puede ascender para estas 300 hectáreas?
7: Tendríamos que hacer un cálculo en específico porque tendríamos que ver qué tipo de tecnología utilizar. Como les decía, el YAP es una entidad que ya ha hecho pilotos para la restauración de estas zonas y a través de la
6: ¿Qué experiencias, por ejemplo, se han desarrollado antes?
7: Justamente en esa zona ellos hicieron un piloto en 250.000 hectáreas. Ajá. De zonas también afectadas por minería ilegal. Tenemos ya el desarrollo de una tecnología y nosotros estamos elaborando en el marco de la Comisión Multisectorial de Minería Ilegal la Estrategia Nacional para la Restauración de las Zonas Afectadas por Minería Ilegal. Y ahí es donde nosotros queremos establecer estas investigaciones, estas iniciativas, estos pilotos

0: escalarlas y poder aplicarlas principalmente en zonas amazónicas. Entonces, en el marco de esta estrategia, vamos a trabajar de manera articulada con todos los sectores para poder recuperar no solamente las zonas de Madre de Dios y en áreas naturales protegidas, sino también otras zonas que han venido.
1: ¿Cuántas zonas en el país, digamos, de zonas protegidas se han visto afectadas por la economía ilegal de la minería?
0: Principalmente es la Reserva Nacional Tambopata, porque es la que tiene más amenazas. Sí hay amenazas puntuales en otras áreas naturales protegidas, pero esta era la que estaba más amenazada.
2: Pero se habla mucho sobre el Candamo. Ahí hay una presencia creciente de mineros ilegales que están dispuestos a todo. Las dragas, el mercurio y la destrucción del agua de los ríos de las comunidades nativas, ¿no?
0: Sí, es la minería ilegal. Como otra, como una economía ilícita, así como la tala ilegal y también el tema de la extracción de nuestra fauna silvestre, son amenazas permanentes en áreas naturales protegidas y en otros tipos de ecosistemas frágiles e importantes. Entonces, nosotros como Ministerio del Ambiente lo que estamos haciendo es trabajar de manera articulada con el CERNAN, también con el apoyo de nuestras entidades de investigación, y estamos justamente entrando en un proceso de modernización para poder, como Ministerio de Ambiente, llegar de manera oportuna y más cercana al ciudadano, ¿no? Y también a nuestros pobladores de la Amazonía y de las comunidades nativas, ¿no?
2: Yo recuerdo que el último acto que la por entonces jefa del USAID hizo en el Perú fue ir a Madre de Dios y habilitar presupuestos que después fueron cancelados cuando Trump llegó a la presidencia, pero veo que han podido hallar respaldo en la Sociedad Zoológica de Frankfurt, Alemania, ¿no? Y en otras instituciones privadas. Díganos, por favor, algo sobre esa colaboración.
0: Sí, nosotros como Ministerio del Ambiente tenemos apoyo de la cooperación internacional, diferentes entidades, no solamente...
2: Ya, USAID ya se acabó.
0: No, USAID no, porque como todo mundo sabe, eso fue un apoyo que se cerró en su momento, pero tenemos otros apoyos, como usted menciona, de la sociedad, también cooperación alemana, de Unión Europea, ¿no? Tenemos el apoyo de Francia, y tenemos varios cooperantes que nos apoyan, no solamente en la conservación, sino también nos apoyan en desarrollar el desarrollo de algunas brechas que tenemos, como por ejemplo el tema de la gestión integral de residuos sólidos, reforzar el tema de la economía circular para que los proyectos también sean sostenibles, sean desde un inicio eficientes, ¿no?
1: Entonces, y evitar que las actividades vuelvan a ingresar, ¿no?
0: Exactamente. En cuanto al tema de la minería ilegal, lo importante de estos procesos de restauración es que si retiramos a las actividades ilícitas de estas zonas sensibles y que vamos a intervenir e invertir, tenemos que mantener ese, vamos a decir, ese retiro que tiene que ser,
1: claro,
0: constante y permanente,
1: sí,
0: ¿no?
2: Uh-huh. En todo caso, felicitaciones por las 900 hectáreas de la Reserva Natural de Tambopata recuperadas por el Estado peruano de manos de mineros ilegales y también la restauración que se propone de 300 hectáreas más, ¿no?
0: Exactamente, ¿no?
2: 1.200 hectáreas.
0: Y vamos a sumar esa tarea con la estrategia nacional que estamos elaborando y que
2: muy
0: pensamos
2: bien
0: terminar a fines de noviembre.
2: Muy bien, muchísimas gracias por estar acá, señora Raquel Soto, viceministra de Gestión Ambiental. Dígale al ministro Huaroc que quisiéramos invitarlo y conversar con él presencialmente, porque es un hombre con mucha experiencia. En este momento está en Nueva York.
0: Pero exactamente.
2: Cuando vuelva y usted lo pueda ver, dígale que lo esperamos acá en RPP.
0: Muchas gracias por la invitación y solamente reiterar que el Ministerio del Ambiente está en un proceso de modernización para poder fortalecer nuestra institucionalidad ambiental, siempre hacia adelante, adaptarnos al nuevo contexto que viene como país y también, como ustedes ven, el contexto internacional. Tenemos que estar mucho más, como se dice, cercanos a la población. Gracias.
2: Muchas gracias, sí, a usted.
1: Muchas gracias y felicitaciones.
2: Mantendremos
1: nuevamente
2: un oído puesto en Nueva York. Nuestro compañero nos hará saber a qué horas habla Keiko Fujimori ahí. Ya está hablando Donald Trump, como hemos podido ver, y seguramente va a hablar mucho más del plazo impartido. Comenzó esta serie Brasil, como es tradición, desde 1947. Brasil inaugura siempre el orden de las intervenciones. Y la señora Keiko Fujimori hablará en octavo lugar. No sabemos cuánto tiempo hablará Donald Trump, pero cuando él acabe, hay todavía otros cinco, y la octava será Keiko Fujimori, y transmitiremos aquí en RPP. Gracias por su sintonía, Mabel. Terminamos por
1: así
2: hoy.
1: Así es, terminamos por hoy. Nos vamos. Hasta mañana. Ustedes se quedan en la programación de RPP y que tengan un lindo martes.
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3: Son las 10 y 3.
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7: La presidenta Keiko Fujimori participará hoy en el debate general de alto nivel del periodo 81 de sesiones de la Asamblea General de las Naciones Unidas en Nueva York, Estados Unidos.
8: El presidente de Estados Unidos, Donald Trump, reiteró que no permitirá que Irán tenga un arma nuclear durante su discurso en la Asamblea General de las Naciones Unidas.
9: Eran los matones del Medio Oriente, pero ya no. Desde el primer día en que entré al escenario político he sido inquebrantable. Nunca permitiré que Irán tenga un arma nuclear. Desde que asumí mi cargo el año pasado, inmediatamente inicié negociaciones con Irán. Les prometí cooperación económica para que terminaran con su programa nuclear y su apoyo al terrorismo.
7: El contraalmirante Antonio Vildoso, director general de comunicación de la Marina de Guerra del Perú, dijo que la institución fue prudente al referirse a un caso de supuesta violencia física y no sexual contra un alumno de cuarto de secundaria del Liceo Naval Almirante Guise.
10: En los términos de violencia en general, es importante ser prudentes desde un inicio cuando no se tiene la totalidad de la información que no la maneja directamente ni el Liceo Naval ni la Marina, sino en las denuncias que lo ven las autoridades competentes. La Marina no va a apañar ni va a cubrir a nadie.
8: Hoy continúa la segunda jornada del debate de candidatos a la Municipalidad de Lima Metropolitana, organizado por el Jurado Nacional de Elecciones, con la participación de 13 aspirantes a la alcaldía.
7: Este jueves se conocería la resolución del Poder Judicial sobre el pedido de 36 meses de prisión preventiva contra los investigados por el secuestro de James Lara y el asesinato de 4 personas ocurrido en Trujillo, Región La Libertad, informó el juez Eduardo Medina.
11: Esperamos terminar todo el día martes para poder, de ser el caso, pedir resolución, si no el miércoles, el jueves a más tardar. Igual estamos separando agenda, martes, miércoles y jueves. Si en todo caso tenemos un mejor ritmo, igual vemos al respecto.
8: Los casos de dengue en la región Lambayeque ascienden a 6.130. El número de fallecidos suma 14 en lo que va del año, según la Sala Situacional 2026 del Ministerio de Salud.
7: Faltan 50 días para la visita del Papa León XIV al Perú.
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13: El precio del dólar es de 3 soles con 36 céntimos de acuerdo con el Banco Central de Reserva del Perú. En el mercado paralelo, el tipo de cambio es de 3 soles con 34 céntimos para la compra y de 3 soles con 37 céntimos para la venta.
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3: 10 y 9. 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

energía positiva que me llena, tiene encendidos. ¿Cómo están? Buenos días. Martes 22 de septiembre, 10 de la mañana con 10 minutos. ¿Cómo te va? ¿Cómo estás? Tú que nos escuchas en Puno, que nos escuchas en Loreto, en Pucallpa, en Piura, Lambayeque, Tacna. ¿Cómo están? En Lima, Cusco, Apurímac. Bienvenidas, bienvenidos a Encendidos. Una nueva edición contigo, soy Noemí Mamani. Un saludo desde la ciudad imperial de Cusco, 10 con 10 de la mañana. En breve, 10 con 11 exactamente. RPP nos une a todo el país, a todo el Perú. Y el programón que tenemos hoy para compartir contigo está muy, muy bueno. Así que te lo recomendamos desde ya. Carlos Galdós, en breve con nosotros. Y te voy adelantando un poquito de lo que vamos a tener en el programa. De hecho, vamos a estar muy atentos a lo que está sucediendo en los Estados Unidos, porque la presidenta Keiko Fujimori tiene ya su primera participación como mandataria de nuestra nación en la semana de la representación de alto nivel en la ONU, la Asamblea de la ONU. Ella va a estar presente en esta actividad y de hecho en breve también va a brindar palabra a su participación en esta Asamblea General de la ONU. La presidenta Keiko Fujimori estará presente y nosotros te vamos a contar todos los detalles aquí en RPP. Pero ¿qué más tenemos en Encendidos? Presta mucha atención, papá, mamá. Muchas veces tu hijo, tu hija de repente te pregunta, te dice, mamá, ¿sería posible que me cambies de colegio el próximo año? Ya no quiero estudiar en el mismo colegio. Esa pregunta, de repente, o ese pedido podría estar relacionado tal vez, ¿no? Tal vez con un caso de bullying, tal vez no se siente bien en la institución. ¿Y por qué estaría sucediendo todo esto? ¿Qué hay detrás de este pedido de tu hijo, de tu hija, de cambiarte de colegio, de cambiarle de colegio? Vamos a conversar sobre este tema. Tenemos una invitada, una psicóloga clínica, que nos va a ayudar a entender qué es lo que sucede en este pedido. ¿Qué esconde este pedido de querer cambiarse de colegio? ¿Será por un tema de repente de violencia tal vez? ¿O algo está sucediendo en el colegio? ¿O puede ser algo rutinario, no? De repente quiero cambios, entonces pido que me cambien de colegio. Pero lo vamos a entender a detalle en nuestro programa. ¿Qué más tenemos para contarte hoy? Vamos a estar también al tanto de la visita ya oficial, la agenda oficial del Papa León XIV, la hemos conocido aquí en RPP, y vamos a ir desglosando poco a poco qué es lo que va a hacer en nuestro país. Por ejemplo, en Cusco, te voy adelantando que se va a quedar el Papa 3 horas, es lo que se espera, y en el marco de esas 3 horas va a tener actividades importantes con la feligresía, un encuentro con la feligresía en Sacsayhuaman, el Parque Arqueológico Nacional, y también va a rezar el Ángelus en la Plaza Mayor de la ciudad del Cusco. Hoy vamos a conversar con el presidente de la Cámara de Comercio de Cusco, Fernando Santoyo, para ver las expectativas, no solamente de la llegada o a raíz de la llegada del Papa León XIV a nuestro país, a Cusco, sino todo el movimiento económico que esto va a generar, no solamente en Cusco, sino también en todo el país por la presencia del Papa León XIV. Vamos a tener además, vamos a hablar un poquito de humor, vamos a tener teatro aquí en RPP y en Encendidos, vamos a hablar sobre una puesta en escena muy linda que va a reunir a varias figuras conocidas. Te lo vamos a contar aquí en RPP 2 de Ribeiro, más adelante en Encendidos. Esto y más, hay fútbol, hay información, tú lo sabes, aquí en RPP, así que desde ya te vamos invitando a quedarte con nosotros enganchado a la señal de RPP, conectados en radio, en televisión, estamos en la web, estamos en YouTube. Así que quédate con nosotros. Un fuerte abrazo. Bienvenidos sean todos a Encendidos. Vamos a escuchar anuncios importantes y volvemos. Bailar.

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0: 10 de la mañana con 19 minutos. ¿Qué hacer cuando uno como mamá, como papá, escucha, quiero que me cambies de colegio? ¿Qué está pasando ahí? ¿Cuál es la conversación? ¿Cómo abordar esa conversación con tu hijo? ¿Qué necesitas preguntarle? ¿Qué necesitas saber? ¿Qué necesitas preguntar en el colegio también? ¿No?
1: Sí.
0: ¿Por dónde viene? ¿Viene por el lado de un posible maltrato hacia tu hijo o un bullying, ¿no? O tal vez puede venir por también otra arista, ¿no? Que tu hijo no tiene amigos, ¿no? Les cuesta conseguir amigos y eso habla de herramientas que no está teniendo tu hijo. Y no por eso te voy a cambiar de colegio, porque lo mismo le va a ocurrir en ese o en cualquier otro colegio. Entonces, a la primera no hay que tomar una decisión, ¿correcto? Es algo que necesita cierto análisis. Bueno, vamos a conversar con Marvel Medina Vázquez, es psicóloga clínica especializada en terapia conductual. Bienvenida.
2: Muy buenos días, muchas gracias por la invitación.
0: Bueno, papá, quiero cambiarme de colegio, quiero que me cambies de colegio. ¿Cómo abordo ese pedido?
2: Primero hay que aclarar que ese pedido no es solamente un cambio de colegio por un aspecto de adaptación, sino pueden venir otros factores. Como bien ya lo mencionaste, un aspecto de bullying, acoso, simplemente el mismo entorno. ¿Por qué no quiere ir al colegio? Hay que observar la conducta y saber qué cambios se pueden evidenciar. Por ejemplo, si estoy en casa, puedo observar un cambio en su ciclo de sueño. Si tiene pesadillas, terrores nocturnos o un cambio en el proceso de alimentación. No quiere desayunar, almorzar, cenar, tiene dolores frecuentes del estómago. Entonces, hay muchas situaciones que de manera aislada no se puede considerar como para decir que está sufriendo de bullying, sino hay que considerarlas de manera conjunta.
0: Es decir, antes de del pedido de mi hijo, digamos, ¿no? Tendría yo haber notado en su conducta en la casa, hay ciertos signos que van a indicarme que no se está sintiendo a gusto en el colegio, ¿correcto?
2: Correcto, exacto.
0: Signos como no querer ir a clases.
2: Sí, como dolores de cabeza. Claro. Si estamos hablando del aspecto fisiológico, el malestar del estómago.
0: Somatizan, claro.
2: Sí, somatizan mucho este tipo de situaciones.
0: Malestar estomacal, dolor de cabeza.
2: Exacto.
0: Justo en la mañana, a la hora de ir a clases, además.
2: Sí, también. O incluso la acción de olvidarse. Mamá, me he olvidado algo en casa, necesito retornar a casa, ¿no? Cuando ya están yendo al colegio.
0: Claro. Algo que es recurrente, además. Porque si es esporádico, bueno, pasa. Pero recurrentemente. Y buscan la manera, lo usan como pretexto, los chicos también. O sea, es algo que les está ocurriendo, pero un día es el dolor de cabeza, el otro día es, bueno, no me funcionó lo del dolor de cabeza, ahora es el estómago y ahora...
2: Claro, son señales la acción de incluso mojar la cama, si estamos hablando de niños. En el caso de adolescentes también, esta falta de decir, de volverse incluso un poco agresivos o, por el contrario, no querer comunicar. Porque claro, esta situación se puede repercutir incluso en un proceso universitario, ¿no? Porque puede generar secuelas en el adolescente al que sufre una situación de violencia, de cualquier tipo de violencia, se repercute esto y se puede evidenciar en el entorno universitario. ¿Y cómo es que lo puede evidenciar? También no socializa, prefiere tomar clases virtuales en lugar de presenciales, ¿no? No se relaciona mucho porque ya tiene una secuela, ya ha pasado por una situación de violencia y no quiere volver a vivir esa situación.
0: Correcto. Situémonos en la situación de violencia. Si la situación de violencia, el bullying, es el eje del pedido, ¿no? Es el por qué el chico pide, el chico, chica, el niño, niña, pide ser cambiado de colegio. ¿Qué necesito implementar en mi hijo? Porque me imagino que una persona que es bulleada tiene algunas características que el bully detecta. ¿Es más o menos así o no?
2: Sí.
0: No estoy diciendo que sea responsable, pero hay ciertas características que el bully, ¿no? El chico dice, a este, contra este me voy.
2: Tenemos que considerar dos tipos de perfiles, el agresor y la víctima, ¿no?
0: Ajá, sí.
2: El agresor tiende a escalar hasta donde la víctima puede permitirlo. Por ejemplo,
0: claro,
2: los apodos, ¿no? puedo iniciar con un proceso de apodos. Yo le puedo tomar un apodo y puedo hacerlo suyo al menor. Y como observo que él no dice nada, empiezo a quitarle la lonchera, empiezo a empujarlo por los pasillos de clase, ¿no? Entonces, hay muchas situaciones que se agravan. Desde un simple apodo que parece inofensivo, se puede agravar a un acto de violencia física.
0: Claro. Tiene que ver entonces con que los papás, las mamás, los padres de familia, necesitamos enseñarle a nuestros hijos a poner límites.
2: Exacto.
0: O sea, si algo no te cierra, si te ahí ponen un apodo, una chapa, y a ti, la verdad, te incomoda mucho, porque te pueden poner un apodo y te ríes y ya estás siendo parte de ahí y tú devuelves con otro. Probablemente eso ocurra. Es más o menos como es la dinámica. Pero si tú sientes que eso no te gusta, necesitas plantarte al frente y decir, oye, a mí no me digas así.
2: Exacto. Aprender a establecer límites y comunicar. Ahora, ¿qué es lo que pasa? La mayoría de padres minimiza la situación y dicen, pero es solo un apodo, ¿no? Claro. Tal vez quiere ser tu amigo, porque claro. Entonces la acción de minimizar esta situación hace que el propio estudiante ya no quiera comunicar. Entonces está el vínculo, la confianza que yo puedo establecer con mi hijo y decirle, a ver, ¿qué es lo que está pasando? Cuéntame, tienes toda la confianza. Solamente escucho, no intervengo, no le hago preguntas, simplemente escucho. La acción de escuchar significa bastante.
0: Cuando nuestros hijos denuncian algo, porque eso es una denuncia, ¿no? Cuando nuestros hijos nos dicen que algo no le está gustando del entorno, cuando nuestros hijos nos manifiestan una incomodidad, efectivamente, el error que cometemos los padres, las madres, es querer resolver, primero minimizarlo, porque lo vemos desde, lo abordamos desde nuestra óptica adulta. Correcto, para mi óptica adulta no es tan grave, ya va a pasar, ahora es contigo, luego será con otro, no te preocupes, pero eso no es lo que está sintiendo el niño, ¿no? Él tiene otra óptica, desde su universo eso para él es muy difícil de manejar. Entonces, el error es minimizarlo y el segundo error es darle nosotros decirles qué hacer, o sea, no acompañar a nuestros hijos a que ellos encuentren la solución. ¿Qué podríamos hacer? Me imagino que tiene que ver con, primero, validar. O sea, no me gusta porque me dicen tal cosa.
2: Y validar sus emociones.
0: Validar sus emociones. ¿Cómo es esa validación?
2: A ver, por ejemplo, yo hagamos puedo el ejercicio. Decir, vamos a hacer el ejercicio. Usted viene y me dice, mamá, me han puesto gordito, ¿no? Entonces yo le digo, a ver, ¿te gusta ese apodo? Primero le pregunto, ¿te gusta o no te gusta? No me gusta. Ok, ¿cómo te hace sentir?
0: ¿Cómo te sientes con eso?
2: Exacto. Claro. Allá, me hace sentir incómodo. ¿Le has dicho a tu compañero? ¿Le has dicho al profesor de clase? Sí le he dicho, pero no me hace caso. Ahí es donde viene la acción, ¿no? ¿En qué situaciones le has dicho? No empiece el interrogatorio, sino es una conversación, claro, porque el niño va explicando qué es lo que está sucediendo. Claro.
0: ¿Cómo se lo has dicho? ¿Ha sido, ¿cómo crees que podrías decírselo mejor para que entienda?
2: Exacto.
0: ¿No? O sea, que las soluciones las vaya explorando el chico, nuestro hijo, en vez de nosotros dárselas.
2: Sí. Ahora, también viene la acción del límite del padre, ¿no? Porque sí, muchos, claro, padres dicen, ah, ya, pero el profesor no te hace caso, ya, me voy a dirección sin tener una conversación primero con el docente.
0: Claro.
2: Entonces, lo ideal es conversar con el docente, después de ello, si es que no existe ningún tipo de acción, conversar con la institución educativa para saber. Ahora, hay una plataforma del Ministerio de Educación que es completamente libre, pueden hacer cualquier tipo de denuncia, que es la plataforma CICB.
0: Claro, que no sirvió en el liceo, dicho sea de paso, de mucho.
2: Bueno, hay muchas acciones de mejora por parte del colegio.
0: Sí, esa plataforma es muy efectiva. Que no haya sido activada por esa institución no significa que no sea efectiva. Es una plataforma muy, muy efectiva. Si se ve, hay una serie de protocolos que el colegio además está obligado a seguir.
2: Claro, claro que sí. Y bueno, después de ello vienen las repercusiones emocionales y psicológicas en este niño adolescente, porque necesita un acompañamiento por parte de los padres también. Se activa el red de apoyo.
0: A mí lo que me preocupa, digamos, me preocupo, me pongo a pensar, lo que yo pienso es, si mi hijo está siendo víctima, es la víctima, digamos, víctima de bullying, tiene que ver con cosas que no están ocurriendo en mi casa. O sea, yo no he podido ser capaz de instalar determinadas herramientas a mi hijo. Eso es un mensaje para mí como papá, ¿o no?
2: No necesariamente. El padre puede proporcionarle las herramientas y recursos, le puede dar la confianza de poder contarte que está sucediendo algo en el colegio, pero no es que el niño no pueda decirlo. Tal vez lo dice, pero no se siente escuchado.
0: Correcto.
2: Hay muchas situaciones que influyen en este tipo de conductas. No necesariamente la víctima surge porque no es escuchado en casa o porque se aísla. No, hay, a veces tiene una buena red de apoyo, pero y eso hace y permite que el niño desde el primer día empiece a comunicar qué es lo que está sucediendo. Claro. Y por eso se puede detener algunas acciones a tiempo.
0: Un niño que es retirado de un colegio, un niño o una niña, ¿no? Por un caso de acoso, de violencia, de bullying. Si no adquiere en paralelo las herramientas necesarias, y eso es un trabajo del entorno, fundamentalmente de padres, ¿no? Y entorno también, claro, familiares y un apoyo psicológico, probablemente le ocurra lo mismo, sea blanco, sea nuevamente víctima, pero en otro colegio. O sea, estamos moviendo, ¿no? ¿Me hago entender?
2: Estamos trasladando, ¿sí?, el problema en realidad.
0: Claro, estamos trasladando el problema a otra dirección.
2: Sí, exacto. De hecho, hay un estudio en donde me parece que la víctima se puede volver incluso agresor, ¿no? Porque ha pasado por una situación de violencia y no quiere volver a pasar por esta situación. Por eso digo que las secuelas que puede traer, o sea, las consecuencias de este tipo de conducta se evidencia años posteriores, ya sea en la adolescencia o en el entorno universitario. Y ahí es donde es necesario realizar el acompañamiento. El acompañamiento no es solamente cuando ya se da el problema, es un aspecto de prevención y de promoción hacia el cuidado, ¿no?
0: Okay. Vamos a ir a un corte y en el siguiente bloque me gustaría abordar cuál es la conversación que yo necesito tener como papá con el colegio también, cuando mi hijo me manifiesta su incomodidad, que quiere que lo cambie de colegio. Si no necesariamente estamos en el tema de la violencia, ¿ok?
2: Okay.
0: Yo me imagino que como papá, como mamá, como padre de familia, necesito ya explorar ese entorno, ¿no? ¿Qué no le está, por qué le es tan incómodo a mi hijo, ¿no? ¿Cómo activo esa conversación con el colegio sin victimizar a mi hijo, además? Que es un lugar bien común. Y llámenos, todas sus consultas. En el siguiente bloque vamos a abrir la línea. 942-593-607. 942-593-607 es el WhatsApp. Por ahí pueden escribirnos o dejar un mensaje de voz. Las llamadas para salir al aire en vivo y en directo, 212-4100, 212-4100, y por el chat en el canal de YouTube, RPP, ahí pueden escribir sus preguntas. 10:32.

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0: 10 y 33.
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7: Las autoridades y habitantes de la provincia de Santa Cruz de Succhabamba, en Cajamarca, ultiman los preparativos para recibir al Papa León XIV el próximo 14 de noviembre, fecha en la que el pontífice oficiará una misa multitudinaria tras la oficialización de su agenda por parte del Vaticano.
8: Mariana Alegre, fundadora de la Asociación Lima Como Vamos, sostuvo que los candidatos a la alcaldía de Lima hicieron propuestas como una lista de compras al analizar el primer día del debate organizado por el Jurado Nacional de Elecciones.
7: Un taxista identificado como Oscar Paico, de 28 años, fue detenido por su presunta implicancia en el abuso sexual de una estudiante universitaria que solicitó el servicio mediante un aplicativo en Chiclayo.
8: El Poder Judicial dictó 9 meses de prisión preventiva contra un hombre investigado por el presunto delito de feminicidio en grado de tentativa, en agravio de su expareja en el distrito de Cepita, provincia de Chucuito, en la región Puno.
7: El presidente de Brasil, Luis Inácio Lula da Silva, afirmó durante su discurso en la apertura de la Asamblea General de Naciones Unidas que Brasil no cabe en el patio trasero de nadie.
8: La sobreexplotación por una pesca masiva y excesiva origina una disminución de las especies y tiene como efectos una menor diversidad en nuestra alimentación.
7: Faltan 12 días para las elecciones municipales y regionales 2026.
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0: Diez y 35. 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
9: En este momento Huánuco reporta 22 grados. Por la tarde se anticipa una temperatura de 24. Lima presenta 22 grados. Al mediodía se espera que la temperatura llegue a 24. Además, Huaraz registra 18 grados con una radiación de 11, considerada extremadamente alta. Se prevé un cielo parcialmente nublado.
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0: 10 y 37.
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3: Gracias. Directo en directo. Continúan las diligencias ya determinadas para Johnson Cruz Torres, indicado como cabecilla de la banda criminal Los Pulpos. Esta se viene realizando aún en la Dirección de Investigación de Lavado de Activos. Han pasado 3 horas y quien ha salido a brindar detalles es el general José Zavala, director nacional de investigación criminal, quien ha mencionado que se está a la espera de una calificación por parte del INPE. Escuchemos.
12: Esperando que el INPE pueda disponer a qué penal va a ir y de acuerdo a eso se le va a trasladar.
13: ¿Hasta qué hora es la demora, general?
12: Porque es un trámite que se tiene que hacer, ¿no?, con otras instituciones. Perdón.
13: ¿Hasta qué hora, general, se va a trasladar?
12: No lo sabemos, no lo sabemos. No depende de nosotros. Estamos a la espera de que dispongan y lo trasladamos.
3: Aún en los exteriores de esta división policial ubicada en el distrito limeño de La Victoria, continúa esta tanqueta donde fue trasladado desde la sede de la DIRCOT en el cercado de Lima hasta esta sede policial ubicada en el distrito limeño de La Victoria. Se espera, como decía el general Zavala, que el INPE, el Instituto Nacional Penitenciario, califique a Johnson Pulpo y Gabriel Mendocilla para que puedan cumplir esos 36 meses de prisión preventiva en el caso del secuestro del empresario minero James Lara, ocurrido en Trujillo el pasado 30 de agosto, que terminó además con la muerte de 4 personas. 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
0: 10 y 38.
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23: El precio del dólar es de 3 soles con 36 céntimos de acuerdo con el Banco Central de Reserva del Perú. En el mercado paralelo, el tipo de cambio es de 3 soles con 34 céntimos para la compra y de 3 soles con 37 céntimos para la venta.
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0: ese pedido de un hijo o una hija de querer cambiarse de colegio. Pueden estar ocurriendo muchas cosas, entre ellas de repente casos de bullying, violencia. ¿Qué se esconde detrás de todo ello? ¿Tienes alguna pregunta al respecto? Bueno, estamos con nuestra invitada, Marvel Medina Vázquez, ella es psicóloga clínica especializada en terapia conductual. Queremos recibir tu participación. Llámanos si tienes alguna consulta, si estás pasando por una situación de repente similar con este pedido de tu hijo o tal vez ya lo has vivido. Llámanos, 212-4100-212-7165, 212-7166, nuestras líneas telefónicas están abiertas y de hecho ya tenemos una participación. Luis está con nosotros desde Jesús Neira, ¿sí? ¿Cómo estás, Luis? Bienvenido.
1: ¿Qué tal? ¿Cómo estás, Carlos? ¿Qué tal? Mi pregunta es directa. ¿Qué hacer cuando uno ya agotó todos los protocolos, digamos, que son los recurrentes, ¿no? Yo, hablé caso concreto, mi hijito hace como 2-3 años, había un niñito que le golpeaba en la barriga. Hablé con el profesor, con el papá, con el asistente, volví a hablar nuevamente y ya opté por algo que no sé si es lo mejor. Hablé con el papá y le dije, mira, solución es este tema, ya, o al que voy a tener que corregir es a ti, le dije. Y el tema se solucionó, ¿no? Digamos, ¿qué hay que hacer en ese contexto, ¿no?
0: Marvel, por favor.
2: Muy bien, muchas gracias por la pregunta. Primero hay que ver cuál ha sido el contexto. Si ya se comunicó al docente con una voz, con un tono firme acerca de esta situación, es crucial informar al área directiva, ¿no? La institución tiene que hacerse responsable de este tipo de acciones, saber establecer cuál es el protocolo que se tiene que aplicar dentro del aula. No pueden seguir sucediendo este tipo de situaciones sin antes explicar cuáles son las medidas que debe tomar el colegio. Ahora, como padre, uno desea que su hijo tenga ese cuidado dentro del aula, tenga ese bienestar emocional, es crucial comentarlo incluso en la reunión de padres para que todos se comprometan a establecer un entorno mucho más seguro, ¿no? Por ejemplo, la medida de este padre ha sido comunicarlo con el otro padre. Lamentablemente, una acción de... una situación que se ha podido conversar de manera directa con el docente y que el docente se comprometa como tutor, ¿no? Entonces hay muchas acciones que se pueden realizar en este entorno, pero sobre todo hay que llevar a una acta de reunión donde el docente y la institución se comprometa con acciones específicas de qué es lo que se puede ejecutar en este tipo de entornos.
0: Ahora hay algo que sucede, Marvel, y de repente, ya, como lo ha comentado, ¿no? Nuestro oyente que acaba de estar con nosotros, Luis, y dice, yo ya agoté todas las medidas posibles, ya conversé con el profesor, conversé con el papá, les he pedido que aclaren esta situación, pero ¿qué pasa con un papá que decide finalmente cambiar de colegio a su hijo? Es cierto que podría llevarse el problema y se lleve el problema con él porque el problema no está solucionado al 100%, pero ¿cómo evitarlo? ¿Cómo hacer que mi hijo pueda realizar esa adaptación adecuada a un nuevo ambiente?
2: Cuando nosotros cambiamos a nuestros hijos de entorno, es crucial que ellos puedan desarrollarse y desenvolverse. La acción de haber sufrido un acto de bullying en una institución no significa que esa misma acción pueda ocurrir en otra, pero lo que sí podemos hacer es brindarle estrategias, un acompañamiento, que reciba el apoyo psicológico para que él lo pueda comunicar a tiempo, porque este menor ya lo comunicó, el padre accionó. Lamentablemente la institución no accionó, pero en otra institución, con este previo, con este antecedente conductual que ha tenido, sí sería claro conversar con el tutor en un inicio y referirle, ¿no? ¿Cuáles son las acciones? Yo quiero como padre conocer cuáles son esas acciones que realiza el tutor dentro del aula para prevenir. La acción de prevención es crucial en el desarrollo de distintas actividades.
0: Sí, fundamental. Entonces, la conversación. Vamos a recibir más participaciones, por favor. Estamos con Blanca, que nos llama desde Jesús María. Blanca, bienvenida.
3: Buenos días. Bueno, mire, como le estaba diciendo la señorita, yo le he pasado, mi hijo lo ha pasado, mi nieto lo ha pasado, mi sobrino lo ha pasado, y es lamentable que son de colegios. El mío ha sido de monja. De mi sobrina nació un colegio, uno de los mejores de Lambayeque, ya. Entonces aquí lo que tiene que haber más control, ¿no? de las Mineru, de las Rugeles, porque sabe que los directores también se hacen cómplices. ¿Ya? Nosotros hemos sido las entidades muy altas. En mi caso, yo de inmediato lo retiré a mi hijo. Mi mamá, cuando me pasó un colegio de monjas también en el norte, ya la misma monja me pellizcó porque no quise salir al recreo. Yo le dije a mi mamá, yo no vuelvo a ese colegio. Y mi mamá me hizo caso y me cambió de colegio. Los padres deberían de hacer eso. Cuando hay un problema, mientras que se solucione el problema, se retira al niño. No tenemos por qué exponerlos y ya botar ese miedo. Y también va para los psicólogos, hacer un trabajo de campo. Yo soy voluntariada del MINSA y siempre estoy yo sugiriendo, porque nosotros hacemos trabajo de campo, el dengue y todo lo demás. Así conforme salimos a las calles a tocar, ¿no?, para la prevención del dengue, la TBC y otras enfermedades, también debe también el psicólogo también salir a hacer campaña de salud mental para llegar a los hogares, para descubrir qué está pasando en esos hogares. Los niños son maltratados.
0: Muy bien, querida Blanca, sí, es una muy muy buena idea, ¿no? El hecho de poder estar en contacto con nuestros niños, con las familias. Pero, Marvel, en este punto también hay un problema. No todas las instituciones educativas tienen psicólogo, o al menos algunas tienen uno. Para una gran cantidad de personas es insuficiente. Hay un problema grave ahí.
2: Efectivamente, y me agrada bastante que haya mencionado el tema del voluntariado, porque dentro de la Universidad César Vallejo existe una estrategia blindaje para el CORA que está llegando a los colegios, donde se promueve el cuidado de la salud mental y se identifican factores de riesgo. Es decir, capacitamos nosotros a voluntarios para que ellos puedan identificar entre sus pares si están siendo víctimas de algún tipo de acoso, de bullying, de violencia o alguna situación emocional que requiera un apoyo especializado.
4: Hay una distinción que los chicos no la logran hacer, no la tienen a la mano, y somos los adultos los encargados de hacerla notar una y otra vez, ¿no? Del juego. No, pero es un juego. De hecho, hay adultos que ni siquiera la tienen. En este caso del Liceo Naval, vimos a un padre de los implicados en esa aberración decir, fue un juego que se fue de las manos. A ver si le pase eso a su hijo, a ver si va a pensar que es lo mismo. Pero bueno, esa es otra cosa. Eso para mí entra en el rubro declaraciones desafortunadas, claro está. Pero, ¿qué es un juego y qué no es un juego? O sea, un juego tiene que ver cuando ambas partes están de acuerdo.
2: Exacto.
4: Ahora, y hay una aceptación. Pero a ver, eso es.
2: En un juego existen reglas. En un juego ambos se divierten. Cuando yo estoy observando que lastimo a otra persona porque el otro me dice, me estás haciendo daño, me estás lastimando, ya no es un juego.
4: O no me está haciendo gracia, por último.
2: Exacto. Entonces, ya no es un juego. La acción de juego es algo consentido, existen reglas, ambos se divierten.
4: Ambos saben lo que, saben el objetivo, lo que saben lo que hacen, ambos están enterados de, ¿correcto?
2: Correcto.
4: Muy bien. Está Verónica desde Chorrillos. Hola, Verónica, buenos días.
5: Hola, Carlos.
4: Bienvenida.
5: Agradezco que haya podido entrar mi llamada súper bien. Mira, un poco el otro punto de vista, el otro lado. Mi hijo está en un colegio privado, no es un colegio grande. Tienen psicólogos para los tres niveles, inicial, primaria y secundaria, tienen psicólogos. Y en alguna oportunidad que se ha presentado algún problema de bullying, los papás del niño que hace el bullying no reconoce que hay un problema. O sea, pone en duda la autoridad del profesor o el siguiente nivel de los directivos. Entonces, como colegio, hay como que cierta, hay una restricción definitivamente de que no se puede expulsar a un chico, entre comillas, problema, ¿no? Es un problema para todos y es una pena, obviamente, porque también es un niño que está con problemas, que tiene alguna carencia, ¿no? Entonces, creo que también pasa por tomar conciencia nosotros los papás de reconocer la autoridad del colegio, porque también como colegio pensemos que lo más probable es que el niño que está recibiendo el bullying se va a querer ir y el otro niño, el que lamentablemente está haciendo el problema, no se va a ir. Entonces, como colegio me quedo, entre comillas, estigmatizado también, que no hago una gestión, que no gestiono correctamente el bullying. ¿Te das cuenta? Entonces, son varias aristas y, como digo, o sea, los colegios están amarrados en este momento a ejercer algún otro tipo de acción, independiente que los niños todos necesitan una atención psicológica para salir adelante, ¿no? Eso es un poquito como para ponerlo sobre la mesa.
4: Gracias, muchas gracias.
2: Muy interesante la llamada, porque aquí habla acerca de la postura de que el estudiante, siendo agresor, se quede en la institución. Pero este estudiante, si no es corregido a tiempo, pueden tener conductas un poco más agraviantes en el sentido de poder afectar a otros, ¿no? Este niño que en algún momento empieza a violentar a sus compañeros y es consciente de esta acción de violencia, hace que escala, ¿no? La acción de violencia escala y de alguna manera se puede transformar en un futuro delincuente. No digo

0: Dejaste con el papá, no te hizo caso. Ya, si te golpea, devuélvele el mismo golpe. ¿Eso está bien? Hay muchos papás que aconsejan eso a sus hijos.
1: Justo hace unos minutos estaba conversando porque también soy mamá y la misma sociedad o la misma situación está haciendo que mi pequeño ya quiera empezar a aprender karate para defensa personal, ¿no? Entonces, hay mucha secuela dentro de las acciones, hay mucha violencia, lamentablemente, en las instituciones que no están siendo atendidas. Y esto hace que los padres tomen medidas. Y parte de las medidas son medidas de protección. Y de estas medidas de protección ya pasamos a una medida de acción. Que el menor sepa defensa personal, que el menor pueda protegerse porque un adulto no lo hace. Estamos asignando funciones que no le corresponden. Entonces, ahí es donde debemos tener cuidado.
2: De hecho, para llegar a una situación como esa, no es de la noche a la mañana. O sea, no es que Dios amaneció y dijo, a ver, ahora agarramos a 8 chicos y ustedes van a hacer esto. No, no, no, por lo general no opera así, ¿no? ¿Cómo llega un adolescente hasta ahí, hasta ese lugar en el que termina violentando a otro ser, a otro chico? ¿Qué ha pasado durante su infancia? No sé.
1: Tal vez la acción de permisividad, ¿no? La acción de tenerlo todo, de recibir todo por parte de los padres, de no aprender a recibir un no por respuesta, ¿no? De considerar que la burla o el juego es justificación para cualquier tipo de conducta previa.
2: Sí, de todas maneras, o sea, límites, ¿no? Y me parece que en la generación de padres de hoy, digamos, está ocurriendo, hay una distorsión de lo que hoy es la crianza respetuosa. Se ha malentendido, hay una muy mala interpretación de la crianza respetuosa, ¿correcto? Porque uno de los planteamientos de la crianza respetuosa es no humilles, ¿no? Por ejemplo, no se humilla. Que antes los padres, voy a hablar por mi generación, yo tengo 50, 50 y pico años, y claro, los papás les importaba poco o nada llamarte la atención en público, por ejemplo, ¿no? Que eso termina siendo de alguna u otra manera tal vez alguna humillación, inclusive por las formas. Pero hemos pasado del no humilles, que es la propuesta de la crianza respetuosa, al pobrecito, no le digas nada, no se vaya a incomodar. Entonces, todo mal, todo al revés. O hemos pasado del escucha las emociones de tu hijo, que es lo que más o menos también nos has dicho aquí en esta conversación, escuchar, validar a un haz lo que sea para que tu hijo deje de sentirse mal, ¿no? Que no se incomode, o sea, que no haya un reporte de eso que siente porque se va a sentir feo, mal. Entonces, hemos trastocado, estamos recontra confundidos en materia educativa, o si no, no lo castigues a diestra y siniestra, que era muy a mí me castigaban hasta por respirar, al menos, porque no, nuestros padres han hecho lo que han podido y seguimos siendo así, está bien, ya está, es lo que hay. Punto. Pero ahora que ya tenemos más herramientas, más conocimiento, nos hemos ido al otro extremo. Pasamos del castigo a diestra y siniestra como herramienta, ¿no? Aún no, que todo lo que hagan nuestros hijos no tengan consecuencias. No hay consecuencias. Entonces,
1: Recordemos que cualquier estilo de crianza siempre tiene un aprendizaje,
2: claro.
1: ¿no? Entonces, los padres tienen que aprender en el proceso a qué es lo que yo deseo para mi hijo. La acción de quedarme callado a decir, pobrecito, no lo corrijas, o pobrecito, necesita aprender, es, ok, como padre, ¿yo qué estoy aprendiendo? ¿Qué tipo de adulto deseo que mi hijo sea en un futuro? Si yo quiero aprender a validar sus emociones, él también necesita aprender a validar las emociones de los demás.
2: Así es.
1: Aprender que la acción de golpear implica que la otra persona va a salir con un dolor, va a tener un daño y que esta acción tiene que llevar una consecuencia.
2: A lo mejor tendríamos que redondear en el proceso de educación, digamos, cuando en la casa le decimos a nuestros hijos, no hagas esto, o no le hagas esto a tu hermana o a tu hermano, o no, no te refieras en estas formas, o qué sé yo. Lo siguiente, ya con los ánimos más tranquilos, es la conversación que tendría que ir por cómo te sentirías tú si te estuviera ocurriendo a ti. ¿Te gustaría? Pero en tono de conversación. Y es ahí, creo, donde los chicos integran, ¿no? Esto que es empatizar con el otro. Entonces, eso, puesto

0: diario, porque eso es educar. Educar es, saluda a los mayores, saluda, saluda, saluda, siéntate bien, siéntate bien, siéntate bien, come bien, come. Eso es educar, pues, ¿no? Todo el día estar en eso, así funciona. Lo mismo en cuanto a las formas para con los demás, eso cuando ya eres adolescente, en algún momento, en una situación como esa, donde estás viendo que comienzan a hacer puré a un chico, te va a aparecer de alguna u otra manera, decir, no, esto no, ¿cómo me sentiría yo? A lo mejor no vas a ser el héroe del momento, porque no vas a poder decir, no lo hagan, porque sabes que el próximo eres tú, voltean los ocho y te agarran a ti. Pero lo que sí va a ocurrir probablemente es que te retires de ese espacio y pidas ayuda a un adulto. Entonces sí es importante hacer esas bajadas con nuestros hijos, de cómo te sentirías tú, insiste, y todo el tiempo.
1: Ahora, la acción de establecer límites no es gritar desde la cocina hasta el cuarto, no lo hagas, ¿no? Deja de fastidiar a tu hermana. Es acercarse y detener la acción. Entonces, viene desde ahí, la conducta. ¿Qué es lo que yo estoy permitiendo? Yo me acerco, detengo la acción y le digo, ok, eso no se hace.
0: Totalmente, totalmente. Bueno, muchísimas gracias, Marvel Medina Vázquez, psicóloga clínica especializada en terapia conductual. Muy amable.
1: Muchas gracias a ustedes.
0: 11 de la mañana en punto. 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
12: Son las 11 y 3. 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
14: La presidenta Keiko Fujimori participará hoy en el debate general de alto nivel del periodo 81 de sesiones de la Asamblea General de las Naciones Unidas en Nueva York, Estados Unidos.
15: El presidente de Estados Unidos, Donald Trump, reiteró que no permitirá que Irán tenga un arma nuclear durante su discurso en la Asamblea General de las Naciones Unidas.
16: Eran los matones del Medio Oriente, pero ya no. Desde el primer día en que entré al escenario político he sido inquebrantable. Nunca permitiré que Irán tenga un arma nuclear. Desde que asumí mi cargo el año pasado, inmediatamente inicié negociaciones con Irán. Les prometí cooperación económica para que terminaran con su programa nuclear y su apoyo al terrorismo.
14: Hoy continúa la segunda jornada del debate de candidatos a la Municipalidad de Lima Metropolitana organizado por el Jurado Nacional de Elecciones con la participación de 13 aspirantes a la alcaldía.
15: Joaquín Rojas, integrante de la Comisión Organizadora y subgerente de Desarrollo Económico de la Municipalidad de Santa Cruz de Suchabamba, en Cajamarca, explicó que tras llegar en helicóptero el Papa León XIV se trasladará en su papamóvil hasta la Iglesia Inmaculada Concepción.
17: Va a aterrizar en el helipuerto, en su helicóptero, va a bajar en su papa móvil, se va a dirigir hacia la parte oeste de la ciudad, va a recorrer la avenida Carlos Vera, luego la avenida Juan Pablo y Miguel, y se va a dirigir hacia lo que es la Iglesia Inmaculada Concepción.
18: ¿Aquí quién lo va a esperar?
17: En este lugar va a estar esperando gente mayores de 80 años, gente que tiene alguna enfermedad y personas con discapacidad.
14: Los casos de dengue en la región Lambayeque ascienden a 6.130, mientras que el número de fallecidos suma 14 en lo que va del año, según la Sala Situacional 2026 del Ministerio de Salud.
15: Las autoridades arrestaron a un ciudadano colombiano acusado de hacerse pasar como un agente del Servicio de Inmigración y Control de Aduanas para extorsionar a un trabajador de un camión de comida, según anunció la Fiscalía Federal del Distrito de Florida.
14: Faltan 50 días para la visita del Papa León XIV al Perú.
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2: 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Adelante, Jacqueline.
3: Metros de la estación Naranjal en el distrito limeño de Comas. Este hecho ocurrió a la altura del paradero de la 50. Según informó la Autoridad de Transporte Urbano de Lima y Callao, se activó los protocolos de atención y el peatón, quien resultó herido, fue trasladado a una clínica local para recibir atención médica. Además, informó que la Policía Nacional está haciendo las investigaciones de este hecho. En estos momentos, la vía del Metropolitano ya se encuentra liberada. Recordamos también entonces a todos los oyentes de RPP, un hombre fue atropellado por un bus del Metropolitano a escasos metros de la estación Naranjal, en el distrito limeño de Comas. 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
4: 11:09. 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
5: Cada vez queda menos. Allá inició la cuenta regresiva. El Papa León XIV estará en suelo peruano y nosotros estamos muy contentos y también atareados porque tenemos que prepararnos. Hay muchas cosas por hacer. Hoy en Encendidos vamos a hablar justamente sobre uno de los puntos que el Papa León XIV visitará durante su llegada a nuestro país. Hablamos de Cusco, la región donde me encuentro, por supuesto, y a donde el Papa León XIV llegará y estará en un promedio de 3 horas más o menos. 10:00 a.m, tiene actividades en Sacsayhuama, en el Parque Arqueológico Nacional, va a estar en la Plaza Mayor de la ciudad de Cusco, así que también a prepararse en Cusco. ¿Qué es lo que tenemos que hacer y cómo nos preparamos incluso para recibir no solo al Papa, sino a los miles de feligreses que van a acompañarlo ese día? Estamos en comunicación con el presidente de la Cámara de Comercio de Cusco, José Fernando Santoyo, está con nosotros en esta edición. Bienvenido a Encendidos.
6: ¿Cómo estás, Noemí? Un saludo para ti y para toda la audiencia de RPP.
5: Muchas gracias por estar con nosotros también. Cusco, ya confirmada la agenda del Papa León XIV, llega a la ciudad. Las expectativas, por favor, en la región cusqueña ante la llegada del Papa León XIV.
6: Sí, Noemí. Mira, nosotros estimamos en cerca de 50.000 visitantes que van a llegar a la ciudad justamente para poder ver al Papa, principalmente visitantes que vienen de las regiones alrededor de Cusco, ¿no? Vale decir a Ayacucho, Apurímac, Puno, Madre de Dios, que van a estar acá, y además también hemos previsto y vemos bastante movimiento de visitantes de Bolivia y del norte de Chile, que también están con la intención de llegar hacia Cusco y poder tener acercamiento hacia el Papa.
5: 50.000 personas entonces que probablemente lleguen a Cusco, podría ser más tal vez el número, pero hay que prepararnos. Capacidad hotelera, restaurantes, ¿estamos listos para recibir a tal cantidad de personas?
6: Mira, lo importante y trascendental es que Cusco, por temas del turismo, posee una capacidad de hospedajes y de alimentación bastante importante. De tal manera que consideramos que vamos a poder atender a un gran número de los visitantes que van a estar, pero de seguro vamos a necesitar habilitar muchos espacios para pernocte, para alimentación, que estoy seguro que tanto desde el Arzobispado de Cusco como desde las distintas instituciones involucradas tenemos que comenzar a movilizarnos para prever esa estancia de más de 50.000 personas. adicionales, consideramos también que cerca de 300.000 personas más, vale decir, ciudadanos de la propia ciudad, van a estar involucrados también. Entonces, estamos calculando que se van a movilizar cerca de 350.000 personas alrededor de las actividades que va a realizar el Papa aquí en la ciudad de Cusco.
5: ¿Y cómo se preparan en Cusco? Porque, a ver, vamos a tener seguramente todos estos espacios llenos, pero ¿cómo aprovechar esta visita, que es una bendición en realidad, de la presencia del Papa León XIV en Cusco, que no solo va a movilizar a tal cantidad de gente, sino que uno puede aprovechar, económicamente hablando, para poder mover la economía regional, diversificar incluso destinos turísticos, ofrecerles más a quienes vayan a Cusco durante la visita del Papa?
6: Efectivamente, Noemí, lo dices muy claramente. Tenemos alrededor de la ciudad, al menos a quienes piensen llegar y tener una estancia corta, tenemos en la propia ciudad y alrededores, hacia el Valle Sagrado, una serie de destinos turísticos que pueden aprovecharse tranquilamente de un día completo, del cual incluye la visita a muchos espacios de venta de artesanías, aproximación con artesanos, con gente ligada directamente a la gastronomía, de tal manera que sí se tiene que aprovechar. Creemos nosotros que el tema de souvenir de la visita del Papa, el tema de los guiados o las visitas cortas dentro de la propia ciudad, va a ser fundamental para aprovechar el número de personas que van a estar alrededor de la visita del Papa, que también genere beneficio económico, principalmente aquellos sectores como los artesanos, los transportistas, los guías, quienes son realmente los que se benefician más cuando tenemos este tipo de visitas masivas a nuestra ciudad.
5: Es algo que me encanta porque en realidad va a haber mucho movimiento económico, va a haber mucha renovación de fe incluso por la llegada del Papa, pero hay que prepararnos, estamos con la cuenta regresiva, nos queda poquísimo para que llegue el Papa y la verdad es que en la ciudad de Cusco, a ver, las obras viales, los espacios de recorrido desde el aeropuerto hasta el centro histórico y del centro histórico hacia Sacsayhuamán no están muy bien, que digamos. ¿Cómo se coordina ese aspecto? No sé si la Cámara de Comercio, el sector empresarial ha conversado con las autoridades, porque la finalidad es esa, que llegue el Papa, pero que no encuentre una ciudad desordenada, que no encuentre una ciudad con condiciones inadecuadas en el transporte. ¿Se está coordinando ese tema?
6: Tú lo dices muy claramente, Noemí. A veces el problema recae en que son muchísimas vías, muchísimas obras, pero lamentablemente no están centralizadas, sino están bajo la competencia de distintas instituciones del Estado. En este caso estamos hablando de municipalidades provinciales o municipalidades distritales y el mismo Ministerio de Cultura dentro del Parque Arqueológico de Sacsayhuamán. De tal manera que, lamentablemente, esta poca coordinación interinstitucional a veces nos juega mal y no nos agarra preparados cuando tenemos esta inminente visita del Papa y la afluencia de gente. Creo yo, al menos desde Cámara de Comercio, sí hemos tenido en muchas instancias y en muchos momentos el acercamiento para que presentemos una ciudad como debe ser. Los recursos existen. Yo creo que a veces el problema está en la capacidad para articularse, para coordinar entre instituciones y realmente ser efectivos en comenzar a intervenir las vías. Tú lo dices claramente también, Noemí, la vía que está alrededor del Parque Arqueológico de Sacsayhuamán tiene muchísimas deficiencias y lamentablemente ahí hay un punto de acuerdo que debe existir entre el Ministerio de Transportes, la Municipalidad de Cusco y el mismo Ministerio de Cultura que está a cargo de la administración del Parque Arqueológico. De tal manera que a veces esos entrampamientos o el cambio permanente de funcionarios y autoridades no permite que se pueda materializar. Esperemos que en este tiempo, al menos en cerca del mes y medio que nos queda para que tengamos al Papa en Cusco, hay esa capacidad, la buena voluntad de integrarse y de presentar las obras. Nosotros estimamos, te quería complementar la información, Noemí, ¿sí? Cerca de 72 millones de soles, que es lo que estimamos que se va a dinamizar la economía por la llegada del Papa a nuestra ciudad.
5: 72 millones de soles, va a ser, lo reitero, una bendición la llegada del Papa León XIV al país, pero particularmente a la región Cusco. Si hacemos un comparativo, por favor, a ver, usualmente en Cusco siempre tenemos visitantes. En junio, sobre todo, que es el mes jubilar, el Inti Raymi, si hacemos un comparativo con el número de personas que van a llegar para la visita del Papa León XIV, es más o menos esa cantidad que vamos a tener. Es decir, las calles van a estar tal cual llenas como cuando estamos en un mes jubilar de Cusco, va a ser mayor. Hagamos esa comparación, por favor.
6: Sí, Noemí. Nosotros creemos que en noviembre, principalmente el día 14 y días previos, vamos a tener un movimiento muy similar al que tenemos en los días principales de las fiestas del Cusco, el mes de junio. Vale decir, Corpus Christi y el mismo Inti Raymi. Bueno, y más allá de hablar de eso, de los desfiles o del desfile, gran desfile cívico, que también moviliza a miles de personas en el centro histórico de la ciudad. Así que nosotros estimamos que más o menos esa va a ser la cantidad, por tanto, es coherente lo que la policía ha destinado, cerca de 2,000 efectivos que van a estar en el centro histórico de Cusco y en el parque arqueológico de Sacsayhuamán, que van a cuidar justamente o brindar la seguridad a todos los visitantes. De tal manera que sí vamos a tener un gran movimiento, va a haber seguramente restricciones de circulación vehicular en el centro de la ciudad. Esperemos que se avise con anticipación las zonas de circulación vial y vehicular, de tal manera que la gente esté preparada para saber por dónde ir, dónde resguardarse en caso de lluvia o en caso de, digamos, cualquier siniestro, de tal manera que esperemos que nos agarre pues la visita del Papa con todos los detalles bien coordinados y seguros.
5: Sí, y bueno, ya tenemos que apresurar esos pasos para todas las coordinaciones, de tal modo que el 15 de noviembre, fecha en la que llega el Papa, cae un domingo, podamos tener todo listo. Señor Santoyo, muchísimas gracias por acompañarnos y habernos contado estos datos, y bueno, estaremos con la expectativa también para la llegada del Papa León XIV.
6: Efectivamente, Noemí, permíteme invitar a nuestros sí. compatriotas de las regiones cercanas a Cusco, que los esperamos en la visita del Papa. Los cusqueños estamos con los brazos abiertos para recibirlos, estar en un momento de recogimiento, de oración, pero también invitarlos a disfrutar de nuestra ciudad, de la región Cusco, y que lo más importante, Cusco siempre los espera con los brazos abiertos.
5: Muchas gracias, gracias por estar con nosotros. José Fernando Santoyo, presidente de la Cámara de Comercio de Cusco, estuvo con nosotros. El Papa León XIV regresa a su país, regresa a Perú, y lo estamos esperando. 11:20.
4: León XIV, el Papa regresa a su tierra.

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1: 11 y 24.
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17: Muy buenos días, directo en directo. Un incendio forestal registrado en el sector de Piscacucho, en el distrito de Ollantaytambo, provincia de Urubamba, en el ingreso al Camino Inca, ha afectado ya cerca de 20 hectáreas y continúa activo, lo que ha motivado el pedido de refuerzo de la Compañía de Bomberos de la provincia de Calca ante el incremento del fuego. Así lo informó a RPP el director de Indeci Cusco, el general Miguel Reina Basalar. Escuchemos.
18: El día de ayer 21 se ha suscitado un incendio en horas de la tarde en el sector Piscacucho, en el distrito de Tambo.
5: Entendemos que Piscacucho está al inicio, ¿no?, del Camino Inca.
18: Dice que llega a alguna parte, también ellos se van a comunicar, nosotros vamos a comunicarnos con la Dirección Desconcentrada de Cultura, qué actividades se pueden hacer y cómo se puede apoyar en el transcurso del día. No afecta lo que es el tren, el desplazamiento, pero sí se está acercando lo que es el Camino Inca.
17: El siniestro se originó ayer 21 de septiembre al promediar las 2 de la tarde en la zona conocida como Yaguarhuacac Cementerio, a la altura de los kilómetros 82 y 83, margen izquierda del río Vilcanota, frente a la línea férrea y adyacente al Camino Inca. A las 8 de la noche se informó que había sido controlado, sin embargo, hoy en horas de la madrugada, se advirtió que el fuego se había reavivado. Hasta la zona se ha desplazado la compañía de bomberos de Urubamba, personal de Serfor y efectivos de la Policía Nacional, quienes realizan las labores de control. Indeci precisó que ubicarse en la parte alta no ha afectado la vía férrea que conecta Cusco con Machu Picchu, ni a viviendas o turistas, y que se realizan las coordinaciones respectivas con la Dirección Desconcentrada de Cultura. Además, informaron que solo en septiembre en Cusco se han registrado 39 incendios forestales. Exhortaron a la población a evitar la quema de maleza ante el riesgo que representan los fuertes vientos pronosticados por Senami. Desde Cusco, directo en directo, RPP.
1: 11 y 26.
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7: El precio del dólar es de 3 soles con 36 céntimos de acuerdo con el Banco Central de Reserva del Perú. En el mercado paralelo, el tipo de cambio es de 3 soles con 34 céntimos para la compra y de 3 soles con 37 céntimos para la venta.
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9: La visita del Papa León XIV a Cusco, prevista para el 15 de noviembre, movilizaría aproximadamente 350 mil personas entre visitantes y población local, según estimaciones de José Santoyo, presidente de la Cámara de Comercio de la región.
10: Las autoridades y habitantes de la provincia de Santa Cruz de Suchabamba, en Cajamarca, ultiman los preparativos para recibir al Papa León XIV el próximo 14 de noviembre, fecha en la que el pontífice oficiará una misa multitudinaria tras la oficialización de su agenda por parte del Vaticano.
9: Un taxista identificado como Oscar Paico, de 28 años, fue detenido por su presunta implicancia en el abuso sexual de una estudiante universitaria que solicitó el servicio mediante un aplicativo en Chiclayo.
10: A través del rotafono de RPP, pasajeros reportan el bloqueo de la carretera Huaraz-Lima en la región Ancash por el paro de un grupo de pobladores contra el alza del precio de los pasajes.
9: El presidente de Estados Unidos, Donald Trump, amenazó durante su intervención ante la Asamblea General de la ONU con usar la fuerza militar en Latinoamérica si se ve amenazados los intereses de su país.
10: Para abastecer de combustible un vehículo del servicio de transporte público de pasajeros con personas a bordo es una falta muy grave. Se sanciona con 660 soles.
9: Faltan 12 días para las elecciones municipales y regionales 2026.
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2: 11:34.
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4: Vas a hacer una pregunta.
5: Especiales del Senado aprobó por mayoría las reglas para entrevistas de los candidatos a integrar el directorio del Banco Central de Reserva. Las entrevistas se van a realizar de manera presencial los días 23 y 24 de septiembre, desde las 10 de la mañana hasta las 5 de la tarde, y cada postulante tendrá un máximo de 60 minutos para responder las preguntas. Según lo aprobado en esta comisión, un representante de cada bancada podrá formular una pregunta al candidato, para lo cual tendrá un minuto, mientras que el postulante contará con hasta 3 minutos para poder responder. Y no habrá réplicas ni debates. Al finalizar cada entrevista, los integrantes de esta comisión van a llenar y firmar una ficha de evaluación y los puntajes serán registrados en la grabación oficial de esta sesión. La comisión también ha aprobado cuáles van a ser los criterios para evaluar la trayectoria académica y profesional de los postulantes, aunque durante la sesión algunos senadores cuestionaron e hicieron algunas observaciones sobre cuáles serán los criterios para que los postulantes puedan acreditar estudios y experiencia laboral. Pero con estas reglas, ya la Comisión de Procedimientos Especiales va a continuar el proceso de evaluación de los candidatos al directorio del Banco Central de Reserva antes de que sus integrantes sean sometidos a consideración en el Pleno del Senado. Directo en directo, RPP.
2: 11:36.
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0: estreno.
1: ¡Qué nervios! Ah, bueno, todo, está Sandra Bernasconi y Roberto Ruiz. Ellos son actores de la obra Dos de Ribeiro, nada más y nada menos, además. Bueno, bienvenidos.
0: Gracias.
1: ¿Y qué sienten? Porque están a una semana.
2: Mira, siempre hay nervios, obviamente, sí, claro, incertidumbre y todo, pero esta es una obra que ya hicimos. La hicimos hace unos 4 años. Más o menos. Y tuvo muy buena acogida, tanto es así, y la disfrutamos mucho, tanto es así que de pronto se quedó este espacio libre en el teatro y decidimos reponerla.
1: Claro, eso es lo que interpreto, lo que me dices es un lugar seguro para ustedes en cuanto a, ya saben, cómo se hay un registro.
2: Sí.
0: ¿No? No hemos partido de cero, digamos.
1: Claro,
0: ¿no?
1: Claro, claro.
0: Hay cierta seguridad.
1: Fue bien a la primera, palabra. La obra es la misma, ¿no? Bueno, ¿qué tendría que ocurrir? Que ahora la gente farmea aura. Vieron, entonces algo cambió.
0: Podría ser, es otro público, ¿no? Tal vez.
1: Pero, y sin embargo, me imagino que siempre hay lo que tú dices, alguna emoción, algunos nervios,
2: hay nervios, hay terror. A veces sí estás más tranquila, pero en otros momentos llegas con terror, con muchas inseguridades. Pero
1: claro.
2: Tienes que trabajarlas, ¿no? Y lo trabajas con tu experiencia, pero el teatro, el espacio, una vez que estás en el escenario, yo siempre digo, es terapéutico. O sea, yo cuántas veces he entrado con ligamentos rotos, sin voz, sin eso, y de pronto no sabes qué pasa.
1: Tiene que ver con la adrenalina, ¿no?
2: Sí, también pero como que toda tu atención se va al 100% en algo.
1: Claro.
2: Te olvidas de tu enfermedad.
1: Le quitaste atención a eso, que a la enfermedad o al dolor, y la enfocaste en otro, en la obra,
2: en la obra,
1: texto,
2: y además
1: en el público.
2: Hay gente que lo está recibiendo, hay toda una energía de regreso que va a decir, sí, es terapéutico.
1: Claro, claro. ¿Y a ti, Roberto, qué te pasa?
0: Sí, para complementar un poco lo que dice Sandra y lo que decías tú sobre los nervios, en realidad, claro, antes de estrenar hay muchas emociones, hay nervios, hay incertidumbre, le gustará al público, cómo resultará, etcétera, el trabajo que uno presenta, ¿no? Pero nervios hay cada vez que sale esa función, ¿no?
1: Seguro.
0: Eso te lo va a decir seguramente cualquier actor. Alguna vez hablaba con una gran compañera y bueno, muy pequeño, y me decía, mira, el día que no sientas nervios antes de salir a función,
1: cambia rubro.
0: Seguramente va a ser muy mecánica, o sea, lo puedes hacer, pero
1: dedícate a otra cosa en ese momento.
0: La que tienes en los de estómago es la fuerza que te da para empezar y para crear, ¿no?
1: Claro.
0: Todos los días es diferente.
1: ¿Qué hay de eso en el universo teatral, en el universo de ustedes, que la segunda función, por ejemplo, hablemos de grandes mitos del teatro, ¿no?
0: Loco, ¿no?
1: Yo
0: que
1: la segunda función
0: siempre pasa
1: algo, ¿eh? Como el fantasma de la ópera, ¿no? En la segunda, o sea, en el universo del teatro existe la idea que en la segunda función algo va a pasar, pero algo además, algo va a salir mal, digamos.
0: O sea, ya nos predisponemos,
1: ¿no?
0: Automáticamente, pero, es lo caso.
2: Sí, pero también dicen, mal ensayo general, buen estreno.
1: Claro.
2: Yo creo que tiene que ver que si haces un buen estreno, está la adrenalina, te entregas y además hay algo que a veces la gente no entiende, pero es un desgaste emocional, intelectual, estar ahí y trabajar tus emociones. Entonces, al día siguiente como que estás un poco así cansado de todo lo que ha pasado y te confías. Y quizás pues sale un poco chorreada la segunda.
0: Yo creo, claro, tiene que ver un poco con lo que dice Sandra. O sea, segunda función después del estreno o buen ensayo general, claro. Cuando ya llega el primer día, ya es con público, los ensayos generales hoy en día, botas todo. Y el día siguiente te confías un poco.
1: Yo creo que
0: ¿no?
1: tiene que ir, va por ahí, ¿no?
0: El director va por ahí.
1: Como que aún no afloja.
0: No se fíen, claro, ya no es que ya está segura.
1: Claro.
0: Ya parimos, pero ahora hay que seguir construyendo, ¿no? Y eso creo que... Pero tú sabes que hay historias... Muchas, de hecho, que son coincidencias, seguramente, ¿no? Ya depende cada uno cómo lo quiera leer, pero pasan cosas ajenas a nosotros. Que justo la segunda, que si el audio falló, que la luz, que alguien del público se paró a hablar por celular. En las segundas funciones, muchas veces, independientemente de nosotros, pasan cosas que nosotros no manejamos, ¿no? Es lo caso.
1: Hagamos una listita ahorita, pero antes, de cosas que no hay que hacer. Pedidos al público, en realidad.
0: ¿Pedidos qué? Perdón.
1: Pedidos para el público. ¿No? Como por ejemplo, apague su celular. Eso es algo que
0: no se debería. Hay
1: quienes no lo integran. O sea,
0: no.
1: Es lo caso.
2: Sí, les cuesta mucho. A veces yo escucho.
1: ¿Por qué?
2: No sé, por favor, apaguen sus celulares para poder empezar la función. Y a veces escucho esa misma frase 3-4 veces. O sea.
1: Sí, es de locos.
0: Tiene que ver con el respeto.
1: Con el respeto,
0: ¿no?
1: Pues.
0: Porque yo, como público, a veces estoy, ¿no? Voy al teatro y estoy escuchando, como dice Sandra, tercera o cuarta vez, o una sola vez. Entonces, no, lo apago. Bueno, yo como actor y como muchos, yo automáticamente...
1: O lo pones en silencio, por último, y ya está. O
0: sea, al costado, que siguen con el teléfono, están escuchando y simplemente lo voltean, no lo apagan.
2: No saben. Entonces, ahí apagarlo nomás ya dices, a veces.
0: Pero te están diciendo que, por favor, claro. Bueno, asumo que lo has puesto en vibrador, ok.
1: Claro, claro.
0: Y durante la función hay gente que realmente se pone a...
1: Se pone a ver mensajes, la pantalla.
0: Se aburrió, ok.
1: Ya, te aburres. Pero
0: párate y vete.
1: Párate y vete, no sé, porque no es esa ideal, luz de la pantalla nos revienta a los que estamos a los lados.
2: Exacto. Sí, y a mí me malograron una vez una entrada en plena oscuridad que nadie tenía que verme y alguien con su celular y...
1: No, qué bajón sí, eso.
0: No, te sorprendería las experiencias. Bueno,
1: no, a mí me pasa, lo veo. Sí, claro. Me sigue ocurriendo a veces.
0: Claro, es impresionante.
1: Sí, claro. Sin embargo, dentro de una broma realmente, dentro de una obra, perdón, la puede, no la va a descalabrar porque ustedes tienen la solvencia y el manejo adecuado, pues, para, ya saben que eso no los va a perturbar, te saca, pero no se pueden tomar una licencia que en mi caso, digamos, si me tomo.
0: Sí.
1: O sea, yo paro todo. Y con todo cariño me acerco y juego. Ya, claro. Lo tomo. Juego, slash, sí. No tan juego.
0: Sí.
1: Pero queda sentado que eso nunca más en tu vida lo vas a volver a hacer.
0: Mm-hmm. A esa persona menos y a algunos que les llegue el mensaje.
1: Hay algunos que le resbala olímpicamente, sí,
0: pero
1: ¿no?
0: Tú sabes que, o sea, si hay historias de tal vez algún actor que alguna vez ha tenido que parar una función. A mí me ha pasado, por ejemplo, bien. En una obra que hicimos, me acuerdo, el método Gronholm hace muchos años.
1: Claro, que la han repuesto, ¿no?
0: Con otro súper elenco.
1: Sí, seguro.
0: Ahorita está en cartelera, la hicimos hace 15 años, qué sé yo. Y me acuerdo que, no me acuerdo si fue en La Plaza, porque la repusimos 10 años después, de hecho, en el Raimondi. Pero bueno, y estábamos en todas y sonó una vez y sonó otra vez. Y no estoy seguro quién fue. Estábamos Miguel Lisa, Norma y Gonzalo Torres. Y de pronto uno paró. O sea, congeló. Nos quedamos mirando. Y que termine de sonar.
1: Sí, claro.
0: No sonaba. Y la gente se dio cuenta.
1: Recurso, ¿ah?
0: Ping. 1, 2, 3.
1: Claro.
0: Y activamos otra
1: hacerle
0: vez.
1: Hacerle sentir a la persona. Cuenta.
0: Pero pasaba igual siempre.
1: Sí, claro, ya. Bueno, y ahora viene la parte de congelarse.
0: Exacto.
1: Ahora, hay algo que a mí me alucina, digamos. Me pasa de vueltas de ustedes, de los actores. Es, con la justa me puedo hacer cargo de mí, de mi mundo emocional, ¿no? Como para hacerme cargo de otro ser que es el papel que estoy encarnando. Y claro. Lo retomo con lo que decías hace un rato. Terminas drenado después de una obra que mucha gente cree... No tienen por qué tener ese registro, punto. Mm. Pero realmente terminan... ¿Cómo terminan ustedes después de una obra? ¿Cuál es el
2: dependiendo de la obra también.
1: También de la obra, indudablemente, el personaje.
0: Pero físicamente... O sea, físicamente, fuera del tema emocional, como te digo, depende del personaje que te toque, terminas agotado.
1: Claro.
0: O sea, es agotado. Mucha gente no entiende de que, o sea, nuestro trabajo, si quieres, dura hora y media la obra.
1: No dura hora y media.
0: Desde las 5 o 6
1: claro,
0: estamos ahí.
1: Dos horas antes estás en el teatro.
0: La concentración, o sea, todo el mundo creo que sabe, cualquier persona que tiene un trabajo, no todos, existe lo que es el o sea, estás agotado mentalmente.
1: Mentalmente.
0: ¿No? El cerebro no te da más, llegas a tu casa, has estado sentado todo el día en la computadora, pero eso te revienta, ¿no? Sí. Imagínate tú ahí concentrado hora y media, dos horas y media, aunque no estés en el escenario,
2: que no se te note.
0: Atento a lo que pueda pasar, a resolver eso ya físicamente para empezar.
1: Para empezar.
0: Y de ahí el tema depende de lo que te toque interpretar o qué sé yo, por supuesto.
2: Yo para salir un poco de eso, o sea, llego a mi casa y agarro a mis perros y me voy a pasear con los perros.
1: Es estresante eso, sí. Claro.
2: Llego y me tomo una copa de vino y ya.
1: Aflojas por ahí.
0: Sí, porque sales con una adrenalina, o sea, sales... O sea, eufórico de alguna manera, también cansado.
2: Sí,
0: pero
2: sí.
0: Muchas veces con ganas de...
2: Imposible de meterte a la cama.
0: Claro, no puedes ir a dormir inmediatamente, eso es imposible.
1: Ganas de feedback, ¿no? También de saber, bueno, ¿qué pasó? ¿Cómo lo sintieron? Que eso, claro, el primer feedback te lo va a dar el director o se lo da el equipo entre ustedes. Sí. Pero, ok, sabes que esa es una mirada muy técnica, muy profesional, que está buena, la necesaria, pero el feedback de la gente, cómo lo recibió el público, ¿no? Y eso, claro, no, no necesariamente ocurre siempre.
0: Además, sí. Igual, ¿sabes qué? O sea, ocurre naturalmente por... Hay un primer feedback que es la reacción del público, sí, ¿no?
1: Claro.
0: Que lo recomendable, creo que para cualquier compañero artista, y te lo va a decir alguien con experiencia ya, porque me imagino que cuando somos jóvenes a mí me pasaba que estaba atento a ver qué me decían y era claro. Un poco vulnerable a las críticas o qué sé yo. Pero claro, hoy en día no te puedes romper el coco porque nos pasa a todos, ¿no? Es una comedia, nadie se rió. Y al final termina la función, estoy exagerando, ¿no? Termina la función. Y la gente se para y aplaude y grita. Sí. Y de pronto, durante la función sí se rieron, que no sé qué, y termina la función y el aplauso es como...
1: ¿Somos buen público los peruanos?
0: No, somos generosos, ¿no?
1: ¿Tú crees eso?
0: Yo creo que muchas veces somos generosos. Público? Sí, sí.
1: Ah, mira, interesante. A mí me parece que muchas veces no sabemos cómo comportarnos en una obra, punto uno. Y lo otro, que a veces no nos entregamos tanto. No sé, tengo esa sensación...
0: A dar un feedback, dices.
1: Sí, o no, en general, en mostrar lo que estamos sintiendo como público en ese momento.
2: Puede ser.
1: Ay, no, hay de todo.
2: Yo siento que los limeños, porque es lo que más conozco...
1: Correcto.
2: No es como, no hay una costumbre teatral como puede haber en Buenos Aires, claro, o en Sao Paulo. Acá somos más como que disfrutar de la comida, de los tragos, de los amigos.
1: A eso me refería.
2: Y entonces no hay tanto.
1: No te acoge en un primer momento, que no significa que no la estén disfrutando. Ajá. La están disfrutando, pero no. Claro, si has tenido la oportunidad de estar como público en otros países, y bueno, o los países que tú, las referencias, Buenos Aires, Sao Paulo, ¿no? Argentina, Brasil, el recibimiento es otro. El público no escatima en mostrar lo que está sintiendo. Sí. Desde el aplauso, desde la sonrisa o desde una emoción que los aborda, ajá, una emoción que los incomode.
2: Ajá. O hasta el disgusto, si es que no les gusta.
1: Totalmente.
2: ¿No?
1: Y aquí somos un poquito como que no voy a perder las formas.
2: No hay una tradición teatral.
0: Perdón, y en línea con lo que dice Sandra de no hay una tradición teatrera, cuando me refería a generoso, es que, por ejemplo, muchas veces no somos capaces de dar un feedback sincero.
1: Porque nos da vergüenza, claro, es malísimo. Abordarlo,
0: y además, como sí, no existe mucha cultura, también es verdad. O sea, hay mucha gente que lamentablemente no tiene cómo comparar. O sea, claro, ves otros espectáculos o qué sé yo, digo, de otros países, si quieres más grandes o qué sé yo. Todo le parece muy bien.
1: Pero el feedback tiene
0: todo
1: que ver
0: le parece
1: con
0: muy bien.
1: Sí. Claro. Bueno, convengamos que nos cuesta incomodar.
0: Por supuesto.
1: Porque consideramos equivocadamente que incomodar nos convierte en enemigos.
0: Sí.
1: O sea, no estar de acuerdo nos convierte en enemigos, cosa que es una barbaridad.
0: Tú estás muy bien, lindo. Sí,
1: lo lindo, lindo, lindo. No, pero si acá justo me resbalé, lindo. ¿Qué? ¿No era parte de la obra? Claro, no, pero si se notó.
0: No se notó.
1: Claro. Claro. Sí. Pasa eso también. Bueno, a ver, vamos a meternos en dos de Ribeiro, que en una semana, o sea, si no entran ahorita mismo, ¿en qué tiquetera están?
2: Quiero que Joinas. Me eso.
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2: 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Estamos que es hasta el 30 de este mes.
0: Ajá, sí. O sea, la próxima semana, dos días antes del estreno, ¿no? Un día antes del estreno.
2: Un día antes del estreno, sí.
1: Tienen dos de Ribeiro que está anclada en El Último Cliente y...
2: Confusión en la Prefectura.
1: Ajá.
2: Son dos obras cortas, escritas en los 60.
1: Así es.
2: Y uno a veces se pregunta, ¿vale? ¿Pero por qué uno hace una obra de los 60 y de Julio Ramón Ribeiro? Pero es que la condición humana sigue siendo la misma.
1: Totalmente.
2: O sea, la burocracia, las soledades, las incomodidades, siguen... O sea,
1: nos siguen atravesando. Sí. Estamos
2: no
1: ahí.
2: Hemos cambiado.
1: Sí.
2: Mucho en eso.
0: Y Confusión a la Prefectura, por ejemplo, esta segunda obra a mí me encanta, es muy graciosa. Y es otra vez, ¿no? Va a sonar como que ya, siempre lo dicen, pero es el reflejo perfecto de nuestra política de ayer, de hoy y lamentablemente, seguramente, de un futuro corto, mediano plazo.
1: Totalmente.
0: Porque, claro, te habla de cómo por un acto te acomodas a lo que más te conviene, así digamos, es, ¿no?
1: Así. Y muy de funcionario público.
0: Siempre hasta mientras que te convenga, ¿no? Sí. Pero de una contado de una manera muy, muy graciosa. Muy...
1: Y los ha dirigido Alberto Isola.
2: Alberto dirigió la primera temporada, ya. Y en esta estamos basándonos en su dirección.
1: Claro, claro. Exacto. Anclado en ya.
0: Sí, como tú bien dices, ya tenemos un
1: esquema. Obvio, borrador, una reposición, ¿no? Claro, sí. Les da unas devoluciones, sí. Una mirada, pero claro, ya tienen ustedes ancladísima la obra, exacto, integrada.
0: No acompañarnos porque él acaba de estrenar también La Mujer de Negro.
1: Ya.
2: La Dama.
1: La Dama de Negro.
0: La Dama de Negro en el Británico.
1: ¿Y cuánto tiempo? Yo sí estoy sintiendo que la vida de la hay mucha obra, hay poco teatro, hay pocas salas, me parece.
2: No, hay muchas salas ahora, ¿no?
0: Cada vez hay más oferta.
1: O sea, hay más oferta, pero menos salas disponibles, porque las salas están tomadas.
0: Las salas grandes, dices tú.
1: O sea, los productores y están súper bien, qué bueno.
0: Sí, pero
1: están tomadas. Sí. O sea, tú quieres hacer una obra en el NOS, ya está cerrado porque la ha tomado todo el año los productores. Y qué bueno, qué bien, porque tienen una súper agenda. Uh-huh. Ya, ahora quiero el Teatro Perón Rojo. No, también la tomó los productores. Qué bueno, hermoso. Uh-huh. Che, esto es un negocio y está bien, ¿correcto? Pero hay, entonces, claro, una super compañía como los productores, check. Pero también hay otras y ahí no hay mucho donde moverse, ¿correcto? A eso me refería. Yeah. Y en algunos casos, las salas entienden también que quieren hay mucho movimiento de otras compañías. Entonces son 3-4 semanas que es cuando recién la obra comienza a despegar. O sea, la primera semana, la tercera.

0: momento ya estábamos en el vuelo. Mm. Ya la obra cogió cuerpo, ya la gente sabe de qué va. En fin, ¡tac!
1: Mm. Se va.
0: Se va porque hay demanda por salas.
2: Pero hay algo que está pasando que no pasaba antes. Las reposiciones, ¿no?
0: También. Ya,
2: funcionó muy bien. Entonces, la a ver, el próximo año. ¡Pum! Sí. Entonces, como que sea, hay obras que se reponen todos los años, creo.
0: Sí, sí. De hecho, hay obras que sí, efectivamente, todos los años tienen una temporada.
1: Toc-toc, sí. Creo
0: sí,
1: que
0: toc, toc, ¿no? Creo que casi normal. Mía, bueno, mamá mía, ahorita en fin. Que ustedes, que como que estamos hablando de ustedes. Hello, claro.
2: Estamos en un momento en el que todo está cambiando, yo siento, no hay nada claro ahorita.
1: Ahora, igual lo bueno dentro de esto que comentas que ha pasado es que nos ha obligado, hablo de actores, artistas, a buscar espacios alternativos, lo cual está muy bien. Sí, o sea, lo que se refería Sandra, de que, claro, si hablas de un teatro grande, que definitivamente necesitas una productora grande, me refiero a nivel de inversión, porque totalmente cobran también una mensualidad, etcétera. Sí.
0: No, y me refiero, y son productoras que pueden llevar, invertir en una obra muy grande, con elencos grandes, y con todo lo que significa que en cuanto a inversión de difusión, que no es menor.
1: De difusión, de personal. Sí, de, claro, bueno. Hoy en día ya, lamentablemente, no se puede hablar de todos, pero sí hay productoras que ya se preocupan, bueno, hace años, ¿no? De un mínimo, de pago de ensayos. Claro. Hace 20 años tú ibas a una obra y suerte con los que vengan y ya está.
0: Punto.
1: ¿No?
0: Y tu punto.
1: Tu taxi, tu comida,
0: Bueno, está todo cambiando para bien, indudablemente.
1: Sí, sí, la verdad es que sí. Ojalá fuera mejor, pero bueno. Bueno. Poco a poco.
0: Está en ese proceso. Sí. Está en esa construcción. Es muy lindo el Teatro de Lucía.
2: Ay, gracias.
0: Es una sala muy linda. Sí. Esas salas que uno va y dice, ay, a mí me gustaría ser el dueño de esto. Y pongo acá lo mío.
2: Bueno, pero yo quiero. Te invito a participar cuando quieras.
0: Yo quiero. Yo también quiero. ¿Ah? Bueno, no dejen pasar la oportunidad. ¿Hasta cuándo va? ¿Va del 1, desde el próximo jueves hasta
2: el 31, que es un sábado?
1: Es los cuatro fines de semana. Cuatro fines de semana.
0: Van a ser 12 funciones. 19. Son 19 funciones. Ah, mira, bien, súper potente. Sí. 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Es una sala pequeñita, entonces linda, muy acogedora. Entra ahorita a Joinas, reserva el día que quieras. Va de jueves
2: a domingo.
0: De ahí te vas a estar en el corazón de Miraflores. Sugerencia. Si vas a pasar la bomba, lindo, precioso, que además te va a alcanzar de ahí para tomar un trago, comer una pizza, no vayas en auto.
1: No.
0: Mejor, sí, o sea, creo que ya hoy el
1: CSI,
0: quien toma la decisión de salir a un espectáculo debe contemplar también un taxi por aplicativo o el transporte público, que a esas horas la verdad es bastante generoso, no es complicado, a esas horas digo. Así es que todo está pintado para que sea una muy buena noche.
1: Son dos obras cortitas, divertidas. Dura 1 hora y 10 el espectáculo.
0: A reírse mucho.
1: A reírse, a reflexionar, a pasarla
0: autoobservarnos.
1: Bien. Sí, también. Exacto, mucho, ¿no? Mucho.
0: Dos de Ribeiro. Muy bien, señores. Bueno, gracias Sandra. No, gracias, Roberto.
1: Gracias.
0: Felicidades.
1: Por la
0: que les vaya muy, muy bien.
1: Gracias.
2: Gracias.
1: Invitado estás.
0: Sí, gracias. Invitado a Joinas, siempre. Claro, obvio, como tiene que ser. 11:58.

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1: Hoy, 22 de septiembre, un día como hoy, un día como hoy, un día como hoy. 1862. En 1862, el presidente estadounidense Abraham Lincoln emite una proclamación de emancipación que libera a 3 millones de esclavos y siente el precedente de la abolición definitiva de la esclavitud en los Estados Unidos. 1976. En 1976, nace en Río de Janeiro Ronaldo, máximo goleador de la historia de los mundiales de fútbol y segundo goleador histórico de la selección brasileña después de Pelé. 1980. En 1980, estalla la guerra entre Irán e Irak, cuando las fuerzas iraquíes, bajo el mandato de Saddam Hussein, invaden territorio iraní, bajo el régimen del Ayatolá Jomeini. Todo esto sucedió un 22 de septiembre, un día como hoy. 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
2: Son las 12 y 2.
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9: La presidenta Keiko Fujimori participará en breve en el debate general de alto nivel del periodo 81 de sesiones de la Asamblea General de las Naciones Unidas en Nueva York, Estados Unidos.
10: Unas 350.000 personas se movilizarán por la visita del Papa León XIV a la ciudad del Cusco el domingo 15 de noviembre. Así estimó José Fernando Santoyo Vargas, presidente de la Cámara de Comercio de Cusco.
11: Tenemos que comenzar a movilizarnos para prever esa estancia de más de 50.000 personas. Adicionales, consideramos también que cerca de 300.000 personas más, vale decir, ciudadanos de la propia ciudad, van a estar involucrados también. Entonces, estamos calculando que se van a movilizar cerca de 350.000 personas alrededor de las actividades que va a realizar el Papa aquí en la ciudad de Cusco.
9: Faltan 50 días para la visita del Papa León XIV al Perú.
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0: Estamos en Encendidos por RPP y en este momento vamos de inmediato con información en directo. Mariano Calvera desde Nueva York, el discurso de la presidenta Keiko Fujimori en el debate de líderes ante la Asamblea General de las Naciones Unidas. Mariano, adelante, te escuchamos.
1: Gracias, Memi. Buen día, directo en directo. La presidenta de la República, Keiko Fujimori, ya se encuentra en el Gran Salón de la Asamblea General de las Naciones Unidas. Es su turno. Vamos a escuchar lo que le dice la presidenta de la República a los más de 190 líderes de las Naciones Unidas.
2: Señor secretario general, señoras y señores jefes de Estado y de Gobierno, distinguidos delegados, me dirijo a ustedes desde esta tribuna global, trayendo el saludo de una nación milenaria, con civilizaciones de más de 5.000 años. Vengo de una tierra donde la historia se esculpió en piedra y donde los desafíos geográficos se transformaron en oportunidades de encuentro. Hace siglos, los incas edificaron el Cápac Ñan, una majestuosa red de caminos que se construyó para encontrar a los pueblos, integrar realidades diversas y asegurar que ningún rincón del imperio quedara en el olvido. Ese mismo espíritu, ese espíritu integrador, es el que nos convoca hoy aquí. Comparezco por primera vez ante la Asamblea General de las Naciones Unidas. Hace solo 57 días he tenido el honor de asumir la presidencia de la República del Perú. Un pueblo orgulloso y resiliente y Estado miembro fundador de esta organización. El Perú llega a esta Asamblea ratificando su absoluto compromiso con la Carta de las Naciones Unidas y sus principales pilares: paz y la seguridad, desarrollo y derechos humanos. Vengo de un país que conoce el alto precio de la paz. Vencimos al terrorismo, pero lamentablemente aún hoy, después de 34 años, quienes asumieron esa misión siguen siendo juzgados, a pesar de haber demostrado que el debido proceso fue transgredido. El Perú, como otros países en Latinoamérica, ha enfrentado la imposición de agendas que nos han dividido como sociedad, instrumentalizado la política, afectado la democracia y debilitando la institución de la familia, tan importante para los peruanos. La Organización de las Naciones Unidas debe seguir siendo el espacio de encuentro entre los pueblos, un encuentro que respeta la diversidad de realidades y tradiciones, siempre dentro del marco de la paz, el desarrollo y los derechos humanos. Por ello, hacemos votos para que en esta voluntad de recuperar la confianza de los Estados, las Naciones Unidas tenga una respuesta independiente, imparcial y con verdadera vocación de diálogo, que nos demuestre que puede abrir caminos, incluso cuando el entendimiento parece imposible. Busquemos fortalecer y resaltar la razón de ser más importante de nuestra organización: integrarnos en temas comunes, incluso con nuestras diferencias. Luego de más de 3 décadas en la política de mi país, soy testigo de cómo los peruanos hemos vivido periodos de intensa esperanza, donde la confianza en las instituciones democráticas y sus gobiernos se afianzaba. Salimos adelante, porque además de derrotar el terrorismo, hemos sido capaces de casi triplicar en términos reales el Producto Bruto Interno. Multiplicar 15 veces el valor de nuestras exportaciones y hacer que nuestra moneda se ubique entre los más estables del mundo. A pesar de estos avances, los últimos gobiernos no fueron capaces de afrontar nuevos retos y cerrar las brechas sociales que persisten aún en el Perú. Aún tenemos problemas estructurales por resolver, que impide un desarrollo más homogéneo y reducen la confianza de los ciudadanos en las instituciones democráticas y sus autoridades. Permítame compartir con ustedes algunos de los retos más grandes que enfrentamos en el Perú. El primer gran desafío es la lucha frontal contra la delincuencia y el crimen organizado. El Perú está ubicado en un continente donde no hay guerra entre países. Sin embargo, afrontamos otro tipo de guerra, que es la declarada por organizaciones criminales transnacionales que han impuesto el terror en nuestras poblaciones. En esta guerra no hay frentes de batalla ni fronteras definidas. No tienen reglas internacionales. El enemigo no tiene uniforme. Se esconde entre nuestra propia gente. No existe la posibilidad de rendirse ni firmar tratados de paz. En este contexto, afrontar esta guerra como un problema aislado de cada nación no solo es un error que hemos venido cometiendo, sino es una ventaja otorgada a los grupos criminales transnacionales para fortalecerse con enorme poderío bélico y económico, con negocios ilegales y crímenes que van desde el narcotráfico, la minería ilegal, el contrabando, hasta la trata de personas, la extorsión y el asesinato. Por eso, lo primero es determinar y definir al enemigo. Estas organizaciones son grupos terroristas y deben ser enfrentados como lo que son: enemigos del Estado democrático y de los ciudadanos de bien. La clara definición y marco normativo permitirá que las Fuerzas Armadas, en apoyo a la Policía Nacional, actúe decididamente ante la amenaza del orden interno que generan estas organizaciones. Asimismo, además de participar activamente en el compromiso regional de Santiago, el Perú se ha incorporado recientemente al Escudo de las Américas, como muestra de su decidido compromiso de trabajar conjunta y coordinadamente con nuestros socios en este desafío de altísima prioridad. En el Perú vamos a perseguir el crimen, desde el hombre que ejecuta hasta el entramado que lo sostiene. No vamos a retroceder ante quienes pretenden imponer el terror sobre la ley. Reprimir a estas organizaciones con toda la fuerza de la ley no es suficiente. Si es que a la vez no enfrentamos el reto de desarrollar un mejor sistema educativo. Solo dándole oportunidades efectivas de aprendizaje a nuestros niños y adolescentes, será posible que los jóvenes y adultos se inserten a los mercados laborales y no sean captados por el crimen. Por eso, nuestro segundo reto será convertir a la educación en una herramienta de transformación social y de prevención de violencia y el crimen. La calidad de la educación y la profundidad del aprendizaje de nuestros jóvenes y niños es un predictor de mejor calidad de vida, porque permite obtener mejores ingresos, hábitos de salud, contribuyendo a la movilidad social. En el lado opuesto, encontramos que las debilidades y fallas en el aprendizaje escolar son, junto con otros factores, predictores y combustibles de la criminalidad. En este sentido, mi gobierno ha iniciado una profunda reforma en la educación en el Perú. Esta fortalecerá la infraestructura educativa, la provisión de servicios digitales y la entrega de material educativo. Pero además, fortaleceremos las capacidades y medios de enseñanza de los profesores. Y el corazón de la reforma será la creación de la Escuela de Formación de Directores, cuya finalidad es dotarlos de las herramientas y habilidades necesarias para liderar sus escuelas con autonomía, que se conviertan en modelos inspiradores, que promuevan la participación de los padres en esta misión de hacer de cada niño un ciudadano solidario, respetuoso y orgulloso de su país. Corresponde resaltar que la incorporación en su momento de una agenda ideológica cultural ajenas a nuestra realidad ha generado una confusión y un desorden de tal magnitud que hoy en día los profesores en los colegios no pueden imponer el orden, no pueden imponer el orden y la disciplina bajo la amenaza de ser denunciados. Necesitamos restablecer el principio de respeto a la autoridad. Convertiremos a las aulas en lugares seguros, donde los niños vayan a aprender y los profesores a enseñar sin miedo. Y esa es nuestra propia agenda. El rol del Estado es retirar las barreras injustas que impidan el desarrollo de las personas y proveerlas de las condiciones básicas para superarse. El esfuerzo, el talento y la libertad de cada persona deben hacer el resto. Nuestro tercer gran reto es fortalecer la institucionalidad y la democracia. En el Perú creemos en la libertad de las personas, creemos en la familia como pilar insustituible de nuestra sociedad, creemos en el respeto a nuestras tradiciones, creemos en la igualdad ante la ley y la dignidad humana, y por supuesto, creemos en el nuevo nombre de la paz: justicia. Y es que en esta búsqueda del ejercicio pleno de la libertad, tenemos que resaltar la imperiosa necesidad de instituciones judiciales que impongan la ley, respetando el debido proceso y las libertades individuales. Por eso, el Perú sostiene que la verdadera democracia se alcanza con el respeto a la autonomía e independencia de poderes, con una justicia firme, realmente imparcial y comprometida con el debido proceso. La defensa de los derechos humanos no debe terminar convirtiendo a las víctimas en procesados y a los victimarios en protegidos. Los derechos del ciudadano de bien terminan cuando empieza la impunidad del delincuente. De ahí la responsabilidad de la comunidad internacional de reaccionar con la misma firmeza frente a todas las vulneraciones. En nuestros momentos de mayor indefensión, los peruanos no siempre encontramos en la comunidad internacional la empatía o la fidelidad a los principios que dieron origen a esta asamblea. Y es que la comunidad internacional adquiere verdadero sentido cuando está presente en los momentos más difíciles. Esperamos también que en su actuación respete los límites propios de una comunidad de naciones soberanas. Acompañar a un país no significa sustituir sus instituciones ni las decisiones que corresponden a sus ciudadanos dentro del orden democrático. Podemos compartir principios universales y al mismo tiempo reconocer que cada pueblo tiene su historia, su cultura, sus tradiciones y el legítimo derecho de definir democráticamente su propio camino. Esperamos una actuación independiente, transparente, que salvaguarde sin cálculo ideológico los derechos humanos de todos, de los campesinos, de los niños, de las mujeres, también de los policías y de los militares que están en primera línea para defender la vida y la libertad. Este foro tiene ante sí el deber histórico de ser un espacio de encuentro entre iguales, un lugar de cooperación genuina, libre de imposiciones y de intentos por uniformizar el pensamiento. Quienes venimos de naciones en constante superación, lo hacemos con la certeza absoluta que podemos compartir grandes principios sin renunciar jamás a lo que somos. No necesitamos pensar igual para respetarnos profundamente. El mundo no requiere democracias idénticas, requiere democracias legítimas. No demanda naciones uniformes, demanda pueblos verdaderamente libres. Muchas gracias.
1: Bien, hemos escuchado el discurso de la presidenta Fujimori. 15 minutos exactos ha tardado su participación en la Asamblea General de las Naciones Unidas. Empezó indicando que ella viene de una tierra que se construyó sobre piedras. Incluso, solamente al inicio de su exposición, ha indicado que nuestro país ha vencido al terrorismo, pero también ha mencionado la imposición de ciertas agendas que nos han dividido como sociedad y debilitando a instituciones muy importantes para la sociedad peruana como la familia. Asimismo, ha indicado algunos logros económicos como que se ha podido triplicar el Producto Bruto Interno y que nuestra moneda se ubica además como una de las más estables y más fuertes del mundo. Ha señalado algunos retos que tiene nuestro país, el primero de ellos, y que ya lo habíamos anticipado porque es parte de la agenda de la presidenta Fujimori aquí al participar en breve también en una reunión con los países miembros del Escudo de las Américas, la lucha frontal contra la delincuencia y el crimen organizado. Ella señala que venimos de una región del mundo, donde no hay guerra, sin embargo enfrentan otro tipo de guerra contra la delincuencia transnacional, donde el enemigo no tiene un uniforme y que se esconde entre los ciudadanos de nuestra sociedad. Ha pedido que se determine la identidad y cómo definir a este enemigo. Son grupos terroristas, ha señalado la presidenta Fujimori, y que deben ser enfrentados como lo que son, enemigos del Estado y enemigos de la sociedad. Ha señalado como un segundo reto convertir la educación como una herramienta para debilitar a la criminalidad. El gobierno ha iniciado una reforma con este fin. Ha señalado que los maestros actualmente no pueden imponer el orden y la disciplina porque hay el riesgo de ser denunciados. Es el momento de que se recupere el respeto a las autoridades. Y ha señalado como último punto que es importante restablecer la institucionalidad y la democracia, y que la verdadera democracia se alcanza con la autonomía de poderes. Ha sido parte de la participación de la presidenta Fujimori como líder de nuestro país, como jefa de Estado en esta edición número 81 de la Asamblea General de las Naciones Unidas. 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
0: Gracias, Mariano, por la información en directo. Amigos y amigas de RPP, hemos escuchado entonces el discurso de la presidenta Keiko Fujimori durante su participación en el debate de líderes ante la Asamblea General de las Naciones Unidas. Información que hemos escuchado en directo a través de la señal de RPP desde Nueva York con nuestro enviado especial Mariano Calvera. Son las 12:25. Vamos a escuchar anuncios importantes. Volvemos con Encendidos.
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3: 12:28.

0: 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Y te voy a decir los números ganadores de ayer, lunes 21 de septiembre de este año, del 2026. Los números ganadores de ayer, lunes 21 de septiembre, son 04, 16, 06, 14 y 18. 04, 16, 06, 14 y 18. Cuatro ganadores se registraron, uno en línea y dos en Tambo y uno en Metro. ¿Qué tal? 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Se acabó el programa de hoy. Mañana nos conectamos nuevamente contigo a las 10 de la mañana. Chao, Noemí. Hasta mañana.
1: Chao. Hasta mañana con todos.

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2: El precio del dólar es de 3 soles con 36 céntimos de acuerdo con el Banco Central de Reserva del Perú. En el mercado paralelo, el tipo de cambio es de 3 soles con 34 céntimos para la compra y de 3 soles con 37 céntimos para la venta.
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0: 12 y 33.
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2: Ante la Asamblea General de Naciones Unidas, la presidenta Keiko Fujimori identificó la lucha contra la delincuencia y el crimen organizado transnacional como el mayor desafío que enfrenta la nación, advirtiendo sobre el avance del narcotráfico, la minería ilegal, el contrabando, la trata de personas, la extorsión y el homicidio.
3: En la lucha contra la criminalidad, la mandataria Fujimori ratificó la incorporación del Perú al escudo de las Américas para fortalecer la cooperación internacional en materia de inteligencia y seguridad.
2: El Perú ha emitido 725 resoluciones de sanción a extranjeros, entre expulsiones y salidas obligatorias en lo que va del año, según informó la Superintendencia Nacional de Migraciones.
3: A través del rotafono de RPP, pasajeros reportan el bloqueo de la carretera Huaraz-Lima en la región Ancash por el paro de un grupo de pobladores que se manifiestan contra el alza del precio de los pasajes.
2: El presidente de Portugal, Antonio José Seguro, realizará esta semana una visita oficial al Vaticano, donde tendrá una audiencia con el Papa León XIV, en el que será el primer encuentro del mandatario desde que asumió la presidencia a principios de año.
3: Hasta el 30 de septiembre está en veda el cangrejo de manglar en todo el litoral peruano. Queda prohibida la extracción, recepción, transporte, almacenamiento, procesamiento y comercialización del recurso, según el calendario oficial de vedas.
2: Faltan 12 días para las elecciones municipales y regionales 2026.
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4: En este momento, Trujillo tiene 25 grados y por la noche descenderá a 23. Ica registra 27 grados y para la noche bajará a 22. Además, Puerto Maldonado tiene 34 grados con una radiación de 11, considerada extremadamente alta. Se espera un cielo parcialmente nublado.
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0: 12 y 38. 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

0: Y estamos contigo aquí en La Rotativa del Aire y en RPP Confianza y Credibilidad por todos los medios. Joana Castro y Jorge Rodríguez, tenemos el gusto de acompañarte. Hoy, martes 22 de septiembre, dentro de unas horitas, hoy desde las 19 horas con 5 minutos se inicia la primavera. Así es, en medio de una ola de calor, pero hoy se inicia la primavera en nuestro país. ¿Qué tal, Joana? ¿Cómo estás?
1: Hola, Jorge. ¿Cómo estás? Sí, vamos a tener, según lo que han indicado los especialistas, temperaturas más elevadas, pero queremos compartirles los temas más importantes y que vamos a estar desarrollando hoy en La Rotativa del Aire. Uno de ellos, por supuesto, va con relación a las actividades, la agenda de la presidenta de la República, Keiko Fujimori. Ella ha realizado su intervención, la teníamos hace tan solo unos minutos, nada más, su primera intervención como jefa de Estado ante la ONU. La mandataria ha participado en el foro global junto a sus homólogos, como por ejemplo Donald Trump, también José Antonio Kast, Luis Ignacio Lula da Silva y otros. Y lo que ha dicho Keiko Fujimori, porque ha sido bastante clara, y expresó que las organizaciones criminales deben ser definidas como grupos terroristas.
0: Y ya que hablamos de temas relacionados con la criminalidad, Johnson Cruz Torres, indicado como cabecilla de la banda criminal Los Pulpos, fue trasladado a la División de Investigación de Lavado de Activos de la Policía Nacional del Perú. Está ubicada, como ya sabemos, en el distrito de La Victoria, a la espera de la decisión del INPE, que finalmente establecerá el penal donde será recluido.
1: Bueno, y hoy, por cierto, se realiza la segunda jornada de debates para quienes aspiran al sillón justamente municipal de Lima Metropolitana. Se realiza esta jornada y ustedes van a tener todos los detalles a partir de las 5 de la tarde aquí en RPP Confianza y Credibilidad por todos los medios. La exposición también de cómo van a ser estos cuatro bloques se los vamos a recordar en unos minutos.
0: Sí, efectivamente. Tenemos hoy debate de candidatos a la Municipalidad de Lima. Vive intensamente ese momento aquí en RPP, Confianza y Credibilidad por todos los medios. 12:40. Atención, porque el ministro Juan Sheput anunció que la presidenta Keiko Fujimori firmará el primer tramo del aumento de la remuneración mínima vital. Jacqueline Mesa tiene toda la información. Hola, Jacqueline, ¿cómo estás?
2: Jorge, Joana, buenas tardes, directo en directo. Así es, este ha sido el anuncio que dio el ministro Juan Sheput en medio también de declaraciones en una sesión ordinaria del Consejo Nacional de Trabajo. Él lo que ha mencionado es que el anuncio oficial de este primer tramo del incremento de la remuneración mínima vital lo hará la presidenta de la República, Keiko Fujimori, tras su retorno a nuestro país de Estados Unidos. Además que ha brindado mayores detalles el ministro sobre lo que va a abarcar este segundo tramo. Escuchemos.
3: Que ya tiene un monto estipulado de aumentarse a 1.300 soles. Esta se daría en dos tramos, uno de los cuales sería en el mes de octubre o noviembre. Lo que hemos visto hoy en el Consejo Nacional del Trabajo tiene que ver con el diseño de una fórmula de la remuneración mínima. El primer tramo sería de 100 soles y sería anunciado por la presidenta a la brevedad posible. El segundo de 70 es en el próximo semestre, que estamos evaluando si es durante o después del fenómeno del Niño.
2: Bien, estas declaraciones, reiteramos, las brindó tras culminar la sesión ordinaria número 131 del Consejo Nacional de Trabajo y Promoción del Empleo, que justamente se desarrolló en la sede central del Ministerio de Trabajo, ubicada en el Distrito Limeño de Jesús María. Aquí, trabajadores y empleadores también trataron temas de interés nacional como los futuros ajustes de la remuneración mínima vital, la generación de empleo formal y el fortalecimiento del diálogo laboral. 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
1: Muchas gracias, Jacqueline Misa, por ese reporte, por la información. 12:42. Tenemos ahora en La Victoria a nuestra compañera Mabel Alba. Mabel, en directo, adelante.
0: Hola, Mabel.
4: ¿Cómo estás, Joana, Jorge, a nuestra audiencia? Directo en directo. Nosotros nos encontramos en la sede de la Dirección de Investigación de Lavado de Activos de la Policía Nacional, ubicada en el Distrito Limeño de La Victoria. Al interior de esta sede funciona uno de los espacios de la GRECO. Es un grupo especial de contra el crimen organizado de la Policía Nacional. En este espacio puntualmente se encuentra Johnson Cruz Torres, sindicado como cabecilla de la organización criminal Los Pulpos. Él ha llegado pasada las 7:40 de la mañana. Lleva ya 5 horas de diligencia. Quien se ha pronunciado desde este punto es el general José Zavala, director nacional de investigación criminal, que hace unos minutos nos detallaba, por ejemplo, que se está esperando la asignación del INPE, el Instituto Nacional Penitenciario, para que se pueda determinar dónde pasará los 36 meses de prisión preventiva que el Poder Judicial dictó, no solo a él, sino también a Gabriel Mendocilla, quien estaba con él y que fue capturado también junto a Johnson Pulpo en Bolivia el 1 de septiembre. Todo esto en marco de las investigaciones que se llevan a cabo como parte del caso en Trujillo. Recordemos este secuestro del empresario minero que terminó también con la muerte de 4 personas el pasado 30 de agosto. Ahora, en los exteriores de esta sede policial se encuentra esta tanqueta donde fue trasladado Johnson Pulpo muy temprano, esta tanqueta de la subunidad de acciones tácticas de la policía llamada Cazador 2. Se encuentra en este espacio todavía el INPE. No ha determinado dónde pasará estos 36 meses de prisión preventiva. Ahora, hace unos minutos también incluso hubo un accidente menor. Esta tanqueta adelantó y atropelló o chocó la parte posterior de un patrullero de la policía que estaba justamente adelante de él en los exteriores de esta sede policial. Nosotros estamos aguardando en este lugar para ver si regresa a la sede de la DIRCOTE, donde estaba en el centro de Lima, o si es trasladado a otra dependencia policial. Se maneja, por ejemplo, la información de que sea a la base naval del Callao, donde se encuentra el monstruo Eric Moreno Hernández ya desde hace unos meses. 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
0: Muy bien, gracias a Mabel Alba por la información desde La Victoria. 12:45, tenemos mucho más para ti. Quédate con nosotros aquí en La Rotativa del Aire y en RPP. Jonah Castro y Jorge Rodríguez, tenemos el gusto de acompañarte. Volvemos.

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0: 12:49.

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1: 12 del mediodía con 46 minutos. La información con relación al camino que queda en estos 12 días es importante. Y también conocer que 26 candidatos a la alcaldía de Lima han presentado sus principales propuestas durante, bueno, en realidad son 26 en total. Ayer hemos tenido a 13, por supuesto, presentando en la primera jornada sus propuestas. Y recordemos, por cierto, que este debate ha sido organizado por el Jurado Nacional de Elecciones. Ahora lo que viene es que los especialistas nos digan, ¿son viables realmente las propuestas que hemos escuchado o algunas que ya teníamos más o menos en mente, estudiadas? ¿Se pueden llegar a ejecutar? Eso es lo que vamos a conocer en el siguiente informe. Los desafíos, por ejemplo, en transporte, en limpieza y en seguridad. El informe es de Catalina Quinto, editora del Poder en Tus Manos.
2: La lucha contra la delincuencia concentró buena parte de las propuestas durante la primera jornada del debate por la Alcaldía de Lima. Carlos Bruce de Somos Perú apuntó a un trabajo en conjunto con la policía, mientras que Susel Paredes de Ahora Nación planteó el Plan Muralla.
3: Planteamos crear la policía municipal, una policía que sustituya el serenazgo, que se constituye en base al licenciado de las Fuerzas Armadas y que persiga los delitos comunes que tanto aquejan a nuestros vecinos. Y le dejamos a la Policía Nacional la especialización en los delitos más complicados, los delitos de Estado, entre ellos la extorsión y sicariato.
4: Para derrotar la inseguridad en Lima, ejecutaré el Plan Muralla, que en sus primeros 30 días pondrá en marcha la unidad de élite e inteligencia al interior del serenazgo. Y su labor será combatir exclusivamente a la delincuencia y la extorsión en apoyo a la policía.
2: Osvaldo Vargas de Juntos por el Perú y Segundo Valdés del FREPAP coincidieron en reforzar la videovigilancia.
5: Y desde Lima vamos a lanzar un C5 que articule todas las centrales de monitoreo de todos los distritos, de los 43 distritos. Y eso va a significar un gran apoyo en cuanto a la reducción de la inseguridad.
6: Haremos realidad la central de videovigilancia, la C5, que actualmente se está construyendo en la central de las Malvinas, diseñado para conectar 4.500 cámaras inicialmente. Nosotros la repotenciaremos.
2: Y desde Batalla Perú, Samir Quispe propuso convocar a los licenciados de las Fuerzas Armadas para la lucha contra la inseguridad.
7: Crearé el grupo de élite Chavín, confirmado por licenciados de las Fuerzas Armadas que tendrán experiencia en combate urbano. Ellos portarán armas letales y las usarán cuando la vida de un ciudadano esté en peligro.
2: Daniel Urresti de Podemos Perú planteó el alquiler de patrulleros, mientras que Carlos Kahler del Partido Patriótico del Perú cuestionó la propuesta.
8: A disposición de la Policía Nacional, 1.000 patrulleros mediante el sistema de renting, porque actualmente la Policía Nacional cuida todo Lima y a 11 millones de limeños con solamente 200 patrulleros.
9: El general Urresti quiere alquilar 1.000 patrulleros. Estas camionetas 4x4, promedio de alquiler 7.500 soles mensuales. En un mes 7 millones y medio, en un año 90 millones. ¿Eso es eficiencia en la gestión?
8: A veces la ignorancia es atrevida. Cuando uno conoce la Constitución y las leyes, es capaz de decir esas barbaridades.
2: Victoria de la Cruz del Partido Morado atacará la delincuencia desde la prevención. Ricardo Belmont de Obras apeló a distintos principios para la lucha contra la inseguridad.
10: Prevención y promoción. La segunda, persecución del delito de modo implacable. La tercera es protección a las víctimas. No nos ocupamos de las víctimas. La cuarta tiene que ver con preparación de los jóvenes.
11: Mi padre me enseñó las tres P's: paciencia, prudencia y perseverancia. Me sobra la paciencia porque he aguantado que Lima durante 30 años no mejore.
2: Por su parte, Yehude Simón de la coalición transformadora Tierra Verde evitó prometer una ciudad sin delincuencia. En tanto, Luis Huete de Pueblo Consciente propuso el cierre definitivo de las Malvinas.
12: Yo no prometo una Lima sin delincuencia, es falso. Yo creo que la seguridad se vence con inteligencia, no con balas, con inteligencia. La policía peruana fue capaz de derrotar a la subversión con inteligencia.
13: Y el cierre definitivo de todo.

0: Esta primera jornada del debate por la alcaldía de Lima en su multiplataforma. La cobertura continuará este martes 22 de septiembre con la segunda jornada del debate y el análisis de las propuestas de quienes buscan conducir la Municipalidad Metropolitana de Lima por los próximos 4 años.
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2: Así es, 12 del mediodía con 56 minutos.
1: Vamos ahora, atención, hasta Piura. Candidata a la alcaldía de 26 de octubre denuncia, ¿qué cosa? Amenazas de muerte. Alarmante realmente. Melisa Alzamora desde Piura nos cuenta todo. Hola, Melisa, adelante.
3: Jorge, Joana, buenas tardes, directo en directo. Así es, la candidata a la alcaldía de 26 de octubre, Heidi Lozada Floriano, del Partido Popular Cristiano PPC, denunció en RPP que viene recibiendo amenazas de muerte a través de mensajes en su cuenta personal de Facebook. Según contó, en ellos le advierten que será la próxima víctima si no se calla, luego de que cuestionara ella la gestión del fallecido alcalde Víctor Hugo Febre durante una entrevista donde sostuvo que no hizo una buena gestión en el distrito. Heidi Lozada contó que inicialmente acudió a Divincri de Piura para presentar la denuncia. Sin embargo, según relató, no se la recibieron porque no había sufrido un ataque. Escuchemos.
4: Bueno, normalmente los que estamos en política estamos acostumbrados a que nos insulten, a que nos digan cosas, pero ya me preocupó cuando llegó un mensaje donde me amenazaban diciéndome que la próxima víctima sería yo si no me callaba. Yo acudí a la Divincri para poner la denuncia, ingresé al área de extorsiones, me dijo el encargado que no, que eso no procedía, que no había recibido disparos, que no estaba herida, entonces que eso no procedía.
3: La candidata contó que ante esta situación acudió a la comisaría de 26 de octubre, donde pudo iniciar el procedimiento para denunciar los hechos, y que un efectivo policial de esta comisaría tuvo que acompañarla nuevamente hasta la Divincri, donde finalmente le recibieron la denuncia. Lozada hizo un llamado a las autoridades para que atiendan las denuncias de la población y sostuvo que no debería esperarse a que ocurra un ataque para tomar medidas frente a una amenaza. Además, anunció que pedirá garantías para ella, su familia y su equipo de trabajo, integrado en su mayoría por mujeres, pues teme que puedan ser víctimas de un ataque. Desde Piura, directo en directo, RPP.
2: Muchas gracias, Melisa Alzamora, por ese reporte. Qué lástima y además qué indignante, sobre todo, escuchar que lo que señala la candidata a la alcaldía de 26 de octubre es la respuesta, cuando fui a hacer la denuncia, es que estaba bien, estaba ilesa, no tenía absolutamente nada y las pruebas que ella había llevado, al parecer, no eran suficientes. Qué pena realmente. 12:58.
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1: Muy bien, continuamos aquí en la rotativa del aire y en RPP. Vamos a actualizar la información. 12:59, momento del gran resumen de la hora, pero volvemos aquí en la rotativa del aire. Joana Castro y Jorge Rodríguez, tenemos el gusto de acompañarte esta tarde.

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3: Son las 12 y 59. 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
1: La presidenta Keiko Fujimori afirmó ante la Asamblea General de las Naciones Unidas que las organizaciones criminales son grupos terroristas que deben ser enfrentados como enemigos del Estado y los ciudadanos.
2: Estas organizaciones son grupos terroristas y deben ser enfrentados como lo que son, enemigos del Estado democrático y de los ciudadanos de bien. La clara definición y marco normativo permitirá que las Fuerzas Armadas, en apoyo a la Policía Nacional, actúe decididamente ante la amenaza del orden interno que generan estas organizaciones.
3: Como segundo desafío, la presidenta Keiko Fujimori mencionó a la educación. Señaló que es necesario restablecer el respeto a la autoridad.
2: La incorporación en su momento de una agenda ideológica cultural ajenas a nuestra realidad ha generado una confusión y un desorden de tal magnitud que hoy en día los profesores en los colegios no pueden imponer el orden bajo la amenaza de ser denunciados. Necesitamos restablecer el principio de respeto a la autoridad.
1: Unas 350.000 personas se movilizarán por la visita del Papa León XIV a la ciudad del Cusco el domingo 15 de noviembre, estimó José Santoyo Vargas, presidente de la Cámara de Comercio de Cusco.
4: Tenemos que comenzar a movilizarnos para prever esa estancia de más de 50.000 personas. Adicionales, consideramos también que cerca de 300.000 personas más, vale decir, ciudadanos de la propia ciudad, van a estar involucrados también. Entonces, estamos calculando que se van a movilizar cerca de 350.000 personas alrededor de las actividades que va a realizar el Papa aquí en la ciudad de Cusco.
3: A través del rotafono de RPP, pasajeros reportan el bloqueo de la carretera Huaraz-Lima en la región Ancash. El paro se produce por el paro que acata un grupo de pobladores contra el alza del precio de los pasajes. Buses y camiones se encuentran varados.
5: Aproximadamente habrá unos 50 buses que están en cola, que no pueden transitar hacia Huaraz. Hay mucha gente de tercera edad, mi padre tiene 70 años, hay muchas personas que son de edad que están también mal. El motivo dice que es de que han subido el pasaje del transporte urbano de los colectivos que estaban cobrando 5 soles de Catac a Huaraz y lo han subido a 7 soles.
1: En Puno, Eddie Beltrán Ticona fue condenado a 15 años de prisión por violación sexual en agravio de una joven de 19 años en la provincia de Sandia, región Puno, en el año 2023.
3: El huracán Polo, que alcanzó la categoría 5, la máxima en la escala Saffir-Simpson, se desplaza lentamente frente a las costas del Pacífico mexicano. Mantiene el pronóstico de lluvias intensas en estados del occidente del país, según informó el Servicio Meteorológico Nacional.
1: Faltan 50 días para la visita del Papa León XIV al Perú.
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7: El precio del dólar es de 3 soles con 36 céntimos de acuerdo con el Banco Central de Reserva del Perú. En el mercado paralelo, el tipo de cambio es de 3 soles con 34 céntimos para la compra y de 3 soles con 37 céntimos para la venta.
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6: Una y cinco.

0: informativa. Bienvenidos quienes se suman a la rotativa del aire. Jorge Rodríguez y Joana Castro los estamos acompañando. Tenemos, por supuesto, más información en directo. El enlace a esta hora es desde Arequipa con George Guamaní. Información policial, adelante.
1: Gracias, directo en directo. Efectivamente, a plena luz del día, un hombre identificado como Mario Arturo Venegas Gutiérrez, de 39 años, fue asesinado de al menos 4 disparos. El hecho sucedió en la calle Brasil de la zona A del pueblo joven de Miguel Grau, en el distrito de Paucarpata, así lo informó la Policía Nacional. Según el jefe de la región policial de Arequipa, el general Antonio Lamadrid, la víctima salió de su casa junto a su hijo y fue allí cuando los ocupantes de una motocicleta que merodeaban la zona lo interceptaron para luego disparar en la cabeza y en diferentes partes del cuerpo. Todo esto delante de su hijo. Escuchemos.
2: Los indicios que hacen ver de que el hombre está esperando a bordo de una moto, dos sujetos, y al momento que ha aperturado la puerta de su cochera, uno de los sujetos a bordo de la moto ha disparado. Ahí se ha encontrado 10 cartuchos percutidos en la escena. Así no se descarta, pues, de que sea por una situación de supremacía dentro del territorio, como de verdad tiene referencia respecto a lo que es robo, robo agravado, así como tiene robo de autopartes, ¿no?
1: Tras el ataque, la víctima fue trasladada de emergencia al hospital Edmundo Escomel de Esalud. Sin embargo, llegó sin signos vitales. En la escena del crimen, los peritos de criminalística del Depincle encontraron al menos 11 casquillos de bala. La Policía Nacional investiga el móvil del crimen y maneja una de las hipótesis, es que se trata de un presunto ajuste de cuentas, porque según la Policía Nacional, la víctima había cumplido una condena de 12 años de cárcel por hurto agravado y había tenido una disputa territorial con otra banda delincuencial, ya que la víctima también registra antecedentes por hurto y robo agravado. Desde Arequipa, directo en directo, RPP.
3: Muy bien, gracias a George Guamaní por la información. Qué terrible realmente lo que está ocurriendo en nuestro país con relación al accionar de la criminalidad. Bueno, estamos en Ancash ahora. Atención, bloquean vía Catarrecuay. Segundo día de paro en esta zona del norte del Perú. Viceli Zarzosa tiene toda la información. Hola, Viceli, ¿qué tal?
4: Hola, ¿qué tal, Jorge? Directo, indirecto, así es. Los pobladores bloquearon el puente Parco en el distrito de Catac, provincia de Recuay, en Ancash, en el segundo día del paro convocado en protesta por el incremento de los precios de los pasajes a causa del alza de los combustibles. Los manifestantes colocaron piedras y tierra en la carretera e incendiaron llantas para impedir el tránsito por esta vía que conecta Catac con los pueblos del Callejón de Huaylas y con Chucos y la costa de Ancash. Decenas de vehículos, entre ellos buses interprovinciales, se encuentran varados en la zona. Ante la interrupción del tránsito, algunos pasajeros optaron por continuar su recorrido a pie. Es como lo que dijo familiar de un pasajero para el plataforma de RPP.
5: Después de una hora o dos ha tenido que bajar porque como no hay movimiento de policías ni ninguna institución, a ver qué es lo que está sucediendo. Y ha caminado aproximadamente media hora desde donde está su bus hacia el lugar de los hechos, que es el puente de la entrada del pueblo de Catac, donde está todo bloqueado con piedras y tierra. Aproximadamente habrá unos 50 buses que están en cola, que no pueden transitar hacia Huaraz.
4: Por su parte, los transportistas que cubren la ruta Catac-Huaraz señalaron que el precio del combustible pasó de entre 13 y 14 soles a 27 y 28 soles, situación que, según indicaron, los afecta económicamente. A raíz del paro convocado por el Frente de Defensa de la provincia de Recuay, la UGEL Recuay solicitó a los directores de los centros educativos de los distritos de Recuay, Ticapampa y Catac que lleven a cabo las clases de manera virtual. Desde Ancash, directo en directo, RPP.
0: Viceli, solo una precisión, bueno, dos precisiones. Con esto no hay pase, no hay una vía alterna y sobre todo también si es que hay agentes de la Policía Nacional, personal de las Fuerzas Armadas, es decir, ¿esto podría salirse de control?
4: Sí, este punto de la vía que está en Catac conecta a este distrito con los pueblos de Callejón de Huaylas y Conchuco, sobre todo los que viajan desde Huaraz. No hay otra vía alterna. Se ha visto presencia de policías, pero que son pocos, ¿no? Debido, estamos hablando de una gran cantidad de pobladores que han tomado el control desde la madrugada, ya en este segundo día de paro. Ayer empezó, sin embargo, esta vez ya la policía no ha podido tener el control de la manifestación.
3: Claro, además, Vicelli, lo que han hecho es bloquear totalmente la carretera, ¿no? Con rocas, con piedras. Imagino que han utilizado incluso maquinaria para llevar todo este montón de tierra ahí a la carretera.
4: Sí, es piedra. Primero empezaron incendiando las llantas desde muy temprano, en la madrugada. Después llegó una mayor cantidad de pobladores. Y bueno, esta vez decidieron colocar primero piedras y después decidieron optar por ya por la tierra, ¿no? No hay pase, no hay otra ruta alterna y la preocupación, bueno, es que ha quedado desconectado esa parte de la sierra de Ancash.
0: Vicelli, muchas gracias por la información. Vamos a estar pendientes de este tema. Solo para aquellas personas que nos están escuchando en radio, imagínense ustedes, cuando uno ve el gran montículo de tierra, parece prácticamente una construcción. Es por eso que Jorge decía que tendría que haberse utilizado, claro, una maquinaria pesada para bloquear esa vía. Y lo lamentable es que no hay una ruta alterna. Quienes pueden, quienes son más jóvenes, quienes necesitan llegar rápido, podrían hacer el trayecto, quizá terminar caminando. Pero imagínense ustedes, quizá personas mayores con alguna... con algún tipo de discapacidad, familias que pueden estar también en esos buses interprovinciales, no todos pueden terminar el recorrido a pie.
3: Terrible, realmente. 1:11 p.m. Atención, vamos al Congreso de la República. Están pidiendo aclarar el objetivo de una anunciada audiencia ciudadana sobre este asunto del pedido de las facultades legislativas. Toda la información con Alejandra López. Adelante, Alejandra, ¿cómo estás?
6: Así es, Jorge, Joana, muy buenas tardes. Directo en directo ha sido el presidente del Congreso, Miguel Ángel Torres, quien ha pedido esclarecer el objetivo de esta audiencia ciudadana que ha sido convocada por la presidenta de la Comisión de Constitución, hablamos de la diputada de Juntos por el Perú, Yanina Avendaño, en el marco de poder evaluar los alcances de este pedido de facultades que ha solicitado el Ejecutivo para legislar por 120 días. Una audiencia que, dicho sea de paso, está programada para hoy a las 3:30 p.m. y que ha sido convocada el día de ayer a pocas horas de que se venciera este plazo reglamentario que tenía la Comisión de Constitución para poder emitir su dictamen. Un plazo que Miguel Ángel Torres, el presidente también de la Cámara del Senado, ha vuelto a recalcar. Escuchemos.
7: Habrá que preguntarle a la presidencia de la Comisión de Diputados qué es lo que están buscando con esa audiencia ciudadana. Creo que han tenido, conforme lo señala el reglamento, 15 días para poder hacer el análisis de la delegación de facultades y tomar una decisión. Y entonces, cuidado con... tratar de demorar aún más una decisión que yo creo que los peruanos están esperando y están reclamando a gritos.
6: Asimismo, también el presidente del Congreso se ha referido a esta moción de interpelación que se ha planteado, se ha presentado el día de ayer contra el ministro de Educación, José Antonio Chang, que ha sido presentada por las bancadas de oposición. Él ha señalado nuevamente, ha recalcado lo que señaló el día de ayer, que le sorprende la rapidez con la cual se atienden algunos temas frente al tiempo que se viene tomando este pedido de facultades. Él lo que ha recalcado y lo que ha intentado también resaltar es que a la Cámara de Diputados han acudido innumerables veces, según sus palabras, al Congreso de la República, todo el gabinete ministerial, incluido el presidente en este caso también del gabinete ministerial, Luis Galarreta. Sin embargo, lo que él ha señalado es que en este momento considera lo más importante que la Cámara de Diputados pueda definir primero el pedido de facultades legislativas. Directo en directo, RPP.
0: Bueno, muchas gracias por este reporte, Alejandra López, nuestra compañera, justamente con todos los detalles y esas declaraciones. 1:14 p.m. Recuerden que toda esta información está en nuestra web en rpp.p, desde ahí el enlace también para seguir la rotativa del aire en directo. Vayan a nuestros canales digitales en el YouTube de RPP Noticias, déjenos sus likes y comentarios. Volvemos.

0: 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Te da la hora. 1:14. 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
11: 1:18.

0: Te acompañamos, te informamos, estamos junto a ti aquí en La Rotativa del Aire y en RPP. Joana Castro y Jorge Rodríguez, tenemos el gusto de acompañarte. Nos encanta recorrer el país y ahora estamos en Cusco. Allá han clausurado 5 hospedajes tras un operativo de fiscalización en pleno centro histórico cusqueño. ¿Eh? ¿Eso viene en un ratito? Sí, perfecto, porque primero estamos con Alex Juárez en La Victoria. El caso de Johnson Pulpo. Alex, cuéntanos.
1: Hola, Alex, en directo.
0: Alex, ¿nos escuchas?
1: No, en breve. Lo vamos a tener en breve. Lo que nos cuenta Alex es, por supuesto, importante porque le hemos estado siguiendo, por supuesto, este caso. En tanto, ¿nos vamos a Cusco? Sí. Si la producción nos ayuda y nos dice si nos vamos efectivamente a Cusco con el reporte de Paola Fernández. Pero,
0: no, Alex.
1: Pero Alex. Alex ya está listo.
0: Ahora adelante. Sí. Hola, Alex, cuéntanos.
2: Sí, Jorge, Joana, buenas tardes. En directo para informarle a todo el país que Johnson Smith Cruz Torres, indicado por las autoridades en nuestro país de ser el cabecilla de la organización criminal Los Pulpos, ha sido ya retirado de la sede de lavado de activos en el distrito de La Victoria. Y ahora, en la misma tanqueta que veíamos más temprano, ha sido trasladado hasta aquí, hasta la sede del Instituto de Medicina Legal, también en el distrito de La Victoria. Estamos aproximadamente a 2 cuadras del Paseo de los Héroes Navales, en este punto de en la capital. La tanqueta, este vehículo blindado color verde, ha ingresado hasta este recinto para realizarse algunas diligencias. Preliminarmente se había indicado, compañeros, que iba a ser trasladado hacia la base naval del Callao para que pueda ser recluido, cumplir estos 36 meses que dictó hace algunos días el Poder Judicial por el caso del secuestro del empresario Jens Lara y también el asesinato de otras 4 personas, un crimen que ocurrió en la ciudad de Trujillo, en la región La Libertad. Las autoridades fiscales se indican en este caso a Johnson Smith Cruz Torres de ser el presunto autor intelectual, de haber ordenado esa actividad delictiva. Pero también en paralelo este señor tiene que cumplir una condena de cadena perpetua, recordemos, por el asesinato de una comerciante, un crimen que ocurrió el 12 de marzo del año 2020 en los exteriores del Mercado del Progreso, en la ciudad de Trujillo. Vamos a estar atentos, aquí se ha desplegado todo un dispositivo de seguridad, hay diversos patrulleros de la Policía Nacional y reiteramos, todavía la tanqueta se encuentra al interior del Instituto de Medicina Legal aquí en el distrito de La Victoria. Hemos observado que cuando fue sacado Johnson Smith Cruz Torres de la sede de lavado de activos de la Policía Nacional, tenía puesto un chaleco antibalas y salió bajo un estricto resguardo policial. Incluso había personal de la subunidad de acciones tácticas, agentes especializados de la SWAT que resguardaron en todo momento la salida, ofrecieron la custodia. Luego esta tanqueta ingresó también por parte de la vía expresa hasta llegar hasta este punto. Han sido aproximadamente unos 7 a 10 minutos de traslado, un traslado bastante rápido, y en estos momentos se encuentra aquí al interior de la sede del Instituto de Medicina Legal, también en el distrito de La Victoria. Vamos a estar atentos, espera también la confirmación por parte de las autoridades. El INPE es quien tiene a cargo la decisión final de dónde es que va a ser trasladado, a qué penal, para que pueda ser recluido y cumplir con estos 36 meses. Se evalúan algunas opciones, Joana, Jorge. Entre ellas, por ejemplo, el penal Ancón 1 o Halcón 2 o Chayapalca y también la base naval del Callao. Diversas alternativas que están evaluando las autoridades. Sin embargo, vamos a estar atentos a la confirmación ya por parte de las autoridades. Directo en directo, RPP.
1: Gracias, Alex Juárez. Volvemos contigo en cualquier momento. Tenemos ahora sí nuestro reporte desde Cusco con Paola Fernández, porque ella nos va a dar mayores detalles y las razones de por qué se han clausurado 5 hospedajes. Adelante, Paola.
3: Buenas tardes, Joana, Jorge, directo en directo. La Municipalidad Provincial del Cusco clausuró 5 hospedajes durante un operativo multisectorial de fiscalización, esto en el centro histórico de la ciudad. La intervención se desarrolló en las calles San Agustín, Cuichipuncu y Avenida Centenario, donde se verificó la documentación administrativa y las condiciones de atención al público en establecimientos del rubro hotelero. Como resultado, se procedió con la clausura de 5 locales por incumplimientos relacionados al certificado de inspección técnica de seguridad de edificaciones, ITSE, la licencia de funcionamiento y otras disposiciones. Los establecimientos clausurados fueron la Casa Virú, Incalam Hotel, la Casa de Cristóbal Centenario, Ticala Hotel Boutique y Casa Flamenco, al no contar con el certificado de defensa civil vigente, por lo que se aplicó la sanción correspondiente, esto conforme a la normativa. El operativo fue articulado por la Subgerencia de Fiscalización, la Gerencia de Desarrollo Económico, la Gerencia Regional de Turismo, el Ministerio Público, SUNAT, la Policía de Turismo y Seguridad Ciudadana. Las autoridades anunciaron que van a continuar con este tipo de acciones para garantizar un turismo seguro y formal en la ciudad. Desde Cusco, directo en directo, RPP.
0: Gracias, Paola Fernández. Efectivamente, la oferta hotelera en Cusco es bastante variada y muy interesante, pero hay que priorizar, obviamente, las acciones de supervisión, de seguridad, mucho más ahora que se acerca la visita de nuestro Papa León XIV, y que seguramente muchísimos turistas, tanto nacionales como extranjeros, van a llegar a esa ciudad tan mística, mágica, emblemática como es Cusco.
1: Claro, y no necesariamente se dejen guiar por él justamente el precio. Vean ustedes las reseñas, las recomendaciones, los comentarios que pueden encontrar quizá por internet y la información en realidad. Qué bueno que se esté dando este tipo de fiscalización en los hospedajes. Tenemos un rotafono, recuerden el WhatsApp del rotafono, el 999-001-800. Nos informan que Celeste está en la comunicación. Hola Celeste, bienvenida a RPP.
4: ¿Qué tal? Buenas tardes.
1: ¿Desde dónde nos llamas?
4: Desde San Juan de Miraflores.
1: San Juan de Miraflores. Cuéntanos en qué te podemos ayudar.
4: Sí, quería reportar una desaparición que es de mi hermano, de 29 años. Su nombre es Gianfranco Rubén Contreras Torres.
0: ¿Cuándo se perdió él? ¿En qué circunstancias desapareció, Celeste, por favor? Sí. Y nuestra solidaridad contigo y con tu familia.
4: Muchas gracias. El día domingo, la fecha me fue, el día domingo a las 8:30 de la noche en del distrito de Miraflores, estuvimos en el Parque Kennedy con él. Uh-huh. Y un día antes tuvo como una pequeña crisis porque es la primera vez que pasa algo así. Parece que está un poco desorientado por lo que se ha visto último por las cámaras.
1: Okay, pero él ¿toma algún tipo de medicación? ¿Tiene alguna condición?
4: No, ninguna. Bueno, una condición que es de Asperger, pero no se medica de ninguna forma.
1: Ok, ¿y se había perdido en ocasiones anteriores por minutos, por horas?
4: No.
1: ¿Nunca?
4: No, nunca. Es la primera vez que pasa algo así. No sé si le podría decir cómo vestía.
0: Por favor, sí, estamos viendo, sí, Celeste, sí. Te cuento la imagen para quienes nos siguen en la plataforma de televisión de YouTube, pero estamos también en radio. Por favor, cuéntale a nuestros oyentes las características físicas de tu hermano para que puedan ayudarte a encontrarlo, por favor.
4: Sí, claro. Él mide 1,85 m, vestía de polo manga larga color ladrillo, un pantalón jean y unas zapatillas color negras con suela blanca. Su cabello es color negro, él es de tez clara y es bastante, bueno, como le digo, se le veía en ese momento bastante desorientado y es una persona tímida, introvertida.
1: Mencionabas que eso lo han observado a él mediante unas cámaras de videovigilancia.
4: Exacto.
1: ¿Cuál es la última zona en la cual lo han visto?
4: Lo han reportado ahora último por Chorrillos.
1: ¿Por Chorrillos? ¿Cuándo ha sido este reporte?
4: El día de hoy por la mañana.
0: Celeste, en la fotografía que estamos mostrando a través de nuestra plataforma de tele de YouTube, él aparece con un bigotito y una barbita.
4: Sí, tiene un pequeño...
0: ¿Utiliza este detalle, que sería importante, un detalle físico?
4: No, no siempre, pero es por la última foto el día domingo que estuvimos juntos, él decía, estaba así, okay. Porque a veces él no...
0: Con la barbita y el bigotito.
4: Con la barbita, exacto, tal cual la foto que le hemos enviado, sí.
0: Correcto, correcto. Muy bien, Celeste, de verdad un fuerte abrazo para ti, para tu familia, nuestra solidaridad con ustedes. ¿Hay algún número telefónico al cual se pueden comunicar quienes ubiquen a
4: sí,
0: tu hermano?
4: Claro que sí. Les brindo el mío, que es 95-72-69-36-1. Eso soy yo, su hermana Celeste Contreras. Y también les puedo brindar el de mi madre, que es Roxana Torres. Su número es 999-55-7289.
1: Perfecto. Celeste, vamos a estar compartiendo de inmediato a través de los canales digitales, por supuesto, la fotografía de tu hermano con la esperanza de que aparezca pronto. Lo han visto, desaparece en Miraflores, pero lo han visto en Chorrillos. Ayúdenos ustedes, por supuesto, a que él vuelva a casa. Es un joven, un adulto de 29 años. Son las 13:28. 1:28.
0: personas podrán votar, atención, este 4 de octubre, ya falta poquito, ¿no? El padrón electoral para las elecciones regionales y municipales 2026 está conformado por 26.314.000 electores, ¿ah? Son los ciudadanos habilitados para participar en la elección de las próximas autoridades municipales y regionales. RENIEC ha informado que podrás votar a pesar de tener el DNI vencido. Sin embargo, debes llevarlo, sí, el día de las elecciones y presentarlo ante los miembros de tu mesa de sufragio.
1: Ojo que el DNI vencido se ha dado de manera excepcional el uso, por supuesto, pero no es para otro tipo de trámites, no es para trámites bancarios. Si está vencido, ahí efectivamente no van a poder realizar las gestiones normales. Pero todo lo relacionado, por supuesto, a lo que va a suceder el 4 de octubre, se los contamos aquí en RPP porque es importante conocer más datos de las elecciones y esto lo hacemos a través de El Poder en Tus Manos, la cobertura electoral de RPP.
0: 1:29, actualizamos la información, volvemos con mucho más. 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
14: 1:31. 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
17: La presidenta Keiko Fujimori defendió la lucha frontal contra la delincuencia y el crimen organizado transnacional como el primer gran desafío de su gobierno durante su intervención en la Asamblea General de las Naciones Unidas en Nueva York.
18: El anuncio del incremento de la remuneración mínima vital lo hará la presidenta Keiko Fujimori a su retorno de Nueva York, adelantó el ministro de Trabajo, Juan Sheput.
17: Decenas de vehículos permanecen varados en el puente Parco en el distrito de Catac, provincia de Recuay, en Ancash, debido al bloqueo de esta vía por pobladores que acatan el segundo día de paro en protesta por el incremento de los precios de los pasajes debido al alza de los combustibles.
18: Un incendio forestal registrado en el sector de Piscacucho, en el distrito de Ollantaytambo, Urubamba, en el Cusco, ha afectado unas 20 hectáreas, informó el director del INDECI Cusco, general Miguel Reina.
17: El gobierno de México hizo oficial la restricción del uso de celulares y otros dispositivos electrónicos personales durante toda la jornada escolar de estudiantes de primaria y secundaria, tanto en escuelas públicas como privadas.
18: RPP te recuerda, no respetar el derecho preferente de paso del ciclista o del conductor de un vehículo de movilidad personal es una infracción muy grave. Se sanciona con 660 soles de multa.
17: Faltan 12 días para las elecciones municipales y regionales 2026.
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8: A esta hora, Puno presenta 17 grados y para la noche la temperatura será de 11. Ayacucho registra 22 grados y en la noche llegará a 17. Además, Chiclayo presenta 28 grados con una radiación de 11, considerada extremadamente alta. Se espera un cielo parcialmente nublado.
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0: Seguimos contigo aquí en La Rotativa del Aire y en RPP Confianza y Credibilidad por todos los medios. Joana Castro y Jorge Rodríguez, te estamos acompañando. Te contamos que la presidenta Keiko Fujimori afirmó ante la Asamblea General de las Naciones Unidas que las organizaciones criminales son grupos terroristas y deben ser enfrentadas como lo que son, enemigos del Estado y de los ciudadanos.
1: Sostuvo la jefa de Estado que esta debe ser la clasificación y su marco normativo permitirá que las Fuerzas Armadas actúe en apoyo a la Policía Nacional para contrarrestar las amenazas al orden interno. Lo escuchamos.
2: Lo primero es determinar y definir al enemigo. Estas organizaciones son grupos terroristas y deben ser enfrentados como lo que son. Enemigos del Estado democrático y de los ciudadanos de bien. La clara definición y marco normativo permitirá que las Fuerzas Armadas, en apoyo a la Policía Nacional, actúe decididamente ante la amenaza del orden interno que generan estas organizaciones.
0: La mandataria dijo que el Perú se sumó al escudo de las Américas, la alianza de seguridad impulsada por el presidente estadounidense Donald Trump, como muestra de su compromiso de trabajar de manera conjunta y coordinada con socios regionales ante este desafío. Escúchala.
2: Perú se ha incorporado recientemente al escudo de las Américas, como muestra de su decidido compromiso de trabajar conjunta y coordinadamente con nuestros socios en este desafío de altísima prioridad. En el Perú vamos a perseguir el crimen, desde el hombre que ejecuta hasta el entramado que lo sostiene. No vamos a retroceder ante quienes pretenden imponer el terror sobre la ley.
1: Y en cuanto a la referencia de la lucha contra la delincuencia y el crimen organizado, la mandataria ha señalado que el enemigo no tiene uniformes y se oculta entre la propia población. Ha enfatizado que es un error combatir de manera aislada por cada nación, dado que esa fragmentación otorga ventajas a las redes transnacionales dedicadas al narcotráfico, a la minería ilegal, trata de personas, extorsión y homicidio.
2: Esta guerra no hay frentes de batalla ni fronteras definidas. No tienen reglas internacionales. El enemigo no tiene uniforme. Se esconde entre nuestra propia gente. No existe la posibilidad de rendirse ni firmar tratados de paz.
0: Bueno, como segundo desafío, la presidenta Keiko Fujimori mencionó a la educación y señaló que es necesario restablecer ¿qué cosa? El respeto a la autoridad.
2: La incorporación en su momento de una agenda ideológica cultural ajenas a nuestra realidad ha generado una confusión y un desorden de tal magnitud que hoy en día los profesores en los colegios no pueden imponer el orden. No pueden imponer el orden y la disciplina bajo la amenaza de ser denunciados. Necesitamos restablecer el principio de respeto a la autoridad.
1: Y por último, la jefa de Estado se refirió también al respeto a cada país y el derecho a seguir su propio camino dentro de la comunidad internacional. Concluyó que el acompañamiento externo no debe reemplazar

0: a las instituciones soberanas.
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0: 1:40, en breve tenemos información sobre ya la llegada de nuestro Papa León XIV. Antes estamos en La Victoria, tenemos noticias sobre el traslado de Johnson Pulpo. Alex Juárez, cuéntanos.
1: Recién me llamo.
2: Alex, recién te escuchamos en directo. Alex Juárez es nuestro compañero en La Victoria, él nos traía el reporte hace unos instantes, nos dice que ya está saliendo. Efectivamente veíamos ahí un movimiento de diversos de periodistas, de vehículos, de agentes de la Policía Nacional. En cualquier momento vamos a volver con Alex Juárez. Alex, buenas tardes, te escuchamos.
0: Alex, adelante.
3: Sí, Johanna, Jorge, directo en directo, 1:41 de la tarde, acaba de salir ya al interior de este vehículo blindado de la Policía Nacional, Johnson Cruz Torres, cabecilla de la organización criminal Los Pulpos. Se han realizado algunas diligencias. En realidad no ha durado tanto estas diligencias, menos de media hora. Permaneció al interior de esta sede de medicina legal aquí en el distrito de La Victoria. Tanto Johnson Cruz Torres como Gabriel Alexander Mendocilla Gómez, el otro hombre que fue capturado también el 1 de septiembre en la ciudad de La Paz, en el país de Bolivia, junto a Cruz Torres. Ambos han sido trasladados ya al interior de este vehículo blindado, como han podido observar, un resguardo policial importante el que se mantiene para escoltar a este vehículo blindado. Se nos ha indicado, Jorge y Joana, estimados oyentes y televidentes de RPP, que está siendo trasladado ahora mismo a la sede de la subprefectura de Lima, en la avenida España, ahí donde también se encuentra la sede de la IRCOTE, donde, recordemos, estuvo también recluido, detenido en las últimas semanas, luego de su captura en el vecino país de Bolivia. Pero hace algunas horas el ministro del Interior, César Astudillo, también ha dicho a un medio de comunicación que el señor Cruz Torres va a ser enviado, al menos va a pasar esta noche, en la base naval del Callao. Es información que ha confirmado, reiteramos, a un medio de comunicación el ministro del Interior. Contra él hay dos temas. Primero, hace algunos días un juez dictó 36 meses, vale decir 3 años, de prisión preventiva por el caso del secuestro de un empresario en la ciudad de Trujillo, donde también fueron asesinadas otras 4 personas, pero en paralelo, recordemos, hay una condena de cadena perpetua en su contra por el asesinato de una comerciante que ocurrió en marzo del año 2020 en la ciudad de Trujillo. Nos vamos a trasladar, este equipo de RPP se va a movilizar hasta también la sede de la DIRCOTE en el cercado de Lima para conocer mayores detalles. Directo en directo, RPP.
0: Muy bien, gracias, Alex Juárez. Información entonces desde el Instituto de Medicina Legal. Este criminal, ¿no?, ya abandonó esta sede, atención del Ministerio Público, y estamos a la espera, ¿no?, de que se pueda realizar un juicio acelerado con el fin de que pueda ser sentenciado cuanto antes. Las pruebas están ahí.
2: Así es, gracias Alex Juárez por este reporte. 1:43, la información no se detiene, por eso habíamos interrumpido justamente la información con relación a la llegada del Papa León XIV. Lambayeque se prepara. Rosa María Loro nos cuenta acerca de que hay una ligera preocupación, eso sí, hay que decirlo, por los plazos, por los trabajos, por las reuniones. ¿Qué está sucediendo en Lambayeque? Rosa María Loro, adelante.
4: Hola, ¿qué tal, Johanna? Jorge, buenas tardes, directo en directo. Así es, el obispo de la diócesis de Chiclayo, Monseñor Edinson Farfán, ha mostrado su incomodidad por la burocracia que existe en el Estado. Ha señalado, sobre todo para destinar los recursos e iniciar con las obras de acondicionamiento en las Pampas de Pimentel, donde se realizará la misa multitudinaria del Papa León XIV. Él ha señalado que si bien les preocupa la demora en los plazos, no pierden la fe ni el objetivo. Escuchemos.
5: Nos incomoda mucho las burocracias, los pasos que hay que esperar. Sin embargo, también como jurisdicción eclesiástica hemos aprendido a tener paciencia y a no perder el objetivo. Sí me preocupa, sin embargo, también soy un hombre de fe y confío mucho en que las cosas se van a ir encaminando. Siempre para empezar hay dificultades, pero a mis hermanos que son de la Comisión Central, le digo, no perdamos el objetivo.
4: Por otro lado, al finalizar la conferencia de prensa, él ha detallado que el Papa León XIV en su visita a Chiclayo el próximo 13 y 4 de noviembre solo se desplazará en el Papa Móvil para acudir a los lugares destinados para las misas multitudinarias e incluso reveló que también están buscando conseguir una mula para que el sumo pontífice ingrese a Azaña como peregrino, tal y como lo hacía cuando era obispo y visitaba las zonas alejadas de la diócesis. Afirmó además que en la Catedral de Chiclayo el Santo Padre hará un recorrido para verificar las obras que se han ejecutado en este lugar y posteriormente ya en el atrio de la iglesia va a coronar a la Virgen Inmaculada, además de dirigirse a la feligresía. Desde Chiclayo, directo en directo, RPP.
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0: Bueno, dicen que la fe mueve montañas, ¿no? Pero aquí se necesita también acción por parte de las autoridades.
2: Claro. Ayuda.
0: Para acelerar exactamente inversión, ¿no? Con el fin de que todos los escenarios en los que debe estar el Santo Padre puedan estar listos. No falta mucho, así que a ponerse las pilas. 1:46, tenemos más para ti. Esto es La Rotativa del Aire aquí en RPP.

0: 1:46.
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5: Hoy, 22 de septiembre, un día como hoy, un día como hoy, un día como hoy. 1862. En 1862, el presidente estadounidense Abraham Lincoln emite una proclamación de emancipación que libera a 3 millones de esclavos y siente el precedente de la abolición definitiva de la esclavitud en los Estados Unidos. 1976. En 1976, nace en Río de Janeiro Ronaldo, máximo goleador de la historia de los mundiales de fútbol y segundo goleador histórico de la selección brasileña después de Pelé. 1980. En 1980, estalla la guerra entre Irán e Irak, cuando las fuerzas iraquíes, bajo el mandato de Saddam Hussein, invaden territorio iraní, bajo el régimen del Ayatolá Jomeini. Todo esto sucedió un 22 de septiembre, un día como hoy. Un día
0: como hoy. 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
0: 1:51.
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0: la tarde con 52 minutos. Estamos de vuelta en la rotativa del aire. Tenemos el reporte de Jacqueline Mesa. Nos cuenta qué señala el Consejo Nacional de Trabajo. ¿Hay un respaldo o no a la postulación de Javier González Olaechea? Cuéntanos, Jacqueline, adelante.
1: Jorge, Joana, ¿cómo están? Buenas tardes. Los representantes del Consejo Nacional de Trabajo y Promoción del Empleo han respaldado por unanimidad la candidatura del ex canciller de la República, Javier González Olaechea Franco, a la Dirección General de la Organización Internacional del Trabajo para el periodo 2027-2032. Escuchemos al ministro de Trabajo, Juan Cheput.
2: Es el respaldo de todos los asistentes a lo que ha significado la participación del canciller Javier González Olaechea para que sea el director general de la OIT. Esto que para nosotros nos parece relevante, pues se trata de un funcionario del Perú que participa en las próximas elecciones de noviembre.
1: Además, el titular de Trabajo se pronunció sobre estas propuestas de bancadas de oposición para una eventual censura al titular del Interior, César Astudillo, y además de esta moción de interpelación al ministro de Educación, José Antonio Chang. Escuchemos.
3: Yo creo que los señores parlamentarios, teniendo un derecho político en lo que se refiere a plantear una moción de interpelación o una moción de una eventual censura, tienen que ser conscientes que exigir respuestas en menos de 60 días a un fenómeno que se ha incubado y desatado en los últimos 5 años es por lo menos exagerado.
1: Bien, de prosperar la moción de censura, esta sería la primera en el gabinete que acompaña a Keiko Fujimori. Y en el caso de las interpelaciones, esa sería la cuarta moción de interpelación presentada por la oposición sobre el gabinete de Luis Galarreta y además la primera contra el ministro de Educación, José Antonio Chang. Directo en directo, RPP.
4: Muy bien, gracias a Jacqueline Mesa por la información. Vamos a seguir hablando de temas relacionados con la economía de nuestro país, esta vez con Javier Prial, editor de Economía de RPP, porque ponemos nuestra mirada, Javier, en la selva, ¿correcto? Hay una subvención preparada ya para los mototaxistas. ¿Cómo estás?
5: Hola, Jorge y Joan, amigos de RPP. Antes de entrar al tema de la selva, que efectivamente ya está el subsidio para la compra de combustible.
4: Combustible, claro.
5: Acabamos de escuchar a nuestra compañera Jacqueline Mesa y previamente el ministro Juan Cheput había anunciado que la presidenta Keiko Fujimori va a anunciar el incremento de la remuneración mínima vital.
0: Exacto, a su retorno, sí, de, a su Estados
5: retorno
0: Unidos.
5: De Estados Unidos.
4: En dos tramos, ha dicho, ¿no?
5: En dos tramos. Que es un tema que ya se había conversado. Quizá lo novedoso es que, más allá de la falta de consenso, porque si bien había consenso en el monto entre trabajadores y empresas,

0: sus propias palabras, sería en el segundo, en el primer semestre del próximo año, incluso deslizó la posibilidad de que sea durante el fenómeno del Niño.
1: Sí, exacto.
0: ¿No? Entonces, digamos, el sector privado, los empresarios habían puesto algunas algunos reparos de que eso suceda así, porque durante un fenómeno donde se golpea a las empresas, a muchas empresas, pequeñas empresas sobre todo, pues no sería pertinente hacerlo. Bueno, vamos a ver finalmente en qué momentos se toma esta decisión. Recordemos que se va a incrementar la remuneración mínima de 1.300, de 1.150 a 1.300 soles. Así que incremento importante. Vamos a pasar ahora al tema de la selva. Más de 53.000 mototaxistas por primera vez van a recibir un subsidio del Estado. Nunca antes mototaxistas habían recibido un subsidio de este tipo. ¿Cuáles son las regiones beneficiadas? Ojo, Loreto, Ucayali y Madre de Dios.
1: Solamente
0: tres estas regiones. Tres regiones de la selva. Loreto, Ucayali y Madre de Dios. Van a poder los mototaxistas de estas regiones recibir un subsidio de hasta 100 soles mensuales. Es un subsidio de 4 soles por galón. Es decir, si en el mes consumen 25 galones, 25 por 4, 100 soles.
1: Claro.
0: Podrían recibir hasta 100 soles de subsidio. Es por 3 meses. Hay una plataforma que se ha habilitado. La plataforma, si es que no la han visitado, para nuestros amigos que nos escuchan, la plataforma es mototaxi.mef.gov.pe. mototaxi.mef.gov.pe. Ahí pueden registrar las compras del combustible que realizan y el trámite es totalmente digital. No se requiere crear usuarios, contraseñas y se puede hacer directamente. Entonces, es un... digamos, una medida importante porque el precio del combustible actualmente en el Perú está alto, ¿no? Digamos, a pesar de que el precio internacional no está en los valores que teníamos en el mes de mayo, en que rondaron casi los $120 por barril, por ejemplo, el precio del petróleo,
1: claro.
0: Hoy está en torno a los $100, ¿no? Pero, sin embargo, el precio en el Perú del diésel y de los gasoles están todavía más altos que cuando el barril estaba en picos más altos en el mes de mayo. Por lo tanto, hay una afectación directa al bolsillo de la gente y la idea de este subsidio es paliar de alguna manera no solamente la economía de los mototaxistas, sino también evitar que este incremento se traslade a los precios y a las tarifas de los pasajes.
1: Claro. ¿No?
0: Lo mismo está pasando en el diésel con los transportistas de carga, con los transportistas de pasajeros, que también tienen un subsidio y que de alguna manera está buscando que este mayor precio de los combustibles no se traslade ni al pasaje ni al flete, porque el flete es una de las razones por las cuales también estamos viendo incremento de precios de algunos alimentos en mercados. Además del tema climático, el factor de los combustibles está teniendo un impacto en el precio final que estamos pagando de muchos de los alimentos en todas partes del país. ¿No? Los alimentos, hay varios alimentos que han tenido incrementos importantes y uno lo ve en las cifras de inflación, ¿no? El incremento de los precios. Así que 53.000 mototaxistas de la selva van a poder registrar sus compras de gasolina para recibir hasta 100 soles al mes. Este subsidio...
1: Por tres meses.
0: Claro. O sea, si alguien hace... o carga sus 25 galones, ¿no? Podría recibir hasta 300 soles de subsidio en tres meses, digamos que sería el tope. Así que, importante información para nuestros amigos de Loreto, Ucayali y Madre de Dios.
1: Muy bien.
0: Nos vemos en la tarde, 5 de la tarde.
1: Sí, hay economía para
0: hoy
1: todos.
0: Hoy hay economía para todos, 5 de la tarde en la plataforma de televisión y en nuestro canal de YouTube, para ampliar también esta información de la remuneración mínima vital y ver también la importancia de la inversión privada. Vamos a hablar de eso porque es importante, porque hay un incremento en las proyecciones de la inversión privada por parte del Banco Central de Reserva en el país.
2: Gracias, Javier Priale, editor de Economía de RPP Noticias. Nosotros nos vamos a una pausa, el gran resumen para ser exactos. Luego de titulares volvemos con más en La Rotativa del Aire.
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4: Son las 2 en

0: punto.
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2: El ministro del Interior, César Astudillo, informó que Johnson Smith Cruz Torres, cabecilla de la organización criminal Los Pulpos, será trasladado a la base naval del Callao, donde permanecerá internado bajo estrictas medidas de seguridad. La candidata a la alcaldía de 26 de octubre en Piura, Heidi Lozada, del Partido Popular Cristiano, denunció en RPP que recibe amenazas de muerte que llegan a su cuenta personal de Facebook.
3: Bueno, normalmente los que estamos en política estamos acostumbrados a que nos insulten, a que nos digan cosas, pero ya me preocupó cuando llegó un mensaje donde me amenazaban diciéndome que la próxima víctima sería yo si no me callaba. Yo acudí a la Divincri para poner la denuncia, ingresé al área de extorsiones, me dijo el encargado que no, que eso no procedía, que no había recibido disparos, que no estaba herida, entonces que eso no procedía.
2: En Puno, Eddie Beltrán Ticona fue condenado a 15 años de prisión por violación sexual en agravio de una joven de 19 años en la provincia de Sandia en el año 2023. Un hombre identificado como Mario Arturo Venegas, de 39 años, fue asesinado en la calle Brasil, zona A del pueblo joven Miguel Grau, en el distrito de Paucarpata, informó el jefe de la región policial de Arequipa, general Antonio Lamadrid.
4: Los indicios que hacen ver de que el hombre está esperando a bordo de una moto, dos sujetos, y al momento que ha aperturado la puerta de su cochera, uno de los sujetos a bordo de la moto ha disparado. Ahí se ha encontrado 10 cartuchos percutidos en la escena. Así no se descarta, pues, de que sea por una situación de supremacía dentro del territorio, como de verdad tiene referencia respecto a lo que es robo, robo agravado, así como también robo de autopartes, ¿no?
2: El obispo de la diócesis de Chiclayo, Monseñor Edinson Farfán, mostró su incomodidad por la burocracia que existe para destinar los recursos e iniciar las obras de acondicionamiento en las Pampas de Pimentel, donde se realizará una misa multitudinaria del Papa León XIV.
5: Nos incomoda mucho las burocracias y los pasos que hay que esperar. Sin embargo, también, como jurisdicción eclesiástica, hemos aprendido a tener paciencia y a no perder el objetivo. Sí me preocupa, sin embargo, también soy un hombre de fe y confío mucho en que las cosas se van a ir encaminando. Siempre para empezar hay dificultades, pero a mis hermanos que son de la Comisión Central les digo, no perdamos el objetivo.
2: El Papa León XIV ofrecerá un homenaje a su antecesor, el fallecido Francisco, a realizarse en la Catedral Metropolitana de Buenos Aires durante su visita a Argentina del 8 al 11 de noviembre, según comunicó el arzobispo de Buenos Aires, Jorge García. Faltan 50 días para la visita del Papa León XIV al Perú.
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6: Temperaturas. A esta hora Huancayo registra 19 grados y en la noche disminuirá a 13. Cusco presenta 20 grados y en la noche disminuirá a 13. Además, Tumbes presenta una temperatura de 31 grados. Se espera un cielo parcialmente nublado.
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8: El precio del dólar es de 3 soles con 36 céntimos de acuerdo con el Banco Central de Reserva del Perú. En el mercado paralelo, el tipo de cambio es de 3 soles con 34 céntimos para la compra y de 3 soles con 37 céntimos para la venta.
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1: Tarde con 7 minutos de regreso. Jorge Rodríguez y Johanna Castro los estamos acompañando. Momento de que ustedes escuchen a sus candidatos y decidan por quién van a votar el próximo 4 de octubre. Hoy dos candidatos justamente que exponen sus propuestas. Esto no es un debate, recuérdenlo, van a utilizar su tiempo de acuerdo a lo que ustedes consideren. Nos acompaña Teresa Rosa García, candidata a la victoria por el partido Frente de Esperanza. Buenas tardes, bienvenida.
2: Buenas tardes, Yana.
1: Y también Joaquín Albarracín Ramos, candidato, por supuesto, a la victoria por el partido Alianza para el Progreso. Cada uno va a tener 1:30 de dos bloques con distintos temas y luego unas preguntas que van a contestar de manera rápida y se lo van a dedicar, por supuesto, a los vecinos de la victoria para que ellos tomen la mejor decisión. Su tiempo corre de inmediato. Vamos a conversar con Teresa Rosa García. 1:30, sus propuestas acerca de inseguridad ciudadana. ¿Cómo combatirla? Adelante.
2: Muy buenas tardes, Johanna. Buenas tardes, señor conductor. Bueno, nosotros construiremos centros de monitoreo descentralizados para nuestro distrito, ya que en nuestro distrito la inseguridad ciudadana cada día está peor. Haremos un patrullaje integrado con la Policía Nacional y haremos una gestión transparente junto con el Ministerio del Interior. Trabajaremos juntos con los vecinos victorianos para poder resolver nuestros problemas. Además, siempre dicen que el índice en la victoria mayoritario delincuencial es el arrebato de celulares, ¿no? Sin embargo, no es así. Es la venta de droga. Entonces, en las comisarías, nosotros tenemos 4 comisarías.
1: ¿Quedan 30?
2: Tenemos 4 comisarías en el Distrito de la Victoria y junto la municipalidad con cada comisario tenemos que identificar esos puntos de la venta de droga para así también mitigar y aminorar el tema delincuencial. Porque el arrebato, primero viene la venta de drogas y después el hurto de celulares. Ahora está más grave todo que sea la extorsión.
3: Muy bien, se ha cumplido su tiempo. Muchísimas gracias a Teresa Rosa García, candidata a la victoria por el partido Frente de la Esperanza. Es el turno de Joaquín Albarracín Ramos, candidato también a la municipalidad victoriana por APP, Alianza para el Progreso. 1:30, propuesta sobre seguridad ciudadana. Adelante.
4: Gracias. La Victoria necesita recuperar la tranquilidad para los vecinos de la Victoria. En nuestro gobierno vamos a implementar un sistema inteligente de videovigilancia, 5 centrales de monitoreo con respuesta inmediata y de las 200 cámaras que tenemos hoy en día vamos a implementar a 500 cámaras con reconocimiento facial. Pero no solamente eso, lo más importante es que nosotros no estamos hipotecados a las mafias del distrito, ni a los malos empresarios que hoy gobiernan el distrito de la municipalidad. Entonces, nosotros vamos a hacer un trabajo con la Policía Nacional del Perú. Vamos a trabajar de la mano con el Grupo Terna, con la Policía de Investigaciones. No es posible que de las 200 cámaras que tengamos hoy en el distrito, más del 30% estén inoperativas. Recuerda que la delincuencia no se combate solo con voluntad, se combate con tecnología, estrategia y mano dura. Entonces, nosotros, al no tener ningún convenio con estas mafias, vamos a trabajar muy bien con la Policía Nacional del Perú. Pero sobre todo, queremos, aparte de todo eso, nosotros queremos implementar 500 serenos de 200 que tenemos hoy, vamos a implementar a 500 serenos. Pero ¿qué es lo que perjudica hoy en día el presupuesto?
1: Lo siento, tenemos que ser igual para los dos, okay, porque son exactamente un minuto con 30 segundos para cada uno de ustedes. Comenzamos ahora al revés, el siguiente bloque, que es acerca de sus propuestas con relación al comercio ambulatorio e informalidad. El candidato Joaquín Albarracín Ramos tiene 1:30. Recordemos, él es candidato a la victoria por el partido Alianza para el Progreso. Inicia.
4: En el tema del comercio ambulatorio, quiero recordarles primero que ellos no son delincuentes. Ellos son gente emprendedora que en un país que no hay oportunidad de trabajo, ellos recurren a las vías públicas. En nuestro trabajo con ellos, lo vamos a trabajar de tres etapas. Primero, lo vamos a empadronar para saber realmente cuántos ambulantes reales son en el distrito. Hay muchos comerciantes que ya son formales y que utilizan la vía pública. A ellos los vamos a separar. Dos, vamos a trabajar capacitándolos. Hoy en día, muchos ambulantes, muchos comerciantes informales, tienen miedo a la formalización. Desconocen que una vez que ellos sean formales, el banco le puede dar un préstamo. Ellos desconocen. Y tercero, vamos a formalizarlos con la ayuda del gobierno central. Vamos a formalizarlo con la ayuda del gobierno central. Cuando nosotros recordamos que en los años 90 Polvos Azules eran comerciantes informales y hoy en día es una fuerza económica del Perú. Gracias.
3: Muy bien, gracias al candidato Joaquín Albarracín de APP, de Alianza para el Progreso. Turno de Teresa Rosa García, candidata a la Municipalidad de La Victoria por el Partido Frente de la Esperanza. Atención, comercio ambulatorio e informalidad. ¿Qué propone? Adelante, por favor.
2: Bueno, primero, María Teresa Rosas García, más conocida en mi distrito como Matita de La Victoria. Ok, referente al emprendedor, al comercio ambulatorio, lo que vamos a hacer es ordenar. ¿De qué forma lo vamos a ordenar? Los vamos a empadronar. Tenemos que empadronarlos y así progresivamente poder reubicarlos, recuperar progresivamente los espacios públicos. Y las reglas tienen que ser igual para todos. En nuestro distrito, el desorden y el comercio ambulatorio está tomado, si no es en un 100%, en un 70%, por las mafias. Cobran cupos. En nuestro gobierno se van a ser empadronados y todo lo que ingrese va a ser directo al tesoro del municipio, no por esos arreglos debajo de la mesa. Hay ambulantes.
1: 30 segundos.
2: Hay ambulantes, emprendedores, mañaneros, ¿no? O en 28 de julio, todos, la mayoría son que les cobran, existen. ¿Y quiénes les cobran? Los mismos de esta gestión. Pero sin embargo, ese dinero no entra a nuestro distrito. Por eso, nosotros los victorianos queremos ordenar nuestro distrito.
1: ¿Le quedan 10 segundos, no?
2: Bueno, que estas personas emprendedoras no tengan miedo, que no tengan miedo, que van a tener el apoyo de su amiga tiempo, Matita.
1: Tiempo, perfecto. Muchas gracias. Tenemos unas preguntas sueltas, una especie de ping-pong para que ambos nos ayuden. Les pedimos, eso sí, una respuesta de sí o no y el por qué, pero de una manera breve. Comenzamos con la candidata Teresa Rosa García, del Partido Frente de la Esperanza, candidata a la victoria. ¿Cómo garantizará una victoria limpia si hoy persisten puntos críticos de acumulación de basura?
2: Lo haremos con gestión. Haremos el 100% de la limpieza va a ser descentralizada también. Empezaremos con los Cerros del Pino, Cerro San Cosme, Victoria Antigua, porque la Victoria tiene 43 zonas.
1: Perfecto. La misma pregunta para el candidato a la victoria también, Joaquín Albarracín Ramos, del partido Alianza para el Progreso. ¿Cómo garantizará una victoria limpia si hoy hay puntos críticos?
4: Es muy simple. Solamente tenemos que revisar el contrato y hacer cumplir que si en el contrato dice que tienen que venir 20 compactadoras al distrito, nosotros vamos a fiscalizar verdaderamente que esas 20 compactadoras lleguen al distrito y cumplan su labor. Hoy en día nadie fiscaliza que lleguen. Solamente yo veo 5 compactadoras y que vienen en la madrugada a recoger por algunas zonas, no en todas las zonas del distrito de La Victoria.
3: Muy bien, la siguiente pregunta para ambos. Gamarra, atención, Gamarra, el emporio comercial tal vez más importante del Perú. ¿Qué necesita? ¿Más fiscalización, más policías o una reforma integral de todo el emporio? Comenzamos con Joaquín Albarracín, de APP. ¿Qué necesita Gamarra?
4: Yo creo que lo que primero que necesita es un representante elegido por todos ellos. No una persona que se autodomine, que representa y que sus mismos compañeros de Gamarra la desconocen. para empezar. Nosotros como autoridad necesitamos reunirnos con el representante elegido por ellos mismos para así poder coordinar tanto el tema de seguridad, el tema de limpieza y el tema de orden en general de Gamarra.
3: Perfecto. La misma pregunta para la candidata del Partido Frente de la Esperanza, María Teresa Rosa García. Adelante, por favor.
2: En Gamarra haremos una reforma integral, pero con todos los gamarrinos, con todos los empresarios, no solamente con uno que otro que dicen que son los representantes y solamente ven sus intereses personales. Por ejemplo, el Parque Canepa en estos momentos se lo están diputando entre dos o tres áreas. ¿Quiénes son ellos? Incluyendo la gestión actual.
1: Bueno, perfecto. La última pregunta para ambos, a la candidata Teresa Rosa García. ¿Cuánto tiempo viviendo en La Victoria?
2: 57 años.
1: Uh-huh. ¿Al candidato Joaquín Albarracín, cuánto tiempo en La Victoria?
4: 54 años viviendo en el distrito de La Victoria. Tengo una empresa que formé, empezando en la vía pública. Tengo un matrimonio de 36 años. Mis hijos, mis nietos y mi madre viven en La Victoria. Por eso quiero la mejoría para mi distrito.
2: Reclamo dos segundos porque yo he contestado solamente lo que me dijo cuántos años y acá mi compañero se...
1: ¿Cuánto? ¿Qué es lo que quiere agregar?
2: 57 años viviendo en mi amado distrito de La Victoria. Isabelina, estudiada en el Colegio Isabela Católica, empresaria. Mis empresas están en el distrito de La Victoria. Mis hijos, mi madre, mis nietos, todo continuamos y por eso queremos un cambio para nuestro día.
3: Muy bien, gracias a ambos. La mejor de las suertes en esta última etapa de la campaña electoral será la comunidad de La Victoria, la que sin duda tendrá que elegir la mejor opción en estas elecciones. Gracias con nosotros María Teresa Rosa García, candidata a La Victoria por el Partido Frente de la Esperanza, y Joaquín Albarracín Ramos, candidato al mismo distrito de La Victoria por el Partido APP, Alianza para el Progreso. Esto en nuestra secuencia El Poder en Tus Manos aquí en RPP.
1: Así es, y antes, ya que estamos hablando justamente de elecciones municipales y regionales, lo que tienen que saber es que hoy, a partir de las 7 de la noche, tienen la previa de la segunda fecha del debate municipal por la Alcaldía de Lima. Lo vivimos acá en la multiplataforma de RPP. Confianza y credibilidad por todos los medios y sobre todo en la cobertura del Poder en Tus Manos. 2:19, volvemos en breve.
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0: Seguimos junto a ti aquí en La Rotativa del Aire y en RPP. Joana Castro y Jorge Rodríguez, tenemos el gusto de acompañarte. Atención, vamos hasta Nueva York. Sí, efectivamente, allí se encuentra la presidenta Keiko Fujimori, quien participa en la reunión del denominado Escudo de las Américas. Más información con Mariano Calvera. ¿Qué tal, Mariano? ¿Cómo estás? Hola, Mariano.
1: Sí, lo vamos a tener en breve. Mariano es nuestro enviado especial a Estados Unidos, a Nueva York. Nos ha estado trayendo en realidad toda la agenda de la presidenta de la República, Keiko Fujimori. Adelante, Mariano.
0: Hola, Mariano, ¿qué tal?
2: Hola, compañeros, ¿cómo están? ¿Ya me pueden escuchar?
1: Perfecto.
0: Perfecto, Mariano.
2: Correcto. Disculpen ustedes la señal, pero estamos en un salón, en una antesala de uno de los salones de conferencia de aquí, del trasero principal de las Naciones Unidas, porque en este momento la presidenta Keiko Fujimori sostiene una reunión del Escudo de las Américas, parte de su agenda, y no solamente ella, sino también los representantes de los otros 15 países que conforman esta coalición que de la que nuestro país ha ingresado recientemente. Lo importante de esta reunión es que no solamente se encuentran los representantes de estos países, sino el presidente Donald Trump. Él hace unos minutos ha ingresado a esta reunión, que ya es de carácter absolutamente privado, y esto ha hecho que la presidenta Fujimori tenga que mover un poco las actividades que tenía programadas el día de hoy. Hay que recordar que luego de su participación en la Asamblea General de las Naciones Unidas, ella sostuvo rápidamente una reunión bilateral con el presidente de Suiza, Yves Mélenchon, posteriormente con el presidente de Ecuador, Daniel Noboa, y en este momento se encuentra en esta reunión del Escudo de las Américas, que por la presencia del presidente Trump podría, repetimos, mover un poco las otras actividades que tiene la presidenta Fujimori el día de hoy. Posteriormente ya tenía una reunión bilateral con la reina máxima de los Países Bajos, quien iba a tener este diálogo con la presidenta Fujimori, pero en su calidad de asesora del secretario general de las Naciones Unidas para la Salud Financiera, y también tiene una reunión bilateral con el presidente del Banco Interamericano de Desarrollo, Ian Goldham. Aunque, repetimos, por la reunión que se sostiene en este momento en la sala de conferencias número 6 del edificio de las Naciones Unidas, donde participa el presidente Donald Trump, puede moverse un poco la agenda de la jefa del Estado, y vamos a llevarle esos detalles, compañeros.
0: Muy bien, gracias a Mariano Calvera. Información importante desde Nueva York. Recordemos que allí se encuentra precisamente la presidenta Keiko Fujimori. 2:25, tenemos noticias ahora desde el Arzobispado de Lima, que anuncia una convocatoria para asistir a la vigilia del Papa León XIV en el Estadio Monumental, nada más ni nada menos. Mabel Alba nos cuenta más. Hola, Mabel, ¿cómo estás?
3: Jorge, Joana, directo en directo. Así es, jóvenes, 30.000 jóvenes que en total van a poder asistir a esta vigilia que va a liderar el Papa León XIV, como tú lo has mencionado, en el Estadio Monumental en Ate, en su segundo día aquí en el país, el 12 de noviembre del 2026. Yo me encuentro para más detalles qué requisitos quizás vayan a tener que cumplir estos jóvenes con el padre Yavir Candela. Por favor, si nos pueden anunciar cuántos jóvenes y de qué edad a qué edad van a poder asistir a esta misa multitudinaria, el primer evento multitudinario del Santo Padre en Lima.
4: Sí, buenas tardes con todos. Están invitados todos los jóvenes entre 16 y 35 años a participar en este encuentro. No es una misa, es un encuentro de oración, una vigilia de oración, donde tendremos arte, habrán dinámicas, habrán testimonios, la presencia del Santo Padre, y será una experiencia en la que el estadio se va a convertir en una gran casa para acoger a todos los jóvenes de distintos lugares. Y este espacio será también un lugar de encuentro, de acogida, de perdón, de fraternidad, justo recordando que somos esa magnífica humanidad en Cristo.
3: Ahora, padre, usted nos mencionaba que van a venir de diferentes diócesis del país, de todas en general, y algunas iglesias ya puntuales de aquí de Lima, pero ¿cuántos finalmente asistentes de esta convocatoria abierta van a poder asistir a esta vigilia?
4: El estadio tendrá una capacidad para 60.000 personas, 60.000 jóvenes, pero la convocatoria abierta para que puedan inscribirse las personas en sus casas será de 30.000 personas más o menos.
3: ¿Dónde tenemos que estar de repente, estar ahí viendo, estar vigilantes, en qué redes sociales, por favor, si nos puede indicar?
4: Sí, sé que todos están muy preocupados por ello. Atentos a las redes del Arzobispado de Lima y de la Vicaría de la Juventud, que por allí les vamos a dar más información en su momento, muy pronto.
3: Son los organizadores, compañeros, además, que ustedes recordarán que estaban viendo el tema de las audiciones del coro, que ya fue elegido, 200 jóvenes. Ellos son los organizadores, la Vicaría de la Juventud del Arzobispado de Lima, que ya nos han indicado incluso que se están realizando los ensayos. Van cuatro, están ensayando sábado y domingo, porque ya faltan solo 50 días para que el Santo Padre llegue a nuestro país. Directo, en directo, RPP.
1: Muchas gracias, Mabel Alba, por ese reporte, por la información. Claro, ella dice, van alistando todo, van practicando, porque, aunque suena quizá un poco lejano, el 11 de noviembre está a la vuelta de la esquina y queremos ya recibir al Papa León XIV en nuestro país, en una agenda que es muy amplia, de retorno a su tierra, de recuerdo también, y de retorno a su querido Lambayeque, a Chiclayo, que de por sí las regiones están haciendo todo el trabajo posible para estar a la altura de todo lo que significan las actividades y el recibimiento del Santo Padre.
0: Hay que recordar que una de las prioridades precisamente del Papa León XIV en esta visita es la de reunirse con jóvenes, ¿no? Así que la participación de los jóvenes va a ser pero muy, muy importante en cada una de las regiones que va a visitar nuestro Papa peruano León XIV. 2:29, hasta aquí te acompañamos en la Rotativa del Aire y en RPP. Joana Castro y Jorge Rodríguez, hemos tenido el gusto de estar contigo. ¿Qué viene?
1: Viene fútbol como cancha, se quedan ustedes con la programación de RPP, pero antes, eso sí, nuestros titulares. Que tengan una linda tarde. Chau, chau.
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5: 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Te da la hora. 2:31.
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21: Durante su intervención en la Asamblea General de Naciones Unidas en Nueva York, la presidenta Keiko Fujimori afirmó que el gran desafío es la lucha contra la delincuencia y el crimen organizado transnacional. El anuncio del incremento de la remuneración mínima vital lo hará la presidenta Keiko Fujimori a su retorno de Nueva York, adelantó el ministro de Trabajo Juan Sheput. Hoy continúa la segunda jornada del debate de candidatos a la Municipalidad de Lima en la Biblioteca Nacional en el distrito de San Borja. Un incendio forestal registrado en el sector de Piscacucho, en el distrito de Ollantaytambo, en el Cusco, afectó unas 20 hectáreas, informó el director de INDECI Cusco, el general Miguel Reina. Estados Unidos construirá dos bases militares en Groenlandia luego del acuerdo de seguridad firmado por Donald Trump para ampliar la presencia estadounidense en territorio ártico. RPP te recuerda, transportar carga sin los dispositivos de sujeción o seguridad establecidos es una falta muy grave, sancionada con 660 soles de multa. Faltan 12 días para las elecciones municipales y regionales 2026.
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11: A esta hora Apurímac tiene 25 grados. Durante la noche llegará a 18. Amazonas registra 20 grados. Para la noche descenderá a 16. Además, Arequipa reporta una temperatura de 22 grados. Se anticipa un cielo soleado.
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0: Amigos de RPP, confianza y credibilidad por todos los medios. ¿Qué tal? ¿Cómo les va? Bienvenidos a Fútbol como Cancha. Hoy martes, con mucha información, hoy martes con mucho de qué hablar, porque la selección juega el sábado, porque la selección está entrenando en Orlando, porque el equipo se va completando, porque creo permanece además lo que se pregunta mucha gente, ¿no? ¿Qué van a hacer ahora con la para del campeonato? Tanto Universitario, Alianza Lima, Deportivo Garcilaso, Sporting Cristal, Melgar, ¿no? Los equipos que están en la disputa del torneo clausura. Porque hay una para significativa. Y vamos a ir desarrollando en la presente emisión seguramente conversación sobre lo que estos equipos pueden llegar a hacer o en qué deberían enfocarse, ¿no? Porque, por ejemplo, Alianza Lima le dio descanso a los futbolistas hasta el jueves, ¿no? El jueves vuelven a los trabajos con una especie de mini pretemporada. La que no tuvo o que no pudo por los temas que se conocieron después, económicos, de que no se hizo en el extranjero, que se pretendía del equipo de Pablo Guede, pero de eso seguramente hablaremos en los próximos minutos. Alan Díaz, ¿cómo estás?
1: Hola, Jesús Pedro, un abrazo fuerte para todos los oyentes, televidentes y los seguidores del YouTube. Sí, una jornada que vamos a ver cómo se desenvuelve Perú, la selección, porque ya el Manu Meneses está teniendo su partido número, si no me equivoco, número 5 frente a Estados Unidos, ¿no? Y ya vamos a ver, ¿no? Vamos a ir viendo qué nos depara en el futuro con el Manu Meneses, ¿no? Partidos con selecciones que han ido al Mundial, es importante ese roce, esos rivales, porque antes venían pues, rivales de nivel bajo y decíamos, bueno, Fossati empezó con República Dominicana, ¿no? Fossati empezó con República Dominicana. Y después, mira cómo nos fue en la Copa América de Estados Unidos, ¿no? Así que es mejor empezar con rivales de este nivel, ¿no? Del nivel de Mundial. Las cuatro selecciones que van a ser rivales nuestros en esta fecha FIFA han estado en el último Mundial, ¿no?
0: Sí, y han tenido cada uno su representación a partir del nivel también, ¿no? Colombia creo que hizo un Mundial bastante aceptable. Sí, Pedro, sí. ¿Cómo estás?
2: ¿Cómo están, muchachos? Sí, no solamente han ido al Mundial, han clasificado a segunda fase. Sí. Porque cada uno de los rivales jugó el Mundial y superó zona de grupos. Todos.
1: Bueno, porque clasificaban tres también.
2: No, porque habían algunos que podían quedarse fuera. Por ejemplo, Canadá pasó con mérito. Estados Unidos, más allá de pasar, pasó con mucho mérito. Estados Unidos lo goleó a Paraguay. Y lo mismo el resto de los equipos. Así que me parece que es buenísimo comenzar con rivales de nivel. Claro, aquella vez Fossati era diferente porque había una Copa América a la vuelta de la esquina. Entonces, desmoralizar al equipo perdiendo algunos partidos iniciales era malo. Yo creo que aquella vez funcionó jugar contra rivales menores para poder ir aceitando alguna idea. Y hoy día, al revés, funciona jugar contra equipos muy buenos porque todavía la competición es dentro de mucho tiempo. Así que si nos ganan, está bien. Aprenderemos, creceremos, veremos quién nos sirve, quién sí sirve. Está bueno, está bueno comenzar con rivales que han sido mundialistas y que además superaron la zona de grupos.
0: Estamos en la multiplataforma de RPP, en la tele, en la radio y también en el canal de YouTube. Esto es Fútbol como Cancha. Yo soy el Tanque Arias. Estamos con Alan Díez y con Pedro García. A ver, eso enganchándolo con el torneo peruano. ¿A quién le sirve más la para? O sea, ¿a qué equipo le sirve más la para esta de veintitantos días que ya están corriendo, ¿no? Del campeonato. ¿A qué equipo le sirve más hoy la para? Luego iremos con a qué equipo de repente lo frena, ¿no? Porque hay equipos que vienen con todo, pero digo, ¿a qué equipo hoy le sirve más esta para de campeonato?
2: Mira, yo creo que en contra de lo que muchos piensan, a la U le puede servir. ¿Pero qué? Cooper no va a poder entrenar ni con Inga, ni con
0: Valera
2: La Padula, ni con Romero, ni con falta Concha. Concha. Claro, pero hay que ver un punto fino, que es Cooper no. Cooper, su juego es directo. O sea, ¿qué cosa va a aceitar en el equipo si no se aceitó en mayo, junio, julio, agosto, septiembre? ¿Qué va a aceitar en 20 días que no hemos visto hasta ahora? El juego de Cooper y la U hoy día, por lo menos hoy, es directo. Así que mucho para aceitar no creo que haya. Más bien, y mira qué contradictorio, ¿ah? Los que te he mencionado, Romero sácalo porque es el arquero, ¿no? Pero, por ejemplo, Concha, La Padula, Valera, Inga, van a, en la medida que jueguen con el técnico Mano Meneses, van a llegar rodados, van a llegar en actividad, van a llegar en competencia. Jugarán, a ver, tres partidos, cuatro partidos.
0: Y en un nivel de competencia más alto.
2: Y en un nivel de competencia más alto. No olvidemos que alguna vez Alianza Lima dejó de ser campeón porque vino a, digamos, este, por una para histórica. El torneo del 93, ¿saben cuántos días paró? El torneo del 93 juega su última fecha de la primera rueda, que eran dos ruedas de 15 partidos cada una, era un descentralizado. No era apertura, clausura, final, semifinalista, que el puntaje acumulado, nada. Eran 30 fechas. El que hacía más puntos era campeón. Las 30 fechas eran dos ruedas de 15 y 15. Cuando se cumplió la fecha número 15, o sea, la primera parte, última semana de mayo, Alianza era puntero, el equipo más goleador. Le metía de a cuatro rivales. 4 a UTC, 6 a 3 a Sullana. En Matute metió 2 veces 6 a 0. En esa primera rueda. Era una cosa volcánica Alianza Lima. Vino un parate de 100 días. 100 días. Un año atípico. Yo sé que es un ejemplo exagerado porque fueron 100 días. Fue el epílogo de mayo, todo junio, todo julio, todo agosto. El torneo se reanuda en septiembre. ¿Por qué? Porque en julio fue la Copa América de Ecuador, en agosto fueron amistosos de selección y en septiembre se jugó toda la eliminatoria. 3 meses. 3 meses donde se le fue a Popovic, mandaron a los convocados de la U, que eran 6 convocados, los convocados de la Alianza eran 5 o 6, y acá viene, ¿la hice larga o no? Hay tiempo, ¿no?
1: Dale.
2: ¿Qué pasó en ese momento? ¿Quién va de Alianza? El equipo demoledor, volcánico, arrollador. Waldir.
0: Marco Valencia.
2: Marco
0: Darío.
2: Valencia.
0: Darío.
2: Darío. Claro. Canco Rodríguez.
0: Pepe.
2: Pepe Soto y Marco Valencia. Uh-huh. 6 convocados de ese Alianza maravilloso de la primera rueda del 93. De todos los que te he mencionado, el único que jugó los partidos de eliminatoria y de Copa fue Soto. Marco entró un poquito. Waldir, una nadita.
0: Darío jugó el último.
2: Darío jugó el último, hizo un gol a Paraguay. Pero nada. Canco no jugó y no tuvieron actividad. Solamente Soto jugó los partidos. De manera que se enfriaron. Llegaron sin rodaje, sin competencia. Sí, un ratitito contra tal. Algún amistoso por ahí. No jugaron. ¿Qué pasó con Alianza? Se cayó en la segunda rueda. Los convocados de la U. Esta es mi teoría.
0: No me digas que esto es una caleta que sale mañana, porque ahí sí...
2: Es una caleta, pero no importa. Vamos,
0: no,
2: vamos.
0: Mañana no.
2: Voy spoileando.
0: Próxima.
2: En amplitud lo voy a contar más adelante.
0: Próxima.
2: Pero, okay. Próxima. Okay. Pero, mira los de la U. La U, terminada la primera rueda, y es verdad, con otro técnico, porque luego viene Marcarián, estaba en cuarto lugar. Alianza puntero, la U cuarto. No, la U quinto. A 4 puntos de Alianza. Recordemos que 4 puntos antes eran más, porque los partidos ganados eran 2. Puntos,
0: claro.
2: Entonces 4 puntos era como decirte hoy 6 puntos. Era una distancia más achorada. Bueno, no importa. Los convocados de la U. Subzuk. Charún, lateral derecho. Reynoso, central. Carranza, marcador. Martín Rodríguez, Martín marcador.
0: Estaba, claro.
2: Roberto Martínez.
1: Y Balán.
2: No, Martín Rodríguez no. Roberto Martínez y Balán. 7 convocados. De los 7 convocados, 6 jugaron todos los partidos. Subzuk era suplente porque tapaba a Miguelón Miranda. Y Charún, lateral derecho de Perú. Reynoso, central de Perú. Carranza, titular contención de Perú. Martínez, aunque lo solían sacar, titular de Perú. Barón y titular. Y Balán no era recontra titular, pero estaba en el equipo. Entraba. Te doy que Balán, ya sácalo Balán.
0: Claro, pero Barón
2: 5 titulares de la U jugaron eliminatoria y la Copa América. De manera que cuando volvieron, y aquí responde la pregunta, tuviste a una U rodada. ¡No! Pero Marcarián llegó al equipo y no los pudo entrenar. No los pudo entrenar, pues. Pero tenían jerarquía, eran buenos. Vinieron rodados y cuando el torneo recomenzó, ganaron todo, ¿no? Invicto la segunda rueda de la U. Invicto. Alianza regresó y no fue el mismo. ¿Cómo no? Ganó algunos partidos. Pero solo Soto vino. Solamente Soto vino on fire.
0: Los demás se ahuesaron.
2: El 10 de octubre del 93 juegan la U y Alianza. Gana la U 1-0 jugando normal, un partido apretado, friccionado. Partido friccionado clásico, 4 expulsados, lo gana la U. ¿Ah, qué? ¿Por ese partido para Alianza porque la U lo ganó? No, porque quedaban 8 partidos más. 8 partidos más. ¿Qué pasó en los 8 partidos? La U fue un avión y Alianza
0: Sí.
2: Perdió puntos increíbles.
0: Luego continuamos con esta historia que está sabrosa. Vamos a la pausa, estamos de vuelta. Este es Fútbol como Cancha.

0: 2:46.
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0: Continuamos, 2 de la tarde con 50 minutos. Estamos en Fútbol como Cancha, estamos en RPP, confianza y credibilidad por todos los medios. Estaba contando un poco Pedro García una historia del año 93 en relación a un momento que claro, en aquellos tiempos el calendario FIFA era mucho más desordenado, ¿no? Sobre todo en esta parte del mundo. En Europa generalmente el calendario FIFA siempre ha sido ordenado y los torneos además siempre han tenido una fecha de inicio, una fecha de final, claramente cuando se juega la 1, la 2, la 3, la 4, la 5, cuando se para, cuando vuelven. En Sudamérica generalmente, o en Perú, pasaba que nos podía interrumpir el campeonato y la gente ni siquiera sabía cuándo se iba a volver. Bueno, eso ocurrió en el 93 y claramente a partir de la deducción de Pedro, que tiene sentido, ¿no? Al haber futbolistas que no son utilizados. Es más, en ese momento se hablaba mucho de ¿y por qué no? O sea, ¿y por qué no los usan, no?
1: Claro.
0: ¿Por qué no juega tal? ¿Por qué no juega tal? Si en el campeonato la rompen, ¿por qué no juegan tanto? Porque en aquel tiempo, además, los únicos futbolistas peruanos en el extranjero eran Chemo, Percy Olivares.
1: Sí.
0: ¿Uno más por ahí?
1: Y creo que ninguno, ¿eh?
0: ¿No? Porque después va Reynoso,
1: ninguno.
0: Después sale Juan.
1: Reynoso sale después.
0: Sale Juan, claro.
2: Año,
0: sale Juan,
2: pero claro. Era Chemo y uno más por
0: Chemo
2: ahí.
0: Chemo y Percy, claro. Percy Olivares.
1: También tenía que ver en el por qué no juegan, en parte el tema generacional, ¿no? O sea, Waldir, por ejemplo, era chibolito de 20 años. Sí. Y claro, ante Waldir jugaba Baroni, pues, que tenía mucho más años. O sea, había un tema generacional. Martínez titular, claro, Martínez tenía 24 años o 25 versus Marco Valencia, que tenía 21. Entonces, por ahí elegían al más experto, que es normal. Pero un poco la actualización de esa situación es cuánto pierden los equipos que sueltan a sus jugadores a la selección.
0: Claro.
1: La U ha mandado 5 o 4, ¿no es cierto?
0: Claro. Si juegan, no pierden tanto.
1: Si juegan, no pierden tanto. Porque vienen rodaditos. Se juega con Colombia, Estados Unidos, con el otro. Llegas, de repente viene
2: Concha. Embaladito llega.
1: Embaladito, rapidito. Y aparte descomprimiendo situación limeña, ¿no? Hoy día, para el jugador de la U, estar claro, en la U hoy día debe ser medio denso, ¿no? Claro, medio denso.
0: Claro. El ambiente afuera es otro, claro.
1: Despejas.
0: Por más que haya redes sociales y les llegue igual.
1: Por supuesto,
0: igual,
1: descomprimes,
0: claro. Otra.
1: Juegas, por ahí juegas bien, por ahí un golcito, llegas fresco.
0: Te
1: llegas
0: ilusionas,
1: bien.
0: Pues, ¿no?
1: Te ilusionas. En el caso de Alianza, ¿quiénes han ido? Garcés,
0: sí.
1: Que va a jugar.
0: Guamán, Guamán y Vélez.
1: Seguramente va a jugar.
0: Vélez que va a jugar.
1: O sea, los tres de Alianza podrían llegar rodaditos, ¿ah? Vélez va a jugar.
0: Vélez juega, claro.
1: García va a jugar.
0: También.
1: Ya, listo. Y Guamán es bien posible que juegue, porque además Sonne tiene un tema en la rodilla, ¿no?
0: Sí, de la U juega La Padula, juega Valera.
1: Sí.
0: Juegan.
2: De Inga todas. También creo, ¿ah?
0: Inga
1: posible,
0: está,
1: ¿no?
0: Marcos López, ¿no?
2: Ah, está Marcos López.
1: Claro. Ah, pero La Padula, Valera de todas maneras.
0: De todas maneras, claro.
1: Dos que de todas
2: Cae
1: maneras. Alianza tiene Garcés, Vélez de todas maneras. Tienes un 2-2.
2: Cristal tiene Araujo y Otún. Los dos van a jugar.
0: Araujo y Otún,
1: los dos van a jugar.
0: Claro. Y yo creo que Otún. Bueno, Araujo también es de Mano Meneses, ¿ah?
1: Sí, claro que sí.
0: Ahora, teniendo en cuenta lo de Noriega, Garcés de repente no juega.
1: Salvo que sea un Garcés Noriega, dado que ya jugaron juntos cuando Gorosito dirigía. Acuérdate. ¿Te acuerdas? Han jugado juntos, sí. ¿No es cierto? Cuando alguna vez pasaba lo de Gorosito, uh-huh. Han jugado. O sea, han sido binomio, sí. En ciertos momentos.
0: Bueno, entonces estábamos. La U y Alianza por ahí tienen 2-2 para que lleguen los jugadores, hablando de lo que cómo pueden reincorporarse al torneo. En el caso de Cristal podrían ser también 2, podrían, lo pongo en condicional.
1: Sí.
0: Después los demás, por ejemplo, Garcilaso, más allá de la molestia de que no le convocaron a nadie, se quedan todos trabajando en el Cusco, ¿no?
1: Harán algún recuperando partido, alguno, ¿no? Que no es lo mismo, pero Garcilaso tiene, digamos, prioridad porque tiene la ventaja. Tiene al equipo junto, ahí te la doy, ¿no? Oye, pero no decías que había que jugar para estar rodado, salvo que tengas todo el equipo junto, en que van a poder competir en Cusco, hacer alguna cosita,
0: claro.
1: Partidos de práctica.
0: Lo ideal sería que consigan partidos, ¿no?
1: Lo ideal sería que consigan un partido o dos.
2: Claro.
1: Eso es ideal. Pero ya que no hacen, ya que no gozan de la presencia de dos jugadores fuera, yo creo que sí pueden hacer, pues, no sé, se me ocurre, ¿ah? Físico, no reacondicionamiento físico, algo útil, dado que están jugando bien, porque a diferencia de la U, Garcilaso no tiene que resolver un problema colectivo. Garcilaso colectivamente viene jugando bien.
0: Tiene que seguir
1: en la línea que está.
0: Claro.
1: O sea, diríamos que no hay que tocar nada.
0: No, exacto.
1: Ya están jugando bien.
0: No lo toques, bien. Déjalo ahí nomás.
1: La U necesita tratar de arreglar un lío que tienen ahí.
0: Claro, el técnico de Garcilaso está viendo el calendario para que pasen los días, ¿no?
2: Claro.
1: Claro.
0: Ya, que ya estamos.
1: Es diferente.
0: Ya, ¿para cuándo es 10 de octubre?
1: ¿Qué tiene que resolver? Básicamente nada.
0: Claro.
1: Alianza debe adecuar de repente el tema del gol. ¿no? El tema del gol. Claro. No está haciendo los goles que merecería, entre comillas, ¿no?
0: Y recuperar a Paolo, ¿no?
1: Y Guerrero que se ponga mejor, Paolo, para que sea alternativa.
2: La U también, entiendo yo que la U va a probar más en la parte ofensiva, ¿no?
1: La U sabe lo que yo creo que debe hacer.
0: Brian Reina.
2: No, a Edison Flores, al Tunche Rivera.
1: Bueno, que puedan tener.
2: Ellos tienen que esforzarse en los entrenamientos para que los vean que no andan muertos, que están todavía en el plantel.
1: Oye, Alianza tiene partido amistoso, ¿no?
0: Sí, dos.
2: Palestino de Chile, creo.
1: La U todavía no, ¿no?
0: Debería cerrar alguno.
1: Porque debería alguno jugar.
0: Claro, alguno debe cerrar.
1: Ahora, la chamba de la U, creería yo, sería que Cooper. A ver, Cooper tiene un equipo en donde está todo definido en cuanto a los dos delanteros, los dos volantes laterales, los tres centrales, básicamente es ese.
0: Le faltan,
1: ¿no? Le faltan los del medio. O sea, si, tiene que encontrar ese medio acá en estos días. O sea, decidirse por un medio.
0: Cristal juega Copa Caliente, ¿no?

0: Está Villa Corta.
1: Sí, o sea, lo importante de Cristal, por ejemplo, es que tiene partidos de competencia.
0: Claro.
1: Y los jugadores titulares, bueno, salvo dos, van a estar. Entonces, el profe Mosquera va a poder ver, como tú dices, alguien por Yotún, que va a ser Tábara seguramente, ¿no? Que ya Álvarez Wallace está jugando más partidos. Cristal no se va a parar. Mm. O sea, Cristal va a seguir. Va a seguir jugando partidos con puntos, ¿no? Digamos, por competencia. Eso está bien.
2: Está bien.
1: La U tendría que conseguir partidos, ¿no? Por alguno. Alguno,
2: claro,
1: ¿no?
2: Claro, alguno. Alguno. Algún
0: partido. La para de la Copa América jugó con alguien, ¿no? Del Mundial. Jugó con alguien la U.
1: Sí, con Liga. Millonario. Con Liga, con Liga.
0: No, y vino Millonarios con Ureña.
1: Millonarios con Ureña. Millonarios con Ureña. Millonarios con Ureña.
0: O sea, entiendo que
1: va. Pero Casama le hizo un gol a Liga, ¿no? Pero a puerta cerrada, creo que fue un amistoso, ¿no?
0: Sí.
1: Claro, claro, a Liga Deportiva Universitaria.
0: Claro, o sea,
2: yo vi unos videos de...
1: De Gasama bailando.
2: ¿Dónde es eso,
1: No, no sé.
2: Está en un equipo que
1: ¿dónde
2: tiene...
1: Esa?
2: No sé, pero...
1: Pedro.
2: O sea, está en un club, ¿no?
1: ¿Dónde está Gasama ahora? Que ha aparecido en unos videos bailando. Sí, en su nuevo equipo, dice.
0: Sí.
1: ¿No? Con sus nuevos compañeros.
2: Qué alegre ese muchacho, ¿no? Alegre, con sí. De verdad, pero claro, la alegría fuera de la cancha, ¿no?
1: Lo importante es que haya alegría.
0: Lo vean jugar,
1: ¿no? No, lo importante es que haya alegría, ¿no? O sea, eso es lo importante.
2: Lógico, lógico.
1: Eso lo
2: digo abstrayéndome del fútbol.
1: Está en Tailandia.
2: Tailandia.
1: Sí.
2: Debe ser lindo Tailandia.
1: El Rasisalai United. ¿De la primera?
2: ¿Hay fútbol en Tailandia?
1: De la primera división, está en un equipo de primera división.
2: En Tailandia.
1: El Rasisalai United. De la primera división de Tailandia. Por eso está bailando, está feliz, está bien.
0: Y el niño sigue en Garcilaso, ¿no?
1: Suplente.
0: No, en Cusco.
1: No juega.
2: No juega, ¿no?
1: No, en Garcilaso. Y si no juega en Cusco, en Garcilaso ni aparecería. Si no, Garcilaso está.
2: En Cusco juega, claro. En Cusco está.
1: Escúchame, y Cusco, y Rabanal en Cusco ahí está. Está ahí, ¿ah? No está último, no está a mitad de tabla.
0: De los equipos que están en la tabla arriba, el que más ha sorprendido por los resultados es Alianza Atlético de Sullana, ¿no? Alianza Atlético de Sullana tiene el mismo puntaje que Cristal, 19 unidades, ¿no? O sea, ha ganado sus partidos y Urciole calladito, el técnico de Sullana, con el plantel que tiene que recontra archi corto, ¿no?
1: Claro.
0: El equipo de Sullana, ¿no? Mm. O sea, si hablamos de Cusco Fútbol Club, que tiene la altura, hablemos de Alianza Atlético de Sullana, que también es un equipo, digamos, cortito, ¿no? Entonces, la tabla está linda. Huancayo también tiene 19. Huancayo también tiene 19.
1: Sí, claro, está ahí, están a la expectativa. 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Pausa y volvemos con más Fútbol como Cancha.

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2: Son las 3 en punto. 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
3: Tenemos a esta hora información desde Nueva York, nuestro enviado especial Mariano Candela con más información.
4: Gracias, directo, indirecto, en exclusiva, la presidenta de la República, Keiko Fujimori, brinda declaraciones tras haber sostenido una reunión en el Escudo de las Américas. Presidenta, ¿cómo está? Bienvenida a RPP. Muy esperada esta reunión de esta coalición encabezada por Estados Unidos. Nos han contado que el presidente Trump estuvo ahí y que usted tomó la palabra. Cuéntenos, por favor, mayores detalles.
5: Muy buenas tardes. Bueno, hoy hemos tenido además la participación en la Asamblea General de las Naciones Unidas. Hemos hablado de nuestro país, de los retos que estamos teniendo sobre el tema de seguridad y la importancia de declarar a las organizaciones criminales como lo que son, terroristas.

0: públicas. Y hemos hablado también de la importancia de la educación como una medida de largo plazo preventiva. Acabamos de terminar una reunión en el Escudo de las Américas y el secretario Marco Rubio pidió que, como era miembro nuevo en el Escudo, pues pudiera dar unas palabras con la presencia del presidente Trump. Por supuesto, agradecí esa oportunidad. Comenté que el Perú entra con entusiasmo, pero sobre todo con determinación al Escudo de las Américas. Nosotros hemos tenido grupos terroristas. Es que vamos a enfrentar a estas organizaciones criminales que hoy son distintas en el sentido que no llevan un uniforme, que no respetan fronteras y por eso es tan
1: importante. 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
2: Tres y dos.
3: ¿Cuáles son los preparativos, presidente? ¿Usted lo va a acompañar a alguna de estas regiones?
4: Lo que en principio vamos a hacer es que nos vamos a recibirlo
0: En Palacio de Gobierno. Espero poder recibirlo además en el aeropuerto cuando él llegue y estaré presente en la gran misa que se va a realizar en Las Palmas. Me parece que para la región de Lambayeque y Cajamarca acompañará el ministro de Justicia y Derechos Humanos. Y en toda la visita, el encargado oficial es el canciller. Así es que estamos muy contentos, pero sobre todo es un regalo y una bendición que su santidad, el Papa, nos está regalando. Lo vamos a recibir con los brazos abiertos, con mucha alegría y sobre todo renovando nuestra fe en Dios.
3: Fujimori Quillón se retira, ella tiene otras reuniones bilaterales más, ellas, repetimos, ha estado reunida hace unos minutos con los integrantes del Escudo de las Américas y posteriormente va a continuar con su agenda como parte de la edición número 81 de la Asamblea General de las Naciones Unidas. 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
5: La presidenta Keiko Fujimori participó en la reunión del Escudo de las Américas en la sede de Naciones Unidas junto al mandatario estadounidense Donald Trump y representantes de otros 15 países que conforman esta coalición. Así lo informó nuestro enviado especial a Nueva York, Mariano Calvera. El Registro Nacional de Identificación y Estado Civil, RENIEC, informó que atenderá en horario ampliado desde el miércoles 23 de septiembre hasta el 2 de octubre en 6 sedes de Lima y en 7 oficinas ubicadas en diferentes provincias para trámites y entregas del DNI con motivo de las elecciones regionales y municipales 2026. Al menos 30.000 jóvenes participarán en la vigilia que va a liderar el Papa León XIV en el Estadio Monumental de Ate el 12 de noviembre, así lo confirmó a RPP el párroco Yamir Candela.
6: No es una misa, es un encuentro de oración, una vigilia de oración, donde tendremos arte, habrán dinámicas, habrán testimonios, la presencia del Santo Padre, y será una experiencia en la que el estadio se va a convertir en una gran casa para acoger a todos los jóvenes de distintos lugares.
5: El ministro del Interior, César Astudillo, informó que Johnson Smith Cruz Torres, cabecilla de la organización criminal Los Pulpos, será trasladado a la base naval del Callao, donde permanecerá internado bajo estrictas medidas de seguridad. La candidata a la alcaldía de 26 de octubre en Piura, Heidi Lozada, del Partido Popular Cristiano, denunció en RPP que recibe amenazas de muerte, pero que su denuncia no fue aceptada.
7: Pero ya me preocupó cuando llegó un mensaje donde me amenazaban diciéndome que la próxima víctima sería yo si no me callaba. Yo acudí a la Divincri para poner la denuncia, ingresé al área de extorsiones. Me dijo el encargado que no, que eso no procedía, no había recibido disparos, no estaba herida, entonces que eso no procedía.
5: La Contraloría alertó que más de 27.000 beneficiarios del vaso de leche en el distrito de Ate fueron afectados por el desabastecimiento de alimentos entre marzo y junio del 2026. La falta de adquisición oportuna de los insumos comprometió la atención alimentaria de niños, madres gestantes y otras poblaciones vulnerables. El obispo de la diócesis de Chiclayo, Monseñor Edison Farfán, expresó su incomodidad por la burocracia que existe para destinar los recursos e iniciar las obras de acondicionamiento en las Pampas de Pimentel, donde se realizará la misa multitudinaria del Papa León XIV.
8: Sin embargo, también como jurisdicción eclesiástica hemos aprendido a tener paciencia y a no perder el objetivo. Sí me preocupa, sin embargo, también soy un hombre de fe, y confío mucho en que las cosas se van a ir encaminando.
5: Faltan 50 días para la visita del Papa León XIV al Perú.
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2: 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Temperaturas.
9: En estos momentos Iquitos reporta 33 grados y en la noche la temperatura será de 27. Moquegua reporta 25 grados y en la noche descenderá a 19. Mientras que Huaraz reporta 19 grados, se prevé un cielo con lluvia.
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10: El precio del dólar es de 3 soles con 36 céntimos de acuerdo con el Banco Central de Reserva del Perú. En el mercado paralelo, el tipo de cambio es de 3 soles con 34 céntimos para la compra y de 3 soles con 37 céntimos para la venta.
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0: 6:09, continuamos en Fútbol como Cancha, estamos en RPP, confianza y credibilidad por todos los medios. ¿Qué pasó?
1: Le pregunté algo al señor fuera del aire. Sí.
0: No, pero... Ah, que haga este, un estimado.
1: Es estimado.
0: Que tire un número.
1: Sigamos, por favor.
0: Bueno,
1: sigamos.
0: Tírame un número, son 4 partidos. Tírame un número 16. De... ¿Ah? No. Son 4 partidos de la selección. Tírame un número. ¿Cuántos futbolistas crees que puedes ver?
1: De los 26.
0: De los 25 que hay.
1: 25, porque uno ya se. Claro, ya no está.
0: Para 4 partidos.
1: Yo creo que vamos a ver. Mira, por 4 partidos, promedio 3 no jugarán, pues.
0: ¿Sí?
1: ¿No? Sí.
0: Los arqueros, ¿va a tapar Galese todos?
2: No, yo creo que uno.
0: ¿Con quién tapa Galese?
2: Yo creo que tapa Galese con Estados Unidos. Yo creo que tapa Galese con Colombia. Y el único que me parece que Galese puede, Romero o Matías Córdoba.
1: Mira,
2: tapan ante Canadá.
1: Matías Córdoba, primera convocatoria, ¿no?
0: Sí.
1: No creo que tape.
2: Pero Romero sí.
1: Va a trabajar, va a conocer, va a saber, va a entrenar con... ¿Tú sabes lo que ese muchacho va a crecer solamente entrenando con Galese?
2: Sí, claro, una
1: excelente, es la primera piedra de una carrera que puede ser promisoria. La primera piedra, ¿no? Convocatoria, va a convivir, va a estar con Galese, qué sé yo. Después, el arquero yo no creo que lo cambie. No creo que Galese no tape los 90 minutos de todos los partidos. Porque Galese no... La única manera sería, en estos casos, que al equipo le vaya demasiado bien. Y bueno, segundo tiempo, entra Romero, ¿no? Que no creo que sea el caso, ¿no?
0: Claro,
1: ¿no? O que le vaya demasiado mal.
0: No estamos para qué. No claro. Estamos en condiciones de pensar que nos va a ir demasiado bien, ¿no?
1: Claro.
0: Eso no es ser pesimista, es ser realista.
1: Es realista. ¿No? Claro. Ahora, podría, por anticipado, coordinar para qué. O sea, planificar con los arqueros. Mira, Galese, 3 partidos, tú, Romero, vas a tapar un partido. El tercero. Puede ser un plan.
0: También,
1: puede ser
0: claro,
1: un plan.
0: Claro.
1: ¿No? Para que ya lo vaya sabiendo y tal, ¿no? Después, en cuanto a los puestos, mira, si tú miras la nómina, en cada puesto va a haber necesidad de ver a los dos, me parecería. Métele. A Guamán lo va a querer ver, lo va a querer ver a Sone, sí. Va a querer verlo a Araujo, va a querer verlo a...
0: Barco, a Garcés, a Noriega.
1: Sí, de repente Barco pierde prioridad porque ya jugó.
2: Claro.
1: No Noriega.
0: Claro.
1: El ingreso de Barcos puede quitarle a... El ingreso de Noriega puede quitarle a Barcos, que en todo caso ya lo vio, la posibilidad de jugar,
0: claro.
1: ¿Me entiendes? De hecho, es el último llamado. Después,
0: López Inga.
1: López va a jugar, Inga también, seguramente.
0: Algunos, claro, correcto. Algunos minutos.
1: Después, Yotun va a jugar Pretel, que viene jugando en la Libertadores.
0: Mora, Wilder Cartagena.
1: A Wilder lo tiene que conocer, lo tiene que ver un ratito. No te digo que arranque un partido, pero que pueda entrar, sí, un rato. Mora también, Mora viene jugando. ¿Sabes lo que pasa? Mora es nuevo, pero viene jugando muy bien. Lo va a tener que ver. Después.
2: Ogarriza ya lo vio. Yo creo que
1: Ogarriza ya lo vio.
2: Minutos.
1: Yo creo que Sawyer tiene que verlo. Va a querer verlo, ¿no? A Ogarriza ya lo vio. A Sawyer no. Sawyer puede jugar. Vélez tiene que jugar.
2: Piero Magallanes
1: podría perdérsela, por ejemplo. El caso de Matías Córdoba. Chivolo, ¿qué tiene Piero Magallanes?
2: 23, creo.
1: 22. Se la podría perder porque, digamos, a ver. No es igual que provengas de un club que viene de jugar Libertadores Sudamericana, que ha tenido roce internacional, que venir de un equipo que no. Yo creo, por lo menos, ¿no? Vienes de un equipo que viene a jugar... está jugando Sudamericana. Ha conocido lo que es el ida y vuelta, el ritmo internacional. No es el caso de Piero Magallanes. Podría perdérsela, si quieres. Ojalá que no, ojalá que juegue. Quiero verlo.
2: Claro.
1: Pero podrían esos criterios priorizarse, ¿no?
0: Claro. ¿A qué futbolista le hemos perdido el rastro?
1: A Kevin...
0: De los que están en la selección.
1: A Cabrera. A Kenji Cabrera.
2: Bueno, Kenji Cabrera está lesionado, ¿no?
0: Claro, Kenji no está.
1: Grimaldo, ¿cómo está Grimaldo?
2: No, Grimaldo no. Está jugando en la reserva del Sporting Praga, sí, y el otro día salió en lista.
1: Pero le hemos perdido el paso, ¿no?
0: Claro,
1: no hacemos
0: claro,
1: nada.
0: Claro, claro. O sea, claro,
2: los chicos no están
0: como
2: jugando.
0: Que, pues. Como que se va entendiendo por qué no lo convocó Mano Menezes.
1: Por ejemplo, ¿no?
0: Claro.
1: Claro, nadie discute su calidad, pero si tiene a Vasco Sawyer, que tiene una presencia más importante, Vasco Sawyer, cerrado. Por eso entra Piero Magallanes.
0: Claro.
1: Porque un poco por la ausencia de Grimaldo, también creo yo, ¿no? Y está bien convocado, pero claro, a priori no lo veo entrando. A priori.
0: Claro, y hay
2: ahora
0: varios...
2: sorprende los entrenamientos y olvídate, ¿no?
1: De repente lo vemos
0: muy
1: bien.
0: La oportunidad es tan grande, hablo por el tema de la cantidad de tiempo que va a tener a los futbolistas Mano Menezes, O sea, para los nuevos, para los que...
2: Los nuevos
0: no rajarse conoce, para los que no nos vio nunca, porque una cosa es las métricas, los números, los videos, las estadísticas, las medidas, todo lo que quieras. Y otra cosa es que los vean en la cancha trabajando, ¿no?
1: Entonces, lógico.
0: Ahí es diferente.
1: Es diferente. Entonces,
0: es una gran oportunidad para Mora.
1: ¿Cómo reacciona? ¿Cómo
0: claro,
1: va?
0: Claro. Mira cómo...
1: Tú, mira, seriecito. Claro. En cambio, si ves otras posturas, de repente lo freno un poquito. Yo me acuerdo... Lo voy a contar despacito, ¿ya? Pero me acuerdo que un técnico de la selección convocó a un jugador que venía destacándose en su equipo. De hecho, venía jugando y venía ganando y venía creciendo, qué sé yo. No era tan joven. Y le preguntaron off the record por ese primer entrenamiento, porque el equipo estaba armado. La época marcarían. El equipo estaba armado, solamente que a veces, eventualmente, había un emergente dada una ausencia. Y lo convocó a fulano de tal. No digo el nombre. Un central. Lo convoca y le preguntan off the record... ¿Y qué tal? No, no a él, le preguntan al comando técnico, ¿no?
0: Claro.
1: ¿Qué tal el chico? Y la respuesta fue, solo le faltó defecar en la cancha. O sea, mal, entrenó mal. Porque te puede pasar que un jugador no entienda los entrenamientos, claro, los ejercicios, los movimientos. ¿Me entiendes? O sea, mal. No es que todos se entrenen como robots.
0: No, no, no.
1: Tienes
0: que
1: captar, código, claro. Está en otro código.
2: Tienes que
1: ¿no?
2: captar la idea. Una cosa es entrenar con tu equipo, otra cosa es con la selección. Hay máxima exigencia también. Alimentación distinta, concentración distinta.
1: O te puede pasar la que alguna todo. Vez... Hoy día es puntero del torneo Grepo con Garcilaso, ¿no?
0: Sí.
1: El que era... Grepo era asistente de Seba Domínguez, ¿no?
2: Sí, sí.
1: Ya, Seba Domínguez es técnico, fue futbolista, pero aunque pasó por la selección argentina, él no era de élite realmente.
0: No,
1: era un
0: no.
1: buen futbolista claro. de club, pero élite es
0: hasta ahí, claro.
1: sensibilidad con la pelota, la velocidad, claro. tocar. Él mismo contaba una cosa que me parece buenísima que contó Seba Domínguez. Contaba que cuando él iba a la élite, o sea, a la selección, lo poquito que fue, se dio cuenta que no estaba. Se dio cuenta que no estaba, que la velocidad, no, la sensibilidad, la rapidez, la agilidad mental era otra y que no le daba. Bueno, hay futbolistas que no obligatoriamente vean una selección y les da.
0: Que pueden ser en el equipo, pero en la selección
1: les da. Y la selección ve otra velocidad, otro rigor, otro todo, y a veces no te da, pues.
0: Hacemos la pausa, estamos de vuelta. Esto es Fútbol como Cancha.
3: 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Te da la hora. 3:16. 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
11: Tenemos a esta hora información para nuestra multiplataforma con Alex Juárez.
12: Gracias, buenas tardes. Directo, en directo, cuadra 4 de la Avenida España, en el cercado de Lima. Exteriores de la DIRCOTE, la Dirección contra el Terrorismo. En el interior de esta sede policial se encuentra Johnson Cruz Torres. Él ha sido trasladado hasta este punto luego de pasar por algunas diligencias en la sede de Medicina Legal del Ministerio Público en el Distrito de La Victoria, tal como lo había informado RPP. Lo que llama la atención es que en los últimos minutos se ha incrementado la presencia de la Policía Nacional, alrededor de 15 efectivos policiales que se encuentran aquí resguardando la sede de la DIRCOTE en el cercado de Lima. Para mencionar que Johnson Cruz Torres, indicado como el cabecilla de la organización criminal Los Pulpos, fue trasladado hasta la DIRCOTE como había ocurrido durante la jornada, al interior de un vehículo blindado de la Policía Nacional. Y ya, como lo ha señalado en las últimas horas el ministro del Interior, César Astudillo, desde aquí el investigado y también ya sentenciado Johnson Cruz Torres será trasladado a la base naval del Callao. Lo que ha señalado el ministro del Interior es que el traslado de este ciudadano a este establecimiento penitenciario de máxima seguridad responde a la necesidad de reforzar las medidas de custodia de un investigado vinculado a una organización criminal de alcance internacional. Aquí ya también se ha fortalecido el sistema de seguridad. Nos han indicado que se va a cerrar el tránsito de vehículos en los próximos minutos. Todo hace indicar que ya dentro de poco va a ser retirado Johnson Cruz Torres y trasladado a la base naval del Callao para cumplir 36 meses de prisión preventiva, pero también recordemos ya hay una sentencia en su contra de cadena perpetua. 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

0: 3 de la tarde con 23 minutos.
1: Chiqui, viva la rascadera de olla.
0: Chiqui Porras en los controles. Él palpita, ¿no? Él palpita lo que estamos viviendo por estas horas, porque la selección juega el sábado. Y de hecho siempre eso genera en la gente mucho. Estamos en la multiplataforma de RPP, en la radio, en la tele y también en el canal de YouTube de RPP. A las 4 de la tarde tenemos 3 en cancha, ¿no? Hay premios, ¿no? Hay regalos, ¿sí? Hay sorpresas y novedades para la gente en 3 en cancha. No se lo pierda, 4 de la tarde en el YouTube de RPP. ¿Y a qué hora comienza la transmisión, la cobertura del debate municipal? ¿5 de la tarde?
2: 5.
0: Ayer arrancó a las 5, ¿oiga también? 5 de la tarde, multiplataforma de RPP. La cobertura del debate municipal, que es importante que ustedes accedan a la información que RPP les brinda para que puedan tomar una mejor decisión el día 4 de octubre, que son los comicios regionales y municipales. Bueno, pero a esta hora de la tarde continuamos con Fútbol como Cancha. Y la selección está entrenando en Orlando, 30 grados de temperatura, 30 grados en Orlando, hace calor, para lo que va a ser el partido del día sábado. Y hablábamos de... Claro, ¿a cuántos futbolistas utilizará y tal? Pero hay jugadores del torneo local, digo, de los nuevos y destacados del torneo local. Hablo de en la selección al menos, porque ha tenido por ahí su convocatoria en algún momento Oslin Mora, ¿no? Pero hoy...
2: Oslin Mora yo lo recuerdo entrando en La Paz con Bolivia.
0: Por eso. Hoy
3: arrancó en La Paz.
0: Claro,
3: ¿Arrancó o entró? Bueno, pero jugó en
0: La Paz. Jugó, claro. O sea, ya jugó en la selección, pero digamos, pero es igual, tendrá un partido, no tiene más. Dos partidos.
3: ¿Solo ese partido?
0: Sí, por eso te digo. Entonces, ha sido convocado, pero es nuevo, pues. En la selección es nuevo. Y de volante es más nuevo todavía.
3: Claro.
0: De volante central es más nuevo, Oslin. Y hay que ver, ¿no? En esa nueva posición.
3: Sí, hay que verlo. Ha sido tan bueno lo que viene haciendo en Boys que verlo en la selección está... porque está en un muy buen nivel. O sea, y la verdad que tendría que jugar, ¿no? Mira, añadiendo que él originalmente era lateral, ¿ah?
0: Sí, claro.
3: Por ahí lo quieren ver un rato también de lateral. Puede ser, porque está jugando en un muy buen nivel. Si juega lateral, bien, se puede mover, ¿ah?
0: El Pato Cabanillas ya lo había puesto de volante interior derecho.
3: Ya.
0: Ya, pero Decio ya lo puso de volante central.
3: Central, claro.
0: Que es la posición que hoy ocupa, la función que hoy cumple, ¿no?
2: Que lo ha llevado a la selección.
0: Claro, pero quien lo comenzó a llevar al centro fue el Pato. El Pato dijo, este me puede funcionar como interior derecho. Pa, lo puso interior derecho.
3: Claro, mira tú, ¿eh? Él debutó, haciendo un repaso rapidito, 2019 Panamericano, jugó de extremo derecho en el Panamericano de Lima, o sea, sub-17.
0: Con Ñol de técnico.
3: Con Ñol de técnico, no era Silvestri.
0: Silvestri Ñol. Silvestri, ¿no?
3: Panamericanos, 2019, Estadio San Marcos.
0: Sí.
3: Extremo derecho.
2: Ah, Silvestri.
3: Silvestri. Silvestri. No. Silvestri. Ok, después juega en Alianza de lateral y de volante lateral. Él sale campeón como volante lateral con Bustos en Alianza.
0: Sí, sí.
3: Después juega de lateral nomás, pierde posición. Luego de interior, como tú dices, de Pato Cabanillas. O sea, en muchas posiciones lo han puesto a él. Hay que ser bueno para que te cambien de lugar. No es un demérito, ¿no?
0: Y en alguna, como
2: en
0: esta...
2: en varios sitios.
0: O sea, no, pero ahora ya destaca. O sea, destaca más.
3: Que
0: ¿no?
3: en ningún lugar, que en ningún lado.
0: En las otras posiciones sí, tenía buenos partidos y todo, pero ahora está consolidando una campaña con Boys, ¿no?
3: Sí, claro.
0: Jugando
3: sí,
0: bien, sí. Sostenidamente. Y Mano Meneses, cuando declaró, dijo, quiero que los que juegan en su equipo bien, en la selección también jueguen bien para que se puedan quedar. Bueno, entiendo lo que le está pidiendo, lo que está esperando la gente de Oslin Mora, que declaró después del entrenamiento de Perú.
4: Con la selección creo que se ve que el profe pide mucha intensidad y creo que nosotros nos tenemos que preparar para eso. Sí, estuve hace 4 años, pero tengo que adaptarme lo más rápido posible para lo que pide el profe. Sí, creo que es un momento muy, muy satisfactorio estar aquí representando a mi país. Creo que la consigna es llegar y dar todo de mí para seguir aquí. Sí, ya me encuentro un poco más maduro, sé las cosas que quiero, sé lo que puedo aportar en mi equipo y aquí en mi país. Sí, creo que estos últimos partidos vine jugando de 5 y creo que también es una posición nueva para mí y creo que el profe me ha visto el potencial para esa posición. Contento, feliz en esta nueva posición. Y nada, aportar en lo que se pueda al país. Que sigan la sesión, que lo apoyen siempre y nada, que sigan ahí apoyándolo como siempre.
0: 3:28. Es más, me cuentan que Oslin en menores de Alianza jugó como interior derecho. Entonces, digamos, ha tenido
2: conocimiento.
0: Como varios futbolistas que arrancaron de 10 o de 9 o de delantero y terminaron de defensa. Bueno, Luis Mora arrancó como, o sea, o jugó mucho tiempo también como interior derecho en menores de Alianza. Luego jugó de lateral, de extremo, luego lo puso el Pato otra vez jugador de derecho y ahora Decio la puesto de volante central.
3: El único futbolista que ha sido mediocentro como lo es Oslin Mora el día de hoy y que tuvo un recorrido por muchos puestos en diferentes niveles y terminó dueño de la camiseta, en ese caso la de medio centro de Perú, que es Jaio. Jaio jugó cuando arrancó su carrera de puntero.
0: Claro.
3: ¡Puntero!
0: Claro.
3: Después era una especie de interior también, interior en 4-3-3 interior. Después jugó un clásico, porque Basombrío se había roto la rodilla, jugó un clásico de lateral derecho.
0: Jaio era muy bueno.
3: Era muy bueno. Y terminó su posición más internacional con la que jugó en España y en Argentina, fue mediocentro, volante de contención.
2: Notable, Jaio.
3: El único caso que me acuerdo que recorrió la banda, por ejemplo, puntero derecho, lateral derecho, y luego por adentro es Jaio.
2: Claro, hay jugadores que han empezado su carrera en otra posición y luego se han ido adecuando, ¿no? Por ejemplo, Nelson Cabanillas era 10 en la U, en juveniles.
3: Allá.
2: Pedro Aquino era 10 en Cristal, en juveniles, ¿no? O sea, se van adecuando y Luis Advíncula empezó como puntero derecho.
0: Claro, lo pusieron de lateral derecho y su carrera la ha hecho básicamente de lateral derecho.
3: Totalmente,
0: ¿no?
3: claro.
2: O sea, ahí,
0: el Gato Basombrío era delantera wing.
3: Era puntero derecho, claro.
0: Puntero y terminó
3: lo mismo que Mágico González, también
0: Mágico
3: era
0: también.
3: Puntero derecho, claro. Terminó de lateral, ¿no? Así
0: Manuel
3: fue.
0: Manuel Marengo
3: en la campaña en la campaña 93 de Alianza con Arruegue, justamente hacíamos referencia hace un rato. Era el suplente de Waldir, era el delantero centro que por ahí entraba, por ahí. Entró
0: mi
3: poco.
0: Mi tío Pepe también, volante central, era.
3: También alternaba de volante central.
0: Y de ahí siempre de back se puso todo.
2: Tapia era 6 y jugó de volante de back central en algunos partidos.
0: El Machi Pinios jugó de todo. El Machi Pinios de central era riquísimo. De central era riquísimo.
3: Una técnica increíble.
0: Riquísimo central. Hermoso. Bueno, vamos a la pausa, estamos de vuelta. Este Fútbol como Cancha.
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1: 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Te da la hora. 3:32.
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0: Y
8: La presidenta Keiko Fujimori participó en la reunión del Escudo de las Américas junto al mandatario estadounidense Donald Trump y representantes de otros 15 países que conforman esta coalición. Hoy continúa la segunda jornada del debate de candidatos a la Municipalidad de Lima en la Biblioteca Nacional en el Distrito de San Borja. Simpatizantes llegan hasta los exteriores de la Biblioteca Nacional en el Distrito de San Borja previo al debate de candidatos a la Alcaldía de Lima. El ministro de Defensa Rafael Belaúnde entregó 10 toneladas de ayuda humanitaria a la comunidad nativa de Cutibireni, símbolo de la resistencia xáninca frente al terrorismo en la década de los 80 en la región Junín. El Poder Judicial condenó a 13 años de prisión a 2 involucrados en el tráfico ilegal de armamento y municiones militares peruanos a Ecuador con destino final a las FARC de Colombia entre los años 2006 y 2009. La selección peruana viene realizando sus entrenamientos en Orlando, Florida, en Estados Unidos, previo a su partido del sábado. RPP te recuerda, la sobreexplotación por una pesca masiva y excesiva origina una disminución de las especies y tiene como efectos una menor diversidad en nuestra alimentación. Faltan 12 días para las elecciones municipales y regionales 2026.
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14: A esta hora, Cerro de Pasco presenta 12 grados y en la noche descenderá a 7. Abancay registra 25 grados y por la noche la temperatura será de 18. Además, Moyobamba reporta una temperatura de 28 grados. Se prevé un cielo con tormentas eléctricas dispersas.
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8: 3:35. A esta hora tenemos información para nuestra multiplataforma con Joel de la Cruz.
15: Gracias, directo en directo. Una avioneta sufrió una excursión de pista durante un aterrizaje en el aeropuerto Moisés Benzaquén Rengifo de Yurimaguas, en la provincia de Alto Amazonas, en la región Loreto, según han informado fuentes de RPP. La excursión quiere decir que la aeronave del tipo Cessna T210 Centurio se salió de la pista momentos después de su aterrizaje. En un video se puede observar que poco antes de aterrizar, la avioneta de matrícula OB-1557 perteneciente a la empresa Aéreo Palcazusac no había desplegado completamente el tren de aterrizaje, lo cual aparentemente influyó en que la aeronave termine ladeándose después de tocar tierra. De hecho, la nave terminó inclinada. Por ahora, información preliminar indica que no ha habido daños personales en los ocupantes de la...
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8: Thank you.
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20: Gracias, 3 de la tarde con 38. Gracias, directo en directo, 3 de la tarde con 38 minutos, información para la multiplataforma de RPP Noticias. En un vehículo blindado de la Policía Nacional acaba de salir en estos momentos Johnson Smith Cruz Torres, cabecilla de la organización criminal Los Pulpos. Ha sido retirado en este vehículo imponente, un vehículo de gran tamaño, desde la sede de la Dirección contra el Terrorismo, la DIRCOTE, aquí en la cuadra 4 del cercado de Lima. Ya las autoridades han confirmado que él es trasladado en estos momentos hacia la base naval del Callao, donde va a ser recluido por decisión del Instituto Nacional Penitenciario. Es una información que lo ha confirmado en las últimas horas el ministro del Interior, César Astudillo. Reiteramos información para todo el país a través de la multiplataforma de RPP. Johnson Smith Cruz Torres es trasladado en estos momentos en un vehículo blindado hacia la base naval del Callao. Luego de permanecer algunos minutos dentro de la sede de la DIRCOTE, es trasladado bajo un estricto resguardo policial. Él, recordemos, hace pocos días un juez dictó 36 meses de prisión preventiva por el caso del secuestro del empresario Jens Lara y el asesinato de otras 4 personas en la ciudad de Trujillo, región La Libertad. Las autoridades fiscales indican a Johnson Cruz Torres de haber ordenado presuntamente ese secuestro. Pero también él tiene una condena de una sentencia de cadena perpetua por el asesinato de una comerciante ocurrido en marzo del año 2020 también en la ciudad de Trujillo. Vamos a ampliar la información en los próximos minutos. 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

0: 3 de la tarde con 40 minutos, ha pasado el tiempo. Ya saben, 4 de la tarde en vivo en el YouTube de RPP, 3 en cancha. 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Que la selección juegue en Estados Unidos es algo que ha pasado mucho, ¿no? Pero a mucha gente se acuerda más de las anécdotas de partidos en Estados Unidos, ¿no? Que propiamente de los partidos y de los goles, ¿no? Por ejemplo, hay un partido que juega Perú que hacía mucho frío.
1: Cosmos.
0: Y con Cosmos, ¿no? Y que termine loco Quiroga y,
1: guante,
0: ¿no?
1: Con medias de guante.
0: ¡Claro!
2: Eso fue inédito.
0: Eso fue en una cancha que tenía marcado para fútbol americano.
2: Totalmente una cancha que no era para fútbol.
0: Aquel tiempo.
2: Era en la gira que hizo Perú antes del Mundial 82. Mm. Perú va a Europa, jugaba muchos partidos en Europa. Pero antes de los partidos en Europa, el recorrido fue Lima, Estados Unidos, Nueva York. Mm-hmm. Y en Nueva York, exactamente en New Jersey, en realidad se hizo el partido ese. En mucho frío contra el Cosmos de Nueva York.
1: ¿Qué igual en el Cosmos?
2: En el Cosmos jugaba Neskens, un holandés que era capo.
0: Claro, claro.
2: Había jugado en su momento Pelé, Pelé ya no estaba.
1: Beckenbauer. Mifflin.
2: Jugaba Pelé y Mifflin. Jugaron
0: jugó, ¿no?
2: En ese momento ya no. Beckenbauer estaba fuera.
0: Había estado,
2: estuvo
0: claro,
2: en
0: estuvo,
2: el gran Kaiser Beckenbauer, claro, jugaba en el Cosmos.
0: En algún momento,
2: Pelé claro. También, Mifflin también. Pero en ese momento el más importante era Cabañas, un paraguayo.
0: ¿Roberto?
2: No, perdóname. Le dije mal. Romero. Romerito de Cabaña, de Paraguay. Claro. Y jugaba Neskens, famoso subcampeón mundial con Holanda, claro. 7-4, 7-8.
0: Claro. El del Barcelona, del Cholo Sotil.
2: Tal cual, Neskens. Claro, claro. Y después Perú tenía a toda la gente.
0: Estaba
2: de hecho,
0: Jaime.
2: Como no habían guantes, ¿no?, para abrigarse, se pusieron medias en las manos.
1: Sí, claro.
2: Jugaron con medias.
1: Hubo bronca, pues, que se trepó, claro, Quiroga de Duarte.
0: Por eso te digo.
2: Duarte hace... Eso es una bronca, la más histórica que yo me acuerdo de con Perú. Era, Duarte choca con un rival y cuando se agacha para atender al rival, oye, ¿cómo estás? ¿Estás bien? Viene Neskens.
1: Y le mete el dedo.
2: Y le mete un puñetazo, un gancho derecha.
1: ¿Cómo? No, pero le mete el dedo en la costilla.
2: ¿Así?
1: Sí, es lo que me contó Jaime una vez. Le metieron el dedo, que fue tanto el dolor, pero fue increíble el dolor en la costilla. Ahí empieza el tole-tole.
2: Ya, de Duarte versus el otro y se hace la bronca. Y ahí cuando se hace la bronca, es todos contra todos. Y Quiroga viene de su arco,
0: sí,
2: y se le trepa al árbitro.
1: Sí, al árbitro.
2: O sea, no le pega, no se para, no corre a nadie. Sino que se le trepa al árbitro. Es una escena muy es grotesca y graciosa, sí, a la vez, ¿no? Ahora, se le trepa al árbitro por atrás.
0: Eso fue año 81.
2: 82.
0: 82 ya, ¿no?
2: Fue claro, faltando entrado, un par de meses para el Mundial.
0: Ahora, más de estos tiempos es el Perú-México, que Pizarro se mete a corretear al camarín.
2: Sí, claro.
0: Estaba el Conejo Rebocio. ¿Qué más estaba? Galicchio también estaba, creo, ¿no?
1: Galicchio.
2: Eso fue con Autori.
0: Qué rica banda de Perú. ¿Tú estabas ahí, no?
2: No. Eso fue 2004, creo yo, 2003, ¿no? Y la verdad claro, que Perú tenía equipazo. Y sí, era el equipo Autori. Bronca en los vestuarios, una vergüenza. Ganamos, ¿no?
0: Claro, Perú con México. El Chorri.
1: Ese fue un broncón.
0: Claro, Claudio Pizarro, el Chorri estaba Ñol, Jorge Soto. O sea, ese equipo, pues, ¿no?
2: Sí.
0: ¿No? Claro, ese equipo.
2: Pero, ¿también fue Estados Unidos?
0: También fue Estados Unidos.
2: En una Copa de Oro de Perú con Maturana, año 2000, verano del 2000, Perú le gana a Honduras, si no estoy mal, 5-2. le gana. Entonces Perú se clasifica o avanza en la Copa de Oro. Pero pasó, que cosa de que no te sé explicar por qué, pero pasó, no en la cancha, sino en la tribuna, un montón de migrantes. Un montón de inmigrantes, perdón, centroamericanos y peruanos también tuvieron un lío en la tribuna. Entró la policía, fue un desastre.
0: Pero la migra y se llevó varios también.
2: De todas maneras, claro, hubo gente presa.
0: Claro, claro, claro. Bueno, vamos a hacer la pausa. Tenemos la palabra de Noriega, ¿sí? Después de la pausa, la palabra de Eric Noriega, futbolista de la selección, declaró en Orlando tras la práctica del combinado peruano. Hacemos la pausa y volvemos a este fútbol como cancha.

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6: Hoy, 22 de septiembre, un día como hoy, un día como hoy, un día como hoy. 1862. En 1862, el presidente estadounidense Abraham Lincoln emite una proclamación de emancipación que libera a 3 millones de esclavos y siente el precedente de la abolición definitiva de la esclavitud en los Estados Unidos. 1976. En 1976, nace en Río de Janeiro Ronaldo, máximo goleador de la historia de los mundiales de fútbol y segundo goleador histórico de la selección brasileña después de Pelé. 1980. En 1980, estalla la guerra entre Irán e Irak, cuando las fuerzas iraquíes, bajo el mandato de Saddam Hussein, invaden territorio iraní, bajo el régimen del Ayatolá Jomeini. Todo esto sucedió un 22 de septiembre, un día como hoy.
4: Un día como hoy. 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
4: Tres y 51.

0: la tarde con 52 minutos. Alan Díez, tienes una recomendación importante para los hinchas cremas.
1: Yo estaba comiendo unas rosquitas hermosas.
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0: 3 de la tarde con 53, ya sabes, si quieres estar presente en el palco RPP, en el Estadio Monumental para el partido Universitario Melgar,
1: bueno,
0: ahí sigue los pasos, claro.
1: Bueno, ese partido, ¿no?
0: 3:53. Quien declaró en Orlando fue Eric Noriega, volante, zaguero central, aunque Mano Meneses ha dicho que va a jugar de central en la selección, al menos en esta convocatoria, esto dijo el Samurái.
3: Bastante contento de poder estar nuevamente aquí. Llegué ayer en la noche con André y algunos compañeros más, pero bastante bien. Creo que estamos en un lugar súper bueno, súper bonito para poder trabajar de la mejor manera, ¿no? Sí, siempre mi idea es poder aportar lo que aprendo en el extranjero. Creo que tenemos bastantes jugadores aquí que tienen mucha experiencia, como otros que recién están llegando, pero también están demostrando un gran nivel. Y creo que estamos formando el grupo de la mejor manera para dar lo mejor en los amistosos que tenemos ahora, ¿no? Ya sé cómo es el profe, he trabajado con él en gremio. Y como siempre lo digo, no tengo ningún problema en jugar en cualquier posición. Lo que más quiero es estar dentro del campo y poder apoyar a la selección, ¿no? Ya tenemos algunos amistosos encima con el profe Manu y creo que la idea que él nos está transmitiendo la estamos tomando de la mejor manera. Creo que la estamos entendiendo muy bien y tenemos que transmitirlo ahora en los 4 amistosos que tenemos, ¿no? Yo, gracias a Dios, estoy jugando en Brasil, estoy teniendo bastantes minutos, que es lo más importante para todo jugador. Y aquí también tengo la confianza de mis compañeros, tengo la confianza del entrenador. Creo que tengo que seguir demostrando entrenamiento para poder seguir teniendo un puesto en la selección y lo más importante, que es ayudar al Perú para poder llegar al objetivo principal más adelante, ¿no? En lo personal tengo más cercanía tal vez con Garcés, que compartí bastante tiempo en Alianza, con Magallanes también, que lo conozco de Comerciantes, pero con Josh y con André, con Pedro, Cartagena, que ahora gracias a Dios está nuevamente aquí en la selección, tenemos una bonita relación y nada, estoy bastante contento por los compañeros que hay aquí, ¿no? Que sigan confiando en nosotros, que vamos a seguir trabajando bastante para darles muchas alegrías a ellos y que arriba Perú siempre.
0: Está Eric Noriega, digamos, no es nuevo, pero de los más jóvenes es el que está en un mejor momento, ¿no? Está en Gremio Porto Alegre, hace un rato se fue y es titular, juega siempre.
1: Juega siempre.
0: Entonces, de hecho, es uno de los futbolistas que,
1: además,
0: que representa.
1: Además, porque, perdóname,
0: el recambio.
1: Porque además en Brasil no paran de jugar. Tienes el estadual, tienes el Brasileirão, tienes Copa Sudamericana, Copa Libertadores, tienes algo, siempre. O sea, tú estás en tu casa sentado y dices, quiero ver fútbol y pones Premier.
0: Algún partido de Brasil encuentras.
1: Algún partido de Brasil encuentras. ¿No? Entonces juegan siempre, tiene ritmo. Y Noriega, si no juega Brasileirão, juega estadual. Si no juega estadual, juega el otro. Y siempre juega Noriega. Se lesionó. Volvió de la lesión y jugó de arranque. Nada que por minutos, vamos a meterlo de a pocos. 90. Porque es necesario. Porque juega bien. Y porque su contrato con Gremio, él lo está aprovechando.
0: Claro.
1: Lo está aprovechando. Porque él sabe que en Gremio puede quedarse un año más y ahí da el salto a Europa. Puede jugar Premier. ¿Noriega puede jugar Premier?
0: Sí.
1: La capacidad que tiene Noriega puede jugar Premier. Para mí, no sé si para usted, pero yo lo veo.

0: de un exjugador que eran tiempos distintos. Pero mira, Solano fue a Boca y aprovechó los seis mesecitos. Maradona le dijo maestrito, su calidad, su categoría, Newcastle. Por eso digo, claro, si Noriega utiliza Gremio para el salto a Europa...
1: Es clave que juegues.
0: Totalmente.
1: Es clave que destaques.
0: Totalmente.
1: A partir de ahí, se te pueden abrir las puertas. Mm. Y en el caso de los peruanos, para llegar al otro lado van a necesitar jugar en la selección. Entonces, Noriega tiene que llevar todo de la mano y mantenerlo. O sea, mantenerlo. No basta con haber llegado y bien, no. Está sosteniendo rendimiento, sí, está jugando seguido, ¿no? Eso creo que es importante y que en la selección también juegue, ¿no? Porque eso te va a permitir llegar a Europa sin tanto sobresalto. Claro, o sea, con no minutos, ir a cualquier liga, ¿no?
0: Con minutos en la selección vas a cualquier lado. Si juegas en tu equipo y tienes minutos en la selección o eres titular indiscutible en tu selección, se puede dar el salto a un
2: más competitivo. Ahora bien. ¿Tiene el tamaño para jugar de central en Europa? Eso es un poco complicado, ¿no? De repente de volante por ahí, pero de central como ahora va a jugar la selección.
1: Espera.
0: Si no quiere jugar de volante.
2: No es chato, pero tampoco es.
0: Enzo Fernández es Margarito.
2: No está bien.
0: Enzo Fernández juega en el City, es Margarito.
2: Pero no juega de central, yo hablo de central. De central lo veo.
0: Un 80 debe medir este Noriega.
2: No creo, un poquito menos.
0: No sé.
1: 1.83.
2: 8.3.
1: Sí.
2: Bueno, no es el. Allá 1.83 son los.
1: No,
2: juveniles.
0: ¿Qué dice Pretele mejor que Noriega?
2: Dice un usuario, está bien, déjalo.
0: Son distintos. Noriega tiene más fútbol que Pretel, pero Pretel Pretel es un jugador
2: Bien
0: mordedor, muy, muy vertiginoso.
2: Demente.
0: Sigo en la marca.
1: Ahora, Otamendi jugaba en Europa, ¿no?
0: Otamendi juega en Europa, no seas mal.
2: Sí, pero claro, pero Otamendi es producto argentino. Y compran ojos cerrados. ¿Argentino?
1: Que mide 1.75, no importa.
2: ¿Qué me dices cuándo mide? Dámelo.
1: Dentro de los requerimientos dices tú que le puedes poner un pero. Le podrían poner un pero.
2: Pues, peruano, ya.
1: De volante de central la puede hacer. De central también. Yo creo que su polifuncionalidad le puede ayudar.
2: Porque
1: se puede ir como volante central. Y en algún momento la utilizan y le da.
0: Noriega me encanta.
2: No desconfío de Noriega como Noriega, sino como digo, hay un escepticismo con respecto al jugador.
1: Le van a buscar más pero si es peruano.
2: Claro. Es un peruano en Europa es rarísimo.
1: Te van a requerir más.
2: Es rarísimo.
1: Te van a buscar más criterios, ¿no? Claro. Te van a buscar más cosas. Más, claro.
2: Por ejemplo, si tú en Europa, cualquier equipo, llega alguien con la. Que traslada el interés, ¿no? Lleva en carpeta, ¿no? Lleva la noticia de que hay un futbolista que viene de acá, lo primero que van a ver, peruano, ¿no?
0: Es el
2: único.
0: Persona
2: que está acostado,
0: es el,
2: un Alan inglés, ¿no? Va a decir, ¿peruano?
0: Es el único peruano
2: de diciendo. Los
0: últimos 10, 15 años.
2: No, desde Pizarro, olvídate.
0: Que Noriega, un jugador que yo veo con futuro.
2: Te hablo destacado, ¿ah? Porque, por ejemplo, Tapia tuvo presencia en el Celta de Vigo permanentemente, pero no llegó a destacarse realmente. Por algo salió de la Liga Española. Yo te hablo de un futbolista que juega en Europa, que sea peruano y que realmente haya hecho noticia allá.
0: Claro.
2: Estamos hablando de Pizarro, Farfán.
0: Iñol. Sí. No, pero Noriega, olvídate. Olvídate.
1: Nos tenemos que despedir. Se vienen los chistosos en RPP. Chau.

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1: Son las 4 y 1.
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1: La presidenta Keiko Fujimori participó en la reunión del Escudo de las Américas en la sede de Naciones Unidas, junto al mandatario estadounidense Donald Trump y representantes de otros 15 países que conforman esta coalición.
2: Hemos hablado de nuestro país, de los retos que estamos teniendo sobre el tema de seguridad y la importancia de declarar a las organizaciones criminales como lo que son, terroristas. Y hemos hablado también de la importancia de la educación como una medida de largo plazo preventiva.
1: El Registro Nacional de Identificación y Estado Civil, RENIEC, informó que atenderá en horario ampliado desde mañana miércoles 23 de septiembre hasta el 2 de octubre en 6 sedes de Lima y en 7 oficinas ubicadas en diferentes provincias para trámites y entregas del DNI con motivo de las elecciones regionales y municipales. Al menos 30.000 jóvenes participarán en la vigilia que va a liderar el Papa León XIV en el Estadio Monumental de Ate el 12 de noviembre. Así lo confirmó a RPP el párroco Yamir Candela.
3: No es una misa, es un encuentro de oración, una vigilia de oración, donde tendremos arte, habrán dinámicas, habrán testimonios, la presencia del Santo Padre, y será una experiencia en la que el estadio se va a convertir en una gran casa para acoger a todos los jóvenes de distintos lugares.
1: Hoy continúa la segunda jornada del debate de candidatos a la Municipalidad Metropolitana de Lima, organizado por el Jurado Nacional de Elecciones en la sede de la Biblioteca Nacional en el distrito de San Borja. La Contraloría alertó que más de 27.000 beneficiarios del vaso de leche en el distrito de Ate fueron afectados por el desabastecimiento de alimentos entre marzo y junio del 2026. La falta de adquisición oportuna de los insumos comprometió la atención alimentaria de niños, madres gestantes y otras poblaciones vulnerables. La candidata a la alcaldía de 26 de octubre en Piura, Heidi Lozada, del Partido Popular Cristiano, denunció en RPP que recibe amenazas de muerte, pero que su denuncia no fue aceptada.
4: Pero ya me preocupó cuando llegó un mensaje donde me amenazaban diciéndome que la próxima víctima sería yo si no me callaba. Yo acudí a la Divincri para poner la denuncia, ingresé al área de extorsiones. Me dijo el encargado que no, que eso no procedía, no había recibido disparos, no estaba herida, entonces que eso no procedía.
1: Hoy serán enterrados los restos de Susy Aponte Polo, conocida como China Polo, candidata al gobierno regional de Ancash, quien fue asesinada a balazos el sábado durante una actividad de campaña en un mercado del distrito de Caraz, en la provincia de Huaylas. Faltan 50 días para la visita del Papa León XIV al Perú.
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5: Temperaturas.
6: En este momento, Ica registra 27 grados y en la noche disminuirá a 22. Cajamarca tiene 18 grados y en la noche bajará a 14. Además, Huancavelica tiene una temperatura de 15 grados. Se prevé un cielo con precipitaciones o lloviznas.
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7: El precio del dólar es de 3 soles con 36 céntimos de acuerdo con el Banco Central de Reserva del Perú. En el mercado paralelo, el tipo de cambio es de 3 soles con 34 céntimos para la compra y de 3 soles con 37 céntimos para la venta.
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1: Cuatro y siete.
2: Tenemos a esta hora información para nuestra multiplataforma con Jessica Merino.
3: Muchas gracias, directo en directo. La visita apostólica del Papa León XIV para este próximo 11 de noviembre ha despertado y, por supuesto, continúa impulsando el ingenio peruano, donde se ve plasmado pues en la venta de polos alusivos a la llegada del Santo Padre a nuestro país. Aquí en el Emporio Comercial de Gamarra, ubicado en el distrito limeño de La Victoria. Y nos acompaña Victoria Quiñones, comerciante pionera. A ver, señora, ¿qué tenemos? Los modelos variados, pero vemos un detalle. 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

0: Buenas tardes, señoras y señores. Aquí se inicia Lo Chistoso.
1: Qué buena salsa, familia. Así, así comienza Lo Chistoso. Con una buena salsa, porque ellos están en el pico más elevado de la popularidad.
0: ¡Sarabá! Señoras y señores, como siempre comenzamos con alegría y hoy estamos muy felices. ¿Por qué? Porque tenemos un grupo mítico, excepcional. ¿Quién no ha coreado las canciones? Sobre todo Avenida El Arco. Señoras y señores, me convierto en Coqui Belaunde para recibir a este maravilloso grupo.
2: Hola, ¿cómo están? Soy tu Coqui Belaunde de Perú y para mí es un gusto, un honor, un privilegio presentar a este maravilloso grupo porque yo soy Miraflorino y lo llevo con el taco. Yo siempre me voy a comer mis churros en la Avenida del Arco, ¿ya? Y por eso estoy feliz de recibir a este grupo maravilloso, el grupo Frágil. Y está con nosotros César Bustamante. ¿Cómo estás, querido César? ¡Qué bonita barba!
3: Coqui, no sabía que eras tan efusivo.
2: ¡Ay, yo soy así! Y lo digo con el taco. Y cuando digo que es el mejor grupo, el grupo más maravilloso que tiene nuestro país, grupo de rock, ¡ya llegó! ¡Adelante, por favor! Ay. Ajá. Ahí está, le vamos a dar la bienvenida al otro integrante, el señor Octavio. A ver, ahí le van a acomodar su silla, por favor, le van a acomodar su silla. Bueno, esto estamos improvisando nomás ahorita porque tenemos dos grandes de la música. Bienvenido, Octavio, ¿cómo estás?
4: Encantado de venir aquí con los chistosos.
2: Ajá. Soy tu Coqui Belaunde del Perú. Ha llegado un poquito tarde, me imagino, por el tráfico, ¿no?
4: Exactamente.
2: Y está prohibido ir contra el tráfico.
4: Exactamente, especialmente para Coqui.
2: Claro, claro que sí, claro que sí. Qué gusto tenerlos, de verdad, este grupo maravilloso de los años 80. Cuéntenos. Primero, quiero saber, ¿a quiénes admiraban ustedes de chiquillos? ¿A qué grupos de rock? ¿Quiénes fue su fuente de inspiración?
3: Bueno, comienza tú.
4: Bueno, para mí, Grand Funk, Rolling Stones, Beatles, Steely Dan, Led Zeppelin.
2: Led Zeppelin, claro.
4: Y bueno, Genesis y Yes también.
2: Ay, ay, ay. ¿Y tú?
3: Coincidimos, por ejemplo, con esa banda que dijo Tavo, Grand Funk, una banda americana muy popular en esa época, finales 70 hasta 80. Y también, yo diría, a mí me gusta Genesis, como dijo él también.
2: Genesis.
3: Todas esas son bandas que nos han influenciado, ¿no?
2: Uh-huh. Claro. Por ejemplo, yo siempre admiraba a Roxette. ¿Sí o no? Bonitos temas también.
3: Sí, claro. Temas. Y popular. Buena voz, buenos arreglos.
2: Claro, buenos arreglos.
3: Buena banda.
2: Bryan Adams a mí me gusta.
3: Claro, también. Lindas canciones, ¿no?
2: Lindas canciones. Pero ahora sí quiero saber, a mí me gusta que las entrevistas sean así amenas. En el grupo, ¿quién ha sido el más palomilla?
4: Bueno, yo creo que César ha sido el más palomilla.
3: No tanto el más palomilla, pero sí el que andaba por todo lado, ¿no?
2: ¿Quién era el más gilero?
4: Sí, el hombre. A veces el rey.
2: Tú le echas la culpa a él, sí.
4: Yo soy un ángel.
2: Eres
4: el rey de las tías.
3: Eres el rey de las teclas. Porque,
2: rey de las teclas.
3: Pero los teclados.
2: Ah, del teclado, sí. Y del otro no.
4: No, tranquilo, yo estoy bien casado.
2: Bueno, y ahora en las épocas de oro, bueno, eran jovencitos, ¿no? ¿Les ha ocurrido que esas chicas fan que se trepan y quieren entrar a la habitación del hotel, ¿les ha pasado a ustedes o no?
3: Sí, en varias ocasiones, también que la gente iba a recibirnos al aeropuerto.
2: Claro, se les abalanzaban ahí.
3: Sí, era digamos, impresionante, ¿no? Ver, digamos, para nosotros lo que habíamos sabido de las bandas que admirábamos, ¿no? Y nosotros ya estábamos en ese tema, ¿no? Gozando de eso, ¿no?
2: Claro, y de verdad era un furor. ¿Cuántas personas en un concierto he visto? Uno de los primeros conciertos llenaron, creo, 12.000, 15.000 personas, ¿no?
4: 12.000 personas en La Mauta.
2: En La Mauta, claro que sí.
3: Al año siguiente, porque nuestro primer disco, que es nuestra partida de nacimiento, fue el 81, y el 82 fue ese concierto, ¿no? En La Mauta.
2: Claro. En La Mauta, realmente todo un furor.
3: Fue increíble.
2: A ver, ¿qué prendas les lanzaban las chicas a ustedes? Que les ha caído en la cara, sí, ¿no? Un brasier, un algo.
4: Bueno, un brasier, sí.
0: Sí, te cayó. Sí, sí, sí, mire. Sí. ¿Y qué hiciste? No te lo probaste, ¿no?
4: No, casi me lo pruebo, pero no. Me di cuenta que era muy chico para mí.
0: Claro, no era tu talla. Ay, era mi talla, sí. Pero sí, bueno, y de esa época todos son grupos también, bueno, maravillosos, como Arena Hash, el grupo Río. Leucemia, claro, que también hacía
3: también, ¿no? El rock estaban ahí, claro.
0: ¿No?
4: Mickey González.
0: Mickey González, claro que sí.
4: Pochimarambio.
3: Salió por ahí.
0: Pochimarambio también, claro.
3: Y otras bandas lindas, ¿no? Que tenían sus seguidores. Y era una escena muy bonita en los 80. Y era casi como nueva, ¿no? En el país, porque se comenzó a cantar en español, ¿no? En castellano, ¿no?
0: Claro.
3: Antes las bandas, excelentes, tremendas bandas, pero se cantaba en inglés, que era la temática de esa época, en los 70.
0: Claro.
3: Nosotros en los 80 ya cambiamos, como que fuimos un poco como la bisagra de la música, ¿no? Uh-huh. Al comenzar a cantar en castellano, ¿no?
0: Ah, qué bien. Muy bien, vamos a ir a una pausa, vamos a ir a una pausa
3: nos
0: y
3: vamos.
0: Regresamos con esta linda,
3: nos vamos,
0: esta linda tertulia con los nuestros amigos del Grupo Frágil. Dicen que ustedes son como la mente. ¿Sabe por qué? Porque la mente es frágil. Así que nos vamos a la pausa y regresamos con ellos.

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0: Seguimos en Los Chistosos, 4 de la tarde con 22 minutos. 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
1: Seguimos, soy tu Coque Bailaúl del Perú y estoy feliz, estoy como pez en el agua y pato en laguna aquí entrevistando a un grupo maravilloso, los integrantes de un grupo maravilloso, Dios mío. Yo como miraflorino he disfrutado, sobre todo de Avenida Larco. Seguimos conversando, estamos con Tavo Castillo y César Bustamante. Tavo, cuéntame, Avenida Larco ya para mí es un himno de verdad, pero me contaba fuera del aire que no confiaban tanto en el tema y fue un boom. Cuéntanos.
2: Lo que pasa es que nosotros estábamos muy, muy metidos en la música progresiva y este es un tema que salió muy rápido y que lo hicimos así, ¿no? Rapidito, claro. Y no tenía tanta onda progresiva como los otros, pero los productores nos dijeron no. Este es el tema. Y no se va, y nosotros le decíamos la Dolce Vita, ¿no? ¿No?
3: Originalmente es el nombre que tiene el nombre original,
1: Dolce,
3: ¿no?
1: Vita. Yeah, la Dolce Vita. Sí,
2: pero no, ellos dijeron, no, se tiene que llamar Avenida del Arco. Y el disco se va a llamar también Avenida del Arco. Y tuvieron muy buena puntería.
1: Claro, claro, sí. Dios, hasta gracias. Ahora. Estamos hablando del 81 al 2026, son muchos años, claro. Y es un tema que de verdad te hace vibrar, ¿no? De emoción.
2: Sí, pues es cierto. Y las nuevas generaciones lo reciben muy bien, ¿no? Muy bien, y lo hacen su himno también.
1: Claro, claro que sí. ¿Y no pensaron después de hacer Avenida Largo, hacer, por ejemplo, Avenida Roca y Boloña? ¿O Avenida Comandante Espinar?
2: No teníamos una lista de avenidas que hacer, pero no.
3: Sí, y hay grandes historias, porque tú sabes que el público que escucha una canción, no específicamente Avenida Larco, ¿no? Cualquier canción a veces la hace suya, ¿no? O, claro. O se imagina cosas alrededor del tema. Y en el caso de Avenida Larco, por ejemplo, historias como, por ejemplo, una persona me llamó, una señora me llamó de Buenos Aires y me dijo de que su hijo escuchaba esa canción y su hijo tenía problemas de autismo y temas así, de no comunicación. Y pasó un tiempo y la señora me llamó y me dijo, oye, gracias a esa canción y a esa música de ese disco, porque el chico escuchaba, parece, todo el disco, él ha solucionado su problema y ahora trabaja normal, se desempeña, y quiero regalarle lo que ustedes quieran.
1: Uh-huh. Ay, mire,
3: imagínate, cosas de ese tipo, ¿no?
1: Todo lo que genera un tema maravilloso como Avenida Largo. Pero también otro tema, animales. ¿Cómo así se les ocurrió hacer este tema?
2: Animales, bueno, era, digamos, la continuidad de Avenida Largo, uh-huh, ¿no? Porque trataba, digamos, un punto fuerte que era cómo nos portábamos nosotros, uh-huh, ¿no? como animales muchas veces, y queríamos plasmarlo y gritarlo, ¿no? En esa época éramos muy rebeldes.
1: Claro.
2: Queríamos que la gente reaccione, así, uh-huh, como la del brazo también, golpearle un brazo para que la gente reaccione, ¿no?
1: Claro.
2: Y bueno, pegaron muy bien esos temas.
1: Muy bien, lindo tema también. Ya que hablamos de animales, por ejemplo, han hecho Avenida Largo, ¿por qué no hicieron Parque Kennedy también? Que ahí están los gatitos. Un tema alusivo a ellos, ¿sí o no?
2: Estamos todavía metiéndolo ahí a escoger. Pero no se pierde la oportunidad de volver a hacerlo, ¿no?
1: Claro, porque me contó Patricio Suárez Verdi, que estuvo ayer, mi querido amigo. Él tiene anécdotas en el Parque Kennedy. Un día dice que yo, pues, estaba entre Pisco y Daca y se quedó dormido en el Parque Kennedy. Los gatos lo llevaron cargando hasta su casa. Pero bueno, puede ser un tema el Parque, sí, Kennedy. Sí, sí, Dios, sí, mío, ¿quién no ha estado en el Parque Kennedy? ¿Sí o no? ¿Cuántas historias y anécdotas hay en el Parque Kennedy? Sí. No solo los gatitos.
3: Bueno, gatitos es lo último, ¿no? Claro. Estos últimos años, olvídate. Cantidad de cosas, de anécdotas ahí en el parque, claro.
1: ¿Has visto ahí en el anfiteatro, ahí cómo se ponen, sí, a bailar las señoras? Qué bonito, qué lindo, qué bonito, la gente se reúne. Sí, sí, es, sí, algo muy bonito, puede haber un tema también, sí, alusivo, cierto, a eso.
3: Hay tantas zonas de Lima que sí serían, que queden grabadas para siempre, ¿no? En un tema, ¿no?
1: Claro, claro que como sí. Ese. Bueno, cuéntenos de sus actividades, ¿qué están haciendo, bueno, ahorita?
3: Mira, ya hace buen tiempo que estamos sacando temas nuevos, o sea, y los estamos poniendo en el repertorio, en las presentaciones en vivo, ¿no? Pensamos eso, luego compilarlo y sacar un álbum. Pensábamos hacerlo este año, vamos a ver si lo terminamos, porque la idea es que sean 8 o 10 temas, ¿no? Para compilarlos, claro, y editarlos. Después siempre hay viajes, tenemos viajes, por ejemplo, a Tarapoto, vamos a estar en Arequipa, acá en Lima también, hace poco hemos tocado en Barranco, uh-huh, hemos estado en Villa María del Triunfo también, uh-huh, el fin de semana. Ahora vamos a estar por el Callao, la próxima semana, uh-huh, exactamente por Carmen de la Legua. Y también en Barranco, que siempre hacemos una presentación en Barranco cada 2 o 3 meses. Es como si fuera nuestra casa, que es un lugar pequeño, íntimo, que se llama La Noche de Barranco.
1: Ah, claro, ¿quién no conoce La Noche, sí, de Barranco, regio?
3: Sí. Entonces vamos a estar a finales de octubre, creo, ahí, ¿no?
2: Sí, el 30 de octubre.
3: Sí, siempre estamos. Cada 3, 4 meses vamos ahí. ¿Y
1: cada cuánto van preparándose, se reúnen en el estudio a preparar nuevo tema? ¿Cada qué tiempo?
3: Cada semana. Sí, una vez a la semana nos reunimos para, digamos, hacer el repertorio de los que viene y también ir avanzando un poco los temas nuevos, ¿no?
1: Claro.
3: No a la velocidad que deberíamos, pero lo hacemos, sí.
1: A mí me gustaría que me hagan un tema que se llame Y lo digo con el taco. Ay. Claro, sería un bonito tema, ¿sí o no?
3: Y lo digo con el taco.
1: Y lo digo con el taco. Bueno, felicitaciones, chicos. Muchísimas gracias por haber estado con nosotros. Es un grupo maravilloso, Frágil, pues prácticamente es un grupo excepcional. Los felicitamos. Muchísimas gracias por haber estado en Los Chistosos. ¿Algo más que quieran agregar?
3: Bueno, si nos quieren visitar, tenemos las redes sociales, ¿no? En Instagram, Facebook, TikTok, en YouTube. O sea, por ahí nos pueden escribir o mandarnos cosas o pedirnos algunas cosas, ¿no? Menos plata.
2: Así es. ¿Cuál es la página? ¿Cómo se...?
3: No, Frágil Perú.
1: Frágil Perú.
3: Sí.
1: Ahora sí. Muy bien, muchísimas gracias. Estuvieron con nosotros César Bustamante, bajista, fundador, y Octavio Castillo, más conocido como Tao, también fundador del grupo Frágil. Muchísimas gracias, chicos, y que sigan los éxitos.
3: No, gracias a ti.
1: Gracias por regalarnos siempre buena música.
3: Okay.
1: Muchísimas gracias. Nos vamos a la pausa y regresamos. Ya viene el doctor Anthony Choi. Y también tenemos nuestro bloque, El Taxista Sabe Todo. Envíen sus experiencias, anécdotas, cualquier historia, querido amigo taxista, al 988-860-539. 988-860-539. El Taxista Sabe Todo. Nos vamos a la pausa y regresamos.

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5: 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Te da la hora. 4:31.
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8: La presidenta Keiko Fujimori participó en la reunión del Escudo de las Américas junto al mandatario estadounidense Donald Trump y representantes de otros 15 países que conforman esta coalición. Simpatizantes de los candidatos a la alcaldía de Lima llegan hasta los exteriores de la Biblioteca Nacional en el distrito de San Borja previo a la segunda fecha del debate. El ministro de Energía Rafael Belaunde. El ministro de Defensa, Rafael Belaunde, entregó 10 toneladas de ayuda humanitaria a la comunidad nativa de Cutibireni, símbolo de la resistencia xáninca frente al terrorismo en la década de los 80 en la región Junín. El Poder Judicial condenó a 13 años de prisión a César Enrique Manrique Espinosa y Gilmer Arrascue Fernández, involucrados en el tráfico ilegal de armamento y municiones militares peruanos a Ecuador, con destino final a las FARC de Colombia, entre los años 2006 y 2009. 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Faltan 12 días para las elecciones municipales y regionales 2026.
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5: Temperaturas.
9: En este momento, Tacna reporta 20 grados. Por la noche descenderá a 17. Trujillo presenta 25 grados. En la noche, la temperatura será de 23. Además, en Piura se registra 32 grados. Se prevé un cielo nublado.
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5: 4:34.
8: A esta hora tenemos información desde Loreto con Joel de la Cruz.
11: Gracias. Directo o indirecto, una avioneta sufrió una excursión de pista durante un aterrizaje en el aeropuerto Moisés Benzaquén, provincia de Amazonas. En la región Loreto, según informaron fuentes de RPP, la excursión quiere decir que la aeronave del tipo Cessna T210 Centurio se salió de la pista momentos después de su aterrizaje. En un video se puede observar que poco antes de aterrizar, la avioneta de matrícula OB-1557, perteneciente a la empresa Aéreo Palcazú-SAC, no había desplegado completamente el tren de aterrizaje, lo cual aparentemente influyó en que la aeronave termine ladeándose después de tocar tierra. De hecho, la nave terminó inclinada. Por ahora, información preliminar indica que no hubo daños personales en los ocupantes de la aeronave y tras la emergencia, personal de Corpac y bomberos acudieron de inmediato al lugar donde quedó la aeronave para brindar la asistencia correspondiente. 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

0: los chistosos. Y señoras y señores, RPP, confianza y credibilidad por todos los medios se complacen presentar Martes Inexplicable, Martes Misterioso, Martes Tenebroso. Y está con nosotros nuestro querido doctor Anthony Choi. Bienvenido, doctor, como todos los martes. Bienvenido, ¿cómo está, doctor Choi?
1: Hola, Hernán, para mí un gusto, un placer estar aquí nuevamente en Martes Inexplicable, justamente para hablar acerca de este tema que a la gente tanto le gusta, porque a la gente le gusta la cochinadita.
0: Así es. Así es, amigo, ¿cómo estás? Soy Adriódico Choi y este es tu programa, Martes Inexplicable. Ya saben, amigo, un saludo a todos mis legionarios NEF, a todos mis Choi Lovers, a mis Choi Tubers, a todos. Vigilen los telos, ya saben, vigilen los telos. Mucho cuidado con los portales dimensionales, por favor. Están saliendo portales, me han dicho que hay un portal dimensional en la puerta de la sirenita. No, ¿cómo es posible? Por favor, un poquito de respeto, por favor. Los portales dimensionales son cosas serias. Está diciendo que hay un portal dimensional también en Rizo. Por favor, algo, por favor, seriedad, pido seriedad, por favor. Vigilen los cielos, ya sabes, vigilen los cielos también. No, porque dicen, no, es un dron. No, puede ser un objeto volador no identificado. O puede ser, si ven una persona, un cabezón por ahí, no, van a decir, Johnny Lescano, o es un alienígena, o es ET. No. Puede ser un extraterrestre, queridos amigos. ¿Qué le parece, doctor, lo que estoy hablando?
1: Bueno, la verdad que ahora pues uno puede confundirse de todo, ¿no? De hecho, ahora con el auge de la inteligencia artificial, las imágenes generadas por computadora, pues te muestran el ovni más perfecto, el Ancient Wilson.
0: Claro.
1: ¿No? Entonces, sí, pues ahora es una época en que uno debe dudar de toda la información que sale en internet.
0: Claro.
1: Es así. Es
0: pero hay, las historias son muy ciertas. Hay historias, claro. Por ejemplo, yo ya lo conté, yo tuve contacto en las catacumbas. En las catacumbas, sí. Yo me fui a hacer un tour, sí. Y de verdad, y sentí claramente que me empujaron y dos veces, poco más me tiré al piso. Pero esas son las ánimas, pues, ¿no? Y eso es, sí. Eso es cierto, porque le dije, no, yo no creo en eso. La gente dice, yo no creo en eso. Pero de verdad existen.
1: No, lo que pasa es que más allá que la gente crea o no crea, los hechos están ahí, ¿no? O sea, como dicen los chicos, hay factos, ¿no?
0: Claro.
1: Entonces, el Perú es pródigo en eso. ¿Qué claro. te puedo decir? En el 75% del territorio nacional se ven ovnis. Uh-huh. O sea, las tres cuartas partes. Y si vamos a hablar, así como tú hablas acerca de estos seres mágicos, fantasmales, la ciencia ha catalogado acá en el Perú, solo en el Perú, más de 600. Uh-huh. ¿No? O sea, digo yo, yacurunas, yacumamas, pistacos, jarjachas, duendes. O sea, es una cosa impresionante. El Perú tiene eso.
0: Claro.
1: Hay de todo, hay cualquier cantidad de marcianas.
0: Y yo soy pues de Pucallpa y el Chullachaqui es famoso, ya el que te roba.
1: El Chullachaqui. No,
0: se convierte en un personaje, un familiar tuyo, y te invita, vas al bosque a bosque y te pierde y te perdiste.
1: Y la característica del Chullachaqui, como su nombre indica, en quechua, Chullachaqui, pie torcido.
0: Claro.
1: O sea, los pies son normal así, uno otro día torcido.
0: Ajá, claro.
1: O tiene un pie de venado.
0: Claro.
1: Y eso hay un montón de testimonios, ¿no? Uf,
0: claro, claro que sí. Aunque a mí, sin ayuda del Chullachaqui, que yo me perdía siempre. No, es una broma, doctor.
1: De grande.
0: Bueno, queridos amigos, soy Anthony Choi, estamos aquí. Bueno, queremos escuchar sus mensajes. Envíen alguna experiencia paranormal que han tenido, ya lo saben, al 988-860-539. Algún encuentro cercano, ¿no? Algún, sobre todo nuestros amigos taxistas tienen muchas historias. Doctor Choi, los taxistas tienen muchas historias tenebrosas.
1: Lo que pasa es que cada vez que nosotros abrimos los teléfonos para nuestros amigos del volante, los profesionales del volante, los taxistas, es una locura, ¿no? De hecho, grandes casos de viaje a otra dimensión, el programa que tenemos en RPP, martes, miércoles y jueves, 11 de la noche, en vivo y en directo, siempre ha sido de taxistas, ¿no? Uh-huh. La mujer vampiro de Barranco, este caso que a la gente le llamó muchísimo la atención, es una historia de taxistas, ¿ah?
0: Claro.
1: La mujer Lobo Chorríos es otra historia de taxistas. El caso del taxista del cementerio El Sauce, que fue considerado el caso más alucinante, terrorífico del año 2008, también es de taxista. O sea, abrimos los teléfonos y ellos tienen mucho que contarnos.
0: Claro. Claro.
2: Buenas tardes, doctor Anthony, soy Adolfo Chuyman. ¿Quién soy yo?
1: Papá.
2: ¿Con quién estás?
1: ¿Cómo, papá?
2: Entonces, pues, hermano, usted sabe que yo he tenido mi programa Taxista, ¿verdad?
1: Sí, claro.
2: Y yo también he tenido experiencias paranormales.
1: Ah, ¿sí?
2: Aunque mucha gente cree que yo soy un extraterrestre porque tengo la nariz muy larga. Parezco un pelícano de la vida.
1: Eso no es nariz, es antena.
2: Eso es una antena. Pero, ¿sabe qué, doctor? Es cierto. Por ejemplo, yo tuve una oportunidad, me tomó una carrera, una rubia despamparante, hermosa.
1: Wow.
2: La llevé, me dijo, una carrera al ángel.
1: ¿Al cementerio o la discoteca?
2: Al cementerio. Ah, ya. No, y bajó, me pagó la carrera, empezó a caminar y se empezó a elevar y se desapareció. Dios mío, me quedé color papel. ¡Qué horrible! Ay. ¿Eso existe, doctor, sí o no?
1: Claro, es uno de los clásicos de las leyendas urbanas en Lima, ¿no? Y en realidad, en toda Latinoamérica, el taxista que recoge a una muchacha en cualquier punto de, o una señora en general, en cualquier punto de Lima, y le dice, lléveme a tal sitio. Y cuando llega, señora, ya llegamos, desapareció. ¿No? Uh-huh. Hay otra variación, eso ya son las historias de carretera. Cuando un camionero recoge a una bella dama y le dice, señor, déjeme la curva. Y cuando da la curva, le ha pedido el saco. Y entonces uh-huh. le llevó el saco. Entonces dice, oye, ¿qué pasó? Mañana le voy a reclamar. Llega a la casa, toca la puerta. Disculpe, señor, ayer una señorita me pidió mi saco y se bajó aquí. ¿A quién? ¿Cómo está ella? Sí, asá, sí, asá. Pase, le dice, abre y hay un cuadro ahí, una foto. Ella es, señor, es mi hija. Ha fallecido hace 5 años.
0: Uy, ¿ves?
1: Ese es un clásico de las leyendas urbanas, ¿no?
0: Así, pero yo tengo también una, querido doctor, yo soy Anthony Cocho y por si acaso, vigilen los celos. Bueno, yo les quiero contar una anécdota también de este tipo.
1: Ajá.
0: Que estaba haciendo taxi, pues, ¿no? Y eso el pasajero le toca en el hombro. Y el tipo frenó y salió disparado, asustado, con pánico, salió de su auto. Después reaccionó y regresa, dice, y el pasajero le pregunta, señor, ¿por qué usted se ha asustado? ¿Por qué entró en pánico y salió corriendo? No, disculpe, señor pasajero, lo que pasa es que antes yo he sido chofer de funeraria. Era el chofer de carroza, ¿no? Y obviamente pensó que el muertito le ha tocado la espalda, le ha tocado el hombro.
1: Carroza fúnebre.
0: Así es. Bueno, nos vamos a ir a una pausa, doctor. Tenemos que ir a la pausa. Bueno. Estamos esperando, por favor, esperamos sus experiencias paranormales. Nos vamos a una pausa y regresamos con el doctor Anthony Choi. Pausa y regresamos.

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1: Seguimos en Los Chistosos y estamos en nuestra secuencia El Taxista Sabe Todo. Bueno, ya tenemos algunas experiencias, algunas historias de nuestros amigos taxistas. Queremos escucharlas. A ver, vamos con el primer audio. El taxista sabe todo. Adelante. ¡Suéltala! ¡Bling!
2: Hola Hernán, ¿qué tal? ¿Cómo estamos, mi hermano? Te saludo de Chimbote. Te cuento una buena. Mira, yo estoy taxiando acá en Chimbote. Mi ruta es a todo Gales hasta el cementerio. Y un día me han agarrado colectivo dos señoras de edad, ya, un promedio de 60 años. Y me preguntan si que iba hasta el cementerio. Digo, sí, es mi ruta, vamos. Y les he llevado a las señoras, pero en la ruta que yo voy hay dos cementerios. Hay uno que es el Divino Maestro, que es controlado, y hay otro que está abandonado, que es lejos. O sea, y también es mi ruta. Y he llegado y las señoras no podían caminar. Me dice, ¿puedes pasarnos hasta adentro? Le pedimos permiso al vigilante. Le hemos pedido permiso al vigilante y el vigilante nos ha dejado pasar. Me habré llevado como 100 metros. Y me dice, acá me bajo. Le digo, señor, para regresarles, como me habían pagado bien el taxi, y me dice, déjame tu número. No, le digo, si esta es mi ruta. 20 minutos, media hora, regreso, estoy acá. He regresado, el vigilante me ha dado permiso para entrar. He parado, he omisionado, he llamado, he tocado clavos, nada. Le he ido a ver al vigilante, vamos, le digo al vigilante, y nada. No me emociono con el vigilante a verlo, pues nada, señora. Hasta el vigilante también se asustó esas horas, hasta que me faltó, me perdió la máquina, cueteado. He regresado como a las dos, tres vueltas de nuevo y le pregunté al vigilante. Le digo, vigilante, ¿han salido? No, mis hermanos, y esos son almitas que entran y ya no salen, ya me imagínate.
1: Ah, mira, qué buena historia, doctor, ¿qué le parece? ¿Qué fueron estas dos señoras?
3: Hernán, lo que decíamos en antes, ¿no? O sea, siempre hay este tema, sobre todo en hora de la madrugada, ¿no? Uh-huh. Los taxistas que recogen a personas que al final no existen.
1: Claro.
3: ¿No? Yo creo que de alguna manera son personas que de repente hacían esa ruta constantemente.
1: Claro, y son almitas, pues, son almas, pues, ¿no?
3: Almas en pena. Ajá. Y de alguna manera se quedaron en este plano,
1: claro.
3: Cosa que no deberían estar. Y repiten y repiten a lo largo de los años la misma conducta. Suben al taxi, lo dejan en el sitio y desaparecen.
1: Ah, sí. Bien, seguimos con las historias. El taxista sabe todo. Tenemos otro audio.
4: Amiguito, soy el chico con 16.
1: ¡Suena! ¡Bling!
5: Los chistosos, Hernán, doctor.
3: ¿Cómo estás?
5: A ver, algo rapidito, ¿ya? Una vez he hecho una carrera a Ventanilla por la Naval.
3: Uf.
5: Y la señora tenía bastante paquete, tenía un bebito. Llegamos, la señora agarró el bebito, lo puse en su cuarto y estamos bajando las cosas. Y de repente la señora va, porque el bebé comienza a llorar. Se va a su cuarto y no estaba en su cuarto. Y de repente lo estamos buscando y estaba en el baño. La señora comienza a gritar porque el bebé estaba flotando. Será 10 centímetros más o menos, estaba flotando. Yo también volteo y veo eso. Y el bebé, cuando la señora grita, el bebé se cae. Y se golpea, ¿no? Su pompi, su cabecita se golpea. Y yo me quedé helado, pues, también. Dije, ¡ah, su madre! Y la señora lo agarró a su hijo, ¿no? Lo agarró a su hijo. Y nos quedamos helados.
1: Muy bueno, ¿qué le parece, doctor? ¿Qué le parece esta historia?
3: La típica presencia manifestación.
1: ¿Levitó?
3: Sí, pero es la típica presencia de lo que se denomina los duendes.
1: Ajá.
3: Entonces, Hernán, que un día hicimos en mi programa Viaje a Otra Dimensión una encuesta. ¿Cuál era el fenómeno paranormal que más se dan en los hogares?
1: Uh-huh.
3: Y largo siguió este tema de los duendes. Y sobre todo este tema de que está un bebé en su cuna y de repente la mamá se distrae, voltea, ya no está.
1: Ya no está en la cuna.
3: Ya no está en la cuna. Lo buscan, uh-huh, por toda la casa. ¿Qué pasó? Y siempre lo encuentran debajo de la cuna o al pie de la puerta.
1: Ajá.
3: Duendes. Que se han querido llevar, entre comillas, al bebé. ¿Cuál es la solución? Bautizarlo,
1: claro, sí. Claro que sí. 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Bien, seguimos en nuestra secuencia Martes Tenebroso, Martes Inexplicable con el doctor. Pero antes...
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1: Seguimos en Martes Inexplicable. Doctor, aquí me pregunta César Ramírez. Doctor Choi, ¿cree que algún día se muestren los cuerpos recuperados de Roswell?
3: Bueno, le habla... Oh, no, tranquilo, me equivoqué. Ya no sé cuál es mi identidad.
1: No, usted no me sabe imitar, doctor. Hola, ¿cómo estás, queridos amiguitos? ¿Cómo estás? Soy Antonio Choi y ese es tu programa Martes Inexplicable.

0: A un testigo de mi programa, hace ya unos 8 años, 9 años, en Viaje a Otra Dimensión, vino el último sobreviviente, el único que quedaba. Y contó, sí, o sea, tal cual, o sea, tal como se ve en las películas, así, y quedaron ahí, y eso es un tema, pues, como se dice, no se revela por un tema de seguridad nacional, ¿no?
1: Sí. Uh-huh. Muy bien, seguimos escuchando a ti, definitivamente, amigos, ya saben, por favor, cualquier experiencia paranormal que hayan tenido, tenemos otro audio. Amiguitos, ¿sabes? El Chico con Chiricelio, y aquí estamos con el dos, antes de echar. Los dos, yo algún día le tengo que invitar. Quiero invitarle una causa. Ah, no sabe, para que usted se lo coma. ¡Pling! ¡Vamos con el audio! ¡Suéltala! ¡Pling! Vamos con el audio.
0: ¡Audio!
1: ¡Adelante, hijito!
2: Cuando trabajaba de promotor de ventas de una editorial, me encontré con una señora mal vestida, como si acababa esa. Hola, Hernán. Hola, show. Acá para contarles una anécdota sobre un encuentro que tuve cuando trabajaba de promotor de ventas de una editorial. Me encontré con una señora mal vestida, como si acababa de salir de la tumba. Me pareció una señora marginal, ¿no? Pobre. Y yo estaba loco porque no encontraba las direcciones de varios colegios. Era mi primer día ahí en ATE. Y la señora se me acercó y me dijo todas las direcciones de los colegios. De esa forma, después me di cuenta que las direcciones que había dado eran buenas. Me fue muy bien ese día. Regresé y le conté mi anécdota a mi jefe y me di con la sorpresa que ella al día siguiente trajo la foto de una anterior promotora que yo le había sucedido y era una promotora que había muerto y la foto era idéntica a la persona que me indicó los colegios. Para estremecerse, Hernán. Buenas tardes.
1: Me imagino, obvio, doctor. ¿Qué opina, doctor?
0: No, o sea, vino desde el más allá, pues, a ayudar a su colega, ¿no?
1: Ajá.
0: Siempre hay ese tipo de personas que de repente providencialmente se aparecen, ayudan y luego desaparecen.
1: Y se van.
0: Sí, puesto que quiero compartirte, Hernán, que esta y otras historias vamos a llevarlas a cabo. Quedan todos invitados este viernes 25 de septiembre a mi show presencial paranormal Expediente 33, los mejores casos, que tiene que ver, Hernán, con el libro que acabo de publicar, ¿no?
1: Expediente 33.
0: Expediente 33, Crónica del Imposible. Así que los espero este viernes 25, donde en el Restobar Enemy House, en la cuadra 3 de Grau, en Barranco. Las entradas, ya saben, entren a mi Instagram, Ángel Show Oficial, y ahí está el teléfono para que hagan las reservas.
1: Cordialmente invitados a este gran show del doctor Anthony Choi. Muchísimas gracias, doctor, por habernos acompañado como todos los martes. Lo hemos pasado bien como siempre con usted. Y usted tiene sus ganas, no sabe la cantidad de saludos en las redes del doctor. Usted está en la cima, doctor.
0: Me dijeron que yo tenía jale.
1: Tiene jale.
0: O soy chinito.
1: Nos vamos, amigos. Nos despedimos hasta el día de mañana, siempre a las 4 de la tarde. Chao, chao.

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1: Son las 5 y 1. 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
3: Durante su participación en el periodo de sesiones de la Asamblea General de Naciones Unidas, la presidenta Keiko Fujimori afirmó que su gobierno combatirá frontalmente a la delincuencia y al crimen organizado. La mandataria participó en la reunión del Escudo de las Américas en la sede de Naciones Unidas, junto al mandatario estadounidense Donald Trump y representantes de otros 15 países que conforman esta coalición.
4: Acabamos de terminar una reunión en el Escudo de las Américas. Y el secretario Marco Rubio pidió que, como era miembro nuevo en el escudo, pues pudiera dar unas palabras con la presencia del presidente Trump. Comenté que el Perú entra con entusiasmo, pero sobre todo con determinación al escudo de las Américas.

0: El Registro Nacional de Identificación y Estado Civil, RENIEC, informó que atenderá en horario ampliado desde mañana miércoles 23 de septiembre hasta el 2 de octubre en las 6 sedes de Lima y en 7 oficinas ubicadas en diferentes provincias para trámites y entregas del DNI con motivo de las elecciones regionales y municipales. Al menos 30.000 jóvenes participarán en la vigilia que va a liderar el Papa León XIV en el Estadio Monumental de Ate el 12 de noviembre. Así lo confirmó a RPP el párroco Yamir Candela.
1: No es una misa, es un encuentro de oración, una vigilia de oración, donde tendremos arte, habrán dinámicas, habrán testimonios, la presencia del Santo Padre, y será una experiencia en la que el estadio se va a convertir en una gran casa para acoger a todos los jóvenes de distintos lugares.
0: Hoy continúa la segunda jornada del debate de candidatos a la Municipalidad Metropolitana de Lima, organizado por el Jurado Nacional de Elecciones en la sede de la Biblioteca Nacional en el distrito de San Borja. Las propuestas de los candidatos han sido una lista de compras, sostuvo Mariana Alegre, fundadora de la Asociación Lima Cómo Vamos, a analizar el primer día del debate de los aspirantes a la Alcaldía de Lima.
2: Estamos frente a una lista de compras prácticamente, ¿no? Que más cámaras, que más policías, que más patrulleros. Pero ninguno de esos elementos realmente plantea una política metropolitana de seguridad, si estamos hablando de ese tema en particular.
0: La Contraloría alertó que más de 27.000 beneficiarios del vaso de leche en el distrito de Ate fueron afectados por el desabastecimiento de alimentos entre marzo y junio del 2026. La falta de adquisición oportuna de los insumos comprometió la atención alimentaria de niños, madres, gestantes y otras poblaciones vulnerables. El ministro Ernesto Álvarez afirmó que las facultades legislativas agilizarán el traslado de internos y jóvenes infractores de alto riesgo durante su visita al penal Ancón 2, donde detectó que cerca de 500 internos se encuentran recluidos por omisión a la asistencia familiar y podrían ser trasladados a Angares. Faltan 50 días para la visita del Papa León XIV al Perú.

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1: 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Temperaturas.
2: A esta hora Puno registra 15 grados y en la noche descenderá a 11. Huancayo reporta 17 grados. Para la noche la temperatura será de 13. Además, Puerto Maldonado tiene 32 grados. Se espera un cielo soleado.
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3: 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Te da la hora. 5 y 12. 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
8: 5 y 15.
9: Tenemos información desde el Cusco a esta hora con Noemí Mamani.
10: Muchas gracias. Buenas tardes, directo en directo. El Ministerio de Cultura inició la marcha blanca del nuevo sistema de venta directa de boletos para Machu Picchu y la red de Caminos Inca. La plataforma tuboleto.cultura.pe elimina la reserva previa de 3 horas y establece un plazo de 15 minutos para completar la compra y confirmar el pago. La etapa de prueba comenzó hoy, martes 22 de septiembre, y tendrá una duración de 30 días. Durante este periodo se evaluará el funcionamiento de la plataforma y se determinará si el plazo de 15 minutos para completar el pago debe mantenerse, ampliarse o reducirse. Con el nuevo mecanismo, una vez confirmado el pago, el boleto será emitido a nombre del visitante. Si la compra no se concreta dentro del plazo establecido, el espacio será liberado automáticamente y volverá a estar disponible para otro usuario. En el caso de la red de Caminos Inca, las agencias de viaje continuarán participando en el proceso de compra. El nuevo sistema no modifica la capacidad de ingreso a Machu Picchu, que se mantiene en 5.600 visitantes diarios durante la temporada alta y 4.500 en temporada baja. En la red de Caminos Inca, el aforo continúa establecido en 750 visitantes por día. Directo en directo, RPP.
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8: 5 y 18.
9: Tenemos información desde La Libertad con Diego Iparraguirre.
17: Gracias, buenas tardes. Directo, en directo, dos nuevos casos de extorsión a candidatos a la alcaldía se han denunciado a la policía. Ante ello ya suman 7 los postulantes de las elecciones regionales y municipales de este año, víctimas de amenazas de delincuentes en la región La Libertad. Los últimos casos son de Emiliano Vázquez y Mariano Estrada, candidatos por el partido Juntos por el Perú. Ellos a la Municipalidad Provincial de Sánchez Carrión y también a la Distrital de Sartimbamba, respectivamente. Ambos revelaron que han recibido mensajes intimidatorios y también de pedido de dinero a través de WhatsApp, a cambio de no atentar contra ellos ni sus familiares. En el caso de Estrada, extorsionadores le piden 50.000 soles y para Vázquez el pago de 20.000. En ambos casos, los delincuentes, sumado a las amenazas de muerte, hacen también referencia a temas políticos. Vamos a empezar a quemar tus carros, le vamos a hacer la vida imposible en la política, le escribieron a Estrada, mientras que a Vázquez le indicaron que tenemos ubicada a tu familia si no pagas hasta un lado de la campaña. Estos casos se suman también a los anteriores que se reportaron en postulantes de los partidos en La Libertad de Fe en el Perú, Podemos Perú, Un Camino Diferente y también dos casos de candidatos de Somos Perú. Directo en directo, RPP.
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0: Exactamente 23 minutos pasaron después de las 5 de la tarde en todo el Perú. Bienvenidos a esta nueva edición de su Espacio Vital, en el aire saludable de RPP Noticias, confianza y credibilidad por todos los medios. Soy el doctor Elmer Huerta, encantadísimo de estar juntos, como todos los días a esta hora. Y en primer lugar quiero pedirles mil disculpas a todos nuestros oyentes, a ustedes, los mejores oyentes del mundo de RPP Noticias y de este Espacio Vital, por la calidad del sonido que estamos teniendo. No es el sonido al que ustedes están acostumbrados y merecen cada día en las transmisiones de RPP Noticias. Mil disculpas por la calidad de este sonido. Mil disculpas. 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Y si nos quiere whatsappear, pues el WhatsApp también ya está disponible, 942-591-532 está listo para que usted lo pueda usar. Mientras esperamos sus llamadas telefónicas y sus mensajes, hagamos un viaje imaginario. Imagínese que usted, señor, señora, se puede subir a una máquina, esas máquinas, a esas naves del espacio que lo llevan al pasado. ¿Se acuerda de esas películas de ciencia ficción? Imagínese que usted se pueda subir a una de esas máquinas que lo lleven al pasado y le pide a la máquina, al piloto, si es que existiera esto, ¿no? Llévame, por favor, a 1975. El siglo pasado. Y llévame a Estados Unidos. ¿Cómo era la vida en Estados Unidos en 1975? O de repente también en el Perú, para lo que está sucediendo, vale. Imagínense, la llave lo lleva, la nave lo lleva y aparece en Estados Unidos o en el Perú en 1975. Entre las muchas cosas que usted vería, obviamente los carros de esa época, los edificios, la gente, la ropa, qué sé yo, 1975, o sea, hace 51 años. De repente vería usted titulares de noticias que dirían: brotes de sarampión en esta ciudad, brotes de sarampión en esta otra ciudad. Muertos por sarampión en esta ciudad, muertos por sarampión en esta otra ciudad. Y usted, que ha viajado del futuro, que ha viajado del 2026, cuando llega a ese 1975, diría: ¡qué barbaridad! ¡Wow! En 1975 habían brotes de sarampión y muertos por sarampión. ¡Qué barbaridad! Pues mire, no hay necesidad de viajar al pasado, pero la noticia que sale hoy día en el New York Times aquí en Estados Unidos es una noticia del pasado. Hay un brote de más de 800 casos de sarampión en Pensilvania. Aquí en Estados Unidos, más de 800 casos y ya van 4 muertos por sarampión. En pleno 2026, en un país que se supone que tiene un sistema de salud envidiado por sistemas de salud de otros países, 4 muertos por sarampión, más de 800 casos en una sola región. ¿Y todo por qué? Porque muchísima gente se niega a vacunarse. No quiere vacunar a sus hijos, no quiere vacunarse a sí misma. Y el resultado es que hemos viajado al pasado. Y vamos a Puno. centenares de casos de sarampión. Vayamos a Bolivia, miles de casos de sarampión. Es decir, es como que hemos retrocedido en el tiempo. Hemos llegado a la época de los 70, 60, el siglo pasado, antes de que exista la vacuna. Qué increíble, ¿verdad? Qué increíble que en pleno año 2026, siglo XXI, una enfermedad del pasado, controlada, no solamente esté causando casos, hospitalizaciones, complicaciones en los adultos, sino también muertos. Aquí el mensaje es claro, señor, señora, para usted que está escuchando el programa. Vacune a sus niños. Mantenga el calendario de vacunación al día. Protéjalos. El sarampión es peor todavía cuando se tiene un niño desnutrido, un niño con anemia. Y cuando un sarampión ocurre en el adulto, se puede complicar mucho más fácilmente con una infección del cerebro y una encefalitis. ¿Cómo es posible que en pleno siglo XXI, en pleno año 2026, hayamos retrocedido 50 años y tengamos centenares de casos de sarampión, muertos por sarampión, existiendo una vacuna tan efectiva? La verdad es que es muy difícil de entender. Tomamos la pausa y regresamos con sus mensajes y su llamada. No se vaya.
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9: 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Te da la hora. 5:31.
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11: Simpatizantes de los candidatos a la alcaldía de Lima llegan hasta los exteriores de la Biblioteca Nacional en el distrito de San Borja, previo a la segunda fecha del debate. El ministro de Defensa, Rafael Belaunde, entregó 10 toneladas de ayuda humanitaria a la comunidad nativa de Cutibireni, símbolo de la resistencia yánica frente al terrorismo en la década de los 80 en la región Junín. La ministra de la Mujer, Mara Seminario, aseguró que cerca del 40% de casos de violencia en centros de emergencia mujer y familia corresponde a niños y adolescentes. El Ministerio de Cultura inició la marcha blanca del nuevo sistema de venta directa de boletos para Machu Picchu y la red de Caminos Inca. RPP te recuerda, estacionar interrumpiendo totalmente el tránsito es una falta muy grave que se sanciona con 660 soles de multa. Faltan 12 días para las elecciones municipales y regionales 2026.
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13: Piura presenta 30 grados y en la noche disminuirá a 27. Lima registra 23 grados y por la noche la temperatura será de 22. Además, Huánuco tiene una temperatura de 22 grados. Se espera un cielo parcialmente nublado.
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19: 5:35.
11: Tenemos a esta hora información desde Arequipa con George Womani.
20: No ha habido de las autoridades, los pobladores han estado tratando de apagar como pueden, cargando agua en porongos.
21: Gracias, directo e indirecto, el proceso de construcción del proyecto minero Tía María, ubicado en la provincia de Islay, en la región Arequipa, a cargo de la empresa minera Sounder Cooper, tiene un avance físico del 50%, así lo informó el ministro de Energía y Minas, Mauricio Chino. El titular del pliego indicó que los trabajos de construcción están previstos para que terminen el siguiente año y a inicios del 2028 comienza la etapa de operaciones. Escuchemos.
22: La última información que tengo del proyecto Tía María, que está en plena construcción, está cerca del 50% ya de construido y todo prevé que hacia finales del próximo año termina la construcción y estamos hablando de que inicio del 2028 empezaría la producción. Tía María está programado porque más o menos produzca anualmente entre 100 y 120 mil toneladas métricas finas de cobre por año.
21: Según el ministro Mauricio Chino, se prevé que la producción minera para ese año, es decir, cuando ya ingresa la etapa de operaciones, se prevé que pueda producir entre 100.000 y 120.000 toneladas cúbicas de cobre por año y la inversión para este proyecto supere los 1.700 millones de dólares. Las declaraciones del titular del Ministerio de Energía y Minas las realizó en su visita a la Ciudad Blanca, donde se reunió con funcionarios del gobierno regional de Arequipa para abordar estrategias frente al fenómeno del Niño. Desde Arequipa, directo en directo, RPP.
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Y ya estamos de regreso en el programa. Muchísimas gracias por estar con nosotros en este su espacio vital, en el aire saludable de RPP Noticias, confianza y credibilidad por todos los medios. Ahora sí, tenemos un mejor sonido. Muchísimas gracias a Benito Chiqui Porras, que ha hecho todo el esfuerzo, señor, señora, para que usted, el oyente de RPP Noticias, tenga el sonido al cual está acostumbrado y que usted merece en programas como este. 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Teléfonos listos para usted, 212-4100-7164-7165-4090. Teléfonos listos, el WhatsApp también disponible, 942-591-532 está listo y tenemos ya algunos mensajes que vamos a contestar. A ver, vamos. Dice, siento un dolor fuerte en la espalda baja y en mi resonancia me encontraron hernia, discopatías y canal estrecho en L4. Ya tomé pastillas y tramadol, pero no pasa. Me dicen que tengo que operarme. Quisiera saber si siempre es necesario operar. Muy buena pregunta, señor, señora. Muy buena pregunta. Mire, la pregunta suya es extraordinariamente importante, especialmente para usted, ¿verdad? ¿Debo tratarme? ¿Debo operarme? Recuerde usted lo siguiente, y esto le va a servir a usted y a todos los oyentes por el resto de sus vidas. Lo que se llama la recomendación terapéutica, que es lo que hace el médico, que es lo que hace el odontólogo, lo que hace el profesional de la salud, la recomendación terapéutica, que significa usted tome este tratamiento, usted debe operarse, lo que sea, es consecuencia de un diagnóstico certero, de un diagnóstico que haya sido bien hecho. Y el diagnóstico depende del interrogatorio, de la conversación, del examen del cuerpo del paciente y el examen de los exámenes auxiliares, en este caso de la resonancia. Viendo esas tres cosas, es que el médico decide cómo tratar a su paciente. Me dejo entender. Entonces, si el médico que lo ha visto a usted, señor, señora, que nos manda esta pregunta, ha decidido, después de haber conversado con usted, haberlo examinado bien para ver si hay daño neurológico o no, y visto sus resonancias, y le dice, debe operarse, pues es probable que necesite la operación. Y acá viene algo importante. Usted como paciente tiene todo el derecho de dudar de lo que le ha dicho a su médico. Tiene todo el derecho. Y por eso nos pregunta. Su pregunta es, quisiera saber si siempre es necesario operar. Entonces, ¿qué es lo que usted tiene que hacer? Recabar todos sus exámenes y buscar una segunda opinión con otro médico de la misma especialidad. Un traumatólogo podría ser. Y decirle, doctor, un colega suyo, después de haberme visto, me dice que me tengo que operar, que me tengo que operar, pero yo tengo dudas, vengo con usted. El segundo doctor va a mirar el caso, igual le va a hacer muchas preguntas, le va a examinar bien para ver si hay daño neurológico, de los nervios o lo que sea, va a mirar las placas, de repente ordena algo más y allí va a tener usted su segunda opinión. Así es como se trabaja. Ok, así es que gracias por su pregunta. Ojalá que pueda usted conseguir una segunda opinión. Soy Alfredo de Arequipa y tengo dolor en la espalda baja y se me adormece la pierna izquierda. Yo trabajo en un socavón. Quisiera saber por qué me pasa esto y si puede ser por mi trabajo. A ver, Alfredito, en Arequipa, sí, podría ser por el trabajo, no sé si se ha caído o no se ha caído, ¿verdad? Entonces, lo mismo que acabamos de explicarle al otro oyente. Vaya con un buen doctor, una buena doctora, que le hagan un interrogatorio minucioso, que le examinen su cuerpo, le van a subir la pierna para acá, le van a doblar el pie, duele acá, ¡ay! Cuando dice, ajá, puede ser el ciático, no sé, que lo examinen bien, que le ordenen su resonancia como al paciente anterior, allí va a salir el diagnóstico y allí le van a decir, don Alfredo, si es que usted necesita
o no necesita cirugía, si de repente con medicina física y rehabilitación sería suficiente. Regresamos.

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1: Hoy, 22 de septiembre, un día como hoy, un día como hoy, un día como hoy. 1862. En 1862, el presidente estadounidense Abraham Lincoln emite una proclamación de emancipación que libera a 3 millones de esclavos y sienta el precedente de la abolición definitiva de la esclavitud en los Estados Unidos. 1976. En 1976, nace en Río de Janeiro Ronaldo, máximo goleador de la historia de los mundiales de fútbol y segundo goleador histórico de la selección brasileña después de Pelé. 1980. En 1980, estalla la guerra entre Irán e Irak, cuando las fuerzas iraquíes, bajo el mandato de Saddam Hussein, invaden territorio iraní, bajo el régimen del Ayatolá Jomeini. Todo esto sucedió un 22 de septiembre, un día como hoy. Un día
2: como hoy. 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
2: 5 y 52.
12: La información a esta hora con Alejandra López.
13: Gracias. Directo, en directo, tras las declaraciones de la presidenta Keiko Fujimori ante la Asamblea General de las Naciones Unidas, donde afirmó que las organizaciones criminales transnacionales deberían ser enfrentadas como grupos terroristas, los diputados de oposición en el Congreso de la República han cuestionado este planeamiento y han señalado que el problema de la seguridad ciudadana requiere otro enfoque. Así lo ha señalado la diputada Indira Wilca de la bancada Ahora Nación. Escuchemos.
14: La señora Keiko Fujimori, yo le recomiendo que se asesore mejor, porque lamentablemente ese pedido de facultades adolece de una serie de vacíos. En el tema de la seguridad ciudadana, lo que estamos viendo claramente es que lo que hace falta es una reforma policial. Y ni catalogando como terroristas, que además es un uso que no se da. En realidad el término que quieren usar es grupos hostiles. Pero grupos hostiles se usa para situación de guerra. Y no estamos en una guerra propiamente. Lo que estamos es ante un uso económico de estas bandas criminales de los recursos de los trabajadores.
13: Asimismo, el diputado Luis Quispe Candia de la bancada del Buen Gobierno sostuvo que la denominación de grupos terroristas no sería la más adecuada para referirse a estas organizaciones criminales. Escuchemos.
15: Creo que he escuchado a algunos constitucionalistas indicar que no es propio tipificar como terrorismo. Creo que hay otros nombres que podrían precisarse porque son delincuentes que están buscando lucrar con el dinero ajeno.
13: Estas declaraciones de los diputados se producen luego de que la presidenta Keiko Fujimori, en su primera intervención como jefa de Estado ante la ONU, señalara que estas organizaciones constituyen una amenaza para el orden interno y planteara que sean las Fuerzas Armadas, en apoyo de la Policía Nacional, quienes puedan actuar frente a esta amenaza. El tema forma parte, además, del pedido de facultades legislativas presentado por el Ejecutivo ante el Congreso. Directo o indirecto, RPP.

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Una cosa es con guitarra y otra cosa es con cajón, ¿verdad? Gracias por estar con nosotros en este subespacio vital en el aire saludable de RPP Noticias, que ya tiene el sonido que usted, el oyente de RPP Noticias, se merece. Gracias por estar con nosotros. Estamos en consultorio vital, recibiendo sus llamadas al 212-4100, 212-7164, 7165 y 4090, y también sus mensajes de texto y de voz al 942-591-532. Vamos a ver, tenemos mensajes. Sí, tenemos más mensajes, vamos. Tengo un familiar con lupus, al cual primero se le inyectaban, se le hinchaban las piernas y los brazos. Quisiera saber qué es el lupus y por qué causa estos síntomas. Esta es una excelente pregunta para un programa radial. ¿Qué es el lupus? Para empezar, el nombre completo de esta enfermedad, ¿verdad?, es lupus eritematoso sistémico. Bueno, no vamos a entrar en los detalles, pero ese es el nombre completo. LES, L-E-S, el LES. El lupus se piensa que es un trastorno, una enfermedad de tipo autoinmune. ¿Qué significa autoinmune? Significa que el propio sistema de defensa del cuerpo, el cual está llamado a protegernos, ¿verdad?, de los invasores externos, de los virus, las bacterias, los hongos, etc. ¿Sabe qué? Por razones desconocidas, se da la vuelta y nos ataca. Es decir, nos ataca a nosotros mismos. Y entonces el sistema de defensa de la persona, esta enfermedad da mucho más en mujeres que en hombres y mujeres jóvenes, en sus 30, 40, 50. ¿Sabe qué? Al sistema de defensa del cuerpo se le ocurre que la piel de la señora no es su piel. Piensa que han trasplantado la piel y ataca la piel. O piensa que los riñones o el corazón o el cerebro, los pulmones de la paciente no son de ella,

Mi nombre es Ricardo, tengo 66 años y quisiera saber si la diverticulosis del colon tiene cura o es para toda la vida. A ver, diverticulosis significa, nuestro oyente usa el término correcto, diverticulosis. ¿Qué significa diverticulosis? Que no debe confundirse con diverticulitis. Cuando una persona en el intestino grueso le salen como una especie de tripitas pequeñitas, esas tripitas se llaman divertículos. Y si tiene varios, como es lo común, la persona puede tener 4, 5, 10 divertículos, eso se llama diverticulosis. Cuando uno de estos divertículos se infecta y le sale pus, eso se llama diverticulitis. Entonces el oyente nos dice, quisiera saber si la diverticulosis, o sea, el tener divertículos, ¿tiene cura o es para toda la vida? Es para toda la vida. Es parte del desarrollo del colon, que no se sabe por qué razones se desarrolla de esa manera y forma unas tripitas pequeñas. Muy bien, nosotros nos vamos. Muchísimas gracias por haber estado con nosotros en el programa. Usted no toque el botón. Se queda en conexión con Fátima Chávez y Martín Ripple. Y nuevamente le agradecemos a Benito Chequiporras, que hizo todo lo posible para que usted tenga el sonido que se merece. Hasta mañana. Thank you.

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1: Son las 6:01.
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4: Hoy continúa la segunda jornada del debate de candidatos a la Municipalidad Metropolitana de Lima, organizado por el Jurado Nacional de Elecciones en la sede de la Biblioteca Nacional en el distrito de San Borja. Las propuestas de los candidatos han sido una lista de compras, sostuvo Mariana Alegre, fundadora de la Asociación Lima Cómo Vamos, al analizar el primer día del debate de los aspirantes a la Alcaldía de Lima.
5: Estamos frente a una lista de compras prácticamente, ¿no? Que más cámaras, que más policías, que más patrulleros, pero ninguno de esos elementos realmente plantea una política metropolitana de seguridad, si estamos hablando de ese tema en particular.
4: Durante su participación en el periodo de sesiones de la Asamblea General de Naciones Unidas, la presidenta Keiko Fujimori afirmó que su gobierno combatirá formalmente a la delincuencia y al crimen organizado. La mandataria participó en la reunión del Escudo de las Américas en la sede de Naciones Unidas junto al mandatario estadounidense Donald Trump y representantes de otros 15 países que conforman la coalición.
6: Acabamos de terminar una reunión en el Escudo de las Américas y el secretario Marco Rubio pidió que, como era miembro nuevo en el Escudo, pues pudiera dar unas palabras con la presencia del presidente Trump. Comenté que el Perú entra con entusiasmo, pero sobre todo con determinación al Escudo de las Américas.
4: El Registro Nacional de Identificación y Estado Civil, RENIEC, informó que atenderá en horario ampliado desde mañana miércoles 23 de septiembre hasta el 2 de octubre en 6 sedes de Lima y en 7 oficinas ubicadas en diferentes provincias para trámites y entregas de DNI con motivo de las elecciones regionales y municipales. El ministro de

0: Ernesto Álvarez afirmó que las facultades legislativas agilizarán el traslado de internos y jóvenes infractores de alto riesgo durante su visita al penal Ancón 2, donde detectó que cerca de 500 internos se encuentran recluidos por omisión a la asistencia familiar y podrían ser trasladados a hangares.
1: Y no es posible que estén en un penal de alta seguridad internos por un delito que, si bien es cierto, es pernicioso para la sociedad y para sus familias, necesita un tratamiento diferenciado. Hangares donde con bajo costo se construyan penales.
0: Un incendio forestal afecta aproximadamente 10 hectáreas de pastizales en el paraje Ruparín, en el distrito de Tapuc, en la provincia de Daniel Alcides Carrión, en la región Pasco. Faltan 50 días para la visita del Papa León XIV al Perú.
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4: Chiclayo reporta 25 grados y para la medianoche disminuirá a 23. Cusco tiene 15 grados y por la medianoche llegará a 9. Además, Moyobamba registra 24 grados. Se prevé un cielo parcialmente nublado.

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0: 27 de la tarde y continuamos aquí en RPP, confianza y credibilidad por todos los medios. Esto es Conexión con Martín Rippel y Fátima Chávez. Por supuesto, como siempre, Martín acompañando a todo nuestro público de regreso a casa. ¿Cómo estás, compañero?
1: Muy bien, esta es una jornada también especial. Tendremos un programa relativamente corto, pero lo engancharemos a las 7 ya con la previa de lo que va a ser la segunda jornada de los debates de cara a las elecciones municipales para determinar quién será el alcalde o la alcaldesa, quién sabe, tal vez hay una tremenda sorpresa, de Lima Metropolitana. Ayer escuchamos a diversos candidatos, 13 de ellos. Hoy los 13 restantes, entre los que se encuentra Rafael López Aliaga, Alberto Tejada, Francis Allison, se presenta como una jornada de interés. Vamos a ver si es que sus propuestas así lo justifican. Pero mientras tanto hay otras notas, querida Fati, que queremos también abordar con todos nuestros oyentes.
0: Así es, información relevante para nuestro país porque la presidenta de la República se ha presentado en la Organización de las Naciones Unidas y precisamente ella ha anunciado allí que va a denominar a los grupos criminales, a estas bandas criminales, como terroristas. Y ella ha dicho que se les debe enfrentar como enemigos del Estado en un discurso que es muy bueno para el Perú en torno a cuando el público es peruano, pero no sé si era el nivel esperado para un auditorio internacional donde hay que hablar de multilateralismo, cooperación internacional y cómo posicionas al propio país en el mundo, ¿no? Para poder además llamar también y atraer las inversiones.
1: Ahora, en ese sentido, la ONU está muy acostumbrada, al menos en sus sesiones de asambleas generales, a posturas bastante diversas, ¿no? Uh-huh. Uno puede buscar a los mandatarios de diversos países con posiciones diametralmente opuestas, siendo escuchados por los integrantes, representantes, mandatarios que asistan a la Asamblea General de las Naciones Unidas. Keiko Fujimori ha tenido en este caso un discurso muy alineado con lo que fue también su reunión llamada Escudo de las Américas, que es esta misma iniciativa que integran otros países de la región, una reunión en la que estuvo presente Donald Trump y Marco Rubio también, y que básicamente apuntan a lo mismo. Una organización necesita de integrantes de diversas naciones latinoamericanas para poder detener a la criminalidad que traspasa nuestras fronteras.
0: Claro que sí, pero lo que yo hacía referencia es en el discurso más alineado a lo local, ¿no? Al público más acotado, vamos a decirlo con temas más nacionales, no más que nos importan netamente a los peruanos, ciertamente la oportunidad de poder articular mucho más en los términos de criminalidad transnacional hubiese sido lo ideal, como por ejemplo se escuchó durante el discurso de Antonio Kast, que va bajo la misma línea ideológica de la presidenta de la República Keiko Fujimori, pero que sí creo yo que se presentó después de ella y tuvo una posición colocando a Chile a los ojos del mundo de una manera completamente distinta, ¿no? Partió desde lo local, vamos a decir, desde la política más interna a una política ya más internacional, a un discurso ya para el mundo, más allá de las propias fronteras e intereses chilenos en el plano nacional. Pero también tenemos más información sobre lo que ha ocurrido con las recientes designaciones en el Ministerio de Educación. Y una de ellas es la de Luis Alemán, viceministro de Gestión Institucional, como director del Liceo Naval Almirante Guise.
1: Un director de alto perfil que estará solamente hasta fin de año en esta institución, entendemos, para reorganizarla en el tránsito de esta misma hacia el Ministerio de Educación, aunque Keiko Fujimori señaló que sería una administración temporal la del Ministerio de Educación. Es probable que luego regrese nuevamente a la Marina, a la Dirección de Bienestar y Apoyo de la Marina de Guerra, que es donde este colegio pertenece, a pesar de que la currícula evidentemente corresponde al Minedu y también los profesores que son enviados desde este ministerio. Pero esto evidentemente refleja el nombramiento del viceministro en el cargo de director de este colegio, el nivel de importancia que le da esta gestión de gobierno a lo que ha sucedido en el Liceo Naval.
0: Sí, y la pregunta es, entonces, ¿qué se busca para el Liceo Naval Almirante Guise si finalmente solo va a ser temporal? Es decir, si va a ser en lo que ocurre el año es para aplacar el escándalo para aplacar las preocupaciones de los padres de familia, o es para realmente reorganizar y reformar con una necesidad de una mirada completamente distinta? Porque si luego va a regresar a lo mismo, entonces, ¿cuál es la diferencia que se marca ahora? ¿Cuál es ese cambio que se da para los padres de familia, para los propios alumnos que han estado pidiendo desde más de un frente distinto, precisamente que haya un cambio, no en la administración como tal, sino en estos lineamientos necesarios para la protección de nuestros niños, niñas y adolescentes y para que las aulas sean un espacio seguro?
1: Bueno, siendo las 6:12, recuerden, empezábamos comentándoles el debate que se va a desarrollar esta noche, pero ha habido debates ya desde hace un par de semanas y en algunos días más continuarán estos a nivel nacional, dado que estas elecciones del 4 de octubre tendrán a más de 26 millones de peruanos acudiendo a las urnas para elegir a sus autoridades locales, tanto distritales, provinciales como regionales.
0: Así es, y por eso en las elecciones regionales y municipales también vamos a votar por las autoridades que integrarán los gobiernos regionales. En cada región se va a elegir a un gobernador regional, pero también a un vicegobernador y consejeros regionales.
1: Antes de marcar la cédula, revisa quiénes son los candidatos y cuáles son sus propuestas para tu región. 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
0: Y hablando de cobertura electoral, vámonos de inmediato con Alex Juárez, que se encuentra en San Borja. Nos tiene además la expectativa ya que se tiene en los exteriores de la Biblioteca Nacional. Recordemos que es el auditorio Mario Vargas Llosa donde se va a realizar esta segunda jornada de debate municipal. Adelante, compañero, directo en directo.
2: Fátima Martín, un saludo a todo el país, directo en directo, una jornada a la que han sido convocados los representantes de 13 partidos políticos que están compitiendo por la alcaldía de Lima Metropolitana. Recordemos, anoche ya se realizó la primera fecha, también estuvieron participando 13 candidatos. Hoy es el turno para los representantes de otras 13 organizaciones políticas. Aquí estamos en la Avenida de la Poesía, en los exteriores de la Biblioteca Nacional del Perú, en el distrito de San Borja. Se ha cerrado toda una cuadra, no hay tránsito vehicular, hay todo un dispositivo de seguridad, agentes policiales que se han instalado aquí en este cruce de la Avenida de la Poesía con la calle de las Letras, y ya están llegando distintos números o grupos, perdón, de simpatizantes. Hemos visto seguidores, por ejemplo, de Francis Allison del partido Avanza País, que está convocado de hecho para participar esta noche en el debate. Han llegado también ya los seguidores del partido Renovación Popular. Recordemos, partido que ahora no tiene un candidato a la alcaldía de Lima Metropolitana, pero sí el candidato a primer regidor es Rafael López Aliaga. No se ha confirmado si va a asistir el señor López Aliaga. De todas maneras, aquí hay un número bastante nutrido de sus seguidores, de simpatizantes que han llegado ya con carteles, con banderas, con los colores del partido Renovación Popular para mostrarle su respaldo. Pero también en la otra, junto a ellos, mejor dicho, hay seguidores, hay un grupo de simpatizantes del partido Fuerza Popular que van a respaldar a Samuel Daza, candidato a la alcaldía de Lima por el partido Naranja. De hecho, hace algunos minutos, compañeros, se había registrado algunos incidentes, empujones, principalmente entre seguidores de Fuerza Popular y de Renovación Popular. Es más, los seguidores de Renovación Popular han traído equipos sofisticados de sonido, han instalado incluso una pantalla en un camión, es una pantalla rodante, para decirlo de alguna manera, y por ahora eso no ha pasado a mayores. Ya ha intervenido la Policía Nacional, también con representantes del Jurado Nacional de Elecciones. Para finalizar, ya ha llegado uno de los candidatos convocados para esta noche, compañeros. Ha llegado el representante del Partido Popular Cristiano, el PPC. El candidato es Edgardo de Pomar Vizcarra. De hecho, él ha ofrecido declaraciones antes de hacer su ingreso al auditorio de la Biblioteca Nacional y ha objetado el hecho de que hasta el momento, a 12 días de las elecciones, el Jurado Nacional de Elecciones aún no haya precisado la situación de Rafael López Aliaga. Ha expresado un llamado al presidente del Jurado Nacional de Elecciones, Roberto Urneo, para que pueda comunicarle a los limeños, según decía el candidato, qué pasaría en caso un candidato a primer regidor ganara las elecciones. Uno de los 13 convocados para esta noche, para el debate, ha llegado ya a la Biblioteca Nacional del Perú, aquí en el distrito de San Borja, y vamos a estar atentos, vamos a esperar también a los demás participantes. Directo en directo, RPP.
1: Muy bien, Alex, gracias por este reporte. Ya llegó entonces uno de los candidatos a la Municipalidad Metropolitana de Lima. En el caso de la jornada de hoy, hay dos candidatos muy particulares, ¿no? Tanto Rafael López Aliaga como Yuri Castro, que representa a Perú Libre. Vamos a dar detalles a propósito de su participación en algunos instantes más. Ahora, Betty, hacemos una pausa, ¿no? Vamos al corte y volvemos con más. Esto es Conexión, tu vuelta a casa bien informado.
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1: 6:24 minutos. Muchas gracias por seguir con nosotros. Esto es Conexión, pero estamos también en el poder en tus manos porque, como saben muy bien, falta, ¿qué? 1 hora y 35 minutos para que arranque esta segunda jornada de debates de cara a la Municipalidad Metropolitana de Lima. Y a propósito de ello, Fátima, hay siempre mucha confusión y hay que admitir que los mismos candidatos así la promueven, ¿no? Sobre en realidad, ¿qué es competencia de los alcaldes distritales, provinciales, del gobernador?
2: ¿Qué es lo que pueden realmente hacer? Este 4 de octubre, más de 26 millones de peruanos van a elegir autoridades tanto regionales como municipales que van a gobernar durante los próximos 4 años.
1: Pues, ¿qué es lo que cada uno de ellos tiene por función, competencia, deber de cara al ciudadano? Bueno, pues, Paloma Verano, periodista del Poder en Tus Manos, nos lo cuenta.
3: Este 4 de octubre elegiremos a más de 13.000 autoridades regionales y municipales. Pero atención, no todo lo que prometen los candidatos corresponde a las funciones del cargo al que postulan. A continuación se lo explicamos. Empecemos por el alcalde distrital. Es la autoridad más cercana al vecino y atiende problemas cotidianos como la limpieza pública, parques y vías, serenazgo, fiscalización de comercios y obras locales, según la Ley Orgánica de Municipalidades. ¿Qué es lo que no puede prometer? Lo explica Oscar Matuti, abogado especialista en Derecho Electoral.
4: Un alcalde no puede prometer pena de muerte para los corruptos. Un alcalde no debería estar prometiendo carreteras que interconecten toda la región, un alcalde distrital, digamos, ¿no? O un alcalde distrital no podría estar prometiendo la construcción de hospitales, que más bien corresponde al gobierno regional.
3: El alcalde provincial dirige la gestión municipal de la provincia, como la planificación urbana, la zonificación y la regulación del transporte y tránsito dentro de sus competencias. También coordina acciones de seguridad ciudadana con los distritos. El gobernador regional tiene otro ámbito. Administra el presupuesto de la región y ejecuta políticas, obras y servicios de alcance regional en sectores como salud, educación, infraestructura y desarrollo económico de acuerdo con sus competencias. No le corresponde, por ejemplo, prestar servicios municipales como el recojo de residuos. Entonces, ¿qué sí le podemos exigir a un gobernador regional? Lo explica Lynn Berchero, especialista en gestión pública.
5: A un gobernador le pedimos que haya más negocios, que haya tierras para cultivar, si es que tienes que cultivar, que haya tierras para hacer mercados, para hacer el gran puerto, para hacer el gran aeropuerto, cosas que dinamicen todo el departamento. Las carreteras viales de índole departamental sí puede. El Estado le da la planilla de salud y la planilla de educación para que le pague a las enfermeras, a las médicas, a los médicos, a los maestros, a las maestras.
3: Cada lista que participa en las elecciones también está integrada por los regidores, quienes fiscalizan al alcalde y aprueban ordenanzas y acuerdos en el Consejo Municipal, y los consejeros regionales, quienes fiscalizan al gobernador y aprueban normas y acuerdos de alcance regional. ¿Y cómo se gana una elección? Para ser elegido gobernador regional, un candidato necesita alcanzar al menos el 30% de los votos válidos. Si ninguno llega a ese porcentaje, los dos más votados pasan a una segunda vuelta electoral. En las alcaldías provinciales y distritales es distinto. Gana la lista que obtiene más votos. No se exige un porcentaje mínimo. Y en esta elección no hay segunda vuelta. Antes de tomar en cuenta una propuesta electoral, hay aspectos fundamentales que debemos revisar, recomienda Oscar Matuti, especialista en Derecho Electoral.
4: Decidir, aprobar, ejecutar y gestionar son cosas distintas. Un candidato puede plantear algunos objetivos políticos, pero cuando afirma, por ejemplo, que va a ejecutar una determinada política pública, debe poder asegurar 3 cosas. Primero, si tiene competencia para hacerlo, si dispone de los instrumentos jurídicos para hacerlo, y tercero, ¿cómo piensa financiarlo? Si es que no puede responder ninguna de esas 3 preguntas, nos está engañando.
3: Este 4 de octubre elegirá a las autoridades que tomarán decisiones sobre su localidad y su región. Conocer qué funciones tiene cada una le ayudará a evaluar mejor sus propuestas.
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2: Gran informe de Paloma Verano y a las 6:29 de la tarde. Queremos recordarte que no ir a votar también tiene su multa en estas ocasiones de las elecciones, tanto regionales y municipales. Así que la multa por no sufragar va a depender de la clasificación socioeconómica del distrito que figura en tu DNI.
1: Ese es un dato bien importante. Ojo, en tu DNI, no en donde estés tú viviendo, en donde tú votas. Y eso se determina en la dirección consignada en tu documento nacional de identidad. Recuerden que la multa será de 110 soles en distritos no pobres, 55 soles en distritos pobres no extremos y 27 soles con 50 céntimos en distritos pobres extremos.
2: Así que toma nota porque es importante tenerlo en cuenta y planificar muy bien lo que será la logística para que tú puedas trasladarte si es que no estás en el o la dirección que figura en tu DNI y acudir a las urnas. 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
1: Muy bien, tenemos aquí un comunicado que nos alcanzan. Vamos a ver, denme unos segundos. ¿Tú lo tienes abierto ya, el comunicado?
2: Sí. Muy bien, vamos a comentarles que el Ministerio de Comercio Exterior y Turismo ha informado a la ciudadanía lo siguiente. La seguridad turística es una prioridad para el Ministerio y por ello debemos precisar que sobre supuestos acuerdos sobre los requisitos técnicos y de seguridad aplicables a los vehículos tubulares, el MINCETUR precisa que no ha adoptado ni suscrito acuerdos o compromisos para evaluar, modificar o flexibilizar dichos requisitos.
1: La reunión sostenida con representantes del sector privado, entre ellos la Asociación Peruana de Empresas Turísticas, APETUR, tuvo carácter informativo y de diálogo y no implicó la adopción de acuerdos o compromisos sobre los requisitos técnicos y de seguridad de los vehículos tubulares.
2: Asimismo, desde el Ministerio respaldamos las acciones que vienen desarrollando el Ministerio Público a través de la Fiscalía de Prevención del Delito de ICA y la Policía Nacional del Perú en Huacachina, orientadas a salvaguardar la vida y la integridad de turistas, visitantes y demás personas vinculadas a esta actividad.
1: El MINCETUR reafirma su compromiso con un turismo seguro, responsable y sostenible y continuará promoviendo el diálogo y la coordinación con los actores del sector dentro del ámbito de sus competencias. Un comunicado de hoy del Ministerio de Comercio Exterior y Turismo, que es fundamental que se ordene, ojo, lo de la Huacachina. Cualquiera que haya ido allá ha visto que eso se ha convertido en tierra de nadie. Empresas diversas, algunas sí formales, pero muchas otras informales ofrecen este servicio de tubulares que pueden resultar, como lo hemos visto en las noticias recientes, peligrosos para el turista local e internacional.
2: Así es. Esto además se ha dado en marco de que se ha anunciado desde la Huacachina que se retomaban las actividades de los tubulares y que se ha pedido desde la Asociación de Tubulares de ICA que sus representantes lleguen en una mesa de diálogo a un acuerdo para que se dé la viabilidad de su formalización. Entendemos que en ese contexto es que se emite este comunicado del MINCETUR. 6:32 de la tarde, es momento de separarnos por algunos segundos. Ya regresamos con mucho más aquí en Conexión por RPP, pero no se mueva porque volvemos con más, Martín.
1: Sí, a ver, Betisita, ¿con qué es que regresamos luego de la pausa?
2: Las funciones de los alcaldes distritales y alcaldes provinciales y gobernadores regionales es lo que hemos visto anteriormente y ahora vamos a conocer la guía clave de derechos de Indecopi por la próxima visita del Papa León XIV al Perú, Martín.
1: Muy bien, regresamos con ese detalle. Esto es Conexión, tu vuelta a casa bien informado.
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9: 6:34.
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11: Simpatizantes de los candidatos a la alcaldía de Lima llegan hasta los exteriores de la Biblioteca Nacional en el distrito de San Borja, previo a la segunda fecha del debate. El ministro de Defensa Rafael Belaúnde entregó 10 toneladas de ayuda humanitaria a la comunidad nativa de Cutiverini, símbolo de la resistencia chánica frente al terrorismo en la década de los 80 en la región Junín. La ministra de la Mujer, Mara Seminario, aseguró que cerca del 40% de casos de violencia en centros de emergencia mujer y familia corresponde a niños y adolescentes. El Ministerio de Cultura inició la marcha blanca del nuevo sistema de venta directa de boletos para Machu Picchu y la red de Caminos Inca. La selección peruana viene realizando sus entrenamientos en Orlando, en Estados Unidos, previo a sus partidos amistosos de septiembre y octubre. RPP te recuerda, no mantener una distancia suficiente, razonable y prudente es una falta muy grave que se sanciona con 440 soles de multa. Faltan 12 días para las elecciones municipales y regionales 2026.
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13: En estos momentos Pucallpa registra 30 grados y en la madrugada la temperatura mínima será de 26. Lima reporta 22 grados y por la medianoche descenderá a 21. Además, Iquitos tiene una temperatura de 27 grados. Se espera un cielo con precipitaciones o lloviznas.
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1: Continuamos con mucho más aquí en RPP, confianza y credibilidad por todos los medios. Esto es Conexión junto a Martín Rippel y Fátima Chávez y por supuesto ya la cuña lo anunciaba. Vamos a hablar de temas que involucran la llegada del Papa, pero principalmente la movilización de una gran cantidad de ciudadanos, no solamente nacionales sino también internacionales. El turismo internacional se va a mover muchísimo ante la expectativa de la llegada del Papa León XIV a nuestro país, Martín.
2: Se calcula que en los eventos donde participe el Sumo Pontífice va a haber cientos de miles de personas y por supuesto todas ellas movilizándose entre el Callao, Lima, Chiclayo, Cajamarca, Cusco, Ucayali, todas estas regiones que el Papa va a visitar entre el 11 y el 16 de noviembre, que nos visita o que regresa a casa, que es en realidad como nosotros lo sentimos y como él se siente, dado que es peruano. Pero justamente a propósito de estos movimientos que va a haber, nosotros quisiéramos conversar con Luis Naranjo, que es jefe de la oficina del Indecopi en el Aeropuerto Internacional Jorge Chávez, para que nos comente sobre los derechos de los usuarios de medios de transportes, por si es que estos les fallan, por si es que estos no les dan el servicio que ofrecen, que prometen, a los que están obligados. ¿Qué derechos tiene el usuario? ¿Cómo está? Muy buenas tardes.
3: ¿Qué tal? ¿Qué tal, Martín? ¿Qué tal, Fátima? Siempre es un gusto poder visitarlos y darles información valiosa para todos los ciudadanos, ¿no? Que bien lo dijeron ustedes, con la llegada del Papa va a haber mucha concurrencia de personas. Se ha proyectado el Mincetur, Prom Perú, más o menos que van a venir entre 50.000 pasajeros extranjeros para conocer y para ver al Papa, y de manera interna, a nivel nacional, más de 800.000 personas se ha proyectado también que van a movilizarse de manera interprovincial para poder visitar y conocer al Papa, ¿no? Entonces, el Indecopi ha elaborado una guía que justamente hoy le hemos lanzado, recomendaciones de consumo para la visita del Papa León XIV. Y en esta guía interactiva, que está publicada además también en nuestras redes sociales, en la página web del Indecopi, damos unos tips para que los ciudadanos puedan conocer desde los diferentes sectores, de manera preventiva además, estén informados qué hacer si tienen algún problema, ¿no? Ustedes muy bien lo dijeron, el transporte aéreo va a ser uno de los sectores más concurridos y probablemente también reclamados, ¿no? Entonces aquí es importante que los ciudadanos primero sepan que el Indecopi tiene una oficina en el aeropuerto que funciona las 24 horas del día.
1: 24/7.
3: 24/7, así como el aeropuerto que funciona 24/7, el Indecopi también tiene su oficina allí, está ubicada en el primer piso, zona de llegadas nacionales, puerta número 1, y atiende las 24 horas. Además, el personal está siempre monitoreando los vuelos, ¿no? Brindando asistencia y orientación a los pasajeros, no solamente en el área de check-in, sino también en el área de embarque, ¿no?
1: Y en marco de ello, ¿cuáles son los derechos que tenemos que tener en cuenta? ¿Se deben respetar por parte de las aerolíneas si en caso nos cancelan un vuelo o se retrasa un vuelo? ¿Y cómo reclamarlo?
3: Sí, nosotros en esta guía hemos desarrollado esos pasos que tienen que seguir los ciudadanos para poder reclamar, pero también cuáles son sus derechos. Entre ellos, los principales es el derecho a poder solicitar el libro de reclamaciones cuando tengo algún problema con la aerolínea, ¿no?
2: Ese es el primer paso.
3: Sí, claro. De hecho, ante una situación que pueda ocurrir en el aeropuerto con los pasajeros, lo primero que tú tienes que hacer es dejar constancia del problema en ese momento, ¿no? Entonces, ¿cómo lo haces? Llenando el libro de reclamaciones, ya sea de manera física en ese preciso momento, y una vez que tú llenas la hoja del libro de reclamaciones, tienes que llevarte también una constancia contigo para justamente verificar o identificar que dejaste un reclamo.
1: Siempre hay que llevarse esa constancia.
3: Sí, esa es tu constancia, tu prueba que efectivamente dejaste un reclamo.
1: ¿Y en qué color de la hojita se llena? Porque eso es importante. A veces te hacen llenar en la parte que te la dan y no queda el registro finalmente.
3: Bueno, el libro de reclamaciones tiene hojas autocopiativas. Ajá. La original es la que se lleva el consumidor, la principal. Ajá. Y la aerolínea se queda con una copia.
1: Es siempre la que está primerita, correcto, ¿cierto?
3: Correcto.
2: Entonces, ¿y esa hoja que se lleva es la que debería de presentar en la oficina de Indecopi en el aeropuerto o no?
3: No necesariamente, podría hacerlo, pero también podría tomar una fotografía, por ejemplo, de la hoja, ¿no? Porque podría perdérsela, y ya nosotros como Indecopi también gestionamos los reclamos de los pasajeros, ¿no? En esta guía y recomendaciones también les hacemos referencia a los ciudadanos y les recordamos a los pasajeros que tienen el derecho, por ejemplo, de transferir su boleto o endosar su boleto a nombre de otra persona si tú, por ejemplo, no puedes viajar, ¿no? Entonces tienen ese derecho los consumidores.
2: ¿Con cargo adicional?
3: No hay un cobro adicional, es gratuito este endoso o esta transferencia de tu boleto a nombre de otra persona, ¿no? Y si, por ejemplo, la aerolínea demoró tu vuelo por una causa que es atribuible a la aerolínea, allí también los pasajeros tienen derechos y es importantísimo saberlo. ¿Por qué? Por ejemplo, si la aerolínea se demora más de 2 horas o tu vuelo se demoró más de 2 horas, las aerolíneas están en la obligación de brindarle al pasajero el derecho a una llamada telefónica y también de un refrigerio.
2: ¿Eso nacional e internacional?
3: Correcto, para todos los pasajeros de manera general. En el caso de que esta demora por causa atribuible a la aerolínea sea mayor a 4 horas, las aerolíneas tienen la obligación de brindarle, además de lo que hemos mencionado, refrigerio y la llamada, alimentos, ya sea un almuerzo, una cena, un desayuno, dependiendo la hora en la que estoy en el aeropuerto. Y si se demora más de 6 horas, las aerolíneas están en la obligación de brindarles, además de lo que hemos mencionado, uh-huh, hospedaje, transporte, ¿no?, al pasajero para que, y además la reprogramación de su nuevo vuelo, ¿no?, para que pueda efectivamente viajar. Estas recomendaciones están en la guía, por ejemplo, que hemos sacado el día de hoy, uh-huh, y hemos difundido a través de nuestras diferentes redes.
1: Si me permite, señor Luis Naranjo, ¿qué pasa si hay una sobreventa del vuelo, por ejemplo? ¿Cuáles son nuestros derechos ahí? ¿Los mismos que nos está explicando o hay más?
3: Sí, Fátima. Nosotros en el aeropuerto hemos verificado y hemos visto que muchas veces hay pasajeros que no llegan a viajar porque existe esta práctica de la sobreventa. Esta es una práctica a nivel mundial que es permitida, ¿no? Es reconocida, está en la normativa, uh-huh, de la comunidad andina. Entonces, pero lo que... El hecho de que no puedas volar porque existe sobreventa no significa simplemente que porque la ley me permite no vas a volar, sino más bien, en este caso, la aerolínea tiene la obligación de darle al pasajero que no voló por sobreventa una nueva reprogramación del vuelo de manera gratuita y además una compensación del 25% del valor del boleto que no llegaste a operar, por más que te dé la nueva reprogramación, ¿no? Eso, por ejemplo, también está desarrollado en esta guía de recomendaciones de consumo durante la visita del Papa León XIV. Y también van a encontrar los consumidores información relacionada, por ejemplo, a empresas de transporte terrestre.
2: A ello iba, sí.
3: ¿No? También se va a movilizar mucho, va a haber muchos viajes interprovinciales para poder, de repente, si estás en Trujillo y quieres ir a Chiclayo a visitar al Papa, a conocerlo, vas a viajar de manera interprovincial. Entonces, si vas a usar servicio de transporte terrestre, vas a encontrar en esta guía de consumo, en estas recomendaciones, información valiosa, ¿no? Contratar con proveedores formales, por ejemplo, si el bus hace un recorrido mayor a 5 horas en el día, tiene la necesidad de contar con 2 conductores, que cuente además con un número de teléfono dentro del vehículo para que tú puedas informar a la empresa de transporte que existe, no sé, algún problema con el bus, con el conductor, ¿no? Con el transporte fluvial y marítimo también. Si van a ir a Pucallpa, por ejemplo, ¿no? Iquitos, Pucallpa se mueve mucho con el tema de transporte fluvial. Sí. Entonces, en esta guía también van a encontrar esa información valiosa los consumidores.
2: Le agradecemos mucho, señor Naranjo, por los consejos que nos está dando y es evidente para cualquiera que toma un vuelo o un bus de transporte interprovincial que las cancelaciones, la sobreventa, los reembolsos que nunca llegan, la falta de información son comunes. Así que si quiere saber qué derechos lo amparan, consulte la guía que el Indecopi ha elaborado a propósito de la visita del Papa León XIV, guía clave de derechos de Indecopi, por la próxima visita del Sumo Pontífice. Gracias nuevamente.
1: Gracias.
3: Sí, solo recordarle los teléfonos.
1: Rapidísimo, por favor, señor Naranjo.
3: El 01-224-7777 para Lima y los que están en provincias de manera gratuita, el 0800-4040-40.
1: Muy bien, muchísimas gracias a usted por esta entrevista. Vamos ahora con más información respecto al Papa León XIV, porque el Grupo Latam informa que ha sido elegido para trasladar al Papa León XIV durante su visita al Perú, que se va a realizar entre el 11 y el 16 de noviembre.
2: Y detallan que el grupo será por segunda ocasión el encargado de trasladar al Sumo Pontífice durante una visita al Perú luego de haber acompañado al Papa Francisco en el 2018.
1: Uh-huh. Pero además dicen aquí que 8 años después Latam vuelve a asumir esta importante responsabilidad poniendo al servicio de la Santa Sede la experiencia, seguridad y compromiso de sus equipos y durante su permanencia en el país el Santo Padre visitará Lima, Chiclayo, Cusco y Pucallpa en un recorrido que contempla encuentros con autoridades, comunidades y fieles.
2: Según ellos citan, el Papa León XIV tiene un vínculo muy especial con el Perú y para nosotros es un privilegio poner la experiencia, la capacidad operacional y sobre todo el compromiso de nuestros equipos al servicio de un acontecimiento tan significativo para millones de peruanos. Esto lo declaró el CEO de la TAM Airlines Group.
1: Pero además han acotado que tripulaciones, operaciones, mantenimiento, aeropuertos, seguridad y otros equipos especializados participan en la preparación de esta misión con el objetivo de garantizar que cada etapa del traslado de nuestro Santo Padre se desarrolle bajo los más altos estándares de seguridad, eficiencia y servicio.
2: 6 de la tarde con 49 minutos.
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0: 54 de la tarde, continuamos con más información aquí en Conexión, tu vuelta a casa bien informado.
1: Bien informada.
0: Estás en compañía de Martín Rippel y Fátima Chávez a través de RPP, confianza y credibilidad por todos los medios, y ahora también de Irwin Porcel. ¿Qué novedades, compañero?
2: Buenas noches, Fátima. 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
1: Muy bien. Muchas gracias, Irwin, por este consejo. Siendo las 6:55, tenemos información en directo desde Ancash. Viceli Zarzosa se encuentra allá. ¿Cómo estás, Viceli? Buenas tardes.
3: Hola, ¿qué tal, Martín, Fátima? Directo e indirecto, fue levantado el paro que hoy cumplía su segundo día consecutivo y que inició en protesta por el aumento de los precios de los pasajes en la ruta Huaraz-Recuay en Ancash. La medida fue levantada luego de que representantes del Frente de Defensa de la provincia de Recuay, empresas de transporte y autoridades municipales acordaran restituir las tarifas que se cobraban antes del alza. La empresa Señor de los Milagros acordó retornar sus tarifas a 5 soles de Huaraz a Recuay, 5.50 a Ticapampa y 6 soles a Tacata. El acuerdo contempla que las empresas que cubren esta ruta vuelvan a los montos anteriores. La protesta había generado el bloqueo del puente Parco en el distrito de Catac, provincia de Recuay, donde los manifestantes colocaron piedras y tierra e incendiaron llantas para impedir el tránsito. Decenas de vehículos, entre ellos buses interprovinciales, quedaron varados y algunos pasajeros continuaron su recorrido a pie. Los transportistas habían dicho que el precio de combustible se incrementó de entre 13 y 14 soles a 27 y 28 soles, situación que, según indicaron, motivó el aumento de las tarifas de pasajes. Desde Ancash, directo en directo, RPP.
0: Muy bien, muchísimas gracias a nuestro compañero Viceli Zarzosa por esta información, por supuesto, importante. Vamos ahora a hablar de otro de los temas que nos tiene en la coyuntura. Y por eso yo he venido con un look especial para que nos sigan en la multiplataforma, por supuesto, y a través de RPP Televisión. ¡Muy primaveral!
1: ¿Te regalaron tus flores amarillas o no?
0: Claro que sí, Betty. ¿Sí? Cita hermosa me dejó mis flores amarillas ayer.
1: ¡Betty!
0: Pero como me fui muy tarde... ¿Por casa? Ah, mi hijito está mal. Pues.
1: Ah,
0: oh, sí.
1: Otra florcita amarilla.
0: Otro tipo de flores amarillas, además, me gusta. las manzanillas.
1: Es una costumbre que viene de Floricienta, ¿no?
0: Ah, sí.
1: Es relativamente reciente.
0: Lo conversábamos precisamente, sí. Que por eso se hacía viral la semana pasada. Hablábamos con uno de los representantes de Floricienta. Y es que a raíz de ello, esta nueva generación, y digo nueva generación porque en la mía, tan igual como en la tuya, no se celebraba la primavera regalando flores amarillas. Pero hoy, oficialmente, a las 7:05 de la noche empieza la primavera y se va a prolongar hasta el 21 de diciembre de este año.
1: A propósito de ello, Jessica Merino nos tiene detalles desde La Victoria. Expectativa por las ventas de prendas de vestir por la campaña Primavera-Verano en Gamarra. ¿Cómo estás, Jessica? Adelante.
4: Muchas gracias. Directo en directo. En el Emporio Textil de Gamarra, en el distrito limeño de La Victoria, los comerciantes ya se están preparando, se van alistando para lo que va a ser las ventas por la campaña de primavera y verano. Nos acompaña nuestra casera. ¿Cuál es su nombre, por favor?
5: Frecia.
4: Frecia, nos contabas, bueno, con estas altas temperaturas que se estiman, además de trabajar con algodón, ¿ustedes también tienen otro insumo con el que elaboran las blusas que ofrecen?
5: Sí, trabajamos con material lino, por ejemplo, trabajamos con seda poca, gasa hindú, una variedad de telas.
4: Son más frescas.

0: pasado.
1: Que aumenten un poco.
0: Ajá, que aumenten un poco más.
1: Uh-huh. Bien, muchas gracias, Fresia.
0: Recuerden que nos pueden encontrar en Galería Plaza, 653, tienda 108, tienda 109.
1: Listo, los precios a partir, nos decías, las blusas.
0: Las blusas tenemos desde 49 soles hacia arriba.
1: Listo, muchas gracias entonces, amigos. Ya llega la primavera y, por supuesto, el verano 2027 está nada más a la vuelta de la esquina con las altas temperaturas que se estiman que van a ser estos próximos meses. Tenemos también aquí alternativas para poder vestir, renovar quizá el armario o tanto para nuestros centros de trabajo, centros educativos, nuestros compromisos y, por supuesto, desde, nos ha dicho la casera, 49 soles. Directo, en directo, RPP.
2: Muy bien, Jessica, gracias por este reporte. Sí, pues ha sido un invierno muy difícil en Gamarra, por todas las prendas que tenían justamente para esta temporada y que al final no llegaron a vender. Así que veamos los modelos que tienen para primavera, que se ven extraordinarios.
3: Claro que sí, el que yo estoy luciendo el día de hoy es precisamente netamente peruano, producción Gamarra.
2: Buenísimo.
3: Que, sí, vayan a comprar a Gamarra, gente, vayan a conmemorar a Gamarra. Muy bien, culminamos, no hay tiempo para más, nos dice Betty
2: Díaz.
3: No hay
2: tiempo para más.
3: No, o sea, para ella, sí. Porque nosotros nos quedamos.
2: Vamos a escuchar el gran resumen de la hora, por supuesto, ¿no? Y luego ya venimos con la cobertura del debate a la Municipalidad de Lima. Hablaremos de flores, que serán sus propuestas, y tal vez estas oculten temblores. Ya, no te agarres la cara, Jean-Pierre, ya nos despedimos. Esto ha sido todo en Conexión, nos reencontramos en instantes.
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4: Son las 7 y 1.
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7: Simpatizantes de los candidatos a la Alcaldía de Lima llegaron hasta la sede de la Biblioteca Nacional en el distrito de San Borja con motivo de la segunda jornada del debate de postulantes a la Municipalidad Metropolitana de Lima organizado por el Jurado Nacional de Elecciones. La presidenta Keiko Fujimori participó en la reunión del Escudo de las Américas en la sede de Naciones Unidas en Estados Unidos junto al mandatario estadounidense Donald Trump y representantes de otros 15 países que conforman esta coalición.
8: Acabamos de terminar una reunión en el Escudo de las Américas y el secretario Marco Rubio pidió que, como era miembro nuevo en el Escudo, pues pudiera dar unas palabras con la presencia del presidente Trump. Comenté que el Perú entra con entusiasmo, pero sobre todo con determinación al Escudo de las Américas.
7: El Registro Nacional de Identificación y Estado Civil, RENIEC, informó que atenderá en horario ampliado desde mañana miércoles 23 de septiembre hasta el 2 de octubre en 6 sedes de Lima y en 7 oficinas ubicadas en diferentes provincias para trámites y entregas del DNI con motivo de las elecciones regionales y municipales. El ministro Ernesto Álvarez afirmó que las facultades legislativas agilizarán el traslado de internos y jóvenes infractores de alto riesgo durante su visita al penal Ancón 2, donde detectó que cerca de 500 internos se encuentran recluidos por omisión a la asistencia familiar y podrían ser trasladados a Angares.
9: Y no es posible que estén en un penal de alta seguridad a internos por un delito que, si bien es cierto, es pernicioso para la sociedad y para sus familias, necesita un tratamiento diferenciado. Angares donde con bajo costo se construyan penales.
7: El Ministerio de Comercio Exterior y Turismo ratifica su compromiso de seguir promoviendo un turismo seguro y responsable al indicar que no ha suscrito ningún acuerdo sobre los requisitos técnicos aplicados a los vehículos tubulares en Huacachina. Hoy a las 7:05 de la noche se inicia oficialmente la estación de la primavera, informó el Senami, al anticipar un escenario de calor inusual en el litoral, precipitaciones en el norte y una elevación progresiva de los registros térmicos.